0: Abiertos Europeos de París, la cuarta en esta competición, tras concluir segunda en una final de rutina libre por conjuntos en la que Rusia ha vuelto a apartar a las de Andrea Fuentes del primer escalón del podio. Primeros pésames por la muerte en la noche de este martes de Pepe Habichuela, guitarrista granadino que ha fallecido en Madrid a los 82 años. El presidente del gobierno, Pedro Sánchez, ha dado las gracias al artista por una vida entregada al arte y por engrandecer, ha dicho en redes sociales, el patrimonio cultural español. La música de José Antonio Carmona Carmona, ese era su nombre, ha dicho Sánchez, va a seguir sonando. Pésame a la familia también del presidente de la Junta de Andalucía, Juanma Moreno, quien ha dicho que la comunidad está orgullosa de su talento y de un referente de la guitarra flamenca que deja su obra añadido como legado.
1: El guitarrista flamenco se mantenía apartado de los escenarios desde hace 2 años debido a una enfermedad. Nacido en Granada, nieto, hijo y hermano de guitarristas, Pepe Habichuela compartió cartel con Juanito Valderrama, Camarón de la Isla, o con su paisano, con Enrique Morente, una leyenda de la música flamenca que fue homenajeado con la medalla al mérito en las Bellas Artes y también con la Gran Cruz de la Orden Civil Alfonso X el Sabio.
0: Pepe Habichuela, nos despedimos. Sigan informados en esta sintonía y en rtve.es.
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3: Caminé hacia la tarde de verano para quemar, tras el azul del monte, la mirra amarga de un amor lejano. Antonio Machado.
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0: ¿Qué pasa? ¡Qué alegría! ¡Qué alboroto! ¡Qué bien que estés aquí, Toño! ¡Te quiero! Toño, I love you. O sea, si creíais que Carmona exageraba, quizá, o que a lo mejor era hiperbólico a la hora de alabar...
1: Carmona es hiperbólico siempre.
0: ...a los miembros del equipo. ¿Sabes, Carmona, cómo llama a Elena Cerveto?
1: A Cerve.
0: No, le llama Barrilete Cósmico.
1: ¿Vale? Pero...
0: O sea, porque cree
1: tiene
0: que...
1: algo de...
0: No es una crítica, no es una crítica, evidentemente.
1: Es que,
0: no
1: hombre,
0: es una crítica.
1: En mi cole llamábamos Barrilete al profesor que estaba Barrilete, ¿sabes?
0: Claro, no, Barrilete Cósmico es como Maradona, o sea, decir, Barrilete Cósmico me dice, me manda una nota de audio, me contándome un poco qué tal el equipo. Como,
1: ¿qué te ha dicho? ¿Qué te ha dicho?
0: Pues evidentemente todo
1: ¿lo puedes
0: todo
1: poner?
0: Mal. No, no puedo ponerlo porque son 7 audios de 12 minutos, o sea, es toda la noche hablando. Pero en el momento de hablar de Elena, dice, ¿qué te digo? Barrilete Cósmico, ¿de qué planeta viniste? Como queriendo decir, Elena está en el, o sea, te salva, exacto, de la vida.
1: Elena es la persona que más cosas sabe de todo.
0: Sí, Elena es que Barrilete Cósmico, bájate un momento, Elena. O sea, Barrilete Cósmico es simplemente una definición. O sea, en ese momento el señor que quería el narrador, que seguro que tiene un nombre que mucha gente conoce, cuando narra el gol de Maradona, no sabe qué decir, bueno, y le sale una especie de piropo insulto, ¿no?
1: Barrilete Cósmico es que también es como una prueba del Grand Prix, ¿no? Y ahora el Barrilete Cósmico, y salen todos ahí. Tiki, tiki,
0: claro,
1: tiki,
0: es que Barrilete como piropo queda raro. Pero el Cósmico le añade una especie de, oye, es un tío bajito, pero,
1: sí,
0: pero...
1: Perdón, Elena, ¿tú te sientes identificada con la definición para tu persona de Barrilete Cósmico? ¿No crees que es un poco entre body shaming y halago? Es como...
2: Yo creo que Carmona no sabía qué decir ya en el audio número 18 de...
0: Bueno, lo mismo que pasó con la narración del gol, o sea...
1: Pero es verdad que Elena es la más Maradona de este equipo, sin duda alguna, es la que más...

0: absolutamente en todos los sentidos. Vale. En por cualquier caso, notaba el cariño que hay ahí. Que subyace en todo esto, notaba el cariño, fuera barrilete, fuera lo que fuera.
1: Es que Carmona, no sé si lo sabéis, nos manda WhatsApps de amor constantemente.
2: Te quiero mucho. Luego le preguntas una cosa y te obvia.
1: A cambio, exactamente. No se puede tener.
0: ¿Queréis que le mande un mensaje, como tengo sección a segunda hora, a ver qué me responde? Un mensaje de amor, así.
2: Venga. No te va a responder.
1: Vamos a hacer lo que hace Carmona de escribir a vuestras madres, pero vamos a escribir todos a Carmona. Quiero, Carmona.
0: Venga, vale, ¿qué le ponemos?
2: Pero que cada uno le ponga una cosa diferente.
1: Hombre, Carmona lo que propone siempre es escribir te quiero mamá,
3: pero podéis poner lo que queráis.
2: A ver, pero. Le voy a poner lo que me ha puesto en los últimos, cada día de esta semana me ha escrito con la misma pregunta copiada, que es ¿cómo estás? Todos los días.
0: Y ha salido en algún momento
1: creativo,
0: un reenviado, porque lo ha reenviado tantas veces.
2: No, es que yo sé que es copiado porque es ¿cómo estás? Espacio, interrogación. Y eso no puede ser casual.
0: Claro. Bueno, yo le voy a dar. ¿Le has puesto ya algo?
1: Ya le he puesto.
0: Y no lo vas a decir, ¿no? O sea, cada uno.
1: Sí, le he puesto te quiero, amigo.
0: Vale.
1: Te quiero, amigo. Tengo tu programa, no te lo pienso devolver.
0: El programa. Puedo firmar como barrilete cósmico, sí.
1: Hombre, por supuesto. Y dile que tú no sabías nada del gol de Maradona. Que va a flipar. Va a decir, pero entonces. Bueno, ¿os parece que arranquemos el programa? ¿O queréis que estemos en este mood como de.
0: No? Ay,
2: sí,
0: me gustaría
2: no,
0: seguir
2: podríamos
0: aquí.
2: Podríamos hacer algo de contenido.
1: Gracias, Alejandro Zapatero. Un profesional.
4: Buenos
1: en
4: días
1: medio de
4: este caos. Y a buen seguro que ya habrán notado cómo muchos de sus vecinos y familiares pues no se encuentran en casa.
5: ¿Y si me entran ocupas? ¿Y si no me pagan?
1: ¿Cómo?
2: Claro, es que no estabas hablando por encima del corte, no te has enterado porque.
1: Sí, bueno.
2: Hay un locutor.
1: Sí, se llama Paco.
2: Que se llama Paco, Arfón. Que la primera información ha dicho que vuestros vecinos ya no están en casa. Yo no sé si me da más miedo pensar. Que se me puede meter gente en casa mientras estoy de vacaciones o que el locutor del informativo de Radio Nacional sepa que mis vecinos están de vacaciones.
6: ¿Pero usted quién es?
2: ¿Usted qué? ¿Está haciendo periodismo en mi portal?
1: ¿Se puede escuchar otra vez el corte o es difícil?
2: Bueno, si quieres rebobinar, Alex.
1: Vale, ¿puedes darle a rewind y ponerlo otra vez?
4: Buenos días y a buen seguro que ya habrán notado cómo muchos de sus vecinos y familiares pues no se encuentran en casa.
5: ¿Y si me entran ocupas? ¿Y si no me pagan?
1: Habrán notado como muchos de sus vecinos que no se encuentran en casa. O sea, ¿habrá notado usted que no se encuentra en casa?
2: No, es que esta es la información.
1: Como oyente, yo no he notado que no me encuentro en casa porque yo sí me encuentro en otra casa.
2: A mí me gusta mucho este tipo de periodismo, que es como, me he acercado a tu portal, lo sé, pero es verdad que el periodismo siempre puede ser todavía mucho más fino y más ajustado. ¿Qué tal? Buenos días. Sus vecinos de arriba, los bujarras del ático, comienzan sus vacaciones. Por fin dejarán de dar por culo a las 12 de la noche subiendo el volumen en la prueba de los bolos del Grand Prix. Por cierto, han dejado el ático vacío. La Comunidad de Madrid no descarta aprovechar para comprarlo. Esto va a pasar mañana o pasado.
1: Esto puede pasar.
2: A las 7:25, que es cuando empieza el informativo local. Bueno, todo mal, Splash, edición verano. El verano, ¿eh?
1: El verano.
2: Esa estación donde no solo proliferan los mosquitos, las tumbonas, las bacterias intestinales, también proliferan los carteles de fiestas de pueblo hechas por ChatGPT.
1: Sí, bueno.
2: ¿Te has dado cuenta? Es que es increíble, ¿eh? O sea, todos son iguales. Si atendemos a la apariencia estética del cartel de las fiestas de un pueblo, todas las fiestas de pueblo de España este año tienen la misma tipografía, el mismo estilo, el mismo diseño, seguramente las mismas celebraciones, los mismos juegos infantiles, las mismas canciones de orquesta. ¡No, por favor! ¡Basta! Basta ya.
1: Superestrella.
2: Según
1: ¿cómo odiaba esta canción al principio?
2: Y al final también.
1: No, ahora ahora ya la he vuelto a odiar, pero he pasado por una época que me ha gustado.
2: ¿Sabes que según las estadísticas, cada cartel de fiesta de pueblo español acaba con la vida de 3 diseñadores gráficos, mientras que un brote en medio de salmonera solo a 0,1 españoles? ¿Es más peligroso ChatGPT que las bacterias?
1: Puede ser.
2: He sacado las fiestas del cartel el cartel de fiestas del pueblo de mi padre, pero no sé si se va a ver. Pero es impresionante porque es igual que todos.
1: A pobre Javier le vamos a matar.
2: Igual. Bueno, todo mal hoy se adentra, como no podía ser de otra manera, en la crisis migratoria de Ceuta. Primero porque dentro del plano político, este martes hay una reunión especial de ministros del Interior de la Unión Europea. Personas muy diversas a las que les une contra

0: controlar a la policía, las fronteras, la inteligencia o la falta de ella, y sobre todo el gusto por la poligamia, porque todos tienen acceso a esposas. Y a quien no le guste, pues también hay porras. Hay un poco para todos, ¿no? La verdad es que una reunión europea donde España va a pedir, cito textualmente, un mayor compromiso y solidaridad en la lucha contra la migración irregular. Quizá un eufemismo demasiado largo para en realidad decir...
1: ¡Págame!
0: Y punto y se ha acabado.
2: Págame.
0: Ya sabéis que este tipo de reuniones se suelen dar mejor en verano al ser reuniones de interior, porque se está más fresquito. De hecho, los ministros de interior suelen ser personas con la tez muy blanca, porque no tienen balcones a la calle ni les da el sol. ¿Por qué os creéis que grande Marlaska está tan blanco?
3: Y los presidentes van a comprar y dicen, ponme dos ministros de interior que
0: claro, que tengan la tez así como de blanco nuclear. Grande Marlaska no ve la luz.
3: Ya, es verdad.
0: ¿Se ha quedado blanco acaso de la sorpresa o de la culpa de otra crisis migratoria más? No creo.
3: No me extrañaría.
0: Bueno, es cierto que ha habido una oleada de países, una veintena, que le han afeado la política migratoria de España, empezando por el gobierno socialdemócrata de Dinamarca, pasando por Finlandia, llegando al más evidente de Giorgia Meloni. Al ministro de Exteriores, Álvarez, que es el que más moreno se pone, está enfadado, de hecho, bueno, está quemado.
4: Ha habido estados que no han estado a la altura. Ha habido gobiernos que no han estado a la altura. Ha habido políticos y partidos políticos también en España.
5: ¿Quién es, ministro?
4: Que desde luego no han estado a la altura y se han sumado, bueno, lo he dicho muy claramente en redes sociales, el gobierno italiano, por ejemplo.
0: Por ejemplo, ¿no? Bueno, mientras tanto, nadie aclara si el CNI alertó de que podía producirse una entrada de marroquíes en Ceuta y al gobierno, por lo que sea, no le llegó la alerta o no se sabe qué pasó, pero a la funcionaria responsable de comunicación del Departamento de Seguridad Nacional la han cesado, le han dicho, mira, puedes irte a tu casa.
6: O irte del país e irte a vivir a Noruega.
0: Que se está muy bien en Noruega, la verdad. Ahora mismo muy bien. La han cesado después de que publicase el viernes una alerta en la web que informaba, según fuentes de interior, de que 49.000 migrantes habrían atravesado la frontera. Una alerta que después fue borrada.
7: Por su puta madre.
0: Se borró así como si nada. Bueno, del plano político...
3: Perdón. Podemos... No he entendido esa noticia. O sea, han cesado.
0: Había una alerta de que podía pasar esto del CNI, pero se borró porque el gobierno dijo que no era una fuente oficial, vale. Que de momento no...
3: Vale.
0: Era,
3: o sea, oficial. Esta noticia deja mal al gobierno, ¿no?
0: Pues igual un poco así.
3: Vale, vale. Es que no lo he entendido, pero... O sea, se ya pone una alerta que es según interior. O sea,
0: claro, sí, según fuentes del propio Ministerio de Interior.
3: Es como si yo digo, según Televisión Española, ¿no?
0: Sí que eres tú.
3: Y luego me echan.
0: Sí.
3: Porque Televisión Española dice que no sabía nada. Vale, vale, vale, ya lo he entendido.
0: Bueno,
3: vale.
0: Del plano político yo no sé qué más se puede esperar. Yo todavía estoy esperando a que algún dirigente tenga, como yo que sé, algún tipo de mensaje de condolencia a las familias de los en torno a 90 muertos que están en esta tragedia.
3: Mejor no decir nada. No.
0: Supongo que ya lo habrán hecho, pero no nos hemos enterado.
8: ¿Seguro?
0: Porque hay muchas informaciones y dentro de todas las informaciones se pierden. Entonces yo creo que las condolencias están ahí, pero no las hemos visto.
3: Han pasado.
0: Ni oído. Lo más importante del tema quizás sean ellos, ¿no? Hace unas horas los cerca de 2.000 migrantes que siguen en la playa del Trampolín en Ceuta recibían comida por primera vez en días.
9: El reparto de comida es doble, se ha hecho un reparto de comida y agua, como habéis podido comprobar, y al mismo tiempo una asistencia sanitaria con varios médicos, enfermeros y personal sanitario de Cruz Roja.
0: Bueno, llevamos ya días oyendo hablar de invasión en Ceuta, ¿no? Una palabra como invasión. Asalto, que remite a un tanque, un barco, una instalación de banderas, como si el Tarajal fuera Normandía.
3: Sí.
0: No, cuidado que...
3: Invasión viene de ahí.
0: Vienen con una mochila estanca y unas chanclas, ¿no? Lo llamarán invasión porque es Ceuta, porque creo que en Mallorca a esto le llaman temporada alta. Son como dos planos diferentes, ¿no? Pero es un poco lo mismo, ¿no? Yo creo que pedir comida y bebida y un sitio donde dormir es invasión de bienestar, si me apuras.
3: Venga, quiero bienestar.
0: Invasión de necesidad básica y acomodaticia. Bueno, la cosa ha tenido tal gravedad y ha inundado tanto los informativos que hasta Ana Rosa ha decidido parar en seco sus vacaciones.
10: Hay que remolinear un poquito ante la vuelta de las vacaciones.
0: Ana Rosa, me refiero a AR. La gente que la conoce así. Ana Rosa se ha convertido en reportera enviada especial de Mediaset en Ceuta.
3: ¿Se ha ido a Ceuta?
0: Sí, ella ha dicho, paro mis vacaciones que me voy a Ceuta. Bueno, vamos a escuchar un fragmento de su conexión. Vamos a obviar que hay frases que están inacabadas.
3: Vale.
0: O sea, hay sujeto, pero no hay predicado. Y nos quedamos en la pregunta que finalmente deja en el aire.
11: Están los subsaharianos por un lado,
6: los marroquíes por otro, con conflictos cada vez, y la gente se queja, claro, y también estos migrantes llegan. Los que no se han querido ir es porque no quieren volver a Marruecos. Los motivos los desconocemos.
0: Los que no se han querido ir es porque no quieren volver.
3: Pero está bien los subsaharianos, los marroquíes y la gente.
0: Y la gente.
3: Que
0: dice,
3: queja.
0: Los motivos de por qué no han querido volver los desconocemos. Ana Rosa.
3: La gente.
0: Lo tenías tan fácil como girar 180 grados sobre ti misma, caminar 20 metros y preguntar, porque es que estaba delante de ellos.
3: Los motivos no... No, los motivos no me los digáis.
0: Perdón, ¿por qué no quieres volver a Marruecos? Era una pregunta de, pues, normal, ¿no? ¿Eh? Es verdad que la respuesta a esa pregunta tampoco es, si estás un poco... Si has visto alguna vez algún tipo de migración, puede que no sea tan intrigante ni tan misteriosa. A lo mejor te sorprende y te dice alguien, es que en Tetuán no hay calipo de Lima Limón, solo hay de Lima, solo hay de Limón. Pero esto que tenéis aquí en España de Lima Limón...
3: Es que quiero probarlo.
0: Quiero probarlo y me quiero quedar por eso. A lo mejor te sorprende este tipo de declaración, ¿no? En fin, seguiremos hablando de esto. Ahora mismo yo acabo hablando del turismo en nuestro país, o como lo llama mucha gente en España, la inmigración buena.
1: El turista 1.999.999.
0: Esta canción te la hace ahora Ojete Calor y te peta la cabeza. Esta letra para mí es el magma de toda creatividad. Bueno, esta noticia es cómo contrastar una noticia con otra, ¿no? Sin solución de continuidad. Hemos batido un nuevo récord turístico.
2: España sigue siendo uno de los destinos favoritos del turista extranjero. El sector sigue batiendo récords mes a mes. En el primer semestre del año nos visitaron más de 46 millones, un 4,6% más que el año pasado.
5: Aquí lo que ha habido ha sido una invasión de dos ciudades españolas.
0: Muchas ciudades, ha habido una invasión. Bueno, está todo bien, pero ya sabéis que la economía del turismo es pan para hoy y pan de masa madre para mañana, porque muchos sitios ponen de estas panaderías nuevas que gentrifican todo y hacen que cada vez haya más turismo en nuestro país.
3: Ahí lo dejas. Toño Pérez.
0: Esto ha sido todo el monográfico de hoy.
3: Y mañana vuelves con otra sección distinta.
0: Bueno, igual tiene trazas de la de hoy, pero intentaré que sea distinta.
3: Qué alegría, macho. Venga, hala,
0: adiós.

0: Pues eso que tenéis ahí es Massive Attack con este Unfinished Sympathy, que es un remix del tema de 2012. Contaros, en realidad, lo ponemos para contar que el otro día sacaron la bandera de Palestina en un concierto en Singapur y les detuvo la policía. O sea, y de hecho no pueden volver al país. O sea, flipad un poco con el nivel de... Bueno, no sabría calificarlo, porque claro, me imagino que ellos no se imaginaban que por sacar una bandera palestina te podían detener, sobre todo en Singapur. O sea, que no sé si en Israel, pero desde luego en Singapur parece un poco extraño esa solidaridad con Israel. Venga, pues vamos ahora a hablar con una de las artistas que yo tenía más, bueno, no solo yo, en realidad, Carmona también. Estábamos hablando de cómo el pobre Carmona se está perdiendo algunas cosas, y una de ellas es el ratito que viene de radio ahora mismo, que quizá es el de los más interesantes y de las cosas que teníamos pendientes también, que nos gusta hacer, aunque sea verano, y esta entrevista debería ser de totalmente de invierno, pero bueno. En fin, hace unos días, en este programa, igual os acordáis, escuchabais esto.
1: Magalí Sárez, Rita Payés, son ejemplos de artistas que van con un crecimiento paulatino, que tienen a Silvia, por ejemplo, como espejo, pero también desde la admiración, no es desde la ambición de quiero llegar a ser como ella, ¿no? Al final cada una sigue un camino y yo destacaría a esta generación también la libertad a la hora de crear y también la libertad a la hora de gestionar la carrera. Por ejemplo, claro, en el ejemplo de Magalí Sárez, o sea, ha gestionado la carrera desde el autoconvencimiento de que es artista desde que se levanta hasta que se acuesta.
0: Pues ahora lo vamos a ver. Era el periodista musical Toni Castagnado. Ha titulado un capítulo de su libro El día que conocí a Magalí Sárez, que era la leche. Así que vamos a vivir ese capítulo nosotros, ¿no?
2: Sí.
0: Magalí Sárez, ¿cómo estás?
3: Hola, muy contento de estar con vosotros.
0: ¿Qué pasa? Pues
2: encantados, ¿no?
0: Ya está, por
3: igualmente.
0: Nosotros ya tenemos el capítulo hecho. Este sí. Es el día que conocimos a Magalí Sárez.
3: Qué fuerte, qué fuerte. Todavía no tengo el libro. Tengo que conseguirlo.
0: ¿No lo tienes?
3: No, todavía no.
0: Oh,
2: mándale un mensaje a Toni desde aquí.
3: Luego,
2: a ver,
3: sí.
2: Por favor, Toni.
3: Toni, bueno, yo le tengo mucho cariño a Toni. Gracias por todo, siempre, por tenerme en cuenta y por ser tan crack y tan delicado haciendo tu trabajo.
0: Pero esto, ¿tú tienes también en tu Google Calendar el día que conocí a Toni Castagnado también?
3: Claro, claro, sí, me acuerdo, ¿sí?, perfectamente el día que lo conocí.
0: ¿Y cómo fue?
3: Pues fue después de un concierto. Además, era un concierto muy raro porque yo estaba cantando y tocando la batería, cosa que no es habitual. Era un concierto especial con colaboraciones. ¿Mm? Y bueno, creo que se quedó flipado de ver una cantante tocando la batería, que no es muy habitual.
0: No es muy habitual, y menos un artista como tú, que bueno, en realidad sí que tienes eclecticismo suficiente como para tocar la batería o tocar el triángulo en mitad de...
3: Lo que haga falta,
0: ¿no? Bueno, Toni hablaba de la escena musical catalana, de mujeres artistas sobre todo, ¿no?, que es muy potente, que yo creo que llevamos hablándolo ya años. Lo que pasa que sigue siendo una especie de fenómeno que nos supera un poco la sensación de... Y otra.
2: Y que va creciendo.
0: Y que va creciendo y que no baja el nivel, sigue siendo sorprendente, sigue siendo original. Y dices, pues si las canciones en el pop después de Mozart son cuatro acordes, o sea, ya no hay más cosas para hacer. Pues ahí estáis. Bueno, por ejemplo, cosas como esta de Magalí Sárez.

0: Bueno, pues este es Descasada Volumen 1, el nuevo álbum. Magalí, es un disco tan ecléctico que no sirve con escuchar una canción y tú dices, ah, vale.
1: Bueno, venga. Esta es que no sé ni qué idioma era.
2: Esta está en occitano.
1: Occitano, ah, vale, sí. vale. Perdón, sí. Cultura total.
0: Vale, pues espérate, Anto, porque tú dices, vale, va por aquí la cosa y de repente escuchas, por ejemplo, esto otro. O esto otro.

0: y ya estás perdidísimo. ¿Sí? Y de repente escuchas esto otro.
1: Decides que un matrimonio es santo y bueno. Será yo.
0: Magali, ¿los programadores saben dónde colocarte? los tienes perdidísimos.
2: Sí, la verdad, yo pienso, qué bien, este disco encaja tal vez en un festival de folk, pero también en uno de jazz, y después, claro, a la hora de la verdad es más difícil de lo que parece. Pero bueno, estoy súper, súper contenta, al menos este primer año de Descasada. Digamos, Cataluña me ha hecho mucho caso, y Valencia y Baleares también un poco. ¿Sí? Y poco a poco a ver si puedo ir abriendo mercado, digamos, en la península. Me encantaría, porque hay muchos idiomas de la península.
3: Sí, no, tienes para abrir mercado en Naciones Unidas, claro. Pues puedes ir saltando, sí, de idioma en idioma.
0: Es un ejercicio de investigación y de experimentación brutal. Por la parte musical, lo que decíamos, una locura, ¿no? Voces líricas, jazz, folk, música de cámara, pop, todo lo que le quieras meter. Tony precisamente hablaba de esa libertad a la hora de crear en tu carrera, y me da la sensación que es algo como muy orgánico, pero no sé cuánto hay de intencionalidad o cuánto hay de inevitable.
2: No lo sé, yo creo que es muy orgánico, porque realmente es el primer proyecto que me he permitido hacer realmente lo que me daba la gana. De hecho, el leitmotiv del disco es bastante potente, ¿no? Es todas estas letras y poemas populares alrededor de la mujer y del matrimonio, como experiencia traumática la mayoría de las veces. O sea, esto ya tiene tanta chicha que pensé, bueno, pues puedo hacer cualquier tipo de género musical porque va a estar unido por este nexo. Y en realidad fue la excusa perfecta para producir por primera vez un disco mío y tocar con todos los amigos que tenía ganas de tocar. Y así ha quedado. Realmente, a ver, he estado como 3 años y medio pensándolo, ideándolo. Así que, bueno, no sé, tenía ganas de hacer realmente lo que tenía en la cabeza. O sea, estoy contenta. Lo que tenía en el cerebro está ahí.
3: Que está salido. Bueno, es curioso, ¿no? Como cuando uno intenta hacer discos, que hoy pasa bastante, ¿no? Que en esta época de singles y de canciones ahí sueltas a voleo, algunos intentáis hacer proyectos pensados con un punto de referencia, y a veces el utilizar un punto de referencia, en este caso la experiencia del matrimonio o la experiencia traumática, permite, curiosamente, un nivel de locura, de libertad, mucho mayor que si dices, bueno, voy a meter las últimas 15 canciones que he compuesto, ¿no?
2: Pues sí, puede ser. No sé, yo, claro, pienso más en repertorios, pienso más en espectáculos que en singles o cómo va a funcionar una canción a nivel de redes, a nivel de plataformas digitales. Pienso más en el escenario, que es mi casa, y claro, por eso el proyecto se construye alrededor de una interpretación, ¿no? De verme a mí como intérprete. Y claro, hay tantas personajes que me da mucha libertad, efectivamente.
3: Bueno, y es que también la creatividad, es que es una cosa que a veces confundimos, ¿no? La libertad y la creatividad parece como que, o sea, que una llama a la otra, pero a veces en la creatividad hay una parte de libertad y una parte de esclavitud. O sea, si tú te haces esclava del tema del matrimonio, te haces más libre para volar en los géneros musicales, para meter colados infinitas. O sea, quiero decir que hay... que la libertad siempre está al lado de la esposa, sí, en el sentido de no matrimonial, sino del atarse.
2: Bueno, y luchar contra los pensamientos de ¿estás segura que tendrías que hacer esto?
3: Claro.
2: No te quieres centrar un poco,
3: claro,
2: pero realmente lo sientes tan fuerte que no puedes evitarlo.
0: Creo que fue tu familia que te dijo, esto...
2: No sé, mi familia,
0: no sé cómo llevarlo al directo, no sé cómo vas a hacer.
2: Mi manager en su momento, uy, muchos idiomas aquí. Pero claro, a ver, es verdad que después pasó lo de Rosalía con tantos idiomas y de repente a mi alrededor estaba como más aceptado.
3: Joder,
2: que tuviera más idiomas, digo.
3: Tú no sabías que Lux iba a tener tantos idiomas tampoco.
2: No, claro, para nada. Las dos lo llevábamos muy en secreto.
3: ¿Y cuando tú saliste primero tú? También está muy bien, ¿no?
2: Bueno, yo saqué unos cuantos singles antes de su primer single. Pero sí, fue una experiencia curiosa, porque me escribían colegas diciendo, hostia, ¿has visto lo que está haciendo Rosy? Es un poco parecido a lo tuyo, ¿no? Y digo, pues sí, yo pensaba que sería como la única hora que estaba experimentando con el canto lírico.
3: Y tú contestabas y no. A la gente como, os lo dije, cabritos, que me estabais todavía diciendo que sí, muchos idiomas. Mira,
0: listillos. Mira que bien funciona.
2: Claro. No sé, es curioso porque hemos llegado, tanto ella como yo, a un sitio parecido y estoy segura que desde caminos muy distintos, ¿no?
3: Claro, sí, sí.
2: Es curioso.
0: Total. Oye, lo de los idiomas, que hacemos
3: vamos a hacer repaso de idiomas,
0: ¿no? A ver, por ejemplo, catalán.
2: Catalán, castellano.
1: Amorosa y tímida.
0: Esto otro que yo creo que es alemán. Magalí, ¿es alemán?
2: Sí, efectivamente, es alemán.
3: Pero tu alemán es mucho más suave que el de Rosalía. Debe ser de otra zona de Alemania, ¿eh?
2: No sé, no. Del sur.
3: Del sur.
0: Tenemos por aquí el inglés. Y el francés, Santo, que verá a quién te recuerda un poco.
1: Con eso, señor.
3: ¿A Carla Bruni?
0: Pero ahí hay unos gorgoritos.
3: ¿Azaz?
0: No, más antigua.
3: ¿A quién?
0: Bueno, también es parte de la universalidad del disco, ¿no, Magalí? Has viajado o bien física o metafóricamente de alguna manera recorriéndote el mundo investigando esos temas, lo que decías tú, ¿no? Este repertorio tradicional que habla de los casamientos, o sea que también, pues, muchos idiomas y muchos lugares.
2: Sí, a ver, hacerlo en tantos idiomas también es un mensaje muy claro de que esta problemática está pasando actualmente en todo el mundo. Y en los países que menos lo parece, pues también pasa y aquí también pasa. Y sí, no sé, es que a mí me flipan los idiomas. Entonces me encanta descubrir patrones, me encanta cantar canciones de locales, tradicionales de los sitios donde voy. Intento ser rigurosa porque me ha pasado de cantar una canción de Praga en Brno y me dicen, ay, se aprecia el gesto, pero no es lo mismo, ¿no? Es como cantar una canción, no sé, un chotis en Cataluña, yo qué sé.
3: Claro, bueno, hablemos de lo mundial y lo universal y lo local. Contamos al principio, ¿no? Esa escena, no sé, llamarlo escena ya me parece como reduccionista, ¿no? Pero ese número de amigas catalanas, que todas tenéis una formación brutal, algunas habéis coincidido el otro día, hace ya tiempo, la verdad. María José Yergo contaba que ella cuando iba a clase de canto en la SMUC, en Rosalía precisamente iba delante de ella, entonces la veía al salir y las dos.
2: Claro.
3: No sé si tú también tienes con las 50 que sois ya todas historias, ¿no?
0: Bueno, Clara Pella, de hecho, estudió, ¿no?, en la SMUC y tú has hecho un disco con ella.
2: Sí, o sea, sí, estáis... sí. Claro, es que es la prueba clave de lo que decimos siempre, ¿no?, de los referentes y la comunidad, porque tú sientes que estás en el mismo barco que tu compañera y que tienes los mismos problemas, las mismas dudas, entonces hacemos mucha piña. Y se va creando una escuela, ¿no?, que tú decides entrar más o salir, ¿no?, de ahí, pero vas alrededor de una reacción a todo lo que está pasando. Y como tienes referentes, es que es clave, es mucho más fácil a nivel emocional atreverte a hacer cosas, ¿no? Y no somos 50, somos tropecientas, porque claro, yo estoy dando clases en el conservatorio del Liceo, intento crear lo mismo que creaba mi profe Celeste Alías, que es hacer coincidir alumnas, que monten cosas, que creen, sí.
3: Porque luego hay un efecto red, ¿no? No sé quién era quien nos contaba que hacía barbacoas. ¿Quién es? Que yo le decía, joder, debíais hacer calzotadas, que eso está de la barbacoa, con una cosa yankee, pero que hay un momento de red, ¿no?, que en el que, aparte del referente de ver una mujer consolidada, Silvia Pérez Cruz era, que ves a Silvia, que lo está petando y que es majísima y que sigue siendo
0: María cariñosa. Arnal también nos hablaba
3: María
0: mucho
3: Arnal de... María Arnal también sigue
0: de
3: en ese mismo, ¿no? Aparte del referente, también es como la gente que está a tu lado, que sigue haciendo proyectos y que a lo mejor no lo peta con su disco, pero está contenta, no le va mal, puede ganar dinero de otras cosas alrededor del mundo de la música, también ayuda, ¿no?, en la sensación de que vamos todas en un ecosistema musical creativamente más libre.
2: Sí, o sea, cada persona tiene su, digamos, su listón, ¿no?, y quiere llevar la carrera que le apetece, pero la cuestión musical y, como dices, estos momentitos de compartir que sobre todo se dan en verano. O sea, sí. Creo que en invierno cada uno está más con su individualidad y en verano se hacen encuentros. Claro. Sí, claro. Yo, por ejemplo, intento ir cada verano a los mismos encuentros porque te da una vida. Y dices, claro, es que hacemos música por esto. Es como un recordatorio de, no, estás haciendo música porque te encanta y sin ninguna pretensión, antes que nada, ¿no?
3: Claro. Bueno, venga, acabemos con el tema de los casamientos en sí mismo. Vamos a escuchar este Sirviñaco.

0: sé esto que es quechua, ¿no?
1: No, esto es un bailecito argentino y es español, castellano, digamos, pero es un argentino rural. Ajá. Por eso suena un poco,
0: o sea,
1: un poco raro para nosotros.
0: Es que lo tuyo es una filología, vamos, básicamente. O sea, es meterse
1: bueno, es que ya te digo, es que me flipa. O sea, creo que tengo el mejor trabajo del mundo porque hago música, viajo y entonces aprendo idiomas básicos, ¿eh? Pero el challenge de sobrevivir en una cafetería, ¡fua!, me encanta. En cualquier sitio ya.
0: Bueno, los mensajes que cuentas sobre el casamiento casi siempre son horribles, ¿no? De esos casamientos que suponen la irse de tu casa,
1: sí,
0: perder derechos, someterte.
1: Y no porque yo quiera hincar ahí, sino porque es que ha sido
2: esa
1: siempre la realidad.
2: ¿No?
1: Sí, sí, sí. Y la mujer es la que ha sufrido más, la peor parte de ser más joven o una niña. Casarte con alguien desconocido, la mujer es la que se iba a vivir a la casa marital, o sea, que se despedía de su familia. Claro, esto, hay tantas letras, tantos poemas, que está llenísimo. En los cancioneros hay capítulos que es la mal casada, básicamente.
0: Sí, la mal casada.
1: Sí.
2: Y sin embargo, en esta canción creo que hay una tradición detrás que a mí me parece muy bonita. Porque
0: es
2: un poco todo. Esta es la buena.
1: Sí.
2: Todo lo contrario, ¿no? O sea, como que tenían que convivir. Y al convivir, si la convivencia funcionaba, se casaban. Y si no funcionaba, pues no se casaban.
1: Claro, claro. Imagínate, después de devorar el cancionero catalán, el cancionero español, los valores cristianos de castidad, de modestia, de pureza, la prueba del pañuelo. Esto era una locura.
0: Claro.
1: Y después me encuentro con este bailecito argentino que se llama Sirviñaco, que Sirviñaco es una antigua práctica de los pueblos incaicos, donde efectivamente la pareja podía convivir, trabajar en equipo, tener hijos, y si las familias consideraban que estaba funcionando, entonces hacían el pacto. Y la mujer, con cuantos más hombres hubiera estado, más preciada era. Y el hombre se sentía más afortunado que le confiara la descendencia, o sea,
2: porque tenía experiencia, ¿no? Para saber por qué le estaba eligiendo a él, claro.
1: Claro, al revés de todo. Dije, esta tiene que estar seguro. Pero bueno, hay bastante luz también en el disco. No todo es tan traumático. Por ejemplo, la primera en occitano es la mal maridada. Que juega con su imaginación y se imagina que su marido es tan pequeño como un granito de avena y lo pierde sin querer. Pero es muy divertido y es su manera de, con la música y con la poesía, pues sacar las cosas malas.
0: Pues así acaba nuestro capítulo del día que conocimos a Magaly Sare.
2: ¿Próximos conciertos?
0: Próximos conciertos iremos. ¿Dónde son?
1: Pues a ver, de descasada voy a tocar el 9 de agosto en Potríes, un festival muy bonito en un pueblo que está debajo de Valencia, una hora y 20 de Valencia.
0: Bueno.
1: Y después toco en las tierras de Lleida, en un festival que se llama Periferia Cultural, el 14 de agosto.
0: Toma ya.
1: Sí.
0: Vale, pues ahí pues tenemos que ir. Vas tú, Helena, Periferia.
2: Yo a uno y tú a otro.
0: Venga.
1: Y a partir de septiembre habrá más. No sé si lo puedo anunciar, pero estaré tocando en Galicia también en septiembre. Y me hace mucha ilusión.
2: Anúncialo. ¿Galicia dónde en concreto?
1: El Festival Maré.
2: Vale.
0: ¿Tienes tema en gallego o no?
1: Sí, el que hemos escuchado.
0: Ah, claro.
1: El tema que se llama Rosalía, aludiendo a Rosalía,
0: claro,
1: de Castro. Rosalía de Castro.
0: Sí, sí, sí, claro, claro.
1: Pues está en gallego.
0: Ah, perfecto, pues mira, eres local en todas partes.
1: ¿Has eso visto?
0: Magaly, encantados. Un abrazo.
1: Muchísimas gracias.
0: Ánimo.
1: Un abrazo. Chao.
0: Chao.

0: Bueno, pues ahí dejamos a Magalí sus 250 idiomas y vamos con la persona que este verano seguramente está demostrando más compromiso, claramente político, pero incluso con el programa. O sea, ¿qué persona de este equipo puede decir que se levanta en mitad de la noche cerrada para hacer su sección? Pues solo Marta Jaénes. Marta, buenas, algo para ti. ¿Cómo estás?
1: Hola, ¿qué tal? Buenos días, Santos. Sobre todo madrugadores para mí, porque os hablo desde Medellín, en Colombia. Estoy de vacaciones aquí. Oh. Por eso hablo bajo. Son las 4:42 de la mañana, en 7 horas menos. Así que haced las cuentas. Pero bueno, nunca es demasiado pronto ni demasiado tarde para hablar de feminismo y mucho menos para hacer pedagogía. Así que vamos a hacer un poco de womansplaining, que es lo que más me gusta también.
0: Hombre, womansplaining, poco se habla de esa necesidad. Vale, estás en Colombia, Medellín, que claro, Colombia, estamos hablando de un país que acaba de cambiar de gobierno. No sé, seguimos las elecciones, pero no hemos seguido la toma de posesión. No sé en qué punto están, si son de estos países que tardan medio año en que el presidente sea presidente.
1: Bueno, de las Priella es el presidente electo, ganó las elecciones el pasado, la segunda vuelta, el 21 de junio, y todavía no ha tomado posesión. Ah, vale. Va a tomar posesión el próximo 7 de agosto, que yo sigo aquí en Colombia, así que si pasa algo aquí me tenéis de corresponsal.
0: Ah, mira, vale.
1: Pero yo lo que os quería contar es que hay una frase de Simone de Beauvoir, que es francesa, como ya sabéis, no es colombiana, pero que nos viene al pelo para lo que vamos a contar hoy, y es una frase que además las feministas tenemos siempre a mano. Dice algo así como que bastará una crisis política, económica o religiosa para que los derechos de las mujeres vuelvan a ser cuestionados. Porque los derechos pueden retroceder de golpe, pero también pueden hacerlo poco a poco. Lo estamos viendo últimamente. Los autoritarismos del siglo XXI no siempre llegan después de un golpe militar, que es como pasaba antes. A veces crecen dentro de las propias democracias. Llegan a través de las urnas y una vez instalados en el poder empiezan a erosionar las instituciones, a atacar los medios, a cuestionar la independencia judicial o a presentar como enemigas a las organizaciones sociales. Esto seguro que os suena porque lo hemos visto con Trump, con Milei, con Bukele. Lo explica muy bien en el libro Cómo mueren las democracias, porque la tesis del libro es precisamente esa, que muchas democracias no desaparecen con tanques en la calle, sino con decisiones que son aparentemente legales. Y Anto, ¿cuál es uno de los terrenos en el que primero se meten todos estos líderes tan autoritarios?
0: Pues, a ver, piensa. Inmigración y feminismo, ¿no? Son las dos patas del
1: fascismo. Eso es. Los derechos de las mujeres son uno de los primeros terrenos que atacan. Primero cambian el lenguaje. Se habla de orden, de tradición, de familia, de sentido común, que en principio son palabras aparentemente inofensivas hasta que alguien decide utilizarlas para establecer cómo tiene que ser una familia, cuándo puede una mujer interrumpir un embarazo o qué problemas merecen políticas e inversión pública. Y Colombia, que por eso se ha soltado esta chapa inicial, ¿sí?, está ahora mismo en esa frontera, la que separa los derechos conquistados de los derechos que pueden empezar a retroceder. Vamos a oír, a ver si podemos.
2: ¡Colombia! ¡Aquí está tu tigre! ¡Colombia! ¡Aquí está tu presidente!
1: Bueno, pues eso que estabais oyendo, a ese hombre es Abelardo de las Priella. Es el pasado 21 de junio que, como os contaba, ese día justo ganó la segunda vuelta de las elecciones presidenciales colombianas. Es el candidato ultra de la derecha radical y derrotó a Iván Cepeda del Pacto Histórico, una formación de izquierdas, y además lo hizo por un margen muy, muy, muy, muy ajustado, menos de un punto porcentual. De las Priella va a ser el sucesor de Gustavo Petro, que llegó al poder en agosto de 2022 y termina ahora su mandato. Y como os decía, de las Priella va a tomar posesión el 7 de agosto. Es decir, todavía no es el presidente, es el presidente electo, pero todavía no está ejerciendo. Pero su victoria ya nos hace que reflexionemos y que lancemos una pregunta. ¿Qué va a pasar con las políticas de igualdad en Colombia. Bueno, pues solo para que os hagáis una idea, os voy a hacer un pequeño, un rápido retrato de quién es de las Priaya. Durante la campaña, lo habéis oído antes en el audio, se presentaba a sí mismo como el tigre, porque convirtió ese animal en una marca política. El rugido, la fuerza, la garra, la autoridad. Vamos, un macho alfa de toda la vida. Sí. Protector, dominante, él es quien ruge, quien caza, quien protege a la familia y quien somete a sus adversarios. De las Priayas, abogado, tiene 48 años y es fan de la machosfera, como no. Y además representa una manera muy testosterónica de entender el poder. Ha convertido la virilidad en una condición para gobernar, asociando el liderazgo con tener cojones y con los hombres fuertes que tienen que recuperar el orden. Esto de con los cojones no es que lo diga yo porque me apetezca a mí decir la palabra cojones, sino porque lo ha dicho él. Vamos a escucharle.
3: ¿Qué ves aquí, cariño? Ven. No, acércala y dime qué ves ahí.
4: ¿Qué se ve? ¿Qué se muestra?
3: Acércala, acércala. Dale zoom, dale zoom.
5: Aquí está.
6: ¿Cómo es sudadera?
3: No, sudadera no.
5: Bueno, Abelardo de las Priayas tomándose un traguito. No dice sé si ahí nuestra audiencia.
3: No, mi amor, pero ¿qué más ves? No
4: gracias.
3: Seas tímida. No seas tímida.
0: Madre mía.
1: Madre mía. Bueno, pues esto, para ponernos en situación, ocurrió en un programa durante la campaña electoral, en un programa en streaming. Entonces, de las Priayas le mostró a la única periodista de la mesa una fotografía de sí mismo insinuando que el tamaño de sus genitales le había dado más votos femeninos. La periodista, bueno, pues intenta reconducir la conversación, pero él insiste, le enseña la foto, como habéis oído, le dice no seas tímida, y eso lo hace con ella, no con el resto de hombres. Ella era la única mujer, la única periodista, pero él no hace esa broma de tan mal gusto con el resto de hombres, lo hace solo con ella, es decir, puso a la periodista, que era una profesional que estaba trabajando, en una situación sexualizada que ella no había elegido. Esto que habéis oído acabó en los tribunales porque una jueza consideró que esto que había hecho de las Priayas vulneraba los derechos fundamentales. Aunque hace menos de un mes, yo buscando información para contaros todo esto, encontré que el 17 de julio un juzgado de segunda instancia había revocado esa decisión. Es decir, que no hay condena por esto. Lo que sí podemos hacer es ver y oír ese vídeo y valorar por nosotras y nosotros mismos lo que pasó durante ese programa. Y si esto, Anto, bueno, os ha parecido poco elegantón, y entendedme sí, la ironía sí, con eso de elegantón, sí, sí, ojo con esto, porque de las Priayas ha convertido en más de una ocasión sus genitales en un argumento político que manda narices, sea a estas alturas. Durante la campaña repitió varias veces en varios mítines y en varias entrevistas unas, es que no sé si llamarlo chiste, la verdad, pero él contaba que había gente que le decía que cuando le veía se pensaba que era más alto. Y él les contestaba, los cojones no me dejaron crecer. ¿Cómo os quedáis?
0: Yo todavía tengo que digerir un poco este perfil de líderes ultrapopulistas, nacionalistas, posfascistas, o como sé, ya veremos qué etiqueta acaban recibiendo, porque la mayoría son personas que no están bien, que no es, o sea, más allá de su ideología, hay un punto de cuñadismo que no les permitiría ser populares en una mesa de una boda, digamos, que serían el tío del que se apartaría la gente en un lugar normal, digamos.
1: Apesta a Brummel, ¿no? O sea, es, sí, cuando le escuchas hablar sí, tú, esto que es así como muy, muy metafórico. Sí. Bueno, pues este señor es el presidente electo de Colombia. Y que la indignación, Anton, no nos nuble la vista, porque vamos a analizar esto con perspectiva feminista. Porque cuando un candidato utiliza una y otra vez los genitales masculinos como sinónimo de valentía, de autoridad o de capacidad de mando, está diciendo algo más que una grosería. Está diciendo que gobernar es una cualidad asociada a la hombría. Y eso, ¿qué hace? Pues que nos deja a la mitad de la población literalmente excluida del poder. Está dejando claro que el poder solo lo pueden tener los hombres. Y es que además de las Priayas, ya os podéis imaginar. Ha reivindicado la mano dura, la autoridad, la familia tradicional y ha mostrado su rechazo al colectivo LGTBI, al feminismo y al aborto. Y de hecho ya ha amenazado con restringir el aborto en mucho más de lo que está ahora aquí en Colombia. Y con estos antecedentes, pues evidentemente las organizaciones feministas y de derechos humanos han puesto la voz de alarma, porque en Colombia se ve en una situación en la que sí que puede haber un retroceso. Y esto en España nos suena de algo, ¿no? Porque son un poco algunos argumentos que usa la ultraderecha, sí, que a veces copia también el PP. Porque los partidos ultras presentan muy a menudo a las mujeres solo como madres o como cuidadoras. Bueno, incluso puede llegar a presentarlas como emprendedoras, pero mujeres a las que de una manera muy paternalista hay que proteger. Y todas, ya a estas alturas, todas y todos sabemos que las mujeres somos mucho más que eso, somos ciudadanas con autonomía, derechos sexuales y reproductivos y capacidad para decidir sobre nuestro propio cuerpo. Que me dirás tú, Anto, parece una obviedad que tenga que estar diciendo yo esto a las 4:50.
0: En 2026.
1: En 2026, pero viendo cómo está avanzando la ola reaccionaria en todo el mundo, Colombia es uno de los últimos países, pues yo creo que nunca está de más repetirlo por si hay alguien que tiene dudas y lo está yendo ahora. Porque mientras todo esto se está poniendo en cuestión, la violencia contra las mujeres en Colombia, como en la mayor parte del mundo, como en todo el mundo, no deja de crecer. Según el Observatorio Colombiano de Feminicidios, entre enero y septiembre de 2025 se registraron 621 feminicidios, y esto significa que son más de 2 mujeres asesinadas cada día durante aquellos 9 meses, que es una salvajada.
0: Madre mía.
1: Pero Anto, yo no quiero dedicar toda la sección al avance de la ultraderecha o al tigre colombiano, que nos da un poco de pereza. Que por cierto, esto es muy gracioso porque aquí he conocido a gente y hablando con ellos nos contaban que lo llaman a De las Priella el tigre de Temu, haciendo una gracia con Temu, la tienda esa que
0: sí,
1: es parecida.
0: Sí, sí, sí. El tigre de cutre, ¿no? Oye, Marta, no sé si quieres, se nos acaba ya la hora del programa, pero todavía nos queda toda la parte de la historia del feminismo, del activismo feminista colombiano, que es muy interesante. Si quieres, paramos aquí, habiendo planteado la situación de la Espriella en Colombia y un poco la situación del machismo en Colombia, y la semana que viene hacemos una segunda parte con la historia del feminismo, que es un tipo de lucha en este caso contra la adversidad, nunca mejor dicho, muy interesante, ¿no?
1: La historia del feminismo es una historia de éxito en todas partes, por mucho que haya una ola ultra que lo quiera negar. Así que, claro, yo voy a estar en Colombia.
0: Claro.
1: Nos vemos y nos oímos la semana que viene y os sigo contando cosas.
0: Venga, vamos a ver si conseguimos mejorar tu horario. Venga, Maja.
1: Un abrazo.
0: Ahí. Adiós, guapa.
1: Chao.

0: Son las 3, las 2 en Canarias.
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0: Buenas noches. En Estados Unidos, las autoridades han arrestado este domingo a un hombre armado en un club de golf propiedad de Donald Trump en Los Ángeles, justo antes de la llegada del presidente estadounidense a California. Trump tiene en unos minutos prevista su llegada precisamente a este club de golf, donde va a encabezar un discurso ante el Comité Nacional Republicano en un evento para recaudar fondos de su partido, Marina Corredor.
2: Sí, en un comunicado las autoridades han detallado que el domingo agentes federales observaron la presencia de un individuo sospechoso en la propiedad, recorriendo las instalaciones y tomando fotografías y videos. Tras proceder a su detención, los agentes encontraron en su bolsillo un cargador y una pistola en su vehículo. Además, en su casa se han encontrado armas adicionales, cargadores de alta capacidad, así como varios cuadernos con declaraciones preocupantes, según han dicho las autoridades. La visita de Trump a California se da en un contexto de tensión con el actual gobernador del estado, Gavin Newsom, quien ha criticado que la presencia del mandatario no sea para entender la situación de los afectados por los incendios de 2025, sino para recaudar fondos para su partido.
0: En Guatemala, una nueva erupción del volcán Fuego ha dejado cerca de 30.000 personas afectadas y 1.500 han tenido que ser evacuadas y dirigidas a albergues temporales.
3: Nosotros casi que fuimos los primeros en salir de nuestra casa, ¿va? Estuvimos esperando el bus ahí en la entrada de Santo Domingo.
4: Fue cuando vinimos el volcán que ya estaba demasiado en explosivo, entonces tuvimos que tomar esa decisión de salir porque o era nuestra vida o eran nuestras pertenencias.
0: Las autoridades, además de por esas erupciones, están en alerta ante la posibilidad de deslaves violentos de lodo y rocas incandescentes en las próximas horas, debido además a la previsión de lluvias en la cadena volcánica.
2: El volcán, situado a 50 kilómetros de la capital guatemalteca, está en su fase explosiva, la más crítica. Comenzó el domingo con una constante actividad explosiva que ha ido en incremento con magma, columnas de gas y la caída de cenizas, estas últimas con una dispersión a distancias de hasta 130 kilómetros.
0: Ceuta se encuentra al límite de su capacidad asistencial, especialmente en el cuidado de menores extranjeros no acompañados. Con una capacidad para atender a 29 menores, hay más de 860 en la ciudad que requieren asistencia. El Ministerio de Infancia ha activado una dotación extraordinaria de 25 millones de euros para poder aliviar esa carga y agilizar los trámites de acogida de los menores. Desde Ceuta piden, eso sí, más medios también de fuerzas y cuerpos de seguridad del Estado para regresar a la normalidad. Alejandro Ramírez es el vicepresidente de la ciudad autónoma.
5: Reiterar al Gobierno de la Nación cuantos medios sean necesarios para que Ceuta vuelva a la normalidad. Como he dicho anteriormente, hacen falta todavía medios y policías nacionales, ¿no?, que así se han ido reclamando, sobre todo para garantizar la seguridad en las diferentes barriadas y entornos de Ceuta.
2: También la ciudad está en posición de activar el mecanismo de solidaridad entre comunidades para derivar a menores a otras autonomías que cuenten con un porcentaje de saturación menor, atendiendo, eso sí, a criterios como la población, la renta per cápita, la tasa de paro y otros factores. Algo, eso sí, que ha recibido el rechazo de algunas comunidades, como en Castilla y León, Extremadura y Aragón, y de algunos partidos como Junts.
0: Y en los deportes tenis, Carlos Alcaraz, que no está actualmente jugando el Master 1000 de Canadá, tampoco va a estar en Cincinnati, previsto del 13 al 23 de agosto, por problemas de muñeca que sigue arrastrando del desmel de abril y que ya le han impedido jugar, entre otros torneos, los grandes slam de Roland Garros y Wimbledon, mientras continúa la participación española en ese Master 1000 de Canadá. En natación, primera medalla de oro para la delegación española en los europeos de París, Nacho Gómez.
6: Iris, tío, es el primer oro de España en estos europeos de natación. Se llevó el solo técnico por apenas 2 décimas en una final de infarto que ella contó así.
7: Estoy súper contenta con esta medalla porque lo he podido disfrutar muchísimo y también estar muy concentrada en los elementos técnicos. Estoy orgullosa de cómo me han salido porque hay veces que no los noto tan bien y los he notado bastante bien. Ahora toca ver el vídeo y todo, pero así de primeras sensaciones, muy contenta y muy orgullosa.
6: Hubo también en plata por equipos, con Rusia otra vez por delante y en aguas abiertas. Ángela Martínez fue quinta a 8 segundos del bronce. Y en el tenis, Masters 1000 de Canadá, derrota de Carreño contra el francés Gauger y también de Jessica Bouzas. Pero la nota buena de la jornada fue esa victoria de Dani Mérida contra el local, el canadiense Drax. Mañana será turno de Rafa Jodar, que jugará de nuevo después de perder la final contra Fritz en el ATP de Washington.
0: Es todo. 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

0: Pues oye, bien, ¿no? Precisamente, Kiko Veneno, ya sabéis que tiene nuevo disco. Y vamos a ver. Kiko ha sido tan tocho y tiene un afán de exploración tan tocho también, que muchas veces cuando dices, a mí me encantaba lo que hacía antes y va a hacer un disco nuevo, siempre tienes un poco el dolorcillo anunciado de decir, va a probar otra cosa, a ver qué tal le sale.
1: Y a mí me gusta lo de siempre.
0: Y a mí me gusta lo de siempre, pero no. En este caso, este precisamente, muy bien. Bien. A mí me parece un poco de rumba y me gusta todo lo que eras. En fin, el 6 de noviembre sale el disco nuevo, así que, pues nada, a ver qué tal, no sé, ya lo veremos seguro. Seguro que Carmona nos lo trae. Y ahora, por fin...
1: Te tengo que confesar una cosa. Yo te voy a invitar a un café, vamos a intentarlo.
0: Vale. Esto de que invitarme a un café sea poner un ruido de una cafetera... Esto es café.
1: Cutre.
0: Traeme un café de verdad, o sea, por una vez.
1: Vale, pues ahí está, que yo te lo iba a traer. O sea, yo esta mañana he hecho café en la cafetera italiana fascista de mi casa y he llenado todo un termo de café con la idea de yo tomarme
0: uno
1: y traer a esta sección otro como para invitarte a un café bueno y no a un café de esos de máquina mala que sacas por aquí. Me lo he acabado.
0: ¿Tú lo has terminado? Joder, vale, pensaba que ya se me ha olvidado, se me ha caído.
1: No. O sea, es que...
0: Bueno, porque es que... Gracias.
1: O sea, no es por contar los intríngulis y las entrañas de este programa, pero es que ayer a las 12 de la noche estaban gestionando cosas.
0: Hay que decirlo,
1: del programa.
0: Barrilete cósmico, ¿de qué planeta viniste? Ha batido el récord en mi historia personal, nunca había visto esto, y ya son muchos años,
1: de cerrar
0: una entrevista
1: 12 menos 10.
0: 23:55, sí, algo 23, así. 50. Pero es 23:50, eso
1: 23:50,
0: es. 23:50,
1: sí. 23:50,
0: eso es.
1: ¿Qué pasó? Consecuencias. Que esta mañana tenía mucho sueño.
0: Ah, vale.
1: Consecuencias, que me he bebido todo el café y no tengo café para invitarme.
0: Consecuencias, que no hay sección.
1: No, sección hay. Lo que no hay es café. O sea, el café está en mí, ¿vale? Entonces,
0: vale,
1: como está en mí, tengo energía suficiente
0: para...
1: He traído
0: un café, pero lo llevo en mi cuerpo.
1: Para decir la frase. Venga, vamos allá. Frase que algún entrevistado te dijo en algún momento de tu vida radiofónica en la radio pública.
0: Venga, dale.
1: Al fin y al cabo, el pueblo no es tan grande, así que por cada sitio que pasas recuerdas, hostia, ¿te acuerdas ahí cuando hacíamos una choza o te acuerdas aquí cuando nos embarrábamos con las bicicletas? Siempre me gusta repetirla. Al fin y al cabo, el pueblo no es tan grande, así que por cada sitio...

0: Francisca Vicente García de la Trenada.
1: Vale.
0: Como dato para la vida tinerte. No, no, no, para la sección nada, pero vale. Es que me lo he encontrado. Así que ahora sí que te voy a dar exactamente la pista. La latitud del pueblo, la latitud, coincide con la frontera entre los estados de Kansas y de Missouri. Como tienes ahí un globo terráqueo, puedes mirarlo.
1: De Kansas y de Missouri, un segundo.
0: La latitud de este pueblo del que habla el entrevistado coincide con la frontera entre los estados de Kansas...
1: Ay, perdón. La latitud es la... No sé qué es.
0: Latitud y la horizontalidad. Vamos. Eso es, la horizontalidad. Efectivamente.
1: Coincide con los estados de Kansas y Missouri.
0: Con la frontera. A ver.
1: De Kansas y Missouri, vale.
0: Aproximado, vale, tampoco.
1: Joder.
0: Con la frontera entre los estados de Kansas y Missouri.
1: Hostia, Nebri, ¿dónde está Kansas y Missouri? ¿De dónde me hago una pista? Es que ya creo que sé mejor Kansas que Missouri. Casi es como el centro, ¿no?
0: Sí, sí, sí. Como
1: Kansas
0: el centro,
1: y Missouri es el de abajo. O el de.
0: Bueno, por ahí, tira hacia España.
1: Hacia España, entonces no es la horizontalidad, es la verticalidad. Minnesota.
0: No, la horizontalidad, la latitud.
1: Es que no se ve muy bien. ¿Y Missouri es esto? Pues si no se tocan. Vale, bueno, va a esta línea, digamos, ¿no?
0: Sí, por ahí. Tira hacia España.
1: Horizontalidad. Hostia, qué difícil esto, pero si aquí se pierde la línea.
0: Bueno, oh, que
1: en
0: se
1: el sur,
0: que...
1: en el sur. Está en Cádiz. Está en Mérida.
0: No, vale. Bueno, un poco abajo. Más arriba. Vamos con la pista número 2.
1: otra.
0: Entrevistas a más de una persona.
1: Vale, son dos personas que de pequeñas, una de ellas por lo menos jugaba en el pueblo y hacían el cafre. El pueblo no es tan grande, me ha gustado mucho, porque el pueblo significa que es un pueblo que no es tan grande, pero parece grande por el nombre, no por lo que sea.
0: ¿Por el nombre?
1: Bueno, por el nombre, o sea que porque es un pueblo que a lo mejor parece más grande, yo qué sé, Torrevieja, no sé. Ciudad Rodrigo. Ahora que no es todavía. Vale, dame otra pista.
0: Pista número 3.
1: ¡No!
0: Sí, fue la primera entrevista que les hicisteis, estoy prácticamente segura. Al Carmona de hoy le hubiera gustado haberla hecho él y no tú. Yo digo que sí que le hubiera gustado.
1: Vale. Pero la hice yo solo. Porque...
0: Sí, sí, son entrevistas que has hecho tú.
1: ¿Son músicos? ¿Puedo preguntarte cosas? ¿Son músicos?
0: Sí, pista número 4. Tocaron una canción en directo.
1: Vale.
0: En la versión de esa canción de nuestra querida Marina Ortueta, el estribillo de la canción suena así. Yo creo que hay que repetirlo, ¿no? Sí, por favor. Vale.
1: Espera, Alex, un momento. O sea, ellos hicieron una canción.
0: En directo.
1: Y Marina la tararea.
0: Marina la ha escuchado.
1: Esto es una subsección, ¿sabes? Que podría estar muy bien. Y Marina la ha escuchado y la tarareada. Te estoy viendo, Marina. Y la tarareada.
0: El estribillo, ella lo interpreta, es una versión libre, vamos
1: vale,
0: a decir,
1: vale.
0: Del estribillo, que es así.
1: Venga.
0: Tengo que decir que lo hace bastante bien, ¿eh?
1: Pero el grupo es Rammstein. O sea, el grupo es de Bogotá. No. Son solo dos. O sea, ¿por qué hablas de él?
0: He dicho que es más de uno, ¿eh?
1: Es más de uno, sí,
0: vale,
1: bueno, pero...
0: Vale, que es más de uno.
1: Pero vienen dos, ¿son todo el grupo o
0: Antonio los... Vicente, no, es no, más de uno.
1: Ya, pero quiero decir, ¿y más de dos? Joder, ¿no?
0: Sí.
1: Son más de dos, vale. O sea, que vinieron dos de un grupo más grande, o que a lo mejor eran dos que eran los hermanos Cuberos, ¿no? ¿O qué?
0: Nadie ha dicho que estuvieran dos. Pista número 5. Se habló de los peligros de ir al río... y de que en el río te pueda ocurrir esto. La pista es una foto. Vamos a ver la foto. Que en el río te puede ocurrir esto.
1: O sea, qué asco.
0: Para quien no ve la foto, son dos pies que tienen... bueno, no sé, descríbelo tú. ¿Qué ves en la foto? ¿Dos pies?
1: Que tienen como una especie de erupciones, prurito, ahí con unas picaduras supurantes. ¿Son los pies de del invitado?
0: No.
1: Vale,
0: simplemente que te digo que...
1: ¿Has mirado?
0: En la conversación se habló de los peligros que hay de ir al río.
1: Esta sección es una locura.
0: Sí, sí.
1: De la hostia.
0: Se habló de los peligros de ir al río,
1: vale.
0: Y de que en el río te ocurra lo que pasa en esa foto con esos pies, lo que le ha pasado a esos pies en la foto.
1: Que le han picado algún unas cosas que viven... ¡Sanguijuelas! ¡Sanguijuelas del Guadiana! ¡Sanguijuelas del Guadiana!
0: Pista número 6.
1: Bueno, lo peor ya ha pasado. ¿Pero qué he ganado o qué?
0: Has estado y hemos estado en ese pueblo.
1: Vale, dame mi premio.
0: ¿Quién nos hablaba de la infancia en su pueblo?
1: ¡Sanguijuelas del Guadiana! ¿Os queda un poco esa parte de infancia cuando vais al pueblo?
2: Sí, hostia, yo creo que sí. En todo,
1: claro.
2: Porque al fin y al cabo el pueblo no es tan grande. Entonces, por cada sitio que pasa, hostia, pues te acuerdas.

0: Aquí cuando hacíamos una choza, o te acuerdas cuando, yo qué sé, nos embarrábamos aquí con las bicicletas, ¿sabes? Cosas
1: así. Sí, sí.
2: ¿Qué es jaribe? Es una palabra extremeña, entiendo.
0: Sí, amo, yo no sé si será extremeño, ¿no? Yo en el pueblo sé que sí se dice de siempre de jaribe, de pues cuando los muchachos están, pues eso, incontrolables, que, vamos, se suele decir de los animales, ese muchacho está jaribe, madre mía, no hay quien le pare, tal.
1: Claro, está es un jaribe. Poco que queremos... Los veranos en el pueblo es un poco lo que se mantiene ahí intacto, que no ha cambiado como todas las cosas que cambian. Siguen, pues la gente cuando va al pueblo pues se vuelve un poco loca. Entonces eso es un poco lo que representa el capítulo.
3: Agosto de 2024, hace 2 años, ellos estaban presentándose en sociedad totalmente, eran desconocidos a este nivel.
2: ¿No? ¿Sois hermanos?
0: Pues no.
4: No, sin nada.
0: Somos del mismo pueblo.
2: Amigos, exactamente. Amigos del pueblo.
0: Vale. Eso es, de toda la vida.
2: ¿Y no vais, hoy no tenéis fiesta en vuestro pueblo? ¿Qué pasa?
0: Pues sí, hoy es el día gordo del pueblo.
2: Claro, y vais a estar ahí.
0: Vamos a estar tocando, fíjate.
2: Tocando, claro, ahí está, claro, están tocando. Bien,
3: era un 15 de agosto, esa entrevista, tocaban en casas de Don Pedro en su pueblo, nivel también de que tú incluso le preguntabas de qué pueblo eran.
2: ¿Cómo se llama el pueblo?
0: Casas de Don Pedro.
4: Claro, ¿dónde actúan esta noche?
2: Casas de Don
4: claro,
2: Pedro, vale. Ah, bueno, no es un pueblo ya, tiene su fama, ¿eh? O sea, esta parte de la estructura la vas a quitar de la oficina bueno, de turismo.
1: Peloteo.
3: Sí, totalmente, porque no sabías qué pueblo era, pero ¿quién te iba a decir a ti que esto era en agosto de 2024 y en mayo de 2025, unos meses más tarde, cambiaría tanto la cosa que el 15 de mayo estaríamos nosotros, y tú también, efectivamente, en Casas de Don Pedro?
5: ¡Iba San Isidro! ¡Casa Diego! ¡Buenos días! Bueno, aplaudidos.
3: ¿Qué ha dicho
2: de Casariego?
3: Casariego, por Casas de Don Pedro, digo yo que me gustaría el gentilicio. Claro.
2: Qué bueno, es verdad, joder, o sea, claro que se entrevistamos antes.
3: Claro, les entrevistaste tú. ¿Cuándo habían sacado solamente la primera parte del disco, que eran 3 canciones solamente?
2: Ah, que habían sacado 3 canciones.
3: Claro, 3 canciones.
2: Y una era la de Cien Amapolas.
3: Ahí está. Claro. Cien Amapolas, el estribillo es el que cantaba Marina Ortueta.
2: ¡Ahí va! Hasta que he llegado. Esto es lo importante. A ver, pues, no sé si...
3: ¿Se puede?
2: No estoy de acuerdo. Eso es una mierda de pista. O sea, esto no te acerca a la canción.
3: Bueno, ahora, ¿quién no conoce una buena sanguijuela del Guadiana?
2: Ya ves, totalmente.
3: Ahora, ¿quién no conoce? ¿Quién totalmente no conoce lo que pasa con una sanguijuela que totalmente te pique en el Guadiana? Bueno, pues en 2024, como decía, pues en un estudio tocaron una de las 3 canciones estas que tenían, la que cantaba Marina, Cien Amapolas. ¿Terminamos con Cien Amapolas?
2: Sí, por favor. ¿Puedes poner a Marina cantándola y luego la canción?
3: Ahí funde.
2: Colabo, el featuring. Gracias, Elena.

En fin, qué maravilla, qué guay lo que hace Elena, ¿no? O sea, mola mucho. Pero también mola que lo que viene ahora, pues yo tengo bastantes ganas de disfrutar, de ver, de escuchar por primera vez la sección que este verano, pues un poco me hacía a mí como decir, pero no me puedo creer que este verano vayamos a tener a Sandra de la Porte.

0: Sandra.
1: Buenos días.
0: ¿Qué pasa? ¿Cómo estás? ¡Qué alegría! No sabía que tu... He leído el guión y tu sección se llama The Conversation.
1: Sí. Ah, eso no lo he llamado yo así, ni siquiera.
0: No, lo estoy llamando yo ahora mismo.
1: Sí, mi guión es básicamente inexistente.
0: Qué bien.
1: Lo que pasa es que lo tengo muy trillado porque hablo un poco... Bueno, mi hilo conductor o mi columna vertebral de todas estas secciones son los capítulos del libro Del barro al poema que escribí. Mm-hmm. Leo poemas, hablo de cocinas, de la existencia. Hablo de lo que me da la gana, básicamente.
0: Qué bien, esa era la premisa. ¿Qué tal estás? ¿Estás en Santander, claro?
1: Estoy en Santander, hoy hace un día bastante bueno por aquí. Y hoy voy a hablaros de la soledad.
0: Bueno, venga.
1: Que es buen temazo.
0: Sí.
1: Bueno, no sé si empezar por el poema o inicio ya. Es bastante random, ¿vale? Porque también está el Carmona, que es todo ¿vale?
0: Todo vale. Sí, yo también soy todo, ¿vale?
1: Vale, genial.
0: No sé muy bien si, o sea, la soledad a mí, en principio, para el oyente que dice la soledad, tiene un componente negativo, aunque todos entendemos que hay una parte de nosotros que necesita un poco estar solo o sola para encontrarse, para que los otros son también un infierno.
1: Efectivamente.
0: Todo, los otros
1: por eso
0: y uno, todos
1: es como
0: infierno.
1: Algo muy complejo, el tema de la soledad es una cosa que también este rollo... criptobro, ¿no? Todo este rollo de espiritualidad que es para explotarnos más y para sentirnos aún más culpables. No para de hablar de que hay que ser independiente, de que hay que poder con todo, de que tienes que competir, de que tienes que conseguir cosas. Como muy individualista y todo la deriva más capitalista, siento que nos está llevando a la mayor evitación posible, a no pedir ayuda. Por ejemplo, tienes que ir al aeropuerto, pierdes el bus o lo que sea, no poder pedir ayuda a tu vecino, a tu familiar. Como que tú te coges tu Uber, tú te coges tu Glovo, tú te coges tus cosas. Quedar para cocinar, ¿no? Que vengan y nos lo traigan. Me quedo en casa.
0: Sí, todo.
1: Tengo
0: todo
1: las redes sociales. Es como que todo lleva una deriva hacia el aislamiento.
0: Total.
1: Que por una parte entiendo porque relacionarse da miedo y pues obviamente hay conflictos, obviamente a veces es molesto y obviamente pues hay veces que molesta, y en mi caso no solo es molestia, he sabido, bueno, pues que relacionarme para mí ha sido una fuente de pánico grande porque he venido de relaciones un poco turbias, porque también hay gente pues que son sapas y bueno, pues es complicado lo de aprender a relacionarse, pero al mismo tiempo... siento que estos miedos o estas cosas en redes sociales en general, en el discurso general, como lo que se supone que está bien, es no, pues tienes que aprender a estar solo, tienes que aprender tú con todo. No, es mi sensación o es un poco lo que yo me tragué. Uh-huh. Y luego, cuando ves que no puedes o ves que no te gusta tanto la soledad o... pues de pronto dices, jo, estoy deprimido y no, o deprimida y no sé qué me pasa. Y es como a lo mejor lo que necesitas es estar con gente, personas. Sí. Es como que nos han enseñado a creer que lo que necesitamos no es válido. Y es como, vale, pero si para mí es importante estar con personas, ¿por qué si la sociedad dice que no estar solo es lo bueno y yo quiero estar con personas porque entonces lo mío es menos bueno, ¿no? Entonces, en este libro reflexiono mucho sobre este tema porque para mí, bueno, viví 3 años en una montaña sola en Pirineos. Sí. Me creí esto hasta la médula y hasta cierto punto fue como un refugio importante para mi corazoncito. Me hice como un poco de caparazón y me vino muy bien, pero llegó un momento en el que decía, es que siento que no siento, porque para mí el dolor de estar sola era más soportable que el dolor de arriesgarme a relacionarme con gente, aunque suene increíble.
0: Porque yo lo que yo sé es que cada uno socializamos en un nivel de sociabilidad. Nunca me... O sea, es un poco redundante, pero... O sea, a mí, el otro día mi hija, cuando estamos en el pueblo con mi chica, la sociabilidad es mucho más habitual y de repente te pones a hablar con una persona que está aparcando porque le cuentas que se va a caer una rama, no sé qué. Y de repente me dijo, ¿por qué le hablas a esa persona si no la conoces, no?
1: Yeah.
0: Como que no sabe el código que utilizas en la ciudad y el que utilizas en el pueblo son distintos y no sabe decir, oye, pues entonces, si este no es tu amigo, ¿por qué le hablas así?
1: Claro.
0: No sé tú en qué nivel de sociabilidad te socializaste, creciste, para comparar con estar sola del todo.
1: Claro. A ver, esto que dices, yo creo que es muy importante, lo de tener que parar el... O sea, vas a por el pan y tienes que parar con la bici o el paseo porque te encuentras a 14 personas por el camino. Claro. Es la hostia, pero claro, es muy muy poco productivo a nivel capitalista.
0: Y en la ciudad es imposible, claro, claro.
1: Claro, porque las relaciones cuestan tiempo, pero nos están diciendo que nuestro tiempo hay que optimizarlo hasta la, hasta incluso las horas que duermes y cómo las duermes, lo que comes, lo que no comes, cada micro de grasa que entra en tu cuerpo. Es todo hiper hitleriano, ¿sabes?
0: Sí, sí, sí, sí. Sí, y a no preguntar yo históricamente.
1: Sí, oye, ¿cómo estás? ¿O cómo va tu madre? O yo qué sé.
0: ¿Y dónde están las cosas en las ciudades? Todo el rato preguntabas dónde se va, cómo se va, y te preguntaban todo el rato dónde está la calle, no sé qué. Ahora con los móviles nadie pregunta y llega un punto en que a veces incluso tú estás perdido, no te funciona el móvil, no tienes cobertura, no te lo está diciendo bien y no tienes ni la capacidad o te da miedo preguntarle a una persona, oiga, ¿dónde está la calle? No sé qué, que a lo mejor está detrás de ti.
1: Exactamente. O sea, creo que las redes, o sea, la tecnología es útil para muchas cosas, pero al mismo tiempo nos ha tendido al aislamiento, porque el relacionarse a través de las redes sociales no es para, o sea, puedes generar comunidades, puedes hablar muchas cosas, pero falta algo humano necesario, que es que el contacto, que es el una cosa que hablo mucho con mis amigas, yo no quiero quedar contigo para que me hagas un resumen de tus últimos meses.
0: Ya.
1: Quiero quedar contigo para no hacer nada, para tirarnos un pedo en la habitación y reírnos, para cocinar, para tomar el sol, no hacer nada.
0: Sí.
1: Y en esos momentos, pues a lo mejor sale, oye, mira, pues que he discutido con mi novia, ¿sabes? Y necesito ayuda. Y ahí entonces salen las cosas. Pero creo que el mostrarse vulnerable en el momento en el que eres vulnerable nos cuesta mucho. Y por eso preferimos como pasar la vulnerabilidad solas y una vez a toro pasado pues ya contar, pues fíjate que el otro día tuve una crisis, y es como no amiga, de esto no va a socializar, o sea, la comunidad.
0: Sí, sí. Sí,
1: y me di cuenta de que a ver, yo vengo de una infancia donde yo estaba en el campo y socializaba con muchos animales, porque para mí eso también es socializar.
0: Sí, total.
1: Pero no es suficiente ser estas personas.
0: Claro.
1: Pero es verdad que, bueno, pues con las giras me agobiaba, pues mucha gente, luego tuve también relaciones de abuso, entonces todo eso me llevó a aislarme y encima me creí toda esta vaina espiritual hoy de chunga de que tienes que ser la mejor, tienes que ser brillante y para eso tienes que optimizar tu tiempo y las personas estorban, ¿sabes? Siento que esto es como algo que está como que se dice mucho, ¿no? Como
0: sí, lo ves en redes sociales,
1: no sé si soy yo, a lo mejor
0: no, pero es como... Es tal cual, es que el capitalismo quiere unidades productivas.
1: Exactamente, y socializar no es productivo. Y si es productivo es porque esta persona me va a dar estos contactos o no quedamos pero para hacer como contactos, ¿no?
0: O quedamos para follar, o sea, el Tinder es la productividad del amor y de las relaciones sexuales. Es decir, vamos a hacer las cosas solo el tiempo necesario y nunca demasiado. Es decir, en vez de pasarte antiguamente, vamos a hacer hace 20 años, estabas en una medio relación, un año que sí, que no, venías hasta que un día te liabas y lo que sé. Ahora tú te pones el Tinder, te pones ahí y en una tarde ya, o dos citas o tres, ya has llegado al siguiente punto y luego y cortas antes, te divorcias antes pero...
1: Es todo más rápido. Sí, tiene razón, o sea, es como que la rapidez y la inmediatez que nos ha impuesto un poco este sistema, bueno, neoliberal capitalista, nos ha empujado hacia la soledad y nos están haciendo creer que la soledad no es una necesidad humana, o sea, que la comunidad no es una necesidad humana, que la soledad es una cosa de alguien fuerte y guay, y es súper peligroso porque los casos de suicidio, de los problemas de salud mental, y me incluyo porque estoy en la misma, en el mismo pozo, o sea, creo que no es simplemente culpa mía o problema mío, sino que es algo general, porque nos hemos comido con patatas un sistema que nos han vendido, que nos han como puesto precioso, lleno de amapolas y mariposas, como si eres fuerte y tú puedes con todo, vas a ser invulnerable y vas a ser feliz.
0: Y también hay una política capitalista psicológica, ¿no? O sea, hay un punto en que se mezclan las dos cosas, en el que la fórmula barata que vende más y puedes consumir repetitivamente es esa especie de terapia, que no es una terapia, en la que te dicen la culpa es de los demás.
1: Exacto, o sea, también.
0: Cada vez hay más
1: y aíslate más y no resuelvas conflictos.
0: Claro, entonces al final no resuelves los conflictos porque siempre vas a terapia y el terapeuta siempre te dice la culpa es de los demás. Ah, te sientes muy bien la primera vez, coño, claro, es de los demás, joder, qué culpa tenía yo. Y vas repitiendo terapias en las que cada vez la culpa es de los demás. Acabas yéndote 3 años a un pueblo sola.
1: Exacto,
0: porque la culpa es de los demás. Claro.
1: Sí, pero al mismo tiempo, así como la soledad creo que es importante porque por una parte, o sea, hay una parte de razón que le tengo que dar.
0: Claro.
1: Que, bueno, pues viniendo de relaciones de abuso, de dependencia emocional, etcétera, donde todos los huevos de tu necesidad afectiva las pones en la pareja, que esto es otro fracaso.
0: Otra cosa, claro,
1: sí. De la institución familiar, que me parece un horror, del matrimonio y todo esto, sobre todo porque es imposible que todas tus necesidades afectivas se puedan poner en el básquet, en la cesta de tu pareja, sea una chica, un chique, me da igual.
0: Sí.
1: Pero eso es completamente injusto, es enfermizo y me di cuenta de que mi problema principal con respecto a las relaciones venía de ahí, no del anhelo de tener amigos o amigas, es lo del orden de prioridades de quién es más importante, mi amiga de toda la vida o este señor que acabo de conocer que puede que sea el padre de mis hijos, ¿sabes? O la madre de mis hijas.
0: Sí.
1: Entonces, de lo que me he dado cuenta es que necesitamos comunidad, sin eso estamos extremadamente vulnerables y encima todo el discurso del miedo, todo el discurso capitalista, todo el discurso hostil, machiruloide que existe en general, porque son los que nos gobiernan, donde los cuidados no son importantes, donde el cariño, el contacto, la ternura, la sensibilidad no es importante, es algo completamente anecdótico, nos hace extremadamente vulnerables a todas y a todos. Y en este libro hablo de esto, de que yo caí ahí. Entré en un nivel de vulnerabilidad máxima con problemas de salud mental heavies y de hecho leí un estudio que decía que en Madrid es una de las ciudades con mayor tasa de suicidio de mujeres mayores de 80 años porque se quedan solas, viven solas. Y tú imagínate con 80 años estando tan vulnerable que nadie venga a verte, no poder hablar con nadie, que tu única compañía sea la televisión, que me da igual que sea Netflix o Instagram o TikTok, o sea que viene a ser lo mismo. Y me di cuenta de que sin comunidad, que es un poco también lo que quieren, que no nos... Bueno, sí, que no nos asociemos, que no nos distraigamos, que no perdamos nuestro tiempo y que seamos el optimum del ser humano. Sí. Y el optimum del ser humano se ha configurado y hemos llegado a este momento existencial gracias a... Bueno, pues a ser comunidades, a lo mejor pequeñitas, no tienes por qué estar comparándote con influencers con millones, o sea, no, pues tu comunidad, tu gente, gente con la que puedas quedar a tirarte pedos, a tirarte a la piscina, a no hacer nada, a venga, oye, tengo este proyecto, ayúdame con mi casa a montar un mueble, yo qué sé, ¿sabes?
0: Sí.
1: Eso es lo que nos hace fuertes, porque para mí la soledad ha sido, un palo gordo y no lo recomiendo, y si estás con esto de verdad no te creas todo lo que dicen estos gurús chungos, porque Dios de mi vida. Y además, y ya con esto acabo y te leo un poemita.
0: Vale, muy bien. ¿No ibas a poner una canción?
1: Ah, también voy a poner, bueno, lo que dé tiempo. Con esto acabo. Sí, pues que me da mucha lástima, porque el problema de estar sola es que te enfrentas a demonios gigantes que muchas veces te dicen, no, te tienes que enfrentar a tus cosas, tienes que ser valiente. Es como, pero es que a lo mejor yo no tengo un sistema nervioso preparado para hacerlo, a lo mejor necesito corregularme con otro ser humano para poder, o con un perro en este caso. Yo ahora estoy con mi perrita, con parejas, con muchas amigas, y mi vida ha cambiado completamente y no hay terapia que supla eso. Entonces, los demonios se tienen que combatir con ayuda. Si no, no se van a combatir, te van a consumir.
0: Sí, total. Y de hecho, o sea, tu experiencia es perfecta porque ilustra lo que dicen los datos. Es decir, la soledad mata gente, la soledad genera enfermedad y lo contrario genera salud. O sea, la comunidad, la ayuda, y no solo salud, sino felicidad. Hay muchos estudios de felicidad y siempre, la conclusión siempre es la misma. La gente que más vive, que más feliz es la que tiene un sentido, en la que da un sentido a su vida, que tiene que ver con los demás. Siempre, siempre. O sea, todos, en Japón, estos que se van a pueblos, estos que lo llaman Tai Chi, en el otro lo llaman Huchun, en Finlandia lo llaman no sé qué, siempre tiene que ver con los demás. Y eso, esa verdad nos la quitan porque no es productiva.
1: Sí, porque también supongo que amenaza de alguna manera, porque nos hace más invulnerables el estar unidas.
0: Sí, eso podemos discutirlo otro día, porque el nivel de organización del capitalismo yo no lo veo tanto. O sea, me parece que simplemente que es una dinámica de funcionamiento, pero que nos lleva a un cataclismo que no quiere nadie, en realidad. Es decir, ni siquiera el yuppie, el mega rico que está forrado a costa de este sistema, él mismo también es víctima de eso y acaba, pues estos multimillonarios que están levantando a las 3 de la madrugada.
1: No deben de ser.
0: Y tampoco son felices, ¿sabes?
1: Puede ser que nos haya engullido como una inercia.
0: Vamos todos hacia eso, malamente, ¿no?
1: Sí. Pues sí, venga, pues te voy a leer uno que se llama Ella, que habla precisamente de estos demonios que aparecen sobre todo cuando estás sola y no te puedes distraer. O sea, vale, si hay demonios, por favor, distráete. A mí es lo mejor que me ha podido pasar.
0: Claro.
1: Bueno. Aunque sea Netflix, lo que sea, ¿vale? Pero, o quedar a tirar piedras a un río. O sea, vale, de verdad. Se llama, este poema se llama Ella y dice: hay un demonio brutal que me viste de absoluta oscuridad, del que siempre he huido. Sentir en el alma y abrirse a la crudeza de lo brutal no es sencillo. Te expone a pecho abierto, a la piel que aún no ha cicatrizado. Abrirse al silencio y a la soledad, donde siempre reaparece este dolor, sin parar, no es sencillo. ¿Quién me ayuda a sostenerme sin distraerme? ¿Quién me tiende una mano sin salvarme y hacerme pequeña? Solo se escucha el crujir de la madera del tejado de mi casa, algún pájaro que anuncia que la primavera algún día llegará, la calefacción intentando calentar al corazón que se esconde tras mis costillas y que por eso quieren estallar. Y aquí aparece de nuevo, nunca le pongo falta a la lista, dame soledad y volver a ella, mi oscuridad. Antes, cuando no sentía nada, porque he estado mucho tiempo disociada, vale, aquí un paréntesis, al menos el aire entraba mejor. Pero también antes, cuando me perdía en los demás, cuando llenaba las horas de caras, me moría de pena por no saber quién soy. Ahora ella, ahora vuelve, como siempre tuvo que ser, porque no hay amor verdadero si no la puedo mirar y querer de frente. La soledad, el campo de batalla. El amor, la victoria en forma de abrazo. Para mí este poema como que resume muy bien la necesidad de soledad, sobre todo cuando has puesto... Porque también me parece muy peligroso poner todos los huevos a la misma cesta, a la misma persona. Y al mismo tiempo la necesidad de amor y la necesidad de contacto. Así que...
0: Total. Ay, qué bonito. Joder, pues qué chulo. Y está guay que lo veas con tanta nitidez. Claro, bueno, es que también lo averiguaste, digamos, ¿no?
1: Sí, pues un poco a base de leches, la verdad.
0: Así es la vida. Pero bueno, las mejores lecciones son así. O sea, si esperáis aprender de la vida con un reel de 30 segundos, pues no.
1: Bueno, pues a ver, cada una con sus cosas, ¿sabes? Pero...
0: Claro, claro.
1: Y he elegido un tema que a mí siempre me ha gustado mucho de Rigoberta. Venga. El de In Spain We Call It Soledad. Porque claro, me encanta este tema, siempre me ha gustado y la amo a ella, es una diva del pop, así que venga, con esto me despido.
0: ¡Oh, qué alegría! Sí, ¡joder, Sandra, qué sección más chula haces!
1: ¡Jolín! ¿Has visto la conversación? ¡Qué guapa!
0: Voy a escucharte en diferido. Venga.
1: Besitos.
0: Adiós, maja. Chao.
1: Adiós.
0: En fin, se cumplen esta semana 50 años de una tragedia de la que quizá no fuimos tan conscientes, la muerte a los 27 años de un artista que nos rompió más que el corazón, el cerebro, ese cerebro que había atrofiado 40 años de franquismo. Hablamos de Cecilia, evidentemente, una pérdida que cada vez parece más grande, no solo porque su figura, digamos, va creciendo, se va recuperando de su cancionero, ¿no?, sino porque su querida España, digamos, a veces parece o se siente como un país también perdido.

0: Pues nosotros sí somos un poco viejos, ella la verdad es que no mucho y se va a quedar ya joven para siempre. Para hablar de Cecilia recurrimos a nuestro ceciliólogo de cabecera, Edu Bravo, ¿cómo estás?
1: Hola, ¿qué tal? Encantado de hablar con vosotros.
0: ¿Qué pasa, Edu? Él es muchas cosas, pero hoy viene en calidad de autor de Cecilia 2, la historia del disco que no pudo ser, del que ya hablamos cuando salió hace un par de años y cuando este programa era un programa de éxito. Ahora pues han cambiado un poco las cosas, pero todavía hay temas que sacar. Yo no estaba de más y lo vamos a hacer hoy. Vamos a hacer ahí una entrevista, pero vocalizando. ¿Qué os parece? Es una solución, ¿no? La verdad es que merece la pena volver sobre Cecilia porque realmente cada vez que uno revisita a algunos artistas no solo se da cuenta de lo buenos que eran los artistas, sino de lo mal que estamos ahora, muchas veces, ¿no? Y este es el caso, me parece, no sé si tú estás de acuerdo, Edu.
1: Sí, sí, no, a mí me parece que Cecilia es una sorpresa constante, es decir, quizá está tan presente que en ocasiones la tenemos tan cerca que se nos pasan desapercibidas detalles o matices que se pierden así como en la aglomeración, ¿no? Pero justamente cuando te paras a pensar y dices, hombre, es que más allá de esa Cecilia mainstream, digamos, o digamos muy generalista, hay una Cecilia muy destilada que no deja de sorprenderte.
0: Sí, total, hay como una Cecilia en el cancionero, sí, ya, American Song, en el Spanish Song, en el que está Cecilia, con dos o tres temas, pero en realidad tiene detrás una barbaridad. Empecemos, si queréis, por hablar más que de música, que ya habla Carmona, de letra, ¿no? De pensamiento. Esto es un trocito de una entrevista con Jesús Quintero, hace mucho tiempo.
2: Antes de cantar, ¿qué hacías?
3: Intentaba estudiar música, pero fracasé muchas veces porque esos puntitos negros siempre me han puesto los pelos de punta y nunca he conseguido realmente entenderlos. Entonces, aparte de esto, pues me gustaba mucho desde siempre escribir y escribía mucho.
2: ¿Qué escribes?
3: Generalmente escribo muchos cuentos cortos, y sobre todo una especie de cosa que se podría llamar poesía, pero que no me atrevo a decir que es poesía porque me parece que eso son un poco palabras mayores, ¿no?
0: Bueno, aquí está todo, en realidad, si lo analizas, ¿no? Esa, la humildad, el afán de contar, de escribir, de fantasear, de el valorar el arte, ¿no? La gran poesía, la gran literatura, y a la vez la timidez, que es como una especie de falsa timidez, ¿no?
1: Bueno, ella era muy tímida y ella, digamos, está un poco sobrepasada por el éxito que tuvo, que fue muy inmediato y como demasiado, o sea,
0: joven,
1: abrumador.
0: ¿No? Sí.
1: Y ahí, y muy joven, claro. En ese caso, en esas entrevistas de Jesús Quintero, se muestra muy tímida, claro, pero digamos, antes de que la fama como que la descentre un poco. No la descentre desde el punto personal, sino sí, como que la abrume, ¿no? Sí. Y entonces lo que tú dices es esa humildad, es decir, los puntitos negros a mí no se me daban bien. Sí. Y dices, ¿pero cómo no se te daban bien? Pero, o sea, a pesar de esos puntitos negros, has hecho canciones que son absolutamente maravillosas, son una delicia, son una capacidad de transmitir sentimientos, tanto con la letra, como tú decías, como por la música, que dices, bueno, o sea, esta humildad así, pero no es una humildad falsa, yo creo, es una cosa de decir, me gustaría tener, o tengo unos referentes tan absolutamente altos, que creo que no llego,
0: sí,
1: y hombre, que no llegó, se pasó, vamos.
0: Claro, sí, no me refería a falsa en el sentido, me refería a que era una humildad real, pero que ella hacía, que de fondo había una fuerza compositiva, o sea, que tenía una parte, o sea, con nada, que luego lo escuchamos y tal, una sensación de humildad real, ¿no? De yo no soy nada en realidad, pero a la vez había algo fuerte de contar, porque las cosas que contaba eran mucho, era de hecho a nivel de letras, pues, o sea, si tú no eres nada, el resto de tu generación y tus compañeros y la gente que vino después, pues mucho menos, ¿no? Porque, o sea, como autora es la hostia.
1: Sí, sí, sí, es espectacular, o sea, es una... Pero eso yo creo que es una cuestión como lo que tú dices, o sea, es esa humildad de hay gente tan buena a la que yo tanto admiro, claro, que no me acerco y te dices, bueno, o sea, ya eso ya, ahora lo hablamos tranquilamente,
0: claro,
1: porque, o sea, tiene letras que son absolutamente fascinantes y sí, bueno, ya sé eso, pues eso, o sea, que piensa además que está un poco como en fiesta ajena, porque
0: sí,
1: ella hacía sus cuentitos, sus poesías, no les daba mucho valor y de repente se da cuenta de que no es que... Ella no le diera valor, es que era una cosa pues magistral, ¿no?
0: Magistral.
1: Y se encuentra un poco como sobrepasada, sí.
0: Venga, vamos a quitarnos, no sé en qué cinturón estáis como oyentes de Cecilia, pero evidentemente el cinturón blanco o blanco-amarillo es este.
4: ¿Quién la escribía versos? 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
0: que ya estás viendo una fan compositor, que, o sea, que la canción está muy bien, pero que dentro de todo el cancionero, pues es una que tiene una intrahistoria, un giro, una cosa de eso, pues un cuento, ¿no? Que es le piden una canción de amor y te dice, pues toma, cuento corto, microcuento, ¿no?
1: Efectivamente, lo que tú dices, es un cuento y además tiene una complejidad absoluta. A mí es una canción que me genera, digamos, una dicotomía extraña. Es una canción excesivamente popular, por lo tanto, quizá la tengo muy oída y, claro. y me cansa, sin desmerecer, me parece que es una gran canción, pero me cansa. Por otro lado, es una canción que me genera mucho desasosiego porque habla de una persona totalmente perversa, sí, o sea, un marido que está torturando a su pareja de una forma muy, muy, muy perversa, ¿no? Y luego tiene un giro que yo no era consciente, pero que está ahí, que es... Pero ella calla también, ¿eh? O sea, está diciendo... Sí, sí, sí. Yo estoy diciendo aquí unas cosas de un señor que no sé quién es y no te lo estoy contando. Y dices, bueno, pues oye, hay una mezcla de empoderamiento por un lado, de perversión por otro, de amor romántico, digamos... tóxico por otro. Tóxico, y dices, o sea, es que esta tía es muy grande. O sea, te he hecho en 3 minutos una cosa que para otros llevarían... 400 páginas.
0: Total. Bueno, ese es uno. Luego tienes, que también la conocemos todos, Mi Querida España.

0: que más allá de su valor musical, tiene una historia de censura brutal y luego, eso se puede hablar en otro momento, un valor sociológico de ser el inicio de una especie de recuperación del afecto por España de la izquierda española. Pero bueno, eso aparte. Cuéntanos, porfa, la parte de la censura.
1: Bueno, la censura no fue con esta, fue con Un millón de muertos.
0: Ay, perdón.
1: Porque que también habla más o menos de lo mismo. O sea, ella expresa en dos canciones especialmente su amor a España, que es Mi querida España y Un millón de muertos. Entonces ella lo que cuenta es, ella se crió fuera, ella fue, bueno, es hija de diplomático, se educa además como lengua materna el castellano, pero el inglés, y ella siempre tiene mucho contacto con la cultura española, pero la cultura española, cuando ella regresa aquí a España, ya de mayor, para estudiar Derecho, se queda como muy sorprendida, o sea, porque esa España que ella imagina no tiene nada que ver con la España que se encuentra, ¿no? Una chica que ha estado en Londres, que ha estado en Estados Unidos, que ha estado en Argelia, que ha estado en un montón de lugares, de repente se encuentra con que las mujeres no pueden hacer determinadas cosas, que hay un régimen dictatorial que pasa censura previa a las canciones y los libros y las películas. Entonces ella tiene ese choque un poco de amor-odio, o sea, o más que odio, amor y extrañeza. Es decir, un amor de decir, la cultura española es mi cultura, es la de mis padres, es la de Valle Inclán, es la que le encantaba, es la de muchos escritores, de Lorca, de quien sea, pero esto no es como me lo habían contado. Y eso ella lo transmite en esas canciones, donde, como tú dices, muestra un orgullo por la cultura y por España, y por otro lado una actitud crítica y de desconcierto, digamos, como, uff, ¿qué es esto? ¿No?
0: Sí, sí.
1: ¿Y cómo podemos arreglarlo?
0: Sí, sí, exactamente. Bueno, otro clásico sería este. Nos permite hablar quizá también de la parte de dónde venía. O sea, yo nunca he entendido cómo una tía con esta mentalidad, no sé si era de izquierdas declarada, pero desde luego, bueno, para nuestro, comparado con el franquismo, claramente, ¿cómo podía ser tan de izquierdas teniendo estando su padre tan cerca del régimen?
1: Bueno, ella nunca se declara abiertamente ni de izquierdas ni feminista. Pero hay veces que son cosas que, digamos, esto es un poco como lo que contaba Juan Gabriel. Cuando le preguntaban a Juan Gabriel, ¿es usted homosexual? Le decía, chico, lo que está a la vista no se pregunta, ¿no? Pues es un poco claro. Parecido, es decir, lo que está a la vista no se pregunta. Entonces, ¿ella no se declaraba de izquierdas? Pues hombre, posiblemente no. Y posiblemente no encajaría o no encajase en esa izquierda que había en ese momento en España. Una izquierda clandestina antes del partido, o sea, antes de la muerte de Franco. O una España, una izquierda que empezaba a abrirse, que lamentablemente ella se muere en el 76, no llega ni siquiera a ver la Constitución tras la muerte de Franco. Entonces, a lo mejor ella no se identifica con esas cosas, o con un movimiento feminista como muy militante, pero sus letras son de izquierdas, por supuesto, y muy feministas, de liberación de la mujer y de los derechos y del deseo femenino, y todo eso está ahí. Y entonces, claro, pero ella viene, como tú bien dices, de un ambiente de la diplomacia franquista de la época. Es decir, su padre era un hombre de confianza de Franco que bueno, pues ella se crió en embajadas, se crió en cócteles, se crió en colegios de monjas religiosos. Entonces, bueno, pues todo ese choque pues es lo que va, digamos, alimentando su obra, ¿no? O sea, esos deseos de libertad, que también están muy en la línea de todo lo que pasa en Estados Unidos y la contracultura y los años 60 y los hippies y todo esto.
0: Sí, claro.
1: Y, digamos, la opresión del franquismo y de la familia. La familia es pues una familia de orden, digamos, nunca mejor dicho, ¿sabes?
0: Pues ella claramente se sale de la oveja negra de la familia y del país, si me apuras, en esa configuración de una ideología que luego cada uno podrá llamar como quiera, tiene incluso un ecologismo avanzado, o bueno, hoy lo veríamos un poco más naif, pero en su momento era muy avanzado.
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0: Tiene también su parte de pacifismo, que hoy también está un poco descolorido. Y por supuesto la parte de feminismo, de crítica social al machismo en general. Yo creo que es quizá el ejemplo más, hay muchos, es el Me quedaré soltera.

0: que yo estoy usando esta canción preciosa a partir de una cosa que decía la madre de la tata de una amiga de suya, que era lo de quedarte para vestir santos y tal. Y claro, viendo a Cecilia le diría: muchacha, ¿cómo vas a casarte hablando así, vistiendo así y contando así? Y luego de eso hace esta canción loca. Pero me gustaba, no nos queda mucho tiempo, pero sí quería preguntarte por una cosa que cuentas tú, que es a partir de este disco de Cecilia II, que tiene el título más soso del mundo para ser un disco revolucionario, ¿no?
1: Exactamente,
0: que
1: sí.
0: Es lo de Julio Iglesias, ¿no? La CBS apuesta por Cecilia y hace este disco. Julio Iglesias estos días está circulando, ha vuelto Julio Iglesias, ha salido de la cancelación. No.
1: De la cárcel, ha salido de la cárcel
0: solamente para pa hablar de Cecilia.
2: Ella siempre tiene muchas ideas, es una chiquilla llena de canciones nuevas en su alma, de letras nuevas. Entonces yo tenía muchísimas ganas de escribir con ella. Y de vez en cuando la soltaba una música en la oficina, porque trabajábamos los dos en la misma oficina con Alfredo Fraile. Y ella siempre la tomaba muy rápido. Y así escribimos a veces tú, a veces yo.
0: Y cuenta él que eso, que curraban juntos. La pregunta que te quiero hacer es, ¿Cecilia, de no haber muerto con 27 años, hubiera podido ser una Julio Iglesias?
1: Yo creo que sí, o sea, ellos compartían, como él ha dicho, manager con Fraile, y ella era súper amiga de Bosé, tenía grandes contactos en CBS, aunque pinchase con el segundo disco, y yo creo que era la gran apuesta. Además, una cosa que es muy importante, era bilingüe, o sea, Julio Iglesias, cuando lanza Bel Air y todo esto, no habla ni una palabra de inglés, es de un inglés macarrónico. Ella era bilingüe, era la gran apuesta de CBS para el mercado internacional.
0: Claro.
1: Y si no hubiera fallecido, yo creo que Cecilia sí, que hubiera sido esa gran apuesta. Otra cosa es si ella hubiera aguantado el mecanismo de la industria. Y es claro, una cosa que yo dudo, y por supuesto es una especulación. Porque claro, o sea, eso exige mucho. Julio es una máquina en ese sentido, y es un hombre de la industria, y es un cantante todoterreno en ese sentido. Ella quizás se hubiera sentido un poco desbordada por viajes, promociones y todo esto. ¿Qué es lo que creo que ella hubiera hecho? Pues ella a lo mejor se hubiera convertido en una gran productora en Miami, por ejemplo, o en España, para otros artistas, y hubiera sido compositora, productora. Yo estoy convencido de que ella hubiera aprendido el negocio musical perfectamente. O sea, hubiera aprendido rápidamente cómo se produce un disco, cómo se graba, cómo se promociona. Y me da la sensación de que ella hubiera preferido ser una figura clave de CBS Internacional, pero quizá no en primera línea, no teniendo que sufrir todo lo que supone ser una superestrella internacional. Creo que eso a ella le hubiera como desgastado un poco.
0: Sí, pero tenía pinta de haber entendido el sistema y haber sabido buscarle el hueco. Bueno, pues no.
1: Por supuesto, una cosita, la única, o sea, por ejemplo, una última anécdota: a ella la mandan a la OTI con una canción de Juan Carlos Calderón, y ella dice que perfecto, pero que esa canción ella no la canta. Y entonces acepta quedarse con la música de Calderón, que es maravillosa, y le hace una letra nueva. Porque dice, oye, cuidado, perfecto a todos, sé cómo funciona el negocio, pero yo hay cosas que no voy a hacer. Y ella se planta y lo consigue.
0: Sí, sí, lo consigue, y luego dice, bueno, pues ya está, ya he hecho lo que querían. Como diciendo, mira, ahí lo tenéis. No, que decía, acabamos con Andar, que es... Yo preparando la entrevista me he escuchado otra vez todo, bueno, todo no, pero mucho de Cecilia, son tres discos, tampoco es tanto, pero... y he recuperado una cosa que es lo que quería decir al principio, ¿no? De cómo hay... te parece como que Cecilia avanzó, ¿no? Y ves la parte de ecologismo y dices, bueno, pues todavía no estaba el cambio climático y tal, está muy avanzado, pero no es solamente que estuviera avanzado, sino que hay cosas en las que hemos retrocedido. Es decir, el Nada Nada o este Andar que vais a escuchar, que tienen que ver con una postura vital del individuo. O sea, a mí me parece, lo escucho hoy y me parece que realmente es un discurso que ha desaparecido haciendo mucha falta. Y que cuando lo escuchas entiendes esta cosa de deja de buscar. Estábamos hablando hace un momento con Sandra del Aporte, ¿no? De esa cosa de la productividad del individuo, busca solo, levántate pronto, aprovecha, busque, gestiónate, ordénate, no sé qué. Y esto era como... anda y en el andar vas a encontrar las cosas, ¿no? Eso me parece es un discurso psicológico, y me imagino que en su momento sería psicológico, pero es un discurso político tan brutal que deberíamos recuperar por ahí, yo creo.
1: Sí, totalmente de acuerdo. O sea, ese ya, de hecho, creo que enlaza con lo que hablábamos al principio, es decir, bueno, yo hago cositas y tal. La cosa es hacer, hacer. La cosa es caminar. La cosa es hacer por gusto propio, por placer, por pasarlo bien y tirar para adelante y ya está. Y no valorarlo todo, como tú dices, en términos de productividad, económicos, financieros. No, hombre, no. O sea, disfruta, pásalo bien y ese ya es el éxito, ¿no? O sea, tira adelante, haz tus canciones, tus poesías. Oye, que después te conviertes en una mega estrella, pues guay. Pero si no, ¿te lo has pasado bien? Pues ya está.
0: Pues ya está, así acaba esta entrevista. Edu Bravo, autor de Cecilia Dor, la historia del disco que no pudo ser, que es un disco que empieza precisamente con Andar. Y con Andar nos vamos andando. Adiós, Edu.
1: Adiós, muchas gracias.
0: Muchas gracias.

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1: Comienza un nuevo día y lo hacemos contemplando la alborada en Radio Nacional. Dentro de apenas una semana, millones de personas dirigirán su mirada al cielo. El próximo 12 de agosto, un eclipse total de sol convertirá el día en noche durante unos minutos. Hoteles completos, telescopios, gafas especiales, todo para asistir a uno de los espectáculos más impresionantes que puede regalarnos la naturaleza. Y sin embargo, conviene recordar una cosa. Durante un eclipse, el sol no deja de brillar. Aunque nosotros dejemos de verlo, la luz sigue ahí. Lo único que ocurre es que algo se interpone entre ella y nuestros ojos. Quizá por eso un eclipse tenga tanto que enseñarnos sobre nuestra propia vida. Todos atravesamos momentos en los que parece que la oscuridad lo ocupa todo. La enfermedad, una pérdida, una mala racha, la incertidumbre o el miedo son como esa luna que por un instante tapa la luz y nos hace pensar que la luz se ha ido de nuestra vida para siempre, pero no es verdad. La luz sigue existiendo aunque nosotros no seamos capaces de verla. Eso es precisamente la esperanza, la certeza de que la realidad es mucho más grande que lo que alcanzan a ver nuestros ojos, que detrás de la oscuridad permanece intacta una luz que ningún eclipse puede apagar. El Evangelio está lleno de personas que vivieron sus propios eclipses. Marta y María frente a la muerte de Lázaro, los discípulos encerrados después del Viernes Santo, Pedro tras negar a Jesús, María Magdalena llorando ante un sepulcro vacío. Todos pensaron que la noche había vencido y sin embargo el sol seguía brillando. Cristo ya nos lo enseñó. Yo soy la luz del mundo. Esa luz que no desaparece cuando llegan las sombras, sino que es capaz de imponerse a las tinieblas. Quizá por eso el próximo 12 de agosto merezca la pena levantar la vista al cielo, además de para contemplar el fenómeno astronómico extraordinario, para dejarnos interpelar por él. Porque la creación también habla, también educa y también nos recuerda verdades profundas. Cada eclipse nos dice silenciosamente que la oscuridad nunca tiene la última palabra, que basta un instante para que la luz vuelva a abrirse paso y descubramos que siempre estuvo allí. Contemplar un eclipse puede convertirse también en una ocasión para preguntarnos dónde ponemos nuestra confianza. Tal vez hoy también nosotros estemos viviendo alguno de esos eclipses que oscurecen nuestro corazón. Si es así, conviene recordar que las sombras siempre son pasajeras. Ningún eclipse, por mucho que dure, dura para siempre y la luz acaba siempre imponiéndose porque nunca dejó de existir.
2: Son las 4, las 3 en Canarias.
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2: ¿Qué tal? Buenas noches. Ceuta se encuentra al límite de su capacidad asistencial, especialmente en el cuidado de los menores extranjeros no acompañados. La ciudad autónoma tiene ahora mismo capacidad para atender a 29, pero se estima que hay más de 860 en el territorio ceutí que requieren asistencia. Mientras, el Ministerio de Infancia ha activado una dotación extraordinaria de 25 millones de euros para poder aliviar la carga y agilizar los trámites de acogida de estos menores. Juan Antonio Aparicio.
3: Sí, el gobierno ceutí pide más medios también de fuerzas y cuerpos de seguridad del Estado para poder volver a la normalidad. Alejandro Ramírez es el vicepresidente de la ciudad autónoma.
4: Reiterar al gobierno de la nación cuantos medios sean necesarios para que Ceuta vuelva a la normalidad. Como he dicho anteriormente, hacen falta todavía medios y policías nacionales, ¿no?, que así se han ido reclamando, sobre todo para garantizar la seguridad en las diferentes barriadas y entornos de Ceuta.
3: En este sentido, la ciudad autónoma está en posición de activar el mecanismo de solidaridad para derivar a menores a otras autonomías que cuenten con un porcentaje de saturación menor y atendiendo también a criterios como la población, la renta per cápita o la tasa de paro, entre otros factores. Sin embargo, ya ha recibido el rechazo de algunas comunidades como Extremadura, Murcia y Aragón. La Comunidad de Madrid también se ha mostrado reticente y también algunos partidos como Junts.
2: Del exterior, crisis diplomática con Brasil como protagonista. Por una parte, el gobierno de Luis Ignacio Lula da Silva ha comunicado la expulsión del embajador argentino en Brasilia y ha decidido no enviar al embajador brasileño a Buenos Aires mientras continúen los insultos del presidente Javier Milei a su homólogo brasileño. Y por otra parte, el ejecutivo brasileño ha acusado a Estados Unidos de cancelar la visa de su embajadora para tratar de inferir en las elecciones del mes de octubre.
3: El gobierno de Lula da Silva ha recalcado en un comunicado que la decisión de Washington no es un hecho aislado, Estado y forma parte de una escalada deliberada, aseguran, de medidas hostiles hacia Brasil, motivadas, añaden, por razones ideológicas incompatibles con una relación bilateral que siempre se ha caracterizado, añaden, por el respeto mutuo.
2: Y en Estados Unidos, las autoridades han arrestado este domingo a un hombre armado en un club de golf propiedad de Donald Trump en Los Ángeles. Trump tiene previsto llegar esta noche al club, donde va a encabezar un discurso ante el Comité Nacional Republicano en un evento para recaudar fondos para su partido. Y todo después de que uno de los helicópteros que trasladaba hoy al presidente desde Washington haya sufrido esta tarde un problema de seguridad, según ha informado el Wall Street Journal, que se ha solucionado ya.
3: En un comunicado se ha detallado que este individuo el domingo se encontraba en ese club cuando agentes federales observaron que tenía actitud sospechosa en la propiedad, recorriendo las instalaciones y tomando fotos y vídeos. Tras su detención, los agentes encontraron en el bolsillo del hombre un cargador, además de una pistola. En su vehículo, en su casa, encontraron más armas, cargadores de alta capacidad y varios cuadernos con declaraciones preocupantes, según las autoridades. Esta visita de Trump a California se produce en un contexto de tensión con el actual gobernador, con Gavin Newsom. Él ha criticado que esta visita no sea para atender la situación de los afectados por los incendios de California de 2025, sino para recaudar fondos para su partido.
2: Y terminamos en Guatemala, porque la erupción del volcán Fuego ha obligado ya a la evacuación de 1.700 personas por encontrarse cerca del cráter, que han sido además ya realojadas en albergues temporales. Se estima además que hay otras 29.000 personas afectadas por la caída de ceniza.
5: Nosotros casi que fuimos los primeros en salir de nuestra casa, ¿va? Estuvimos esperando el bus ahí en la entrada de Santo Domingo.
6: Fue cuando vinimos el volcán, que ya estaba demasiado en explosivo, entonces tuvimos que tomar esa decisión de salir, porque o era nuestra vida o eran nuestras pertenencias, ¿no?
3: Las autoridades siguen en alerta por la evolución de esta erupción, por los posibles deslaves de lodo y rocas incandescentes en las próximas horas debido a la previsión de lluvias en la cadena volcánica. Este volcán está situado a 50 kilómetros de la capital de Guatemala y está en su fase explosiva más crítica, cuentan las autoridades. El domingo comenzó esta erupción con una constante actividad explosiva.
2: Es todo. 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
7: Muy buenos días, bienvenidas y bienvenidos al Despertador de Verano. Pues ya estamos por aquí, un día más para acompañaros, pues a quienes estáis trabajando, a quienes no podéis dormir, a quienes estáis a punto de ello. A partir de ahora comienzan dos horas para divertirnos, relajarnos, aprender y disfrutar de la radio. El equipo del Despertador de Verano está formado por Lourdes Castro, Ángel Lobo, Sara Uña y Juan Urra en redacción, en la producción Víctor del Valle, en la realización Zacarías de la Era y en el control técnico de sonido, ahora mismo a los mandos, José Nieto, y también la acompañan David García, Jorge Delgado, Maru Arranz, Jorge Muñoz y Borja López. Miércoles 5 de agosto de 2026 y muchas cosas que comentar. Como cada miércoles, abrimos hablando de videojuegos con la periodista Carmen Burné y su sección Guardar Partida. Después pasaremos a charlar sobre antropología con la mejor, una experta, Candel Antón. En su sección Antropología de la Vida Cotidiana de esta semana abordaremos por qué parece que ahora los jóvenes tardan más en hacerse adultos. Y cerraremos la primera hora con una entrevista al actor, cómico y creador de contenido David H. Viene a presentarnos su primer show en directo, Humano Detectado. Y para la segunda hora, en la tertulia despierta, hoy tenemos con nosotros a Ana Bravo, Jordi Cruz, Sebastián Gallego y también Juan Urra por parte de la redacción. Pues ale, vamos allá. Comienza El Despertador de Verano.
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0: Despierta, como siempre, con nosotros Carmen Burnet. Buenos días.
1: Bueno, Guillem, ¿qué tal?
0: Muy bien. Buenos días. ¿Cómo ha ido la semana?
1: Bien, o sea, bueno, en general bien, pero yo hoy vengo un poco frustrada porque creo que a la vez nos cuesta un poco más relajarnos y no podemos evitar hacer cosas para rellenar nuestro tiempo, por así decirlo, ¿no?
0: Sí, sí.
1: Hace unos días lo estuve hablando con unos amigos y esto no es nada nuevo, o sea, esto es un síntoma de la modernidad. ¿Tú lo has sentido alguna vez?
0: A ver, yo no me quiero poner abuelo cebolleta porque tampoco tengo edad para ello, pero sí que es cierto que siento que antes teníamos más capacidad para aburrirnos, para tolerar ese aburrimiento.
1: Es que mirada a la pared antes era una cosa.
0: A ver, quiero decir, no lo quiero para nada glorificar, era un rollo, pero bueno, te dotaba de ciertas skills.
1: Hay muchas... Bueno, este vocabulario ya increíble, ¿eh? ¿Cómo mejoramos? Hay mucha gente que dice que el aburrimiento es bueno y hay muchos psicólogos que lo defienden y de hecho yo también lo defiendo.
0: Uh-huh.
1: Yo a este espacio que rellenamos,
0: sí,
1: yo lo llamo el síndrome de la misión secundaria. Y
0: vale,
1: hoy vamos a hablar de cómo los videojuegos nos han enseñado, tanto para bien como para mal, a entender la productividad.
0: Venga.
1: ¿Habéis jugado alguna vez a un videojuego de mundo abierto? Que lo explicamos en el anterior programa, de hecho.
0: Sí, sí, sí.
1: Si es así, sabréis que la historia principal, la que se supone que te va a salvar el reino o el mundo, puede esperar, porque claro, hay una señora en un pueblo que ha perdido una gallina y que te ofrecerá una recompensa si la encuentras.
0: Te dan como más este tipo de videojuegos, digamos que quizás te dan un poco más de libertad que otros.
1: Efectivamente.
0: O una ficción de más libertad.
1: Efectivamente, y es justo esta sensación de libertad lo que atrae a muchos jugadores a desviarse, uh-huh, de la misión principal y a lo mejor tardar en completar el juego incluso 40

0: hacerlo en un videojuego,
1: por
0: ¿no?
1: dinero
0: también, ¿no? El factor monetario, por lo que sea.
1: Claro,
0: claro, esto mismo nos pasa en la vida real, ¿no? Uh-huh. Tienes que escribir un informe importante o un proyecto grande, algo que, bueno, que de verdad importa en tu día a día. Uh-huh. Pero es que de repente sientes una necesidad irrefrenable de averiguar cuánto vive una tortuga, de reorganizar iconos del escritorio o de ver un vídeo de alguien restaurando un cuchillo oxidado, sí. Cosa que hacéis mucho los hombres, por lo que veo, ¿eh?
1: Sí.
0: La herrería es una cosa que...
1: En los videojuegos, claro, sí.
0: No, en la herrería, en la vida real.
1: En la vida real.
0: Muchos amigos míos tienen un historial lleno de herrería en YouTube, cosa que no entiendo, la verdad.
1: Hombre, a ver, forjado a fuego es religión.
0: Es un antes y un después,
1: tu cuchillo corta.
0: Claro, es que hay cosas que son muy importantes. Pues eso, misiones secundarias de la vida adulta, ¿no? Uh-huh. Pequeñas, controlables, con recompensa inmediata, y la misión principal, que es la de verdad, pues bueno, sigue ahí, acumulando polvo en el inventario, ¿no? No todo es procrastinar. Los videojuegos también nos han regalado un vocabulario entero para hablar de productividad. O sea, ¿cuántas veces has dicho necesito subir de nivel en esto o me falta experiencia hablando de tu trabajo o de cualquier actividad que te lleve algo de tiempo?
1: Ya incluso se oye lo de me tengo que craftear.
0: No sé qué. Que el crafteo, que por cierto, para quien no lo sepa, viene de Minecraft, de cuando tú te construyes un objeto. Eso es puro vocabulario de videojuego. O sea, incluso tú antes, al decir skill.
1: Skill, ya son... sí. O la skin, o cuando te has cortado el pelo o te has puesto un outfit ahí. Nueva skin, chavales.
0: Totalmente. Sí. O sea, son palabras que sin darnos cuenta y estando el videojuego muy desplazado en lo cultural, uh-huh. nos hemos dado, o sea, de repente, están incorporadas en nuestro día a día. Y esto lo dicen personas incluso que no han jugado ningún tipo de videojuego.
1: Sí.
0: Pues ese lenguaje, claro, viene directo de los RPG, que es un tipo de videojuego en el que controlas a un personaje que va mejorando poco a poco. Uh-huh. O sea, este gana puntos de experiencia al superar retos, sube de nivel y desbloquea nuevas habilidades. Empezamos a entender nuestra propia vida como una hoja de personaje. Uh-huh. Y ojo, no es casualidad. O sea, hay toda una corriente que se llama gamificación, que lleva años metiendo mecánicas de videojuego en aplicaciones que no tienen nada que ver con jugar.
1: Ojo, esto es curioso. También siento que lo de... las series también nos influyen en nuestro vocabulario a veces del día a día, en plan a ver cómo esta temporada de mi vida termina ya, por Dios, porque lo estoy pasando muy, muy mal.
0: A ver cuando aparece el nuevo cast, cuando de repente queremos cambiar de círculo.
1: Exacto.
0: Total, total. O por ejemplo, la palabra de evento canónico,
1: sí.
0: Por así decirlo, que viene de Spider-Verse, de la última película, es
1: muy
0: increíble.
1: Cierto.
0: Cuando hablamos de gamificación, vemos también, aparte de lo que hemos hablado de videojuegos y series, vemos Duolingo con sus rachas, que si fallas un día sientes que le has fallado un búho de dibujos animados y te entra una culpa, que ríete tú de la católica, o sea, a Vítica, que convierte tu lista de tareas en un juego de rol donde limpiar el baño te da puntos de vida, o las aplicaciones de ejercicio que te dan medallitas por salir a correr todos los días.
1: Esto es, vamos, pura adicción para mantenerte enganchado estas aplicaciones.
0: Completamente.
1: Son estrategias muy pensadas además, ¿eh?
0: Efectivamente.
1: Son cosas que saben muy bien lo que están haciendo los creadores de estas aplicaciones.
0: A ellas también les beneficia que tú, aunque no pagues, te mantengas activo en ellas.
1: Mm-hmm,
0: entonces, claro, tienen que buscar alguna manera de mantenerte ahí retenido en el móvil. Y claro, en las empresas pasa lo mismo. Plataformas de formación que te dan insignias cuando completas un curso, o aplicaciones internas que muestran tu progreso en los objetivos del trimestre.
1: Uf, esto ya es... ¡Wow! No sabía que esto pasaba, la verdad.
0: Claro, sí. O sea, todo está diseñado con la misma lógica de un videojuego. O sea, dame una pequeña recompensa y tendré más ganas de seguir. Pero claro, aquí es donde entra la trampa de la checklist. O sea, ¿alguna vez has añadido en tu lista de tareas algo que sabes que vas a hacer sí o sí, solo para poder tacharlo?
1: Sí, además que porque es muy, muy gratificante. Y reconozco que soy muy de hacer listas.
0: Claro.
1: Tampoco me agobio en exceso si no lo cumplo todo, tampoco me pongo un tiempo, digamos, para cumplirlas. Pero sí, me gusta, me ordena la cabeza.
0: O sea, que caes en la lista de Año Nuevo, seguramente.
1: No,
0: ¿en
1: casualmente
0: esa
1: no? No, porque como sé que no lo voy a cumplir, pues
0: claro,
1: así me quito de agobios.
0: Tú ya pasas de eso.
1: Sí, yo ya sé, admito la derrota de antemano.
0: Pues a esta gente que os gusta, porque a mí lo de las listas es como que hay veces que sí, hay veces que no, ¿no?
1: Ajá.
0: Pero esto tiene un nombre que se llama completar por el placer de completar.
1: Okay.
0: No tiene palabra en japonés, afortunadamente, pero es el típico concepto que la tiene.
1: Además que sí.
0: Te lo juro. Y es exactamente el mismo circuito de recompensa que se activa cuando en un videojuego ves la barra de la misión ponerse en verde y suena ese sonidito de logro conseguido. el cerebro no distingue mucho entre tachar comprar leche en una lista y desbloquear un trofeo de platino, básicamente. Le da igual la importancia real de la tarea. Lo que le gusta es la sensación de cierre. Por eso a veces preferimos hacer 10 tareas pequeñas e inútiles antes que una sola grande e importante, o sea, el marcador.

0: sube más rápido.
1: Claro, y esto de no completar alguna de las tareas que tienes, siendo encima más fácil, te aumenta la sensación de frustración.
0: Claro, es que hacer la cama por la mañana, ¿qué es eso? O sea, es que eso es un logro.
1: Buah, eso además hay un discurso de, no sé, un oficial de Marina estadounidense que explicaba que siempre por las mañanas había que hacer la cama porque ya preparaba como el cuerpo para todo
0: sí,
1: lo
0: sí,
1: que tenía.
0: Como que te activabas.
1: Bueno,
0: sí,
1: que,
0: sí, bueno,
1: que
0: las tareas estas que te dicen que sí, hay que hacerlas sí o sí porque tu cerebro se despierta. Uh-huh. Pero bueno, esto tiene un lado bueno y uno malo. El malo, ya lo hemos dicho, que puedes pasarte la vida entera en misiones secundarias sin avanzar en la trama principal, pero el lado bueno es que si los videojuegos han conseguido que miles de personas se organicen sin que nadie las obligue, solo por la promesa de una barrita de experiencia, pues hombre, a lo mejor podemos robarle el truco. Y aquí es donde quiero pararme un momento, porque
1: vale,
0: esto tiene truco, claro, porque no toda la gamificación es inocente. O sea, hay estudios que llevan años señalando que estas mecánicas se diseñan copiando, literal, la caja de Skinner, que es ese experimento con palomas al que le dabas una recompensa aleatoria para que siguiera picoteando la palanca sin parar.
1: Uh-huh. Sí, de acuerdo.
0: O sea, que cuando una app te pone una notificación de tu racha está en peligro.
1: Ostras, TikTok,
0: no,
1: por ejemplo.
0: Efectivamente, no lo hace porque le importe mucho tu aprendizaje uh-huh del alemán o la racha que tienes con esta persona en TikTok.
1: Sí.
0: Lo hace porque sabe que la ansiedad de perder algo funciona mejor que la ilusión de ganar algo. A eso, claro, se le llama aversión a la pérdida. Y los videojuegos, las apps de productividad lo llevan usando fatal. Digo, bueno, genial, uh-huh, desde hace años, ¿no? Uh-huh. Cambiamos de tercio porque hay otro tipo de jugador que se nos ha colado en la vida real, que es el completista. El que no se conforma con pasarse el juego, sino que tiene que conseguir el 100%.
1: Wow, pero esto ya es unos niveles de ansiedad, me atrevería a decir.
0: Efectivamente, de completismo, completamente.
1: Sí.
0: Todos los coleccionables, todos los trofeos, hasta el logro absurdo de muere de una caída que te obliga a tirarte a propósito por un precipicio solo para ver aparecer la notificación de logro conseguido. O sea, yo lo he hecho, ¿eh? También te digo.
1: Y sí que me doy cuenta que, mira, por ejemplo, el otro día hablábamos fuera de micro, que yo soy bastante jugador todavía de Age of Empires, que es un juego sí, de los años, de finales de los 90. Y ahora está una versión nueva, actualizada, y ya están con esto también, por supuesto, también tienen tu... Has ganado 50 partidas con tal civilización, ahí tienes tu cromito y tal, que ya me parece...
0: Es muy ambicioso, sí, sí,
1: sí.
0: O sea, si te das cuenta, esto también responde a la gente que le gusta coleccionar cosas.
1: Claro,
0: como
1: es coleccionismo
0: que...
1: puro y duro.
0: Efectivamente, o sea, hemos pasado de coleccionar postales a coleccionar logros en una biblioteca virtual,
1: sí,
0: lo cual también responde al siglo XXI, ¿no?
1: Uh-huh.
0: Pero bueno, es que esto es el síndrome del completista aplicado al ocio. Y lo mismo pasa con los podcasts, con los libros que odias pero te terminas, porque bueno, ya más por la mitad, todo se ha convertido en un mapa con niebla de guerra que hay que despejar,
1: uh-huh,
0: en general.
1: Sí, los viajes también, por ejemplo.
0: Efectivamente, o sea, a mí en cuanto a los viajes me asusta mucho el mapa este que tienes que ir rascando todos los países o todas las comunidades de España.
1: Clásico, sí.
0: Esto es completismo, uh-huh, y hay estudios de psicología del consumo que llevan tiempo hablando de esto, o sea, de cómo las barras de progreso incompletas nos generan una tensión que solo se resuelve llenándolas. Se llama el efecto Zeigarnik, por cierto, una psicóloga rusa de los años 20 que descubrió que recordamos mucho mejor las tareas sin terminar que las terminadas.
1: Ajá.
0: O sea, los videojuegos lo convirtieron en una parrita naranja, pero el cerebro lleva dándole vueltas a esto un siglo.
1: Uh-huh, de acuerdo.
0: Así que bueno, la próxima vez que no puedas dormir porque te falta desbloquear un logro tontísimo en un juego que ni siquiera te gusta ya, no es que estés loco, es que llevas dentro a una señora rusa de 1927 que no te deja en paz.
1: Bueno, saberlo.
0: Ahora toca la parte un poco más incómoda de la sección, porque esto de gamificar la vida tiene un lado oscuro y se llama tu empresa.
1: Vale, que lo has avanzado un poquito antes.
0: Efectivamente. O sea, seguro que los que nos escucháis, alguno ha trabajado o conoce a alguien que haya trabajado en un sitio con tablón físico o digital con el ranking de ventas de la semana. Esto es gamificación de manual, sacada directa de un videojuego multijugador aplicada a personas que solo quieren pagar el alquiler.
1: Claro, esto de el empleado del mes y tal, que quizás vemos más en series estadounidenses, pero bueno, supongo que también se da en la vida laboral española.
0: Efectivamente, o con empresas que vienen directamente a España de un modelo estadounidense. O sea, hay empresas de reparto y de logística que ponen insignias virtuales a sus repartidores por hacer más entregas en menos tiempo. O sea,
1: uh-huh,
0: como si fueran personajes subiendo de nivel, cuando en realidad es una forma muy elegante de decir, bueno, currad más y danos las gracias.
1: Claro, y podría ser un poco como las, quizás las comisiones, ¿no? Los empleos que van a comisión, te fuerza un poco también a eso.
0: A ganar medallas, por así decirlo, sí, a ganar como en estas aplicaciones de reparto de transporte que pone pues muy buen conductor, buena conversación. Esos son insignias al final, ¿no?
1: Es verdad.
0: Y claro, lo más fuerte es que funciona. Uh-huh. Hay estudios de comportamiento laboral que muestran que la gente acepta peores condiciones si a cambio le das una sensación de juego. Uh-huh. Así que ojo, hay una línea muy fina entre esto me ha ayudado a organizarme y me están convirtiendo en un personaje de un juego que no he elegido jugar.
1: Vale.
0: Pero bueno.
2: Hola, buenas. Aquí tienen sus hamburguesas. Disculpen que estén un poco frías. Es que he tenido un camino horrible. Me he cruzado con 6 trolls del nivel 4 y después se me ha bugueado la partida y he tenido que volver a cargar partida desde el restaurante. Por cierto, ¿me podrían dar un vasito de agua y una poción de vida? Es que ahora tengo que ir hasta Liberty City y después al Reino Champiñón. Y es un trecho bastante largo.
0: Esto es increíble.
1: Ángel Lobo haciendo una... Bueno, ejemplificando lo que estamos comentando.
0: Completamente.
1: Qué grande.
0: Ángel es increíble. Pero bueno, yo no quiero que os vayáis pensando que la gamificación es el diablo, ¿eh? O sea, de hecho hay terapeutas que usan mecánicas de videojuegos para tratar el TDAH y la procrastinación crónica, dividiendo tareas gigantes en micromisiones con recompensas pequeñas e inmediatas.
1: Vale, o sea que también tiene cosas positivas.
0: Efectivamente. Como todo, todo es neutral y lo malo, lo bueno está, depende de cómo uno lo utilice, ¿no? Uh-huh. Mi consejo de hoy, gratis, sin necesidad de suscripción premium, la próxima vez que te pilles ordenando el cajón de los cables, en vez de hacer la declaración de la renta, bueno, pues no pasa nada, ¿no? Solo estás en una misión secundaria. Lo importante es acordarte de que en algún momento tienes que volver al mapa principal y salvar el reino.
1: Ok.
0: Y
1: me
0: nada.
1: Parece, sí, me parece bien.
0: Es bueno, o sea, y con esto ya terminamos la sección de hoy. O sea, subid de nivel, conseguid vuestros logros, pero no dejéis que Clotilde la gallina se convierta en la excusa de vuestra vida entera. Hasta la semana que viene, Guillem.
1: Para que veamos que, bueno, para quien tenga dudas, cómo se pueden aplicar los videojuegos a la vida real y lo presentáis que están, como no podía ser de otra manera, en nuestro día a día, en nuestra cotidianidad.
0: Es nuestra pequeña industria invisible que sí, pensamos que no están ahí, pero luego cuando empezamos a analizar nuestro día a día nos damos cuenta de que están muy presentes.
1: En qué fuerte que sea todavía considerada en cierto modo invisible con la importancia cultural y ya no digo económica que tiene.
0: Poco a poco ya nos vamos destapando de ese tabú y los otros sectores culturales se empiezan a preguntar algo.
1: Exacto.
0: Que estaría bien que viendo todo lo que mueve alguien que se dedique a los libros o al cine... Mm. Empiece a cuestionarse que, oye, a lo mejor aquí hay algo interesante,
1: claro,
0: de lo que ocuparse, ¿no? Pero bueno, vamos poco a poco.
1: Bueno, pues aquí en El Despertador de Verano, con tu magnífica ascensión, con guardar partida, lo intentamos hacer.
0: Completamente.
1: Carmen Burné, muchísimas gracias.
0: Muchísimas gracias a ti, Guillem.
1: Las 4 y 22, una hora menos en Canarias, nosotros continuamos.
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1: Pues ya tenemos al otro lado del teléfono, sí, podemos decir, a Candela Antón, para hablar una semana más sobre antropología. Muy buenos días, Candela.
2: Muy buenos días, ¿qué tal?
1: Muy bien, es que claro, ahora estamos esta semana en un estudio diferente, entonces claro, la pantalla te tengo justo detrás, a mi espalda, estoy haciendo ahora malabares, pero sí, te tenemos también en cámara.
2: Te veo el cogote un poquito, Guillem, pero bien, bueno, está guay.
1: Cuéntanos, Candela, ¿a qué respuesta sobre la especie humana nos vas a responder hoy? A ver.
2: Pues hoy vamos a hablar sobre la infancia, sobre la madurez también y sobre los ritos de paso.
1: Vale.
2: Porque nuestra pregunta de hoy es, ¿por qué parece que ahora los jóvenes tardan más en hacerse adultos?

0: Porque, a ver, empezando por el principio, ¿qué es eso de hacerse adulto? Uh-huh. A los 16 puedes conducir un ciclomotor, por ejemplo. A los 18 votas, fumas, firmas un contrato, vas a la cárcel como adulto. En Estados Unidos, por ejemplo, puedes alistarte en el ejército y jugarte la vida por tu país antes de poder comprar una cerveza, para la que tienes que esperar hasta los 21.
1: Wow.
0: En España, la edad media para irse de casa de los padres ronda ya los 30 años. Entonces, ¿cuál de todos estos días es ese día en el que nos hacemos adultos? Pues ninguno. No tenemos un día. Tenemos una especie de goteo de trámites administrativos y ninguno parece venir acompañado ni de una fiesta, ni muchísimo menos de alguien que diga, ya está, ya eres de los nuestros. Y esto que nos parece lo normal es rarísimo. En la Amazonía brasileña, por ejemplo, un chico Saterawé sí sabe el día exacto en el que se convierte en hombre. Y lo sabe porque duele de pelotas. El ritual se llama Womat. Los ancianos se dan a decenas de hormigas bala, que es la picadura más dolorosa del reino insecto, según la escala Smith.
1: Uh-huh.
0: Es moco de pavo. Y las tejen inconscientes en guantes de hoja con el aguijón hacia adentro, ¿vale? El chico, a veces con 12 años, mete la mano y aguanta 10 minutos sin gritar.
1: Wow.
0: El dolor aquí dura horas, a veces incluso un día entero, y tiene que repetir la prueba unas 20 veces a lo largo de meses o años para ser reconocido por el resto del grupo plenamente como guerrero. Aquí lo que me parece muy fascinante es la estructura que el antropólogo Arnold van Gennep describió ya en 1909, que es que todo rito de paso tiene tres actos: separación, margen y incorporación. Y al parecer el tercero es el que podría ser que nosotros hubiéramos perdido. Porque no basta con que este chico sepa que es adulto él mismo. Hace falta que la comunidad entera lo sepa, a la vez, en el mismo instante. El rito, pues, nos acaba marcando el cambio de estatus. Pero también lo está produciendo. Lo está produciendo activamente. Está fabricando ese cambio de estatus colectivo. ¡Hijo de hombre! Y en realidad este acto simbólico tiene que existir porque nuestro cuerpo, digamos, nuestro cuerpo serrano por sí solo no nos avisa. Somos la especie, de hecho, con la infancia más larga del planeta, sin excepción entre los mamíferos. Un chimpancé, por ejemplo, lleva a la madurez sexual entre los 7 y los 10 años. Nosotros añadimos de largo unos cuantos años más, a veces una década, ¿no? Con un estirón de crecimiento adolescente que el antropólogo y biólogo Barry Boggin señala como casi exclusivo de nuestra especie. Así que pagamos este peaje, según la hipótesis dominante, por el cerebro que tenemos. Esto está empezando a cambiar, pero bueno, yo os explico la hipótesis dominante a día de hoy.
1: Vale.
0: En fin, un cerebro completamente formado no cabría por el canal de parto de una pelvis bípeda. Así que la evolución sacó, por decirlo malamente, uh-huh, porque la evolución no hace nada, no tiene personalidad, gran parte de nuestra maduración fuera del útero, ¿de acuerdo? Entonces empezó a producirse fuera del útero, a costa de unos añitos de dependencia muy grandes. Así que, dicho de otro modo, la naturaleza nos entrega una transición larguísima y difusa, sin ningún punto en el que se encienda una luz clara o sin una señal específica. Especialmente en el caso de los hombres, lo que implica que nos hace falta un rito. Un rito que clausure esta madurez, ¿no? Que clausure hacia esta madurez biológica y nos ponga una fecha, un guante de hormigas, un canto de los ancianos, lo que sea, amigo, algo. Y que convierta todo esto en un proceso, ¿no? Todo este proceso lento de crecer en un acontecimiento social con un principio y un final, del que todo el mundo además salga sabiendo al mismo tiempo que alguna cosa ha cambiado y somos diferentes, ¿no? Ya formamos parte de otro lugar. Así que volvemos nosotros un momento ahora a nuestro inexistente ritual de paso, porque ni cantamos, no tenemos tambores, no tenemos a nadie que nos espere para darnos nuestro nuevo nombre, nuestra nueva identidad, nuestra nueva entidad en el grupo. Un día tenemos 16 y conducimos un ciclomotor y nadie sabe muy bien en qué momento cruzó ninguna línea, porque no hay ni alguna, no la hemos creado, básicamente. Así que, llegados a este punto, voy a hablaros de mi queridísimo Turner, uno de mis antropólogos predilectos. Uh-huh. Y lo hago porque él retomó esta idea de Van Gennep que decía del margen y le puso un nombre específico, que es la liminalidad. Es ese estado de estar entre una cosa y otra y no ser ni lo uno ni lo otro. Pero lo interesante es que distinguió dos versiones de este estado. La liminalidad tribal, como ese guante de hormigas, ese tipo de rito colectivo obligatorio con una fecha de caducidad muy clara, y luego lo que llamó liminoide. Fíjate que no llega ni a la palabra final, ¿no? Que son los fenómenos de las sociedades industriales. Son espacios liminales voluntarios, individuales y sin tejido social alguno, sin ninguna garantía de que el margen, este limen, ¿no?, se vaya a cerrar nunca. Aunque tampoco diría que en las sociedades industriales hemos abolido del todo el umbral. Tal vez podríamos llegar a decir que lo hemos privatizado. Así que cada uno negocia su paso propio a la adultez, solo sin comunidad que lo valide específicamente y sin una fecha exacta, ¿no? Cada uno a su bola y según su grupúsculo ideológico o su tribu urbana. Hay, de hecho, algunos autores posteriores como Bjørn Thomassen que han llevado esta idea más allá con el concepto de liminalidad permanente, que estos son sociedades enteras o generaciones enteras atascadas como en el segundo acto sin llegar nunca jamás al tercero. Esta es una lectura más ensayística que empírica, ¿eh? Ojo, hay que decirlo. Pero creo que encaja de forma muy certera con algo que estamos describiendo y con algo que estamos percibiendo, por ejemplo, en nuestra sociedad. Así que vale la pena.

0: Y de hecho, todavía queda una vueltita de tuerca. Porque ni siquiera esta categoría que sustituyó al rito de paso es tan antigua como parece, ¿no? Está en nuestra adolescencia. Tal y como la entendemos, es un invento, podríamos decir que es un invento de 1904, acuñado por el psicólogo G. Stanley Hall. Y coincide con la escolarización obligatoria y las primeras leyes contra el trabajo infantil en Occidente. Antes de esa fecha, a los 14 años ya se trabajaba como un adulto más. No había ninguna etapa intermedia que lo impidiera. Y de hecho la cosa no acaba ahí, porque el capitalismo de consumo de posguerra encontró en esta nueva categoría a un cliente perfecto, el teenager, que tiene una paguita semanal, un ocio propio y una industria entera de música, de moda, de cine, de entretenimiento, diseñada a su medida. Aquí voy a hacer una breve pausa, ¿vale? Para separar un poquito bien los niveles de certeza. Que la palabra y la etapa adolescencia nacen en esta fecha concreta ligadas a la escolarización es documentalmente sólido, ¿vale?
1: De acuerdo.
0: Pero que el sistema tenga un interés estructural en prolongar esta etapa de consumo el mayor tiempo posible, creo que es una lectura más de crítica cultural, que es defendible, ¿eh? Y podemos discutir sobre si es así o no, pero que no es un hecho inamovible. Así que ahí nos quedamos. Maravillosa pieza. En fin, es ahí exactamente donde nos quedamos, ¿no? Sin trito que cierre nada, viejovenes, con una infancia ya larguísima de fábrica, con un margen convertido en algo que cada cual se gestiona como buenamente puede, sin final a la vista, y con una etapa nueva que puede que fuera incluso inventada para sustituir al ritual, ¿no? Esa famosa adolescencia, convertida casi en el principio, ¿no? Desde el principio, perdón, en una categoría también de mercado. El psicólogo Jeffrey Arnett bautizó en los años 90 este estado sin nombre como adultez emergente. Me gusta bastante este término, ¿no? Que es un tramo entre los 18 y los 30, cada vez más tarde, que ya no es adolescencia, pero tampoco es adultez plena. De hecho, se ha demostrado que nuestro córtex prefrontal, ¿no?, el encargado de nuestro pensamiento, por decirlo rápido y fácil, más racional, acaba de madurar a los 32, así que este señor tuvo su momento de gloria cuando ha sido confirmado. Creo que, de hecho, a día de hoy podría incluso llegar a rondar los 40. Estamos un poquito atrasados, no pasa nada. Así que la cosa quizá no es que tardemos más en crecer, es que no tenemos ni puñetera idea de qué es eso de crecer. Y por ende nos quedamos suspendidos en esa liminalidad permanente. O yo qué sé, tal vez no hay ni siquiera ya umbral alguno que opinar. ¿Qué opinas tú? O sea, hay que atravesar, perdón. ¿Qué opinas tú, Guillem? ¿Cuándo te sentiste plenamente adulto?
1: Puede haber varios momentos, ¿eh? Quizás el momento que te independizas, quizás el momento de, bueno, el típico de que ya eres mayor de edad, aunque eso, como bien has recalcado, pues un día no lo eres y al día siguiente sí, no hay ningún cambio así. El día que quizás les ocultas cosas malas a la gente que cuida de ti para no preocuparles, es decir, que ya les estás cuidando de alguna manera. No sé, se me ocurre por ahí tirarlo.
0: Muy buena esta, me ha gustado. Muy simbólico.
1: Vamos a hacer algunas preguntas, Candela, para terminar, si te parece. Por ejemplo, en el contexto español, en el nuestro, ¿la comunión podría, por ejemplo, considerarse un rito de paso a la adultez o de cambiar de esa infancia más primera?
0: Totalmente. Quizá no de paso a la adultez, pero sí como a formar parte de un miembro ya con más derecho, digamos, de una comunidad interpretativa, en este caso religiosa, ¿no? Cristiana. Y creo que lo interesante aquí no es, o sea, es que realmente ya no todo el mundo hace la comunión. O sea, entonces queda en unos grupúsculos muy específicos, no es algo que mantengamos como sociedad en general, ¿no? Yo aún tengo amigos, de hecho, que sí que la hicieron muchos, pero ahora yo creo que los jóvenes ya no la hacen como rito de paso. No hemos perdido nuestros ritos anteriores por unos fenómenos determinados que ahora no tienen a colación. Estaríamos aquí esta pasada mañana. Pero sí, es claramente un rito de paso.
1: Claro. Bueno, de hecho, la religión católica como que tiene varias etapas, ¿no? O sea, tiene varios ritos que separa esas etapas de edad, yo creo. O sea, no solo de la comunión.
0: Por ejemplo, uno que me gusta mucho a mí, que explica muy bien la liminalidad de Turner, es el rito de paso del matrimonio. Primero, haces una despedida de soltera. Es decir, le dices adiós al yo que eras antes. Y durante un tiempo, durante unos días, hasta que te casas, estás en ese espacio liminal en el que no eres ni la soltera que eras, ni tampoco eres la novia que vas a ser. Uh-huh. La novia, yo por ejemplo, como mujer diría, la novia lo serías el día en que te casas, ¿no? Que es la claro. ceremonia que determina el final de este espacio liminal, ¿no? Cuando ya se... todo vuelve a su lugar y eres un miembro de otro derecho de tu sociedad, ¿no? En este caso ya una persona casada. Uh-huh. Este es clarísimo.
1: Claro. Candela, en muchas sociedades se tiene muy en cuenta la experiencia, la voz de las personas más mayores, aunque, bueno, en la nuestra parece que estas voces cada vez están un poco más invisibilizadas. La falta de ritos de paso y de etapas vitales claras está relacionado con la obsesión por la eterna juventud, que parece que reina a día de hoy.
0: Creo que aquí hay dos preguntas diferentes. Por un lado, lo de las personas mayores. Uh-huh. Yo creo que en nuestro caso tiene mucho de pirámide demográfica, aparte de construcción de sentido y así, ¿no? Porque si te fijas, ahora, por ejemplo, hay bastantes teorías que hablan en España en el concreto de cómo los boomers, ¿no? Esta generación del baby boom, son los que están aglutinando la mayoría de las decisiones políticas, la mayoría de las propiedades, la gente que se podía comprar segundas propiedades y por ende tiene su primera vivienda y una de veraneo a título personal, suelen ser los boomers. Por tanto, hay una facción del mercado rentista, no la mayoritaria, que suelen ser los fondos de inversión, pero que está en manos de esta gente. O sea, hay todos unos recursos de la sociedad que están en manos de un estrato muy específico. Entonces estas personas tienen mucho más poder y entonces se irán haciendo mayores y tendrán más poder. Quizá cuando eran jóvenes, por cantidad, tenían más poder también. O sea, quiero decir, no es tan sencillo como escuchamos o no escuchamos las voces de las personas mayores. Uh-huh. Sí que es verdad que vivimos en una sociedad en que se premia muchísimo más la juventud o nuestro zeitgeist es mucho más joven que mayor. De hecho, a mí me gusta mucho Ortega y Gasset, el filósofo español de la casa, que habla de los temas, ¿no? En su libro Los temas de nuestro tiempo, de que hay tiempos con edades, ¿no? Por decirlo así, de grosso modo, que es que hay tiempos que admiran una edad determinada, ¿no? Pues donde el romanticismo admira al genio ya maduro, no quizás súper viejo, pero sí ya maduro, porque ha aglutinado mucho, porque tal, ¿no? De hecho, en el romanticismo también hay otra figura que es el joven enamorado, ¿no? Por ejemplo, sí. El Werther de Goethe y demás. Nuestra sociedad, yo creo, aplicando esta idea de Ortega, tiene una admiración o el tema o la cabeza puesta en una edad muy, muy, muy temprana, porque nos da mucho miedo hacernos mayor. Pues que aquí puedes hacer antropología hasta pasado mañana,
1: claro,
0: si
1: quieres,
0: porque este tema de la edad es muy, muy, vehicula muchísimo nuestra sociedad.
1: Como para no, también te digo. Y ya por último, Candela, ¿podemos llegar entonces a la conclusión de que, o sea, vivimos en sociedades cada vez más infantilizadas? ¿Se puede llegar a decir una afirmación de esta categoría?
0: Hombre, yo creo que es un sí rotundo. Uh-huh. Para empezar, porque, por ejemplo, de adultos seguimos haciendo actividades y teniendo gustos de pequeños, ¿no? O sea, ahora todo este revival de las pelis de Disney que están haciendo los live action y, ¿no?, vigésimo quintas partes de cosas que para los niños de los 80 y los 90 es simplemente la conclusión o no, de alguna forma la confirmación de que no hemos madurado de gustos, no nos gusta algo más adulto, más elaborado, nos gusta lo mismo que cuando éramos niños y tenemos una nostalgia constante por nuestra infancia, ¿no? Vivimos a nivel de consumo totalmente infantilizados. Uh-huh. Y es curioso porque luego estamos enfrentando problemáticas muy complejas, pero desde una posición de infantilización, cosa que, bueno, tiene un outcome o un final que, como te puedes imaginar, no es muy halagüeño.
1: Desde luego. Muy bien, pues esta ha sido la reflexión sobre por qué parece que ahora los jóvenes tardan más en hacerse adultos. Lo hemos hecho en Antropología de la Vida Cotidiana, como cada semana, con Candela Antón. Muchísimas gracias, Candela. Hasta la semana que viene.
0: Muchas gracias, Guillem. Un abrazo. Hasta la semana que viene.
1: Y son las 5 menos 19, una hora menos en Canarias. Nosotros continuamos, que ya está aquí David H.

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0: En 2022, David H. comenzó a subir vídeos de humor a la plataforma TikTok. Aunque en sus inicios parodiaba los típicos estereotipos de las películas estadounidenses, su, digamos, rango de acción se fue paulatinamente haciendo más amplio. Dentro de 2 meses, en Barcelona, estrenará su primer show en directo llamado Humano Detectado, y de él vamos a hablar. Buenos días, David. Bienvenido al Despertador de Verano en Radio Nacional.
1: ¿Qué tal? Buenos días, gracias por invitarme.
0: ¿Qué tal el madrugón? Cuéntanos, ¿cómo es la experiencia de una entrevista a estas horas?
1: El madrugón, bien. No sé si decirte buenos días o buenas noches.
0: Buenos días, pero... aquí priorizamos el buenos días.
1: Entiendo que con el despertador es un buenos días, así que...
0: Eso es. Bueno, pues vamos a empezar por el final, si te parece. Debutas con tu espectáculo de comedia en directo el 4 de octubre en el Cercle de Gracia, en Barcelona, y ya tienes las entradas agotadas. Enhorabuena, ¿y cómo te sientes?
1: Pues todavía un poco en una nube, hasta que no vea ahí al público delante y vea un poco de forma tangible el show, porque ahora mismo está escrito y todavía estoy ensayando, pues todavía no me lo creo mucho. Uh-huh. Pero la verdad que muy contento con el sold out que se hizo en Barcelona y con bastantes fechas aquí en Madrid, así que va bastante bien la venta y está siendo bastante la gente receptiva al show, uh-huh. Así que muy contento, muy feliz.
0: Qué bueno. ¿Existe alguna sensación de presión? ¿Te agobia un poco que haya expectativas, tanto por tu parte como por el público?
1: Pues sí, o sea, no me agobia, pero sí que más que presión, responsabilidad. Sí que siento bastante responsabilidad porque no es lo mismo la gente que consume tu contenido de forma digital a la gente que ha estado ahora dispuesta, sin haber visto nada, sin conocer mi faceta en el escenario, pues que haya apostado por ti. Entonces al final me da bastante responsabilidad de querer ofrecerles lo mejor y sobre todo que encuentren bastante de ese David que ya les gusta en redes sociales, así que sobre todo compromiso con ellos.
0: Claro, y esta vez la gente paga por verte, o sea, ya tiene como más, espera algo más, porque antes te ve un vídeo y si no le gusta, pues ya está, pero ahora igual la respuesta puede ser un poco diferente.
1: Sí, en este caso ya no es, llego a casa, enciendo el móvil y de gratis, pues bueno, veo a este chico que hace contenido, sino que han estado dispuestos, evidentemente, pues a poner un poco de su bolsillo para verme, entonces eso ya... me llena mucho y lo dicho, pues sí que me hace como responsable de decir, oye, ahora te toca conquistarlos a ellos, claro. En esa faceta en el escenario, digamos.
0: No te quiero poner más nervioso. cuéntanos alguna cosa que ofrecerás en el show, algo que sí que se pueda mencionar ya previamente.
1: Pues a ver, en el show lo que ya menciono en el cartel, ¿no? Que es lo que ocurre cuando un guión se revela contra la persona que lo ha creado, ¿no? Lo que sí que podría adelantar más o menos es que van a encontrar el humor de David, un poco el universo creativo que yo ya exploro en redes sociales, pero sí que es verdad que no van a encontrar personajes que están en redes sociales. He abordado el show desde otro lugar y he construido un formato de show que sí que me diera la licencia de poder como fragmentar y romper un poco el show y poder yo ofrecer varios registros, ya que es lo que hago más o menos en redes sociales. Uh-huh. Entonces quería que encontraran un poco de esa forma de hacer en el show, aunque no cuente lo mismo que cuento en redes sociales.
0: Uh-huh. En redes sociales, David, acumulan millones de reproducciones, fragmentos de show en directo de cómicos, y me atrevería a decir que en especial de aquellos momentos de improvisación o de interacción con el público. Por lo que me estás contando, deduzco que Humano Detectado va a ser más un espectáculo de guión que de improvisación, ¿no? ¿O habrá un mix?
1: Hay un mix. Yo diría que sí, que es un poco híbrido. Es verdad que está todo bastante guionizado, porque al final tengo una ruta a seguir, pero sí que no quería perder esa parte de interactuar con el público y hacerles un poco partícipe de todo lo que está sucediendo. Entonces, sí que creo que es todo el show, estamos todos un poco metidos en el ajo, pero no es para nada el típico show de interacción con el público. Habrá un 30% a lo mejor en el que participe el público. Pero sí diría que es como un formato un poco más híbrido.
0: Claro, porque igual ya la gente espera que todos los shows de cómicos tengan que ser ya interacción y ponerte el micro y tal, y no, necesariamente también hay shows en los que hay un trabajo de guión previo detrás muy, muy grande.
1: Sí, efectivamente, y sobre todo como yo vengo de un poco el mundo de la interpretación también, más allá de otra cosa que haya estudiado, quería también pues ofrecer esa parte mía de, como ya ofrezco en redes sociales, de personajes, de abordar ahí el universo creativo e interpretativo que hago, y no entrar solo en lo que me pudiera ofrecer el público. Entonces, bueno, pero sí o sí quería que participara. Entonces sí que hay partes del show donde ellos también forman parte de, de todo lo que sucede.
0: El show lo produce La Bromerie, que es la productora del popular cómico Galderbaras, que, si no me equivoco, fue quien te animó a subirte a las tablas. ¿Cómo fueron esas conversaciones?
1: Pues fue bastante, o sea, bastante fluido, la verdad. Yo fui a verle a su show porque me apetecía ir, sin más, y al salir del show le escribí de: oye, Galder, pues me ha encantado tu show, me lo he pasado muy bien y tal. Y justamente él me respondió diciendo: oye, me encanta tu contenido y tal, ¿por dónde andas? Vamos a tomarnos una cerveza. Eso fue justo al acabar su show. Y nada, nos tomamos algo y desde ahí pues empezamos a tener ahí pues como un poco pues así amistad entre los dos. Y yo ya tenía la idea de hacer un show.
0: Ah.
1: Entonces sí que se lo comenté esa primera vez, era finales de 2024 creo. Y el año pasado sí que yo quería hacerlo de verdad y él me dijo: oye, tienes que hacerlo. Si no es con mi productora, con otra, pero de verdad que te veo haciendo un show de comedia. Y dije: pues lo vamos a hacer con la tuya. Y dijo: pues tienes las puertas de casa abiertas. Y empezamos a activar toda la maquinaria y ya me puse a escribir y todo el equipo de La Bromerie pues ha estado ahí detrás conmigo, sobre todo a nivel coordinación, porque al final la parte creativa y de guión pues lo he desarrollado yo.
0: Ahí voy. ¿Cómo has encorado la preparación del espectáculo? ¿Has partido completamente de cero? ¿Has recibido consejos de compañeros? ¿Cómo es esto de dar el salto de las redes al en vivo, a pesar de que tú ya tengas experiencia y tablas?
1: Pues ha sido de cero. No sabría decirte si he disfrutado 100% del proceso, la verdad, porque es verdad que no es lo mismo un sketch de minuto, minuto y medio a desarrollar un show de hora y cuarto, hora y media. Entonces sí que ha sido un reto. Pero no he tenido ayuda así de nadie. Es verdad que he tenido la parte de la coordinación, digamos, de la productora. Sí que me han ido viendo un poco, ¿no? De esto sí, esto no, o ver un poco a nivel de estructura. Pero todo el texto y tal, pues al final la gente lo que ha decidido pagar es ver lo que es ver mi forma de crear o de hacer o de contar historias. Entonces, es verdad que ni me lo planteé pedir ayuda. Dije: yo más o menos sé qué quiero contar y para adelante. Luego ha sido más difícil de lo que me he pensado, pero bueno, ya está escrito.
0: Claro.
1: Y ahora ya toca estos dos meses de sobre todo trabajarlo y eso, y montarlo.
0: Además de la fecha inicial en la ciudad condal que hemos hablado, tienes 5 más en Madrid y una más especial en tu Palma natal.
1: Sí, en Madrid salimos con 3 primeras fechas y la verdad que la venta ha ido muy bien. Ya para el estreno quedan las últimas entradas, incluso también para la fecha de noviembre. Y entonces la idea es programar en Madrid, pues estar al menos una vez al mes en el pequeño teatro de Gran Vía. Y ya hemos cerrado temporada. Creo que al final estoy hasta junio, si no me equivoco. Y sí, ahora ha salido esa fecha de Mallorca, sobre todo porque me hacía ilusión. Y también, pues bueno, poco a poco pues se irán anunciando nuevas ciudades y la idea es llegar a más lugares de España con el show Humano de Teta.
2: Vale, para. Vamos a meterle mensajes preliminares.
3: ¿Subliminales te refieres?
2: Como lo de alístate en la Marina de los Simpson, pero versión laboral. Rollo pam, pam, pam, pam, pam, trabaja. Pam, pam, pam, pam, pam, trabaja.
3: Para, no va a quedar bien.
2: ¿Va a sonar en tu casa o en mi tienda? En mi tienda, ¿no? Pues lo decido yo.
3: Bueno, pues si vas a decir trabaja, dilo en inglés, que va a quedar mejor.
2: ¿Cómo se dice en inglés?
3: Work.
2: Vale, pues a mis dependientes les encantará, que son work de esos.
3: Work, con R.
2: Bueno, que sí, que le des al play y ponme autocine de ese en la voz.
3: ¿Tú estás segura que quieres sacar esto?
2: Necesito controlar la plantilla. El otro día había uno sonreír y eso a mí no me gusta nada.
3: Bueno, va, voy.
2: Work. Work. Work. Sin ti que no te lo cambio. Sin ti que no te lo cambio. Y yo además te he visto que esto tú lo has puesto.
3: Para.
0: Casi 1,5 millones de seguidores sumando TikTok e Instagram por vídeos como este. ¿Cómo comenzaste, David? ¿De dónde nació este impulso para ir publicando este contenido?
1: Pues realmente fueron los amigos que me impulsaron. O sea, al final siempre he tenido esa parte actoral y siempre he sido como el graciosillo del grupo. Y cuando estuvo el boom de la pandemia, que salieron toda esta generación de creadores de contenido, mis amigos me dijeron: oye, tú podrías hacer algo. Y yo es verdad que sentía inseguridad, miedo y que no me veía en esa exposición, y fue como en el 2022 que empecé a hacer vídeos, pero muy muy light, digamos, muy encorsetados, no quería como enseñar toda esa parte de mí, digamos, y nada, pero poco a poco empecé a encontrar un poco ahí mis registros, empecé parodiando un poco el mundo influencer, de hecho, ¿no? Y a partir de ahí, pues empecé a gustar, empecé a probar los sketches, empecé a jugar con personajes, ya vino la primera peluca, el primer tal, no sé qué, y empecé ahí a intentar explorar los registros hasta que di, pues con el formato sketch, que era el que mejor me funcionaba, y la verdad que bien.
0: Uh-huh. Claro, porque quizás este personaje, el de la dependienta de esta famosa tienda de ropa, es el que más ha calado entre tus seguidores.
1: Sí, la verdad que no tenía una idea de hacer este personaje. O sea, creo que de hecho el mundo retail y dependiente creo que es un humor que ya está bastante explotado en redes sociales. Pero hice uno que era como tipos de dependientes según la tienda y gustó mucho el personaje este en concreto. Y dije, bueno, pues me lo pedían en comentarios de por favor, haz solo este personaje, y dije, venga, pues para adelante. Y lo abordé desde el lugar en vez de dejarla en la tienda, pues sacarla de la tienda, uh-huh, y ver que todo el universo de la tienda giraba en torno a ella, ¿no? Y bueno, eso conquistó, gustó y ahí está.
0: ¿Qué otro tipo de vídeos de los que haces se reciben especialmente bien?
1: Pues mira, los de las comunidades autónomas, que es verdad que a partir de todos los estereotipos que se dicen, ¿no?, de las comunidades autónomas de España, pues abordo de forma absurda pues un poco, pues eso, el estereotipo de cómo son, uh-huh, ¿no? Hasta ahora, de hecho, País Vasco, Valencia, tal, tengo varios por delante, que es verdad que es un reto un poco la parte del acento. Y luego, pues también mucho las distopías, de jugar en plan como pueda ser el mundo en el 2060, siempre con mi humor absurdo, pero ahí siempre sí que hay cierta crítica social o de sátira. Y luego el tema tráiler, película, que siempre intento coger algo del mundo cotidiano y llevarlo a película, algo que no es humano, pueda ser una pelusa, una sábana o lo que sea, que ocurriría si eso fuera una película, ¿no? Y al final ese universo absurdo funciona muy bien.
0: Uh-huh. Claro, el proceso para subir tus vídeos, ¿cómo es? ¿Desde que surge la idea primigenia hasta que le das al botón de publicar? ¿Cuánto tiempo dirías, más o menos, que entiendo que esto no es una ciencia exacta, que tardas en producirse?
1: Pues sí, depende del vídeo. El guión, si tengo la premisa clara, que es al final el título del vídeo, pues no sé, lo que quiera contar, el guión no tardó mucho, es verdad que fluye bastante y lo puedo desarrollar. Y luego, pues nada, pues depende entre grabar y editar, pues sí, depende del vídeo, pone una media de 2 horas para grabar y una media de 5 para editar, pero llega a estar 8 horas también editando.
0: 8 horas.
1: Entonces, bueno, sí, depende del vídeo, sí, está 8 horas.
0: Mira, ahora acabas de comentar esto de distopías, de ponerte en el año 2060, un poco de crítica social. Vamos a escuchar otro sketch tuyo.
3: Así que queréis una experiencia para el puente. ¿Es vuestra primera escapada residencial?
4: Sí, bueno, mi abuelo logró alquilar dentro de la M30 cuando se podía.
3: Sí, no me interesa. Ahora todos los pisos son pisos experiencia. ¿Qué queréis exactamente?
4: Pues vivimos en los pisos cápsula de las afueras y queremos saber lo que es tener derecho a vivir en la ciudad.
3: ¿Derecho? Qué antigua eres. Veréis, tengo el back centro básico. Es un fantástico piso con ventanas y la cama está en una habitación independiente.
4: ¿Aparte? ¿Independiente? Suena genial.
3: Además, la experiencia es como un barrio real. Hay actores que simulan ser residentes. Los veréis sacando la basura.
4: ¡Qué maravilla! O sea, como antes.
3: Sí, tenemos una actriz maravillosa que interpreta a una señora que lleva viviendo en el barrio toda la vida.
0: Que es definitivamente, pues esto, humor sobre la cotidianidad, pero eso, no... Me parece interesante eso, que no aparques la crítica social. Ahora en un tiempo que quizás... está la gente más con el gatillo fácil en redes sociales.
1: Sí, yo creo que es importante que el que vea el vídeo también se identifique. O sea, parodiar algo que sea algo muy cercano, que alguien viva o que vivamos todos, pues la gente se identifica de forma muy rápida. Entonces suele funcionar muy bien, sobre todo si le das, pues al final, un prisma un poco más absurdo e intentas como reírte de una situación ridícula que no ves posible, pero al final eso hace que la gente se lo cuestione. Y es verdad que luego en comentarios gente se lo cuestiona o gente incluso dice, va a ser así. Y es como, no, por favor, que no sea así.
0: Efectivamente.
1: Pero está bien.
0: Ya para terminar, David, de cara al futuro, ¿alguna aspiración que tengas? Empezaste en 2022, así que vamos a hacer la de... ¿Dónde te ves dentro de 4 años?
1: Pues... En redes sociales... Sí, porque creo que es una herramienta, un escaparate que me ayuda a llegar a personas que a lo mejor o no pueden ir a un teatro o a lo mejor no van a verme en ese formato, pero me gustaría, pues sí, dar un poco el paso pues más a nivel también actoral y explorar otros formatos y eso, no quedarme solo con el show, sino también pues que me salgan otros proyectos, pero no solo con redes sociales, sobre todo el mundo escénico y audiovisual me llama mucho la atención, así que o incluso el nivel creativo de crear yo también y contar historias yo, aunque no aparezca. Uh-huh. Así que bueno, un poco de todo, pero me veo contando. Muy bien. Ahora.
0: Pues David H., actor, creador de contenido, cómico, en 2 meses estrena su primer show en directo, Humano Detectado. Muchísimas gracias por venir
1: gracias
0: esta
1: a vosotros,
0: mañana.
1: Por Dios, faltaría más.
0: Al Despertador de Verano de Radio Nacional y muchísima suerte.
1: Gracias.
0: Y nada, pues son las 4:59, una hora menos en Canarias. Nosotros regresamos en 5 minutitos para la tertulia despierta con Ana Bravo, con Jordi Cruz, con Sebastián Gallego y con Juan Urra. Hasta ahora.

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1: Son las 5, las 4 en Canarias.
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1: ¿Qué tal? Buenos días. Ceuta se encuentra al límite de su capacidad asistencial, sobre todo para el cuidado de los menores extranjeros no acompañados. La ciudad autónoma tiene capacidad ahora mismo para atender a 29, pero se estima que hay más de 860 en el territorio ceutí que requieren asistencia. Este martes el Ministerio de Infancia ha activado una dotación extraordinaria de 25 millones de euros para poder aliviar esta carga y también agilizar los trámites de acogida de estos menores. Juan Antonio Aparicio.
2: Sí, el gobierno ceutí pide más medios también de fuerzas y cuerpos de seguridad del Estado para poder volver a la normalidad. Alejandro Ramírez es el vicepresidente de la ciudad autónoma.
3: Reiterar al Gobierno de la Nación cuantos medios sean necesarios para que Ceuta vuelva a la normalidad. Como he dicho anteriormente, hacen falta todavía medios y policías nacionales, ¿no?, que así se han ido reclamando, sobre todo para garantizar la seguridad en las diferentes barriadas y entornos de Ceuta.
2: En este sentido, Ceuta está en posición de activar el mecanismo de solidaridad para derivar a menores a otras autonomías que cuenten con un porcentaje de saturación menor y atendiendo también a otros criterios como la población, la renta per cápita o la tasa de paro. Sin embargo, ya ha recibido el rechazo de algunas comunidades como Extremadura, Aragón y Castilla y León, y otras como Murcia o Madrid han dicho que sus servicios están al límite. También se han encontrado con la negativa de algunos partidos como Junts.
1: Y en el exterior, el gobierno de Lula da Silva ha comunicado ya la expulsión del embajador argentino en Brasilia y ha decidido no enviar a su embajador brasileño a Buenos Aires mientras continúen los insultos del presidente Javier Milei a su homólogo brasileño. Esta noche la Cancillería argentina ha confirmado que Brasil ha solicitado esta salida, además de la reducción de la representación en la capital del país. Una medida que se ha tomado de manera unilateral, dicen desde Argentina, que lo han hecho a través de un comunicado en el que también lamentan la decisión de Brasil de continuar aislándose del resto de la región por cuestiones, dicen, puramente ideológicas.
2: En este comunicado también explican que en los últimos años se han producido numerosos episodios de expresiones y respaldos políticos cruzados entre dirigentes de ambos países y que Argentina decidió no llevar nunca al plano diplomático. Añaden que nunca respondieron a una diferencia política con una medida institucional y que ese es el criterio que el país mantiene a día de hoy.
1: Y en los deportes, la pretemporada de fútbol sigue su curso con amistosos destacados entre equipos de la Liga Española y del resto de Europa. Miguel Ángel Guillén, buenos días.
4: ¿Qué tal? Buenos días. Si hay un encuentro que destaca hoy es el del Betis, invicto en lo que llevamos de pretemporada, con el Arsenal de Mikel Arteta, que se disputará en Dublín. El Mallorca, por su parte, se va a enfrentar al campeón de la Champions, el Paris Saint-Germain, en el torneo Ciutat de Palma y, además, derbi de la Comunidad Valenciana entre Villarreal y Levante. En el fútbol femenino, día de presentación en el Barcelona, la brasileña Caroline Nicolli llega a Can Barça hasta 2030, procedente del Manchester City. Y en el Tour de Francia femenino, quinta etapa de 140 kilómetros, en la que la protagonista será la media montaña, con hasta 8 puertos de distintas categorías entre Mâcon, Belleville y Beaujolais. Y sin movernos de Francia, nueva jornada en los europeos de deportes acuáticos, donde tenemos nueva oportunidad de medalla en la final de la prueba acrobática por equipos. Y podremos disfrutar de nuevas pruebas en aguas abiertas por el río Sena, esta vez de 5 kilómetros.
1: Muchas gracias, Miguel Ángel. Y terminamos este boletín recordando a Pepe Bichuela, que ha fallecido en la noche del martes en Madrid a los 82 años. Ya durante esta noche se han dado los primeros pésames por la muerte de esta leyenda del flamenco. El presidente del gobierno, Pedro Sánchez, en su red social ha agradecido al artista una vida entregada al arte y al patrimonio español. El presidente de la Junta de Andalucía, Juanma Moreno, dice que la región está orgullosa de su talento y de ser y un referente de la guitarra flamenca, que ha dejado su obra como legado.
2: El guitarrista se mantenía apartado de los escenarios desde hace 2 años debido a una enfermedad. Nacido en Granada, nieto, hijo y hermano de guitarristas flamencos, Pepe Bichuela compartió cartel, entre otros, con Juanito Valderrama, Camerón de la Isla, o con su paisano Enrique Morente. Fue homenajeado con la Medalla al Mérito en las Bellas Artes y con la Gran Cruz de la Orden Civil de Alfonso X el Sabio.
1: Pues con este recuerdo a Pepe Bichuela lo dejamos. Estas y otras noticias las ampliaremos a partir de las 6 de la mañana en Las Mañanas con Lara Hermoso.
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1: Muy buenos días a todos y a todas. Bienvenidos a la segunda hora del Despertador de Verano. Bienvenidos a nuestra tertulia despierta. Pues sí, os habla Guillem Hidalgo y me acompaña Jorge Delgado en la técnica en esta segunda hora, con Zaca de la Era en la realización, con nuestro fantástico equipo de colaboradores que han venido aquí este miércoles, esta madrugada de miércoles, y con, bueno, ahora todavía no, pero en unos momentos con Ángel Lobo en producción.
2: ¿Dónde está Ángel?
1: Que bueno, lo que digo siempre, nos podéis llamar para contarnos lo que queráis. Nuestro teléfono cambia esta semana porque estamos en... ¿no? Ah, vale, es el normal. Vale, gracias. Es el 900-137-137, 900-137-137, que estamos en otro estudio y normalmente este estudio tiene otro teléfono, pero no, lo podemos cambiar al de siempre. Así que llamadnos, que ahí os escuchamos todo lo que nos queráis comentar. Lo que siempre digo también, escribidnos al correo electrónico a eldespertador@rtve.es, que lo leemos todo, ¿vale? Y que aunque sea una opción un poco más antigua, ahí estamos también. Y también en Instagram, ¿vale? En la cuenta eldespertador.rne tenemos los mensajes abiertos y nos podéis comentar todos los vídeos que subimos. Venga, vamos a presentar la mesa de colaboradores de hoy. Que no le gusta mucho la playa, menos mal que sí, la radio de madrugada. Jordi Cruz.
3: Muy buenas, ¿qué tal? Oye, voy a mandar un saludo a mi tía de Mallorca, 92 años. Wow. Ella se despierta muy pronto y ayer hablaba con ella por su cumpleaños y le digo, pues no estoy en Radio Nacional. Ya me decía a mí, ya me parecía a mí que la voz era parecida a la tuya. Sí, sí, no sé.
1: ¿Qué me dices?
3: Claro, ella estaba como confundida con el nombre y dice, este no se va a despertar tan pronto y esas cosas. Así que tía, si me estás escuchando, muy buenos días. Claro, ya se levanta muy pronto y ahí está escuchándonos.
1: Oye, y felicidades.
3: Sí, 92 años y con una cabeza y estuvimos una hora y media hablando de política, del Ayuso, del Ático, de Ceuta, que no sé qué, no sé cuánto, es una locura. Wow. Ojalá llegara a esa edad, con esa mentalidad.
1: Sí, sobre todo con eso. Oye, pues qué guay que nos escuche así de motu propio.
3: Saltando desde Radio Nacional de España a Radio Clásica. Ajá. Cuando le cansamos, estupendo. Se va a escuchar Radio Clásica.
1: Sí. Cuando le metemos demasiada energía, quizás.
3: Pero tal.
1: Qué guay, qué guay. Oye, pues muchísimas gracias por escucharnos a tu tía y por contarnos esta...
3: Maravilla.
1: Esta. ¿Qué tal hoy a nivel sueño y a nivel
3: bien,
1: todo?
3: Bien, bien. Sí, sí, sí, a nivel sueño bien, todo bien. Y ya, pues mira, pues finiquitando estas semanas, que este mes de agosto va a pasar rapidísimo. Aparte ya me voy de verbena a San Cayetano, ya a San Lorenzo y San Todo.
1: Sí que es cierto que está pasando rápido, ¿eh? Estamos ya, somos nosotros, la temporada de verano son 6 semanas y esta es la mitad de la tercera semana.
3: O sea, claro, no, aquí cuando nos demos cuenta estaremos como...
4: Drama. ¿Cuándo se empiezan las pancartas de queremos quedarnos?
1: Eso, pues la última semana, la semana del... Bueno, no sé cuándo empieza esa última semana, pero sí, las traemos, las confeccionamos y todo. Claro que sí.
4: Queremos.
1: Muy bien, pues bienvenido, Jordi.
3: Gracias.
1: Ha dormido 20 minutos más. Bueno, se le notará. ¡Ana Bravo!
5: ¡Ole! ¡Viva!
1: ¡Viva, viva!
5: Yo creo que sí, ¿no?
1: Sí. Te vemos estupenda, ¿no? Como
5: estoy
1: siempre.
5: Entera.
1: Sí, sí.
5: Pues aquí estoy. Bueno, se me olvidó poner la foto del perro. No sé si los 20 minutos se han notado, así que lo voy a sacar ahora.
1: Adelante.
5: Que lo escuche toda España. Sí. ¿Cómo sacó al perro de la bolsa?
1: Muy
5: ASMR. No. La foto del perro de la bolsa. Aquí
3: me encanta
5: está.
3: Que lleva la foto dentro de una bolsa como las abuelas, ¿sabes? Que traído estos mantecaos.
5: Así se protege, sí. Bueno, pues nada, aquí estoy.
1: Entre
5: buenos
1: otras
5: días.
1: Cosas, en su bolso de Mary Poppins, por supuesto, que viene hasta con estuchito. Es que
5: todo
1: el estuche ya me mata.
6: Todo, me encanta. Subrayadores,
5: sí, estoy preparadísima. Bolis. ¿Quieres alguno? Tengo unos
6: bonitos.
5: Venga,
6: un boli, pantorrón.
5: ¿Quieres un boli? Este verde no escribe, toma, te voy a dejar.
1: Subrayadores y todo, ¿eh?
5: Un big, me encanta.
3: Un aplauso para los bolis que no escriben, pero seguimos teniendo en nuestro guardado.
1: Un cálido recuerdo. Sí. ¿Qué tal la semana?
5: Pues no me acuerdo ya. Bien, normal, yo qué sé.
1: Ya vives en un limbo.
5: Yo no
1: raro.
5: Sé ni dónde estoy, sí. En un rato me voy a dormir y me vuelvo a levantar para ir a trabajar, así que...
1: Muy bien.
5: Estupendamente.
1: Bueno, fenomenal. Para que digan que en agosto no se trabaja.
5: ¿Verdad? Vamos. Qué fuerte, no. Es que es un agosto muy... O sea, todo el mundo aquí, es muy raro.
1: Ayer lo hablábamos, que yo sí que tenía la sensación de que había todavía mucha gente en Madrid.
5: Muchísima, sí. De hecho, Sonia Mangas...
1: Sí, que ha cumplido años.

0: Bien, bien. ¿Qué
1: esto
0: tal?
1: De venir dos días es mi mejor decisión del verano. Dos días seguidos, quiero decir. Porque yo ayer a las 10:30 estaba agotada con la U. Sí. Y me dormí, o sea, en segundos.
2: ¿Lo elegiste tú, lo de venir dos días seguidos?
1: Sí.
2: ¿Tenemos que hablar?
1: Lo pedí.
2: No, es broma, es broma.
0: Lo hemos intentado.
1: Lo pedí.
2: Qué broma, a mí yo me encanta mi horario.
0: Yo intenté eso, pues cuadrar un poco las peticiones de la gente, y es cierto que si se podía seguido, pues era un poco mejor, yo creo, por el descanso de la gente.
2: No, tranquilo, yo
0: lo siento porque no te ha tocado.
2: Que yo duermo los martes, no te preocupes.
1: Bueno. Verdad que es un poco matadilla, pero... pues hoy ya sales como Nicole Kidman cuando se divorció.
0: Claro. Y además...
1: comiéndote las calles. Es que ese meme...
0: Sí.
2: Claro.
1: O sea, además ocupa un alquiler vitalicio y gratuito en mi mente.
2: Para ti ya es viernes.
1: Para mí ya es viernes.
0: Sí. Que aunque sea duro, pero que notársete no se te nota. O sea,
1: no.
0: Que...
1: No, hombre, yo me sigo echando mis 40 cremas, ¿eh?
3: Bueno, claro. Vienen con la cara perfecta, con una energía brutal siempre. Sí. Es que
0: envidia.
3: Genial.
0: Qué envidia. Pues nada, Sebastián, bienvenido nuevamente.
1: Muchísimas gracias.
0: Encantadísimos.
1: Feliz de estar aquí.
0: Y nada, y que parece serio, que no se engañe. ¡Juan Urra!
4: Muy buenos días.
5: ¿Qué tal, Guillem? Buenos días.
0: Es que
5: ya es miércoles, ¿eh?
0: Ya es miércoles.
5: Como sí, pasó la semana, pero así, ¿eh?
0: Nosotros seguiremos, Ángel no, Ángel ya mañana se va de vacaciones, lo que queda de esto.
5: ¡Más
2: bueno,
5: vacaciones!
2: ¡Más
5: vacaciones!
0: Yo creo que se las inventa, a mí me las ha colado.
2: ¡Qué pillín!
0: Pero
5: ha bugueado el SGL, sí, sí. Ha sacado días de más.
0: Tú y yo aquí al pie del cañón, como los amantes de Teruel este verano, prácticamente.
5: Aire acondicionado, un amanecer cuando salimos de trabajar, que es espectacular.
2: Sí, está estupendamente. El otro día, el cielo rosa, y
5: eso, le mandé
2: maravilla.
5: Una foto a mi mujer y dijo, joder, eres un privilegiado. Y yo, sí, me ha dicho desde una playa en Cerdeña, me lo ha dicho.
0: Si algo soy, ¿no?
5: Si algo sí, justo. Pero bueno,
0: perdón, que me habéis pillado bebiendo, lo siento. Que pues nada, Juan, pues bienvenido. Y nada, y nosotros, pues venga, vamos a comentar temas, por favor. El primero.
5: Cristiano y Georgina.
6: Tienes una energía que está bacana. Tú le pones el sábado.
1: Esto lo vimos ayer en el programa.
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2: Yo estoy bailando.
0: Este tema es de Sebastián Yatra, pero bueno, que lo protagoniza el videoclip Georgina, por eso lo hemos puesto. Juan Urra.
5: Justo, y es que algunas informaciones apuntan a que este sábado se podría celebrar el evento del año, la boda entre Cristiano Ronaldo y Georgina Rodríguez en la isla de Madeira, en Portugal. Según el periódico británico The Sun, la ceremonia tendrá lugar en la Catedral de Funchal, un templo con más de 500 años de historia, ubicado en el centro de la capital de la isla portuguesa, donde nació y creció el propio Cristiano Ronaldo. La pareja también reservó el Savoy Palace, hotel de 5 estrellas, situado a muy pocos metros de la catedral, para la recepción posterior. Cabe destacar que ni Cristiano ni Georgina han confirmado oficialmente nada del enlace, y tan solo fue Ronaldo el que dijo en una entrevista durante el Mundial que le gustaría llegar con la copa a su boda, algo que, pues lógicamente, no va a pasar. En cuanto a los invitados, se especula que acudan figuras del deporte y el espectáculo mundial como Kylian Mbappé, Vinicius Jr., Vin Diesel, Rihanna, Jennifer López, Drake y Travis Scott. Y otros informes también señalan a la presencia de Messi en la boda.
0: Como fuera Messi, me encantaría. Y además creo que pega más que Mbappé.
5: Menuda pachanga va a salir de ahí, después de comer un furbo, los primos.
0: Los primos en la comunión del este... Sebastián Gallego, ¿cómo ves este posible enlace?
1: Es verdad que estoy un poquito puesto del tema. Efectivamente, hay dos plantas enteras reservadas de este hotel para este finde. Se le ha preguntado a la hermana de Georgina, que estuvo aquí en Televisión Española en Top Chef, Famosos al Horno, y no ha dicho nada. Uh-huh. Ella no ha contestado sobre esto.
0: Qué misterio.
1: Y yo ayer hablaba, porque claro, mi gran incógnita es partiendo del anillo de ella, que es como este estudio.
0: Un brillantito.
1: Yo creo que sería como un poco Gypsy King el look. Sí. O sea, brilli-brilli, abanico de plumas, más brillante que Aida Nizar. O sea, son interrogantes que yo estoy deseando ver.
0: Sí.
1: Apretada. A mí lo que me da como coraje, yo estoy preparando mi boda y es todo muy caro, y a mí lo único que me dice la gente es, en tu boda no comes. Déjame que te lleve la contraria.
2: Esa
1: entonces,
2: es tu
1: claro,
2: opinión.
1: Ella, como va siempre tan ceñida con esos corsés y tal, yo quiero que coma. O sea,
0: hombre, sí,
1: Georgina, si nos estás escuchando, que yo creo que tú eres muy de madrugar.
0: Sí, y ella es muy del despertador de verano.
1: No te pongas el corsé a punto de caramelo, o sea, ceñidita, pero no tanto para que tú puedas comer los canapés y todo.
0: Entonces, es este fin de seguro, sí o sí.
1: A ver,
0: es que hay mucha...
1: El entorno desmintió, porque esto por lo visto se lleva rumoreando 3 fines de semana de todo el verano. Uh-huh. El entorno desmintió los otros.

0: Los dos, y de este no han dicho nada. Esto huele ya un poquito a qué es este.
1: A ver, y que creo que sí, van a vivir tanto famoso. Al final, en algún momento, quizás no a miércoles todavía, pero en algún momento se tendrá que empezar a notar ese...
0: Bueno, claro, en la isla
1: ese esa. Tráfico, hombre, de aviones, ver, privados.
0: Jennifer López no va a llegar en un irio.
1: Claro.
2: No.
1: Ahí está.
0: Por lo que sea.
1: Bueno, pues estaremos pendientes. Jordi Cruz, ¿qué me dices?
3: Yo, mira, yo estoy muy a favor de Georgina, porque a mí Cristiano me cae muy mal, o me caía muy mal, y yo creo que Georgina lo ha humanizado un poco, ¿no? Le ha hecho un ser un poquito como más entrañable, más ahí... Es que antes a mí, yo soy barcelonista y las cosas son como son, y entonces, pues claro, ahí hay una cosa que va...
4: Plumero.
3: Claro, hay una cosa que va por ahí, pero a mí me caía muy mal, o sea, era como de... como la cosa es como del millonario que entra a una tienda y se compra todo de marca porque cree... O sea, era una cosa como que me caía fat. Y la Georgina me parece que le ha dado un punto como mucho más humano de, venga, claro, chacho, tira para adelante.
4: Cristiano, entonces... era Richard Gere al principio de Pretty Woman, ¿no?
3: Efectivamente. Y luego la novia esta rusa que tenía, la Irina, eso mismo, que eran como una pareja que decías, pero vais de aquí a embalsamaros y luego os volvéis a salir, una cosa muy rara.
1: Real.
3: Entonces Georgina me parece como muy guay, y aparte me encanta esta historia original, que no sé si original, de ella trabajaba en una tienda.
0: Totalmente.
3: Y él entró, o sea, a mí me parece muy icónico que le monten toda esa historia. Y luego, ¿qué quieres que te diga? Se gastan el dinero que lo tienen, pues gastároslo ahí, claro, a tutti pleni y disfrutarlo, claro que sí.
1: Te digo una cosa, yo pensaba que sería una boda como todavía más lujosa, o sea, con...
3: Espérate.
1: Claro, o sea, no niego que va a haber un desembolso importante, pero bueno, me gusta ese detalle de que sea en la isla natal del propio Cristiano, que sea en una, pues en una catedral de allí, que no ha sido en Arabia ahora que están viviendo
3: totalmente
1: allí.
3: Totalmente, sí, de repente en la India.
1: Dorado, todo tal, sí, no sé, sí, a mí sí. Ese detalle me gusta.
3: Yo lo único que quiero saber es si van a ver peladillas y cuál va a ser el recordatorio de las bodas, que eso se ha perdido
0: y
3: mucho.
0: Y el dress code.
3: Y el dress code, totalmente.
1: Dress code.
3: Es. El dress code es todo lo que baje de 5.000 euros no puede entrar en la...
0: Es ropa interior.
1: Sí, sí.
3: Espero que no vayan como la boda de Susana Griso, ¿sabes lo que te quiero decir?
4: Como vayan como el novio.
3: Claro, con guayaberas.
0: Es que no entendieron. A ver, yo estoy a favor de la guayabera. La guayabera en Latinoamérica es etiqueta.
3: Ya. Yeah.
0: Entonces, tú pones boho chic y claro, un hombre heterosexual boho chic, ¿qué es? Es como la malla, pero si yo soy de Pamplona, ¿cómo me voy a poner yo una mecha californiana?
4: Claro.
0: Pues es lo mismo. Si es que
5: anda que no es la cuestión en Pamplona.
0: Hubo mucho hombre heterosexual perdido. Entonces, de repente, tú veías un mocasín, veías un tal, veías un cual. A ver, yo, defensor de la guayabera, no del color que la llevó el novio de Susana. Yeah. Y luego lo que le pasaba, pues que ese hombre pues tiene un rictus enfadado, que es muy agradable, pero que parecía porque estaba allí puesto por el ayuntamiento.
1: Ana Bravo.
4: A ver, yo tengo muchas opiniones.
1: Opina,
4: lo
1: pues.
4: Primero es, esta gente no estaba casada ya, porque ese, no. Porque ese, yo qué sé,
1: de
4: yo no
1: hecho,
4: tenía
1: era
4: idea.
1: Una, era un meme que no le ponía el anillo.
4: Ajá,
1: que esto queda
4: claro,
1: muy mal dicho
4: lo
1: así, pero
4: religioso que sé, le están viviendo en pecado con un montón de hijos.
1: Y además llevan saliendo casi 10 años, si no me equivoco. ¿No?
5: Además, en Arabia Saudí hubo que, a ver, hicieron un, a ellos les permitieron vivir en juntos pecado. En pareja en pecado.
1: ¿Ah? Un permiso especial.
5: Porque Arabia Saudí pues es un país muy conservador en lo religioso, y obviamente lo de que una pareja no casada viviese junta era un problemón.
4: Y luego, Vin Diesel. ¿Hay acaso una bomba en la catedral? ¿Qué hace Vin Diesel en esa boda?
1: Me encanta.
4: Claro.
1: Invitado de honor.
4: Pero es que va a tener que solucionar algo de repente en Madeira. Hombre. Una boda. Un montón de Madeira.
0: Pero yo iría seguro, es verdad, no lo había pensado, pero yo iría seguro a la boda en plan, bueno, no me voy a atragantar porque está Vin Diesel.
4: Claro, si está Vin Diesel está todo bien.
3: ¿Y Rihanna qué hace ahí? O sea,
4: pues tener
0: menos
4: hijos.
0: Sacar un disco.
4: Claro.
3: Claro, pues amiga de no, quién de los
4: la
3: dos.
4: Vida.
5: O sea, va mucho a bodas Rihanna, ¿eh? También
4: sí,
5: estuvo
4: no,
5: la,
4: si no mejor que hacer,
5: la boda de los Ambani, de una familia de estos multimillonarios indios, que duró la boda 3 o 4 días.
1: Sí.
5: Rihanna llevaba meses sin actuar y actuó en la boda de estos tíos.
3: Ah, pero en esta viene a actuar.
5: No creo que venga
4: no,
5: ya.
4: Sí.
3: O
4: porque
3: no sé, invitada, yo no mejor. Sé que es amiga. No, nunca las he visto.
0: A lo mejor era amiga de Irina y por esto tal.
4: Claro, no a lo mejor sé. Es esta cosa de los famosos que se hacen amigos de famosos y ya está y se invitan entre ellos.
0: Bueno, ¿sabes? Cuando se casó Carmen... A ver, no tiene nada que ver esto, ¿eh? Pero mi mente...
1: Lo ha conectado.
0: Cuando se casó Carmen Martínez Bordiú, que hizo la portada en el Hola, la boda era barata.
1: Ajá.
0: Para el Hola, y entonces invitó a una serie de famosos el Hola, a los que Carmen Martínez Bordiú no conocía, entre ellos Vicky Martín Berrocal, que me acuerdo perfectamente de Vicky decir, pues, que iba monísima como siempre, decir, pues mira, la verdad que no conozco a los novios.
4: Nada, estoy puesta por el Estado.
0: Sí.
4: Nada.
1: Te los pone la revista, ¿eh?
0: Sí.
1: Qué fuerte.
4: Y nada, y otra cosa que me gusta es que se casen en Baviera como una catedral, que es como de repente la boda de David Bustamante, que claro, se fue a su pueblo a casarse, y luego el convite ahí al...
5: Al hotel de enfrente.
4: Al hotel de al lado, claro, que es verdad que es un hotel de 5 estrellas, pero vaya, que es un poco por nada, pues eso.
1: Y te digo más, son 2 plantas, ¿no? Lo que ha reservado, sí, podría haber reservado el hotel entero.
4: Eso, mi primo segundo, claro, cuando se casó, que trabajaba, verdad, que trabajaba en el hotel, pero también tenía como 2 plantas. Claro. Me acuerdo yo.
3: Me da a mí que Cristiano se ha agarrado, también te digo.
1: Bueno, es un tío humilde,
4: la verdad. Puede ser. Me da esa sensación. Puede ser que solo sea un trámite para él. En plan, bueno, pues venga, pues hay que casarse, pues pala, pues...
3: Sí, pues como, bueno, pues no te castes mucho, ¿eh? Claro. Esto.
1: Bueno, vamos a...
3: 2 milloncitos y...
0: Georgina, perdón. ¿Sí? Georgina subió ayer una publicación en, sí, Instagram que, sí, me gustaría recoger, que recógela, hablaba de las críticas que está recibiendo, como todos los veranos, de gente llamándola gorda. Creo que con esta ola de extrema delgadez, que ya estamos viendo a pues Ariana Grande, que por ejemplo se ha retirado por la presión estética que está
4: ahora
0: recibiendo.
4: Es Ariana pequeña.
0: No sé. Ariana Grande, sí, ¿no?
3: Sí, vale, sí, pero ha hecho humor.
0: Es sí, que... sí, no.
3: Pero es que a las 5 y 21 momento, minutos...
0: No,
3: claro,
0: no, que eso me he reído, pero es que por un momento he dicho, ¿era Ariana Grande lo que ha pasado? Sí, era Ariana Grande.
3: Nos llega.
0: Pequeña o mediana, sí. Pues se ha retirado por la presión estética, y creo que con la ola esta, que como dice Candela Peña, la revuelta del fascismo de los Zempic, pues que hay que tener muchísimo cuidado y que vivan los cuerpos diversos. Dilo. Y que viva la gente normal. Pues entonces... Sí, que la gente se deje de meter de verdad en redes y en persona. O sea, tú no vas por la calle y le gritas a una gorda.
1: Exacto.
0: Ni gordo.
1: Mensaje importantísimo el de Georgina.
0: Sí, era precioso el texto, porque decía, jo, es que le he dicho a Chris, por Cristiano, que le llama Chris, que la gente me decía que lo que yo soy es un cuerpo. Y entonces Chris le decía, pues no, tú eres madre, eres empresaria, eres mi mujer, eres una persona súper valiosa.
4: Sobre todo,
0: eres amiga.
3: Lo ha hecho humano a este hombre.
1: Venga, que nos vamos a promos, que si no me mata Zacarías. Paramos un momento y seguimos. 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

0: Venga, que son las 5 y 23 de la mañana, 4 y 23 en Canarias, y ya está aquí Ángel Lobo para contarnos la actualidad informativa. Buenos días, Ángel.
1: Buenos días, Guillem. Un día más, el maremoto político provocado por la crisis migratoria en Ceuta copa la mayor parte de las portadas de la prensa de nuestro país. La noticia más importante, la reunión entre los ministros del Interior de los diferentes estados del Club de los 27. La Unión Europea respalda a España y evita el choque por la regularización. Destaca La Vanguardia, que en sus sumarios explica que en esta reunión se han cerrado filas en la gestión del asalto a Ceuta y que se aprueban ayudas para la ciudad autónoma. El País subraya en su subtítulo que los socios muestran su total solidaridad, elogian la rápida y eficaz respuesta del gobierno y admiten que no hay relación directa entre la entrada masiva y la regularización de migrantes. El Mundo centra su primera plana en la gestión del gobierno español frente a esta crisis. Marlaska se retrasó con el muro flotante, pero cargó contra el CNI, destaca el Rotativo, que se fija en que el ministro admite que la barrera acuática no se instaló a tiempo. El ministro de Interior es también protagonista de la portada de ABC. Marlaska insiste en que nadie le alertó de la invasión de Ceuta y se jacta de su gestión, titula en una de sus ventanas. A máximo tamaño encontramos el siguiente titular: Marruecos paga a lobistas para influir en la política de Estados Unidos. Esto en ABC. El País se fija en otra situación preocupante que afecta a Europa: la escasez de lluvias este verano en el continente. Con una fotografía de una barca varada en un seco Danubio, el Rotativo advierte: la sequía asfixia a los grandes ríos europeos. El Mundo, también en su primera plana, adelanta que el juez Calama pide un informe al EUDEF sobre el capital venezolano de Plus Ultra. Y cabe destacar, Guillén, que esto te gusta: una nueva hazaña deportiva lograda en el Campeonato Europeo de Natación. Uh-huh. Iris Tío nada para la eternidad en París, destaca El País.
0: La mejor.
1: Iris Tío gana un oro en un solo técnico al ritmo de Rosalía entre acusaciones a Rusia por plagio, amplía El Mundo. Y como curiosidad, tras hacerse con este premio, la nadadora barcelonesa se convierte en la primera española que es a la vez campeona de Europa y del mundo. Todas estas noticias ampliadas a partir de las 6 con el equipo de las mañanas de Radio Nacional.
0: Pues muchísimas gracias, Ángel Lobo. Venga, vamos con el segundo tema. We'll be right back.

0: quién vamos a hablar, Juan Urra?
1: Pues de, no lo sé, de Adrien Brody, a lo mejor. De Cristiano Ronaldo.
2: Se ha dejado ahí con la intriga.
3: Pues de lo que vosotros queráis.
1: De lo que queráis.
3: De Rorro, por ejemplo.
4: Bueno.
0: Otro día.
1: Otro día. Vamos a hablar del actor Adrien Brody, que es muy valorado como actor, pero no tanto como artista gráfico. El ganador de 2 Oscars se ha encargado de elaborar un collage publicitario para celebrar el aniversario de un conocido restaurante neoyorquino, y la obra final está siendo pues enormemente cuestionada. Se trata de un mural al estilo de Warhol que combina grafitis con fotografías del fumador del restaurante y de su perro, junto a algunos elementos que hacen referencia a la carrera del propio Brody. El intérprete afirma que ha querido agrupar fragmentos de elementos urbanos de Nueva York para captar el espíritu emprendedor del dueño del restaurante. Eso sí, las redes y las publicaciones especializadas han estallado contra esta obra, pero no es la primera vez que un collage de Brody no es motivo de mofa. A pesar de que el actor ha vendido algunas de sus obras plásticas por cientos de miles de dólares, nunca ha recibido el elogio de la crítica.
0: Se reía Ana Bravo.
4: A ver, yo qué sé, pues deja a los muchachos que camelen, deja a Adrien Brody que haga lo que tenga que hacer, Kitty, que está haciendo un mural para un sitio de comida rápida, pues deja, a ver si me dijeras que está estafando a gente, que puede que lo esté haciendo, no tengo yo toda la información, pero a ver, es que ya en el momento en que dice al estilo de Warhol, con referencias a la carrera de Adrien Brody, de su propio perro, Kitty, pues bueno, pues nada, es un muchacho que, a ver, es que para él la actuación no es suficiente, necesita más espacio para
0: expresarse,
4: sí, expresar su arte, y pues ha encontrado a través de pintar, llamémoslo pintar, sí, una manera de encontrarse a sí mismo, pero a ver, yo qué sé, pues déjale, muchacho, lo que claro, pasa es que, bueno...
0: Como defensor de los incomprendidos, Jordi Cruz.
5: Hombre, yo llevo media vida diciendo que no hace falta ser un experto para ser todo un artista, así que no va a venir yo aquí ahora.
4: Claro, como referente.
5: Pelos. Totalmente, pelos. Que pasarte maníacos. Entonces, no voy a venir yo aquí ahora a juzgar la obra de este hombre. Entonces, para la gente que nos está escuchando y que no sepa de qué va este mural... Os lo voy a describir porque yo he visto las imágenes. Uh-huh. Es como cuando los servicios
4: he visto
5: de
4: las imágenes como si hubiera visto
5: claro,
4: las de Londres.
5: Me han pasado el archivo que digo que la descripción es muy gráfica, pero eso lo de Warhol yo no lo entiendo. Claro. Es como cuando el servicio de limpieza retira mogollón de carteles estos que se están pegados sí. en la pared, y entonces al retirarlos todos se quedan como trozos de distintos carteles, pues eso efectivamente
4: y luego alguien pinta encima.
5: Este ni pinta, o sea, directamente entonces esto es un poquito el movidón. Yo lo que creo que es que este hombre, con todo el dinero que tiene, debería regalarlos y no cobrar. ¿Sabes lo que te digo? Es como, oye, mira, esto es mi
4: así.
5: Pero me dijeron, esta es mi afición, tal, no sé cuántos, bum, bum, bum, bum, pues oye, te lo regalo y tal, no sé qué, o la beneficencia, o lo que yo quiera. Para mí, lo que me parece como extra es cobrar el pastizal por algo que a ti te apetece hacer. ¿Sabes? Uh-huh. Como de, chico, pues ahí que hay que ponerle más peso a los artistas profesionales claro. y a los que hacen estas obras, pues como para lugares como este.
0: Claro. Sebastián.
6: Es verdad que Warhol regalaba las Polaroids, las que hacía a sus amigos, pero yo tengo una teoría, después de ver también el mural, que yo no lo pondría en mi casa, quiero decirte, respeto todo.
4: ¿Y en tu restaurante?
6: Qué fino, tampoco,
0: muy bien.
6: Tampoco. Pero yo creo que Adrián sigue traumado por la película de Manolete. Y yo creo que eso le ha retrotraído un poco a ese totum revolutum del mural, que es un poco
4: ecléctico.
6: No es precioso.
4: Es ecléctico.
6: Ecléctico. Ecléctico es una palabra que se usa mucho en decoración cuando algo sí, es raro.
5: Es un fin de semana de tijeras y cola blanca. Sí, claro. O sea, voy a darle, voy a cortar por aquí, voy a cortar por allá.
4: Ahí
1: lo tenemos.
4: Mira,
1: tenemos
7: ahí en el video wall para todos los oyentes.
5: O sea, feo. A mí no me parece feo, ¿eh? También te lo digo. O sea, me parece algo como bueno. Pues,
7: hombre, se exhiben
6: no
7: cosas más feas.
4: Es un pastiche.
6: Digamos. No sabemos si él tiene gato, pero si lo tiene, ha participado también.
4: Sí, mira su arañado. Perro, que es simpático. Mira el perro.
7: Y el perrete, eso no. Es.
5: Ya te digo, mejor tengo la manga muy ancha, pero es que a mí no me parece feo.
7: No, y lo has definido muy bien, como
6: sí,
7: esto...
6: totalmente muy bien.
5: Total,
6: es verdad que no es feo, pero yo tampoco lo veo. ¡Qué bonito! ¡Qué ganas tengo yo de tenerlo en mi casa!
5: Claro.
4: Es total. El típico mural de bar que va de New Age, modernito.
7: Sí. También, sí.
4: Ya está.
5: Pero que no cobre.
4: Cumple su función.
5: Que lo regale.
4: Yo muy creo bien. Que se lo ha hecho a su amigo y ya está, ¿no? Era su amiguete, el del restaurante.
7: Sí.
4: Creo que sí, que era como que era su amiguete.
7: A ver, bueno, ya que hemos hablado de él, pues que nos lo traiga si quiere, si le sobra alguno, a El Despertador de Verano, que aquí tenemos mucho hueco para...
5: Yo te hago uno este fin de semana, no te preocupes.
7: Perfecto. Venga, vamos a hacer otro parón y enseguida despertamos a España.
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0: Las 5 y 32, las 4 y 32 en Canarias. Muy buenos días, estás escuchando El Despertador de Verano. Estás escuchando La Tertulia Despierta desde el estudio 102 de la Casa de la Radio en Madrid. Esta semana estamos en otro estudio. Pues aquí estamos comentando pues, las mejores bodas, comentando los mejores munales, comentando las noticias pues, más fresquitas con Sebastián Gallego.
1: ¡Oli! Hola, ¿qué tal? Hola. ¿Cómo estáis?
0: Con Ana Bravo.
2: Bien, aquí seguimos.
0: Con Jordi Cruz.
3: Hola, ¿qué tal?
0: Con Juan Urra.
4: Buenos días.
0: Buenos días. Y ya está aquí presente con Zacarías de la Era.
5: Hola, buenas noches.
6: La cobertería del despertador.
0: Sí, sí, todavía ya. Muy buenos días, Zacarías.
5: Buenos días.
0: Cuéntanos, a ver, esta semana.
5: Bueno, buenos días, criaturitas. Hoy voy a ir con presteza, que hay mucho material para analizar. Directamente voy a sumergirme en el insondable, elitista, intelectual mundo de la música clásica.
0: Ay.
5: Esta hombre, no. quieto. Ahora para ver. Esto seguro que es clásico para la chavalada de la generación Z y Alfa. Pero yo quería remontarme mucho más atrás, a un tiempo en el que la música era una manifestación de las inquietudes más profundas que habitaban en el alma humana. Para. Vamos a ver. Acotaré el fragmento temporal al que me quiero referir para que no nos lleve a más equívocos. Quiero que retrocedamos hasta el siglo XIX, más concretamente hasta el 7 de mayo de 1824. Nos situamos en el Carner Turner Theater.
0: Ese.
5: Conocido en español como el Teatro de la Puerta Carintia, sito en la ciudad de Viena, capital del Imperio Austrohúngaro. Entre el público de la función se encuentra el mismísimo Clemens von Metternich, canciller del imperio. Está a punto de llegar a su clímax el cuarto movimiento de una de las sinfonías más icónicas y reconocibles de la historia. Me refiero, como no, a la novena sinfonía de Beethoven y a la celebérrima Oda a la Alegría, más comúnmente conocida como Himno de la Alegría. El poema de Friedrich Schiller, Andeu Fred...
0: Joder, sí.
7: Macho, con mi alemán, madre.
0: Te buscas unos nombres también,
7: macho. Te lo pones fácil, ¿eh?
5: Cada semana voy a peor. Traducido como A la Alegría, fue la fuente de inspiración del gran Beethoven. En 1985, una versión adaptada por Herbert von Karajan, este va bien, fue adoptada como himno de Europa. No confundir con el Te Deum de Charpentier, que es la sintonía oficial de la Unión Europea de Radiodifusión UER y suena en el preludio de Eurovisión, cuando ponen la cabecera esa con el fondo azul y los circulitos de estrella. Ponlo un poquito. Ahí está.
0: Ay, chicos, cuánto tiempo.
1: Gay rights.
5: Bueno, pero veamos qué han hecho con esta magistral obra otros tañedores de instrumentos a lo largo del siglo XX.

0: ¿Os acordáis de un grupo musical familiar cuyos padres ignoraban la existencia de los profilácticos, formado por 9 hermanas y 9 hermanos y hermanas? Sí, queridos, en efecto son la Kelly Family, una especie de mocedad de hippies cuyos componentes nacieron en sitios tan dispares como Estados Unidos, España, Irlanda o Alemania. En realidad eran 12 hermanos, pero solo 9 de ellos estuvieron vinculados al grupo. Por cierto, durante un tiempo vivieron en Gamonal, provincia de Toledo, donde el padre abrió una tienda de antigüedades, pero está visto que tuvo tiempo para otros menesteres. Y vamos con la siguiente. La voz que escucháis es la del doblaje alemán de un personaje que vive en el fondo del mar. Y no, no es Sebastián el cangrejo de la Sirenita, sino su vecino de fondo de bikini, el mismísimo Bob Esponja Teutón. Esta aberración musical pertenece al disco Bob Music Das Gelbe Album, el álbum amarillo de Bob Esponja, publicado en 2011 e interpretado por el actor Santiago Zeismer, casualmente nacido en España, pero de nacionalidad germana. Este señor le presta, como curiosidad, le presta también su voz a Steve Urkel y a los personajes interpretados por Steve Buscemi.
1: ¡Upa!
0: ¿No suena? En 1971, Wendy Carlos adaptó en clave electrónica la obra de Beethoven para la banda sonora de la controvertida Naranja Mecánica de Kubrick. En su creación usó primordialmente un sintetizador Moog, del cual decía estar enamorada. Y además asesoró muchísimo al tal Moog en crear un montón de novedades para este tipo de sintetizadores. En los créditos originales del film, firmó bajo su nombre de nacimiento de entonces, Walter Carlos. Por lo visto, la idea inicial de Kubrick era usar música de los Rolling o Pink Floyd, pero al final se decantó por esta locura psicodélica que, he de decir, le vino que ni pintado la peli.

0: Tan solo 10 años después, en 1981, la mítica banda de heavy metal británica Rainbow publicó el álbum Difficult to Cure. Creo haberlo dicho bien.
1: Muy bien, espero. Muy bien.
0: La última canción, cuyo nombre coincide con el del disco, es una versión de la Oda a la Alegría ejecutada por el fundador de la banda, Richie Blackmore. Y ahora, una nipona.

0: Tiene un rollete de mezcla. Esta melodía forma parte del anime navideño japonés Tokyo Godfathers, una adaptación de la peli Los Tres Padrinos que el magnífico John Ford dirigió en 1948. Rollo japo, no sé muy bien el género, estamos diciéndolo ahora, ¿dónde encasillarlo? Bueno, y paso muy ligero por esta relectura del clásico perpetrada por un primo belga del Koala.
1: Uy, por favor. Dale, dale.
0: Pues por ahora es la que más dopamina pega, ¿eh?
2: Desde luego, desde luego.
0: Bueno, y ahora algo inevitable: los Gypsy Vagabonds.
2: Oye, pues esta me gusta.
3: Si es que no encuentras.
1: Es que todo me lleva a la comunión, chicos. O sea, todo esto a mí me lleva a comunión.
0: Tenías que ver la foto de los señores.
1: Claro.
0: Bueno, en estilo flamenco, en griego, en checo, francés, inglés, al piano, con guitarra eléctrica, acústica, al contrabajo, como nana de cuna, hasta el mismísimo Julio Iglesias se ha atrevido a interpretar esta oda. Pero nadie, repito, nadie, como nuestro granaíno más rockero.

0: Miguel Ríos, junto con el músico argentino Waldo de los Ríos, transformó la pieza clásica en una canción pop. Se convirtió en un verdadero fenómeno, tanto aquí como fuera de nuestras fronteras. El consorcio Rosa López, Rafael o Pitingo han versionado la versión de Ríos. Pero la más actual es la grabación solidaria que se hizo en 2021, interpretada por más de 40 artistas nacionales e internacionales como Aitana, Alejandro Sanz, Brian May, Dulce Pontes y un largo etcétera, además de recibir el apoyo de algunas de las figuras más relevantes del deporte como Rafa Nadal, Mar Márquez, Pau Gasol o Vicente del Bosque.
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0: No sé quién canta ahora,
2: Paula Alborán.
0: Y eso que trabajo en la radio, tengo el oído súper educado. Brian May. Este, wow. Sí, su voz la identifico con la guitarra. Bueno, y hasta aquí la cobertería de esta semana. Por cierto, Sebastián, que no se me ha olvidado tu petición.
3: Por favor.
0: La abordaré en la próxima edición. Muchas gracias.
3: Nervios.
4: Muchas gracias.
5: ¡Bravo!
4: Gracias. Esto ha sido la cobertería de Zacarías, próximamente en Radio Clásica. Programa para ti.
0: Seguro, vamos. Vamos. Si no me ha cachado antes, seguro.
4: Muchísimas gracias, Zacarías. Adiós. De la Era. Oye, qué guay, ¿no? Qué variadito.
6: Totalmente. Y yo recomiendo que esta sección la gente la vea en directo a través del streaming, por porque favor. Este hombre dirige la orquesta de una forma que...
2: Sí, sí, sí, sí, claro,
6: yo que estoy a su lado, en cualquier momento me da un guantazo. Porque claro, y dices, no me voy ni a mover.
7: Sí, sí. No, y luego tiene un gusto exquisito porque no ha puesto la versión de Pitingo. O sea, que te quiero decir que hay cosas.
2: Claro,
7: también.
2: Claro.
4: Venga, vamos a seguir comentando temas.

0: como de gala cero de Operación Triunfo,
1: sí,
0: esta canción.
1: Ay, sí, total. Literal. Que remember.
2: Sí. Adelante, Juan.
3: No estaba muy para galas en esta pareja porque resulta que se va a las vacaciones pagadas por su mujer con su amante y su mujer lo pilla al salir por casualidad en el vídeo de una influencer. Lo contaba Miriam Correguela, hija del Rey de los Bocadillos, en un programa matinal que gracias a un vídeo que hacía la influencer del hotel en el que se encontraba, una mujer se ha enterado de que su marido le estaba poniendo los cuernos. Resulta que el hombre no quiso irse de vacaciones con su mujer, le dijo que tenía asuntos de trabajo y en vez de irse con ella, se va con la amante, un viaje que además había pagado su mujer y esta se enteró a través del vídeo que subió Miriam a las redes. La influencer contó además que la mujer, después de hablar con ella, habló con su marido, que se lo admitió y que después tuvo que acudir pobre al hospital con un ataque de ansiedad. También relató que la mujer le contó que todos los amigos de él lo sabían, pero para más inri, la mujer en cuestión tuvo que dejar su trabajo porque su marido se ponía celoso de sus propios compañeros de trabajo.
2: Bueno, vamos a hablar de este desde pieza, Jordi Cruz.
1: Yo lo primero que necesito es saber quién es el rey de los bocadillos. O sea, porque necesito esta información como para seguir adelantando.
4: ¿Cuántos sabores?
1: Claro, ¿quién es el rey de los bocadillos?
2: Yo creo que, que se refiere a Ginés Correguela, que es el de el que hacía los bocadillos estos llenos de un montón de
1: azúcar. ¡El de lo empapamos bien!
4: ¿Y ella también hace
2: bocadillos?
1: No lo sé. Es que yo pensaba
2: en vídeos.
1: Claro. Yo qué sé.
5: Pero un momento, este señor fue superviviente.
3: Sí.
1: Sí, vale. Sí.
5: Wow. Es que no pudo.
1: Vale, ya lo entiendo todo.
5: No
1: entiendo
5: todo.
1: O sea, y entonces a través de un vídeo de ella, es que necesito colocar la historia, ¿no? Y, o sea, a través de un vídeo de ella, alguien descubre que su marido le está siendo infiel.
4: La señora le vio de espaldas.
1: Vale, totalmente.
5: Me parece tan fuerte. Yo tengo que decir que la amiga soy yo, me pasó esto.
1: ¡Oh, no!
2: No.
5: Sí,
2: ¿qué me dices?
5: Muy fuerte. Yo, es que esto es tan heavy. 2021, yo creo que fue. De repente yo había quedado a desayunar con un amigo el domingo. Y el chico no me paraba de escribir esto. Amigo, ¿eh? Uno de mis mejores amigos, Pepe. Y me dice, oye, que voy a ir a tu casa el viernes por la tarde. Y yo, que soy muy organizado, digo, pero Pepe, si nos vamos a ver el domingo, ¿para qué vienes tú el viernes por la tarde? Qué ansiedad, si nos lo vamos a contar el domingo. No. Yo voy contigo el viernes a tu casa, no sé qué. Chico, me extrañó, pero le dije, pues venga, vente. Uh-huh. Y cuando llegó, me pone en la mesa del salón Oreo, bañadas en chocolate blanco, mi pasión.
4: Wow.
5: Milka galleta.
4: ¡Qué intervención!
5: Una Coca-Cola cero y fresitas de gominola.
2: Wow.
5: Y le dije, Pepe, ¿qué ha pasado?
2: ¿Ya te preocupaste?
1: ¿No? Total.
5: No, me quería animar para lo que se me venía. Claro. Pues el chico que yo llevaba meses conociendo y que supuestamente era una relación cerrada, pues tenía un perfil en Grindr, que es una aplicación de ligoteo en el mundo gay. Y la había escrito a mi amigo.
1: Es que hay que ser tonta.
4: Sinvergüenza. Estaba cerrada, pero por tu lado la relación.
5: Claro, estaba cerrada por mi lado y o abierta por el otro, como lo queramos llamar.
2: Ay.
5: Pero sí, entonces entiendo a esta chiquilla, porque a mí me pasó, se pasa muy mal.
2: Claro.
5: La verdad.
2: Claro, sobre todo, un poco, con perdón, pero la expresión con cara de tonto te queda.
5: Total, mamá, no, con perdón y sin perdón. Sí. Con cara de idiota.
4: Pero que la han tenido que ingresar, que estaba ingresada. Pobrecilla. Con lo del ataque de ansiedad, porque todo el mundo lo sabía, menos ella.
2: Claro. Pero ¿lo sabían los amigos de él o los de ella también?
4: Ella también.
2: Los de ella también.
4: Cuando ella se lo fue a contar a sus amigos, es que todos lo sabían.
2: Claro, pero ahí esta es una eterna pregunta. ¿Se haces como Pepe y lo cuentas?
5: O yo lo contaría siempre. Claro.
2: Lo contaría.
5: Él dice que se esperó a ver si estaba como que se conectó un día, pero dices que se ha conectado a varios y me ha escrito. Entonces yo, bueno, no acabáis la historia, ¿eh?
2: Ah, vale.
5: Yo me persono en casa del chico.
2: Con las pruebas.
5: Con la papela del camión.
4: Como Maite
5: Galeano. Totalmente. Y entonces me dice que es mentira.
2: ¿Qué?
5: Y entonces yo digo, sin cariño, vergüenza. Tengo pruebas. María Patiño vibes. Uh-huh. Se lo enseño todo y ya se puso a llorar y tal y que cual.
4: Es
5: y me
4: que
5: fui.
4: La gente lo que no entiende es que ahora mismo estamos todos digitados.
5: Pillados.
4: Realmente. No. Porque cuando no es por una aplicación, es porque hay cámaras por todos lados. Y lo que le ha pasado a esta mujer era que, y a este hombre, es que él no esperaba que su mujer se lo encontrase en el vídeo de una señora a la que ella seguía. Y es que nunca sabes dónde vas a salir. Yo cuando veo que alguien se hace fotos, yo ya como que paso, en plan, tampoco quiero pasar para la eternidad en la foto de nadie, ¿sabes? Ni de espaldas ni de frente.
5: Pero ¿qué es peor? ¿Que te pongan los cuernos o enterarte por la reina de los bocadillos? Es que también.
1: Claro, no, esa es la historia. A mí me encanta como estos mensajes que me dicen, hola, si te llamas Maribel y tu novio ha estado de viaje en Ibiza con su amigo Javier, que sepas que se ha liado con no sé cuántos, porque lo estaban comentando en las
4: anécdotas.
1: Pues yo ahí es cuando digo, chica, a lo mejor a Maribel no le apetece saber todo esto. O sea, porque ojos que no ven, corazón que no siente. Entonces, a mí, yo siempre digo lo mismo. A mí, si me meten los cuernos, no me lo cuentes.
2: Vale.
1: O sea, no me lo cuentes. O sea, prefiero no saberlo.
5: Yo en
1: si
5: ese
1: es un desliz.
5: Lo agradecí, la claro. verdad.
1: Sí, pero aparte, porque yo creo que tu amigo también está diciendo, amiga, date cuenta sí, que claro. con quien estás nah, sí, es algo tóxico. Pero tú puedes tener una relación con alguien, no sé qué, esa persona tiene un desliz por lo que fuera, tal, no sé cuántos. Oye, si simplemente ha sido eso, prefiero no enterarme.
4: No ha sido un desliz. Esto ha sido.
1: No, claro,
4: con
1: existe...
4: nocturnidad y alevosía. No, que y se ha ido con las vacaciones pagadas por ella.
1: Ya,
2: es que eso le añade una capa más a todo este drama, ¿eh? O sea, por
1: también
2: favor.
1: Te digo, él desapareció y dijo, bueno, pues entonces me voy a ir dos. O sea, tú sabes un poquito qué es esta. O sea, vamos
5: se
1: a ver.
5: Me voy a ir dos semanas a trabajar.
1: Claro, un CSI.
5: No sé, Rick, parece falso.
1: Claro, CSI, un poquito de investigación.
2: ¿Has trabajado en tu vida? ¿Vas a trabajar?
1: Claro, ahora.
4: Estaba trabajándose otra cosa, claro.
2: Claro, ¿cómo lo ves tú, Juan Urra?
3: Pues que ya conté el otro día una de nuestras experiencias favoritas en un grupo de colegas, sí. que fue que apareciese un conocido con la foto de la novia
4: sí,
3: de un
4: no
3: colega con otro muchachote en una discoteca y nuestro colega totalmente enamorado dijo, no, es que solo se están dando un abrazo.
4: Se está ganando un
3: y
4: beso.
3: Y luego se destapó todo el pastel. Tuvimos otro conocido que también escribía, eran mensajes muy variados a... el género femenino teniendo pareja y lo que pasó es que se topó con la novia de otro amigo.
2: Ah, amigo.
3: Y ya que yo, y luego pues puso mítica story por Instagram de me han hackeado.
1: Bueno, es que eso es tan típico.
3: Y luego con un perfil de Tinder también puso, no, si os encontráis esto por ahí, no soy yo, es mi primo, en fin.
2: Claro, es que yo creo que además... Y
3: hay que ser, yo reconozco que, quiero decir, que poner los cuernos a una persona que te quieres de ser muy mala persona, pero es que para poner bien los cuernos tienes que ser un auténtico genio del mal, porque lo ha dicho Ana, quiero decir, ahora estamos absolutamente vigilados, para que no te pillen tienes que ser, vamos, 007 para arriba.
2: Y además que en este caso particular que se entere todo el mundo, ¿sabes? Yo creo que le añade más drama aún, o sea, por favor, qué mal. O sea,
5: a mí el ataque de ansiedad me parece poco.
2: Claro.
4: No, claro, pero sí, es que sí. Está la pobre, pues eso, en el hospital. Lo que pasa es que lo bueno es que como sigue a la hija del rey de los bocadillos, al menos se ha llevado una receta.
1: Es que
4: que se pasa mejor así y cuanto antes mejor. Ya
5: yo espero que
4: un
5: le
4: beso
5: manden
4: desde
5: un bocata.
4: Aquí, querida.
1: Claro, claro chica, y queda con tus amigas, vete de marcha, disfruta de la vida.
5: Sí. Sí. Y semejante mierda seca, con perdón, te han quitado en medio. Claro. También piensa eso. Pues ahora mismo no lo piensas y estará en drama.
3: Necesitamos
5: pero en
3: a Juan para este tema. Que se ha aprendido a odiar mucho, Juan Sáez.
5: Sí, sí. Ah, totalmente. Que, Juan, te amamos.
2: O sea, Juan nos hubiera hecho aquí un este. Venga, vamos con el, pues con el último tema del día.
5: Bueno. Los de viernes van a seguir con...
3: Padres e hijos. Pretty woman, walking down the
2: street, pretty woman. Padres e hijos, Juan Urra.
3: Sí, y es que tres décadas después de que Cindy Crawford y Richard Gere formaran una de las parejas más mediáticas y aclamadas de los 90, sus respectivos hijos se han encontrado cara a cara en un nuevo rodaje, según revelaron en exclusiva los propios jóvenes durante la premiere de la serie en Nueva York. Kaya Gerber y Homer Gere se conocieron como compañeros de reparto en The Shards, el nuevo thriller ambientado en los años 80 y basado en la novela de Bret Easton Ellis. A pesar del sonado pasado que une a sus padres, ambos actores confesaron que no se conocían personalmente antes de arrancar este proyecto y que la primera vez que coincidieron fue en un bar de Nueva York junto a todo el elenco de la serie dos semanas antes de empezar a rodar.
2: Oye, y muy buenas palabras han tenido el uno para el otro.
4: Supongo, a mí es que sí, esta gente, yo es que con los Nepo Baby no puedo, no puedo, porque es que además... pasa una cosa, que es que esta muchacha se parece más a su madre que a su madre misma. Y, sí. y parece
5: es tan
4: que.
5: Es guapa.
4: Es guapísima, pero lo que no puede ser es que Hollywood te den oportunidades si te pareces a tus padres.
5: Pero aquí ha pasado lo mismo, mira Chayo Moedano.
1: No, si no hay programa que saca Chayo Moedano.
5: Yo tengo varias obsesiones, María Bradelo, Chayo. Claro, María no, pero es verdad, ¿qué pasa aquí? Terelu, Carmen Borrego, ¿es que pasa aquí?
4: Pero es, no, o sea, no es porque se parecieran a sus madres, pero hay Nepo Babies a los que se le dan más oportunidades, por ejemplo, la hija de Ethan Hawke, también porque es una mezcla de su madre y de su padre.
2: Una mezcla exacta.
4: Sí, y a las hijas de Bruce Willis no les ha pasado eso porque no se parecen más a su padre que a su madre.
5: Pero entonces, las hijas de Meryl Streep, por ejemplo, se le han dado oportunidades más que a una actriz de teatro sin que su madre sea Meryl Streep. Sí, pero luego son buenas.
4: Son buenas, sí. A ver, es verdad.
1: ¿Qué culpa
5: ella es muy buena modelo, por ejemplo. Y al chico, la verdad que yo no le he visto todavía actuar. Pero entiendo que con que te dé tu padre 4 o 5 consejos lo tienes hecho.
4: Pues yo sí. No estoy a favor. Lo
2: ¿cómo lo ves tú, Sebastián?
5: A mí es que ella me encanta, me parece muy limpia y... Ella le...
2: hace la cama, ¿no?
5: Sí. No, limpia de aspecto, como de ducha diaria. Bueno, es que hay gente que no... O sea, sí, que no, aunque no, se sí. ducha diario...
2: Ya, vale, no vale.
5: Es que aspecto. Yo quiero continuar en septiembre, pero yo es uno de mis temas favoritos de mis amigos, que es hablar de famosos que no lucen, que no decimos sí. que no,
4: lucen
5: no se duchen.
4: Ducha, no lucen,
5: no
4: ducha.
5: Lucen ducha diaria.
2: Ajá, ya. Vale.
5: Por ejemplo...
2: Bien, bien.
5: La cantante del Waka Waka, por ejemplo. A mí yo siempre le pongo el ejemplo. O sea, no me parece que se ducha diario. ¿Os lo parece a vosotros?
4: La del Waka Waka.
5: Shakira, vamos.
4: Ah, vale, dilo, claro, nombra. No, di
2: pon
4: nombre.
2: El nombre encima de la
5: claro.
2: mesa.
5: Claro, ¿os lo parece? A mí no.
4: A mí sí, no sí. sé. Lo sí. que pasa es que...
5: A mí
4: sí.
5: de ducha diaria de decir todos los días, no, no, y lo siento.
1: A mí me da como el rollo Cleopatra, que hay como cinco bañándole con esponjas.
5: Con leche,
1: digo,
5: ¿en serio? Con leche de burra. Con leche de burra.
1: No creo que ni sí, ella se toque.
5: Me estáis dejando solo en esto.
1: Ya, sí. Totalmente.
5: Me parece cruel.
2: Pero no es por bullying, ¿eh? Simplemente
5: no, no, porque lo opináis.
2: Claro, cada uno.
5: No, a mí me eso. Que y luego le oí una entrevista a ella decir que el mejor consejo de su madre ha sido que cuando le maquillara que cuando le maquillaran o peinaran y tal, que no cogiese nunca el móvil. Entonces dice que ella nunca coge el móvil en sesiones de fotos, y que va aprendiendo trucos de todos los maquilladores y peluqueros que la,
4: mira,
5: que la maquean.
4: Qué lista, qué bueno. No solo Nepo Baby, sino que...
2: Jordi Cruz.
1: Yo cuando venía para aquí con la pestaña así como pegada, yo lo he leído la noticia y lo primero que he leído es como que eran hijos de ellos dos y que nunca se habían visto. Y entonces me he montado ahí un thriller de Antena 3 de mediodía de... Sí. Tienen dos hijos, pero cada uno se quedó con uno y se separaron. Pues, y entonces han estado 20 años separados.
5: ¿Son,
1: se
5: acaso, ¿son acaso Miguel
1: claro.
5: Bosé?
1: Y he dicho, qué interesante es todo esto. Y luego te viste que cada uno se quedó. Oye, pues mira, anda que no tendrá la gente exnovios y exnovias. Y entonces como de hola, ¿qué tal? Lo que me parece un poquito de mentirijillas es que no se conozcan a través de Instagram. Seguro claro. que una sabe. Otra cosa que sea un hijo como súper desconocido. Que lo he visto por algún lado, pero los dos son medio famosetes.
4: Y que si estuvieron mucho tiempo, seguro que hay como trazas de huevo, plan que... Se ha quedado algo por ahí de alguno de los...
1: Claro, otros. Y oye, y de donde hubo fuego, quedan ahí
2: rejoldos.
1: Y entonces a lo mejor pues puede salir una bonita relación entre ellos dos.
2: Wow, sería...
5: Sería tan fuerte.
2: Sería... Claro, totalmente. Nos adentraríamos en terrenos un tanto...
1: Bueno, otra vez, peliculón de mediodía.
5: Totalmente.
2: Si unos padres se llevaran mal, o sea, si hubieran acabado en este caso mal, que no parece, ¿no? Richard Gere y Cindy Crawford, ¿deberían heredar los hijos esos malos rollos en caso
1: hombre,
2: de que
1: mira,
2: hubiera pasado algo gordo?
1: Mira lo que habla, o sea, esto es como muy raro, mira como los hijos, ¿no? De Nicole Kidman y Tom Cruise, que no tienen relación con la madre, aunque son otros. Y ahora, por ejemplo, la hija de Tom Cruise, que sí que es su hija biológica, se ha cambiado el apellido porque no quieren nada que ver con el padre, o sea... ahí tienes un ejemplo.
5: Los de Brad Pitt y Angelina se han quitado todos el apellido
1: por
5: de
1: ejemplo.
5: Pitt.
1: O sea, es
2: claro,
1: que es,
2: pero
1: es
2: eso con su padre.
5: Claro.
2: Claro. Pero si fueran hijos de Angelina Jolie con otros hijos de Brad Pitt con otra mujer.
5: Ah,
4: claro. Pensar así, como
1: tú dices como los Serrano.
4: Julieta, sí. Pero no sé,
5: vale. O sea, sería como si Tamara Falco no se hablase con Enrique Iglesias.
1: Totalmente.
2: Por ejemplo.
4: Claro.
1: Totalmente.
5: Pero sí que van a conciertos y todo, aunque Tamara tiene una
4: pero
5: agenda ocupadísima
4: de
5: trabajar.
4: ¿No?
5: Son hermanos de madre,
1: hermano.
5: Sí.
4: Pero estos no, estos son uno
2: medio
4: de un
2: hermano.
4: Lado y otro sí. de otro lado, ni
1: claro.
4: siquiera son hermanos.
5: Los Serrano. Los
2: que acabarán sí, mal y en este caso de los Nepo Babies, como estamos hablando de los mismos ambientes, claro, que heredarán los malos rollos o incluso, yo qué sé, dos actores famosos y que sus hijos pues se hayan llevado
1: hombre,
2: mal.
1: Hombre, claro, eso es todo, venganza, o sea, eso el actor a punto de morir en la cama diciendo y ¡odiala para toda la vida! Pero vuelvo otra vez, mi cabeza, mi fantasía se lleva a no, pero nos hemos enamorado Romeo
4: claro.
1: y Julieta.
4: Eso
1: a los de no sé cuántos, sí.
5: Ojalá.
1: Traiciona a la familia.
5: Ojalá.
1: Claro,
2: oye,
1: es maravilloso.
2: Pues oye, que muy bien comentado todo.
1: Gracias.
5: No, nos vamos a quedar
2: tenemos
5: a partir
2: que
5: de
2: terminar.
5: Las 6 también. Sí, lo siento. Sí.
2: Pues no podemos, porque tenemos que dejar paso a los compañeros.
3: Mejor
2: pero
3: no.
2: Muchísimas gracias, Jordi Cruz.
1: Thank you very much.
2: Sebastián Gallego, gracias. Ana Bravo, Juan Urra. Esto ha sido El Despertador de Verano. Nosotros volvemos mañana a las 4. Os dejamos ahora con las mañanas de Radio Nacional, con Lara Hermoso. Gracias por acompañarnos en la radio pública. Adiós.
1: Adiós.

0: Son las 6, las 5 en Canarias.
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0: ¿Qué tal? Buenos días, ¿cómo están? 79 son los cadáveres recuperados del lado español, 79 personas que murieron intentando entrar en Ceuta la semana pasada. Pero la ONG Caminando Fronteras eleva ya esa cifra hasta los 141, suman los cuerpos rescatados del lado marroquí y que ellos dicen han podido confirmar. Elena Maleno asegura que también hay subsaharianos entre las víctimas.
2: Tenemos ya cuerpos identificados de Eritrea, Guinea, Costa de Marfil, a Sudán. Y hay muchos más marroquíes, claro.
0: Eso cuando la situación humanitaria en la ciudad autónoma sigue siendo extremadamente compleja. Lo que más preocupa, la situación en torno a un millar de niños, 1,000 menores no acompañados. El gobierno central movilizará 25 millones de euros para atenderlos. También se han habilitado, por ejemplo, 2 colegios en Ceuta para que especialmente las niñas puedan ser acogidas. Pero lo que toca ahora, con la ley de extranjería en la mano, es la redistribución de esos menores entre las distintas comunidades. Y ahí comienzan los problemas. La ministra de Migraciones apela no ya a la solidaridad, sino, dice el Masaid, a la responsabilidad.
3: Indudablemente apelo a la responsabilidad del conjunto de comunidades autónomas, por supuesto también las gobernadas por el Partido Popular, para dar atención.
0: Y 2 comunidades gobernadas por el PP, como Ceuta, por cierto, y avanzan que ellos no tienen capacidad para acoger a más niños. Lo explican los consejeros de Madrid y la región de Murcia.
4: Y desde luego no se puede derivar la incompetencia del gobierno central ahora a las comunidades autónomas. Lo venimos diciendo desde hace muchísimo tiempo, los recursos que tenemos a disposición para la protección de menores, en este caso de menores no acompañados, están al límite en todas las comunidades autónomas y están al límite en la Comunidad de Madrid.
5: No tenemos capacidad ninguna para atender a nuevos menores. Los recursos en la región de Murcia están más que tensionados.
0: Tampoco están dispuestos en Aragón, Extremadura o Castilla y León, donde los populares gobiernan en coalición con Vox. Se avecina una pelea política, otra, mientras el ministro del Interior intenta dar carpetazo a la crisis abierta a cuenta de si hubo aviso o no del CNI, de si el gobierno desoyó las advertencias. Fernando Grande-Marlaska.
6: No hubo ningún informe, y tendré que utilizar también la palabra, ni aviso, que nada parecido a lo que ha acontecido pudiera pasar.
0: Es miércoles 5 de agosto y el calor seguirá apretando en buena parte del país, pero atención también a las tormentas con granizo en el nordeste. Aisa Sánchez, buenos días.
7: Buenos días, de nuevo previsión de tormentas esta tarde, sí, en el este y nordeste peninsular, localmente intensas y con probabilidad de granizo en Aragón, especialmente en Teruel, el Pirineo catalán y norte de la Comunidad Valenciana. No se descarta también alguna tormenta aislada en Mallorca. Las próximas horas, durante la mañana, esperamos cielos mayormente cubiertos, también en el norte de Galicia, en la cornisa cantábrica, con algunas lluvias débiles y tiempo más estable en el resto del país, con cielos despejados o poco nubosos en el centro, sur y oeste peninsular. Es aquí donde el calor va a seguir apretando, las temperaturas volverán a superar los 35 grados en varios puntos del interior, Andalucía, Castilla-La Mancha, Murcia, Comunidad Valenciana y Baleares, también Canarias, donde podrán alcanzarse los 38 grados en Gran Canaria, y continuarán las noches tropicales en esta mitad sureste y Baleares, que nos espera que bajen de los 20 grados. En el archipiélago canario, además, el viento soplará con fuerza, con rachas intensas en las zonas expuestas.
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0: Lo que sí ha logrado Marlaska es calmar el cabreo de buena parte de los socios europeos al término de la reunión de ministros de Interior de la Unión Europea. Ha comparecido el comisario de Interior y Migraciones. Magnus Brunner celebra que el club comunitario haya superado la prueba, dice, tras la crisis migratoria de Ceuta, un episodio que cree que obliga a extraer las lecciones correctas y acelerar la aplicación de las nuevas políticas europeas en materia de fronteras y migración. Lo que también hace Brunner es desvincular la entrada masiva de migrantes en la ciudad autónoma de la regularización extraordinaria aprobada por el Ejecutivo español.
8: No hemos visto por el momento ninguna relación entre el proceso de regularización y lo sucedido en Ceuta. Pero siempre digo sobre esta discusión en torno a la regularización que no es una buena señal para el resto de Europa. Entiendo que es una competencia de un Estado miembro y entiendo que España lo haya hecho porque la mayoría son latinoamericanos con los que comparten lengua y cultura. Pero la señal para el resto de Europa no es buena.
0: Lo que sí ha logrado la regularización de migrantes es impulsar el empleo en julio. Se acelera el número de trabajadores de alta en la Seguridad Social. Entre tanto, Vox asumirá las competencias en violencia de género en Andalucía. El presidente Juanma Moreno deja en manos de la formación Ultra el servicio de valoración a víctimas de violencia machista en la comunidad. El Ministerio de Igualdad no ha tardado en arremeter contra el movimiento. Laura Rodríguez, buenos días.
9: Sí, el acuerdo de gobierno alcanzado entre los de Abascal y Moreno Bonilla deja al líder de Vox en Andalucía, Manuel Gavira, como titular de la consejería que incluye justicia, y de ella dependen esas unidades de valoración integral claves en la lucha contra la violencia de género. Desde el Ministerio de Igualdad acusan al líder popular de irresponsable. Ana Redondo.
10: El PP está rompiendo el único pacto de Estado que ha firmado en esta legislatura. Es muy peligroso y deja a las víctimas sin protección y en manos de los verdugos.
9: Y es que desde que llegaron al Parlamento andaluz, Vox tiene a estas unidades en el punto de mira. Conformadas por médicos forenses, psicólogos y trabajadores sociales, evalúan el riesgo de las víctimas y elaboran informes determinantes para activar medidas de protección, ayudas públicas o decidir, por ejemplo, la custodia sobre los menores. En 2019, Vox aseguró que muchos de esos informes se basaban en cuestiones ideológicas y llegaron a pedir a Moreno Bonilla los nombres y apellidos de los equipos que las elaboraban. El objetivo, decían, era depurar el organismo, el mismo que hoy, 7 años más tarde, controlan. Desde las asociaciones feministas advierten de un retroceso en la protección de las mujeres. Andalucía es actualmente la comunidad autónoma que concentra el mayor número de asesinatos machistas. Desde 2003 comenzaron los registros. 290 mujeres han sido asesinadas, 9 en lo que llevamos de año. El 016 es el teléfono de atención a todas las mujeres víctimas de la violencia de género. Es gratuito y no deja rastro en la factura.
0: Donald Trump repite lo mismo cada vez que le preguntan por la guerra con Irán. Asegura ahora que están manteniendo con Teherán unas conversaciones que califica de maravillosas y que el estrecho de Hormuz se reabrirá pronto. Gonzalo Barroso, buenos días.
11: Buenos días. Lo ha dicho hace unos minutos en una entrevista en la Fox. Afirma incluso que han estado negociando durante todo el día de ayer. Mensaje entre amenazas que no suena nada nuevo en la boca de Trump, pero que viene acompañado de lo que dice Qatar, que es país mediador, que sí habla de avances y de que incluso habría un borrador. En su habitual contradicción de mezclar diálogo y amenazas, el presidente estadounidense insiste en que sí hay negociaciones en marcha, por mucho que Teherán lo haya negado. Las conversaciones son maravillosas, asegura, y giran en torno a la reapertura de Hormuz y la cuestión nuclear iraní. Sobre esas negaciones de Teherán, las tachas de simple mentiras. Claro que estamos negociando, dice, no lo harían si Estados Unidos no les hubiera atacado previamente. Les hemos atacado muy fuerte, pero lo peor estaría aún por llegar. Con suerte, no tendremos que recurrir a ello, amenaza Trump, todo cuando algunos medios insisten en que el ejército estadounidense ya ha consumido el 80% de sus interceptores de misiles y que sus reservas de armas siguen siendo peligrosamente bajas.
0: Gracias, Gonzalo. Volvemos a las 6:30, a las 5:30 en Canarias.
1: Mujeres malditas.

0: Los hechos ocurrieron en septiembre de 1975 e impactaron de forma brutal en la convulsa sociedad italiana de los años 70, marcada por la inestabilidad política, los asesinatos de la mafia y las acciones de las Brigadas Rojas. Jordi Corominas, escritor y periodista.
1: Los 70 muestran una virulencia muy fuerte en la calle. Es lo que se conoce en Italia como los años de plomo, que siempre se ha situado desde una serie de premisas ideológicas. Y de hecho, lo que vamos a contar hoy, nuestra biografiada, Donatella Colasanti, cuando sufrió lo que sufrió, que ahora lo vamos a explicar, pues también enmarcaron su caso a partir de esas coordenadas políticas. En ese momento, septiembre de 1975, se habla poco o nada de género.
0: Los violadores y asesinos, tres jóvenes veinteañeros de clase alta romana, religiosos y de ideología fascista.
1: A ver, estamos ante tres personajes de la Roma bien, en Roma, digamos, lo que sería pues barrio de Salamanca, Sarriá, Pedralbes, para que nos entendamos. Se conoce como Corso Treste, que está al lado de una vía muy significativa, que es la vía Nomentana. Bueno, son hijos de papá, han recibido todo lo que han querido, al mismo tiempo pues hacen lo que les da la santa gana, uno estudia arquitectura, pero lo de los estudios es bastante relevante. Entonces sus nombres son Angelo Izzo, que es el más peligroso de todos y que luego de todos estos hechos volvió a reincidir, Gianni Guido y Andrea Ghira.
0: Conocen a dos chicas de clase obrera que viven en la periferia romana, Donatella Colasanti, de 17 años, y Rosaria López, de 19, dos jóvenes con inquietudes y sueños.
1: Detenemos al principio a...

0: casualmente, creo que era un lunes, se citaron en un cine del barrio de ellas, de Donatella Colasanti y Rosalía López.
1: Los chicos propusieron un cambio de planes. Pasarían la tarde en la casa de la playa de los padres de uno de ellos, en San Felice de Chircheo. En principio, las muchachas rechazaron la propuesta, pero para convencerlas, les dijeron que por la noche se sumarían otros chicos y chicas para hacer una fiesta. Apenas media hora después de llegar a la casa, Itzo las amenazó con un revólver y las obligó a desnudarse. Durante más de 30 horas las violaron y sometieron a todo tipo de torturas y vejaciones hasta que decidieron matarlas a golpes.
0: Guido e Itzo son los que llevan a las chicas a la villa de San Felice Chircheo, que es de la familia de Andrea Gira, un fascista notorio, pese a su edad, que, a ver, todos ellos ya tenían problemas, habían estado en la cárcel. Pasó algo muy grave, que es que ya habían abusado de chicas y las sentencias judiciales fueron muy favorables para ellos porque eran de clase alta y de buena familia. Y ese día en San Felice Chircheo realmente lo que sucede es espantoso. Primero sacan una pistola, dicen que son de un grupo mafioso, los marselleses, que esperan a su jefe, Jacques Berenguer, que resulta ser Andrea Gira, que llega más tarde. Mientras ha sucedido todo esto, ha nacido el horror. Ha nacido el horror con violaciones, maltratos, Rosalía López y Donatella Colasanti encerradas en la habitación de un lavabo. Y finalmente, cuando llega Gira, todo se precipita. Digamos que los tres acentúan los maltratos. Y finalmente, Rosalía, además de violada, termina por morir ahogada.
1: No se les ocurrió pensar que después de las brutales palizas alguna podría estar viva. Dándolas por muertas, las envolvieron en mantas y las metieron en el maletero del coche de Itzo. Donatella permaneció inmóvil y en silencio junto al cadáver de su amiga los 100 kilómetros que separaban la casa de veraneo de Roma. Ya en la capital italiana, aparcaron el coche y decidieron cenar en un buen restaurante.
0: Donatella, en cambio, que esto es fascinante y muestra la persona que era, se hace la muerta. Las meten en el maletero del coche para volver a Roma y lo que ocurre es increíble. Las aparcan el coche en un sitio cerca de la casa de Gianni Guido y se van a comer. Y Donatella está en el maletero del coche junto a su amiga Rosalía muerta.
1: Cuando los escuchó alejarse, Donatella comenzó a dar golpes y a pedir ayuda. Un hombre escuchó los sollozos, la sacó y la acompañó a presentar la denuncia.
0: Entonces es eso, Donatella, esa madrugada, mientras Guido, Itzo y Gira están por ahí, están con sus amigos cenando y comiendo, porque luego quieren trasladar los cuerpos, se lo toman con calma, empieza a dar golpes en el maletero. De repente, un vecino lo escucha y finalmente llegan los carabinieri, que a partir de esa cosa tan mágica de antes, ¿no?, de la radio de la policía, también han convocado a más personas. Entre ellas un fotógrafo que saca una de las imágenes, creo yo, del siglo XX en Europa, que es la de Donatella emergiendo del maletero viva, manchada de sangre, desnuda y absolutamente traumatizada.

0: Guido e Itzo fueron detenidos pocas horas después. Gira consiguió huir gracias a un aviso que, al parecer, vino de la propia policía. El juicio histórico se celebró un año después. Donatella describió con todo lujo de detalles el calvario al que habían sido sometidas y, convertida en pionera de la lucha de las mujeres, enfrentó las alegaciones y acusaciones de las defensas de los tres sin agachar la cabeza. Su abogada fue Tina Lagostena. Algunas sesiones se celebraron en el propio lugar de los hechos, revictimizando dolorosamente a Donatella.
1: Y el juicio es muy tenso. El juicio es muy tenso, tanto Itzo como Guido son prepotentes, chulescos. Hay un momento que es bestial directamente, porque una parte del juicio se ha...

parte en el lugar donde ocurrieron los hechos. A mí me parece algo increíble. Y finalmente ellos son condenados en primera instancia, si no me falla la memoria, a lo que se conoce como cadena perpetua en ese momento, en italiano ergastolo. Luego, con la revisión, cambiarán las penas.

0: Donatella se dedicó a la política poniendo todo su empeño en una campaña para que la violación fuera reconocida como delito contra la libertad de las mujeres y no contra la moral pública. Su triunfo llegó en 1996, cuando se aprobó la norma que reconocía ese principio.
1: La violación no era un delito contra la víctima, sino contra la moral pública. Es increíble. Estamos hablando de hace 25 años. Debemos pensar eso y ver todo lo que nos falta aún por recorrer y lo que faltaba entonces y el por qué la lucha tiene sentido y por qué algunas mujeres, pese a no tener una vida espectacular de estas que directamente llenan páginas y páginas, contribuyen a cambiar las leyes y por lo tanto a mejorar la sociedad y a mejorar la condición femenina. Pues a partir de hechos cotidianos que por desgracia ocurren y le sucedieron a Donatella Colasanti.

0: Donatella Colasanti falleció el 30 de diciembre de 2005, a los 47 años, de un cáncer de mama, mientras esperaba participar en un nuevo juicio contra uno de los tres torturadores y asesinos, Angelo Izzo, quien entretanto se había hecho responsable del asesinato de dos hermanas. Donatella Colasanti y su lucha por los derechos de las mujeres y la justicia son historia en Italia. La segunda víctima, Rosaria López, ha quedado injustamente casi relegada al olvido.
1: Así como también es historia, que es una persona que en toda esta crónica se menciona muy poco, Rosaria López, la muerta. ¿Por qué? Porque al no poder hablar, al ser la víctima y al ser tan, tan valiente Donatella Colasanti, yo creo que su compañera ha quedado eclipsada. Pero sí, ambas dos son historia de Italia y me atrevería a decir del mundo, porque lo que ocurrió en 1976 en ese juicio es historia, es precedente, muestra el arrojo de las mujeres pioneras en un país muy machista como Italia y la capacidad de reacción de la humanidad, no solo de las mujeres, cuando hay una situación que directamente colma el vaso y exige que, diría, recapacitemos lo que somos.
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4: El arbitraje no diría que es parte de mi vida, es mi forma de vida, ya que realmente el arbitraje es mi punto central y el resto gira alrededor, porque para organizar la semana, los entrenamientos, los partidos... Empecé por curiosidad, porque yo era jugadora y era entrenadora, entonces pues para conocer más del deporte que me apasiona, solo me faltaba ser árbitro.
5: Y ahora Lorena García Gil está certificada para ser árbitro internacional junto con su pareja profesional, Tania Rodríguez. Ya marcaron un hito en diciembre del 2020 al convertirse en la primera pareja arbitral femenina en la Liga Sobal. Era un Barça-Badahuesca en el Palau Blaugrana.
6: Una cuestión de valorar que una pareja sea masculina o femenina, sino de las calidades que puedan tener o las cualidades que puedan tener como árbitros, independientemente de que sean hombres o mujeres.
4: Con mucha ilusión, también con mucha responsabilidad. Todos los ojos estaban puestos en nosotras y, bueno, al fin y al cabo había que hacerlo bien, porque somos unas referentes para muchas chicas, para muchas niñas, para muchos árbitros. Entonces estábamos nerviosas. Y es cierto que nosotras sabíamos que solamente teníamos que disfrutar, porque el trabajo ya estaba hecho.
7: Lo importante, y creo que es de aplaudir, es que parejas jóvenes suban y estén en máximo nivel arbitrando. Aquí al final lo que valoramos es su capacidad para poder pitar y repartir justicia en una cancha como esta. Lo están haciendo bien y...
4: Habíamos trabajado para conseguirlo, habíamos trabajado durante toda la temporada, durante muchos años, el partido la semana de antes. Realmente solamente había que estar concentradas y disfrutar del momento.
5: La pandemia les impidió celebrarlo como hubieran querido y al salir con todos los restaurantes cerrados y sin familiares que les pudieran acompañar, acabaron comiéndose un bocadillo ellas solas. Y es que en balonmano las parejas arbitrales, como nos cuenta, pueden durar toda la vida. Por eso el vínculo que se establece es muy fuerte.
4: Yo siempre digo que somos matrimonio de pista, porque muchas veces hablo más con mi compañera durante la semana que con mi marido. Tenemos que organizar pues, muchos viajes, tenemos que debatir jugadas, a veces no estamos de acuerdo. Realmente Tania es una parte fundamental de mi vida y de mi carrera deportiva.
5: También junto a Tania Rodríguez fueron la única pareja femenina en la primera categoría de chicas y en la segunda masculina. Debutaron a nivel internacional en la Copa de Campeones de Praga y fueron las encargadas de pitar la final de la Copa de la Reina de Balonmano en 2021 entre el Elche y el Gran Canaria.
4: Con muchísima ilusión. La verdad que realmente finales es la presión que tienes de que todo el mundo lo está viendo, que te puedes confundir y puedes decidir un partido tan importante en una decisión, pero las que ha habido hasta ahora las hemos disfrutado muchísimo y creo que es lo principal para esta profesión, disfrutar de lo que se hace y trabajar.
5: Y es que arbitrar, nos aclara, no solo es pitar con un silbato, hay mucho trabajo detrás.
4: No solamente vamos al partido, tocamos un rato el silbato y volvemos a casa. es preparar el presupuesto del partido que vas a arbitrar, organizar el viaje, si tienes aviones, comprar aviones, coger hoteles, compaginar todos los horarios. Preparación física, tenemos pruebas físicas cada 6 meses, las cuales durante 10 minutos que dura la prueba, tú te juegas toda la temporada. Preparación del partido, visualizamos a los dos equipos.
5: Lorena García Gil probó de pequeña muchos deportes. El gusanillo por el balonmano le entró a los 12 años gracias a un entrenador, Manolo, que creó un equipo de chicas en su barrio, La Almozara. Con 18 años empezó a arbitrar y ya se recorría todo Aragón junto con sus padres, que le alentaron en los momentos de debilidad. Reconoce que en la sociedad hay, como dice ella, falta de costumbre de ver a una mujer en el arbitraje. Causa sorpresa y, aunque en general son bien recibidas, también ha tenido que oír comentarios malsonantes.
4: Algún comentario sí que hemos tenido que soportar, que la mayoría de veces es por ser árbitros y no por ser mujeres, ya que es como un punto fijo que siente muchas veces la afición hacia los árbitros. Pero en algunas ocasiones, y lo más triste y a mí es lo que más me duele, que la mayoría de veces es de mujeres hacia nosotras. Y me sorprende muchísimo, porque si toda la sociedad tiene que apoyar la igualdad, que sea otra mujer la que nos insulte por arbitrar siendo mujeres, me cuesta mucho asimilarlo y es lo que peor llevo.
5: Las mujeres pueden tener una visión diferente y encarar los partidos con más paciencia.
4: Creo que las mujeres somos más pacientes que los hombres, no somos tan viscerales, por ejemplo, como ellos. También yo lo diferencio entre jugadores y jugadoras. Y muchas veces es más fácil que nosotras pongamos en el papel del jugador enfadado, del entrenador cabreado por una jugada. Bueno, entonces es un poco trabajo psicológico de saber cuándo hablar con ese jugador, cuándo no.
5: También el juego es diferente entre chicas y chicos según su punto de vista.
4: El juego de los hombres es mucho más rápido, con menos contacto, pero cuando lo hay es muy visual. En cambio, las mujeres es un juego con mucho contacto, más penetraciones, nos somos un poco más pícaras y a veces es más complicado ver según qué situaciones y según qué sanciones.
5: Lorena García Gil combina su actividad de árbitro de balonmano con su trabajo de mañanas en la gestoría familiar de Zaragoza y por las tardes como entrenadora personalizada, especializada en clases para embarazadas y gimnasia de posparto. El arbitraje, reconoce, ha condicionado su vida.
4: El arbitraje me ha condicionado en muchas cosas de mi vida, en muchísimas. Por ejemplo, la fecha de boda. Yo solo tengo que casar en agosto, porque es cuando yo tengo vacaciones y al principio, que tengo que entrenar luego para la pretemporada. Me condiciona para ser madre. Ojalá todo salga bien y cuando decidamos ser madres, pues mi compañía y yo podamos serlo a la vez, porque al final hay gente que dirá, vaya locura. Bueno, nosotros nos ha costado mucho llegar aquí como para pedir una excedencia de 2 años en vez de 1. Nuestra intención es estar el menos tiempo posible fuera de las pistas.
5: Una de las aficiones de esta zaragozana era el baile. Desde los 3 años iba a una academia donde después fue profesora y llegó incluso a ser cheerleader, lo que colisionó con su tarea de árbitro y ahí se acabó la historia.
4: Hace años se jugó aquí en el Príncipe Felipe la Copa de Aragón, creo que era, y jugaba en Huesca contra el Balonmano Aragón, que aún no existía. Y arbitraba yo. Total, que las cheerleaders me llamaron, Lorena, que nos ha fallado una, ¿puedes venir al partido el sábado? Digo, ¿a qué partido? Al de balonmano. Digo, no puedo, es que lo arbitro yo. Entonces, ese fue el momento que dije, vale, tengo que dejar el ser cheerleader porque es complicadísimo compaginarlo. Entonces, bueno, lo de bailar siempre me ha gustado, ha sido un hobby que yo he hecho, pero bueno, mi prioridad es el arbitraje.
3: Sus coordenadas.
5: ¿Cómo te definirías?
4: Me definiría como una persona exigente, muy trabajadora, paciente, bastante positiva.
5: ¿Qué es la familia para ti?
4: La familia es todo, porque no te das cuenta que están cuando todo va bien, pero cuando todo va mal son los primeros que te tienden la mano.
5: ¿Quiénes han sido tus referentes?
4: Siempre digo que mi marido es mi referente. Me encanta cómo es y es mi referente fuera del deporte y dentro, porque es igual de competitivo que yo.
5: ¿Alguno femenino?
4: Sí. Las Bonaventuras, una pareja de árbitros francesas que han arbitrado lo más alto y, pues bueno, es un referente para mí.
5: ¿Crees que es importante tener referentes femeninos en tu campo?
4: Creo que es muy necesario que se vean mujeres en el arbitraje.
5: ¿Eres partidaria de las cuotas?
4: Yo no soy partidaria. Creo que se nos tiene que tratar igual que a los hombres. Si no, no vamos a ningún sitio. Y tenemos que luchar tanto hombres como mujeres porque se os exija lo mismo, ni más. ni menos.
5: ¿Qué haces en tu tiempo libre?
4: Deporte. Me gusta muchísimo ir al gimnasio, me gusta estar con mi perro, que bueno, es como nuestra bebé. Y sobre todo ir al pueblo, me gusta mucho desconectar allí.
5: ¿Te gusta bailar?
4: Sí, yo he sido cheerleader, he sido profesora de baile mucho tiempo, he dado clases de zumba.
5: ¿Te gusta cocinar?
4: No, no me gusta cocinar. Cocino para sobrevivir, pero tengo la suerte de que a mi marido le encanta cocinar, entonces como somos muy competitivos y yo a eso no le puedo ganar, pues directamente ni compito.
5: ¿Cuál es tu plato favorito?
4: La lasaña.
5: ¿Y eres de madrugar o de trasnochar?
4: Creo que va según la edad. Ahora mismo soy de madrugar para aprovechar el día y a las 10 de la noche ya no soy persona.
5: En un momento de estrés, ¿cómo te relajas?
4: Yendo al gimnasio, es lo que mejor me viene, ir al gimnasio y bueno, al final no pensar y hacer algo diferente.
5: ¿Un lugar donde refugiarte?
4: Ambel, mi pueblo. Me gusta muchísimo ir allí, disfruto de la naturaleza, del Moncayo, haciendo excursiones, paseando con la familia, con el perro.
5: Y a las mujeres del mañana, Lorena García Gil les deja este mensaje.
4: Necesito que juntos luchemos por la igualdad y apoyemos a la mujer en el arbitraje.

0: Son las 6:30, las 5:30 en Canarias.
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0: ¿Qué tal? Buenos días, ¿cómo están? El Instituto de Medicina Legal de Ceuta ha recibido los cuerpos de 79 personas fallecidas en el mar intentando cruzar la frontera hacia España. Ya le han hecho la autopsia, 77, pero solo dos han podido ser identificados. Los números de la tragedia no se quedan ahí. Desde la ONG Caminando Fronteras cifran en 63 los cadáveres recuperados en el lado marroquí. Y entre ellos, como explica su presidenta Elena Maleno, también hay subsaharianos.
2: Tenemos ya cuerpos identificados de Eritrea, Guinea, Costa de Marfil, a Sudán y hay muchos más marroquíes, claro.
0: Eso mientras Ceuta atiende a más de 800 menores migrantes que han llegado solos. Las autoridades cifran en más de 1 millar los que siguen en la ciudad autónoma frente a una capacidad de apenas 30 plazas en su sistema de protección. Con niños y niñas todavía sin identificar, muchos aún en la calle, el Gobierno central ya ha anunciado una dotación extraordinaria de 25 millones de euros y prepara su traslado a otras comunidades. Las fundaciones y ONGs piden acelerar estas reubicaciones.
3: Y que ningún menor quede desprotegido ni mucho menos duerma en la calle. Para ello, la ciudad ha habilitado de urgencia dos espacios en Piniers, la Nave del Tarajal y el Centro de la Esperanza, a los que se suman dos colegios del barrio del Príncipe para las niñas, la mayoría entre 11 y 14 años. Ahí comienza su identificación. Es la prioridad continuar el triaje y estudiar cada caso individualmente. Desde la Fundación Raíces, su presidenta Lourdes Raizábal pide que la protección de la infancia prevalezca sobre el control migratorio.
4: Las ciudades y las comunidades autónomas deben asumir las tutelas de forma inmediata. Junto al Gobierno central, tienen que activar el marco existente de cooperación interterritorial para aliviar la presión sobre territorios fronterizos, como en este caso Ceuta, y garantizar la protección de todos los menores en situación de desamparo.
3: Deben ser escuchados con intérprete y garantías jurídicas, añade, comprobar si tienen familia y valorarse si una reunificación sería segura antes de asumir su tutela. De momento, las comunidades de Castilla y León, Extremadura o Aragón, gobernadas por PP y Vox, ya han anunciado su oposición a la acogida.
0: A Isa Sánchez, gracias. Entre tanto, el ministro del Interior trata de enterrar la polémica sobre si hubo o no aviso del CNI, del Centro Nacional de Inteligencia, de esa entrada masiva de migrantes. Fernando Grande-Marlaska insiste en que no hubo ningún informe de los servicios de inteligencia que anticipase la magnitud de la crisis migratoria. De lo contrario, hubieran estado, dice, preparados para impedirlo. Gemma Cifuentes, ¿qué tal? Buenos días.
5: Hola, buenos días. Grande-Marlaska insiste.
6: No hubo ningún informe, y tendré que utilizar también la palabra, ni aviso, que nada parecido a lo que ha acontecido pudiera pasar.
5: Y ante interpretaciones de que sus palabras puedan ser una crítica al trabajo de inteligencia, aclara:
6: no es ninguna censura a nadie.
5: El ministro del Interior intenta cerrar la polémica con su respaldo al CNI, niega errores y asegura que si hubiesen tenido constancia de la dimensión de la emergencia, el gobierno se habría organizado para impedirlo. La única información que dice que tenían era la del típico aumento de llegadas en estas fechas. Insistía en ello la ministra portavoz Elma Saiz.
7: Había una información de un repunte de llegadas propio, insisto, de este periodo estival, pero nunca un informe que hablara de la magnitud del hecho inédito que hemos vivido.
5: Pero el PP sigue pensando que el Ejecutivo sí contaba con esa información. Advertencias que incluso les lanzó Ceuta, pero ignoraron, denuncia Miguel Tellado.
8: El presidente de la ciudad autónoma, Juan Vivas, alertó al Palacio de la Moncloa el lunes. Intentó hablar con el presidente del gobierno, que no se puso al teléfono. Y esa llamada fue atendida por el jefe de gabinete del presidente del gobierno, que le dijo que no se preocupase.
5: Por lo que exige el cese de Marlaska y la titular de defensa, Margarita Robles.
0: La Unión Europea, entre tanto, da por superada la crisis abierta entre los socios comunitarios por lo sucedido en la ciudad autónoma. Eso sí, insiste en que la necesidad de reforzar las fronteras y en aplicar más medidas de prevención en materia migratoria es prioritario. Son las principales conclusiones tras la reunión este martes de los ministros de Interior de los 27, en la que Bruselas ha vinculado esta crisis migratoria a las mafias y no a las políticas del gobierno de España. Ricardo Blanco, cuéntanos.
9: A Bruselas no le gusta la regularización extraordinaria de migrantes realizada por el gobierno español. Así lo ha dejado claro este martes el comisario europeo de Interior, Magnus Brunner, pero ha querido desvincular cualquier efecto llamada de esta medida en la crisis de la frontera de Ceuta de la semana pasada. El comisario Brunner ha reconocido también que la situación no ha afectado al espacio Schengen.
10: La situación está bajo control. Ninguna de esas personas ha llegado a la España peninsular y el espacio Schengen no se ha visto afectado.
11: has not been affected.
9: Para la Comisión Europea, todo esto ha sido una prueba de seguridad de las fronteras exteriores de la Unión. En lo que sí está de acuerdo con España es en que la entrada de decenas de miles de migrantes en Ceuta se debe a las mafias de tráfico de personas, han dicho. La Comisión Europea habla de una estrecha cooperación entre España, Marruecos y la propia Comisión en los últimos días. También las instituciones europeas han aprovechado para agradecer a la Administración española y al Gobierno de Ceuta por restablecer el orden y trabajar en estrecha colaboración con la autoridad marroquí.
0: Inteligencia artificial, robótica, ciberseguridad son los términos más repetidos si hablamos del futuro de la industria española. Su modernización va viento en popa y, según un estudio de la consultora PwC, en 2030 el 50% de los procesos industriales en España estarán automatizados frente al 18% actual. Pero hay un problema: para mantener el rumbo se necesita una red de telecomunicaciones fuerte y capaz de sostener toda esa tecnología punta. Y eso de momento sigue siendo una asignatura pendiente en nuestro país, ¿verdad? Manu Martínez, ¿qué tal? Buenos días.
12: ¿Qué tal? Buenos días. ¿De qué sirve comprarse un deportivo último modelo si luego lo conducimos por una carretera comarcal llena de curvas, mal asfaltada y no podemos pasar de 50 kilómetros por hora? Algo parecido es lo que está ocurriendo con la inversión de la industria española en tecnología punta. Mientras las fábricas de nuestro país se llenan de sensores, chips, robots e inteligencia artificial, la red por la que corren los datos y todo eso se conecta se está quedando corta. Un informe de la consultora Pricewaterhouse dice que la automatización industrial en España pasará del 18% actual a un 50% en apenas 4 años.
13: Muchas infraestructuras fueron diseñadas para un modelo de producción muy distinto del actual. Ahora las fábricas generan enormes volúmenes de datos en tiempo real y eso exige redes con mucha más capacidad, mucha más flexibilidad y una latencia mínima.
12: César Vega es responsable del negocio en la nube para el sur de Europa de DECIX, uno de los líderes mundiales de la interconexión de redes. Según él, si no se moderniza la actual infraestructura, España corre el riesgo de verse lastrada en su competitividad.
13: Si queremos que la IA tome decisiones en milisegundos, la conectividad deja de ser un elemento secundario y pasa a convertirse en una infraestructura estratégica.
12: Parece que el cuello de botella para la prometida industria 4.0 no es la inversión en robots o en software, sino las redes, carreteras del siglo XX para necesidades de autopistas del siglo XXI.
0: El flamenco despide hoy a uno de los grandes maestros de la guitarra. José Antonio Carmona, Pepe Habichuela, ha fallecido a los 82 años después de toda una vida sobre los escenarios, de los que llevaba esos y apartados un par de años. A los 12 años ya tocaba la guitarra en el Sacromonte granadino que le vio nacer y su talento le abrió las puertas de los tablaos madrileños, donde compartió escenario con figuras como Enrique Morente, Camarón de la Isla o Juanito Valderrama.

0: descanse en paz Pepe Habichuela, miembro de las grandes dinastías del flamenco español. Hoy, por cierto, en el Teatro Romano de Mérida debuta el actor Fernando Tejero con Cómicos de Roma, en la edición número 72 del Festival de Teatro Clásico. Y lo hace con una comedia de David Mamet que sigue a una compañía de actores empeñada en sacar adelante un espectáculo al borde del fracaso. Vamos a Extremadura. Laura Zamora, cuéntanos.
1: Cómicos de Roma pone en valor el oficio de actor con un toque de humor.
2: ¿Dices en el Senado?
3: Como todo el mundo sabe.
2: Bueno, todo el mundo menos nosotros, pobres actores. Que los dioses no permitan que nos metamos en política.
3: ¿Lo dices en serio?
1: Strabo y su compañía de teatro se verán envueltos en situaciones cómicas derivadas de la pobreza de la profesión en la Roma imperial. Su director es José Pascual.
4: Tiene muchos elementos muy originales. Curioso ver cómo un dramaturgo y un guionista norteamericano contemporáneo puede absorber lo que es la tradición romana, la tradición de Plauto, llevarla a su terreno y sacar de ahí una comedia que, siendo romana, es a la vez actual.
2: El chico tiene algo especial, ¿no te parece?
1: Fernando Tejero será el encargado de ponerse en la piel de Strabo.
5: Es un juguete cómico. Cuenta la historia de Strabo y su compañía. Han estado en lo más alto, en la cumbre, y ahora están pasando miserias, como le puede pasar, y por desgracia pasa a cualquier actor, que de pronto estamos y de pronto no estamos.
1: Escrita por David Mamet en el año 2008 e inspirada en Plauto, llenará el Teatro Romano de Mérida de risas.
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Antes de convertirse en una de las figuras más profundas y complejas del soul, Marvin Gaye ya llevaba años creciendo dentro del universo Motown. Nacido en Washington, D.C. y criado bajo la estricta disciplina de un padre predicador, Marvin llegó a Detroit buscando abrirse camino en una compañía que empezaba a fabricar estrellas con precisión casi industrial. Berry Gordy veía en él elegancia, voz refinada y enorme potencial, aunque durante sus primeros años, Marvin todavía buscaba una identidad propia entre baladas, soul sofisticado y éxitos como How Sweet Is Love By You. El gran salto llegó con los dúos junto a Tammy Terrell y pocas canciones simbolizan mejor aquella química que la que escuchamos, Ain't No Mountain High Enough, publicada en 1967. Escrita por Nicholas Ashford y Valerie Simpson, la canción unía energía, romanticismo y una complicidad vocal extraordinaria que convirtió a Marvin y a Tammy en una de las parejas musicales más queridas de la moda.

Detrás del éxito y la maquinaria Motown, empezaba a surgir otro Marvin Gaye, uno menos luminoso, más dramático y emocionalmente complejo. I Heard It Through the Grapevine, escrita por Norman Whitfield y Barrett Strong, representó un cambio importante tanto para el cantante como para la propia discográfica. Berry Gordy dudó inicialmente de lanzar la grabación como sencillo, pero la reacción de radios y oyentes terminó imponiéndose hasta convertirla en uno de los mayores éxitos de la compañía.

Quizá no era casualidad, porque aquella tensión, aquellas cuerdas inquietas y esa voz atravesada por la sospecha mostraban un Marvin distinto, más vulnerable, más intenso y cada vez menos dispuesto a limitarse al papel de intérprete elegante.

A finales de los años 60, todo empezaba a cambiar alrededor de Marvin Gaye. Estados Unidos vivía protestas, violencia racial y la herida abierta de Vietnam, mientras el cantante atravesaba además un momento personal marcado por el agotamiento emocional y la pérdida de Tammy Terrell. Aquella crisis coincidió con otra necesidad más profunda, dejar de ser únicamente una gran voz dentro de Motown para convertirse en un artista con algo propio que decir. De ese contexto nació What's Going On en 1971, inspirado en parte por conversaciones con su hermano Frankie, recién regresado de la guerra de Vietnam, y convertido después en uno de los discos más influyentes de toda la música popular del siglo XX. Marvin hablaba de guerra, de brutalidad policial, de pobreza y de fractura social desde un lugar poco habitual entonces dentro del soul, no desde la consigna, sino desde la empatía y la preocupación humana. Motown dudó y de nuevo Berry Gordy consideró inicialmente que aquel material era poco comercial, aunque Marvin insistió hasta conquistar una independencia artística que cambiaría para siempre su carrera. Y tal vez por ello, What's Going On sigue ocupando hoy un lugar tan singular, porque más que un disco de protesta, terminó siendo una obra capaz de unir conciencia social, espiritualidad y belleza musical, sin perder nunca ni emoción ni humanidad.

Después de la mirada social, llegó otro movimiento inesperado. Muchos esperaban que Marvin permaneciera en el terreno político, pero él eligió explorar otra dimensión igualmente profunda, el deseo. Let's Get It On, publicada en 1973 y escrita junto a Ed Townsend, suele recordarse como uno de los grandes himnos sensuales de la historia del soul. Aunque reducirlo únicamente a erotismo sería simplificar demasiado, porque para Marvin existía una relación entre el cuerpo, la espiritualidad y el afecto que atravesaba buena parte de su música. Y esa mezcla de pasión y de ternura terminó convirtiendo la canción en una experiencia emocional mucho más rica que la simple provocación. El soul de Marvin Gaye ya no solo pensaba o denunciaba, también acariciaba.

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1: A mediados de los 70, Marvin seguía evolucionando. Las heridas personales, los cambios sentimentales y una creciente sofisticación musical comenzaron a alejarlo del soul clásico para acercarlo a territorios mucho más atmosféricos. I Want You, publicada en 1976 y desarrollada junto a Leon Ware, mostraba un Marvin distinto, íntimo, elegante y casi flotando sobre los arreglos.

Allí aparecía ya el sonido que años después influiría en el Quiet Storm, el Neo Soul y buena parte del R&B contemporáneo. Deseo, melancolía y vulnerabilidad convivían en una música que parecía respirar lentamente, lejos del dramatismo explosivo y cada vez más cerca de la introspección.

Los últimos años de Marvin estuvieron marcados por problemas económicos, drogas, conflictos personales y un progresivo desgaste emocional. Alejado de Estados Unidos, encontró en Bélgica, y concretamente en Ostende, un espacio temporal de recuperación y distancia. Allí nació Sexual Healing, esa cura sexual publicada en 1982 y convertida rápidamente en un éxito internacional. La canción sorprendía por su mezcla de sensualidad, electrónica ligera, incorporando cajas de ritmo y un sonido contemporáneo que demostraba que Marvin seguía siendo capaz de reinventarse. Ganó Grammys, devolvió al artista al centro de la conversación musical, confirmando que su talento seguía intacto incluso después de años difíciles. Marvin Gaye continúa tan presente décadas después porque discos como What's Going On ya no pertenecen únicamente a su tiempo. Ocupan un lugar propio dentro de la historia, de la cultura. Siguen apareciendo cada vez que se habla de las grandes obras de la música popular. Sueco atraviesa generaciones de artistas que encontraron en Marvin algo más que una gran voz, la posibilidad de cantar desde la fragilidad, el deseo o la conciencia, sin renunciar a la belleza. Del neo-soul al R&B moderno, muchos y muchas han intentado acercarse a esa mezcla de intimidad y profundidad que él, Marvin Gaye, convirtió en identidad propia. Se acercan ya las 7 de la mañana, una hora menos en Canarias. Seguimos, continuamos con las mañanas de Radio Nacional con Lara Hermoso. Hasta pronto.

0: Son las 7, las 6 en Canarias.
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0: ¿Qué tal? Buenos días, ¿cómo están? El gobierno de Ceuta del PP denuncia que los centros de acogida para menores migrantes no acompañados de la ciudad alcanzan un nivel de sobreocupación del 3.000%. La semana pasada entraron unos 1.000 niños más, dice el vicepresidente Alfonso Ramírez.
2: Ya veníamos, ¿no?, las semanas anteriores diciendo y avisando de que la situación ya estaba siendo de nuevo insostenible. A día de hoy estamos en 1 millar aproximadamente, no sabemos dar la cifra exacta, puesto que todavía hay muchos menores, como digo, por diferentes barriadas y por las calles de nuestra ciudad, como habéis podido ver.
0: Y lo que toca con la ley de extranjería en la mano es que los niños sean redistribuidos entre las distintas comunidades, pero ya dicen que no lo harán en la región de Murcia y la Comunidad de Madrid, con gobiernos populares, y en Aragón, Extremadura y Castilla y León, donde el PP gobierna con Vox. La ministra de Migraciones apela, dice Elma Saiz, a la responsabilidad.
3: Indudablemente apelo a la responsabilidad del conjunto de comunidades autónomas, por supuesto también las gobernadas por el Partido Popular, para dar atención.
0: Y un dato que va a dar mucho que hablar. El diario El País revela hoy el precio de ese ático que la Comunidad de Madrid compró en Chamberí, en el centro de la capital. 6,3 millones de euros de dinero público desembolsaron por ese inmueble de cerca de 500 metros cuadrados que supuestamente iba a ser utilizado por la presidenta Ayuso y sus consejeros mientras se acometían unas obras en la sede de la presidencia regional y que han puesto a la venta en cuanto su opaca compra ha trascendido a los medios de comunicación, sin que las presuntas obras de su sede hayan comenzado siquiera. Es miércoles 5 de agosto, sumamos la previsión del tiempo, Agencia Estatal de Meteorología. Luz Cepeda, ¿qué tal? Buenos días.
4: ¿Qué tal, Lara? Buenos días. Hoy suben un poco las temperaturas por el oeste y el centro, se intensifica el calor, pero los valores no serán sofocantes y hoy bajan las temperaturas en el Levante, en el Cantábrico y en Canarias. En Canarias todavía serán altas, con más de 34 en medianías y 37 en Gran Canaria, pero ya comienzan a bajar y mañana seguirán en descenso en Canarias. Se va retirando la calima del archipiélago canario y soplan con fuerza los vientos alisios. En Baleares no cambian las temperaturas, sigue calor y en la península, aunque suben, no serán excesivamente sofocantes. En el interior, máximas entre los 34 y los 37. El ambiente más fresco en el Cantábrico, donde se quedarán en torno a los 25. Además, en el norte de Galicia y en el área cantábrica esperamos lluvias débiles. En el resto del país lucirá el sol y esta tarde hacia el nordeste y Mallorca de nuevo tormentas. Unas tormentas que en Teruel esta tarde pueden ser localmente fuertes con granizo y fuerte viento. Es una información de AEMET.
0: 7 y 3, 6 y 3 en Canarias. Vamos a ver cómo se circula hasta ahora por las carreteras españolas. Dirección General de Tráfico, Darío Carnicero. Hola, buenos días.
5: ¿Qué tal? Buenos días. Hasta ahora pendientes de dos alcances que complican la A7, el primero en la región de Murcia, a la altura de Lorca, ya en dirección a Almería, y otro en la provincia de Málaga, en los entornos de Fuengirola y Tlacala de Mijas. Todo ello ya en dirección a Torremolinos. Al margen de ello, situación tranquila en la red estatal de carreteras, ya que tan solo encontrarán complicaciones en el tráfico en el acceso a Madrid por la A42 en Getafe, ya en la A5 a la altura de Valmojado, además de circulación en aumento en la provincia de Sevilla, en la A92 a la altura de la Puebla de Cazalla, ya en dirección a Granada.
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0: Hay más noticias. Laura Rodríguez, buenos días.
6: Buenos días.
0: El presidente de la Junta de Andalucía, Juanma Moreno, deja en manos de Vox las unidades que evalúan a las víctimas de violencia de género.
6: Conformadas por equipos de médicos forenses, psicólogos y trabajadores sociales, su papel es crucial para determinar el nivel de riesgo y adoptar medidas de protección. Ahora estos equipos dependen del nuevo titular de justicia, Manuel Gavira, líder de Vox en Andalucía. En 2019 el partido ultra les acusó de elaborar informes por motivos ideológicos. Juana Peragón, Feministas 8M Jaén.
7: ¿Cómo se puede dejar en manos de negacionistas de la violencia machista el que valore el daño que se supone que no te han hecho, porque es un daño fantasmal para ellos? Esto es un aliciente para los maltratadores, sin ningún género de duda.
0: Donald Trump endurece el tono y amenaza una vez más a Irán.
6: En una entrevista en la Fox News ha dicho que si las conversaciones sobre Hormuz fracasan, lo peor para el país persa está por venir.
8: We hit him very, very hard, but the hard hit is yet to come and hopefully we won't have
6: to use it. Su secretario de Estado y el de Tesoro aseguran que hay avances en las conversaciones sobre el estrecho y que hoy o mañana podría haber acuerdo, pero Irán de momento solo confirma negociaciones con Omán, su país vecino. Dice que avanzan positivamente.
0: Los ataques rusos sobre Ucrania esta madrugada dejan ya 15 víctimas mortales.
6: Y esa cifra puede aumentar porque las autoridades ucranianas creen que en Kiev podría haber más víctimas bajo los escombros. Las alarmas antiaéreas se activaron pasadas la medianoche y durante más de una hora los misiles balísticos y los drones de Moscú han impactado contra la ciudad y sus alrededores.
0: La redistribución del millar de menores migrantes no acompañados que están en Ceuta tras la crisis migratoria de la semana pasada se ha convertido en otro elemento de disputa política. Castilla y León, Aragón y Extremadura, gobernadas en coalición por PP y Vox, ya han anunciado su rechazo a una derivación entre autonomías, a que los niños sean acogidos en sus autonomías. Pero otras gobernadas por el PP en solitario también se muestran reticentes a cumplir lo que dice la ley. Los populares aseguran que es un problema que ha creado el gobierno. Juan Antonio Aparicio, buenos días.
9: Buenos días. Y en Génova señalan que lo vivido en Ceuta es una crisis de seguridad nacional, por lo que es el gobierno el que debe de hacerse cargo. Comunidades del PP advierten de dificultades, como Murcia, que señala que en julio han recibido a 132 menores. Al límite también en Madrid, Conchita Ruiz, consejera de Políticas Sociales de la región de Murcia, Miguel Ángel García, portavoz de la Comunidad de Madrid.
10: Que no tenemos capacidad ninguna para atender a nuevos menores.
11: Al gobierno central ponga fin a ese caos migratorio y que desde luego no trate de derivar su irresponsabilidad a las comunidades autónomas.
9: Castilla y León, Aragón y Extremadura ya han rechazado frontalmente cualquier redistribución y señalan que eso ya se recoge en los acuerdos de gobierno de PP y Vox, algo también firmado en Andalucía, aunque la Junta aún no se ha pronunciado. Y Junts, por su parte, asegura que no dará ni un voto al gobierno en el Congreso si Cataluña no se queda fuera. Ceuta, también gobernada por el PP, cuenta con una capacidad para atender a 29 menores y, como decíamos, hay en torno a 1.000 que requieren de asistencia. El gobierno, que ha activado una partida extraordinaria de 25 millones de euros, pide responsabilidad. Delma Saiz es la portavoz.
3: Indudablemente apelo a la responsabilidad del conjunto de comunidades autónomas, por supuesto también las gobernadas por el Partido Popular, para dar atención.
9: Esta polémica ya se vivió, recordamos, hace un año con la redistribución de menores llegados de Canarias.
0: El ministro del Interior, Fernando Grande-Marlaska, trata de cerrar la herida abierta con el Ministerio de Defensa y el CNI, de nuevo, evita las críticas expresas a los servicios de inteligencia, pero a su vez insiste en rechazar que su departamento o el gobierno recibiera aviso alguno sobre una posible entrada masiva de migrantes a través de la frontera ceutí. También da por zanjada al gobierno la crisis abierta con la mayoría de socios europeos que se lanzaron a criticar la política migratoria de España. Laura Herrero, cuéntanos.
12: Sí, Marlaska intenta cerrar la brecha abierta con el Ministerio de Defensa a cuenta del CNI.
13: Mi confianza, mi reconocimiento al trabajo del CNI, de los servicios de información, todos los servicios de información españoles, es absoluta.
12: Expresa así su apoyo a los servicios de inteligencia, pero se mantiene firme en que no recibió ninguna alerta de que podía haber una entrada masiva de inmigrantes a Ceuta ni nada parecido.
13: No había ningún informe, ningún aviso, no ya de algo que podía acontecer relativo a lo que finalmente hemos vivido trágicamente, sino nada parecido a lo que aconteció en el 2021.
12: Por parte de los socios de la Unión Europea a las políticas migratorias españolas, tras reunirse con sus homólogos europeos, asegura Marlaska que le han mostrado su apoyo y su reconocimiento.
13: Porque no ha habido ninguna, como decía al principio de mi intervención, ninguna declaración en sentido contrario, sino de un apoyo manifiesto y de un reconocimiento a la eficacia y al trabajo desarrollado por España.
12: Sí, le reclama a los Estados miembros solidaridad, no solo operativa, sino también política.
0: El juez que investiga al expresidente del gobierno, José Luis Rodríguez Zapatero, solicita a la UDEF, la Unidad de Delincuencia Económica y Financiera de la Policía, que recoja más información fiscal y económica sobre la aerolínea Plus Ultra e investigue si la entrada de capital venezolano pudo influir en su rescate. Alberto Apeteguía, ¿qué tal? Buenos días.
14: Buenos días. Que se recojan todos los cambios accionariales, los gastos y la financiación de la aerolínea desde que los empresarios Julio Martínez Sola y Fernando González la constituyeran en agosto de 2011. Es lo que le ha solicitado el juez Calama a la UDEF. En un escrito, el magistrado ha dado el visto bueno a la petición que le había hecho la Fiscalía Anticorrupción, que reclamaba un informe exhaustivo. Al Ministerio Fiscal le interesa especialmente conocer la situación patrimonial de Plus Ultra a partir de 2017, año en el que, según la UDEF, recibió ingresos de accionistas de origen venezolano, entre ellos de Rodolfo Reyes Rojas, uno de los principales investigados en la trama. Anticorrupción quiere analizar cómo esos cambios pudieron influir en que la compañía pidiera el rescate años después, en 2021. Entonces, Plus Ultra acabó recibiendo 53 millones de euros y se investiga si parte de esa cantidad fue utilizada para blanquear fondos.
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0: El conflicto de Irán sigue lastrando la popularidad de Trump de cara a las elecciones de mitad de mandato. Son en noviembre, pero tanto republicanos como demócratas ya calientan motores. Lo han hecho esta noche con primarias en 5 estados, entre ellos Michigan, un estado bisagra de los que pueden decidir unas presidenciales. Ahí los demócratas se han debatido entre 2 candidatos que pueden marcar el camino a seguir para confrontar a Trump. Y frente a la opción más moderada se ha impuesto Abdul El Sayed, musulmán de izquierdas y que habla abiertamente de genocidio en Palestina. Enviada especial a Washington, Sara Alonso, buenos días.
15: Buenos días. Las de Michigan se observaban como un test para el futuro de los demócratas. De un lado, este es uno de esos estados que no son ni rojos ni azules, que bailan y por tanto definen elecciones. Y además, los candidatos ejemplificaban muy bien la batalla ideológica que hay dentro del partido. De un lado estaba la candidata del establishment tradicional, más en el centro.

0: el enfoque, la identidad que adopten los demócratas de cara a las próximas elecciones presidenciales.
1: Gracias, Sara. Seguro que han llegado a un festival de música con comida en la mochila y le han obligado a tirarla. Bueno, pues el Ministerio de Consumo quiere poner fin a esas prácticas. El departamento que capitanea Pablo Bustinduy ha sancionado con 320.000 euros al Reggaeton Beach Festival por no permitir acceder al recinto a las personas que llevarán alimentos o bebida. Una cláusula que Consumo considera abusiva. El problema es que el festival está en bancarrota y Facua teme que el certamen no pague esa multa. Hugo Domínguez, ¿qué tal? Buenos días.
2: Buenos días. Cuando uno se prepara para ir a un festival, además de un calzado cómodo, purpurina o una batería portátil, alguno también echa al bolso un bocata o una botella de agua.
3: ¿Cómo conseguiríais meter bebida a un festival?
4: Es que no lo voy a enseñar, pero lo llevo ahora mismo. Es un tanga que lleva como un cangurito delante.
2: En el Reggaeton Beach Festival, a los que pillaban les prohibían la entrada, o la comida a la basura, o no se entraba. Una decisión que el Ministerio de Consumo tacha de práctica abusiva y acaba de imponer una sanción de 320.000 euros a los organizadores tras una denuncia de Facua hace 4 años. Su secretario general es Rubén Sánchez.
5: En un festival donde la actividad principal es musical, no el que haya un sitio donde te venden hamburguesas, entendemos que es una cláusula abusiva la prohibición del acceso con comida y bebida.
2: Facua teme que el Reggaeton Beach Festival no pague, está en bancarrota y este verano no se ha celebrado. Lo de la comida no es la única infracción. Consumo también sanciona no haber reembolsado todo el dinero que sobró en la pulsera con lo que se paga dentro y la imposición de gastos de gestión al comprar la entrada. Daniel Arribas es el director general de Consumo.
6: Estos costes de gestión arbitrarios no se han identificado con una prestación efectivamente prestada al consumidor.
2: Y salta la duda tras esta sanción. Si hoy voy a un festival, ¿me pueden prohibir entrar con mi sándwich? Por poder pueden, la ley no es tajante. Lo que recomienda Facua es reclamar y si hacen oídos sordos acudir a los tribunales que están dando la razón a los consumidores. Y Facua señala a ayuntamientos y comunidades autónomas. Muchos, se queja, no están moviendo un dedo.
1: El flamenco está de luto esta mañana.

0: El flamenco y el mundo de la música en general, porque ha muerto Pepe Habichuela, el mítico guitarrista, tenía 82 años y ha fallecido a causa de una enfermedad que le apartó hace dos ya de los escenarios. Nacido en el seno de una dinastía de músicos, precursor del flamenco moderno y siempre, siempre entregado al arte. A ver quién no lo recuerda, por ejemplo, con Morente, Robert Álvarez.
1: Nacido en Granada, nieto, hijo y hermano de guitarristas, tomó el apodo de su padre.
2: Decían que era muy pequeñito, que vestía muy bien y era como una bicholita.
1: Así explicaba su origen el propio Pepe a Teo Sánchez en Duendeando, en 1997, año en que publicó su álbum más reconocido, Habichuela en Rama. El guitarrista debutó en 1964 en el Tablao Torres Bermejas de Madrid. En la capital compartió cartel con Juanito Valderrama, Camarón de la Isla, o Enrique Morente, con quien grabó en 1977 dos discos fundamentales para el flamenco.
3: Si yo encontrara la estrella.
2: El cante me gusta mucho, y acompañar para el cante me gusta, y tenemos la tradición en los Habichuelas de ser buenos acompañantes al cante. Escuchábamos cante, guitarra, baile, palma. En la casa había de todo.
1: El músico también transmitió la pasión familiar a su hijo, Josemi Carmona, guitarrista de Ketama, grupo del que también forman parte sus sobrinos Juan José y Antonio.
4: Yo vengo de los Carmona, ay de los Carmona yo vengo.
1: La obra de Pepe Habichuela ha sido clave en la evolución del género, especialmente en los años 80 cuando publicó Amandeli. Este disco en homenaje a su abuelo se considera uno de los primeros álbumes del llamado Nuevo Flamenco.
2: La guitarra está en el mundo entero. Yo creía que no, pero cualquier lado hay afición, ¿no?
1: Una leyenda de la música flamenca que fue homenajeado con la Medalla al Mérito en las Bellas Artes y la Gran Cruz de la Orden Civil de Alfonso X el Sabio.
0: Descanse en paz, Pepe Habichuela. Son las 7 y 16, una hora menos en Canarias. Vamos ya con los deportes. Y empezamos con malas noticias porque Carlos Alcaraz renuncia a disputar el Masters de Cincinnati. Juan Martín, buenos días.
5: Buenos días, Lara. En esa antesala del Abierto de los Estados Unidos esta madrugada hemos conocido que el murciano no va a optar a revalidar el título conseguido el año pasado ante el actual número uno del mundo, el italiano Jannik Sinner, que se retiró de aquella final de forma prematura. Sabemos que Carlos está haciendo todo lo posible para volver a

0: competir en torneos lo antes posible, comentaba el máximo responsable del torneo, Bob Moran. Siguen pues esos problemas de muñeca para Carlitos, que no compite desde el pasado mes de abril. Y quien lo hace, y con un fenomenal rendimiento, es la nueva campeona de solo técnico en natación artística, Iris Tió, que ella sola suma ya 4 medallas, entre ellas ese primer oro para la delegación española en ese europeo de París.
1: Estoy súper contenta con esta medalla porque lo he podido disfrutar muchísimo y también estar muy concentrada en los elementos técnicos. Estoy orgullosa de cómo me han salido porque hay veces que no los noto tan bien y los he notado bastante bien. Ahora toca ver el vídeo y todo, pero así de primeras sensaciones muy contenta y muy orgullosa.
0: Además, nuestro país ha proclamado pues, su campeona de Europa en la final de rutina libre por equipos. Tan solo Rusia pudo superar de nuevo a las españolas, que se vuelven a colgar una nueva plata, por lo que son 7 los metales que suma ya nuestra delegación en ese europeo de natación artística de París. Un oro, 4 platas, 2 bronces. La atención para hoy en los saltos, las aguas abiertas y la final acrobática por equipos. Y todo lo vamos a poder disfrutar a lo largo del día en Teledeporte. En fútbol, Vinicius, que sigue reflexionando sobre su futuro en el Real Madrid y se ha referido a Mourinho, los medios del club.
2: Muy bien, conociendo el nuevo entrenador, los nuevos jugadores y entrenando muy fuerte. Quiere que sea como siempre he sido, feliz, alegre y haciendo mi fútbol.
0: Y mientras en el Barça, su director deportivo Deco se encuentra en Madrid para aclarar el tema de Julián Álvarez. Por su parte, el Atlético de Madrid pone rumbo a Seúl y allí se va a sumar Kang In-Lee.
3: Con muchas ganas de poder empezar ya, con la ansia de empezar y bueno, quedan pocos días.
0: El Barça femenino, que incorpora a la delantera brasileña Caroline Nicolli hasta 2030, el fichaje más caro de su historia, más de 1 millón de euros rozando los 2. Y anoche charlábamos en Radio Gaceta de los Deportes, aquí en Radio Nacional, con Aitor Gorostegui, que desde el Comité Técnico de Árbitros nos comentaba que si los jugadores en la Liga Española se tapan la boca, no van a ver la tarjeta roja.
4: Aquí en España, el hecho de taparse la boca por sí mismo no va a constituir una acción que sea tarjeta roja. Si esa acción de taparse la boca en una confrontación, etcétera, pues genera pues cualquier tipo de confrontación, pues el árbitro podrá amonestar a ese jugador, pero por sí mismo no será tarjeta roja.
0: Y sobre el Rayo Vallecano, media docena de operarios de la Comunidad de Madrid han accedido al Estadio de Vallecas para valorar en las últimas horas cómo se encuentra el recinto. El presidente del club madrileño, Raúl Martín Presa, ha pedido disculpas en el diario Marca por no entregar la documentación que solicitaba la Comunidad de Madrid y ha reconocido que Vallecas está mejor que nunca, pero dice, si aquí no jugamos, es medio mandarnos a segunda división.
5: Malas noticias para el Rayo, Juan Martín, gracias.
0: A ti.
5: Ya está por aquí Sara Calvo, que se lo sabe todo de las redes sociales, de qué se habla, que se cuece por ahí. Sara, buenos días.
6: ¿Qué tal? Buenos días. Pues mira, no sé si sabes, Lara, que queda una semana para el eclipse.
5: Hoy vamos nosotros también a tope con esa cuenta atrás
6: del
5: eclipse.
6: Luego le preguntamos al secretario de Estado. Bueno, nosotros de momento en las redes sí que vemos cómo se va notando la expectación por el evento. Ya hemos hablado en alguna ocasión de los astronómicos, nunca mejor dicho, precios que han alcanzado los alojamientos turísticos de las zonas donde se verá al 100%. Pero realmente ese 1% o 2 o 3, ¿no?, en función de dónde estemos, ¿es tan importante?
7: Un eclipse parcial al 99% no tiene nada que ver con un eclipse total. Pero es que ni de lejos.
6: Bueno, vale.
5: Ya nos está marcando.
6: Ya mal. Lo explica en TikTok José Luis Crespo, físico y divulgador científico.
7: En un eclipse parcial, la luna muerde un poco el sol. Ves que le falta un trozo, hay una luz un poco rara, aparecen medias lunas en la sombra de los árboles y ya está. Encima no puedes ni verlo con el ojo desnudo, o sea, necesitas gafas especiales para no quemarte la retina.
6: Vamos, que
7: para mí es un gatillazo cósmico.
6: ¡Hala! Queda claro. Si se puede, hay que ir a una de las zonas donde el eclipse sea total, porque
7: durante unos minutos estás en otro planeta. El cielo se oscurece abruptamente en pleno día. La temperatura cae varios grados, se levanta viento, los animales enloquecen y las personas también. Y lo importante, donde estaba el sol aparece un astro negro.
5: Bueno, esta es la nueva de Netflix.
6: Lo de que las personas enloquecen, no sé, espero que no mucho porque por la cuenta que nos trae. Pero bueno, ya sabéis que si es tarde para encontrar alojamiento en esa zona del 100%, yo os traigo, servicio público, una propuesta.
8: Nosotros volaremos a unos 700 km por hora y por tanto podremos tratar de perseguir esa sombra, esa zona de totalidad del eclipse.
6: Bueno, es la compañía Iberia que ha anunciado un vuelo muy especial y muy exclusivo para observar este fenómeno astronómico a más de 10.000 metros de altitud, pero es que además...
9: Tener esta oportunidad única en la vida para mí es súper especial. Aúna los dos pilares de mi carrera. Por un lado, mi formación universitaria como físico y astrofísico, y por otro lado, lo que es la pasión de mi vida, que es volar y ser piloto.
6: Pues eso es Javier Meana, el piloto que también es astrofísico. ¿Te parece un plan apetecible? Pues mira, no te puedo dar más datos porque se les ha caído la web, así que luego volveré a entrar a ver si sale por lo menos el precio. Sí sabemos en cualquier dato, en cualquier caso, que el vuelo se va a retransmitir en directo a través de las redes sociales de la compañía. Bueno, y más cosas. Después de varios días hablando de la extrema delgadez de Ariana Grande, en la otra cara de la moneda tenemos a Georgina Rodríguez, porque la empresaria influencer, que supuestamente está a pocos días de celebrar su boda con Cristiano Ronaldo...
5: Quiero ver yo esa boda, ¿eh?
6: Sí, ella es noticia por las críticas que ha recibido su físico después de que salieran a la luz unas fotos disfrutando de sus vacaciones en un barco, críticas por estar, según algunos, demasiado gorda. Y ella ha respondido en un celebrado post en su Instagram, recordando el valor, que el valor de una persona no se mide del físico ni de la opinión de desconocidos. Ha preguntado que quién decide cuál es el cuerpo correcto, si de verdad seguimos pensando que la felicidad viene en una talla, y ha recordado al final que para ella el verdadero éxito es vivir en paz, rodearse de las personas que ama, disfrutar de familia y amigos, cuidar su salud, reír, aprender y vivir. Este post supera ya los 3.300.000 me gustas.
5: Ole por ella, que además en ese carrusel de fotos ha puesto ahí un platito de jamón.
6: Hombre, por supuesto.
5: Que se lo estaba comiendo siempre en el reality.
6: Que no le falte el jamón. Y hace 30 años Shakira cantaba esta canción y se hacía una foto que hoy se ha convertido en historia de internet. Seguro que la habéis visto y probablemente enviado en forma de sticker, que es de mis favoritos de hecho. Está Shakira sonriente, mirando a cámara, muy joven, sentada frente a un ordenador apagado. Maravillosa foto tomada en el 97 en la redacción del Heraldo y que ha sobrevivido a media docena de redes sociales, convertida en un meme universal. Pues bien, ¿por qué hablo de ella? Porque Shakira ha recreado con prácticamente la misma pose, aunque sin ordenador, hoy esta foto con el texto «Me da la impresión de que ya he visto esto hace algún tiempo». Bueno, y se ha hecho viral de nuevo. Esto que suena y con lo que me despido es bueno, pues uno de los momentos más emocionantes vividos ayer en el funeral del músico Glenn Hansard. Cientos de personas lo han despedido en la Catedral de San Patricio de Dublín. Murió la semana pasada en un accidente de moto a los 56 años. En la ceremonia pues hubo obviamente mucha música, homenajes de amigos de artistas como Bono, de U2, íntimo de Hansard, y cuya despedida fue la letra recitada del tema Beautiful Day.
5: Pues qué bonito. Sara Calvo, gracias.
6: Hasta luego.
5: Con este homenaje a Glenn Hansard llegamos a las 7:25, a las 6:25 en Canarias, tiempo para la información local aquí en la antena de la Radio Pública.

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1: Buenos días en este miércoles en el que la previsión meteorológica apunta a un repunte de las temperaturas máximas que llegarán, por ejemplo, a 35 grados en Madrid capital, a 37 en Alcalá de Henares, 36 hay de máximo previsto para Aranjuez, 34 para Collado Villalba, 36 en Getafe y 35 en Navalcarnero. Vamos a conocer la circulación a esta hora de la mañana por las carreteras madrileñas. Dirección General de Tráfico, Darío Carnicero, buenos días.
2: Buenos días, Paco. A esta hora se complica la entrada a Madrid por la A2 en Coslada y Torrejón de Ardoz, también en la A4 y A42 en Getafe, en la A5 en Alcorcón, y tráfico especialmente denso en la M40 desde Coslada hasta Puente de Vallecas, todo ello en dirección a la autovía de Zaragoza.
1: Gracias, y también conozcamos la circulación por las calles de la capital. Beatriz Gómez, Gabinete de Información de Tráfico del Ayuntamiento de Madrid, buenos días.
3: Hola, buenos días, Paco. La mañana de este miércoles comienza con niveles de circulación muy contenidos y sin complicaciones importantes para los desplazamientos. Las únicas dificultades destacables en los accesos se localizan por la entrada de la A4, donde encontramos retenciones en su enlace con la M30 sentido norte, y tráfico lento en la A5 a su paso por el Olivillo. Por su parte, la M30 presenta complicaciones en el tramo entre Méndez Álvaro y Puente de Vallecas y a la altura de O'Donnell en dirección A2. Y ya en el centro, atención a un accidente en el túnel de la República Argentina, que mantiene cortado el carril izquierdo en sentido Avenida de América. Tengan mucha precaución si circulan por la zona.
1: Gracias. Además, hay que hablar de otro accidente, en este caso de moto, que se ha producido esta pasada madrugada en la M600, muy cerca ya de la localidad de Brunete. Una salida de vía en la que un motorista ha resultado herido grave. David García Novis, portavoz de emergencias 112.
4: Se trata de la salida de vía de una moto con un único ocupante, un hombre de 57 años que ha salido despedido. Presenta un politraumatismo. El equipo médico del Suma 112 lo ha estabilizado en el lugar y lo ha evacuado con pronóstico grave al Hospital Puerta de Hierro.
1: El Gobierno de la Comunidad de Madrid critica la gestión del Ejecutivo Central tras la entrada masiva de migrantes en Ceuta. El Ministerio de Juventud e Infancia asegura que se van a activar todos los mecanismos previstos por la Ley de Extranjería para repartir a los menores que han llegado a Ceuta entre las comunidades autónomas. El portavoz autonómico, Miguel Ángel García, dice que todavía no han recibido ninguna comunicación.
5: Y desde luego no se puede derivar la incompetencia del Gobierno central ahora a las comunidades autónomas. Lo venimos diciendo desde hace muchísimo tiempo. Los recursos que tenemos a disposición para la protección de menores, en este caso de menores no acompañados, están al límite en todas las comunidades autónomas y están al límite en la Comunidad de Madrid.
1: Entre tanto, la ministra de Migraciones, Elma Sainz, apela a la responsabilidad de los ejecutivos autonómicos.
6: Indudablemente apelo a la responsabilidad del conjunto de comunidades autónomas, por supuesto también las gobernadas por el Partido Popular, para dar atención.
1: Los incendios que han afectado a 17 municipios de la Sierra Oeste se consideran ya controlados y en fase de extinción, de tal manera que se ha decidido bajar la situación operativa cero del Infoma. Se establecen labores de remate y vigilancia con medios de bomberos, también bomberos forestales y agentes forestales de la Comunidad de Madrid. Y además se ha autorizado ya el regreso a los vecinos de 7 urbanizaciones de Pelayos de la Presa y de San Martín de Valdeiglesias que permanecían todavía desalojadas. Tres Cantos, por su parte, ha cancelado todas las actividades previstas para observar el eclipse del próximo 12 de agosto, precisamente por el elevado riesgo de incendios. El Ayuntamiento tricantino ha decidido suspender este evento como medida de precaución mientras persistan las altas temperaturas y el peligro extremo de fuego. Elisa Lidia Miguel es segunda teniente de alcalde.
7: Las actividades se han cancelado, como digo, como en otros municipios que también lo han hecho. Por supuesto, no se puede prohibir a la gente que acceda al espacio, porque es un espacio abierto, pero por parte del ayuntamiento no va a haber actividades extras para poder estar esa tarde allí.
1: Y ya está en marcha un nuevo dispositivo para reforzar la atención domiciliaria a personas mayores y dependientes en los municipios de la Sierra Oeste afectados por los incendios. El servicio incorpora 50.000 horas adicionales de apoyo y un acompañamiento de las que se van a beneficiar unas 1.800 personas.
8: Son las 7:30, las 6:30 en Canarias.
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8: ¿Qué tal? ¿Cómo están? ¿Cómo siguen? La derivación a la península de los menores migrantes no acompañados que han entrado en Ceuta se suma al debate político. El gobierno apela a la solidaridad, pero el Partido Popular se planta. Cristina Cerdeira, buenos días.
9: ¿Qué tal? Buenos días. Ahora mismo bajo la tutela de la ciudad autónoma hay al menos 1.000 menores y la previsión es que la presión siga subiendo. Ceuta, ciudad autónoma gobernada por el PP, tiene capacidad para atender a 29 menores, pero sus centros se encuentran casi al 3.000% de su ocupación, es decir, multiplican por 30 su capacidad ordinaria. Cuando una comunidad o una ciudad autónoma multiplica por 3 esa capacidad, puede activar el mecanismo de derivación de menores y eso es lo que ha hecho Ceuta, pero el PP ya ha mostrado su oposición. Miguel Tellado es el secretario general de los Populares.
10: Esto es un problema de seguridad nacional y que el gobierno es el que es responsable de que por donde han entrado vuelvan a salir.
9: Rechaza el PP la derivación, un escenario que temen desde hace días y que amenaza con poner a prueba los pactos que los de Feijóo firmaron con Vox para gobernar en Andalucía, Extremadura, Aragón y Castilla y León. Estas tres últimas comunidades ya han anunciado que se opondrán al traslado. Recordamos, Vox cuenta con las competencias migratorias en estas regiones. Desde el Ejecutivo apelan a la solidaridad, le piden a PP y Vox que asuman sus responsabilidades y anuncian 25 millones extra para atender a los menores. Elma Saiz, ministra de Migraciones.
6: Indudablemente apelo a la responsabilidad del conjunto de comunidades autónomas, por supuesto también las gobernadas por el Partido Popular, para dar atención.
9: El gobierno ha elevado además a 72.000 el número de migrantes que cruzaron la frontera, de ellos 70.000 habrían regresado ya. El número de fallecidos asciende a 79 solo en territorio español, a los que habría que sumar los 63 cuerpos recuperados en aguas marroquíes, contabilizados y confirmados a Radio Nacional por la ONG Caminando Fronteras.
8: Lo que también quiere ahora el Ejecutivo, Cristina, es zanjar la polémica sobre si recibió o no información del CNI sobre esa llegada masiva.
9: Ni el Centro Nacional de Inteligencia ni ningún otro servicio de información, ni español ni de la Unión Europea. El ministro del Interior, Fernando Grande Marlaska, ha negado de todas las formas posibles que el gobierno recibiera ningún informe ni alerta previa.
11: No había ningún informe, ningún aviso, no ya de algo que podía acontecer relativo a lo que finalmente hemos vivido, trágicamente, sino nada parecido a lo que aconteció en el 2021.
9: No quiere el ministro que sus palabras se interpreten como una crítica al CNI, todo lo contrario, ha alabado su labor y sobre la reunión con sus socios europeos asegura Marlaska que le han mostrado su apoyo y solidaridad.
11: Porque no ha habido ninguna, como decía al principio de mi intervención, ninguna declaración en sentido contrario, sino de un apoyo manifiesto y de un reconocimiento a la eficacia y al trabajo desarrollado por España.
9: Desde Europa desvinculan lo ocurrido en Ceuta con la reciente regularización de migrantes.
8: Vox asumirá las competencias sobre violencia de género en Andalucía.
9: Manuel Gavira, vicepresidente segundo de la Junta, será el titular de la cartera de justicia y, por tanto, asumirá las competencias sobre la violencia de género en la comunidad, es decir, sobre las unidades encargadas de evaluar a las mujeres y a los menores víctimas de violencia machista. Desde el Ministerio de Igualdad acusan al presidente de la Junta, Juanma Moreno, de poner a las víctimas en manos de un partido negacionista de la violencia machista. Ana Redondo, ministra de Igualdad.
12: El PP está rompiendo el único pacto de Estado que ha firmado en esta legislatura. Es muy peligroso y deja a las víctimas sin protección y en manos de los verdugos.
8: Hoy está previsto que la Audiencia Nacional notifique al capitán del buque pesquero Villa de Pitancho y a dos directivos de la empresa armadora la apertura de juicio oral por el naufragio en el que murieron 21 tripulantes, 21 marineros, en febrero de 2022 en aguas de Terranova, en Canadá. Galicia, José Manuel García, buenos días.
13: ¿Qué tal? Buenos días. Ninguno de los tres acudió a la primera cita fijada por el juez el pasado día 28. El director de flota de la armadora, José Antonio Nores Ortega, porque se encontraba de viaje en Uruguay. El administrador, José Antonio Nores Rodríguez, presentó un certificado médico para justificar su ausencia y el capitán del barco, José Enrique Padín, alegó problemas para el desplazamiento a Madrid. Antes, el juez Ismael Moreno había rechazado la petición de las defensas para que el trámite lo pudiesen resolver en los juzgados de Marín y Vigo y los citó de nuevo para este miércoles. Recordemos que los tres están acusados de 21 delitos de homicidio por imprudencia grave, entre otros. La Fiscalía pide para cada uno de ellos 9 años de prisión.
8: Teherán no debería desaprovechar su última oportunidad para firmar un buen acuerdo. Esta es la última amenaza de Donald Trump al régimen de los ayatolás.
9: La ha pronunciado esta madrugada en una entrevista en su cadena amiga Fox News. Si no hiciéramos lo que estamos haciendo, Irán no estaría sentado a la mesa hablando. Es lo que cree el presidente estadounidense, que ha vuelto a insistir en que esas conversaciones se están produciendo y las ha calificado de maravillosas. De hecho, ha asegurado que ayer martes estuvieron negociando todo el día. Algo que Irán niega, Teherán solo reconoce que mantiene contactos con Omán para garantizar el tránsito por el estrecho de Hormuz.
8: Cristina Cerdeira, gracias.
9: Hasta luego.
8: Bajamos ya al kiosco para repasar la prensa del día. Empezamos por La Nacional. Marina Corredor, buenos días.
14: Buenos días.
8: Y hoy en la portada del País nos encontramos de nuevo ese ático de lujo que compró el gobierno madrileño en el barrio de Chamberí. Confirma el periódico que ese inmueble costó 6,3 millones de euros y que fue vendido por una inmobiliaria de lujo de La Moraleja. Una compra que se hizo, recordamos, a través de la empresa pública Planifica Madrid, y que supuestamente iba a ser usado como oficina.
14: Sí, destacan en este diario que la inmobiliaria además se llevó una comisión del 3% por esta venta, 189.000 euros, y también que tuvo que firmar un acuerdo de confidencialidad y les pidieron privacidad y discreción durante toda esta operación. El País cuenta también que la operación no consta ni en el portal de transparencia de Planifica Madrid ni en sus cuentas anuales. También añaden que el texto, que todavía quedan incógnitas por resolver, y que ni la presidenta autonómica ni el consejero de presidencia de la Comunidad de Madrid han resuelto todavía. Y sobre este asunto, en el diario.es, Marco Schwartz se pregunta cuál era el plan detrás de la compra de este inmueble y critica la actitud de la presidenta madrileña sobre este asunto. Termina diciendo que estamos asistiendo a un fin de etapa, a lo que el ático no es un lío más en la maraña de escándalos que acumula la presidenta.
8: También sigue habiendo espacio inevitablemente para la crisis migratoria en Ceuta. Ayer se celebró esa reunión extraordinaria de ministros de Interior de la Unión Europea. Bruselas apoyó al gobierno, rebajó las críticas por lo ocurrido la pasada semana en la ciudad autónoma, y hoy varios análisis en la prensa, Marina.
14: Sí, el de Andrea Rizzi, que en el País, que califica esta reunión como la feria de las hipocresías y afea tanto a España, a Marruecos y a Italia y Dinamarca los papeles durante esta crisis. Dice que Marruecos se lleva la pala por su responsabilidad directa o indirecta en un episodio trágico. En La Vanguardia, su vicedirector Enric Sierra cuenta que la unidad de la Unión Europea se salvó ayer por la campana y que Marruecos salió indemne porque se responsabilizó a las mafias de favorecer este paso de personas. Mientras en El Mundo se centran en las críticas de Fernando Grande Marlaska al CNI, en su primera plana cuentan que Interior no cerró la puerta frente a los informes, que fuentes militares apuntan a que el reforzamiento de la frontera habría desactivado el efecto llamada del que sí se había advertido a Marlaska. Y en su editorial dicen que Marlaska y Robles se enzarzan en un enfrentamiento que pone el foco sobre el CNI y agrava el descrédito al Ejecutivo. En La Razón titulan: el CNI desmiente a Marlaska, se avisó con tiempo, y critican también la actitud del ministro en su editorial, donde dicen que el Centro Nacional de Inteligencia informó con tiempo y que alguien en el gobierno no hizo su trabajo o miró para otro lado. Y en el Confidencial, José Antonio Zarzalejos destaca que en el mes de abril de este año el Consejo de Seguridad Nacional publicó un informe correspondiente a 2025 donde se advertía del aumento de la presión migratoria en las ciudades autónomas por las personas que intentaban acceder a nado. El mismo informe también alude a que se confía en Marruecos porque ha permitido mantener un control bastante riguroso sobre estos intentos.
8: En el ABC, noticia de que Tigarat, Zapatero se reunió con María Jesús Montero y Félix Bolaños tras la entrada en prisión de Santos Cerdán.
14: Unas reuniones que aparecen en los emails a los que ha podido acceder en exclusiva este diario. Se produjeron en un periodo sensible, dice Garat, 2024 y 2025, cuando las principales investigaciones judiciales estrechaban el círculo sobre el PSOE, el gobierno de Pedro Sánchez y a su propia familia. También subraya que el expresidente y la líder andaluza retomaron sus contactos mes y medio después de la detención de Víctor Aldama en 2024. Y después de la entrada en prisión preventiva de Santos Cerdán, que se produjo en junio de 2025, se volvieron a reunir Zapatero y Montero en el mes de octubre, una reunión en la que también estuvo el ministro de Presidencia, Félix Bolaños, y que el que fue mano derecha de Cerdán, Juanfran Serrano. Este encuentro se produjo, dice el texto, mientras Bolaños intentaba un acercamiento a Junts para intentar aprobar los presupuestos.
8: Marina Corredor, gracias, quédate por aquí. Enseguida entramos en nuestros minutos musicales, pero primero la prensa internacional, que se lee Gonzalo Barroso. ¿Qué tal, Gonzalo? Buenos días.
15: Hola, buenos días.
8: Y los medios, un día más, continúan analizando la crisis migratoria de Ceuta. Lo hacen en clave europea tras esa reunión de los ministros de Interior de los 27.
15: Sí, ministros que, como dice Político, cierran filas con una España que ha salido reivindicada, ya que los gobiernos de los 27 han pasado de buscar culpables a centrarse en evitar que se repita la situación. Por su parte, Liberación asegura que tras el oportunismo político inicial, la Unión Europea ha cambiado de rumbo y los ministros de Interior de los 27 insisten en la necesidad de más solidaridad. Y France 24 se centra en el drama de quienes siguen buscando 6 días después a los desaparecidos. Decenas de familias marroquíes, leemos, permanecen atrapadas en una espera que parece no tener fin. Recorren hospitales, comisarías y la frontera con fotos en mano, preguntando por jóvenes y niños de los que no han vuelto a saber nada desde que se lanzaron al mar. Al menos 79 personas, recordemos, murieron solo en territorio español.
8: También vemos más titulares, Gonzalo, sobre la sequía que sigue sufriendo buena parte de Europa y sus consecuencias, que también son energéticas y económicas.
15: La Estampa destaca que las sucesivas olas de calor están suponiendo una prueba de estrés para el sistema eléctrico europeo. En Francia, según este periódico, varios reactores nucleares han sido cerrados debido a que el agua del río utilizada para la refrigeración ha alcanzado temperaturas excesivamente altas, y situaciones similares se están observando en Hungría y Rumanía. A esto se une lo que apunta Euronews, que la producción hidroeléctrica en Europa se acerca a su mínimo histórico, una sequía extrema que, según este medio, también desata los temores ante una posible escasez de alimentos, ya que miles de millones de euros en cosechas se han perdido. El Süddeutsche Zeitung lo que titula es que el nivel de agua del Rin desciende a sus cifras más bajas desde 1880 y que como consecuencia se avecinan importantes interrupciones en una de las rutas de transporte más importantes para el carbón, los combustibles y las mercancías industriales, con posibles repercusiones en toda Europa.
8: Irán sigue siendo protagonista en los medios internacionales, se lo estamos contando esta madrugada, esa entrevista en la Fox, donde Trump insiste en que hay negociaciones maravillosas en marcha, declaraciones que se suman a un cierto optimismo en otros medios, Gonzalo, sobre la posibilidad de un inminente acuerdo.
15: Sí, por ejemplo, Al Jazeera titula que se intensifican los esfuerzos diplomáticos para reabrir Hormuz mientras Irán y Estados Unidos dan señales de progreso. También habla de avances el New York Times, donde leemos que según Qatar ya habría incluso un borrador. Si bien este periódico habla en otro artículo de un Trump enfadado y desconcertado ante los desafiantes líderes de Irán. Por su parte, la CNN y la CBS destacan cómo el ejército de Estados Unidos ya ha consumido casi el 80% de sus interceptores de misiles, que son clave en este conflicto, y Axios y la ABC destacan cómo una docena de estados de Estados Unidos han sufrido ciberataques estos días contra sus sistemas de suministro de agua y que detrás de ellos podría estar Irán.
8: Y brevemente, y al hilo de la situación en Irán, destacamos dos artículos en el Washington Post y el Guardian sobre las amenazas de Trump y los beneficios de las petroleras.
15: Trump sigue lanzando amenazas, pero todo el mundo ha dejado de inmutarse, lo que titula el Washington Post, que añade que su grandilocuencia ha dejado de inquietar a los líderes, que le ven acorralado por los tribunales, rechazado por el Congreso y manipulado por Irán. Y en The Guardian, una investigación revela que las principales petroleras han ganado 93.000 millones de dólares en medio de la guerra y la crisis climática. Son beneficios solo de los 3 primeros meses de conflicto y ya llevamos 5.
8: Barroso, gracias. Son las 7:43, las 6:43 en Canarias. Son los minutos musicales de las mañanas. Hoy está aquí todo el equipo de las mañanas y ponen el streaming, ya van a ver que no somos muchos. Porque hoy la canción la voy a poner yo porque es mi cumpleaños y entonces les he invitado a criticarme.
15: De momento no es triste, lo cual está muy bien.
16: Ha dado un buen día, o sea que esto no se puede criticar.
8: Bueno, son Los Planetas, es un clasicazo del pop español, Un Buen Día. Podía haberme puesto Cumpleaños Total, pero me parecía demasiado engreído lo de autofelicitarme tanto, pero bueno, me deseo un buen día y os deseo un buen día también a vosotros, porque aquí las noches que pasamos son bastante malitas.
17: Bueno, ante todo, felicidades.
18: Feliz cumple, Lara.
17: Felicidades,
8: muchas gracias,
17: Lara.
8: Amigos. Marina, ¿tú conocías a Los Planetas?
18: Sí.
8: Que yo ya tengo curiosidad, ¿sabes? Porque los gustos de Marina musicales me tienen despistadísima.
17: Abarca, o sea, un poco de todo.
8: Sé que sí. Juan sí que es fan de Los Planetas, a Barroso no le pega nada.
16: Y este año estoy triste porque no los he podido ver todavía, aunque hay un día por ahí en septiembre en Sevilla que te voy a pedir el día libre.
8: Bueno, me parece que se lo vas a tener que pedir a otro, pero...
16: Sí, también, bueno, también
8: está como... contaremos otro día.
16: La canción dice, me he despertado casi a las 10. Eso lo vas a poder hacer
8: eso,
16: casi ahora.
8: Eso bien. Sí. Bueno, es casi a las 6, ¿no? Pero ahora. A Isa Cerdeira tampoco os pillo yo con los planetas.
18: A mí me gusta, a mí me gusta.
19: No les sí. escucho yo habitualmente. Pero,
8: ¿ves?
19: Pero,
8: bueno, para que vean que aquí tenemos todo tipo de gustos musicales en este equipo. Mañana ya echará suerte a quien le toca. Os habéis portado muy bien. Muchas gracias, chicos.
20: Con regalo incluido, ya lo contaremos.
8: Ah, no, esto lo vamos a contar. Yo soy una persona muy friolera, por eso siempre voy con chaqueta, aunque sea verano. Y Gonzalo Barroso me ha regalado una batamanta.
20: Con bolsillos.
8: Que amenazo con ponerme cualquier día de este mes de agosto. Venga, disuélvanse, que hay que currar.
20: Hasta luego.
8: 8 menos cuarto, 7 menos cuarto en Canarias. Tiempo para la información regional aquí en Radio Nacional.
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1: Buenos días. En esta jornada en la que por fin podemos hablar ya de incendio controlado en la Sierra Oeste, luego se lo contaremos con detalle, pero ahora lo primero, conocer la circulación por las carreteras madrileñas. Dirección General de Tráfico, Darío Carnicero, buenos días.
2: ¿Qué tal? Buenos días. A esta hora encontrarán complicaciones en la entrada a Madrid, especialmente por la autovía A2 a la altura de Torrejón de Ardoz, en la A4 en Getafe y Pinto, por la A42 en Getafe y Parla y en la A5 en Navalcarnero, además de retenciones en la M40 en Coslada, Vicálvaro y Puente de Vallecas, todo ello en dirección a la autovía de Zaragoza.
1: También momento para conocer la circulación por las calles de la capital. Gabinete de Información de Tráfico del Ayuntamiento de Madrid, Beatriz Gómez, buenos días.
22: Hola, muy buenos días, Paco. Poco a poco va aumentando el volumen de tráfico en las vías madrileñas, aunque la situación continúa siendo bastante cómoda en términos generales. En la M30 las principales dificultades se localizan en el sur, entre Méndez Álvaro y Puente de Vallecas, así como a la altura de O'Donnell en dirección a la A2. Y si nos fijamos en los accesos a la capital, las retenciones siguen concentrándose en la entrada de la A4 y su enlace con la M30 sentido norte, mientras que la A5 mantiene tráfico lento desde la carretera de Boadilla. Atención también a la A5 porque hay un vehículo averiado en el túnel de entrada hacia la M30. Ocupa el carril derecho, pero no está afectando al tráfico. Ténganlo en cuenta si circulan por la zona.
1: Gracias. Y por último, la previsión meteorológica, porque estamos en agosto y sigue haciendo calor. Agencia Estatal de Meteorología, Luz Cepeda, buenos días.
23: ¿Qué tal? Buenos días. Y se intensifica un poco el calor para hoy y para mañana. El jueves y el viernes serán los días más calurosos de la semana. Hoy suben un poco las temperaturas, máxima de 35 grados en Madrid y Collado Villalba, 36 en Aranjuez, Getafe y Majadahonda, 37 grados en Alcalá de Henares y San Sebastián de los Reyes. Tiempo estable, soleado, algunas nubes de evolución esta tarde en la sierra. El viento del suroeste algo más intenso por la tarde. Amanecemos con 23 grados en la capital, 20 en el aeropuerto y ahora mismo tenemos 15 grados en el puerto de Navacerrada y 10-12 grados en Rascafría. Es una información de AEMET.
1: Vamos, lo primero de todo, con las críticas del gobierno madrileño a la gestión del gobierno central ante la entrada masiva de inmigrantes en Ceuta y la situación de los menores allí localizados. Habla el gobierno central de activar todos los mecanismos disponibles para la digna acogida de esos menores y entre ellos, recuerda, se encuentra la ley de extranjería que contempla la acogida vinculante y solidaria por parte de las comunidades autónomas, comunidades entre las que lógicamente estaría Madrid. La presidenta regional asegura en redes sociales que le parece raro que la izquierda no pida un pleno extraordinario en la Asamblea de Madrid en agosto para saber cuántos inmigrantes en situación ilegal va a mandar Sánchez sin consultar a Madrid. Es una situación que, añade Díaz Ayuso, es preocupante y también supone retraer dinero, servicios públicos, convivencia y seguridad. Concluye la presidenta regional que eso es lo más inhumano que hay. Pone voz a esas palabras Miguel Ángel García, el portavoz autonómico, que aclara que los medios regionales para acoger a menores ya están al límite.
5: Y desde luego no se puede derivar la incompetencia del gobierno central ahora a las comunidades autónomas. Lo venimos diciendo desde hace muchísimo tiempo. Los recursos que tenemos a disposición para la protección de menores, en este caso de menores no acompañados, están al límite en todas las comunidades autónomas y están al límite en la Comunidad de Madrid.
1: Sin embargo, la ministra de Migraciones, Elma Sainz, apela a la responsabilidad de los ejecutivos autonómicos.
6: Indudablemente apelo a la responsabilidad del conjunto de comunidades autónomas, por supuesto también las gobernadas por el Partido Popular, para dar atención.
1: Entre tanto, Madrid pide al Ejecutivo Central que ponga fin al caos migratorio, pero el Gobierno Central recuerda que desde agosto de 2025 Ceuta se encuentra en situación de contingencia migratoria extraordinaria. Y también primeras aclaraciones de la Comunidad de Madrid sobre el viaje de la presidenta regional a México en mayo de este año. Publica en el portal de Transparencia un único gasto de 600 euros en la sala VIP del aeropuerto. Para la oposición es insuficiente esa información y pide explicaciones. La diputada de Más Madrid, Marta Carmona, pregunta quién pagó el resto del viaje 10 días después de que calificara de vacaciones disfrazadas. Por su parte, la portavoz socialista, Mar Espinar, reprocha que el gobierno regional solo publique ese gasto y olvide el resto.
3: ¿Quién y a cambio de qué pagó su gira frustrada por México y sus vacaciones en el Caribe? Porque o nos ocultan gastos de la Comunidad de Madrid o nos ocultan quién paga lo demás. Pero en cualquier caso, no se están atreviendo a decir quién paga las vacaciones de Ayuso disfrazadas de viaje institucional.
4: La presidenta ha tenido a bien publicar los gastos de la sala de autoridades en el aeropuerto de su viaje a México. 600 euros. Las demás casillas se le ha olvidado.
1: El viaje en mayo incluyó una gira institucional que Ayuso tuvo que recortar. Desde la Comunidad de Madrid defienden que los viajes institucionales los pagan siempre las administraciones correspondientes. La Comunidad de Madrid da por controlado el incendio de la Sierra Oeste, rebaja el nivel del plan Infoma a situación operativa cero. Los equipos de emergencia, eso sí, continúan con las labores de vigilancia y de remate. Se ha autorizado además el regreso a los vecinos de 7 urbanizaciones de Pelayos de la Presa y de San Martín de Valdeiglesias, que permanecían todavía desalojadas. Eso sí, se mantiene de forma temporal la prohibición del baño y de las actividades acuáticas en el pantano de San Juan y en la playa del Alberche. Se pide asimismo extremar la precaución por el riesgo de caída de árboles. Y este miércoles se reúne la Comunidad de Madrid con los alcaldes de los 17 municipios afectados por esos incendios. Un encuentro en el que se prevé que el gobierno regional no solo explique sus programas implantados y proyectados para la recuperación de la Sierra Oeste, sino también que esas localidades trasladen las mayores urgencias que han detectado en estos días una vez que han regresado sus vecinos a casa. De entre todas esas necesidades, Elena Nieva, la recuperación de empleo y movilidad.
7: Así es, y para ello tienen disponible en cada uno de los 17 municipios afectados por los incendios un punto de asesoramiento laboral gratuito en horario de mañana de 10 a 2 de la tarde de forma presencial y también a través del teléfono 012 de la Comunidad de Madrid. Está dirigido a trabajadores, empresarios, pequeños autónomos, donde podrán resolver sus dudas laborales y también del ámbito de la seguridad social. Miguel Ángel Rodríguez, portavoz autonómico.
18: En una sola jornada hemos puesto este servicio hace apenas un día y ya han sido 236 personas, 236 profesionales, empresarios, autónomos, los que se han puesto en contacto y los que han podido resolver todas esas dudas del punto de vista laboral que tenían gracias a este servicio que ha puesto en marcha la Comunidad de Madrid en coordinación con el colegio.
7: Y para favorecer esa recuperación de empleo y devolver a la normalidad a los vecinos, la Comunidad de Madrid ha anunciado un servicio de coches compartidos para facilitar la movilidad con una flota de 35 vehículos a aquellos que lo perdieron en los incendios con un alquiler de 1 euro la hora.
1: Igualmente, el Gobierno regional ha activado un servicio de atención domiciliaria para personas mayores y dependientes afectadas por los incendios, concretamente para que esos mayores que vivan solos puedan acudir con una persona que los ayude en las labores con las compañías aseguradoras, bancos o cualquier tarea de gestión relacionada con el incendio. Ana Dávila, consejera de Asuntos Sociales.
24: Vamos a incorporar un nuevo servicio de atención a las personas en situación de dependencia en sus domicilios, con más de 50.000 horas extraordinarias, que va a tener un soporte para unas 1.800 personas, pues para favorecer situaciones de soledad, también situaciones en las que personas solas o con cierta dependencia puedan necesitar un apoyo extraordinario también para esa reconstrucción.
1: Los incendios forestales han obligado igualmente a un nuevo calendario de matriculación de la FP y las escuelas oficiales de idiomas. Los alumnos admitidos en FP de grado básico y medio podrán matricularse del 1 al 3 de septiembre y quienes no obtuvieron plaza en julio podrán solicitarla los días 7 y 8. En FP de grado superior, el plazo también es del 1 al 3 de septiembre. La segunda fase se resolverá a mediados de mes. Y en cuanto a las escuelas oficiales de idiomas, la matriculación será igualmente del 1 al 3 de septiembre con adjudicación de vacantes el día 4.
21: 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Noticias de la Comunidad de Madrid. Paco Arjona.
1: Alcalá de Henares acaba de adquirir 100 pulseras antigolpes de calor para los trabajadores del Parque Municipal de Servicios, unas pulseras que se van a repartir en los próximos días y con las que se pretende ofrecer una mayor seguridad laboral en un verano que está siendo ciertamente muy caluroso. Saludamos a Antonio Saldaña, él es el delegado de Servicios Municipales del Ayuntamiento de Alcalá de Henares. Buenos días.
0: Hola, buenos días, Paco, ¿qué tal?
1: Bueno, ¿a qué profesionales, a qué tipología de profesionales van dirigidas estas pulseras?
0: Bueno, pues el Parque Municipal de Servicios tiene distintas brigadas, ¿no?, que actúan tanto en edificios municipales como sobre todo en la calle, ¿no?, que es donde ahora mismo pues se registra más calor, ¿no? Brigadas de obras, brigadas de fontaneros, ¿no?, que actúan en fuentes, brigadas de señalización y, bueno, pues principalmente se destinarán a este tipo de trabajadores que, aunque ahora en verano pues tienen un horario restringido, ¿no?, horario de verano, pues siempre con estas olas de calor sucesivas que estamos teniendo, pues siempre, y aunque hay protocolos de que pues se pongan a la sombra cada X tiempo y demás, pues a veces pues la rutina y demás, pues a veces no se tiene en cuenta, ¿no? Pues la gran labor que realizan, pues es normal que a veces esto se pase, no se tenga en cuenta y bueno, pues desgraciadamente habíamos visto cada año que tanto en la empresa privada como pública pues se dan desgraciados incidentes. Entonces, bueno, pues para tratar de evitar cualquier tipo de hecho, de este naturaleza, pues bueno, toda herramienta es buena, además de, evidentemente, todo el vestuario laboral que se les da adaptado a la climatología, ¿no?, del verano y demás, pues esta herramienta consideramos que es muy necesaria.
1: Cuéntenos un poquito cómo funciona, sobre todo cómo estas pulseras van a ayudar a evitar que estos trabajadores pues sufran un golpe de calor.
0: Bueno, pues estas pulseras se cargan, ¿no?, pues como un móvil y demás para que tengan durabilidad. Y nada, detecta la temperatura corporal, una señal verde de que todo está correcta y salta la alarma si con señal lumínica, acústica y vibratoria. Si supera la temperatura corporal de 37,8 grados. Y por temperatura ambiente si superara los 42. O sea que esos son los valores que maneja, ¿no?, de tanto con el cuerpo como de la temperatura exterior.
1: ¿Está probada su eficacia? Quiero decir, no sé si tienen experiencia o por lo menos informes que les avancen efectivamente que cada trabajador que dispone de esa pulsera, pues efectivamente se han evitado golpes de calor.
0: Sí, nosotros en nuestra ciudad de Alcalá de Henares ya el año pasado, los trabajadores de limpieza, que también están muy expuestos en la calle, pese a que se ajustan horarios y demás, a través de la empresa concesionaria Valoriza, ya empezaron el año pasado a utilizar este tipo de pulseras y con un proyecto piloto y también les fue muy bien. Y eso nos ha animado a que este tipo de trabajadores también que están en la calle, pues que este año también las tuvieran ellos y así, bueno, pues ya completamos todos los trabajadores que están en la calle y ya, pues bueno, todos protegidos y equipados frente al calor en la medida de lo posible.
1: Como decimos, Antonio Saldaña, delegado de Servicios Municipales del Ayuntamiento de Alcalá de Henares, muchísimas gracias por atendernos y contarnos esta iniciativa.
0: Muchísimas gracias a vosotros.
1: Y les contamos también que los alumnos de los Colegios de Educación Especial de Madrid tienen este verano la opción de participar en campamentos organizados por el programa Centros Abiertos Especiales. Está puesto en marcha por otro consistorio, en este caso el de la capital, y lo hace para apoyar la conciliación familiar, actividades de ocio con comedor y con transporte adaptado. Graciela García.
10: Este programa de centros abiertos especiales acoge a lo largo del verano a 600 menores de entre 3 y 21 años. Muchos de estos niños y jóvenes son asiduos de estos campamentos que se repiten también en Navidad y Semana Santa, lo que propicia un vínculo muy especial con los monitores como Esteban Cobo.
11: Te cogen mucho cariño y nosotros también a los niños. Para mí el peor momento es cuando ya cumplen 22, que es el final de los campamentos, porque hay con algunos que llevas 6, 7, 8, muchos años, y cuando sabes que se va, dices, es que es como si fuera, no mi hijo, pero mi hermano pequeño, que llevo tantos años con él haciendo cosas, aunque solo lo veamos en verano, o Navidad o Semana Santa, pero les coges un cariño como si fueran de tu familia.
10: Aquí se les ofrece actividades adaptadas a cada uno de ellos para que todos disfruten y se diviertan. Esteban Cobo.
11: Con la programación que tenemos, depende de la actividad que hagamos, acorde a las necesidades del niño. No se le va a pedir a todos que lo hagan igual, ni en los tiempos, ni en las formas, ni en la situación en la que estemos.
10: Una conciliación a la que contribuyen las 41.000 plazas que en total ofrecen este verano los campamentos municipales.
1: En los deportes, primeras palabras del presidente del Rayo Vallecano, Raúl Martín Presa, tras el acceso de los operarios de la Comunidad de Madrid al Estadio de Vallecas. Juan Martín, buenos días.
9: Buenos días, Paco. El máximo dirigente del club madrileño pedía disculpas en una entrevista en el periódico Marca por los errores cometidos a la hora de presentar la documentación que requería la Comunidad de Madrid y que les ha costado, entre otros motivos, la gestión del Estadio de Vallecas.
12: No puedo hacer otra cosa que pedir perdón, como he dicho, vale mil veces. Se nos haya pasado a mandar una documentación, que se nos ponga la multa por no enviar esto, pero esto es como, que se saltó un semáforo y recibe una cadena perpetua, hombre. Hay que tener una proporcionalidad.
9: Martín Presa recordaba el buen estadio que atraviesa Vallecas, el mejor en los últimos 5 años, y en el Real Madrid Vinicius ha hablado de Mourinho.
13: Muy bien, conociendo el nuevo entrenador, los nuevos jugadores y entrenando muy fuerte. Quiere que sea como siempre he sido, feliz, alegre y haciendo mi fútbol.
9: A la espera de ver qué sucede con su futuro. Y un dato más, la presidenta de la Comunidad de Madrid, Isabel Díaz Ayuso, agradecía en redes sociales en las últimas horas los 80.000 euros que Leo Messi ha donado para ayudar en esa vuelta a normalidad en la Sierra de Madrid por los incendios.
1: Gracias, Juan. Sigan en Radio Nacional de España.
14: Son las 8, las 7 en Canarias.
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14: ¿Qué tal? Buenos días, ¿cómo están? Ceuta no tiene capacidad para acoger a más menores migrantes no acompañados. Sus servicios están sobresaturados y no pueden prestarles ayuda humanitaria a los que están en la ciudad autónoma. Solo la semana pasada entraron en torno a 1.000, pero es difícil cuantificarlos porque muchos vagan por las calles, otros están escondidos por miedo a ser deportados, a ser devueltos a sus países de origen, aunque la ley impide las devoluciones de esos niños. El gobierno central, con la ley de extranjería en la mano, dice que esos menores tienen que ser acogidos por el resto de comunidades, redistribuidos. Elma Saiz es la ministra de Migraciones.
6: Indudablemente apelo a la responsabilidad del conjunto de comunidades autónomas, por supuesto también las gobernadas por el Partido Popular, para dar atención.
14: Y aquí es donde empieza el problema, porque el PP responsabiliza al gobierno de la situación y son varias las comunidades que han dicho ya que no van a ayudar al ejecutivo del PP de Ceuta. Se oponen a Extremadura, Castilla y León y Aragón, donde los populares gobiernan con Vox, también en contra la Comunidad de Madrid y la región de Murcia, gobernadas por el PP. Las razones, escuchen a sus consejeros.
18: Y desde luego no se puede derivar la incompetencia del gobierno central ahora a las comunidades autónomas. Lo venimos diciendo desde hace muchísimo tiempo. Los recursos que tenemos a disposición para la protección de menores, en este caso de menores no acompañados, están al límite en todas las comunidades autónomas y están al límite en la Comunidad de Madrid.
15: No tenemos capacidad ninguna para atender a nuevos menores. Los recursos en la región de Murcia están más que tensionados.
14: Se abre una nueva batalla política, mientras la cifra de muertos del lado español se eleva a 79. La ONG Caminando Fronteras habla de más de 60 cadáveres recuperados del otro lado de la frontera en Marruecos. ¿Y quién es el responsable de esta tragedia? El ministro del Interior insiste en que no se desoyó ninguna advertencia del CNI. La entrada masiva de migrantes los pilló por sorpresa. Fernando Grande Marlaska.
25: No hubo ningún informe, y tendré que utilizar también la palabra, ni aviso, que nada parecido a lo que ha acontecido pudiera pasar.
14: Y vamos también a Baleares, donde continúa el drama migratorio. Al menos 2 personas han fallecido y otras 17 han sido rescatadas con vida este martes tras el naufragio de una embarcación con migrantes de origen subsahariano en aguas próximas a la isla de Cabrera, al sur de Mallorca. Jaume Viñas, buen día, buenos días.
26: Buen día, buenos días. El rescate se inició al mediodía cuando Salvamento Marítimo avistó de 2 náufragos a 8 millas al sureste de la isla de Cabrera. Automáticamente se estableció un dispositivo de búsqueda que rescató a un total de 17 personas, de las cuales 3 han requerido ser hospitalizadas. Se han recuperado también 2 cadáveres. Según ha indicado Delegación de Gobierno, la patera en la que viajaban naufragó el lunes por la mañana y llevaba a 30 personas a bordo. Se continúa con las labores de búsqueda y rescate marítimo con medios aéreos de la Guardia Civil y de Salvamento Marítimo.
14: Hay más noticias que repasamos con Juan Antonio Aparicio y Aisa Sánchez.
16: Vox va a asumir en Andalucía parte de las competencias de violencia de género relacionadas con justicia, cuya consejería ocupa el único miembro del partido ultra en el gobierno andaluz. Se hará cargo de las unidades de valoración integral de violencia de género. Andalucía, Ana López, buenos días.
27: ¿Qué tal? Muy buenos días. Las asociaciones de mujeres están indignadas, temerosas de que la consejería del vicepresidente y consejero de Turismo, Justicia, Desregulación y Administración Local, Manuel Gavira, líder de Vox en Andalucía, sea quien asuma estas competencias en la comunidad con más víctimas de violencia machista. Gloria Serrano, Encarna Quesada, Francisca Fillerat, pertenecen a colectivos de mujeres de Córdoba, Jaén y Granada.
2: Esto supone un retroceso en la lucha por conseguir unos medios de justicia con perspectiva de género.
5: Pensamos que va a ser un retroceso grande.
8: Estamos viendo una regresión absoluta en materia de derechos y libertades para las mujeres.
27: La oposición de izquierdas andaluza dice que cuando PP y Vox cierran acuerdos siempre perjudican a las mujeres. Para la ministra de Igualdad, Ana Redondo, es una irresponsabilidad dar estas competencias a un partido negacionista.
16: Gracias, Ana. El juez de la Audiencia Nacional que investiga al expresidente José Luis Rodríguez Zapatero por presuntas irregularidades en el rescate público de Plus Ultra ha pedido a la UDEF que recoja más información fiscal y económica de la aerolínea.
14: A petición de la Fiscalía Anticorrupción, el magistrado José Luis Calama ha pedido a la policía que elabore un informe exhaustivo sobre los cambios en las acciones, en sus acciones a partir de 2017 para analizar cómo pudo influir la entrada de capital venezolano en la solicitud del rescate a la SEP. Y Calama también quiere ampliar datos sobre los gastos y financiación de la aerolínea, que recordemos recibió 53 millones de euros públicos.
16: Los principales mercados asiáticos abren con ganancias superiores al 3,5% impulsados por el optimismo sobre un acuerdo de paz entre Estados Unidos e Irán. Las negociaciones, según Donald Trump, continúan y van bien.
14: Dice el presidente estadounidense que son maravillosas y que están en marcha a pesar de que Irán lo desmienta. Qatar ha asegurado que los mediadores están consiguiendo avances y que incluso habría ya un borrador preparado. Las negociaciones, ha añadido Trump, discuten ahora la reapertura total del estrecho de Hormuz y la desnuclearización de Irán.
16: Nuevos ataques rusos con misiles balísticos dejan al menos 15 personas fallecidas esta madrugada en la capital de Ucrania, en Kiev.
14: Y además una treintena de heridos. Los ataques de zonas residenciales también han ido dirigidos contra varias naves industriales que se han incendiado, quedando destruidas. Por otra parte, la principal cadena de venta online rusa, Wildberries, ha confirmado que su almacén en la región de Tula ha resultado dañado en un ataque con drones.
17: Hablamos también de deportes porque la delegación española busca más medallas en esos campeonatos de Europa de deportes acuáticos en París tras el primer oro que ha conseguido Iris Tió. Juan Martín, buenos días de nuevo.
9: Buenos días, Lara. La delegación española pues que suma más medallas, 4. Totaliza ya la barcelonesa que se proclamaba campeona de Europa en esa prueba de solo técnico en natación artística.
19: Lo he podido disfrutar muchísimo y creo que tengo los mejores entrenadores del mundo que cada uno con su especialidad me ayudan al máximo y gracias a ello pues he podido conseguir esto.
9: Primera española que consigue el oro en esa modalidad en un europeo, nuestra delegación que también sumaba en las últimas horas la plata en la final de la rutina libre por equipos, 7 medallas ya en total y mucha atención hoy miércoles allí en París a las pruebas de aguas abiertas, saltos y la final la acrobática por equipos que podremos disfrutar esta última sobre las 3 de la tarde de la peninsular en Teledeporte, donde después viviremos la quinta etapa del Tour de Francia femenino tras ese 11º puesto de la española Paula Blasi en la contrarreloj del cuarto capítulo, la de Esplugas, se encuentra 7ª la general a 1.12 del maillot amarillo. El Barça femenino que presenta su fichaje más caro de su historia a lo largo del día, la delantera Nicoli, mientras que Deco, director deportivo azulgrana, se encuentra en Madrid para abordar el fichaje de Julián Álvarez para el equipo culé más masculino. 5 amistosos a lo largo del día, muy prontito, en menos ya de 2 horas, a las 10, Villarreal-Levante, 6:30 Nápoles-Osasuna, 8 de la tarde Sassuolo-Celta, 8:30 Betis-Arsenal y a las 9 Trofeo Ciudad de Palma, Mallorca contra el PSG de Luis Enrique. Y hemos escuchado en las últimas horas al presidente del Rayo, Raúl Martín Presa, en el diario Marca, que ha resaltado el buen estado actual de Vallecas.
20: Ahora mismo el campo del Rayo Vallecano está en la mejor situación de los últimos 5 años. Que hay que arreglar algo o que hay que subsanar algo, se da un espacio. Como bien dice la orden de concesión, se nos indica y tenemos un año para subsanarlo. Pero aquí no hay un problema de seguridad.
9: Presa pedía disculpas también por el error a la hora de enviar la documentación que solicitaba la Comunidad de Madrid y que les ha costado la gestión de su recinto. Y en tenis, Carlos Alcaraz continúa con sus problemas en la muñeca, ha renunciado a disputar esta madrugada el Masters de Cincinnati, el murciano que lleva sin competir desde abril, Mérida avanza a segunda ronda en Canadá, eliminado Carreño y Munar se retiró.
17: Muchas gracias, Juan Martín.
9: Buen día.
17: Es miércoles 5 de agosto y hay avisos en varias comunidades por altas temperaturas. Agencia Estatal de Meteorología, Luce Peda, buenos días.
0: ¿Qué tal, Lara? Buenos días. Los avisos más importantes los tenemos en Canarias, donde sigue siendo noticia el fuerte calor. Hoy bajan un poco las temperaturas, pero todavía serán muy altas. De hecho, la noche ha sido muy cálida, sobre todo en la isla de Gran Canaria. Ahora mismo tenemos 33 grados en Maspalomas. Hoy seguiremos superando los 37 grados en zonas de la isla de Gran Canaria y los 35 en muchas zonas del archipiélago. Mañana las temperaturas bajarán en Canarias. Hoy se va retirando la calima y soplan todavía con fuerza los alisios. En Baleares, temperaturas que no cambian, continúa el calor, y en la península hoy suben por el oeste y el centro y sin embargo bajan en el Levante y el Cantábrico. Máxima hoy de 37 grados en Córdoba, Málaga, Granada, Zaragoza, Lleida, Toledo y Albacete, 23 en Oviedo, 24 en Santander y en A Coruña, 30 en Pamplona, 32 en Valencia, 33 en Barcelona y 35 en Madrid. Nubes en Asturias, Cantabria y el País Vasco con lluvias débiles que ya las tenemos y continuarán durante el día, y esta tarde de nuevo algunas tormentas en el nordeste y Mallorca. Atentos a las tormentas en Teruel, donde esta tarde pueden ser fuertes con granizo y fuerte viento. Es una información de AEMET.
3: Gracias, Luz. Son las 8 y 10, las 7 y 10 en Canarias.
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3: La situación humanitaria en Ceuta sigue siendo extremadamente compleja. Algo que preocupa ahora es cómo gestionar la situación de más de un millar de menores migrantes no acompañados. La ciudad autónoma tiene capacidad para acoger a 29. Sus centros están casi 3.000% en el CAE, el 3.000% de ocupación. Y las autoridades ceutíes han solicitado ya que se active el mecanismo de derivación a otras comunidades autónomas. Vamos a Ceuta. Nuria Galán, ¿qué tal? Buenos días.
7: Buenos días.
3: Para aliviar la situación, el Gobierno central, de momento, Nuria, además va a movilizar 25 millones de euros para atender a esos menores.
7: Sí, 25 millones de euros que se suman a otra partida extraordinaria de 5 millones y medio aprobados el pasado mes de julio en la Conferencia Sectorial de Infancia. El objetivo es reforzar la atención a estos menores que permanecen en la ciudad autónoma. La ministra de Migraciones, Elma Saiz, ha asegurado que el Gobierno va a seguir acompañando a Ceuta ante esta situación. Y es que la ciudad autónoma tutela ya a 1.000 menores extranjeros no acompañados y reconoce que está desbordada para atender a los mismos. Alejandro Ramírez, portavoz del Ejecutivo Local.
11: Es cierto que el centro parece ser que empieza a tener un aspecto bastante ya diferente, ¿no?, al de los primeros días, pero nos consta que todavía sigue habiendo muchísimos problemas y la situación es muy complicada en algunas barriadas, ¿no?, de nuestra ciudad y también en zonas como los montes y en algunos entornos también de la costa.
7: El Gobierno autonómico insiste en que es necesario que se aumenten los recursos para hacer frente a esta crisis migratoria. El área de menores ya ha comenzado a acondicionar dos nuevas naves para atender a estos menores, que se suman a las tres que ya están funcionando.
3: Gracias.

0: de un posible reparto de los menores llegados a Ceuta. Los consejeros Conchita Ruiz y Miguel Ángel García coinciden al hablar de saturación.
1: Que no tenemos capacidad ninguna, los recursos en la región de Murcia están más que tensionados.
2: Están al límite en todas las comunidades autónomas y están al límite en la Comunidad de Madrid.
0: En Ceuta, según el secretario general del PP, Miguel Tellado, se ha vivido una crisis de seguridad nacional y no una migratoria. Por eso apunta es el Ejecutivo Central quien debe hacerse cargo.
3: Que el gobierno es el que es responsable de que por donde han entrado, vuelvan a salir.
0: El Gobierno aprobó el año pasado un Real Decreto para establecer que los territorios puedan pedir la activación de los mecanismos de reubicación entre las autonomías cuando se encuentren en situación de contingencia migratoria. Ahora la ministra de Migraciones pide sensatez. Elma Saiz.
4: Indudablemente apelo a la responsabilidad del conjunto de comunidades autónomas, por supuesto también las gobernadas por el Partido Popular, para dar atención.
0: Y mientras en Junts apuntan que entonces consiguieron dejar a Cataluña fuera del reparto que se hizo con los niños y niñas llegados a Canarias. El texto se aprobó para garantizar el interés superior de la infancia.
5: El interés superior de la infancia, quédense con esas palabras. Catalina Perache es la directora de Influencia y Desarrollo Territorial de Save the Children. ¿Qué tal, Catalina? Buenos días.
6: Buenos días.
5: Ustedes han enviado una carta al gobierno pidiendo que se garantice que ningún niño, niña o adolescente sea devuelto sin las garantías previstas por la legislación. ¿Tienen constancia de que se estén produciendo devoluciones ilegales?
6: Bueno, la verdad es que sí, hemos visto, ¿no?, imágenes que yo creo que mucha gente, ¿no?, que estamos todos pendientes de los medios de comunicación, hemos visto imágenes de niños y niñas siendo acompañados, ¿no?, a la frontera, y nos han contactado casos particulares que ha sido así. Entonces nos preocupa que no se esté haciendo que no se esté siguiendo el procedimiento establecido, que tiene que ser individual. Y como señalabas muy bien, en el interés superior de cada niño y cada niña, si se va a llevar a cabo ese retorno, ¿no?, que tiene que ser voluntario y con garantías.
5: Claro, cuando hablamos de las garantías previstas por la legislación, me gustaría que explicara a qué se refiere.
6: Uh-huh. Bueno, las garantías que establece la legislación española y conforme a la internacional, básicamente consiste en que primero ese niño o esa niña tiene que ser identificado, ¿no? Tiene que saberse quién es, qué edad tiene, dónde es, todo. Y todo esto tiene que estar hecho mientras se le está en una situación de protección, con un techo, comida, asistencia médica. Luego lo que hay que hacer es ponerse en averiguar sus circunstancias particulares y si, salvo que haya algo que sea contrario a que se contacte al país de origen, ¿no? Pues por ejemplo, que pueda ser solicitante de protección internacional, ¿no?, de asilo, se lleva a cabo este contacto con el país de origen a través de los servicios competentes. En este caso sería el sistema de protección español, en este caso Ceuta, con el de Marruecos, si esa es la nacionalidad del niño o de la niña. Y ahí lo que se tiene que hacer es localizar a la familia, ver si la familia efectivamente está en condiciones de que el niño o la niña sea reagrupado y llevar a cabo ese procedimiento de esta forma, ¿no? Es decir, es ver el efecto, si lo mejor para ese niño o esa niña es regresar con su familia, que nosotros siempre insistimos, la ley lo que dice es que lo primero que hay que intentar es esto, ¿no? O sea, la mejor solución para un niño o una niña siempre va a ser estar con su familia, salvo que haya una condición que no lo permite, pues por ejemplo que esa familia haya intentado casar forzosamente a esa niña o ejerza violencia de manera sistemática contra ese niño.
5: Por volver al caso concreto de Ceuta, ustedes están preocupados porque cientos de niños, de niñas, puedan quedar fuera del sistema de protección. Las imágenes que vemos estos días de la ciudad autónoma, hay muchos vagando por las calles, algunos están escondidos en el monte porque temen ser devueltos. ¿Ese riesgo existe?
6: Sí, o sea, el sistema está saturado, lo estabais contando justo ahora, ¿no? La ciudad autónoma no tiene capacidad ni recursos para dar atención a la cantidad de niños y niñas que han llegado, con lo cual es necesaria esa respuesta solidaria y corresponsable de todas las comunidades autónomas para poder garantizar que estos niños estén en una situación adecuada. Ahora mismo se están poniendo en marcha estos recursos de emergencia, ¿no?, como ya ocurrió en 2021, pero es fundamental garantizar que se van a tomar otras medidas para dar la atención a todos.
5: Pienso también, por ejemplo, en

0: niñas que pueden ser víctimas, por ejemplo, de violencias sexuales.
1: Sí, la verdad que a nosotras nos preocupa también especialmente la presencia de niñas, que claro, pues en esta proporción de llegadas es bastante por lo que parece, y están en una situación, o sea, están muy expuestas a riesgo, sobre todo aquellas que no hayan sido todavía localizadas y estén dentro del sistema de protección, ¿no? Que estén en alguno de esos bosques o en la costa, en situación de calle, expuestas a cualquier tipo de violencia o de explotación.
0: El gobierno subraya que la mayor parte de migrantes marroquíes que entraron la semana pasada en Ceuta ya han vuelto a su país de origen. La situación es mejor, pero creo que la ciudad autónoma, la situación humanitaria está lejos de acercarse a la realidad. ¿Qué datos manejan ustedes?
1: Bueno, la verdad es que una de las cuestiones que también hemos puesto sobre la mesa es la necesidad de mayor información, ¿no? Nosotros hablamos de crisis humanitaria, de crisis de protección de niños y niñas, y lo que pedimos es un punto focal de infancia, de hecho, ¿no? Que haya, teniendo en cuenta el reparto competencial que hay en España, ¿no? Con el ministerio, o sea, a nivel estatal, autonómico, local, creemos que hace falta esta figura que pueda poner en el centro de la respuesta de una emergencia a la infancia y pueda precisamente hacer seguimiento de esos datos, porque no tenemos datos suficientes. Se estaba hablando de esos 6.000 a 7.000 niños, 1.000 o 1.200 ahora mismo ya dentro del sistema, pero no tenemos, bueno, no manejamos, no hay datos desagregados prácticamente. Estamos pendientes de lo que las autoridades puedan gestionar y sistematizar en medio de la gestión de esta situación.
0: Catalina Peracho, directora de Influencia y Desarrollo Territorial de Save the Children, gracias por atender la llamada de Radio Nacional de la Radio Pública.
1: Gracias a vosotros.
0: El Ministerio del Interior quiere cerrar cuanto antes la crisis migratoria de Ceuta, con el ministro Fernando Grande-Marlaska asegurando que la gestión fue impecable. Por eso, dice, ha recibido el apoyo sin fisuras de los 27 países de la Unión Europea, que han reconocido ahora, dice, el trabajo del gobierno. Laura Herrero, buenos días.
2: Buenos días.
0: Grande-Marlaska también trata de cerrar la crisis interna abierta con el Centro Nacional de Inteligencia. El ministro alaba, Laura, el trabajo del CNI, pero mantiene que no recibió ningún aviso de una posible entrada masiva de migrantes a Ceuta.
2: No está siendo un verano fácil para Marlaska. Primero los incendios y lo más reciente, esta entrada masiva de inmigrantes en Ceuta. En la picota por ello, el ministro busca aplacar la crisis, en primer lugar sobre el terreno. Grande-Marlaska asegura que 70.000 de los 72.000 inmigrantes ya han vuelto a Marruecos. Y en España, dentro de su gobierno, Marlaska evita el choque directo con el Ministerio de Defensa a cuenta del CNI.
3: No es ninguna censura a nadie. Hay cuestiones que pasan y no hay que censurar necesariamente ni a los servicios de información ni a nadie.
2: Pero se mantiene firme que ningún servicio de inteligencia les avisó ni les informó sobre la magnitud de lo acontecido. La crisis en Ceuta también llegó a Bruselas. La mayoría de países censuraron las políticas migratorias españolas, pero tras la reunión de ministros de Interior europeos de este martes, la Unión rebaja la tensión y aplaude la gestión del gobierno de nuestro país.
3: Ninguna intervención, ninguna declaración en sentido contrario, sino de un apoyo manifiesto y de un reconocimiento a la eficacia y al trabajo desarrollado por España.
2: Lo ratificaba después el comisario europeo de Interior, pero también países muy críticos como Finlandia y Dinamarca, que transmitieron su solidaridad con el gobierno español a la espera de que Italia, Lara, levante esa suspensión del espacio Schengen, porque decía Marlaska que no se vio comprometido en ningún momento.
0: Laura Herrero, gracias.
2: A ti.
0: Europa, que sigue sufriendo los estragos de un verano duro, extremadamente caluroso. Prueba de ello son los incendios tan virulentos en nuestro país, en Francia o en Grecia. También la sequía que está castigando Europa Central y que tiene en niveles mínimos de agua a dos ríos fundamentales, clave, el Danubio y el Rin. Cristina Sánchez, ¿qué tal? Buenos días.
4: Buenos días.
0: Una sequía que puede tener graves consecuencias en el suministro energético de varios países. Cristina, y todo en medio de una nueva ola de calor con temperaturas récord en Austria y con alertas también para hoy en en buena parte de Italia.
4: Sí, cerca de 10.000 muertes adicionales relacionadas con las altas temperaturas en Alemania, casi 6.000 en Francia, 2.800 en Reino Unido, unas 2.000 en Bélgica y todas desde mayo, cuando comenzaron las sucesivas olas de calor que han azotado Europa. Por poner algunos ejemplos, lo decías, en Austria los termómetros nunca antes habían superado los 40 grados y lo han hecho en Viena, récords que también se han alcanzado en otros países, lo que sumado a la falta de lluvias ha propiciado la aparición y propagación de incendios cada vez más virulentos y difíciles de extinguir. Llamas que tan solo en Francia han arrasado más de 120.000 hectáreas en lo que va de año, una cifra inédita. Pero la sequía está teniendo otras consecuencias, lo adelantabas, la caída a mínimos históricos del caudal de muchos ríos, las aguas del Danubio, por ejemplo, refrigeran los reactores de varias centrales nucleares y no están pudiendo hacerlo en Hungría y Rumanía, en alerta ante una posible crisis energética. Bajo mínimos también el Rin en Alemania, en riesgo el transporte fluvial.
5: Con unos niveles de agua normales, una barcaza del Rin puede transportar unos 500 contenedores. En la actualidad esa capacidad se ha reducido a solo el 20%, lo que supone únicamente 100 contenedores. Esto hace que unos 400 contenedores permanezcan varados en algún lugar, mientras que el transporte del resto resulta mucho más caro.
4: Europa, Lara, es el continente que más rápido se está calentando, lo está haciendo el doble que el resto del planeta.
0: Cristina Sánchez, gracias.
4: Hasta luego.
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0: Falta una semana para vivir el fenómeno astronómico del año y casi podríamos decir que de lo que llevamos de siglo. Hablamos del eclipse total de sol del próximo miércoles. Nacho Monraval, buenos días.
7: ¿Qué tal, Lara? Buenos días.
0: En España, ya lo saben, se podrá ver con bastante claridad, pero mientras llegue ese día vamos a repasar, Nacho, otros eclipses similares a lo largo de la historia. Un recorrido que empezamos con Cristóbal Colón en el siglo XVI.
7: Nos remontamos a principios de 1504. Es el cuarto viaje de Cristóbal Colón a América, pero encalla en una isla del Caribe, la que hoy sería Jamaica. Los españoles, con Colón a la cabeza, llevan 6 meses viviendo de los nativos, hasta que estos se hartan. El marinero, gran astrónomo, sabía que se iba a producir un eclipse total de luna, así que les chantajeó. Les dijo que o les ayudaban o su dios los iba a castigar con la ira. El eclipse finalmente sucedió el 29 de febrero de ese mismo año y, según dicen los escritos, desde entonces ni a Colón ni a los españoles les faltó ni comida ni bebida. Avanzamos 3 siglos en el tiempo. Tanto en 1860 como en 1870 se pudieron ver 2 eclipses totales. En el primero de ellos, el científico Warren de la Rue descubrió las protuberancias solares, las llamaradas del Sol. Eva Villaver es astrofísica.
8: Marcó un antes y un después porque supuso la verificación directa de que la corona formaba parte del Sol.
7: En el siglo XX, como va a pasar ahora, se dio un trío de eclipses. El 28 de mayo de 1900 fue el primero. Supuso el pistoletazo de salida para la modernización de la astronomía en nuestro país. Por ejemplo, el Observatorio de Madrid compró 2 telescopios Grubb, la tecnología más avanzada para la época, pero casi no llegan porque los trajeron en un carro tirado por bueyes. El segundo total fue el 30 de agosto de 1905, con un recorrido muy similar al de la semana que viene. El gobierno y el rey Alfonso XIII se desplazaron a Burgos para contemplarlo, ciudad que se convirtió en el epicentro de la astronomía. Los trenes a la capital burgalesa se llenaron de aficionados que abarrotaron las calles, se organizaron corridas de toros e incluso un concurso de fotografía. Para Eva Villavera, astrofísica, fue una forma de democratizar el conocimiento.
8: No se lo queda el poder, sino que el conocimiento pasa a la población.
7: El último total fue en 1912, aunque este se pudo ver como total solo en una pequeña franja del noroeste peninsular. Eso sí, a lo largo del siglo pasado también se dieron varios eclipses parciales y anulares. Así lo anunciaba el Nodo en 1951.
9: Pequeños y grandes aficionados a la astronomía se congregan en Barcelona y en el local de la agrupación Aster para seguir las fases del eclipse anular de sol visible en España.
7: Por entonces ya sabían lo que íbamos a ver en apenas unos días.
9: En lo que va de siglo, se han observado en España 3 eclipses totales. Y en la península no podrá verse otro hasta después del año 2000. El pequeño está impaciente por usar los prismáticos.
7: Eso sí, para este ya sabemos que no podemos verlo con prismáticos. Recuerden, hay que usar las gafas homologadas.
0: Gracias, Nacho. Y sobre eso vamos a hablar y otras muchas cosas a partir de las 9 de las 8 en Canarias, aquí en Las Mañanas, con Juan Cruz Cigudosa, que es el secretario de Estado de Ciencia, Innovación y Universidades, y es el que está coordinando todo el dispositivo en torno a ese eclipse histórico.

0: En Aranda de Duero, en Burgos, comienza hoy una de las grandes citas musicales del verano, la 29ª edición de Sonorama Rivera, 5 días de música indie, 40.000 asistentes diarios, y esta que escuchan, Rigoberta Bandini en cartel, junto a más de un centenar de artistas. Si van a ir a Burgos, echen una chaqueta porque suele refrescar en Sonorama por la noche. Carmelo Palacios.
1: Todo listo en Aranda para que a partir de las 7 suene la música en una nueva edición del Sonorama. Crystal Fighters, Iván Ferreiro, León Benavente o La Pegatina serán los primeros en poner esta tarde la banda sonora, una edición que reunirá a más de 150 artistas. Ya mañana, Guitarrica de la Fuente, Rusowski y RVFV. Y el viernes, más.
2: ¿A qué no sabes dónde vuelto hoy?
1: Love of Lesbians, Carlos Ares, Sexy Zebras, La Niña Polaca y Samurai harán vibrar a las alrededor de 40.000 personas que pasarán cada día por el festival, y el sábado, uno de los días más esperados.
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1: Será el turno de Leiva, La Moda, Ojete Calor, Valeria Castro y Soel López. Cerrarán el Sonorama el domingo Drugos, La Regadera y Niños Bravos. Todo ello sin olvidarnos de los conciertos sorpresa de la Plaza del Trigo. Ya saben, de jueves a domingo a partir de las 3 de la tarde.
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0: 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En unos segundos abrimos aquí en Radio Nacional el tiempo de análisis, la tertulia.

0: Son las 8:30, las 7:30 en Canarias.
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0: Muy buenos días, miércoles 5 de agosto. Sigue haciendo calor, pero sin agobios. Nada que ver con el sofocante julio que hemos pasado. Aviso activo por altas temperaturas en 6 comunidades. Andalucía, Aragón, Baleares, Castilla-La Mancha, Cataluña y Canarias. Especial atención aquí, en las islas. Nivel naranja en Gran Canaria, donde se van a volver a tocar los 37 grados. Y además, va a soplar el viento con mucha fuerza. En Lanzarote se esperan rachas de 90 kilómetros por hora. Además, se activan los avisos por oleaje en las islas de Gran Canaria, La Palma, La Gomera, El Hierro y Tenerife. De vuelta a la península, se van a repetir las tormentas. Mucha atención a la provincia de Teruel y al interior norte de Castellón, sin olvidarnos de esas altas temperaturas que van a apretar especialmente en Málaga, en la comarca de Sol y Guadalhorce, en La Mancha albaceteña, en la serranía de Cuenca, también en la ribera del Ebro y en Zaragoza, y en Cataluña, en la depresión central de Lleida y en la comarca de Ampurdán, en Girona. En Mallorca los termómetros van a alcanzar hoy los 36 grados. Es el tiempo que nos espera, ya ven, sin sufrir en exceso, al menos de momento. Vamos a saber cómo se circula hasta ahora por las carreteras. DGT, Darío Carnicero, buenos días.
2: ¿Qué tal? Buenos días. Hasta ahora pendientes de un alcance que complica la entrada a Madrid por la autovía A2 a la altura de San Fernando de Henares y provoca además el corte del carril derecho en el punto kilométrico 16. Al margen de ello, situación tranquila en las carreteras de la comunidad porque tan solo se complica la circulación ya en el acceso a Madrid por la A4 y A42 en Getafe y en la A5 en Alcorcón. Además encontrarán tráfico en aumento también en Málaga, en la AP7 en Torremolinos, en ambas direcciones, en Gran Canaria por la GC1 en Marzagán, en la entrada a Las Palmas, y en Tenerife por la TF1 a la altura de Guaza y ya en dirección a Costa de Eje.
0: Gracias, Darío Carnicero. En directo desde la Dirección General de Tráfico, vamos a buscar la previsión del día en la mesa de redacción. Irene Caser, buenos días.
3: Hola, buenos días.
0: Las cifras de la crisis migratoria en Ceuta siguen creciendo, 79 muertos caminando fronteras elevan mucho más ese dato y cientos de personas que siguen deambulando en la ciudad autónoma por sexto día consecutivo sin querer volver a Marruecos. Muchos son menores y aquí el problema crece.
3: Sí, muchos frentes abiertos en Ceuta tras la entrada masiva del jueves pasado. De momento en España se han rescatado 79 cadáveres, a 77 se les ha hecho la autopsia y dos de ellos ya están identificados. Hoy se espera que finalicen las dos autopsias pendientes y se siga con las identificaciones. Y para ello, la Guardia Civil ha puesto en marcha una oficina y un correo electrónico para recopilar datos sobre los desaparecidos. Como decimos, eso en la parte española, porque de la marroquí, de la que no hay datos actualizados, puede elevarse la cifra de fallecidos, como nos advierten algunas ONGs, como Caminando Fronteras, de manera considerable. 72.000 personas, ese es el último dato que ofreció Interior de esa entrada masiva en Ceuta. De esos, dice el Ministerio, que quedarán unos 2.000, muchos de ellos todavía en los montes, que no han sido identificados, y como decías, los menores, los niños, adolescentes que están solos en Ceuta, sin familia, que tienen además derecho a una especial protección. Unos 1.000, calcula la ciudad autónoma, que sobre ellos recae la tutela, sobre Ceuta recae la tutela.
0: Ya estaban desbordados.
3: Claro,
0: y ahora más
3: los recursos asistenciales ya estaban al límite, pues ahora están desbordados. Unos menores a los que se le tiene que dar techo, comida y los servicios básicos mientras se les identifica. El procedimiento es contactar con el país de origen, localizar a la familia y comprobar que está en condiciones de atender al niño, y si procede, pues hacer esa reagrupación familiar. ¿Por qué? Porque la ley nos dice que la mejor solución para los niños y adolescentes es estar con su familia, excepto, claro, si hay una condición que no lo permita, como pueden ser bueno, el matrimonio forzoso o la violencia sistemática en casa. Pero lo primero, como decimos, es atenderlos, y ahora mismo con este volumen de menores que hay en Ceuta, pues la ciudad autónoma confiesa que está desbordada completamente.
0: Gracias, Irene.
3: Hasta luego.
0: Hasta luego. Nicolás Caballero, buenos días.
4: ¿Qué tal? Buenos días.
0: Pues a cuenta de esa situación de los menores allí en Ceuta, con esas instalaciones desbordadas y la posible reubicación en otras comunidades, pues la polémica está servida, ¿no? Las regiones del PP ya avanzan sus reticencias y el gobierno les pide responsabilidad. responsabilidad.
4: Sí, no, porque efectivamente varias comunidades gobernadas por el PP, ya sea donde lo hacen solitario o también alguna donde comparte ejecutivo con Vox, están diciendo que están al límite, que no caben más menores. Entre las que están ya levantando la voz están, por ejemplo, Aragón, Castilla y León, Extremadura o también la región de Murcia. Pese a que por ley están obligados a entrar en ese reparto, parece claro que PP y Vox van a hacer frente común en esto. Recordemos, Elena, que en 2024 precisamente un reparto de unos 400 menores fue la excusa que aprovecharon los de Abascal para entonces dar un golpe político, ¿no?, sobre la mesa y salirse de varios gobiernos autonómicos. Pero ahora, como digo, todo apunta a que PP y Vox van a una. De hecho, recordemos que en los pactos autonómicos que han firmado para gobernar Extremadura, Aragón, Castilla y León y en Andalucía, se recoge por escrito ese rechazo al reparto de menores no acompañados. Y desde la dirección de los dos partidos hay un respaldo claro. Tellado, del PP, ha dicho que el problema lo tiene que resolver quien lo ha creado, es decir, según su opinión, el gobierno de España. Y claro, también hay apoyo de Santiago Abascal, que a través de un mensaje en X ha escrito que no se puede dar ni un solo euro a lo de los españoles, dice, para los menores no acompañados. Y el gobierno, ¿qué hace? Pues pide solidaridad a las comunidades autónomas y también tiene otro aviso, digamos, más político sobre la mesa, ¿no? Este quizá con consecuencias más duras, más dolorosas en esta situación en la que cada voto cuenta, porque Junts también le ha dejado claro que no le darán al gobierno en el Congreso ni un solo voto si Cataluña, dicen, no se queda fuera de ese reparto de menores de Ceuta. En redes sociales, Nogueras ha recordado que en su momento ya consiguieron desde Junts que Cataluña quedara excluida de ese reparto, así que seguramente después de casi una semana después, ¿no?, la polémica va a ser precisamente cómo hacerse cargo de los menores.
0: Y va a durar.
4: Seguramente.
0: Gracias, Nico.
4: A ti, hasta luego.
0: Adiós. Cristina Sánchez, buenos días.
5: Hola, buenos días.
0: Vamos a mirar a Ucrania hoy con un nuevo ataque masivo ruso esta noche. Ha matado al menos a 14 personas, uno de los más mortíferos contra la región de Kiev en lo que va de año.
5: Sí, son 14 personas muertas y más de una veintena de heridos. El balance por el momento de esos ataques nocturnos lanzados por Moscú contra la capital, Kiev, y contra sus alrededores, y que, según las autoridades ucranianas, han dañado edificios residenciales, almacenes, algunos de los cuales siguen ardiendo mientras los equipos de rescate tratan de apagar las llamas. Y todo después de días de intercambios de ataques que provocaron a principio de semana 27 víctimas mortales de uno y otro lado. Ucrania ha tenido como objetivo las instalaciones del gigante del comercio electrónico Wildberries, el conocido como Amazon ruso, que han sido alcanzados en varias ocasiones. Así que, Elena, más de 4 años después de la invasión rusa, la guerra parece lejos de terminar, pese a que Donald Trump vaticinó que estaba cerca de su fin.
0: Bueno, el presidente de Estados Unidos, por cierto, enfrenta una de sus mayores pruebas en clave interna el próximo noviembre, elecciones de medio mandato al Congreso y al Senado. En las últimas horas, el Partido Demócrata ha celebrado primarias para elegir a sus candidatos en varias demarcaciones. Cristina.
5: Sí, en el Congreso parece asegurada una victoria demócrata. La verdadera batalla se va a librar en el Senado. Por eso son tan importantes los candidatos que elija el Partido Demócrata, que, como decías, ayer celebró primarias en varios estados. Especialmente significativo e importante es el de Michigan, donde se ha vuelto a poner en evidencia el auge de los socialistas, de las figuras socialistas dentro de sus filas, políticos que están fuera de la élite de Washington y que buscan dar un nuevo rumbo a la formación. Pues bien, en Michigan, el médico musulmán Abdul El Sayed, un outsider, se mantiene a esta hora por delante de la oficialista Haley Stevens. Sus mensajes progresistas sobre acceso a la vivienda, sanidad pública, desmantelamiento del ICE y terminar con el apoyo a Israel han ido ganando adeptos y cuestionan la posición del aparato del partido, como ha sucedido ya en otros estados con el alcalde de Nueva York, Zohran Mamdani, como máximo exponente. Donald Trump los tacha de comunistas, ha recrudecido sus mensajes de miedo a una victoria demócrata, y es que, Elena, las elecciones de medio mandato de noviembre pueden marcar el resto de su presidencia, porque del control del Congreso y el Senado depende en gran medida qué legislaciones pueden seguir adelante.
0: Gracias, Cristina.
5: Hasta luego.
0: Mercedes Ruiz, buenos días.
6: ¿Qué tal? Buenos días.
0: La vida después de los 20.000 puntos. Ay, Dios mío, ¿qué nos espera hoy en los mercados? El IBEX, que cruzó esa barrera histórica, ¿no?, que parecía imposible, y ayer abrió, ¡boom!, y lo consiguió.
6: Histórica. Fíjate que ha tardado un montón de años en recuperar los 16.000 después de toda la crisis financiera, y en pocos meses ha llegado a esa cota psicológica de los 20.000. Hoy va a empezar la sesión desde los 20.023 3 puntos, nivel nunca visto. En lo que va de año, el IBEX repunta casi un 16% y supera con creces los avances, por ejemplo, del S&P 500 en la bolsa estadounidense. Solo el Santander y el BBVA aportan la mitad de todo ese avance del IBEX en 2026, lo que constata el peso que tiene el sector bancario. Veremos, como dice, si hoy el selectivo consigue afianzar ese nivel histórico. De momento, las perspectivas son positivas porque los futuros de la renta variable anticipan una apertura al alza. Los inversores se muestran más optimistas incluso que ayer ante un hipotético acuerdo de paz entre Estados Unidos e Irán, y eso desata las ganas por comprar. También impulsa al petróleo, en este caso a la baja. En lo que va de semana, el Brent de referencia en Europa se ha abaratado más de un 12% y a esta hora ronda los $79 el barril, muy lejos de los $100 que tocó hace apenas un par de semanas. Con estos elementos, como decía, se anticipa una apertura alcista en las bolsas, en lo que es lo que ha pasado en las asiáticas. El Nikkei japonés, por ejemplo, ha repuntado más de un 3%. Y anoche Wall Street cerró en verde con nuevo máximo en el Dow Jones y en el S&P 500. Y eso a pesar de la caída de SpaceX. En sus primeros resultados, tras su salida a bolsa, presentó pérdidas de casi 5.500 millones de euros en el primer semestre del año. En operaciones fuera de hora, sus títulos han llegado a caer un 7%.
0: Calderilla.
6: Casi nada.
0: Gracias, Mercedes.
6: Hasta luego.
0: Vamos con la cultura. Beatriz Torío, buenos días.
7: Hola, Elena, ¿qué tal? Muy buenos días.
0: Hoy un nombre propio, el de Pepe Habichuela, el guitarrista flamenco, ha fallecido este martes, 82 años. Era una de las grandes figuras del género.
7: Sí, y aunque bueno, tenía ya cierta edad, era algo mayor. Solo llevaba un par de añitos retirado de los escenarios por una enfermedad. Era, de hecho, ya una leyenda de la música flamenca que ha compartido escenario y triunfos, bueno, con los más grandes, con figuras como Camarón de la Isla, Enrique Morente, Paco de Lucía, Juanito Valderrama. Y también era parte de una saga fundamental de nuestro flamenco, nieto, hijo y hermano de guitarristas, José Antonio Carmona Carmona. Es además el padre de José Mi Carmona, guitarrista de Ketama, ese grupo del que también forman parte sus sobrinos Juan José y Antonio. Y además, muy importante, su aportación a lo que supuso la renovación del flamenco, que abrió camino a otros jóvenes, a otras figuras que fueron llegando después. Hoy vamos a repasar a lo largo del día algo tan importante como esto, y también sus 60 años de carrera, que no es poco.
0: Bueno, además empieza el Sonorama, uno de los festivales más importantes del verano.
7: Sin duda, por delante 5 días con la música sonando en varios escenarios de las calles y plazas de Aranda. Se espera que unas 200.000 personas asistan a los conciertos de esta 29ª edición, en la que van a participar, atención, 150 grupos.
0: Madre mía.
7: De aquí al domingo.
0: Mucho, ¿no?
7: Muchísimo.
0: Sí,
7: habitualmente sin ver hay muchos, pero es verdad que este año especialmente.
0: Sí, sí, sí.
7: Y en cartel, por destacar algunos nombres, porque es imposible, Love of Lesbian, que está además de gira de despedida, Leiva, Rigoberta Bandini, Iván Ferreiro, Crystal Fighters o Guitarrica de la Fuente, que es nuestro último premio al Ojo Crítico de Música Moderna. Y, por supuesto, mucha expectación puesta en la Plaza del Trigo, que es donde van a estar algunas de las bandas emergentes, de las que vamos a ir hablando desde ahora y en los próximos años. Un festival, el Sonorama Rivera, de cercanía,
0: sí,
7: para todos los disfrutones,
0: sí, sí,
7: de la música, y además con ese buen rollo que le caracteriza.
0: Gracias, Beatriz.
7: Hasta luego.
0: Vamos con los deportes. Clara Rodríguez, buenos días.
8: Hola, ¿qué tal? Buenos días.
0: El verano va de culebrones en lo que a fichajes se refiere, y hoy pues le toca a Julián Álvarez y al Atlético de Madrid. A ver qué pasa, ¿no? Y día importante aquí en Madrid.
8: Sí, parece que va a haber una cumbre entre el director deportivo Deco, su mano derecha, y agentes, el agente de Julián Álvarez. Ayer viajó Deco a Madrid y hoy, entre hoy y mañana, parece que se reunirán, porque es que los azulgranas no tiran la toalla, a pesar de la denuncia del Atlético de Madrid contra el Barcelona, de
0: si
8: la
0: quieren,
8: negativa,
0: ¿no?
8: El Barcelona se resiste, sobre todo después de esas declaraciones ayer de Julián. En el Barcelona tenemos que hablar también de fútbol femenino. Presentan a su último fichaje, la brasileña Kerolyn Nicoli, hasta 2030. Y en ese día de presentaciones también presentarán al nuevo entrenador de baloncesto, Alexander Sekulic. Será a la 1:30 del mediodía.
0: En el Madrid, ¿qué pasa? Vinicius, otro culebrón de
8: otro
0: verano.
8: Otro culebrón. También hay reunión prevista para hoy, con una cumbre entre el club y el brasileño para retomar las conversaciones sobre la renovación de su contrato. Tenemos que seguir hablando de fútbol con varios amistosos que se juegan hoy entre el Betis y el Arsenal, vigente campeón de la Liga. También un Nápoles, Osasuna, Sassuolo, Celta y Villarreal, Levante. Además, trofeo Ciudad de Palma con el Mallorca descendido ante el campeón de la Champions, el PSG, homenaje de Luis Enrique. También hablaremos de baloncesto.
0: Sí.
8: Las chicas. Comienzan su camino al Mundial. Bien. Sí. Hoy entrenan, habla primero el seleccionador, luego la capitana. Alba Torres será en el Polideportivo Triángulo de Oro de Madrid. Uh-huh. Están preparando el Mundial que celebrarán que disputarán en Berlín del 4 al 13 de septiembre. Tienen 5 amistosos.
0: Sí.
8: Primero ante Alemania, los anfitriones, Nigeria, Bélgica, Mali y China. Y europeos de natación, sexta jornada, a por la octava medalla.
0: Vamos.
8: A por la octava medalla en la rutina técnica por equipos. Fue ayer plata, oro Iristió y hoy tenemos a las de Andrea Fuentes en la final de la prueba acrobática por equipos. Tour de Francia femenino, también muchísimas cosas.
0: Será por deporte en verano.
8: Será por deporte.
0: Gracias, Clara. Hasta luego.
8: Venga, no nos cansamos. Chao.
0: Cerramos así la mesa de redacción aquí a Radio 5. Llega la información más cercana, la información local.
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0: Buenos días. Controlado el incendio de la Sierra Oeste es la noticia que llevábamos tiempo esperando escuchar. Sin el riesgo de las llamas amenazando ya, los municipios afectados trabajan en la reconstrucción con el gobierno regional. Esta mañana los alcaldes se reúnen con el consejero de Presidencia. Es miércoles 5 de agosto. Se nota que muchos madrileños están de vacaciones. La hora punta estos días es muy suave. Vamos a ver cómo se circula por las carreteras. Dirección General de Tráfico, Darío Carnicero. Buenos días.
1: ¿Qué tal? Buenos días. Pues permanece la tranquilidad en las carreteras madrileñas. Tan solo encontrarán tráfico en aumento en el acceso a la capital por la A4 y A42 en Getafe y también complicada la M50 a la altura de Getafe, Fuenlabrada y Parla, ya en dirección a la autovía de Córdoba.
0: Y vamos a ver si están también tranquilas las calles de la capital y la M30. Gabinete de Tráfico del Ayuntamiento, Beatriz Gómez, buenos días.
2: Hola, muy buenos días, Olga. En la ciudad la mañana también mantiene una situación muy favorable para circular. La peor parte, sin duda, sigue en la M30, donde continúan las retenciones en el tramo entre el Nudo Sur y Puente de Vallecas hacia la A3. Y por su parte, en los accesos, las únicas dificultades destacables se localizan en la entrada de la A4, donde encontramos tráfico lento en su enlace con la M30 sentido norte.
0: Y el tiempo, ya van subiendo las temperaturas de nuevo. Agencia Estatal de Meteorología, Luz Cepeda, buenos días.
3: ¿Qué tal? Buenos días. Así es, suben un poco las temperaturas hoy, subirán un poco más mañana. Se intensifica el calor, pero no llegaremos a valores térmicos sofocantes. Hoy ya notaremos que suben un poco, la máxima de 35 en Madrid y Collado Villalba, 36 en Aranjuez, Getafe y Majadahonda, 37 en Alcalá de Henares y San Sebastián de los Reyes. Mañana suben un poco más en la capital, mañana 37 grados. Ambiente soleado con algunas nubes de evolución en la sierra y viento del suroeste, algo más intenso durante la tarde. A estas horas tenemos 19 grados en el aeropuerto y en Ciudad Universitaria, 23 grados en El Retiro, 15 grados en Buitrago de Lozoya. Es una información de AEMET.
0: Esta mañana el consejero de Presidencia, Miguel Ángel García, se reúne con los 17 alcaldes de los municipios afectados por el incendio de la Sierra Oeste, que ya está controlado. La Comunidad de Madrid ha rebajado el nivel del plan Infoma a situación operativa cero, aunque los equipos de emergencia continúan con las labores de vigilancia y remate. También se ha autorizado el regreso a los vecinos de las 7 urbanizaciones de Pelayos de la Presa y de San Martín de Valdeiglesias, que permanecían desalojadas. Eso sí, se mantiene de forma temporal la prohibición del baño y de las actividades acuáticas en el pantano de San Juan y en la playa del Alberche, y se pide extremar la precaución por el riesgo de caída de árboles. La presidenta Isabel Díaz Ayuso ha asegurado en X que se va a reconstruir esta maravillosa esquina de Madrid, decía textualmente, y de eso hablará Miguel Ángel García con los alcaldes, de las necesidades que tienen ahora los municipios, entre ellas la recuperación del empleo y la movilidad. En Eco Gómez.
4: Buenos días, así es, y a partir de... Y para ello, perdón, tienen disponible en cada uno de los 17 municipios afectados por los incendios un punto de asesoramiento laboral gratuito en horario de mañana de 10 a 2 de la tarde de forma presencial y también a través del teléfono 012 de la Comunidad de Madrid. Está dirigido a trabajadores, empresarios y pequeños autónomos, donde podrán resolver sus dudas laborales y del ámbito de la seguridad social. Miguel Ángel Rodríguez, portavoz autonómico.
5: En una sola jornada hemos puesto este servicio hace apenas un día y ya han sido 236 personas, 236 profesionales, empresarios, autónomos, los que se han puesto en contacto y los que han podido resolver todas esas dudas del punto de vista laboral que tenían gracias a este servicio que ha puesto en marcha la Comunidad de Madrid en coordinación con el colegio.
4: Para favorecer esa recuperación de empleo y devolver a la normalidad a los vecinos, la comunidad ha anunciado un servicio de coches compartidos para facilitar la movilidad con 35 vehículos a todos aquellos que hayan perdido el suyo en los incendios, con un alquiler de 1 euro la hora.
0: Y la Comunidad de Madrid también ha activado un servicio de atención domiciliaria para personas mayores y dependientes afectadas por los incendios, concretamente para que las personas mayores que vivan solas puedan acudir con otra persona que los ayude en las labores con las compañías aseguradoras, los bancos o cualquier otra tarea de gestión relacionada con el incendio. Ana Dávila es la consejera de Asuntos Sociales.
6: Vamos a incorporar un nuevo servicio de atención a las personas en situación de dependencia en sus domicilios, con más de 50.000 horas extraordinarias que va a tener un soporte para unas 1.800 personas, pues para favorecer situaciones de soledad, también situaciones en las que personas solas o con cierta dependencia puedan necesitar un apoyo extraordinario también para esa reconstrucción.
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0: La presidenta Isabel Díaz Ayuso contesta a la petición de la izquierda de un pleno extraordinario en la Asamblea para que explique la compra de un ático en Chamberí que ahora se pondrá a la venta para reconstruir la zona afectada por el incendio. La presidenta subrayaba en un mensaje en X que es raro que la izquierda no pida un pleno extraordinario en la Asamblea de Madrid en agosto para saber cuántos inmigrantes en situación ilegal nos va a mandar Sánchez sin consultarnos. Eso sí es preocupante, asegura, retrae dinero, servicios públicos, convivencia y seguridad. El gobierno madrileño asegura que nadie del Ejecutivo Central se ha puesto en contacto con ellos para abordar la posible acogida de menores de Ceuta en Madrid. Se calcula que 1 millar han entrado estos días en la ciudad autónoma. Miguel Ángel García, portavoz autonómico, aclara que los medios regionales ya están al límite.
5: Y desde luego no se puede derivar la incompetencia del gobierno central ahora a las comunidades autónomas. Lo venimos diciendo desde hace muchísimo tiempo. Los recursos que tenemos a disposición para la protección de menores, en este caso de menores no acompañados, están al límite en todas las comunidades autónomas y están al límite en la Comunidad de Madrid.
0: El Ministerio de Juventud e Infancia recuerda a las comunidades autónomas que la ley de extranjería contempla la acogida vinculante y solidaria por parte de las comunidades de los menores no acompañados y que Ceuta está en situación de contingencia migratoria extraordinaria desde hace un año. La ministra de Migraciones, Elma Sainz, apela a la responsabilidad.
8: Indudablemente apelo a la responsabilidad del conjunto de comunidades autónomas, por supuesto también las gobernadas por el Partido Popular, para dar atención.
0: Y primeras aclaraciones de la Comunidad de Madrid sobre el viaje de la presidenta regional a México en este pasado mes de mayo. Publica en el portal de transparencia un único gasto de 600 euros en la sala VIP del aeropuerto de Barajas. Para la oposición es insuficiente y pide explicaciones. La diputada de Más Madrid, Marta Carmona, pregunta quién pagó el resto del viaje, 10 días que califica de vacaciones disfrazadas. Por su parte, la portavoz socialista Mar Espinar reprocha que el gobierno regional solo publique ese gasto y olvide el resto.
9: ¿Quién y a cambio de qué pagó su gira frustrada por México y sus vacaciones en el Caribe? Porque o nos ocultan gastos de la Comunidad de Madrid o nos ocultan quién paga lo demás, pero en cualquier caso no se están atreviendo a decir quién paga las vacaciones de Ayuso disfrazadas de viaje institucional.
10: La presidenta ha tenido a bien publicar los gastos de la sala de autoridades en el aeropuerto de su viaje a México. 600 euros. Todas las demás casillas se le ha olvidado.
0: La Iruela es un lugar privilegiado de la Sierra del Rincón, al norte de la comunidad, y también era el único municipio de nuestra región sin partidos políticos, con un sistema de concejo abierto que ha llegado a su fin tras más de 40 años. Los vecinos mayores de edad se constituían en una asamblea vecinal, elegían a su alcalde y tomaban las decisiones necesarias para su pueblo. Pero el Boletín Oficial de la Comunidad de Madrid, publicada el pasado 1 de julio, el fin de este modelo de representación política de origen medieval, al no cumplir con los requisitos para ser concejo abierto, entre otras razones, porque la población ha aumentado en los últimos años y ya son 88 vecinos, y tampoco está aislada porque tiene muy cerca a la cabeza comarcal, que es Buitrago de Lozoya. Saludamos a Antonio Viezma, que es alcalde de La Iruela. Buenos días.
11: Hola, buenos días.
0: Bueno, en primer lugar, ¿comparte las razones que da la Comunidad de Madrid para no mantener este concejo abierto en La Iruela?
11: Pues no, los vecinos de La Iruela no compartimos en absoluto esta posición. Mantenemos que hay histórico para que se pueda mantener el concejo abierto. De hecho, lo que ha sucedido ha sido una mala interpretación de la historia del concejo abierto. El concejo abierto está regulado en la Constitución, nos ampara y, bueno, vamos a seguir defendiéndolo hasta el final.
0: ¿Van a recurrir entonces esta decisión de la comunidad?
11: Sí, no nos ha quedado otra. Hemos intentado reunirnos con la Comunidad de Madrid. Su respuesta han sido una serie de escritos, afianzando su posición. Nosotros hemos querido tener reuniones con ellos para explicarle que esto facilita la participación democrática del pueblo, que además regula la convivencia, que es una cuestión de fondo, que tampoco entendemos muy bien por qué un pueblo de 80 habitantes estamos generando este problema. No queríamos que esto fuese así, pero bueno, no nos hemos reunido, de hecho, y no nos han llevado nada más que a los tribunales, que para nosotros era lo peor que nos podría suceder.
0: ¿Cómo se ha llegado a esta decisión? Porque ustedes llevaban 40 años con este concejo abierto. ¿Qué es lo que ha pasado? ¿Era necesaria una prórroga o qué ha llevado a esto?
11: Pues no, lo que ha sucedido es que la propia Comunidad de Madrid en un momento dado nos insta a regularizar nuestro sistema de elección porque parecía que no se ajustaba exactamente a lo que exigía la legalidad sobre el Concejo Abierto y cómo era la forma de elección, que solamente se elige a una persona. Desde el año 2011 nosotros seguimos un procedimiento de elección que era el que se seguía en otros pueblos que también eran Concejo Abierto, pues como Madarcos, La Cebeda, el pueblo de la Sierra, etcétera, en esta zona. Y cuando llegó el momento, ellos nos han tutelado absolutamente en todo el procedimiento de regularización y al final lo que hemos acabado presentando es una regularización de esa forma de elección y lo que nos hemos encontrado es que nos han anulado el concejo. Uh-huh. Esta es la situación. No ha sido un acto que viniese de nosotros, que nosotros tomásemos la iniciativa, sino que ha sido un acto de iniciativa de la Comunidad de Madrid en la que nos ha pedido que regularizáramos. En eso estábamos, en regularizar esa forma de elección. Pero es que el Concejo Abierto, regulado por la Constitución, en el 29.1a, lo que dice claramente es que si has sido siempre Concejo Abierto y tienes menos de 100 habitantes o tienes una población inferior a 100 habitantes, tienes derecho a poder ser concejo, pero nos han llevado a esto.
0: En su municipio, en La Iruela, no hay partidos políticos precisamente por este sistema de concejo abierto. Si esto acaba de cara a las próximas elecciones del año que viene, ¿tendrán que constituir partidos políticos para constituir el ayuntamiento, el municipio?
11: Bueno, a ver, como el sistema de elección que teníamos permitía la presentación de candidaturas, sí que se presentaban partidos políticos como tal. De hecho, en las últimas elecciones pues se presentó el Partido Popular, se presentó Vox, se presentó todo el espectro de los partidos que quisieron. Nosotros éramos una agrupación electoral, la que nos presentamos y ganamos, pero lo que era el modo de elección sí que se presentaba como cualquier municipio de menos de 250 habitantes que tienen tres concejales. Eso era un procedimiento normal. Lo que ocurría era que cuando llegaba el momento de la conformación del pleno del ayuntamiento, había dos de esos tres concejales, los menos votados, cedían el acta a la asamblea y la asamblea votaba también aceptar ese acta. Este procedimiento era el habitual. Pero este es el procedimiento que se tumba en las próximas elecciones. Si no llegamos a tiempo en el contencioso, que creo que no, pues iremos a este mismo sistema de elección y cuando llegue el momento, pues no podremos constituir la asamblea. Esa será la situación.
0: Pues Antonio Viezma, alcalde de La Iruela, muchísimas gracias por atendernos.
11: Muchas gracias a vosotros. Gracias.
0: Y en los deportes, el presidente del Rayo, Raúl Martín Presa, reconoce el error a la hora de enviar la documentación a la Comunidad de Madrid y resalta el buen estado en el que se encuentra el estadio de Vallecas. Juan Martín, buenos días.
12: ¿Qué tal, Olga? Buenos días. En esas primeras palabras del máximo dirigente del club madrileño, que ha ofrecido en Marca, se disculpaba por la actuación a nivel administrativo con la Comunidad de Madrid.
13: No puedo hacer otra cosa que pedir perdón, como he dicho, vale mil veces. Se nos haya pasado a mandar una documentación. Ahora mismo, el campo del Rayo Vallecano está en la mejor situación de los últimos 5 años.
12: Después de esa actuación de los operarios del propio Rayo Vallecano, después de muchos años sin intervenir dentro del propio estadio. Martín Presa se refería también a lo que puede conllevar iniciar la liga fuera de Vallecas, en ese campo del plantío, en Burgos.
13: No poder jugar en nuestro estadio de Vallecas con nuestra gente, esto supone un riesgo deportivo, conlleva un riesgo económico muy grave, por lo tanto, para la entidad.
12: El Atlético de Madrid, que por su parte se ejercita en unos minutos en Majadahonda antes de poner rumbo a Seúl, donde se va a unir al equipo Canning Lee, que ha estado entrenando en solitario, y Vinicius, que sigue dándole vueltas a su futuro en el Real Madrid. El conjunto blanco, que se ejercita también dentro de una hora en Valdebebas, y también atentos a la presencia de Deco, el director deportivo del Barça en Madrid, por el tema de Julián Álvarez, el jugador rojiblanco, que puede esclarecerse o no en las próximas horas. Olga.
0: Veremos. Gracias, Juan.
12: A ti.
0: Escuchamos al guitarrista y compositor irlandés Jack Moore. Es conocido por ser el hijo del legendario Gary Moore. Ha dedicado gran parte de su carrera a mantener vivo el repertorio de su padre mediante el espectáculo de tributo Moore Plays Moore, que esta noche lleva a la sala Reville. Volvemos en una hora con más información de la Comunidad de Madrid. Que pase muy buen día.
14: Son las 9, las 8 en Canarias.
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14: Buenos días. Unos 1.000 menores desbordan los sistemas de atención y acogida en Ceuta, que ya estaban totalmente colapsados antes del pasado jueves, cuando una avalancha de personas entró desde Marruecos. La atención a esos niños, a esos adolescentes, es ahora el dardo del enfrentamiento político. El gobierno llama a la responsabilidad y a la ley de extranjería para la redistribución de esos menores entre las distintas comunidades. Las gobernadas por el PP adelantan su no, también advierte Junts en Cataluña, y mientras discuten en los despachos, en las calles de Ceuta, esos niños, esos menores, tratan de seguir adelante, de sobrevivir a todo lo que llevan a sus espaldas. Catalina Perazzo, Save the Children, aquí en Radio Nacional.
15: Hemos visto imágenes de niños y niñas siendo acompañados, ¿no?, a la frontera, y nos han contactado casos particulares que ha sido así. Entonces nos preocupa que no se esté haciendo ¿no?, que no se esté siguiendo el procedimiento establecido, que tiene que ser individual y en el interés superior de cada niño y cada niña. Si se va a llevar a cabo ese retorno, ¿no?, que tiene que ser voluntario y con garantías.
14: Las últimas cifras oficiales confirman que son unos 1.200 los migrantes que todavía siguen en Ceuta tras la entrada masiva del pasado jueves. Más de 72.000 personas cruzaron la frontera, pero las organizaciones humanitarias elevan y mucho el número. Hablan de hasta 8.000 personas que podrían estar escondidas en el monte. Los muertos que devuelve el mar siguen creciendo, ya son 79 los recuperados en el lado español. Algunas organizaciones, como Caminando Fronteras, dice que son muchos más, un total unos 140 fallecidos. Las últimas horas han traído fuertes tormentas a la mitad este del país, precipitaciones acompañadas de granizo, fuerte viento y rayos. Y en Huesca han prendido el monte. Gema Cortijo.
16: ¿Qué tal? Muy buenos días. El fuego no da tregua a la provincia de Huesca este verano. A esta hora tenemos 7 incendios activos, todos en zonas de alta montaña. La buena noticia es que las llamas no amenazan ningún municipio. La mala, que la orografía dificulta las labores de extinción. Con los primeros rayos de luz, los medios aéreos se han sumado a los dispositivos terrestres. La mayor parte de los esfuerzos se concentran en el incendio del Parque Natural de la Sierra y los Cañones de Guara, que ha calcinado 25 hectáreas. Alcalde de Lopozano, David Suelves.
17: Son sobre todo, como tú dices, humo. Llamadas prácticamente no hay.
16: En las últimas horas, a la lista de incendios en el Alto Aragón se han sumado uno en Viu y otro en Peña Montañés. Además, el de Nueno se mantiene en 5 hectáreas. Detalle el alcalde Domingo Monaj.
18: El fuego importante lo han podido atajar.
16: Seguimos pendientes también de los incendios de Campo y Sierra Calva y del de Libón de Plan. Estos evolucionan favorablemente y podrían quedar extinguidos en las próximas horas.
14: Pues vamos a saber qué tiempo nos espera en las próximas horas. Van a seguir las tormentas. Agencia Estatal de Meteorología, Luz Cepeda, buenos días.
3: ¿Qué tal? Buenos días. Pues hacia el nordeste sí que continúan las tormentas en los próximos días, aunque hoy serán más locales y hoy se esperan sobre todo en la provincia de Teruel. Hoy en Cataluña poco significativas, pero atención porque mañana jueves podríamos tener tormentas muy fuertes en Cataluña y se vuelven a repetir en zonas de Aragón, especialmente en la provincia de Teruel. Hacia el nordeste continúan las tormentas, en el resto un tiempo estable, salvo en el Cantábrico. En el Cantábrico tenemos lluvias débiles en la última hora. Santander ha recogido 2 litros por metro cuadrado. Lluvias débiles en Asturias, Cantabria y el País Vasco, que continuarán a lo largo de la jornada de hoy. En el resto del país, el tiempo estable. Seguimos destacando el calor en Canarias. Hoy bajan un poco las temperaturas, pero siguen muy altas. Comenzamos el día con 32 grados en San Bartolomé de Tirajana y en San Sebastián de la Gomera. Hoy todavía superaremos los 35 grados en muchas zonas de Canarias. Llegaremos a los 37 en el sur de Gran Canaria. Mañana siguen bajando las temperaturas en el archipiélago. Se va retirando la calima de Canarias, donde soplan los vientos alisios. Hoy suben las temperaturas un poco en el oeste y el centro, sin embargo, bajan en la zona de Levante y el Cantábrico. Es una información de AEMET.
14: Por último, en portada, gracias Luz Cepeda, la situación en las carreteras, Dirección General de Tráfico. Darío Carnicero, buenos días.
1: ¿Qué tal? Buenos días. Hasta ahora pendientes de un alcance en Murcia que complica el acceso por la A7 a la altura de Espinardo y provoca además el corte del carril izquierdo en el punto kilométrico 568. Al margen de ello, situación tranquila en la red estatal de carreteras. Tan solo se complica la circulación en Gran Canaria, en la GC1 a la altura de Marzagán y Telde, ya en la entrada a Las Palmas, en la salida de Málaga por la AP7 en Torremolinos y Benalmádena, y circulación en aumento en Vizcaya, en la salida de Bilbao por la A8 a la altura de Basauri y ya en dirección a Donostia.
14: Gracias, Darío. Son las 9 y 4, las 8 y 4 en Canarias.
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14: Ceuta tiene capacidad para tutelar a unos 30 menores. A día de hoy, tras la avalancha migratoria del pasado jueves, acoge a más de 1.000 niños y niñas, adolescentes. El colapso de las instalaciones es total. Se van a habilitar dos colegios cerrados ahora por las vacaciones escolares de verano. Vamos a saber cómo amanece la ciudad autónoma. Nuria Galán, buenos días.
19: Hola, buenos días. La principal preocupación ahora es atender a estos menores extranjeros no acompañados. Para reforzar la atención de aquellos que permanecen en Ceuta, el Gobierno de España va a destinar 25 millones de euros. Una partida extraordinaria que se suma a los 5 millones y medio aprobados el pasado mes de julio en la Conferencia Sectorial de Infancia. La ciudad autónoma tutela ya a más de 1.000 niños y reconoce que está desbordada. Alejandro Ramírez, portavoz del Ejecutivo local.
20: Es cierto que el centro parece ser que empieza a tener un aspecto bastante ya diferente, ¿no?, al de los primeros días, pero nos consta que todavía sigue habiendo muchísimos problemas y la situación es muy complicada en algunas barriadas, ¿no?, de nuestra ciudad y también en zonas como los montes y en algunos entornos también de la costa.
19: El Gobierno autonómico insiste en que es necesario que se aumenten los recursos para hacer frente a la crisis migratoria. El área de menores ya ha comenzado a acondicionar dos naves para la atención de menores que se van a sumar a las tres que ya están funcionando.
14: La situación de estos niños, de estos adolescentes, su redistribución a otras comunidades con las infraestructuras de Ceuta, lo escuchábamos, absolutamente colapsadas, está sirviendo de nueva herramienta para el choque político. Algunas regiones gobernadas por el PP muestran reticencias. Castilla, León, Aragón y Extremadura, gobernadas en coalición también con Vox, ya han anunciado su rechazo. En Génova argumentan que es un problema que ha creado el gobierno y que Moncloa tiene que hacerse cargo. Conchita Ruiz, consejera de Políticas Sociales de Murcia, Miguel Ángel García, portavoz de la Comunidad de Madrid.
21: Que no tenemos capacidad ninguna para atender a nuevos menores.
22: Al gobierno central ponga fin a ese caos migratorio y que desde luego no trate de derivar su irresponsabilidad a las comunidades autónomas.
14: Junts asegura que no dará ni un voto al gobierno en el Congreso si Cataluña no se queda fuera de ese reparto de menores. Ceuta, también gobernada por el PP, cuenta con capacidad para atender a 30 niños. Hay más de 860 que requieren asistencia inmediata. El gobierno hace un llamamiento a la responsabilidad. El Masaiz, portavoz.
8: Indudablemente apelo a la responsabilidad del conjunto de comunidades autónomas, por supuesto también las gobernadas por el Partido Popular, para dar atención.
14: Bueno, más allá de lo que está ocurriendo en Ceuta, el drama migratorio tiene más caras aquí en nuestro país. Por mar siguen llegando decenas de personas. Tres pateras han sido rescatadas en la ruta Balear. Muchos de los migrantes que iban a bordo han llegado en pésimas condiciones físicas. A bordo de esas embarcaciones, también varios muertos y desaparecidos. Vamos a recapitular datos. Palma, ya me vienes. Buenos días.
23: Buenos días. Sí, en total han sido rescatadas 19 personas de dos embarcaciones que iban a la deriva. La primera, según han asegurado sus dos únicos supervivientes, llevaba 15 días sin rumbo y los otros 17 tripulantes habrían muerto. La segunda naufragó el lunes por la mañana con 30 personas a bordo. Ayer se pudo rescatar a 17 de sus tripulantes y se recuperaron dos cadáveres. Por lo tanto, habría aún una decena de desaparecidos. Cabe decir que de estas 19 personas rescatadas, 5 han requerido ser hospitalizadas. Finalmente, ayer por la noche se pudo rescatar a las 26 personas que navegaban en otra patera y que fue interceptada a 42 millas al sureste de Mallorca.
14: Gracias, Jaume Viñas. Muy activa escuchaban la ruta Balear y la Canaria, que nunca descansa. 133 personas rescatadas en una sola embarcación. La patera ha sido localizada en aguas de El Hierro. Carmen Julia Hernández.
24: Las 133 personas llegaron a la isla a bordo de dos embarcaciones de salvamento marítimo que tuvieron que rescatarlos del cayuco en el que viajaban. La búsqueda había comenzado el domingo cuando los avistó un barco portugués.

0: Vamos a mirar a Ucrania. La noche ha sido especialmente compleja. Rusia ha atacado con dureza a la región de Kiev. Bombardeo contra la capital y sus alrededores que han dejado 15 muertos y varias decenas de heridos. Alejandra Martínez, buenos días.
1: Buenos días, casi una treintena en total de heridos, algunos de ellos de gravedad. Dicen las autoridades que efectivamente ha sido una de las noches más duras de estos 4 años de invasión, entre otras cosas porque no han podido frenar ni uno solo de los proyectiles que ha lanzado Rusia, que normalmente logran neutralizar la mayoría, pero Ucrania lleva semanas diciendo que se ha quedado sin munición para interceptar misiles balísticos y rogándole a Estados Unidos que les envíe más Patriot. El resultado son esos 15 muertos, además de daños, sobre todo en almacenes logísticos, según Rusia, de fabricación y distribución de drones, y en edificios residenciales, que ahí sabemos que drones no fabrican. El ataque, que como decías, ha afectado a la capital y varios pueblos de alrededor, y se interpreta como una respuesta rusa al anuncio que hizo ayer Zelensky de nuevos ataques contra infraestructuras rusas, sobre todo energéticas, unos ataques con drones que han intensificado en el último mes y que están consiguiendo mermar considerablemente la capacidad rusa de refinar petróleo, devolviéndoles atención a niveles de hace más de 20 años. Están sabiendo dar donde más duele. Mientras tanto, en el frente puro la cosa sigue yendo muy, muy lenta y está todo concentrado en el Donbass.
0: Sobre la otra gran ciernes, la de Oriente Próximo, no hay día sin Donald Trump, y hoy el presidente de Estados Unidos ha hablado con la Fox, cadena amiga, advierte Trump a Irán. Cualquier paso atrás, dicen las negociaciones, para conseguir un acuerdo supondrá un duro golpe para Irán. Acuerdo, recuerda, que debe pasar por impedir a Teherán desarrollar armas nucleares. La actualidad política de Estados Unidos pasa esta mañana por el Partido Demócrata y las primarias que ha celebrado en varios estados para plantar cara en noviembre a los republicanos en las elecciones de medio mandato. Santiago Barnuevo, buenos días.
2: Buenos días. Sí, unas elecciones en las que los demócratas aspiran a recuperar el control tanto de la Cámara de Representantes como del Senado, y donde podría ser fundamental el escaño por el estado de Michigan. Todavía a esta hora sigue el recuento de las primarias para elegir al aspirante demócrata. Frente a una candidata más moderada, lidera por ahora la carrera el médico musulmán Abu El Sayed, que se ha mostrado abiertamente en contra de apoyar a Israel y que representa al ala más izquierdista del partido.
3: I want you to remind them that if we come through this, when we come through this, inshallah.
2: Aquí resistimos, inshallah, a pesar de que nos han lanzado 70 millones de dólares en contra para derrotarnos, decía El Sayed esta madrugada mientras aguarda el resultado final de unas primarias que van a decidir quién se enfrenta al candidato republicano auspiciado por Donald Trump en esas elecciones que pueden o confirmar el poder del presidente o ponerle en aprietos lo que resta de mandato.
0: Son las 9 y 11, las 8 y 11 en Canarias, y a esta hora nos vamos a marchar hasta la Bolsa de Madrid. Acaban de abrir los mercados europeos. Queremos saber cómo es la vida después de los 20.000 puntos. El IBEX sigue con optimismo, ¿no? David Martínez, buenos días.
4: Buenos días, y de hecho renueva máximos históricos, supera los 20.100 puntos por primera vez en su historia. En este momento suma medio punto porcentual que le permite apuntarse ese nuevo récord. Alzas en todas las bolsas europeas con avances de en torno al 0,5% en la mayoría de los casos, y que para el IBEX 35, como decimos, permite renovar máximos históricos por encima de los 20.100. Los mercados siguen muy pendientes de un posible acuerdo entre Estados Unidos e Irán que permita reabrir el estrecho de Hormuz. El petróleo hoy retrocede ligeramente después de las fuertes caídas de ayer. El Brent,

0: Bolsa de Madrid a las 10:30. Después del boletín, volvemos a actualizar la información de los mercados.
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0: La sequía sigue consumiendo el centro de Europa. Los caudales de los grandes ríos ponen en jaque el funcionamiento de centrales nucleares y golpean al turismo. Cancelaciones de cruceros fluviales ante la imposibilidad de navegar en el Danubio o en el Rin. Paula García Jaureguizar, buenos días.
2: Buenos días. Las agencias de viajes empiezan a recibir las primeras cancelaciones de cruceros y los operadores modifican sobre la marcha sus itinerarios para evitar los tramos sin agua, haciendo noche en las ciudades. Uno de los grandes afectados es el puerto de Budapest, donde el Danubio ha registrado un caudal de apenas 30 centímetros de nivel y el Rin, en Alemania, ha alcanzado los 67 centímetros a su paso por Colonia y ha bajado hasta los 18 centímetros en Kaub. Los barcos de pasajeros necesitan como mínimo 2,7 metros y muchos han quedado encallados, incluidos los de mercancías. Las empresas han tenido que repartir la carga en varios barcos, aumentando así también sus costes. La sequía está afectando igualmente a las centrales eléctricas. Dos hidroeléctricas serbias están produciendo un 30% menos de lo habitual, aunque el suministro está garantizado. La nuclear de Kozloduy, en Bulgaria, no se ha visto afectada, pero tiene un protocolo de seguridad en caso de que sea necesario. Y no solo bajan los niveles de los ríos, también de las aguas subterráneas. La agricultura en Centro Europa se enfrenta a pérdidas de cosechas y con este calor el riesgo de los incendios forestales aumenta. Algunas regiones como Múnich han prohibido a sus habitantes el uso del agua para el riego de patios privados o el llenado de piscinas, por ejemplo, con multas de hasta 50.000 euros.
0: Volvemos a nuestro país. En Sevilla, la Junta de Andalucía ha confirmado la muerte de un hombre por virus del Nilo. Tenía 82 años y patologías previas. Falleció el pasado 27 de julio después de días ingresado en el hospital. Más datos, Raúl Ramírez.
3: La víctima es un hombre de 82 años, vecino de Dos Hermanas en Sevilla, que permanecía ingresado en el Hospital Universitario Virgen de Valme tras ser diagnosticado de meningoencefalitis por este virus el 27 de julio. El paciente presentaba patologías previas. Es la primera muerte por virus del Nilo esta temporada. Además, Sanidad ha confirmado un nuevo caso leve en Aznalcázar, con lo que ya son 17 los contagios detectados este año en Andalucía. En las localidades en las que se detectan casos, se refuerza la vigilancia de las medidas de control del mosquito. Miguel Ángel Polo coordina el dispositivo del plan de vigilancia de la Diputación de Sevilla.
4: Tanto los larvicidas como los adulticidas, ese trabajo de vigilancia y de control se intensifica especialmente en todos los municipios en los que se declara área de alerta por circulación de virus o por presencia de algún caso en humanos o en animales. Incluye no solo estos equipos terrestres y esta vigilancia terrestre, sino también incluye medios aéreos, avionetas, drones que utilizamos para hacer aplicaciones de mayor precisión.
3: De hecho, hoy se va a empezar a fumigar en los arrozales de las marismas del Guadalquivir.
0: El futuro de la industria española, su modernización, pasa por términos como inteligencia artificial, robótica o ciberseguridad. Según un estudio de la consultora PwC, en 2030, el 50% de los procesos industriales aquí en España estarán automatizados, frente al 18% actual. Pero para lograrlo es imprescindible una red de telecomunicaciones capaz de sostener toda esa tecnología punta. De momento, esto es una asignatura pendiente en nuestro país. Manu Martínez, buenos días.
5: ¿Qué tal? Buenos días. ¿De qué sirve comprarse un deportivo último modelo si luego lo conducimos por una carretera comarcal llena de curvas, mal asfaltada y no podemos pasar de 50 kilómetros por hora? Algo parecido es lo que está ocurriendo con la inversión de la industria española en tecnología punta. Mientras las fábricas de nuestro país se llenan de sensores, chips, robots e inteligencia artificial, la red por la que corren los datos y todo eso se conecta se está quedando corta. Un informe de la consultora Pricewaterhouse dice que la automatización industrial en España pasará del 18% actual a un 50% en apenas 4 años.
6: Muchas infraestructuras fueron diseñadas para un modelo de producción muy distinto del actual. Ahora las fábricas generan enormes volúmenes de datos en tiempo real y eso exige redes con mucha más capacidad, mucha más flexibilidad y una latencia mínima.
5: César Vega es responsable del negocio en la nube para el sur de Europa de DECIX, uno de los líderes mundiales de la interconexión de redes. Según él, si no se moderniza la actual infraestructura, España corre el riesgo de verse lastrada en su competitividad.
6: Si queremos que la IA tome decisiones en milisegundos, la conectividad deja de ser un elemento secundario y pasa a convertirse en una infraestructura estratégica.
5: Parece que el cuello de botella para la prometida industria 4.0 no es la inversión en robots o en software, sino las redes carreteras del siglo XX para necesidades de autopistas del siglo XXI.

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1: La música se nos presenta esta mañana con dos caras.

0: La más triste, por la muerte del guitarrista Pepe Habichuela, a los 82 años. El flamenco y la cultura en general se despiden de un toque legendario y magistral que venía de familia y que abrió camino a las nuevas generaciones. Anoche, el Festival del Cante de las Minas de la Unión, que le entregó el año pasado su premio de honor, guardó un minuto de silencio por Pepe Habichuela. Y la cara amable y más divertida de la música la pone Sonorama Rivera. El Festival de Aranda de Duero despliega desde hoy una programación que nos cuenta Carmelo Palacios, Radio Nacional en Burgos.
1: Buenos días, todo preparado para que a partir de las 7 de la tarde Aranda se ponga a bailar con una nueva edición del Sonorama. Crystal Fighters, Iván Ferreiro, León Benavente o La Pegatina serán los primeros en poner la banda sonora a una edición que reunirá alrededor de 150 artistas. Ya mañana, Guitarrica de la Fuente, Rusoski y RVFV. Y el viernes, más nombres propios. ¿A qué no sabes dónde vuelto hoy? Love of Lesbian, Carlos Ares, Sexy Zebras, La Niña Polaca y Samurai harán vibrar a las alrededor de 40.000 personas que pasarán cada día por el festival. Y el sábado, uno de los días más esperados. Tú sabes que te va a alcanzar y que a veces... Será el turno de Leiva, La Moda, Ojete Calor, Valeria Castro y Soel López. Cerrarán el Sonorama el domingo Drugos, La Regadera y Niños Bravos. Todo ello sin olvidarnos de los conciertos sorpresa de la mítica Plaza del Trigo. Ya saben, de jueves a domingo a partir de las 3 de la tarde.

0: La delegación española busca más medallas en los campeonatos de Europa de deportes acuáticos en París, tras ese primer oro que ha conseguido Iris Thió. Juan Martín, buenos días.
1: Buenos días. Cuatro son ya las medallas que suma la barcelonesa, que se proclamaba campeona de Europa en esa prueba de solo técnico en natación artística.
2: Estoy súper contenta con esta medalla. Lo he podido disfrutar muchísimo. También estar muy concentrada en los elementos técnicos. Estoy orgullosa de cómo me han salido, porque hay veces que no los noto tan bien y los he notado bastante bien. Ahora toca ver el vídeo y todo, pero así de primeras sensaciones, muy contenta y muy orgullosa.
1: Primera española que consigue el oro en esa modalidad en un europeo. Nuestra delegación también sumaba en las últimas horas la plata en la final de la rutina libre por equipos. 7 medallas ya en total y mucha atención hoy miércoles allí en París a las pruebas de aguas abiertas, saltos y la final acrobática por equipos, que podremos disfrutar esta última sobre las 3 de la tarde, 2 en Canarias, en Teledeporte, donde después vamos a vivir la quinta etapa del Tour de Francia femenino, tras ese undécimo puesto de la española Paula Blasi en la contrarreloj del cuarto capítulo. La de Espluga se encuentra séptima en la general a 1:12 del maillot amarillo. Alicia Cifuentes, buenos días.
3: Buenos días, pues sí, la contrarreloj volvió a cambiar la clasificación en el Tour de Francia femenino. Marlene Reusser fue la más rápida en los 21 kilómetros y se enfundó el maillot amarillo. Demi Vollering fue tercera y se quedó a solo 14 segundos del liderato. La gran perjudicada fue la vigente campeona Pauline Ferrand-Prévot, que perdió más de 2 minutos y se aleja de la pelea por la general. Paula Blasi volvió a firmar una gran actuación. La catalana se colocó en la séptima posición de la general y conserva el maillot blanco de mejor joven. Así la escuchábamos en los micrófonos de Eurosport al terminar la crono.
4: Todo el mundo esperaba muchísimo de mí, como si fuera una especialista de crono, y realmente es mi primera crono real, entonces tenía un poco dudas de cómo iría. Tenía mucho que sacar.
3: El Tour vuelve a cambiar hoy de escenario con una etapa repleta de cotas de principio a fin, que puede empezar a marcar diferencias importantes en la clasificación.
1: Gracias, Alicia. Y para cerrar el ciclismo, Vuelta a Burgos, lidera el británico Brennan después de ese triunfo en la primera etapa.
5: Yeah, happy. Also, quite relieved.
6: Sí, contento. También bastante aliviado. Creo que ha habido mucho trabajo duro y especialmente hoy el equipo ha demostrado que creía en mí. Fue muy bueno ver eso y me alegra mucho que haya dado sus frutos.
1: Turno hoy para la segunda etapa en tenis. Carlos Alcaraz renuncia a disputar el Masters de Cincinnati en esa antesala del Abierto de los Estados Unidos. Esta madrugada hemos conocido que el murciano no va a optar a revalidar el título conseguido el año pasado ante el actual número uno del mundo, el italiano Yannick Sinner, que se retiraba de aquella final. Sabemos que Carlos está haciendo todo lo posible para volver a competir en torneos lo antes posible, comentaba el máximo responsable de este torneo, el Cincinnati, Bob Moran, su máximo dirigente. Sigue pues esos problemas de muñeca para Carlitos, que no compite desde el pasado mes de abril. Mérida, que avanza a segunda ronda en Canadá, eliminado Carreño, y Munar, que se retiraba, no disputaba ni siquiera su encuentro. En fútbol, pendientes de 5 amistosos a lo largo del día, a las 10 de la mañana, es decir, en 36 minutos, Villarreal, Levante, 6 y media de la tarde, Nápoles, Osasuna, 8 de la tarde, Sassuolo, Celta, a las 8 y media, media hora después, el Betis se va a medir contra el Arsenal en Dublín, y a las 9 de la noche, Trofeo Ciudad de Palma, con el conjunto balear enfrentándose en Son Moix al Paris Saint-Germain de Luis Enrique. En el Real Madrid sigue sin esclarecerse el futuro de Vinicius, que ha hablado en las últimas horas. Rubén Sánchez, buenos días.
7: Buenos días. El Real Madrid sigue sin llegar a un acuerdo con Vinicius y el futuro del brasileño sigue sin resolverse. Según informa el medio ESPN en Brasil, el Real Madrid ofrece 22 millones por temporada al jugador, pero este estaría pidiendo al club 30. El Arsenal permanece atento a la situación y mantiene la esperanza de poder incorporar al brasileño. En lo que se refiere al mercado, los blancos aceleran por Diomandé, que no viajó a Austria para ser parte del stage de pretemporada con el Leipzig. Y en cuanto a Rodri, siguen las conversaciones, mientras que el jugador deja claro que solo desea jugar en el Real Madrid. Tras la salida de Gonzalo Palacios, el siguiente en hacerlo podría ser Franco Mastantuono, que apunta a salir cedido a la Fiorentina. En lo deportivo, hoy los de Mourinho volverán a ejercitarse en Valdebebas con la vista puesta en el cuarto amistoso de pretemporada que disputarán el sábado en Budapest ante el Ferencváros.
1: Gracias, Rubén. Entrenamiento dentro de media hora. Esto es lo que ha comentado a los medios del club Vinicius sobre Mourinho.
8: Muy bien, conociendo el nuevo entrenador, los nuevos jugadores y entrenando muy fuerte. Quiere que sea como siempre he sido, feliz, alegre y haciendo mi fútbol.
1: En el Barça, pendientes de Deco, su director deportivo se encuentra en Madrid para poder avanzar en el tema de Julián Álvarez. Fran Rubert, buenos días.
9: Buenos días. Con el caso Julián Álvarez totalmente paralizado, lo que está bien caliente es una posible salida de Ferran Torres al Paris Saint-Germain de Luis Enrique. El objetivo de los franceses es cerrarlo esta misma semana para que el valenciano no tenga que incorporarse a la pretemporada del Barcelona el próximo miércoles 12 de agosto. Las declaraciones de Ferran en Estados Unidos, dejándose querer por el PSG, han demostrado que fuera del campo también tiene mentalidad de tiburón, y esto no ha gustado nada a los dirigentes del Barça porque confiaron en él cuando le llovían las críticas. Recordemos que la temporada pasada estuvo 2 meses y medio sin ver portería. A pesar del desafío del delantero, la entidad azulgrana insiste en que la intención es renovarlo más allá de 2027, a partir de septiembre, con unas condiciones económicas similares a las de ahora, es decir, un sueldo anual de 10 millones brutos. Hoy el día en la ciudad condal viene cargado de presentaciones en las secciones del club, con la femenina de fútbol presentando a la delantera brasileña Caroline Nicoli. Firmará hasta 2030 y es el fichaje más caro de la historia de la sección. El Barcelona le ha pagado 1.200.000 euros al Manchester City. Además, se dará la bienvenida al nuevo entrenador de baloncesto. El seleccionador esloveno, Aleksandar Sekulić, se comprometerá hasta 2028.
1: Gracias, Frank. Y el Atlético de Madrid pone rumbo a Seúl tras el entrenamiento de esta mañana. Clara Rodríguez, buenos días.
10: Buenos días. Último entrenamiento desde las 9 de la mañana, 15 minutos abiertos a la prensa en el Cerro del Espino, en la Ciudad Deportiva de Majadahonda, antes de viajar esta tarde a Seúl para enfrentarse el domingo contra el Manchester City. En la sesión de ayer, varias novedades. La primera, el regreso anticipado de Giuliano Simeone, que como en otras temporadas decidió acortar sus vacaciones para ponerse a las órdenes del entrenador. En la sesión participó también con normalidad Barrios. Otra buena noticia para el técnico argentino. No solo eso, sino que ensayó en el 11 titular con Coque en el centro del campo. El 8 llevaba varios días entrenándose al margen y haciendo trabajo de regeneración. Tampoco jugó ante el Getafe ni viajó a Estocolmo para jugar contra el Manchester United, pero sí que estaría disponible para el partido contra el City del domingo en Seúl. También Cardoso, que ya entrenó con el grupo el lunes, ayer volvió a completar la sesión y se desplazará con el equipo hasta la capital surcoreana. No lo hará Giuliano, que se quedará en Majadahonda completando su plan específico de preparación, previsiblemente junto a Grimaldo, que también anunció que acortaría sus vacaciones para empezar a trabajar cuanto antes en la Ciudad Deportiva rojiblanca. También Kanginli sigue con su puesta a punto junto a uno de los preparadores físicos del club, con ese plan especial de adaptación física. La estrella asiática se reunirá con sus nuevos compañeros en su país, donde podríamos verle entrar en acción por primera vez con la camiseta rojiblanca en ese encuentro contra el City.
1: Gracias, Clara. Respecto al Rayo Vallecano, los operarios de la Comunidad de Madrid pudieron acceder al interior de su estadio, a Vallecas, en las últimas horas. También ha hablado por primera vez el presidente del conjunto madrileño, Raúl Martín Presa, en una entrevista en el periódico Marca. Se ha disculpado por los errores cometidos a la hora de presentar la documentación que requería la Comunidad de Madrid.
11: No puedo hacer otra cosa que pedir perdón, como he dicho, lo haré mil veces. Se nos haya pasado a mandar una documentación, que se nos ponga la multa por no enviar esto, pero esto es como, que se salta un semáforo y recibe una cadena perpetua, hombre. Hay que tener una proporcionalidad.
1: Martín Presa ha incidido también en el buen momento que atraviesa en estos momentos el estadio de Vallecas. Leo Messi, que ha donado 80.000 euros para ayudar en las tareas tras los incendios de la Comunidad de Madrid, tal y como ha reconocido en sus redes la presidenta regional Isabel Díaz Ayuso, y la selección femenina que prepara en Madrid la próxima Copa del Mundo, el próximo Mundial del 4 al 13 de septiembre, que se va a disputar en Alemania.
0: Gracias, Juan. Cerramos así el informativo. Sandra de Migueles actualiza las noticias.
12: Nueve y media, 8:30 en Canarias.
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14: El gobierno insiste en que lo ocurrido en Ceuta fue imprevisible, que no contaban con información previa que avisase de una entrada masiva de migrantes, y por ello cree que una de las prioridades debe ser mejorar esos mecanismos de alerta. Carlos Cuerpo, vicepresidente primero y ministro de Economía en Televisión Española, también ha puesto el foco en la solidaridad entre territorios para poder asistir a los menores y que las comunidades gobernadas por el PP no se opongan al reparto y cumplan con la ley de extranjería.
15: Yo espero que no tengamos que entrar en ningún tipo de conflicto, en este caso jurídico o judicial, en materia de cumplimiento vuelvo a repetir, de lo que la ley obliga a las comunidades autónomas. Hay una ley de extranjería, hay un mecanismo con elementos objetivos para el reparto, para la reducción de la presión allí donde tenemos vías de entrada.
14: La organización Save the Children ha remitido una carta a los ministerios de Interior y de Defensa para reclamar precisamente esas garantías de protección a los menores. Catalina Perazzo, en los micrófonos de Radio Nacional.
16: La ciudad autónoma no tiene capacidad ni recursos para dar atención a la cantidad de niños y niñas que han llegado, con lo cual es necesaria esa respuesta solidaria y corresponsable de todas las comunidades autónomas para poder garantizar que estos niños estén en una situación adecuada.
14: Hace media hora que ha comenzado la reunión del Comité de Dirección de Medio Ambiente que evalúa la situación de los incendios en todo el país. Esta semana la situación está más tranquila, aunque se sigue trabajando sin descanso en varios fuegos activos en Huesca y en los grandes fuegos de las últimas semanas, donde aún preocupan los rebrotes. Es el caso de Burgohondo, en Ávila, el más grande de la historia de España, con más de 50.000 hectáreas calcinadas. Los expertos calculan que todavía tardarán al menos un mes en extinguirlo. Redacción en Castilla y León, Victoria Tejedor.
17: Hola, muy buenos días. El incendio de Burgohondo en la provincia de Ávila continúa en nivel 2 de peligrosidad después de que el operativo lograra en la tarde de ayer controlar una nueva reproducción registrada en la zona de Casillas en la confluencia con Ladrada. Se confía en que la evolución en las próximas horas siga siendo favorable y de momento el operativo centra sus esfuerzos en continuar consolidando todo el perímetro. José Francisco Hernández, delegado territorial de la Junta en Ávila.
18: Vamos a seguir trabajando para que no haya llama como no la hay, ni dentro del perímetro, ni por supuesto ninguna salida de fuera del perímetro.
17: Recordar que se cumplen 2 semanas desde que se inició este fuego, el más grave de la historia reciente de nuestro país. Además, tenemos un fuego forestal activo en la provincia de Zamora, en Lubián, y 2 más en la provincia de León, en Begallina y Benuza.
14: En Barcelona, en la localidad de Tona, un accidente en una de las atracciones instaladas para las fiestas de la localidad ha dejado una decena de heridos, entre los que hay varios menores. En Cataluña está Ana Puyol. Buenos días.
19: Buenos días. Sí, 9 personas habrían resultado heridas, la mayoría leves, en un accidente en la fiesta mayor de Tona. 8 de ellas son menores de edad y 5 han sido evacuadas a un hospital. A esta hora solo quedaría hospitalizada una menor de 13 años por una fractura de pelvis. Ha sido trasladada al Hospital Sant Joan de Déu de Barcelona para recibir una cirugía compleja. Los Mossos de Escuadra han abierto una investigación para determinar las causas del accidente y han precintado la atracción. Según las primeras informaciones, habría fallado el resorte de la puerta de la atracción de la olla, que da vueltas, mientras esta estaba en marcha, y habría golpeado a la gente que esperaba en la cola.
14: España se prepara ya para vivir el eclipse total de sol que cruzará la península el 12 de agosto, el primero del excepcional trío de eclipses, el mayor evento astronómico de este tipo en 100 años. Juan Cruz, secretario de Estado de Ciencia, ha apuntado en la radio pública por qué este evento es tan importante, más incluso dice que el mundial.
20: Creo que lo tiene que ver todo el mundo, porque es que realmente es un fenómeno en el que, primero, combates el negacionismo del terraplanismo, o sea, es una cosa muy sencilla de demostrar. Pero segundo, es un momento único en el que la ciencia se pone en la mesa, en ese día concretamente, a la hora de la cena, hablarás de ciencia, seguro. Por lo tanto, a mí me parece más relevante que el mundial.
14: Hasta aquí el boletín de noticias.
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21: Buenos días. En estos momentos, pendientes de un alcance que complica la circulación en la entrada a Murcia por la A7 a la altura de Espinardo y provoca además el corte del carril izquierdo a la altura del punto kilométrico 568. Al margen de ello, situación tranquila en la red estatal de carreteras. Tan solo encontrarán complicaciones en la A4 en los entornos de Turleque y Villacañas, ya en dirección a Madrid. Circulación en aumento además en Málaga, en la salida por la AP7 y A7, a la altura de Torremolinos y Benalmádena, y ya en dirección Marbella. Circulación en aumento en Sevilla, en la A92, en la Pobla de Cazalla, en sentido Granada, y se complica también en Gran Canaria la GC1 a su paso por Marzagán, ya en la entrada a Las Palmas. Es una información de la Dirección General de Tráfico.
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2: En Galicia, pendientes de nuevo hoy de la Audiencia Nacional, donde los tres acusados por el naufragio del Villa de Pitancho han sido citados por el juez Ismael Moreno. Les va a entregar el auto de apertura de juicio oral. Están acusados de 21 delitos de homicidio por imprudencia grave. En Vigo, las urgencias del Hospital Álvaro Cunqueiro se han quedado de nuevo pequeñas. Retrasos, colas y camillas acumuladas en los pasillos para atender a 625 personas, una cifra que roza su reto histórico. En Vila García, damos cuenta de un accidente de tráfico que deja una víctima mortal esta madrugada. Tenemos los cielos bastante despejados, entre 15 y 20 grados hasta ahora.
4: Asturias, y más concretamente Oviedo, se convierte hoy durante dos días en Centro Mundial de la Investigación Espacial. Acoge el Congreso Los Diversos Caminos al Espacio, que reúne expertos de la NASA y también de la Agencia Europea para tratar de impulsar la nueva economía del espacio. Reunión esta mañana en delegación del Gobierno entre administraciones autonómicas y central para coordinar el dispositivo especial de seguridad y movilidad con motivo del eclipse del próximo día 12. Se sigue buscando a los cinco huidos tras un motín el pasado lunes en el Centro de Menores Tutelados de Sograndio. Y la Consejería de Cultura y la Federación Asturiana de Concejos han puesto en marcha un programa de cursos a distancia para enseñar asturiano y eonaviego en los centros asturianos repartidos por todo el mundo, ante el interés manifestado por aprender y mantener vivas las lenguas autóctonas. En cuanto al tiempo, cielos nubosos, niebla, 19 grados en Oviedo.
22: En Cantabria, la comunidad contará con más de 1.100 efectivos para garantizar la seguridad y la movilidad con motivo del eclipse total del sol del próximo 12 de agosto. A este personal hay que sumar los bomberos municipales, policías locales y voluntarios de las agrupaciones de protección civil, entre otros efectivos de los ayuntamientos de la comunidad y el Estado. Por otro lado, la basuraleza vuelve a ser noticia en Cantabria, en este caso en la alta montaña. En los Picos de Europa, ocultos en una cavidad de difícil acceso, se han retirado 1.000 kilos de residuos, plásticos, metales y vidrios, pero también sillas, bombonas y todo tipo de bolsas. En este momento tenemos cielos cubiertos y 20 grados en Santander.
23: En Euskadi, esta mañana la consejera de Bienestar, Nerea Melgosa, nos ha convocado para valorar cómo puede afectar a nuestra comunidad la crisis en Ceuta. La vida tiene dos caras. La positiva es la de la fiesta Día Grande en las de Vitoria-Gasteiz, que comenzaron ayer con la bajada de Celedón y hoy celebran a su patrona, la Virgen Blanca. En Bilbao, la Policía Nacional ha detenido a un tercer implicado en los altercados durante la final del Mundial de Fútbol. El detenido es un hombre de 47 años que propinó una patada a un reportero. Atención a la presencia de carabelas portuguesas. Si hoy deciden acercarse a las playas, el baño está prohibido en los tres arenales de Donostia. Jornada de sirimiri y máxima de 22 grados.
24: Navarra es la comunidad autónoma en la que menos han subido los precios de alquiler en el mes de julio, tan solo una décima. Una cifra que deriva de esa declaración de zonas de mercado tensionado impuesta por el Ejecutivo Foral en 21 municipios navarros. Hablamos de la situación del alquiler y de la vivienda y del Centro de Investigación Científica Navarra Biomed, que hoy realiza una acción pública para reivindicar un convenio de trabajo propio. En cuanto al tiempo, más nubes que claros en el cielo de Pamplona. Tenemos 22 grados, 23 en Tudela.
25: En La Rioja, tras conocer los datos del segundo trimestre del PIB riojano, la Consejería valora los datos publicados por la IREF. La comunidad aumentó un 0,7%, mientras que en la tasa interanual creció 2,6 puntos porcentuales, algo por debajo de la media nacional. Precisamente hoy conocemos la historia de dos emprendedores que han fundado su propia granja en un pueblo de apenas 90 habitantes. Y en sucesos, un hombre de 64 años ha muerto por ahogamiento en una piscina privada comunitaria de Logroño. Se trata de la segunda persona que fallece ahogada en una piscina de La Rioja en menos de 15 días. En cuanto al tiempo, tenemos el cielo despejado y temperaturas que alcanzarán los 35 grados en algunos puntos de la región. En estos momentos tenemos 20 grados en Haro, 21 en Logroño y 21 en Calahorra.
2: En Aragón, fuentes del gobierno PP Vox señalan que no han recibido ninguna notificación oficial del traslado de menores extranjeros no acompañados desde Ceuta. Eso sí, en la línea del pacto sellado entre ambas formaciones, advierten de su oposición por todas las vías legales y jurídicas a su alcance. La Consejería de Desregulación y Bienestar Social y Familia que dirige Vox es la que tiene las competencias sobre este asunto, un departamento que además ha modificado los requisitos para cubrir puestos en los centros de protección y reforma de menores. Permiten ahora contratar a profesionales sin el grado de educación social, una medida que rechazan los sindicatos. Pendientes también de los incendios, en las últimas horas se han declarado 4 más en la provincia de Huesca, que elevan ya a 9 los fuegos activos. A esta hora hay 24 grados en Zaragoza y Huesca y 20 en Teruel.
19: En Cataluña, 9 personas han resultado heridas en un accidente esta noche en una atracción en la feria de Tona, en la comarca barcelonesa de Osona, varias de ellas menores de edad. A esta hora solo queda ingresada una menor por una fractura de pelvis. Según los Mossos, todo apunta a que se habría abierto la puerta de la atracción, que daba vueltas mientras estaba en marcha, golpeando a los que estaban en la cola. Y esta mañana la Generalitat presenta un nuevo vehículo para garantizar las comunicaciones en caso de catástrofes y fenómenos extremos que puedan provocar incidencias en infraestructuras. Y hablaremos también del laboratorio forense de Cataluña, que en 2025 analizó más de 1.300 muestras toxicológicas o biológicas de casos de violencia sexual. Tenemos cielos soleados, 29 grados en Barcelona, 25 en Tarragona, 23 en Girona y en Lleida.
3: En las Baleares, la actualidad está marcada por el drama migratorio. Cuatro pateras fueron rescatadas ayer martes en aguas baleares. Además, Salvamento Marítimo y la Guardia Civil han rescatado a 17 migrantes con vida de una patera que había naufragado el lunes a primera hora de la mañana con unas 30 personas a bordo. De ellos, tres están hospitalizados y dos han muerto. Y hoy la plataforma Mainsurismo Mes Vida hace balance de la manifestación contra el modelo turístico de la semana pasada y anuncia nuevas acciones con alerta solidaria. En cuanto al tiempo, cielos despejados, al mediodía la EMET activa la alerta amarilla por altas temperaturas en el interior de Mallorca, donde se podrán alcanzar los 36 grados. Tenemos ahora 27 grados en Eivissa y Formentera, 28 en Moho y 29 en Palma.
5: En la Comunidad Valenciana, los bomberos han dado por controlado el incendio forestal en la Vall d'Uixó, que ha calcinado casi 10.000 hectáreas en la Sierra Espadán, en la provincia de Castellón. También hablaremos de un proyecto de la Politécnica de Valencia que concluye que la diversificación de especies, una gestión forestal sostenible y el apoyo a propietarios son esenciales para afrontar incendios y fenómenos meteorológicos extremos. En cuanto al tiempo, cielos poco nubosos, con nubosidad de evolución diurna en el interior de la mitad norte, donde se pueden registrar chubascos tormentosos con granizo. Temperaturas sin grandes cambios hasta ahora, 28 grados en Valencia y Castellón, 27 en Alicante.
6: En la región de Murcia, en San Javier, el consejero de Empresa y el alcalde de la localidad visitan las actuaciones de adecuación del antiguo aeropuerto civil como incubadora de empresas innovadoras en el ámbito aeroespacial. Y también les vamos a hablar de un proyecto murciano que se ha convertido en el único español que está entre los finalistas para rediseñar los futuros billetes de euros que emitirá el Banco Central Europeo. En San Pedro del Pinatar, por otra parte, la comunidad autónoma informa sobre el desarrollo del plan de vigilancia y rescate en playas y salvamento. En cuanto al tiempo, tenemos cielos poco nubosos, máximas de 36 grados. Hoy a esta hora tenemos 29 grados en la ciudad de Murcia y en Lorca y 28 en Cartagena.
7: En Andalucía hoy comienza la fumigación de los arrozales de la provincia de Sevilla para intentar terminar con los mosquitos que están transmitiendo el virus del Nilo Occidental, que ya se ha cobrado la vida de un hombre de 82 años, vecino de dos hermanas. También ha fallecido la mujer de 49 años que estaba ingresada en estado crítico después de que se incendiara en la madrugada del 30 de julio un edificio en Benalmádena, en Málaga, en un siniestro en el que murieron sus dos hijos de 15 y 10 años. Y en Almería ha sido detenido el patrón de una patera que partió desde Argelia con 10 personas a bordo. Hoy las temperaturas en Andalucía y los vientos terrales, especialmente en Málaga, vuelven a marcar la jornada, aunque con algo de alivio esta vez. El aviso solo es amarillo y las máximas caen a los 36 grados.
8: En Ceuta hoy volverá a comparecer el delegado del Gobierno, Miguel Ángel Pérez Triano, tras reunirse con las fuerzas de seguridad. Un encuentro en el que se hará un nuevo análisis de la situación con motivo de la crisis migratoria, cuando las últimas cifras indican que todavía hay más de 2.500 migrantes en Ceuta y unos 1.000 menores acogidos. Por otra parte, la ciudad va recuperando poco a poco la normalidad y este miércoles, jornada festiva, procesionará por las calles ceutíes la Virgen de África, patrona de Ceuta, una procesión en la que va a participar el presidente Juan Vivas junto a otros miembros del Gobierno local. En cuanto al tiempo, a esta hora tenemos cielos despejados y 24 grados.
9: Aquí en Melilla seguimos pendientes de la situación de los menores migrantes no acompañados. Desde la ciudad autónoma asegura que han adquirido literas y colchones ignífugos para garantizar una atención adecuada a los menores. Esta compra se produce después de que ONGs y sindicatos denunciaran las malas condiciones del centro de acogida y señalaran que muchos menores duermen en el suelo. Hoy también Melilla recibe al nuevo vicario, José Luis Pastor. En cuanto al tiempo, nos espera un día estable con cielos pocos nubosos, viento flojo a moderado y máximas de 33 grados.
25: En Extremadura, PP y Vox, los partidos de gobierno señalan que la Junta no va a aceptar ningún reparto de menores migrantes. Aseguran que recurrirán cualquier medida de este tipo y que los centros de acogida de menores de la región están saturados. En Cultura, esta noche se estrena en el Festival de Teatro Clásico de Mérida, Cómicos de Roma. Y en el tiempo, suben ligeramente las temperaturas. Llegaremos a los 35 grados en la provincia de Badajoz y a los 34 en la de Cáceres.
26: En Canarias, sofocado, otro conato de incendio fue en la zona del Tablero, en Santa Cruz de Tenerife, y afectó a unos 150 metros cuadrados cerca de unas instalaciones de aldeas infantiles. Todo en una jornada en la que las temperaturas, al menos en Gran Canaria, podrían llegar todavía a los 38 grados. En el resto de islas no superarán los 30, aunque el viento va progresivamente cogiendo peso este miércoles. El PIB de Canarias creció un 0,7% en un trimestre y cerca de un 3% en un año, según la AIREF. Eso sí, la baja productividad y factores como los salarios, de los más bajos del país, siguen siendo de los principales escollos todavía en el archipiélago.
0: En Castilla-La Mancha, el Comité de Empresa de GEACAM, la empresa pública de gestión ambiental, va a explicar la situación actual del dispositivo de extinción de incendios forestales. Este verano se han quemado más de 40.000 hectáreas en Castilla-La Mancha, el último en extinguirse anoche en Retuerta del Buyaque, en Ciudad Real, en el mismo sitio donde en julio se quemaron 1.000 hectáreas. Y hoy comienza el Festival Europeo de Cortometrajes de Villamayor de Santiago, en Cuenca, con el visionado de cortos documentales. Durante su programación también se van a proyectar cortos informativos y oficiales. Esta 19ª edición ha marcado un antes y un después en la historia del festival, ya que ha conseguido por primera vez ser calificador para los premios Goya. Se han presentado más de 800 cortos y muchas obras provienen de países de la Unión Europea. En cuanto al tiempo, se mantienen las temperaturas en toda la región. Hoy habrá aviso amarillo por calor en la comarca de La Mancha Albaceteña y en la serranía de Cuenca.
1: En Castilla y León se cumplen 2 semanas del comienzo del incendio de Burgondo, que continúa aún con el grado 2 de peligrosidad debido a las reactivaciones diarias. Ayer, por ejemplo, fue en la zona de Casillas. Además, en Salamanca, el joven de 27 años que presuntamente habría estado detrás de un incendio agrícola en la comarca de Ledesma y ha entrado en prisión. Al parecer fue sorprendido próximo a uno de esos focos del fuego y, según algunos testigos, se encontraba agachado en una cuneta, aparentemente con la intención de provocar otro. En Página de Sucesos, los dos vigilantes de seguridad han resultado heridos en el centro de menores María Zambrana de Valladolid en el transcurso de una pelea entre otros dos internos ocurrida durante la cena del lunes. Y ya está todo listo en Aranda de Duero para una nueva edición del Sonorama, un festival que se ha consolidado como uno de los grandes referentes del indie nacional. Alrededor de 150 artistas y 40.000 personas cada día desde hoy y hasta el domingo. Todo esto en un día que ha amanecido soleado y entre 13 y 19 grados con máximas que llegarán a los 35.
10: En Madrid ya está controlado el incendio de la Sierra Oeste, que ha calcinado 27.000 hectáreas. Los últimos vecinos que permanecían fuera de sus casas, de varias urbanizaciones de Pelayos de la Presa y San Martín de Valdeiglesias, ya han podido volver. Vamos a estar en esas urbanizaciones para ver cómo les ha afectado el fuego. También esta mañana el consejero de Presidencia, Miguel Ángel García, se reúne con los 17 alcaldes de los municipios afectados. El Partido Socialista ha registrado una batería de preguntas en la Asamblea de Madrid sobre el coste total del viaje de la presidenta a México el pasado mes de mayo. El gobierno regional solo ha publicado 600 euros de gastos de la sala VIP del aeropuerto de Barajas. Y vamos a ver si conseguimos unas gafas homologadas para ver el eclipse. El Ayuntamiento de Madrid las reparte gratuitamente en varios puntos. También se pueden conseguir con el cupón de la ONCE. La delegada de Economía del Ayuntamiento de la Capital y Noche Madrid analizan la consolidación del tardeo en Madrid, su repercusión en la hostelería y el perfil de quienes lo practican. Tenemos cielos despejados en Madrid y suben las temperaturas, 24 grados hasta ahora.

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1: Comenzamos ya hasta ahora el repaso a la actualidad internacional y lo hacemos en Kiev. La capital ucraniana ha sufrido esta madrugada un nuevo ataque ruso, uno de los más trágicos. En palabras de sus autoridades, los bombardeos han causado al menos 17 muertos y más de 40 heridos. Alejandra Martínez, buenos días.
2: Buenos días. De Ucrania se lo achaca fundamentalmente a que se ha quedado sin apenas munición para interceptar los proyectiles rusos, porque normalmente los neutralizan con las defensas antiaéreas antes de impactar, pero esta noche no han logrado frenar ni uno solo de ellos. O eso dice el ejército, que lleva semanas lamentando esta escasez de munición y pidiéndole a Estados Unidos más de sus sistemas Patriot que les ayuden a defenderse. Lo repetía hace unos minutos Zelensky. La noche, como decías, ha sido una de las más duras de los últimos 4 años de invasión. Ataques diversos, tanto en la capital como en varios pueblos de alrededor, y que han afectado tanto a zonas industriales, en las que, según Rusia, se fabrican drones, como a zonas residenciales, en las que no hay excusa de objetivo militar, pero hace tiempo que les da igual. Se cree que este ataque nocturno es la respuesta de Rusia a las palabras de ayer de Zelensky, anunciando que seguirán atacando infraestructuras rusas, sobre todo refinerías, como lo han hecho en el último mes. Unos ataques con drones que están resultando tremendamente efectivos porque están mermando mucho la capacidad de Moscú de refinar petróleo. Les ha devuelto, de hecho, a niveles de 2002. Y en eso se está centrando sobre todo ahora mismo la guerra, en minarse mutuamente en lo energético, porque lo que es en el frente puro, el de conquista, está bastante estancado, con las batallas concentradas en el Donbass, origen, recordemos, de estos 4 años de guerra.
1: La Unión Europea cierra filas con España después de la crisis migratoria de Ceuta. Los ministros de Interior de los 27 Estados miembros respaldan a Madrid y acuerdan reforzar la cooperación para proteger las fronteras exteriores y combatir a las mafias que trafican con personas. Ricardo Blanco.
3: Bruselas ha querido mandar varios mensajes relacionados con la crisis de Ceuta de la semana pasada. Solidaridad y satisfacción podría ser un buen resumen de la reunión de ministros del Interior que han mantenido este martes una videoconferencia para analizar la crisis migratoria de la semana pasada en Ceuta. Solidaridad con España después de que algunos estados decidieran cerrar el espacio Schengen con nuestro país, y satisfacción porque Bruselas reconoce que los migrantes no han podido acceder al espacio de libre circulación de personas y la seguridad en la frontera se ha resuelto con rapidez. Y aunque Bruselas ha desvinculado la crisis de Ceuta de la regularización de migrantes anunciada por el gobierno, el comisario europeo de Interior, Magnus Brunner, ha avisado a España de que no está a favor de este tipo de medidas.
4: No hemos visto por el momento ninguna relación entre el proceso de regularización y lo sucedido en Ceuta, pero siempre digo sobre esta discusión en torno a la regularización que no es una buena señal para el resto de Europa. Entiendo que es una competencia de un Estado miembro y entiendo que España lo haya hecho porque la mayoría son latinoamericanos, con los que comparten lengua y cultura, pero la señal para el resto de Europa no es buena.
3: Bruselas quiere pasar página de una crisis que no solo puso a prueba la gestión migratoria, sino también la solidaridad y la unión nuevamente en Europa.
1: Las decisiones se toman en Bruselas, pero sus consecuencias se siguen viendo en el mar. Casi de forma simultánea al encuentro de los ministros de Interior de la Unión, 157 migrantes tuvieron que ser rescatados en el Canal de la Mancha después de incendiarse la embarcación en la que intentaban llegar al Reino Unido. Celia Vidal.
5: Sí, son 157 personas las que han logrado sobrevivir a una de las rutas migratorias más peligrosas del mundo ayer. Es conocida por las fuertes corrientes y bajas temperaturas, precisamente por eso los meses de verano concentran el mayor número de salidas. La determinación de quienes iban a bordo por alcanzar el territorio británico hizo que, según las autoridades marítimas francesas, los migrantes rechazaran en varias ocasiones la asistencia ofrecida, y no fue hasta que el motor comenzó a incendiarse cuando se puso en marcha el rescate. Es uno de los dispositivos de salvamento conjunto de Reino Unido y Francia más importantes desplegados hasta ahora, desde que en 2018 comenzarán a multiplicarse los cruces del Canal de la Mancha en embarcaciones precarias. La ruta ha cambiado. Durante años la más utilizada era la que arrancaba en Calais, apenas 33 kilómetros de la costa británica, pero el refuerzo de los controles y las condiciones meteorológicas han desplazado las salidas hacia puntos más al sur. La embarcación rescatada ayer había zarpado de Dieppe, situada a unos 112 kilómetros del Reino Unido, y el perfil de quienes emprenden esta travesía también ha variado con el paso del tiempo en función de los conflictos internacionales. Según los datos oficiales, entre abril de 2025 y marzo de 2026, el grupo más numeroso fue el de personas procedentes de Eritrea, con un 18% del total. Por detrás se sitúa Afganistán, con algo más del 10%. Y en lo que llevamos de este año, cerca de 15.000 personas migrantes han conseguido alcanzar el Reino Unido a través de esta ruta.
1: Miramos ahora a Oriente Próximo porque allí el primer ministro israelí Benjamín Netanyahu ha reaccionado al acuerdo de desarme de Hamás, reafirmando que no va a retirar sus tropas de Gaza hasta que el grupo entregue todas las armas y desmantele, dice, por completo su infraestructura militar. Los conflictos y la inseguridad empujan a las personas de Israel a migrar y desde 2023 unos 90.000 israelíes abandonan su país cada año. De seguir esa tendencia, esta emigración podría suponer un grave problema. Corresponsal en Jerusalén, Santiago Echevarría, buenos días.
6: Buenos días. En Israel empiezan a encenderse las alarmas por la emigración de sus ciudadanos, que se ha disparado a lo largo de esta década y está marcando récords históricos. Desde 2023, aproximadamente unos 90.000 ciudadanos israelíes están abandonando el país cada año, y esto supone un aumento del 46% respecto al mismo registro de la década anterior. Son cifras preocupantes, según el último estudio de la Universidad de Tel Aviv, que analiza la estadística oficial del país, constata que la tendencia se mantiene en 2025 y alerta. Si no se frena este aumento de la migración, esta pérdida de población representará una amenaza para la estabilidad del país, un riesgo económico y de seguridad. Especialmente porque se detecta también una fuga de profesionales de alta cualificación, como médicos, ingenieros o investigadores. Son esenciales para el tejido empresarial de Israel, que se fundamenta sobre este tipo de capital humano. Este estudio advierte además que una vez se sobrepasan esos umbrales de migración, es quizás imposible, dice el análisis, revertir una tendencia que puede desencadenar consecuencias severas.
1: Y mirando a los Estados Unidos, allí enfilan ya las elecciones de medio mandato que van a renovar la Cámara de Representantes y un tercio del Senado. Los partidos ultiman sus candidaturas en los diferentes estados. Los demócratas han elegido a sus candidatos en 5 de ellos: Kansas, Virginia, Missouri, Washington y Michigan. En este último ha estado centrada la atención porque allí se juega todavía hasta ahora. Sigue el recuento, un pulso entre las dos identidades del partido con posiciones casi antagónicas. Un test para el futuro de la formación enviada especialmente a Washington. Sara Alonso, buenos días.
7: Buenos días. En Michigan se evidenciaba mejor que en ningún otro sitio la división interna del Partido Demócrata, y este no es un estado cualquiera, es de esos que se llaman swing states, no es ni rojo ni azul, baila y por tanto puede definir elecciones. Entre los demócratas digamos que hay dos familias: están los candidatos más progresistas, ya han triunfado en otros estados como Colorado o Nueva York, en general son jóvenes con otro tono, y también de otro lado los perfiles más tradicionales, más en el centro. En Michigan los que se sitúan a la izquierda suman otro logro.
8: Hey, assalamu alaikum everybody. My name is Abdul Al-Sayed, running for U.S. Senate.
7: Abdul Al-Sayed, 41 años.
8: Healthcare here rather than send it abroad to drop bombs and do genocide and apartheid and make war. There.
7: Habla de genocidio y apartheid cuando se refiere a lo que hace Israel en Palestina, y aboga por invertir en sanidad universal y no en guerras en el exterior. Podría convertirse en el primer senador musulmán de Estados Unidos. Se ha impuesto a la candidata del establishment a pesar de que su campaña ha contado con muchísimo dinero en donaciones, buena parte del lobby israelí. Las elecciones de medio mandato serán, de un lado, un termómetro sobre la popularidad del presidente Trump, y de otro, la definición del rumbo de la identidad del Partido Demócrata tras la derrota de las presidenciales en 2024, mirando ya a las de 2028.
1: Y uno de los grandes aliados de Estados Unidos en Asia es Taiwán, que ha iniciado ya sus ejercicios militares anuales a gran escala. Las maniobras, que van a concluir el próximo día 14, incluyen simulacros con fuego real, despliegue de reservistas y pruebas de respuesta rápida en un entorno de combate real. Beatriz Viaño.
9: En estas maniobras, que recrean un posible escenario de defensa ante un ataque chino, Taiwán pone a prueba su capacidad de combate para advertir a Pekín de que estaría preparada para una hipotética agresión. Aunque estos ejercicios se realizan cada verano, en esta edición coincide con una escalada de la tensión. Taipei denuncia patrullajes en la zona de identificación de defensa aérea de la isla. A pesar de la amenaza histórica del gigante asiático, la actual República Popular China nunca ha consumado una invasión en la isla, gobernada de forma autónoma desde 1949. El presidente taiwanés Lai Ching-te advertía hace unos días a la superpotencia de que la Taiwán democrática nunca se va a convertir en la Taiwán de China, y que no aceptará intentos de infiltración ni el terror rojo. Esto último en referencia a una ley de unidad étnica promulgada por Pekín para castigar a aquellos que promuevan la división de minorías. Lai Ching-te ve en esta norma un desafío a su soberanía. A su juicio podría tener consecuencias para los taiwaneses que cruzan el estrecho y que tienen vínculos con el continente.
1: Y vamos a terminar en Guatemala, que permanece en alerta máxima por la intensa actividad del volcán de fuego, uno de los más activos de Centroamérica. Las autoridades han evacuado de forma preventiva a unas 1.700 personas de varias comunidades cercanas ante el avance de una mezcla de gases, cenizas y rocas a muy alta temperatura. También se han cerrado carreteras y suspendido las clases en la zona afectada, todo con tal de evitar una tragedia como la que ocurrió en 2018, cuando otra erupción del fuego, que se activa casi cada año, dejó más de 200 muertos y muchos desaparecidos. Las autoridades dicen que los próximos dos días van a ser clave para intuir cuál va a ser el comportamiento del volcán, pero insisten en que de momento no hay que relajarse. Edwin Rojas es el director general del Instituto Nacional de Vulcanología y Movimientos Sísmicos.
10: La fase explosiva continúa. El hecho de que no se puedan ver cenizas, que no se puedan ver los gases, que importante, la gente lo conoce como humo, que no se puedan ver estos humos en el volcán, no quiere decir que la actividad haya cesado.
1: Con el rugido del volcán de fuego en Guatemala acabamos la crónica internacional. Enseguida llega la actualización de las noticias aquí en Radio 5.

0: Son las 10, las 9 en Canarias.
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0: Buenos días. Los centros de acogida de menores de Ceuta están a un 2.600% por encima de su capacidad real. Es la cifra que acaba de dar el presidente Juan Jesús Vivas, que denuncia la situación excepcional que enfrenta la ciudad autónoma tras esa entrada masiva de migrantes del pasado jueves. La realidad, ha dicho, desborda incluso la ley y señala a Moncloa. Laura Barrachina, buenos días.
2: Buenos días. Eso es. En una entrevista en Televisión Española, Vivas dice que no sabían que se produciría esa avalancha. Se muestra preocupado. Dice que Marruecos no es un país fiable y también que la situación de Ceuta no es aún de normalidad, que la situación es límite, y hace un llamamiento de socorro al gobierno.
3: Que pedimos el auxilio del resto de España a través de quien tiene las capacidades ejecutivas, que es el gobierno de la nación, para que atienda lo que ha sido, y todo el mundo reconoce, hasta el propio presidente del gobierno, como un ataque, una vulneración de la integridad territorial de España.
2: Pide viva seguridad en la frontera, la garantía de que se va a proteger la última frontera terrestre de Europa, y datos claros. Según el presidente de Ceuta, quedan unas 6.000 personas en su territorio frente a las 2.500 que da delegación de gobierno. En Ceuta, dice Vivas, hay 1.100 personas en centros de menores, un 2.600 por encima de lo que marca la ley en situación de emergencia.
0: Carga Vivas contra el gobierno por la reacción tardía, dice, insuficiente a esta crisis actual. El vicepresidente primero en Radio Nacional reconoce que hay que reforzar la seguridad, los mecanismos de alerta temprano, si bien pone en valor la cooperación constante con Marruecos. Carlos Cuerpo recuerda además que no es un problema solo de España.
4: Es que la frontera de Ceuta es una frontera europea, no es solo una frontera española, y por lo tanto el respaldo de las autoridades europeas y del resto de Estados miembros, yo creo que también es otro elemento fundamental y que hemos conseguido, y que yo creo que tiene que ayudar también a dar un cierto mensaje disuasorio.
0: La Policía Nacional ha detenido en Madrid a un fugitivo de los más buscados por las autoridades británicas. Está acusado de varios delitos de agresión sexual. Leticia Oliver, buenos días.
5: Buenos días. Sí, este hombre de 37 años figuraba en la campaña de los más buscados y de la Agencia Nacional del Crimen de Reino Unido por graves conductas de agresión sexual, incluidas a sus parejas, cometidas entre 2021 y 2022. Aunque ha sido detenido en Madrid, las investigaciones de la Policía Nacional, que se iniciaron en 2024, lo situaron en Benidorm, en Alicante. Pero fue en febrero de este año cuando se emitió una orden internacional de detención, cuando la maquinaria se aceleró y se identificó a terceras personas que podrían estar prestándole ayuda para ocultarse. Llevaba una vida itinerante que hacía de su localización algo complejo. Finalmente fue identificado a principios de este mes en una calle céntrica de la capital. En su detención no colaboró para ser reconocido, pero unos tatuajes despejaron las dudas. A la espera de decisión sobre su extradición, está puesto a disposición judicial.
0: Queda solo una semana para el eclipse total de sol del 12 de agosto. La península ibérica será el mejor lugar del mundo para verlo, y se prevé una gran afluencia de personas en las zonas con mejor visibilidad. Los principales operadores españoles, Telefónica, Más Orange y Vodafone, van a reforzar la cobertura de red móvil en 700 puntos en nuestro país. También el eclipse tendrá un gran impacto económico. Juan Cruz, secretario de Estado de Ciencia, aquí en Radio Nacional.
6: Hemos estimado que en la zona de totalidad, como mínimo, habrá 500.000 más de pernoctaciones de las previstas habitualmente el 12 de agosto, que son habitualmente muchas. Eso supone unos ingresos extraordinarios de unos 347 millones de euros para esas zonas, que además son zonas que habitualmente no reciben turismo de forma tan masiva. Por lo tanto, sí, el impacto es evidente.
0: Y en Tona, Barcelona, los Mossos están investigando qué ha fallado para que la puerta de una atracción de feria se abriera mientras estaba en marcha. 9 menores están heridos, 2 niñas de 12 y 14 años todavía hospitalizadas, una de ellas con fractura de pelvis. La atracción, conocida como La Olla, quedó precintada a la espera de que sea revisada por los peritos para esclarecer las causas del accidente. Son las 10 y 4, las 9 y 4 en Canarias. 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
7: En Madrid, el Partido Socialista ha registrado una serie de preguntas en la Asamblea sobre el coste total del viaje de la presidenta a México el pasado mes de mayo. El gobierno regional solo ha publicado los gastos de la sala VIP del aeropuerto de Barajas por algo más de 600 euros. Mar Espinar, portavoz socialista.
8: ¿Y el resto? El alojamiento, los vuelos, la vida padre que se pegó en Riviera Maya. ¿Pero qué broma es esta? Le estamos pagando los áticos en Madrid y las vacaciones en México, y tienen el cuajo de esconder lo que nos cuesta a los madrileños mantenerle ese tren de vida. ¿Pero creen que la gente es idiota? Queremos saber quién ha pagado ese viaje a México. Si lo hemos pagado con dinero público, ¿cuánto nos ha costado? Los hoteles, las fiestas, los restaurantes. Y si se lo han pagado, queremos saber a cambio de qué y para favorecer qué negocietes de qué amigo.
7: El Ayuntamiento de Madrid ha concedido más de 9.000 ayudas por nacimiento o adopción. La medida forma parte del plan de fomento de la natalidad y la conciliación, que invertirá 6 millones de euros hasta 2029. Estas ayudas se corresponden con las solicitudes presentadas entre el 4 de noviembre de 2025 y el 31 de marzo de este año. José Fernández, delegado de Políticas Sociales.
9: Con esto habremos alcanzado la cifra de 10.000 solicitudes de ayudas y, por tanto, de 10.000 entregas de ese dinero, que en concreto van a ser 6.000. Primer hijo, 500 euros por cada familia, 700 para el segundo hijo, que en este caso serán 3.000, y 1.000 que serán los correspondientes a partir del tercer hijo.
7: Y un motorista ha resultado herido grave en un accidente que se ha producido en el kilómetro 39 de la M600 en Brunete. David García, Novis, portavoz 112.
10: Se trata de la salida de vía de una moto con un único ocupante, un hombre de 57 años que ha salido despedido. Presenta un politraumatismo. El equipo médico del Suma 112 lo ha estabilizado en el lugar y lo ha evacuado con pronóstico grave al Hospital Puerta de Hierro.
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12: ¿Qué tal? Muy buenos días. En estos momentos van a encontrar complicaciones en las salidas de Madrid por la A3 a la altura de Perales de Tajuña y la A5 en Navalcarnero y en la entrada a la capital ya por la A3 a su paso por Arganda del Rey. Circulación lenta también en Toledo, la A4 en Madrid Ejos sentido Madrid, en Murcia en la A7 en Cabezo de Torres hacia Lorca y también en Almería en la autovía A7 en los entornos de Viator en sentido Murcia. Por último, dificultades en Málaga en la A7 en Benalmádena sentido Marbella con más de 3 kilómetros de retenciones. Es una información de la Dirección General de Tráfico.
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13: ¿Qué tal? Buenos días. Ahora mismo superamos los 30 grados en muchas zonas de Canarias. También rozamos los 30 grados en localidades de Málaga y Alicante. Hoy el calor es noticia, un día más en Canarias. Aunque bajan un poco las temperaturas, todavía serán muy altas en el archipiélago y soplarán vientos alisios con rachas fuertes superiores a los 70 kilómetros por hora e incluso rachas de 90 kilómetros por hora en la isla de La Gomera. Mañana en Canarias las temperaturas continúan bajando. En Baleares hoy las temperaturas no cambian y en la península suben en el oeste y el centro y sin embargo bajan en el Levante y el Cantábrico. La temperatura más alta hoy en capital de provincia será de 37 grados que se esperan en Córdoba, Málaga, Granada, Zaragoza, Lleida, Toledo y Albacete. En el Cantábrico, temperatura suave máxima de 23 en Oviedo, 24 en Santander y A Coruña. Además, con lluvias débiles en Asturias, Cantabria y el País Vasco a lo largo de la jornada. Máxima prevista de 30 grados en Pamplona, 32 en Valencia, 33 en Barcelona y 35 en Madrid. Esta tarde, tormentas hacia el nordeste y Mallorca, sobre todo en Teruel. Hoy menos tormentas en Cataluña, pero atención porque mañana las tormentas pueden ser fuertes en Cataluña. Es una información de AEMET.
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14: Jaque al estrés es el título del último libro escrito por la psicóloga y docente Begoña Larrauri. Una obra que nos ayuda a conseguir encontrar el equilibrio necesario en nuestra vida.
15: Yo creo que son libros de cabecera que hay que tenerles constantemente revisando, repasando, porque se nos olvida. Nuestra memoria es frágil y más en estos tiempos, ¿no?, de tanta distracción. Y la verdad es que es importante tener recopiladas una serie de estrategias para permanecer sobre todo con equilibrio y con un poco de bienestar en nuestra vida.
14: La autora nos recuerda que no se trata de evitar las situaciones estresantes, sino de aprender a convivir con el estrés.
15: El estrés no lo vamos a poder evitar. Las situaciones son las que son y hay momentos puntuales que nos sacan un poco del juego. La cuestión está en cómo podemos surfear con las olas. Las olas serían esas situaciones y igual que un surfista se mantiene en la ola y la disfruta, nosotros podemos aprender a mantenernos en la ola de la vida, en las situaciones que nos resultan desafíos fuertes para nuestra vida, y podemos mantenernos en ella pues de una manera estando serenos y pudiendo poner remedio a la situación.
14: El libro es una guía que nos ayuda a reconocer las situaciones que nos generan estrés y recuerda cuáles son los recursos que tenemos para enfrentarlas.
15: Los recursos los tenemos todos dentro. Es esa la cuestión, es activarlas, es activarles y eso necesita, pues quizás, información, conocerlo. No son grandes cambios a veces los que necesitamos hacer en la vida. Se trata más bien, a lo mejor, de microcambios, reajustes en el día a día que nos permitan disfrutar un poco más de cada día y no almacenar tanta tensión como muchas veces tenemos. Hago un análisis, un estudio de distintas actividades voluntarias, todas a nuestro alcance.
14: Acciones tan prácticas como prestar atención a lo que nos dice nuestro cuerpo.
15: Atención plena ¿a qué? A las señales que nuestro cuerpo nos dice, atención plena a las actividades que hacemos, al día a día, que no nos pase eso de que en qué se me ha ido el día, qué comí ayer, qué hice ayer. Esto que nos está pasando tan frecuentemente, que es que ya es como que hemos perdido la capacidad de concentración, nos hemos inmerso en una superficialidad tremenda. Actividades voluntarias, despejar en lo posible las situaciones que sabemos de antemano que nos estresan. Es muy importante también saber priorizar qué es lo que queremos nosotros en cada momento, vivir con unos objetivos a largo y a corto plazo.
14: La experta contempla 7 claves concretas para poner en jaque al estrés en este libro. Una de ellas invita a ser amable y agradecido.
15: Es una experiencia que todos tenemos. Desde el momento que haces un acto de amabilidad, ¿cómo te sientes a continuación? Esa es la experiencia de todo el mundo, está que es muy agradable la sensación que luego se siente, ¿no? Eso es divino, o sea, te sientes estupendo. El que lo recibe, estupendo también. Los actos de amabilidad en nuestra experiencia sabemos el beneficio que producen. O sea, no es solamente una experiencia personal de sentirte a gusto y con un acto tan sencillo como puede ser eso, que los actos de amabilidad son innumerables. Es que la ciencia lo ha experimentado, es que cuando se ha hecho investigación, es que se ha visto que aumentan muchísimo los niveles de bienestar en las personas.
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14: Si necesita más información sobre este libro, puede visitar la página senior50.com o bien rtv.es.
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14: pero he visto a la muerte. Juan Iloro, Radio 5 Todo Noticias.

0: Muy buenos días. Varios mensajes hoy sobre un mundo...
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nos encontramos, como es habitual, siempre lo comento, ¿para qué? Pues para que tengan un ratito y escuchen buena música, música diferente, intérpretes que no han oído jamás, como lo que vamos a presentar. Es el Bimbi y su trío oriental. ¿Les suena de algo? No, no. Bueno, quizás alguien lo conozca. Y es una canción muy divertida que es Television Man. Pero tienen que escuchar bien la letra porque tiene un punto mucho erótico festivo, ¿eh? Escuchen atentamente. Ya lo comentaba Bimbi, su trío oriental. Y todo esto free, gratis, aquí en Radio 5. 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

Compañeros de las preguntas imposibles, fans del asombroso, exploradores del día a día, bienvenidos a este microespacio radiofónico donde la ciencia cotidiana nos vuela la cabeza y los objetos más simples esconden revoluciones. Hoy rescatamos al rebelde más castigado del lenguaje humano, el arma emocional que nuestro cerebro dispara en crisis. Me estoy refiriendo a las palabrotas. Esas palabras malsonantes que explotan cuando nos pillamos un dedo o cuando nos quemamos con el café. Imaginemos por un momento la siguiente escena. Dolor que nos abrasa, furia desbordada y un taco certero. El malestar cae y las endorfinas rugen. Algunos lo llamarán herejía, pero es pura neurociencia. Estudios recientes aseguran que jurar fortalece tu salud cerebral. Ajusten sus oídos para escuchar la historia más sucia y liberadora del día. Nuestra historia arranca en la década de los 2000 con Richard Stephens, psicólogo de la Universidad de Kiel, en el Reino Unido. En el año 2009 realiza un estudio en el que obliga a meter las manos en hielo helado a un grupo de voluntarios. Aquellos que pueden soltar tacos libres aguantan 40 segundos más que a los que se les obliga a permanecer calladitos. ¿Por qué? Porque las palabrotas activan la respuesta de lucha.

0: huida. La adrenalina se dispara y las endorfinas, que son los analgésicos naturales que todos tenemos, inundan nuestro cerebro y hace que el dolor se diluya. Nuestra mente convierte las palabrotas en un superpoder. Les aseguro que no los estoy tomando el pelo. En el año 2017, Stephens repite el experimento. En esta ocasión con electroshocks, en personas que dicen tacos y toleran corrientes más altas. El escáner cerebral de estas personas muestra que los exabruptos disparan la corteza cingulada anterior, la zona del dolor emocional. Se podría decir que son una catarsis neuronal. Otro bombazo. En el año 2023, investigadores de la Universidad de California realizaron un estudio con 100 adultos estresados. Se demostró que insultar durante 30 segundos baja el cortisol, la hormona del estrés, hasta en un 15%, una cifra muy similar a la que se produce con la meditación. Vayamos ahora con el mecanismo neurofisiológico. Las palabrotas son emociones comprimidas que proceden del lóbulo frontal derecho, el centro salvaje del cerebro. Al gritarlas, liberamos oxitocina, la hormona relacionada con el vínculo social, reducimos la ansiedad y mejoramos la memoria emocional. Vayamos un poco más lejos. Un estudio realizado en el año 2024 demostró que decir exabruptos en un grupo une a los componentes de un equipo hasta en un 20% más que con charlas neutras. Voy todavía más lejos. Hasta en hospitales se ha visto que los pacientes que dicen tacos tienen menor dolor posoperatorio. Pero ojo, no abusemos de los exabruptos. Decir tacos de forma crónica satura los receptores y pierde el efecto de hipolgesia reducida. Hay que usarlos como salvavidas, en caso de emergencias. Así que, amigos curiosos, esa palabra malsonante e improvisada no es vicio, es medicina cerebral ancestral. Y la próxima vez que se tercie, deje que las endorfinas hagan su función. Pedro Gargantilla, médico y divulgador científico. 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
2: Glamour gramatical. ¿Se pensaban ustedes que la gramática no tiene glamour, que hasta podría ser su antítesis? A ver, no creo que ustedes piensen eso, sobre todo si son oyentes habituales del palabrero, porque todo lo relacionado con la lengua ya saben que tiene bastante chispa, intriga, interés y, ¿por qué no?, glamour. Y es que el propio glamour es también bastante gramatical. Veamos, glam, glamour, gram, gramatical. No es que coincidan del todo, pero en algo se parecen las primeras letras de estas palabras. El diccionario académico ya recoge voces como glam, aceptada en castellano como préstamo del inglés y procedente de la expresión glam rock, es decir, como el propio diccionario explica, rock glamuroso, por si no había quedado claro. Y es que glam es acortamiento, ya en inglés, de glamour. Ojeando este diccionario de la RAE, nos encontramos también con esa voz glamour adaptada en la escritura a su pronunciación en castellano, aunque también aparece como préstamo en su versión original escrita glamour. Se define de una manera muy sugerente, encanto sensual que fascina, y se dice que procede del francés glamour, que a su vez deriva del inglés glam. Vale, muy bien, mucha etimología y mucho préstamo lingüístico, pero hasta ahora no hemos visto qué tiene que ver glamour con gramática, si es que tiene que ver algo. Calma, calma, que a eso íbamos. Glamour, como decíamos, nos llega desde el francés, que a su vez lo tomó del inglés, que lo tomó del escocés. ¿El escocés? ¿Pero qué idioma es ese? Pues es una de las lenguas propias de Escocia, junto con el gaélico escocés, y a diferencia de este, no es una lengua céltica, sino germánica y muy cercana al inglés. Pues en este idioma, que allí llaman Scots, se registró en 1715 la forma glamour, antecedente de glamour, con el significado de magia, encantamiento. Esta voz sería una variante de grammarie, de parecido significado, que resultaría de una alteración de grammar, que, como saben, en inglés quiere decir gramática. La evolución de significado desde gramática a glamour tendría su origen en uno de los sentidos que habría adquirido en la Edad Media la voz gramática, refiriéndose en general a saberes y conocimientos a veces misteriosos y ocultos. El término glamour, glamour, fue ya popularizado en el siglo XVIII por las obras de Walter Scott, para ser ampliamente aplicado al atractivo que desprenden las estrellas de Hollywood y otras celebridades ya en el siglo XX. elpalabrero@rtve.es. Juan Antonio Vázquez, Radio 5, Todo Noticias.

0: Rebobinando.
1: En la variedad de estilos que siempre con éxito ha abordado Beyoncé en toda su carrera, no han faltado guiños a canciones del pasado. Para Renaissance, lanzado en el 22, se amplió dos clásicos de la música dance, el Explode de Big Freddie y el Show Me de Robin S. Con esa mezcla vio la luz Break My Soul, el primer sencillo del álbum. Un tema que habla de la liberación tras el estrés producido por la pandemia y en el que la cantante dijo que quería hablar de un viaje de autorreflexión que tuvo y cómo estos pensamientos le llevaron a una mayor claridad en su vida para así descubrir la propia Queen Bee una mejor salud emocional. Manolo Castro, Radio 5, todo lo

0: 10:30, 9:30 en Canarias.
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0: Ceuta está con el alma en vilo, según su presidente. Juan Jesús Vivas reconoce que el retorno voluntario de más de 70.000 personas ha aliviado la tensión, pero hay preocupación porque señala lo ocurrido no fue una crisis migratoria al uso. La situación, dice, está lejos de ser normal y los centros de acogida están en alto riesgo de colapso. En Televisión Española, Vivas ha cuestionado la actitud del Gobierno central. Asegura que no estuvieron a la altura. Insiste en que desde la ciudad autónoma avisaron para que adoptasen medidas con antelación. El presidente de Ceuta también se ha preguntado por qué la seguridad de la frontera sur de Europa está en manos de Marruecos. Ha puesto en duda su colaboración y no se cree que 80.000 personas se movilizasen si que Rabat lo supiese.
2: Permítame que yo dude rotundamente de la colaboración por parte de las autoridades marroquíes. Es más, creo que no se ha producido esa colaboración. Es más, creo que Marruecos no es un país fiable.
0: Antes de esta entrevista y también en Televisión Española, el vicepresidente primero, Carlos Cuerpo, hablaba de buena colaboración con Marruecos en esta crisis y en la gestión migratoria.
3: La cooperación está dando buenos resultados en materia de limitar la entrada irregular de inmigrantes, tanto como lo hemos visto, por ejemplo, en la situación o en el caso de entradas desde el África Occidental, como también en el caso de las entradas a través de Ceuta y Melilla en los últimos años, con, evidentemente, la excepción de lo que sucedió la semana pasada.
0: Más asuntos. Ha muerto la mujer que resultó herida la semana pasada en el incendio de su vivienda en Benalmádena, en Málaga, en el que perdieron la vida sus dos hijos de 10 y 15 años. Redacción en Andalucía, Salva Castillo.
4: Finalmente, Araceli no ha podido superar las graves heridas sufridas en el incendio de su vivienda de Arroyo de la Miel en Benalmádena, en la que vivía con sus dos hijos menores, que fallecieron. La mujer ha muerto la tarde de este martes en el Hospital Virgen del Rocío de Sevilla, donde ingresó grave con quemaduras en el 70% de su cuerpo. El fuego se declaró en la tercera planta del edificio y se propagó al cuarto piso donde vivían los fallecidos. Los bomberos los localizaron en el pasillo del bloque cuando intentaban escapar del humo y las llamas. Se sospecha que el origen estuvo en una sobrecarga de un cargador.
0: En lo que va de año, han ardido en España cerca de 220.000 hectáreas, el 47% de toda la Unión Europea. La gestión forestal y el apoyo a los propietarios es fundamental para prevenir los incendios. Es una de las conclusiones de un proyecto europeo que ha coordinado la Universidad Politécnica de Valencia, Yolanda Martínez.
5: Así es, el estudio revela que no existe una solución única capaz de garantizar la adaptación de todos los bosques europeos frente al cambio climático. La respuesta pasa por aplicar estrategias específicas para cada territorio basadas en el conocimiento científico y adaptadas a las características ecológicas, climáticas y socioeconómicas de cada región. Eduardo Rojas es uno de los investigadores.
6: La gestión forestal proactiva en regiones semiáridas y con sequías estacionales importantes, como es en la región mediterránea, busca la mayor estabilidad de los ecosistemas forestales, mantener la densidad adecuada, no llegar a un envejecimiento excesivo de las masas forestales.
5: La gestión forestal debe equilibrar múltiples objetivos como la conservación de la biodiversidad o la disponibilidad de recursos hídricos. Señalan que la mejor forma de apagar un gran incendio es evitar que llegue a producirse.
0: La península ibérica será el mejor lugar del mundo para ver el eclipse total del 12 de agosto y se prevé una gran afluencia de personas en las zonas con visibilidad total. En A Coruña, 9 cruceros llegarán a la ciudad para disfrutarlo con al menos 25.000 personas. Es un 10% de su población habitual y el impacto económico está previsto en 2 millones de euros. En todo el país, por carretera, se esperan hasta 1,5 millones más de desplazamientos. Juan Cruz, secretario de Estado de Ciencia, en los micrófonos de Radio Nacional.
7: Estimamos que haya entre un 40 y un 100% más de desplazamientos respecto a un 12 de agosto habitual. Eso supone entre 400.000 y 1,5 millones más de desplazamientos. En ese momento, nos preocupa a todos, no tanto llegar a la zona del eclipse como salir, porque uno puede planificar su llegada al sitio donde va a verlo, pero es probable que en cuanto se acabe decida irse. Esa salida es lo que más nos preocupa.
0: Hasta aquí el boletín de noticias.
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8: Buenos días, actualizamos la información del tráfico y en estos momentos pendientes de un alcance que complica la circulación en Alicante, en la A31 entre Elda y Sax, ya en dirección Albacete, y deja ya hasta 3 kilómetros de retenciones. Al margen de ello, se complica la circulación especialmente en la entrada a Madrid por la A3 en Arganda del Rey y en la salida por esta A3 en Perales de Tajuña. Tráfico en aumento además en la salida de Madrid por la A5 en Navalcarnero. Complicaciones en el tráfico en Barcelona, en la AP7 en Sabadell y Ripollet, todo ello en dirección Tarragona. Tráfico en aumento en Albacete por la A33 a la altura de Caudete, ya en dirección Valencia. Y se complica la circulación con hasta 3 kilómetros en la salida de Málaga por la A7 y AP7, en los entornos de Torremolinos y Benalmádena. Es una información de la Dirección General de Tráfico.
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9: Buenos días, el IBEX 35 conquista de nuevo máximos históricos, ha superado la frontera de los 20.100 puntos y se mantiene en este momento por encima de ese nivel con un avance cercano al 0.5%. Indra y Puig son las dos compañías que más avanzan hoy dentro del selectivo español, suben más de un 2%. También Aena, Endesa o Naturgy contribuyen con alzas de más de un 1%. Sesión de movimientos en general contenidos para las bolsas europeas. La mirada de los inversores está dividida. Por un lado, la atención se mantiene en Oriente Medio después de los comentarios de Estados Unidos de un posible acuerdo con Irán. En este momento, el petróleo sube ligeramente y recupera el nivel de los $80 por barril en el caso del crudo Brent, el de referencia en Europa, y esto después de las fuertes caídas de ayer por esas esperanzas de un acuerdo entre Estados Unidos e Irán. Otro frente es la temporada de presentación de resultados empresariales. Anoche fue el turno de SpaceX, los primeros desde su debut en bolsa. La tecnológica anunció un aumento enorme de su gasto en inteligencia artificial y esto provoca fuertes caídas en el mercado de preapertura de Wall Street. Se hunde ahora mismo más de un 10% y veremos si se mantienen estas muy fuertes caídas cuando abra la bolsa estadounidense. Más resultados, AMD, del sector de semiconductores y microchips, también publicó cuentas, en este caso por encima de lo esperado, pero cae más de un 8% en ese mercado de preapertura de la bolsa neoyorquina. Y por lo demás, también tendremos a lo largo de la tarde una serie de datos de actividad económica estadounidense, como el del estado de su sector servicios. Desde Bolsa de Madrid, David Martínez para Radio 5, Todo Noticias.

0: Comenzamos nuestro recorrido habitual por los centros territoriales de Radio Nacional en Murcia. Jaime Domínguez es un bombero con un objetivo claro: sensibilizar sobre la prevención del suicidio. Por eso va a recorrer 3.953 kilómetros por todo nuestro país, uno por cada persona fallecida por suicidio en España en 2024. Cartagena ha sido una de las paradas del reto. Natalia Menéndez.
1: Los casos de suicidio aumentan cada año. Jaime Domínguez, impulsor de Romper el Silencio, afirma que cada vez es más común detectar señales de alarma, especialmente entre la gente joven. Lo ve cada día en su trabajo.
2: Desde mi trabajo en bombero, lo que hace 15 años era algo absolutamente aislado, ahora es rutinario. O sea, es algo que tenemos, ese trabajo en tentativa, entonces está claro que es algo que hay que afrontar. Nuestros jóvenes nos necesitan.
1: Domínguez, que ha perdido por esta causa a 3 familiares, indica que es importante no minimizar los problemas de otras personas, también escuchar activamente para intentar reducir sensaciones como la soledad.
2: Es un homenaje a todas esas personas que ya no están, pero este proyecto va a los que sí están y que se pueden apoyar en nosotros en cuanto a lo que es pequeños recursos de vida, de problemas cotidianos, que muchas veces alguno quitamos importancia y el que tenemos al lado, si se la está dando, es que entonces tiene importancia.
1: Solo en el primer semestre de 2026, el programa de prevención del suicidio del Ayuntamiento de Cartagena con la Asociación Ápices ha realizado más de 560 intervenciones con una 20 de personas. Eva Guillamón es la psicóloga de la asociación.
3: Al final es que la persona sienta que no está sola, que al final muchas veces tienes mucha gente a tu alrededor pero no eres consciente, y hacer consciente de eso, que no estás sola, y hacer llamadas de teléfono, que una llamada hace un mundo.
1: Romper el Silencio recorrerá España durante este mes. La fase nacional del proyecto, que finaliza el día 31 en Santiago de Compostela, antes pasará por la Comunidad Valenciana, Cataluña, País Vasco, Cantabria y Asturias. El 024 es la línea de atención a la conducta suicida. Su uso no queda registrado y está disponible las 24 horas del día, los 365 días del año.
0: Nuestra siguiente parada es en Castilla y León. A las puertas de su centenario, la bodega Protos, en Peñafiel, recibe del Gobierno el Premio Extraordinario de Alimentos de España 2026. Redacción en Valladolid, Sara de Blas.
4: Una distinción que se convierte en reconocimiento a una trayectoria que ha hecho de la bodega uno de los grandes referentes del vino español, sabiendo combinar tradición, conocimiento e innovación para consolidar un proyecto de excelencia ligado al territorio. 11 familias iniciaron la andadura de Protos un 29 de marzo de 1927. 100 años después, la bodega Protos es un proyecto consolidado a lo largo de estos años gracias al trabajo diario. Carlos Villar, director general de Protos.
5: De hecho, casi todos los vinos antiguamente eran a granel y Protos elaboró vino ya con marca Ribera Duero como tal y empezó y buscó el reconocimiento en el único premio internacional que había en España en aquella época, que era en Barcelona. A partir de entonces, los que hemos llegado, pues lo que queríamos era, bajo esas dos premisas, seguir creciendo, seguir creando valor en el territorio. Al final, como bien sabes, ¿no? Casi no toda la uva que se compra tiene que ser muy ligada al origen, aunque después tengamos que vender en más de 100 países como hacemos actualmente.
4: La familia Protos, que ya son solo una, no se ha cerrado las puertas en este tiempo en el que las nuevas inversiones y la diversificación han sido una seña de identidad.
5: Es verdad que hace 20 años también fuimos a Rueda, y hoy en Rueda somos una bodega pues muy relevante dentro de vinos blancos de España, de calidad. Y hace 5 años fuimos a Cigales para elaborar los mejores rosados posibles. Luego, pues poco a poco, es una empresa que no para de invertir y bueno, e intentar crear valor, ¿no?, a la sociedad.
4: Protos se ha subido incluso al tren de una de las experiencias que en la actualidad están más de moda, como es el enoturismo, aventura en la que se embarcó en 2009. En este 2026 está a punto de recibir al visitante 500.000.
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0: El pianista y compositor cubano Pepe Rivero tiene nuevo disco. Se titula Yoruba Suite y en él fusiona música sinfónica, jazz y acordes afrocubanos, explorando nuevas conexiones entre tradición e improvisación. Nos cuenta más Robert Álvarez.
1: Un punto de encuentro entre pasado y presente, entre lo culto y lo popular, con la forma clásica de la suite y la riqueza del jazz, sin alejarse de las raíces afrocubanas. Así es como el pianista y compositor Pepe Rivero ha imaginado su último disco, Yoruba Suite.
2: El Yoruba Suite es una, vamos a llamarle, un homenaje a esos ancestros que tenemos nosotros. Como bien sabido que Cuba compartimos, por una parte, la tradición europea a través de España y la parte africana, que está muy arraigada a nuestro ADN, ¿no?
1: Yoruba Suite es, en origen, un concierto para piano y orquesta, un álbum que nace en 2018 cuando el Festival de Arte Sacro de Madrid encarga a Pepe Rivero una obra para los teatros del canal. Rivero se propuso componer una partitura sinfónica de 5 movimientos de inspiración afrocubana que reivindica una música sin fronteras.
2: A mí se me ocurrió, que era un sueño, poderlo hacer pero de una manera con una sinfónica, ¿no? Que es lo que es este disco.
1: Egun, Elegua, Yemayá, Sangó, el álbum evoca figuras y conceptos de la religiosidad yoruba. Rivero se inspira en la huella que esta cultura africana dejó en la isla, convirtiendo esa herencia en un viaje a través del lenguaje del jazz.
2: Son oraciones siempre de paz, de bienestar, de cosas que, no, por ejemplo, yo puedo poner de ejemplo, hay uno de los temas que igual a lo mejor pone, Aguanile Mai Mai, ¿no? Eso está en casi en todos los, incluso canciones de salsa.
1: Con Yoruba Suite, Pepe Rivero deja claro que todo cabe en un solo pentagrama.

0: Abrir la tapa del ataúd costó un poco más de lo previsto, pero después...
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7: Aprender a mirar las fotografías, los vídeos y los productos audiovisuales con pensamiento crítico. Con ese objetivo nace el proyecto Cámara Escuela, una iniciativa que se desarrollará el próximo curso en más de 20 centros educativos de la región de Murcia. David de Flores es el creador de Cámara Escuela.
8: Darle herramientas al alumnado para que ellos sean capaces de entender el mundo en el que viven, de ser más capaces de desenvolverse y potenciar sus habilidades. Lo vamos a hacer a través de la imagen, que creemos que es una herramienta muy interesante y muy poderosa y sobre todo muy actual, y nos va a servir también para conectar a ese alumnado que ya está metido de lleno en el tema de redes sociales, en el tema de la imagen, y es una forma pues de volverlos a enganchar en el tema de la pedagogía, ¿no? de la educación.
7: 10 artistas audiovisuales participarán junto al profesorado en Cámara Escuela. En un mundo atravesado por las pantallas, pretenden que los menores puedan comprender y cuestionar las imágenes que les llegan. Jesús Nieto es uno de los artistas audiovisuales que colabora en este proyecto.
9: El arte o la cultura visual dentro de la educación puede aportar muchísimo, porque en un mundo que está dominado por las imágenes, pues también cómo podemos revertir las narrativas para ir hacia las cosas críticas o poner el punto de atención en lo crítico de la sociedad actual, pues creo que es importante, y hacerlo desde la educación es absolutamente necesario.
7: No solo se pretende dotar al alumnado de un pensamiento crítico, sino que sean ellos y ellas quienes se conviertan además en creadores audiovisuales. Es el caso del Colegio El Mirador de San Javier, cuyos alumnos conocerán la historia del museo de este municipio ubicado junto al Mar Menor. Para ello irán a grabar al museo y crearán su propio contenido audiovisual, una forma de aprender a través de la imagen. Carlos Meciat es el director de este centro educativo.
10: Pretende que los alumnos de sexto de primaria conozcan el Museo Municipal de San Javier, que es un museo costumbrista, con objetos de finales del siglo XIX y principios del siglo XX. Queremos que nuestros alumnos investiguen, aprendan y divulguen la memoria histórica local contenida en esas piezas museísticas. Lo que pretendemos es que los alumnos escaneen los objetos, hagan reproducciones en tres dimensiones, graben vídeos explicando pues, el nombre del objeto, su origen, su uso, y que esos vídeos pudiesen estar enlazados mediante un QR a esas reproducciones en tres dimensiones.
7: Una forma de transformar las aulas e incluir las nuevas herramientas audiovisuales para acercar esos conocimientos de una forma más atractiva. El Colegio de Educación Especial Eusebio Martínez de Alcantarilla es otro de los centros murcianos que participa en Cámara Escuela. Verónica Alfonso es su directora.
11: Y vemos que es una herramienta muy potente para trabajar la comunicación, tanto para aquellos alumnos que tienen lenguaje oral como que no. El arte es un medio en el que les va a permitir expresarse, crear. Todos tenemos una sensibilidad artística y estamos muy entusiasmados con el proyecto y sacarla a flote.
7: En total, 2.000 alumnos de la región de Murcia aprenderán desde otra perspectiva. David de Flores, creador de la iniciativa.
8: Detectar aquellas partes curriculares o aquellas partes de las asignaturas de las materias en las que los docentes, por las razones que sea, se encuentran más dificultad para el aprendizaje en cuanto de los alumnos. Y es en estas materias donde vamos a desarrollar o estamos desarrollando ya una serie de propuestas y metodologías basadas en la audiovisual, la fotografía y el cine, como herramientas pedagógicas que mejoren y faciliten el aprendizaje en esas áreas.
7: Cámara Escuela es un proyecto educativo y artístico que pretende repensar la forma en la que aprendemos en un mundo repleto de imágenes. Desde Murcia, Toni Conchillo y Celia Navarro para Radio 5 Todo Noticias.

0: de cine.
1: Anika, cuando conecta con los animales, le aparecen imágenes, a veces en colores, a veces blanco y negro, a veces son sensaciones. Los mensajes parecen encriptados, pero no son. Por eso pedimos.
2: El cineasta argentino Iván Fun, autor de títulos como Piedra Noche, dirige El Mensaje, una road movie en la que una niña de 9 años tiene el extraño don de comunicarse con los animales. Sus tutores y abuelos convierten esta habilidad en un peculiar negocio y recorren la Argentina rural ofreciendo un servicio de médium para mascotas, a través del cual las personas pueden escuchar lo que sus animales nunca han podido decirles. Una coproducción de Argentina, España y Uruguay, en la que los tres personajes principales tienen problemas, dice, para comunicarse, a pesar de que se nota el cariño entre ellos.
3: Obviamente el tema de la comunicación tiene que ver con alguien que tiene la posibilidad de comunicarse y de poder escuchar y de entender hasta los animales o seres que están en otro plano, pero que les resulta imposible comunicarse con las personas que más ama y que más cerca tienen, ¿no? Que es un poco como nos pasa también, ¿no? En ese sentido creo que la comunicación siempre es un poco paradojal, ¿no? Como que las personas que más cerca tenemos son con las que más a veces nos cuesta comunicarnos, ¿no? Entonces también eso era una situación que para mí que era muy rica para la trama y para los personajes.
2: Al igual que en Piedra Noche, el director argentino introduce el género fantástico que asegura le sirve de catalizador para que el espectador se implique en la historia.
3: En estas películas también me parece que lo fantástico es una manera de ponerle esta pátina, si se quiere, de correr un poco la atención sobre lo que se está viendo para efectivamente invitar al espectador a que se conecte con lo que importa, ¿no? Con esa emoción o con ese misterio que los personajes transitan. Lo fantástico, supongo, me funciona como un catalizador, ¿no? Para ver con más claridad eso que se quiere ver, que está ahí en el mundo mismo, ¿no? Que ya está ahí enfrente, pero que a veces hace falta eso, ¿no? Como desviar un poco la mirada para que aparezca con más potencia.
2: Mara Vestelli y Marcelo Subioto, con los que ya había trabajado antes, dan vida a la pareja adulta, mientras que la niña está interpretada por la debutante Anika But, hijastra del director.
3: Con Marcelo Subioto y con Mara Vestelli ya somos familia. Desde Piedra Noche, la película anterior, que bueno, desde que hicimos esa película nos quedamos con ganas de encontrar rápidamente otro proyecto para compartir. Pasaron los años, pero finalmente encontramos El Mensaje, que fue como el proyecto ideal. Y bueno, claramente la incorporación a este Dream Team es Anika Butt, que es la niña protagonista, que Anika es mi hijastra. También el trabajo con Anika fue realmente espectacular, fue un regalo. Anika es súper sensible, súper talentosa, inteligente, y en la ficción éramos, bueno, un par de personas en un par de autos y ahí yendo a la ruta y a la aventura también, ¿no? Contando esta historia.
2: El director de fotografía Gustavo Schiaffino colabora por cuarta vez con Iván Fun en esta cinta que decidieron rodar en blanco y negro.
3: Para mí era importante que la película, si bien tenga esta condición cuasi documental y muy mundana y de un contacto muy urgente con lo que se filmaba, me parecía que el blanco y negro podía ayudar también a dar esa distancia y un poco a envolver, ¿no? Y la película de lo que para mí es un imaginario un poco más anacrónico, más del mundo del cine, de esta idea de que estabas viendo una suerte de fábula. También respecto al espacio que le da al espectador de recorrer la imagen como con otra templanza y con otro tiempo.
2: El Mensaje tuvo su estreno mundial en la competición oficial del Festival Internacional de Cine de Berlín del año pasado, donde obtuvo el Oso de Plata premio del jurado, y ha pasado también por otros certámenes como el de San Sebastián, Hong Kong, Pekín y Venecia, antes de su estreno ahora aquí en España. Teresa Montoro, Radio 5, Todo Noticias.
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0: ¿Cómo desapareció la URSS?
5: A lo largo de la historia, casi todos los grandes imperios se han derrumbado tras un conflicto bélico, una revolución interna, una crisis económica o una combinación de lo anterior. No fue el caso de la URSS, que se vino abajo por implosión, es decir, por el derrumbe de las instituciones que sostenían al Estado soviético desde dentro y que supuso su fin y la independencia de las 15 repúblicas que lo formaban. El proceso se desarrolló entre marzo de 1990 y diciembre de 1991. Los presidentes de Rusia, Ucrania y Bielorrusia sellaron el fin de la URSS al abolir el Tratado de Creación de la misma de 1922. Este suceso marcó también el fin de la Guerra Fría. En resumen, en 1991 la Unión Soviética se derrumbó a pesar de las reformas llevadas a cabo por Gorbachev ante el previsible colapso económico del país. Julio López Davalillo Larrea, profesor de Geografía en la UNED.
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13: Tim Easton es un neoyorquino de Lewiston que llegó a Nashville desde las tierras de Akron, en Ohio, donde creció. Hace 5 años publicó su 10º álbum en solitario, You Don't Really Know Me, al que da ahora continuidad con Fire Horse, que consta de 10 temas reunidos bajo un formato conceptual que en este caso es el de la perseverancia. Con casi 2 décadas como bagaje en su faceta de contador de historias, Tim Easton parece querer recuperarse de los vaivenes de su propia vida y establecer una cierta revolución personal con estas canciones. La portada del álbum tiene que ver con una pintura de la hermana del propio Easton, Susan, realizada con herramientas de jardín. Fire Horse, cuyo título se refiere al caballo de fuego del horóscopo chino en el que nació Tim Easton, muestra una sensación melódica, sin aditamentos innecesarios, con una asombrosa fluidez que resulta envolvente, acentuada por la base rítmica del grupo que acompaña a Lainey Wilson en sus giras. El trabajo se mece entre el folk y el blues, por el que el músico muestra una evidente reverencia. Ese ambiente cálido se percibe en una canción del calibre de Heaven and Hell, dotada de una sensación suave y reconfortante, en la que la voz de Tim Easton se percibe evocadora y delicada, envolviendo a la letra de tonos cálidos propios de los trovadores que provocan emociones cercanas a la sanación.

0: Son las 11, las 10 en Canarias. Buenos días, Juan Jesús Vivas, presidente de Ceuta, denuncia que la respuesta del gobierno ha sido tardía e insuficiente para la magnitud de la crisis migratoria que afronta la ciudad. Pone en duda que haya habido colaboración de las autoridades de Rabat, no cree que Marruecos sea un país fiable y pone cifras al colapso. Dice Vivas que Ceuta está al 2.600% de su capacidad legal de acogida de menores. Los protocolos de la ley de extranjería se están cumpliendo, los repartos a las comunidades, pero lo ocurrido el pasado jueves, ha dicho, desborda la propia ley.
1: El proceso de maduración de estos expedientes de traslados y de derivación a otros lugares de la península es mucho más lento que la llegada. Imagínense, si entraron 80.000 personas, de estas 80.000, ¿cuántos serían menores? Por tanto, no hay ley que resista lo que signifique una avalancha, lo que signifique violentar la frontera terrestre de Europa en África.
0: El gobierno llama a la solidaridad de las regiones, pero también recuerda que la ley debe cumplirse. Carlos Cuerpo, vicepresidente, también en Televisión Española.
2: Yo espero que no tengamos que entrar en ningún tipo de conflicto, en este caso jurídico o judicial, en materia de cumplimiento, vuelvo a repetir, de lo que la ley obliga a las comunidades autónomas.
3: Si fuera necesario.
2: Hay una ley de extranjería, hay un mecanismo con elementos objetivos para el reparto, para la reducción de la presión allí donde tenemos vías de entrada, como es el caso de Canarias o como es el caso de Ceuta y Melilla.
0: Bruselas condena los ataques rusos de esta madrugada en Ucrania. Han dejado 17 muertos y decenas de heridos en Kiev y sus alrededores. Ursula von der Leyen habla de atrocidad. Alejandra Martínez.
4: Efectivamente, la presidenta de la Comisión denuncia los ataques de esta madrugada contra Kiev y anuncia una nueva inversión para apoyar sus defensas, en la que ha sido una de las peores noches desde que comenzó la invasión hace 4 años. Los muertos son ya 17, cifra que va aumentando porque hay muchos heridos, cerca de medio centenar, y algunos están muy graves después de esos ataques. Es la consecuencia de esa lluvia de drones y misiles contra la capital y pueblos aledaños que esta vez no han podido frenar las defensas ucranianas. Kiev lleva semanas diciendo que se ha quedado sin apenas munición para neutralizar los proyectiles rusos y pidiéndole a Estados Unidos que les envíe más sistemas Patriot. Y hoy mismo Zelensky ha vuelto a decir que si los hubiera tenido se habrían evitado muchas de estas muertes. El ataque parece ser la respuesta de Rusia al anuncio de ayer de Zelensky, que estaba decidido, diciendo que estaba decidido a seguir con la campaña del último mes contra las refinerías rusas. Ataques con drones que están resultando tremendamente efectivos y que están mermando tanto la capacidad de Rusia para refinar petróleo que les ha devuelto a niveles de hace más de 20 años.
0: Bajo control en Grecia, por fin, el gran incendio que prendió hace una semana y que ha asolado 14.000 hectáreas en la región de Ática, muy cerca de Atenas, de la capital. Paula García Jaureguizar.
5: Después de 7 días no existe ningún frente o foco de fuego activo, solo algunos puntos que generan humo. Aún así, más de 500 efectivos siguen patrullando para sofocar cualquier conato de reactivación. Todos los vecinos evacuados pueden volver a sus casas, aunque en muchos casos para encontrarlas calcinadas. Las llamas habían alcanzado varias viviendas de Saza a 60 kilómetros al oeste de Atenas, donde murieron 2 pilotos en el choque de 2 helicópteros antiincendios. También quedó arrasado el pueblo costero de Porto Germeno. El gobierno griego se ha comprometido a subvencionar a los damnificados con el 100% del coste de la reparación o reconstrucción de las casas afectadas. 2 personas están detenidas por su vinculación con una red privada de transmisión de electricidad que generó chispas que presuntamente provocaron el incendio.
0: Son las 11:04, las 10:04 en Canarias. Noticias ahora de su comunidad.
6: En Madrid, el servicio de oftalmología del Hospital Gregorio Marañón aconseja extremar las precauciones para observar el eclipse del próximo 12 de agosto para no dañar a la visión. Para ello es esencial no mirar directamente al sol y emplear gafas con filtros específicas durante todo el tiempo que dure el eclipse. Ana Navas, oftalmóloga del Hospital Gregorio Marañón.
7: Lo que tenemos que hacer para ver un eclipse es utilizar un filtro específico para poder ver al sol, que nos bloquea prácticamente la totalidad de la radiación. Son filtros muy específicos que hay que comprar para este motivo y siguen la norma ISO 12312-2. Son distintos de las gafas de sol, no tiene que ver la normativa para una gafa de eclipse que para una gafa de sol normal.
6: La comunidad ha activado un servicio extraordinario de atención domiciliaria para personas mayores y dependientes que han sido afectadas por los incendios de la Sierra Oeste. Este servicio contará con profesionales de terapia ocupacional y estimulación cognitiva para proporcionar apoyo emocional a más de 1.800 personas. Ana Dávila, consejera de Familia y Asuntos Sociales.
3: Vamos a incorporar un nuevo servicio de atención a las personas en situación de dependencia en sus domicilios, con más de 50.000 horas extraordinarias, que va a tener un soporte para unas 1.800 personas, pues para favorecer situaciones de soledad, también situaciones en las que personas solas o con cierta dependencia puedan necesitar un apoyo extraordinario también para esa reconstrucción.
6: La Policía Nacional ha detenido a 7 varones, 3 menores de edad, como presuntos autores de numerosos atracos con armas blancas, entre ellos a una docena de conductores de vehículos VTC. Los detenidos residían en el conocido como Hotel Ocupa de Rejas, en el distrito de San Blas, foco de numerosos conflictos. Se les acusa de pertenencia a grupo criminal, estafa, robos con violencia y hurtos.
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9: Buenos días, a esta hora pendientes de un alcance que complica la circulación en Alicante, en la A31 a la altura de Elda y Sachs, todo ello en dirección a Albacete, y provoca además 3 kilómetros de retenciones. Al margen de ello, circulación en aumento en las salidas de Madrid por la A1 en Horcajo de la Sierra, también en la A3 en Perales de Tajuña y por la A5 en Navalcarnero, complicaciones en el acceso por la A3 en Arganda del Rey, retenciones además en Vizcaya en la salida de Bilbao por la A8 en Basauri ya en dirección a Donostia, tráfico en aumento en Guipúzcoa en el acceso a Donostia por la AP8 en los entornos de Irún y Rentería, además de circulación en aumento en la provincia de Málaga en la A7 a la altura de San Pedro Alcántara y Nueva Andalucía ya en dirección a Marbella. Es una información de la Dirección General de Tráfico.
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4: ¿Qué tal? Buenos días. Continúa el fuerte calor en Canarias. Ahora mismo 33 grados en San Bartolomé de Tirajana. Las temperaturas comienzan a bajar en el archipiélago, pero todavía hoy serán muy altas, llegando a los 35 grados en muchas zonas de Canarias, incluso localmente a los 37, especialmente en las islas de La Palma y La Gomera. Además, con fuertes vientos alisios en Canarias, rachas superando los 70, incluso los 90 kilómetros por hora en la isla de La Gomera. Eso sí, la calima a lo largo de la tarde se retirará del archipiélago canario. En la península suben las temperaturas por el oeste y el sur. Se intensifica el calor en esas zonas, pero no será sofocante, y sin embargo bajan las temperaturas en la zona de Levante y en el Cantábrico. En el Cantábrico las máximas apenas van a llegar a los 25 grados, además con un día inestable en Asturias, Cantabria y el País Vasco, cielo nuboso y lluvias débiles que ya las tenemos durante la mañana. Por la tarde hacia el nordeste y Mallorca esperamos algunas tormentas, sobre todo hoy se esperan en la provincia de Teruel. Y atención, porque mañana por la tarde las tormentas pueden ser fuertes en Cataluña. Es una información de AEMET.
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10: Es el pulmón del planeta, uno de los principales reguladores climáticos del mundo, pero su supervivencia está cada vez más amenazada. Y no solo por la deforestación o la industria. El crimen organizado se ha convertido en el nuevo enemigo de la Amazonía. Como denuncia Brans Ebus, investigador del International Crisis Group.
11: El auge de los precios de oro, la nueva bonanza de minerales críticos que se está presentando, pero también el lucro que logran sacar, por ejemplo, del acaparamiento de tierras.
10: Las mafias campan a sus anchas por la cuenca amazónica. Expanden sus redes a costa de estados frágiles. La pobreza de las comunidades que la habitan y la porosidad de un territorio que atraviesa 9 países. Es la principal conclusión de un informe de Crisis Group que eleva la voz de alarma sobre el saqueo de la selva. El narcotráfico y la minería ilegal son las dos actividades ilícitas que más estragos están causando en la Amazonía.
11: El crimen organizado logra empezar a gobernar también sofocando, sobornando y manipulando las mismas agencias del Estado, que a veces son cómplices o facilitadores de los mismos delitos que se están llevando a cabo a la mitad de la selva.
10: La Amazonía paga la factura de la demanda de cocaína en Europa y el precio récord del oro. El mayor bosque tropical del mundo agoniza hostigado por una enorme economía criminal. Los ríos amazónicos se han convertido en autopistas para transportar cocaína desde Colombia, Perú y Bolivia hacia Brasil y Ecuador, y desde allá hacia Europa. Detrás de las rutas operan organizaciones como el Comando Vermelho o el Primeiro Comando da Capital en Brasil, el Ejército de Liberación Nacional o las disidencias de las FARC en Colombia, los Lobos o los Choneros en Ecuador. Todos ellos han extendido su influencia durante los últimos 15 años por prácticamente toda la cuenca amazónica, destruyendo a su paso las comunidades.
11: Estamos viendo cómo esas actividades depredadoras al medio ambiente también destruyen un bosque del cual se vive. La Amazonía, para muchas comunidades amazónicas, es su supermercado. Ese supermercado está siendo saqueado. Entonces, esto también rompe el vínculo entre el bosque y las comunidades y ya no pueden depender únicamente de la recolección de frutas, de la caza, de la pesca.
10: Las mafias imponen normas, dictan castigos, incluidas penas de muerte, sobornan a funcionarios, desde jueces a policías o militares, y ejercen funciones de unos estados completamente ausentes, cada vez más débiles.
11: Son actividades económicas ilegales que proveen grupos criminales, grupos armados, guerrilleros, con un lucro, con un ingreso de dinero que compite o es más grande que los presupuestos de agencias estatales que tienen la tarea de combatir esas actividades económicas ilícitas.
10: La economía ilegal que alimenta su poder está arrasando el paisaje. El uso del mercurio y otros químicos en la minería ilegal contamina ríos durante décadas, deja comunidades expuestas a enfermedades como la malaria, la violencia o la explotación sexual. Para parar el expolio, el investigador reivindica el poder de la cooperación entre fuerzas de seguridad y las comunidades indígenas, en busca de romper el círculo vicioso de la destrucción y la dependencia a los grupos criminales.
11: Para poder vivir con un bosque destruido, tiene que comprar productos que nunca han tenido que comprar. Y para comprarlo, hay que participar en una actividad económica que está presente en el territorio. Y en esos territorios, muchas veces, la única actividad económica presente es la minería ilegal de oro o narcotráfico.
10: Una alianza con la misión urgente de salvar a uno de los ecosistemas más importantes de la Tierra, una quinta parte de la Amazonía original ya ha desaparecido.
11: Con una presión geopolítica más grande de Estados Unidos y también un interés de China en minerales críticos presentes en la Amazonía, sentimos que la narrativa está cambiando. Hay un futuro muy incierto y con esa inestabilidad, la falta de accionar por los estados, claramente el actor que gana es el crimen organizado.
10: Y el tic-tac no se detiene. Los científicos alertan de que en las próximas décadas la selva podría entrar en un punto de no retorno ecológico. Francisco Carrión, Radio 5, Todo Noticias.
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como nuestros destinos, nuestras acciones y nuestras historias. Se trata de una obra fusionada que combina los elementos de la música persa con la música mediterránea. Y está dirigida por Kiyot Avasyan como intérprete de setar, el instrumento de cuerda persa, con el acompañamiento de otros instrumentos como kora y percusión. La kora es un instrumento de cuerda tradicional de África Occidental. Kiyot Avasyan es un músico, cantante y compositor iraní. Se mudó a Canadá en 1990 y creó el conjunto musical Constantinopla, asumiendo los papeles de director artístico y compositor. Esta banda incluye la interacción entre las tradiciones musicales persas y una variedad de estilos globales. Espero que os guste. Shahriyar Zarin Panje, Radio 5, Todo Noticias.

0: Es miércoles.
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2: En muchas ocasiones dudamos de la rentabilidad social de la ciencia, de si es lógico destinar miles de millones para aceleradores de partículas o misiones espaciales, cuando en la Tierra existen necesidades acuciantes como la falta de hospitales, situaciones de pobreza extrema o de acceso a la vivienda. Es una pregunta lógica del contribuyente que desea conocer si el dinero de sus impuestos se invierte de forma correcta y a la que intenta responder el libro El niño que quiso ser astronauta, ¿por qué financiamos la ciencia?, editado en Amazon por su autor, Ángel García Crespo. Buenos días, Ángel. Muchísimas gracias por acompañarnos esta mañana en Radio 5 Todo Noticias.
3: Hola, buenos días. Muchas gracias a vosotros.
2: Ángel García Crespo es fundador y presidente de la Fundación Human IA. Bueno, ¿cómo surgió la iniciativa de este libro?
3: Bueno, pues dentro de las líneas estratégicas que tenemos en la Fundación está el fomentar el pensamiento crítico. La Fundación tiene como misión expandir el potencial humano en la era de la inteligencia artificial. Damos por hecho ya que estamos en la era de la inteligencia artificial, y la mejor forma de fomentar y de expandir el potencial de las personas es con el pensamiento crítico. Y desde luego el método científico y la ciencia hacen uso del pensamiento crítico, y pensamos, bueno, pues que era muy positivo explicar a las personas el por qué es la ciencia y por qué es bueno hacer ciencia.
2: Bueno, el título del libro, El niño que quiso ser astronauta, es una referencia autobiográfica, aunque el libro no trata exclusivamente de viajes espaciales o de la defensa de las agencias espaciales, ¿verdad?
3: Realmente sí es autobiográfico, porque yo me llamo un niño de la luna. Yo, cuando alunizó el Apolo 11, yo tenía 7 años, con lo cual, bueno, pues viví todo eso, y de verdad que yo he querido siempre ser astronauta, y en el libro cuento algunas anécdotas, ¿no? Pero digamos que lo trato como una excusa, ¿vale? Porque yo creo que muchas veces una de las cosas que menos entendemos, o la gente entiende menos, es por qué queremos ir al espacio, ¿vale? Aunque se trata de entender en qué consiste la ciencia y por qué es buena la ciencia.
2: Se dice que los países no investigan porque son ricos, sino que son ricos porque investigan. El dinero que se dedica a investigación no es gasto, es una inversión a veces a largo plazo. ¿Cómo convencer a los políticos, a los gobernantes, de blindar presupuestos para la ciencia? ¿Y cómo explicarle al ciudadano de a pie que ese dinero acabará revirtiendo con creces en la propia sociedad?
3: Bueno, pues es una buena pregunta, y se divide en dos, ¿no? La parte política, nosotros estamos trabajando con diversas comunidades autónomas para que los políticos entiendan qué es la ciencia, que visiten instalaciones donde se hace ciencia y vean la potencia que tiene. Y por otro lado, con el ciudadano, ¿no? El ciudadano desconoce que para que cuando abra el grifo o da la luz, ¿vale?, hay un montón de ciencia por detrás, tanto ciencia básica de hace mucho tiempo como ciencia aplicada, ¿no? Y ahí, dentro de esa línea, está este libro para contarlo, que yo creo que, bueno, pues un

0: pero escrito con bastante humor, o al menos eso lo hemos intentado. Y por otra parte, bueno, pues tenemos una plataforma donde el científico puede subir sus investigaciones. Hay una inteligencia artificial que, digamos, lo traduce al lenguaje cotidiano. Después el científico lo revisa para ver que está todo bien, y la persona de por la calle, bueno, pues puede entrar y enterarse de qué es lo que se está haciendo ahora mismo en ciencia y entender más esos conceptos, ¿no?
1: Claro, porque mucha gente lo primero que se pregunta es, ¿y esto para qué sirve, no? Y la respuesta muchas veces no es la más adecuada, ¿no? La forma de responder a ese ciudadano.
0: Claro, digamos que yo creo que en el primer capítulo tratamos eso, ¿no? Es decir, ¿para qué sirven las cosas? Bueno, pues cuando se hace ciencia realmente muchas veces no sabes para qué va a servir eso. Y eso te lo puedes encontrar al final puedes encontrar un resultado que sea aplicable al cabo de 20 o 30 años. Pero si no hubiéramos hecho eso, bueno, pues por ejemplo, pues no tendríamos las vacunas que tuvimos en el COVID, porque se hacían a través de unas investigaciones en coronavirus que llevaban un montón de tiempo investigadores trabajando sobre el tema sin saber que en determinado momento eso iba a ser, bueno, pues un bien para la humanidad, por ejemplo.
1: La curiosidad y el riesgo son los motores de la ciencia, ¿no?
0: Sí, para mí es básico el que, bueno, pues a nuestros jóvenes les incitemos la curiosidad, porque la base de todo es preguntarte en algún momento, bueno, pues ¿por qué sucede esto?, ¿no? Y a partir de ahí, bueno, pues utilizar un método que es el método científico para poder resolver esa inquietud que nosotros tenemos. Y en la ciencia, desde luego, pues está el riesgo, porque no sabes qué es lo que va a suceder, porque muchas veces ni siquiera sabes bien qué es lo que estás preguntando, ¿no?
1: Bueno, decía en la presentación que Ángel García Crespo es fundador y presidente de la Fundación Human IA. En plena carrera salvaje por liderar la inteligencia artificial a nivel global, donde muchas veces mandan las grandes corporaciones y el beneficio económico, ¿qué significa exactamente que una IA esté centrada en el ser humano?
0: Bueno, pues realmente lo que nosotros pretendemos es que la IA ayude a expandir ese potencial, nos ayude a hacer cosas que hasta ahora no podíamos hacer. Yo fundé la fundación cuando dejé la universidad, realmente porque vi que estábamos en un momento absolutamente apasionante donde podíamos empezar a hacer cosas que ni siquiera podíamos imaginar antes, ¿no? Entonces, esa potencia que está allí, como tú decías muy bien, bueno, pues está gobernada por una serie de corporaciones, ¿no?, que tienen sus IAs. Bueno, pues hay que saber manejar esas IAs y hay que saber la potencia que nos pueden dar para utilizarla en nuestro bien y en el bien común, que ese es el objetivo final.
1: Porque hoy la inteligencia artificial permite automatizar y optimizar procesos, bueno, pues a una velocidad hasta ahora nunca vista, ¿no? ¿Corremos el riesgo de financiar solo aquello que los algoritmos de alguna forma prevean que es eficiente, dejando de lado la ciencia disruptiva y azarosa, ¿no? Ese riesgo y esa curiosidad de la que hablábamos.
0: Pues si utilizamos el pensamiento crítico, no. Yo creo que ahí está la diferencia, ¿no? Es decir, si nos dejamos guiar por los algoritmos, quienes van a dominar son esas corporaciones, está así de claro. Pero si lo que nosotros hacemos es pensar de forma crítica, entonces podemos dirigirlos hacia donde nosotros queramos.
1: Si la financiación científica se enfoca únicamente en el retorno económico garantizado, ¿qué tipo de conocimiento, ¿no?, corre el riesgo de extinguirse o de quedar desatendido?
0: Claro, realmente la ciencia no sabe qué es lo que va a obtener. Ahí hay un montón de anécdotas históricas donde el científico estaba haciendo una cosa y de repente aparece otra completamente distinta, ¿no? Entonces es complicado financiar la ciencia porque tienes que hacer una apuesta, y tiene que ser una apuesta a largo plazo por grupos y por personas en los que se confíe para llegar a ese resultado, que a lo mejor no se ve en esta generación, pero que desde luego si se deja de hacer se pierde un montón de conocimiento, y eso al final es muy perjudicioso para todos.
1: Bueno, lo que está claro es que la ciencia desde luego produce respuestas, pero cada una de ellas genera nuevas preguntas, ¿no?
0: Efectivamente. Eso para mí es lo más bonito. Yo he sido investigador durante 30 años y durante ese tiempo, bueno, pues lo que empieza de determinada forma termina como una otra cosa, Yo he trabajado fundamentalmente en temas de accesibilidad para personas con discapacidad sensorial y hemos hecho aplicaciones absolutamente disruptivas basadas en investigaciones previas de otras personas y en una idea brillante que se le ocurre a alguien en algún momento, ¿no?
1: El niño que quiso ser astronauta, ¿por qué financiamos la ciencia? ¿Dónde se puede adquirir? Porque ha sido editado en Amazon, ¿no?
0: Sí, sí, porque digamos una forma de financiar la fundación es a través de estos libros que nosotros editamos, los llamamos libros TikTok, porque no son densos, no son largos, tú lo tienes y lo habrás visto,
1: sí, ¿vale?
0: Se lee rápidamente en un rato, entonces una de las formas de financiar la fundación es a través de esto y bueno, pues está en Amazon porque es la forma donde podemos recuperar de una forma muy rápida, con un retorno bastante grande la inversión que se ha hecho en tiempo y en recursos.
1: Ángel García Crespo, fundador y presidente de la Fundación Human IA y autor del libro El niño que quiso ser astronauta. Bueno, muchísimas gracias por haber compartido estos minutos con nosotros y con nuestros oyentes.
0: Gracias a vosotros.
1: Nosotros volveremos el próximo miércoles. Manuel Sear Valero, Radio 5, Todo Noticias.
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3: ¿Quién fue Lubna de Córdoba?
4: Lubna de Córdoba, siglo X, fue una de las mujeres más fascinantes de la Córdoba califal, reconocida por su extraordinario talento en matemáticas y astronomía. Trabajó en la famosa biblioteca de Medina Zara, donde no solo copiaba y corregía manuscritos, sino que también realizaba complejos cálculos astronómicos y geométricos, siendo considerada una verdadera experta en su tiempo. Su precisión y conocimiento la hicieron destacar entre los eruditos de la corte de Abdelrahman III y Al-Hakam II. Se la describe como una mujer con conocimiento universal. Lubna también enseñaba matemáticas a jóvenes de la élite, transmitiendo su saber y contribuyendo a que Córdoba se convirtiera en un centro científico de referencia en el mundo medieval. Aunque su nombre ha sido poco recordado fuera de círculos especializados, su legado simboliza la presencia femenina en la ciencia árabe andalusí y el papel decisivo de las mujeres en la preservación y desarrollo del conocimiento en la Edad Media. Antonio Manuel Vargas Ureña, profesor de matemáticas en la UNED.
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6: Son muchos los artistas que han interpretado I See a Darkness de Will Oldham, o lo que es lo mismo, Bonnie Prince Willy, desde Johnny Cash hasta Rosalía, pasando por Perfume Genius. En este caso la escuchamos en esta reciente versión de Alexis Taylor, el líder de los Hot Chip, junto a Mike Simonetti, con coros de Elizabeth White y con un videoclip en el que vemos a Jarvis Cocker paseándose con una lámpara en la mano como un sereno. Taylor y Simonetti la llevan a su terreno, al synthpop, dando algo de ligereza al tema, lo cual sorprendentemente no le queda nada mal. I See a Darkness en versión de Alexis Taylor y Mike Simonetti. La escuchamos aquí en Concopia en Radio 5. Vicente Ibáñez, Radio 5, Todo Noticias.

0: 11:30, 10:30 en Canarias.
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0: Comenzamos en Ceuta, donde el delegado del Gobierno ha actualizado las últimas cifras sobre la crisis migratoria en la ciudad autónoma. Se mantienen en 79 las personas fallecidas del lado español. Recordemos que la ONG Caminando Fronteras asegura que en la parte marroquí de la frontera son más de 60. Miguel Ángel Pérez también ha señalado que Cruz Roja está atendiendo a los migrantes en la playa del Trampolín y en las inmediaciones del CETI, donde se han distribuido 2.000 bolsas de comida. La atención humanitaria desde el lunes asciende a un centenar de asistencias. Sobre los menores, señala que tienen contabilizados a 528, pero saben que son más.
2: Sabemos que hay más niños en la calle, pero no tenemos ninguna cifra oficial y tampoco tenemos constancia de que haya habido menores que se hayan ido voluntariamente. No tenemos ninguna constancia, desde luego.
0: En Sevilla, la rápida actuación de la policía ha logrado evitar una nueva agresión machista. Los agentes han detenido a un hombre con un hacha con el que pretendía atacar a su pareja. En la capital andaluza está Raúl Ramírez.
3: Los agentes localizaron al hombre cuando se dirigía motocicleta hacia la vivienda de la víctima. En el registro encontraron ocultos dos cuchillos, un hacha y un pico, por lo que procedieron a su detención. El arrestado está acusado de amenazas graves y de incumplir una orden de alejamiento. La intervención conjunta del Grupo de Apoyo y Reacción de la Policía Local de Sevilla se produjo el lunes en la zona este de la capital andaluza. Ese mismo operativo, extendido a Alcosa, Torreblanca y Cerro Mate, se saldó además con otras dos detenciones por reclamaciones judiciales. La identificación de 65 personas y la inspección de 15 vehículos y 5 denuncias por tenencia o consumo de sustancias estupefacientes.
0: Desarticulada en Cataluña una rama del cártel Jalisco dedicada al tráfico internacional de metanfetamina camuflada en líquido de vainilla. La policía ha detenido a 13 personas. Redacción en Barcelona, Laura Hurtado.
4: La Policía Nacional, en colaboración con Francia, ha desarticulado una rama itinerante del cártel Jalisco Nueva Generación, conocido internacionalmente y especialmente asentado en Estados Unidos y México. La organización ha introducido casi 2,5 toneladas de metanfetamina en Cataluña. La droga salía diluida en vainilla desde México, pasaba por Francia y llegaba a Cataluña para ser cristalizada en un laboratorio Almenar, en Lleida, y posteriormente distribuida. Alejandro Martín, jefe de la sección de sintéticos de la Unidad de Droga y Crimen Organizado.
5: Hemos conseguido. Lo importante de la operación es que no consigan instalarse ni siquiera de forma itinerante. Hemos dicho que vienen, trabajan y se van. Pero no queremos, ellos también, todas las organizaciones criminales, no solo los cárteles mexicanos, cualquier organización criminal, lo que no quiere es que se les golpee. Busca zonas tranquilas donde puedan trabajar y que la policía no actúe.
4: Los agentes han llevado a cabo entradas y registros en Barcelona, Lleida y Tarragona y 13 personas han sido detenidas, de las cuales 12 ya han ingresado en prisión.
0: Hace 24 horas que se dio por controlado el incendio de la Sierra Oeste de Madrid y ya han regresado a sus casas los últimos evacuados por el fuego. Con ellos ha estado Josefina Maestre.
6: Ya están de vuelta. Han sido los últimos en recibir la autorización para regresar tras el incendio de la Sierra Oeste de Madrid. Pero ya han accedido desde ayer a sus casas tras más de 10 días desalojados. 10 días en los que han pasado por distintos estados emocionales. Francisco Benito es uno de los más perjudicados de la urbanización El Mirador de Pelayos.
7: No ha quedado absolutamente nada, está toda en el suelo. Ha sido una de las casas más afectadas de la Comunidad de Madrid. Y bueno, entonces pues nada, aquí estamos viendo un poco que la casa.
6: No ha sido solo la pérdida de las casas, sino también del paisaje. En estos momentos estos vecinos están a la espera de la llegada de bomberos de la Comunidad de Madrid, con los que van a evaluar las pérdidas y los riesgos actuales.
0: Y les contamos también que la jueza de la Audiencia Nacional, María Tardón, ha pedido a la Guardia Civil un informe sobre su actuación ante la entrada masiva de inmigrantes en Ceuta la semana pasada y que detalle si recibió alguna información en días previos que pudiera haber alertado sobre lo que iba a ocurrir. Hasta aquí el boletín de noticias.
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8: Buenos días, actualizamos la información del tráfico y en estos momentos pendientes de un alcance que complica la circulación en Alicante, en la A31 a la altura de Elda, ya en sentido Albacete. Al margen de ello, Tráfico en aumento en Madrid en la salida por la A1 en Horcajo de la Sierra, en la A3 en Perales de Tajuña y por la A5 en Navalcarnero. También retenciones en el acceso a Madrid por la A3 en Arganda del Rey. Tráfico en aumento en Navarra en la AP15 a la altura de Barasoain, ya en sentido Tudela. También 7 kilómetros de retenciones en Guipúzcoa en la AP1 a la altura de Irún, ya en sentido Donosti. Y circulación en aumento en Málaga en la AP7 a la altura de Benalmádena, ya en dirección Marbella, y en la A7 a su paso por San Pedro Alcántara en ambas direcciones. Es una información de la Dirección General de Tráfico.
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9: ¿Qué hacían cientos de mujeres y niños españoles en un chateau francés en el invierno de 1939?
10: Llegaron aquí, era febrero y no había calefacción ni nada, pero en comparación con lo que había pasado durante la retirada, aquí estaban seguros, protegidos de la lluvia y de la nieve.
9: Un chateau es algo a medio camino entre castillo y palacio, dominando el pueblo de Gaillon, en Normandía, el primer chateau renacentista de Francia, durante siglos espléndida residencia de nobles, y luego prisión y cuartel y ruina.
11: Les Españoles, Blanche de Castilla.
12: Ah, oui, Blanche de Castilla.
9: En febrero del 39 llegaron allí, pasmados de hambre y frío, 450 mujeres y niños españoles.
11: Un tiers de femmes et deux tiers de gamins.
10: Un tercio eran mujeres y dos tercios chavales. Un agente judicial vino a hacer un informe y se quedó sorprendido por la cantidad de niños. Estaban por todas partes, el castillo invadido de zagales.
11: Y había gamins partout. Le château était envahi de gamins.
9: Al chateau de Gaillon lo están restaurando y el historiador Jean-Louis Breton ha desempolvado ese capítulo de su historia. La guerra civil acababa, centenares de miles de españoles huyeron a Francia, los hombres eran recluidos en campos de refugiados, a mujeres y niños los montaban en trenes de mercancía y los distribuían por el país.
13: L'Espagne, le même exode.
9: El diario local de Gaillon describió la llegada a la estación de esas madres con sus criaturas y sus pobres maletas, los trabajos apresurados para decentar el castillo, los juegos en el patio, un bebé de 3 años sonriendo pese a tener un pie amputado.
11: On a retrouvé des graffitis. Aujourd'hui, cette salle n'existe plus.
9: Casi 9 décadas después, en unas viejas mamparas de madera se conservan dibujados a lápiz retratos infantiles, Luisito, Chicho, el aviso en castellano, reunirse en familia para comer, restos arqueológicos de un pasado no tan lejano.
14: Bah, la vie au château, bah, on était enfermé. C'était pas la vie de château, hein.
15: La vida en el château no era una vida de château, una vida palaciega. Sufrimos mucho.
14: Beaucoup souffert et...
9: Montserrat Casals era una de esas niñas, nacida en Aviñó, en Barcelona. Tenía 3 años cuando atravesó a pie los Pirineos con sus padres en la retirada.
14: No. No
15: tengo recuerdos, pero después tuve muchas pesadillas. Veía blanco y fuego y escuchaba gritos. Y mi hermano me decía, el blanco es seguramente la nieve, el fuego el que hacíamos para calentarnos, y los gritos, las personas que caían por los precipicios.
14: Les gens qui tombaient dans les ravins. On nous a mis à Gaillon et on nous a enfermés.
15: Llegamos a Gaillon y nos encerraron ahí. Estábamos encerrados, rodeados de guardias.
14: Avec des gardes autour.
16: No eran cuento de hadas. Ya se acordaba bien también de lo difícil que era la vida.
9: Yasmín Cuadrado conoce la historia por su madre, Josefa Llobert, recientemente fallecida, otra de las niñas del castillo.
16: Pero tenían de comer y no había bombas. Y en el tren les dieron a comer pan blanco. Y para ella era un regalo maravilloso. Y después llegó aquí en el castillo, andando desde la estación de tren, 2 kilómetros con frío. Y cuando llegó aquí en el castillo, le parecía el castillo muy bonito, muy precioso. No había servicio para hacer caca y además tenían que dormir en la paja. Pero el tiempo que pasó aquí era un descanso. Se sentía en seguridad. Y recuperaron recuperaron un poco.
9: El chateau conserva su hermosa fachada renacentista, donde ahora hay una cuidada entrada de gravilla, entonces había una verja, Jean-Louis Breton.
12: Le dimanche, la sortie d'un certain nombre de gaillons, de gaillonnais.
10: Los domingos, la distracción de algunos vecinos de Gaillón era venir a mirar a través de la verja a los refugiados españoles. Por los testimonios de estos, sabemos que a algunos no les gustaba mucho. Tenían la impresión de ser como animales de circo. A través de esa verja hubo intercambios de papelitos y cosas así. E incluso surgió algún matrimonio, romance a través de la verja.
12: Romance a través de la verja.
9: Con el paso de los meses, algunos se arriesgaron a volver a España. Otros, como Montserrat, se quedaron para siempre en Francia.
14: Y tengo una cousina que vive a Vilassar de Mar.
9: Montserrat, ¿cómo era ser un niño español en la Francia de la ocupación alemana y de la posguerra, donde había también mucha necesidad? ¿Cómo les trataban?
14: Oh, no muy bien.
15: Nos insultaban por extranjera, sucia española, vuelve a tu casa, vienes a comerte nuestro pan, no tienes nada que hacer aquí. Le preguntaba a mi padre, ¿por qué nos insultan todo el rato? ¿Por qué son malos con nosotros? Y un día mi padre dijo, no olvidéis nunca que sois exiliados. Francia os ha acogido, le debemos respeto, así que nos callamos y seguimos para adelante.
9: La restauración del Château de Gaillon debe acabar en 2028. Una parte de su nuevo museo se va a dedicar a ese capítulo español de su historia. Montserrat Casals ya ha visitado de mayor el castillo.
14: Je suis allée avec ma fille quand il y a eu une porte ouverte.
15: Fui un día de puertas abiertas. Le dije a la guía, aquí hubo españoles. Y ella, sí, pero en una zona a la que no se puede acceder porque es peligrosa. Me enseñó la puerta y todo, sin saber que yo había sido una de ellos.
14: Y me mostró el lugar donde estaba enfermé, sin saber que yo estaba ahí.
9: En Gaillon, Francia, Antonio Delgado, Radio 5, Todo Noticias.
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23: Los títulos de las novelas son para los lectores la puerta de acceso a un nuevo mundo. Algunos solo con el título quieren abrirla. Cien años de soledad o crónica de una muerte anunciada, de Gabriel García Márquez, La sombra del viento, de Carlos Ruiz Zafón, o La península de las casas vacías, de David Uglés. Con el siguiente título de la escritora Cristina Armunia Verges, un gran número de lectores quisieron abrir ya su puerta. La puta Margarita y otras flores de mi pueblo.
24: Me ha pasado mucho que gente que se me ha acercado o que me han escrito por redes, lo primero que me han dicho es cuando leí el título supe que tenía que leerlo, que tenía que hacerme con él. El título ha sido un acierto.
23: En un pequeño municipio del sur de Teruel, a principios de los 2000, dos chicas se buscan cada verano sin saber todavía cómo nombrar lo que sienten. Esther tiene miedo de su padre, del qué dirán y de convertirse en la boyera del pueblo. Y Clara sueña con estudiar en Madrid y rodar videoclips.
24: Se enamoran dando paseos escondidas por el pueblo, por las montañas áridas, rodeadas de aliagas.
23: Deberías irte cuanto antes. Los pueblos son tan pegajosos como nuestros cuerpos cubiertos de babosas. Si te quedas mucho más, nunca podrás marcharte.
24: Los pueblos son un poco pegajosos a veces porque es difícil irte de él del todo, porque no quieres dejar muchas cosas atrás. Y porque a veces no se puede.
23: Cristina Armunia Verges escribe sobre esa sensación de que el pueblo te devora, pero todavía te asfixia más si eres la boyera del pueblo.
24: Que hay una falta total de historias de este tipo. Yo ya lo sabía. Cuando era pequeña, mi máximo referente eran Maca y Esther de Hospital Central.
23: Y precisamente para contar esa violencia en La puta Margarita y otras flores de mi pueblo, Cristina Armunia Verges ha necesitado del realismo mágico para poder mostrar ese dolor sin tanto dolor.
24: Es una manera de digerir algo que a lo mejor de otra manera escribirlo hubiera sido un poco grotesco.
23: La puta Margarita y otras flores de mi pueblo, publicado por Dos Bigotes. Cristina Armunia Verges escribe los primeros amores de dos chicas con la naturaleza que las esconde, los pueblos que devoran como babosas y el realismo mágico que las salva. Susana Santa Olalla, Radio 5, Todo Noticias.

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6: Mi mayor ambición fue ser juez. Entonces, después de eso, no, pues esto, estaba muy a gusto, estoy súper contenta en este destino, me encuentro fenomenal con mis compañeros, hemos hecho piña y la verdad es que da gusto trabajar así, hacemos muy buen equipo, pero en los juzgados también estaba muy bien, o sea que, y como ambición personal también me daba, pues yo mi ambición era ser juez y la conseguí, ya lo demás pues es más circunstancial.
7: Pilar Rubio Berná es magistrada en la Sala Contencioso Administrativa del Tribunal Superior de Justicia de Murcia desde 2022. Entró en esta rama por casualidad, pero a ella lo que le gustaba era el penal, en el que ejerció los primeros años de su carrera. El juicio que más le impactó fue el del triple crimen de unos novilleros en Cieza en 1990. Ella tenía entonces 26 años.
6: Y en esa época, en aquel lugar, sucedieron todos los delitos violentos y de sangre que se puedan cometer en un lugar en poquitos meses. Yo estaba de guardia permanente, con lo cual me los tragué todos. Destacaría que a uno en el que se mataron a 3 novilleros que habían ido a torear una noche y que fallecieron un viernes por la noche, un sábado por la mañana aparecieron muertos. Ese quizás es el caso más me ha impactado de todos. Tú piensas que además esa misma semana o a los pocos días una violación múltiple en otro pueblo dentro de lo que era la comarca a una chica joven. Otros, unos agricultores que se pelearon por unas lindes y uno mató a otro.
7: Reconoce que ha tenido varios casos que le han generado controversias.
6: Yo soy una persona bastante insegura porque hay gente que dice, bueno, pues esto tiene que ser para algún sitio, pues no tengo que echar o a la derecha o a la izquierda, pues ya está. Yo creo que siempre me intento obligar a encontrar cuál es el verdadero camino. A veces no lo hay, ¿eh? O sea, lo que precisamente hace grande al derecho es que es discutible, interpretable y eso quizás es a los juristas lo que más nos gusta. Entonces, dilemas he tenido cientos, muchísimos.
7: Porque ella, a quien le encanta interpretar la norma, se define como una discutidora nata.
6: Yo hay veces que soy capaz de discutir, aun considerando que tienes razón.
7: Ahora la judicatura lamenta, está muy cuestionada.
6: Me pone muy triste ver que esté tan en la picota y que se utilice tanto políticamente, porque creo que en cualquier sociedad tener un poder judicial sano es buenísimo, porque yo creo que es el garante de la convivencia humana. Entonces, creo que se le hace mucho daño, no al juez particular al que criticas, sino al poder judicial en general, y eso sí me preocupa. Por lo demás, yo, la gente nueva que va entrando, creo que tiene un nivel de implicación y de responsabilidad que es una maravilla.
7: Esta murciana de 62 años fue una de las primeras mujeres en la magistratura y tuvo que ponerse una coraza para derribar prejuicios.
6: Tú piensas que cuando yo llegué a mi primer destino no habían visto como juez una mujer en la vida. La gente consideraba juez del pueblo era el juez sustituto, que era un señor mayor del pueblo, que era abogado y que estaba nombrado como juez sustituto y que cuando el juez de carrera no estaba, pues lo sustituía. Y claro, cuando yo llegué, imagínate 26 años, pues en el pueblo entraban a lo mejor a pedir una y me veían que había salido a la oficina o algo, había salido del despacho y me preguntaban, oye nena, ¿me puedes dar una partida de nacimiento? No, mire, usted vaya aquí y pídala aquí. O al contrario, oye, ¿puedo hablar con el juez? No, oiga, es que el juez soy yo. No, el juez, como le daba hasta risa. Y luego, bueno, pues lidiar en aquella época, pues eso, pues con las tonterías de algunos profesionales o algunos que pensaban que por ser mujer y ser joven podían decirte o pasarse y decirte cualquier estupidez que hoy día hubiera sido casi delictiva. Pero, bueno, te hacías un poco más antipática, muy seria, y le hablabas de usted a todo el mundo y ya está.
7: Reconoce que hay menos mujeres en cargos de responsabilidad, pero niega que se deba a una falta de ambición.
6: Yo no sé si en verdad somos menos ambiciosas o es que nos han educado para conformarnos con menos, precisamente por tener que dedicarnos a muchas otras cosas a las que les damos mucho valor. No perdemos el tiempo en florituras o en, ¿me entiendes?, en aspirar a mayores cargos, sobre todo si son de representación. Lleva mucho tiempo de representación, de estar fuera de casa, de... Y eso, las mujeres yo creo que somos más reacias. Una cuestión pura y dura educacional, ¿me entiendes?
7: Pilar Rubio Berná fue la mayor de cuatro hermanos a los que tuvo que cuidar porque sus padres, que se dedicaban a la venta ambulante, pasaban muchos ratos fuera de casa.
6: Mi padre vendía con una moto o con gente que le llevaba los paquetes en un coche por los distintos mercadillos de la zona, de la comarca, y las cosas que mi madre le cosía camisones, batas de señora, como se llevaban antiguamente, delantales, forma de entretenerme. Yo lo que más me gustaba en este mundo era leer cuentos, me encantaba leer cuentos, y jugar con mi hermano y con los amiguillos de mi hermano que venían y alguna amiga. Luego ya, pues desde bien jovencita, pues sobre todo los fines de semana, porque mis padres trabajaban sábado y demás. Entonces, bueno, pues había que ayudar en casa como fuera, pues había que ayudar a limpiar, había que hacer comida, había que hacer poner la comida a los hermanos y tener preparada incluso la comida para mis padres cuando llegaran, que igual llegaban a las 3:30 o las 4:30 de la tarde.
7: Fue en su casa de Albatera donde desde niña tuvo claro que quería ser juez.
6: Me inspiraban las películas de juicios, además las películas americanas, que no se parecen en nada a lo que es la jurisdicción en España. Y como niña, pues fantaseaba con ello. Pues no sé, pues La costilla de Adán, películas de juicios en general. Pero lo curioso es que eran películas en las que yo me fijaba muchísimo en la protagonista, en la mujer luchadora, en la mujer abogada, pero a mí lo que me gustaba era ser el juez. No sé, yo no quería ser abogada, quería ser juez.
7: Madre de dos hijos a los que les dedicaba las tardes y el resto del tiempo, porque los tuvo cuando ella trabajaba en los juzgados de Cartagena.
6: Yo ponía sentencias cuando mis hijos se acostaban. Se resentía todo. Al final tú querías hacerlo todo y cuando tú quieres hacerlo todo y quieres hacerlo todo bien, pues todo tiene bastantes carencias.
5: Sus coordenadas.
7: ¿Cómo te definirías?
6: Constante y responsable. Y voluntariosa, muy voluntariosa.
7: ¿Qué es para ti la familia?
6: La familia, el pilar fundamental, la esencia.
7: ¿Quiénes han sido tus referentes?
6: Pues mi madre y mi abuela. Y bueno, y el personaje que representaba la actriz Katharine Hepburn en sus películas.
7: ¿Crees que son necesarios los referentes femeninos?
6: Yo creo que sí, claro. Porque nos muestran un poco el espejo en el que queremos vernos. Porque según el referente que tú coges y el espejo en el que tú te quieres mirar, hará que tú intentes ser de una forma o de otra y que luches por ser mejor.
7: ¿Eres partidaria de las cuotas?
6: Por un lado, lo veo como un poco paternalista y eso me produce mucho rechazo, pero por otro lado también tengo que reconocer que si no fuera por las cuotas seguiríamos por los siglos con determinadas dinámicas creadas en las que determinados puestos parece que están reservados al hombre y lo tenemos reconocido y tan asimilado que lo damos por bueno así. Pues a lo mejor la existencia de cuotas nos hacen abrir los ojos y decir, oye, pues espérate que no.
7: ¿A qué jugabas de pequeña?
6: Un poco a todo, a la comba. En el colegio, sobre todo, a cromos. Y fuera del colegio, en casa, lo que más, pues eso, muñecas. Y fundamentalmente leer. No era mucho más de jugar.
7: ¿Qué haces en tu tiempo libre?
6: Salir, pasear, ir a comer, salir con amigos, viajar. Me encanta. La calle me gusta mucho. Y como algo más interno, la lectura.
7: ¿Y te gusta bailar?
6: Muchísimo.
7: ¿Y cocinar?
6: Eso ya no.
7: ¿Cuál es tu plato preferido?
6: Pues yo creo que cualquier plato de pasta.
7: ¿Eres de madrugar o de trasnochar?
6: Yo soy de todo. porque me encanta madrugar y levantarme de noche, y si se presta y hay que trasnochar, me encanta trasnochar también, o sea que...
7: En un momento de estrés, ¿cómo te relajas?
6: Intento controlar la respiración como puedo, y sobre todo pensando, para quitarme el estrés o las preocupaciones, intento racionalizar los miedos, pensar que, porque muchas veces el estrés no lo provoca el miedo, o el que no llegamos, el que racionalizar las cosas y pensar en todo lo malo que me pueda pasar, puede llegar hasta aquí, pues tampoco puede, tampoco pasa nada.
7: ¿Un lugar donde refugiarte?
6: Uy, la casa de la playa.
7: Y a las mujeres del mañana, Pilar Rubio Bernal les deja este mensaje.
6: Necesito que estudies mucho, que te prepares y te entregues con pasión a la carrera judicial, porque en la Administración de Justicia hace falta mucha gente comprometida como tú.
7: Jesús Carreras y Rosa Cervantes, Radio 5, Todo Noticias.

0: Es mediodía, las 11 en Canarias.
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0: Buenos días. La Audiencia Nacional pregunta a la Guardia Civil si hubo avisos previos a la entrada masiva de migrantes en Ceuta el pasado jueves, cuando cruzaron la frontera desde Marruecos más de 70.000 personas. Leticia Odivert.
2: La jueza María Tardón da un nuevo paso en las diligencias previas abiertas. Ahora pregunta a la Guardia Civil sobre el dispositivo desarrollado, en concreto sobre las operaciones de rescate en aguas españolas. Asimismo, en este oficio pregunta a los agentes de la ciudad autónoma si tenían alguna información en los días previos de que les hubiese podido alertar sobre esta entrada. Es el segundo informe que pide la juez de guardia de la Audiencia Nacional para dirimir si es competente para abrir una investigación penal. El primero fue la Policía Nacional tras la querella del partido Justitia Europa, que ve en la entrada posibles indicios de delitos de organización criminal, tráfico de personas o contra la soberanía española.
0: El Partido Popular insiste en su argumento, dice Miguel Tellado, que el gobierno sabía que se iba a producir esa entrada masiva.
3: El gobierno lo sabía, tenía que saberlo. Porque España cuenta con servicios de inteligencia de primer nivel. Y estamos seguros que los servicios de inteligencia de nuestro país no fallaron.
0: Sobre el terreno, en Ceuta, Cruz Roja está atendiendo unas 2.000 personas en la playa del Trampolín y en los alrededores del CETI, repartiendo comida y agua, proporcionando también atención médica en la ciudad autónoma, que está lejos de recuperar la normalidad. Nuria Galán, buenos días.
4: Hola, buenos días. Y el delegado del gobierno mantiene que en Ceuta permanecen todavía 2.500 migrantes que se encuentran sobre todo en algunas barriadas de la periferia de la ciudad, a las que también ha lanzado un llamamiento a la tranquilidad. Según ha dicho, se mantiene el refuerzo policial y todavía hay en las calles ceutíes más de 1.000 agentes entre Policía Nacional y Guardia Civil, a los que se suman los integrantes de las Fuerzas Armadas. Miguel Ángel Pérez Triano.
5: Tengo que decir que la media en España de policía y guardia civil es aproximadamente de 4 agentes por cada 1.000 habitantes en todo el territorio nacional. La media en Ceuta, esa media se eleva hasta 14, y eso sin contar con los refuerzos que tenemos actualmente en nuestra ciudad.
4: El delegado recuerda que la policía también sigue trabajando en los expedientes de reseña de los migrantes que han entrado en Ceuta y se está priorizando el de los menores no acompañados. Asegura que 528 de ellos ya tienen su reseña y han ingresado en centros de acogida. Reconoce en cualquier caso que aún hay jóvenes en la calle y esa ahora es la prioridad.
0: Operación contra una rama del cártel de Jalisco dedicada al tráfico internacional de metanfetamina camuflada en líquido de vainilla. La policía ha detenido a 13 personas. Javier Albert, buenos días.
6: Buenos días. Sí, la red había introducido casi 2,5 toneladas de metanfetamina llegadas desde México a España por vía marítima en contenedores que transportaban líquido de vainilla, donde la droga venía disuelta. Gracias a esta operación conjunta de la Policía Nacional y la Oficina Antiestupefacientes de Francia, se ha desmantelado toda la capacidad logística del grupo, incluido uno de los mayores laboratorios clandestinos en Europa dedicados a extraer, purificar y cristalizar la metanfetamina desde el líquido. Se han practicado registros en Barcelona, Lleida y Tarragona. Hay 13 detenidos, como dices, 12 de ellos ya están en prisión provisional, acusados de integrar la organización criminal y de un delito contra la salud pública. Esta operación contra esta rama del cártel de Jalisco Nueva Generación, el más poderoso y violento de México, se inició en junio y supone una de las mayores aprehensiones de metanfetamina realizadas hasta la fecha en nuestro continente.
0: Y la Guardia Civil, en colaboración con la Policía Nacional de Ecuador, ha desarticulado otra organización criminal internacional que introducía en España grandes cantidades de cocaína a través de diversos puertos, principalmente Málaga, Algeciras y Valencia. Se ha incautado 1 millón de euros y hay 8 personas detenidas. Son las 12 y 4, las 11 y 4 en Canarias. Noticias ahora de su comunidad.
7: En Madrid, la comunidad ha dado por controlado el incendio que ha afectado a 17 municipios de la Sierra Oeste. Está en fase de extinción y en situación operativa cero. También han regresado los vecinos de 7 urbanizaciones de Pelayos de la Presa y San Martín de Valdeiglesias que permanecían desalojadas. Tras volver, algunos han encontrado un panorama desolador. Francisco Benito, uno de los afectados.
8: Era incapaz porque ya me habían mandado algún vídeo del incendio, de bomberos y tal, y no quería ver mi casa. Pero bueno, finalmente tuve que venir y encontrarme que mi casa está totalmente destruida, están las 4 paredes y que no ha quedado absolutamente nada de nuestros enseres, ni de nuestra ropa, ni de nuestra vida. Bueno.
7: la Policía Nacional ha detenido en Madrid a uno de los criminales más buscados por las autoridades británicas por varias agresiones sexuales. Se encontraba huido de la justicia y tenía en vigor una orden internacional de detención y tras una investigación compleja, los agentes le arrestaron en una calle céntrica de la capital cuando paseaba con gafas y gorra para ocultar su rostro. Irene Vera, portavoz de la Policía Nacional.
9: Las investigaciones que se iniciaron en 2024 fueron tras recibirse una comunicación de la Policía del Reino Unido. En ella se informaba de varios delitos de agresión sexual cometidos entre los años 2012 y 2022. El presunto autor, un individuo de nacionalidad británica, podría encontrarse oculto en España. Y los hechos investigados por los agentes británicos consistían en graves conductas de agresión sexual sobre distintas víctimas y algunas de ellas mantenían una relación sentimental con el investigado en el momento de los hechos.
7: Esto es todo, sigan informados en esta sintonía y en la página web rtve.es.

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1: Buenos días. En estos momentos seguimos pendientes de un alcance que complica la circulación en Alicante, en la A31 a la altura de Elda, ya en sentido Albacete, por lo que encontrarán hasta 2 kilómetros de tráfico en aumento. Al margen de ello, retenciones también en la salida de Madrid, por la A1 en Horcajo de la Sierra, en la A3 en Perales de Tajuña y en la A5 en Navalcarnero. Se complica en Guipúzcoa la AP8 en Irún, en sentido Donosti, tráfico lento en Navarra, en la AP15 a la altura de Barasoain, ya en sentido Tudela, y circulación lenta de hasta 3 kilómetros en Málaga, en la A7 a la altura de San Pedro Alcántara, ya en dirección a Estepona. Es una información de la Dirección General de Tráfico.
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2: ¿Qué tal? Continúa el calor intenso en Canarias, hoy con lloviznas en el Cantábrico y esta tarde alguna tormenta en el nordeste, sobre todo en Teruel. Y les adelantamos que mañana muy pendientes de las tormentas hacia Aragón, Cataluña y el norte de Castellón. Mañana por la tarde, sobre todo el interior de Cataluña, en aviso naranja, peligro importante por tormentas fuertes con granizo grande, fuertes rachas de viento y acumulados que pueden superar en una hora los 40 litros por metro cuadrado. Hoy la noticia meteorológica continúa en Canarias por el calor, bajan un poco las temperaturas, pero ahora mismo ya tenemos 35 grados en San Bartolomé de Tirajana, en Gran Canaria. Hoy podremos llegar allí a los 37. También en Canarias son noticias los vientos alisios, rachas que están superando los 70 kilómetros por hora. Esta tarde en Asturias, Cantabria y el País Vasco seguirá lloviendo. En la última hora, Bilbao ha acumulado 3 litros por metro cuadrado. Mañana, incluso en las comunidades cantábricas, las lluvias serán más persistentes. Esta tarde alguna tormenta hacia el nordeste, sobre todo en Teruel, y atención mañana en el nordeste porque las tormentas pueden ser fuertes. En el resto del país, ambiente soleado. Es una información de AEMET.
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4: Buenas, bueno, yo soy Sebastián Sesto Fernández. Soy nacido en Argentina, en Mar del Plata, una ciudad balnearia de costa, y soy nieto de gallegos. Mis dos abuelos nacieron uno cerquita de aquí, una cerquita de aquí que se llama San Lázaro, que es justamente la bajada del Monte do Gozo. Es más, es el bar Otangueiro, que es muy conocido. Bueno, nosotros somos los de Otangueiros, somos tangueiros de mote. Y de mi abuelo es de Arins, que es otro pueblito que está al lado del Monte Viso, que es, bueno, somos Sexto, y ella es Vázquez de apellido. Bueno, ellos dos fueron los emigrantes que en el 49-50 se fueron a Argentina por toda la situación que se vivió aquí en Galicia y en España. Y bueno, tuvieron a mi papá, que nació en Argentina, y yo, que soy uno de los tres nietos de estos gallegos. Y que bueno, una de esas cosas que viví en la vida fue también encontrarme esto de que uno va de camino en la vida, como peregrino, como los inmigrantes que eran peregrinos, bueno, mis abuelos, y hoy yo soy también un peregrino que viene con mi familia, con mis hijos. Hoy justamente una de mis hijas cumple, la gallega, cumple 5 años, y justamente ese es el espíritu, ¿no?, de las familias que iban por un lado o por el otro tratando de dar lo mejor para su familia, para su gente, para sus hijos sobre todo, ¿no? Y ese es el espíritu de muchos de los gallegos. Y nosotros, yo mamé eso, yo viví eso y hoy lo vivo cuando el año 2020 volvimos con mi familia, vinimos con mi familia a migrar, estaba esa propuesta de tratar de que sea algo bueno acá. Y no sabíamos nada, yo sabía del camino, siempre fui fanático de esto, de caminar, de la naturaleza. Es más, mi familia siempre se escuchaba, es más, mi papá era su sueño hacer el camino. Y bueno, llegó el día en que el 2021 vino él de paseo a visitarnos a nosotros, a conocer a su nieta gallega. Y bueno, y dijimos, bueno, vamos a hacer el camino porque es el sueño tuyo y a mí también me encanta y me gustaría. Y fue mi primer camino, el camino primitivo. Lo hicimos con papá y bueno, fue una conexión tan fuerte, obviamente, de todo lo que es, se experimenta como peregrino. Y dije, bueno, yo creo esto que yo viví, quiero ofrecérselo a otra gente. Y como sumé mi forma de vida, yo soy trabajador social, me gusta trabajar con la gente a nivel comunitario, siempre lo hice, trabajé mucho en las parroquias, en órdenes religiosas, y entonces dije, bueno, acá es donde se junta todo. Y mi migración, la migración de mis abuelos, bueno, entonces dije, bueno, voy a hacer un emprendimiento para eso, para ayudar a la gente a que viva esta experiencia. Bueno, hoy es día, se llama Alma Peregrina, que es acompañar a la gente a que encuentre esos valores del camino peregrinos. Y bueno, ahora estoy viviendo esta experiencia. Y la experiencia mía es, por un lado, fue cuando yo la hice con mi padre, fue muy emocionante, que hoy en día uno lo sigue viviendo con emoción, pero cada vez que uno ve a una persona que vive esa experiencia, es como que refleja de vuelta también la experiencia de uno. Es como que te actualiza. Entonces, en el fondo, este emprendimiento es un pretexto para mí y para la gente, que no hay que olvidarse que estamos de paso y que uno tiene que disfrutar la vida paso a paso. Entonces me lo estoy obligando a hacer, y bueno, obviamente trato de hacerlo también para sostener a mi familia económicamente, que es una propuesta, y por eso, más allá de que uno lo ofrece como un servicio, yo quiero siempre dar esa experiencia, que la gente se vaya, venga en grupo, venga personalmente, venga con acompañamiento, venga sin acompañamiento, pero que no se olviden nunca de vivir esta experiencia. Y para mí, como te decía recién, el Sebreiro es el lugar por esencia donde uno se conecta con lo que es el espíritu del camino. Así que bueno, para mí eso es lo más lindo, y por eso siempre que el Dios al niño es un descubrimiento, encontrarse con una persona que se dedicó a darle ese espíritu a la gente en el Camino de Santiago. Así que para mí, feliz de la vida de siempre estar ahí. Y obviamente agradecido a este gran Elías Baliña y a su sueño hecho realidad, y que lo estamos viviendo nosotros hoy.
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5: En 1968 se produjo la consagración comercial y artística de Los Canarios con los singles Get On Your Knees, indiscutible canción del verano de aquel año, y Child, además del LP Lo Mejor del Clan, firmado a medias con los Pop Tops. La canción Get On Your Knees, Ponte de Rodillas, de Los Canarios, es un prodigioso llenapistas que bebe tanto del gospel como de Wilson Pickett y Otis Redding. Reivindicada esta canción desde entonces en los circuitos especializados del Northern Soul, y firme candidata a mejor canción de la historia del rock español.

sacaron de allí los payos con María Isabel. En nuestras actuaciones intercalábamos originales nuestros como Get On Your Knees con versiones de James Brown y Otis Redding, y por supuesto estábamos muy influidos por el soul que habíamos mamado en Estados Unidos. Así que despedimos hoy esta temporada de Píntalo de Negro con otra gema de los Canarios titulada Child, una preciosa balada soul de corte clásico y tintes antirracistas, con arreglos majestuosos de cuerdas firmados por Jean Bouchetti y producción de Alain Milot. Luis Lapuente, Radio 5, Todo Noticias.

0: 12 y 17, 11 y 17 en Canarias.
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0: Tiempo hasta ahora en Radio 5 de echar un vistazo a lo bursátil. Poco movimiento esta mañana en las bolsas europeas, perezosas, más animado el IBEX, que sigue marcando máximos y por primera vez se estuvo por encima de los 2.100 puntos. Los inversores están hoy pendientes de resultados de las grandes compañías de Estados Unidos. Bolsa de Madrid, David Martínez, buenos días.
2: Buenos días, movimientos muy contenidos en general en las bolsas europeas, la mayoría prácticamente sin cambios. El IBEX 35 es el único que sube con más claridad, avanza a medio punto porcentual y alcanza hoy nuevos máximos históricos. Por primera vez, el índice de la bolsa española supera los 20.100 puntos. Los inversores tienen hoy varios frentes abiertos. Uno es el de la guerra en Irán. Desde Washington se siguen alimentando esas esperanzas de un posible acuerdo que consiga reabrir el estrecho de Hormuz. Otro frente es el de la temporada de resultados empresariales. Anoche fue el turno de algunas grandes compañías estadounidenses del sector tecnológico, entre las que destacó SpaceX, la que ahora es la novena empresa más grande del mundo a nivel bursátil, por tamaño en bolsa. Amenaza con caer algún puesto en el momento en el que abra Wall Street. Sus resultados mostraron un enorme aumento del gasto en inteligencia artificial y este factor no ha convencido a los inversores, o al menos parece que no ha convencido de momento. En consecuencia, SpaceX se desploma un 11% ahora mismo en el mercado de preapertura de la bolsa neoyorquina. Veremos si se mantiene cuando abra el contado de Wall Street. También publicó resultados AMD, compañía dedicada al diseño de chips y microprocesadores. Sus cuentas superaron las expectativas, pero aún así la reacción es de un desplome de más del 8% en la preapertura. Por si fuera poco, hoy conoceremos varios datos económicos en Estados Unidos. Entre ellos destacarán algunas cifras de actividad del sector servicios, que es el principal de su economía. Así que estaremos pendientes de cómo pueden afectar estos datos, de si quedan mejor o peor de lo esperado, en la cotización de la bolsa estadounidense y su traslado también a las bolsas europeas.
0: Dentro del IBEX, David, Indra y Pucho son las mejores del día. Hay pocos valores en rojo y las bajadas son discretas.
2: Sí, Indra sobresale ahora mismo en la bolsa española con una subida de casi un 2,5%. También PUS destaca con alzas de más del 2%. Compañías como Endesa, IAG, Naturgy o Mafre contribuyen al impulso de hoy en el selectivo español con alzas en todos los casos de más del 1%. El verde predomina hoy en el IBEX 35. Pocas compañías cotizan en negativo en este momento, tan solo 9 de las 35 que integran el índice, y con retrocesos muy ligeros en prácticamente todos los casos. De hecho, en todos los casos los retrocesos son muy contenidos. Merlin Properties, como ejemplo, es la que más cede en este momento y el retroceso es inferior al 1%. Retrocede en este momento un 0,8%, así que lo que vemos es un buen día para el IBEX 35, con mayoría de verde dentro del selectivo español y de lo poco que vemos en rojo, caídas muy ligeras.
0: Del resto de mercados, leve repunte.

0: del petróleo pendiente de ese acuerdo o no acuerdo en Oriente Próximo.
1: Efectivamente, el petróleo no quita el ojo del estrecho de Hormuz, de esas posibles negociaciones entre Estados Unidos e Irán y de ese posible o no posible, como dices, acuerdo entre las partes. Lo que vemos ahora mismo es que el crudo Brent, el de referencia en Europa, retoma las alzas, sube ahora mismo un 1,7%, recupera los $80 por barril después de las fuertes caídas que ha venido experimentando en los últimos días en virtud de esa posibilidad de un entendimiento entre Estados Unidos e Irán que permita la reapertura del estrecho. En el caso del gas natural, vemos cómo sigue cayendo. El de referencia en Europa retrocede ahora mismo un 3% y cotiza en el entorno de los 54 euros por megavatio hora. Se aleja de ese nivel de los 60 euros por megavatio hora en el que cotizaba este lunes a principios de semana. En cuanto al oro, hoy subidas más claras, avanza un 1,5% y recupera la frontera de los $4,200 por onza. Y terminamos mirando a las divisas, hoy también con recuperación del euro frente al billete verde, frente a la divisa estadounidense. Ahora mismo un euro se cambia algo por encima del dólar con 15 centavos.
0: David Martínez, en directo desde la Bolsa de Madrid, gracias.
1: Gracias a ti, Elena. Hasta luego.
0: Hasta luego. Tenemos aquí también a Daniel Hernández preparando ya el contenido de esta tarde en fin de mes. Hola, Dani.
2: ¿Qué tal? Pues mira, lo que estamos preparando es una visión sobre los alquileres de habitaciones. Ahora que habrá muchos estudiantes, ¿sí?, pues mirando la mejor oferta para dar los menores dolores de cabeza posibles a sus padres, porque los precios están por las nubes. 425 euros en Valencia, 600 euros en Madrid, 650 euros en Barcelona. En fin, una barbaridad, no se puede decir de otra manera. 3% de subida en Madrid, 8% de subida en el caso de Barcelona respecto al año pasado. De eso vamos a hablar con Luca Contela, responsable del sur de Europa de Housing Anywhere. A partir de las 5 comenzamos fin de mes aquí en Radio 5.
0: Gracias, Dani.
2: A ti, hasta luego.
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4: Hoy hablamos del último avance para combatir la fatiga en el deporte, pero también en la salud, y es que el lactato es un compuesto químico natural que produce el cuerpo cuando descompone carbohidratos, con el objetivo de obtener energía, especialmente durante el ejercicio físico intenso o cuando los niveles de oxígeno son bajos. Y lejos de ser un simple residuo metabólico, resulta un combustible fundamental para músculos, el corazón y el cerebro. Aitor Biribay es fisiólogo y nutricionista.
5: Pero el lactato es una molécula fascinante del ser humano, desde luego no es un término científico, es más una cuestión emocional. El lactato es un producto obligatorio de la glucosa, de romper la glucosa, que es lo que hacemos constantemente, pero es más o se vuelve más evidente pues cuando hay un estrés celular. Habéis puesto el ejemplo del Tour de Francia o del ejercicio, pero por ejemplo en el cáncer ese estrés en la célula se expresa casi de manera paradójicamente, de manera similar a cuando estamos ejercitándonos a altas intensidades, ¿no?
4: Comúnmente se conoce que el umbral del lactato es el punto de intensidad del ejercicio a partir del cual este lactato comienza a acumularse en la sangre más rápido de lo que el cuerpo puede eliminar. Y ahora investigadores españoles han logrado cocinar geles de lactato a partir de concluir que esta molécula era mucho más que los desechos de combustión de la glucosa en la célula muscular. Aitor Biribay fue responsable de nutrición y fisiología del conjunto ciclista INEOS y actualmente trabaja en la célula de rendimiento de ultra trail de Salomón y asesora en la Real Sociedad de San Sebastián.
5: Bueno, pues todo empieza de entender el metabolismo gracias a Brooks, otros investigadores, y darse cuenta que el lactato es el sustrato de preferencia para nuestras células y por lo tanto, pues bueno, empiezas a pensar que puede tener sentido proveerla externamente, sobre todo en el ámbito del rendimiento, pero también en el ámbito de la salud o de la enfermedad. Es algo que en la clínica, en el hospital, ciertamente se utiliza, ¿no? Hay soluciones muy comunes, el Ringer lactato, por ejemplo, que ya se utiliza. Y bueno, empezamos un poco a investigar eso. Han sido ya 7 años de interés en esto, los últimos 3 años con mis compañeros, Juan Carlos Arbolella, doctor en química y física, y Daniel Lasa, experto culinario, científico culinario. Y bueno, pues tomando un poco ese lactato, ese ácido láctico, al final todo depende del pH, pues hemos ido llegando a una solución que ahora mismo está pendiente de patente y que, bueno, pues se ha traducido en un gel que simplemente con toda transparencia es una excusa. Es decir, nosotros hemos trabajado la vehiculización de ese lactato, ¿no? El gel, pues bueno, evidentemente conocemos el ámbito del deporte, pues dijimos vamos a sacar un gel, un formato que ya se conoce, pero bueno, hay mucho más detrás, ¿no? Muchos otros formatos y otras aplicaciones, tanto en el ámbito de la salud como el rendimiento o la propia enfermedad.
4: Biribay estuvo 7 años preguntándose cómo conseguir que el cuerpo admita el lactato en cantidades suficientes de cara a generar energía y lo metabolicen los músculos, un problema que ha conseguido resolver junto a sus compañeros de investigación, Dani Lassa, quien dirigió la experimentación del restaurante Mugaritz, y Juan Carlos Arbolella, doctor en bioquímica y física y profesor investigador en el Basque Culinary Center, y nos cuenta cómo se ha coordinado para cocinar este producto.
5: Bueno, pues yo creo que al final, a veces cuando un problema no se resuelve desde un ángulo, pues traer nuevas visiones siempre ayuda, ¿no? Y siempre hablamos que nuestro gran fuerte ha podido ser probablemente la conjunción de 3 áreas del conocimiento distintas. Gracias a eso, a esa cooperación, a ese de alguna forma tirar un poco las barreras abajo y poder explorar otras vías de colaborar, pues gracias a eso fundamos una empresa de innovación que se llama From Lab to Field, que la resumimos como FLF, está situada en Vizcaya, y en el seno de esa empresa es donde desarrollamos la investigación, ¿no? Con una mente pues muy abierta, con un bueno, pues esto de y esto no se hace, joder, pues esto para mí es el día a día, joder, pues esto, y al final van surgiendo las cosas, ¿no? Yo creo que el gran acierto ha sido enfocar el problema desde distintos ángulos, y bueno, eso es algo muy común en muchas ciencias, te quedas un poco estancado en resolver un problema y viene alguien de fuera y dice, joder, pues esto haciéndolo así asado se consigue, ¿no?
4: En los 80, el doctor George Brooks propuso un nuevo concepto, la lanzadera de lactato dentro del organismo, y los investigadores españoles han retomado aquella idea de que el lactato podría ser un componente útil en la bebida deportiva para la rehidratación. Y así, ese residuo que los deportistas odiaban porque su acumulación podía significar fatiga y parálisis muscular, pasase a ser el gran aliado contra el cansancio. Álvaro Sánchez Palomino, Radio 5, Todo Noticias.
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Esta versión de Vive y deja morir de Paul McCartney estaba incluida en el álbum Cello Verse del dúo Dos Cellos, formado por Lukas Zurich y Stefan Hauser. Estos músicos croatas fueron descubiertos por un vídeo de YouTube y sus versiones de U2, Michael Jackson, Nirvana o Iron Maiden, con un propósito, decían, de llevar la música clásica a los amantes del rock y el rock a los amantes de la música clásica. Para esta versión contaron con la genialidad del pianista chino Lang Lang y el resultado es esta sorprendente interpretación. Joaquín López Bustamante, Radio 5, Todo Noticias.

0: 12:30, 11:30 en Canarias.
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0: El Partido Popular culpa al Gobierno y al presidente Pedro Sánchez de lo ocurrido en Ceuta, de la entrada masiva de migrantes. Miguel Tellado reitera que contaban con información, que el CNI no falló, quien lo hizo fue Moncloa, que abandonó, dice Tellado, a la ciudad autónoma su suerte.
2: La palabra exacta es negligencia. Eso es lo que define al Gobierno de España. Lo sabían y no hicieron nada. El Gobierno de la ciudad autónoma de Ceuta pidió ayuda y el Gobierno de España le dejó solo, abandonado a su suerte.
0: Otro debate está en el reparto entre territorios de los menores migrantes que están en Ceuta y a los que la ciudad autónoma no puede atender por tener sus servicios colapsados. Aragón está dispuesto a abrir una batalla legal con el Ejecutivo Central si le impone el envío de menores. Alejandro Nolasco, vicepresidente.
3: El Gobierno de Aragón se opone a cualquier tipo de traslado de supuestos menores extranjeros. Acudiremos a todas las vías jurídicas, legales y políticas a nuestro alcance, tal y como se encuentra firmado en el pacto de gobierno. Estamos sufriendo una invasión y la respuesta no puede ser que los españoles paguen las consecuencias y se reparta a los invasores por toda España.
0: Sumar ha registrado una proposición no de ley en el Congreso para que España no organice con Marruecos el Mundial de Fútbol de 2030, a raíz, dice, de los graves acontecimientos de Ceuta. Una petición que, por cierto, también ha realizado parte de la izquierda portuguesa, tercer país involucrado en la organización de la cita deportiva. Paula García Jaureguizar.
4: El próximo Mundial de Fútbol en 2030 se va a celebrar en Marruecos, España y Portugal. Tras los acontecimientos ocurridos en la frontera de Ceuta, Sumar insta al gobierno a trasladar a la FIFA, a la Federación Española y al Ejecutivo portugués la necesidad de revisar y evaluar el modelo de organización conjunta del evento entre los tres países. Dicen que la organización moviliza recursos públicos, compromete garantías estatales y proyecta internacionalmente a los anfitriones, por lo que los encargados deberían respetar los derechos humanos, la legalidad internacional y los principios democráticos. Y según Sumar, pide que evalúe si Marruecos cumple con los estatutos y la política de la FIFA. A esta queja, como dices, también se ha unido la izquierda portuguesa.
0: Hay más noticias. El Ministerio de Trabajo planea extender la aplicación de la ley Rider a todas las plataformas digitales que utilicen algoritmos para la gestión de sus empleados, cumpliendo con las exigencias europeas. Mercedes Ruiz.
5: Sí, el Gobierno quiere adaptar la llamada ley Rider, aprobada en 2021, a la Directiva Europea de Plataformas, dándole un enfoque más amplio para que no solo se aplique a las empresas de reparto, un objetivo que ya avanzó la ministra de Trabajo, Yolanda Díaz, el pasado mes de mayo. El objetivo sería extenderla a todas las empresas que usan algoritmos en la gestión de sus trabajadores, por ejemplo, a las plataformas de empleo doméstico.
0: En Andalucía, varios municipios han decidido suspender o aplazar los fuegos artificiales de sus ferias y fiestas patronales para prevenir incendios forestales. Muchos puntos de la comunidad están en alto riesgo. Claudia Torregrosa.
6: Sí, es el caso del municipio jienense de Baeza, que celebra su feria la semana que viene. Este año no culminará con los fuegos artificiales. Un informe elaborado por el propio ayuntamiento lo desaconseja. Antonio Galeano, concejal de festejos.
7: Este año, tras revisar un informe que se ha hecho desde el equipo de seguridad, el director de seguridad y emergencias de este ayuntamiento, no queríamos correr ningún riesgo, ni queríamos estar con la incertidumbre ese último día, fuego sí, fuego no, hay peligro de incendio, no lo hay, hace calor. Este año hemos decidido directamente y basándonos en ese informe técnico de seguridad, suspender los fuegos.
6: No es el único pueblo que ha tomado esta decisión. También lo ha hecho Moguer en Huelva, que ya ha sufrido varios incendios en los últimos días, el municipio gaditano de San Roque o varios enclaves de la Alpujarra almeriense como Fondón, Fuente Victoria o Beneciz.
0: Hasta aquí el boletín de noticias.
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8: Buenas tardes, actualizamos la información del tráfico en estos momentos pendientes de un accidente que complica la circulación en Alicante, en la A31, en los entornos de Elda y Sachs, ya en dirección a Albacete, por lo que encontrarán hasta 2 kilómetros de tráfico lento. Al margen de ello, circulación en aumento en Madrid, en la salida por la A1 en Horcajo de la Sierra, en la A3 en Perales de Tajuña y también por la A5 en Navalcarnero. Se complica en Guipúzcoa la AP8 con 5 kilómetros de retenciones a la altura de Irún, ya en dirección a Donosti. Tráfico en aumento en Navarra, en la AP15 en Barasoain, en dirección a Tudela, y retenciones de hasta 2 kilómetros en Málaga, en la A7 a la altura de San Pedro Alcántara, ya en dirección a Algeciras. Es una información de la Dirección General de Tráfico.
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9: Muy buenas tardes. Abrimos ya las puertas del vestuario aquí en Radio 5. Agosto ha venido fuerte en cuanto a culebrones se refiere. Tras la bomba de Ferran, se reactiva el caso Julián Álvarez. El Barcelona se resiste a tirar la toalla y en Madrid se reúnen Deco y el representante del jugador. Esta tarde el Atlético de Madrid pone rumbo a Seúl para medirse al Manchester City y encontrarse por fin con Kang In Lee, con más reuniones en el día de hoy. La del agente de Vinicius Junior con el Real Madrid por la renovación del brasileño, con el Arsenal al acecho. Mientras tanto, Diomandé vuelve a entrenar con el Leipzig y podría anunciarse la salida de Mastantuono en breve. Atentos además a la reunión de urgencia convocada por Infantino en la FIFA en un día también de presentaciones en baloncesto, la de Sekulić como nuevo entrenador azulgrana y la de nuestra selección femenina que comienza el camino hacia el Mundial de Berlín. Sin olvidarnos de París, sexta jornada en los europeos de natación, a por la octava medalla de España. Comenzamos con ese tema que no termina de agotarse y que vuelve con fuerza. Julián Álvarez prendió la mecha durante el Mundial.
10: Yo hablé con la verdad con la gente del club, con los que tenía que hablar y no, creo que lo mejor para todos es una transferencia y quiero cumplir mi sueño.
9: Con ese sueño, el Barça vuelve a la carga. ¿Qué sabemos de esa reunión de Deco con los representantes del argentino en Madrid? Fran Ruber, buenas tardes.
11: Buenas tardes. En esta reunión se va a planificar la nueva estrategia a seguir para fichar a Julián Álvarez y tanto el director deportivo del Barcelona, Deco, como el agente del futbolista Fernando Hidalgo saben que va a ser el último intento para convencer a un Atlético de Madrid que ya rechazó 100 millones de euros. Los colchoneros se remiten a la cláusula de rescisión de 500. El Barça considera que pagar mucho más de 100 está fuera de mercado y por este motivo la operación está bloqueada. Además, recordemos que las relaciones entre ambos clubes no pasan por el mejor momento, ya que el Atlético denunció al club azulgrana ante la FIFA y la Federación Española por negociar directamente con Julián. Sus declaraciones de hace un mes durante el Mundial pidiendo una salida no sirvieron de nada y los dirigentes culés, independientemente de lo que se decida en la cumbre de hoy, son conscientes de que la llegada del delantero argentino es muy complicada. De hecho, el mismo presidente Joan Laporta tiene la intención de coger las riendas para que el Atlético de Madrid se siente a hablar y también le gustaría que el jugador dijera abiertamente que se quiere ir al Barcelona. En definitiva, que el culebrón se intensifica y quien más se impacienta es Hansi Flick, porque está planificando la próxima temporada con Julián Álvarez en la punta de ataque.
9: Pues al director deportivo azulgrana se le acumula el trabajo con ese intento por Julián y también la renovación de Ferran. Frank.
11: Sí, a pesar del desafío y el pulso que ha empezado Ferran Torres, el Barça insiste en que la intención es renovarlo más allá de 2027 a partir de septiembre, con unas condiciones similares a las de ahora, es decir, un sueldo anual bruto de 10 millones de euros. Ahora bien, si llega una oferta del Paris Saint-Germain de Luis Enrique cercana a los 50 millones, le dejarán salir y esto podría suceder esta misma semana, ya que la intención del PSG es que el delantero valenciano no tenga que incorporarse a la pretemporada azulgrana el próximo miércoles. El equipo masculino va camino de tener un problema con la figura del 9 y, en cambio, el femenino presenta este mediodía en las oficinas del Camp Nou el fichaje más caro de la historia de la sección, Caroline Nicolli. El Barcelona pagará 1.200.000 euros al Manchester City por la delantera brasileña de 26 años, será el recambio de Salma Parayuelo y firmará hasta 2030. El presidente Joan Laporta estará presente y seguro que en paralelo también seguirá cómo fluye en Madrid la reunión entre el director deportivo Deco y Fernando Hidalgo, el agente de Julián Álvarez.
9: Muy bien, Fran, muchas gracias. Pues vamos a ver cómo ha caído esa ofensiva blaugrana en el Atlético de Madrid, que viaja a Seúl después de entrenarse esta mañana en Majadahonda. Para hablar de las consecuencias de ese intento a la desesperada, a la caza de Julián, tenemos en el estudio a Pablo López. Buenas. El Atleti se mantiene firme, ¿no?
12: Sí, tal? Hola, Clara, muy buenas. Yo creo que la prisa la tiene el Barça, sin Lewandowski y con Ferran con un pie y medio fuera de la entidad culé, creo que el Atlético no se va ni siquiera a sentar a negociar por Julián Álvarez. Ya lo ha dicho por activa y por pasiva Gil Marín en una entrevista hace unas semanas con la agencia EFE. Ya dijo que no va a vender al Atlético, al Barça, a Julián Álvarez, ni por 200 millones. La oferta del Barça más alta ha sido 100, ni por el doble lo va a vender. Por lo tanto, creo que Deco hace bien, porque si planifica Flick con Julián Álvarez, tiene que intentarlo, pero creo que es materialmente imposible que Julián termine esta temporada en el Barça.
9: Vamos a ver lo que pasa. Vamos con el Real Madrid, ya también con un día clave para el futuro de Vinicius. Se ha reunido su representante con el club para retomar las conversaciones sobre su renovación, mientras que Diomandé vuelve a entrenar con el Leipzig, que le da la bienvenida. La salida de Mastantuono podría anunciarse en breve. ¿Cómo está todo esto, Rubén Sánchez? Buenas tardes.
13: Hola, Clara. Así es, día clave para saber en qué punto se encuentra la renovación o no de Vinicius con el Real Madrid. Hoy se ha producido una nueva reunión entre los agentes del futbolista y el club. El encuentro ha durado cerca de una hora y todas las partes han abandonado ya la ciudad deportiva de Valdebebas. Antes de esta reunión, Vinicius ya había rechazado una oferta de 22 millones de euros por temporada, y en el club creen que no pueden llegar a las cifras que desea el brasileño, que no son otras que 30 millones por temporada, una prima por renovación de contrato y cerca de el 100% de sus derechos de imagen. En paralelo, el Real Madrid también está pendiente del fichaje de Jan Diomandé. A la espera de que se cierre su traspaso, hoy le hemos podido ver en el stage de pretemporada que el Leipzig está llevando a cabo en Austria. El club alemán ha publicado en sus redes sociales que el costamarfileño ya se encuentra listo para entrenar tras superar una infección.
9: Mientras, los de José Mourinho siguen con su preparación en Valdebebas también.
13: Así es, el equipo ha vuelto a entrenar esta mañana con la vista puesta en el encuentro que disputarán el sábado a las 7 de la tarde en Budapest ante el Ferencváros. La de hoy, sesión que arrancó en el gimnasio para posteriormente, sobre el césped, dar paso al trabajo táctico. Dinhausen volvió a quedarse una jornada más trabajando en solitario, y al igual que Franco Mastantuono, que lo hizo en el interior, a la espera de que se haga en las próximas horas oficial su cesión a la Fiorentina.
9: Muchas gracias. Pues se aprieta también la agenda de la dirección deportiva en el Club Blanco. Tiempo para el análisis ahora con Juanma Pérez Noya. Buenas tardes, Juanma.
14: ¿Qué tal? Buenas tardes. Todas las miradas están puestas en la reunión de Valdebebas, y a ojos de todos se ha visto lo evidente. La renovación de Vinicius está más que complicada. Si después de meses sin llegar a un acuerdo, cuando te sientas por primera vez, la charla dura solo una hora y media, queda claro que las posiciones de club y jugador están muy lejos. 10 millones de euros entre lo que pide Vini y lo que ofrece el Madrid es mucha diferencia, sobre todo cuando el brasileño está a 149 días de firmar por el equipo que quiera y a 10 meses de poder irse gratis. Florentino no va a dejar que se marche sin dejar un euro, ni tampoco le va a dar la prima de renovación que exige. En este escenario, todos los caminos conducen lejos del Bernabéu. Y el Arsenal está dispuesto a convertir a Vinicius en la mayor venta de la historia del Real Madrid, superando los 117 millones que pagó la Juve por Cristiano en 2018. Los últimos veranos están repletos de pulsos en las oficinas de Valdebebas. Pulsos que, uno tras otro, ha ido ganando Florentino Pérez, Ozil, Di María, Cristiano, Sergio Ramos y ahora posiblemente Vinicius. Solo un giro de última hora permitirá que el brasileño continúe de blanco. Vini siempre ha asegurado que su mayor sueño es, para siempre, ser jugador del Real Madrid. Es ahora cuando toca demostrarlo con hechos y no con palabras.
9: Volvemos a hablar de Vinicius una temporada más este verano. Muchas gracias, Juanma.
14: Gracias.
9: Y después de dos días sin partidos de preparación para los equipos de nuestra liga, vuelve a rodar el balón con amistosos muy interesantes. Juan Martín, buenos días.
15: ¿Qué tal, Clara?
9: ¿Qué tal? ¿Qué ha hecho el Villarreal? Ha ganado, ¿no?
15: Eso es, la victoria se ha quedado en casa. Logan Costa marcaba el gol del triunfo en el encuentro que ha terminado hace unos minutos en el mini-estadio de la Ciudad Deportiva del conjunto castellonense. El defensa francés y caboverdiano adelantaba a los amarillos en el minuto 62 de partido. Tras hacerse con un rechace en el área pequeña, Costa y Ayoce saltaban tras el descanso, y después también en el segundo tiempo, minutos para Canguala, Mikautadze, Mourinho, Romero, Moleiro, Thiago y Diata. Revolución también en los granotas, ya que Luis Castro cambió todo el once tras el paso por los vestuarios. Por cierto, que el central vizcaíno Unai Elguezabal deja el Levante y regresa esta temporada al Eibar, el club en el que dio sus primeros pasos como profesional hace una década. Sobre el resto de los amistosos del día, dos equipos españoles en tierras italianas: el Osasuna, que juega frente al Nápoles a las 6:30 de la tarde; Ramis, que no puede contar con tres jugadores, Rosier por esa rotura muscular, Raúl Moro por problemas en el pie, y tampoco ha viajado Lucas Torró. El Celta visita capital, Sassuolo, a las 8 de la tarde en esa mini gira de dos partidos para los celestes en tierras italianas, según Sky Sports. Los vigueses van a incorporar como cedido para la próxima temporada al cancerbero turco Bayindir, procedente del Manchester United. El Betis, que juega contra el Arsenal a las 8 y media en Dublín, los de Pellegrini se van a medir ante el campeón de la Premier League, los de Arteta, mermados aún porque le faltan 9 jugadores que disputaron el Mundial, entre ellos los españoles David Raya, Mikel Merino y Martín Zubimendi. El Mallorca recibe al Paris Saint-Germain, al vigente campeón de Europa, en el Trofeo Ciudad de Palma, a partir de las 9 de la noche en esa presentación de los mallorquines ante su afición, 19.552 socios, la cifra del pasado viernes, con lo cual van a superar los 20.000 antes de que comience la Liga, y además Sow podría dejar el Sevilla con rumbo al Genoa italiano.
9: Fíjate, el Mallorca recién descendido y sigue batiendo ahí todos los récords en,
15: sí,
9: en
15: su pues, estadio. Pues, como con, lo que con pasó.
9: Hombre, va el PSG de Luis Enrique ahí. Pues.
15: Claro, aunque no sea con todo el plantel de titulares, pero el nombre siempre vende, y sobre todo que al bajar, le ha pasado más equipos cuando han ido cayendo, pues tipo Valladolid Deportivo, cuando volvió también a la segunda división, sigue manteniendo el nivel. Y oye, qué mejor escaparate que hacerlo ante todo un campeón de Europa, que veremos a ver cómo se comporta ante el conjunto mallorquín.
9: Vamos a verlo. Ha habido también jornada en competiciones europeas, sin equipos españoles, pero con españoles en algunos equipos. ¿Cómo les ha ido, Illán Maosu? Buenas tardes.
16: Buenas, Clara. Solo quedan dos rondas para conocer ya a todos los equipos que participarán en la próxima edición de la Champions. Empezamos por los banquillos. José Luis Mendilibar, técnico del Olympiacos griego, solo pudo conseguir un empate sin goles y en casa, en el Pireo, frente al NEC Nivega neerlandés, un equipo, el de Atenas, en el que también están jugadores españoles como Dani García o Joel Roca. Uno que tuvo un poco más de acierto fue Julio Velázquez. Su conjunto, el Levski y Sofía, venció por 1-0 al Kairat Almaty de Kazajistán, donde juega Mark Wall. Acabamos la ronda de jugadores españoles con Sergi Domínguez, central del Dinamo de Zagreb, que venció con claridad 5-0 al Kaunas Žalgiris lituano. Otros marcadores que se dieron ayer fueron la derrota del Olympique de Lyon en Praga frente al Sparta por 2-1 y el empate a 3 goles entre Unión Saint-Gilloise y Bodø Glimt, revelación de la pasada Champions.
9: Muy bien, muchas gracias. Me parece que mañana también juega esa eliminatoria, ¿no? Que sí, de ahí, la que está depende
16: hoy Getafe, hay el Champions próximo. Y mañana también hay Conference y Europa League.
9: Muy bien, pues estaremos pendientes a ver qué rival se enfrenta el Getafe. Vamos también, seguimos con fútbol internacional. Más secuelas de la propuesta frustrada de Infantino. El presidente de la FIFA ha convocado una reunión de urgencia en Rabat, pero antes hablamos también de otra figura acostumbrada a la controversia, Neymar, José Colmenarejo. ¿Con qué nos ha sorprendido el brasileño esta vez?
17: Buenas tardes, Clara. Sí, Neymar nos ha dejado unas imágenes muy criticadas que están dando la vuelta al mundo. Exaltado, verdaderamente desatado, provocando, tras haber dado la asistencia del gol contra el Remo que clasificó al Santos para los cuartos de final de la Copa de Brasil. Venía caliente ya del verde, había estado recibiendo insultos de la grada y después en los túneles de vestuario del estadio Evandro Almeida se cobró su particular venganza. Se dirige a los aficionados locales del modesto Remo para gritarles «eliminados, eliminados», mientras se golpea con gesto exagerado el escudo del Santos en su pecho. Se lo tienen que llevar a Neymar, además porque los aficionados están ahí cerquita detrás de una valla y la tiran al suelo. Muy comentadas estas imágenes desde Brasil, que han indignado también al presidente del Remo, que además ha llamado, ya para terminar, vagabundo al astro brasileño. Y como bien comentabas, Clara, sobre la reunión FIFA, sí, lo adelantaban Sky News y The Times, es una convocatoria de urgencia de Infantino con el resto de altos cargos de la FIFA, con su núcleo duro. Está teniendo lugar en Rabat y aunque los temas a tratar no están claros, todo indica que aún colea ese no rotundo a la propuesta del propio Infantino de gestionar los futuros derechos del Mundial y demás actividades comerciales a través de una empresa filial. Recordemos que tanto la UEFA como CONCACAF y la Confederación Asiática de Fútbol se mostraron en contra de manera tajante, así que esta reunión parece más una última intentona para recabar apoyos, para controlar daños, para que Infantino pueda seguir presidiendo el máximo organismo del fútbol mundial.
9: Muy bien, José, porque veíamos la noticia y pensamos, como había habido dimisiones en el seno de la FIFA la semana pasada, a ver si va a producirse. Infantino no va a dimitir.
17: Así es, sí, dimitió.
9: Hay elecciones
17: su mano
9: la próxima
17: derecha,
9: temporada.
17: Eso sí. Es, así que las informaciones son que Infantino quiere seguir en el poder y que se presentará para otros 4 años más el año que viene.
9: Como es lógico. Muchas gracias, José.
17: Gracias.
9: Pues entramos ya de lleno en el polideportivo. Todo preparado en el Camp Nou para presentar al nuevo entrenador del equipo de básquet, Alexander Sekulić. Buenos días, Daniel Esclusa, ¿qué tal?
18: ¿Qué tal, Clara? Buenas tardes. Pues sí, se ha hecho esperar, pero finalmente hoy el Barça presenta a su nuevo técnico. Como decías, el esloveno Aleksandar Sekulić, que llega para estar al frente del equipo al menos las dos próximas temporadas y que va a compaginar su trabajo en el equipo azulgrana con el de seleccionador esloveno. Un Sekulić que, por cierto, viene de entrenar al Dubai Basketball, el nuevo equipo del exentrenador azulgrana Xavi Pascual. Todo preparado a la una del mediodía, acto protocolario de firma con el presidente Laporta, y a partir de la una y media podremos escuchar las primeras palabras del técnico esloveno como entrenador del Barça.
9: Muy bien, muchas gracias. Seguimos con baloncesto también, en un día clave para nuestra selección femenina de baloncesto. Ayer tuvieron reconocimientos médicos, sesiones fotográficas, demás compromisos institucionales, y hoy arranca de verdad el camino hacia el Mundial de Berlín, que se disputa en septiembre, si mal no recuerdo, del 4 al 13 de septiembre. Marta Fernández, buenos días. Hay entrenamiento, ¿no?
19: Entrenamiento esta tarde. Muy buenas tardes, Clara. Las jugadoras de la selección ya están listas para empezar, como decías, esa preparación para la Copa del Mundo, que se va a celebrar del 4 al 13 de septiembre. Como decías, todas ellas y el staff completaban un exhaustivo reconocimiento médico previo al comienzo de estos entrenamientos. El equipo dirigido por Miguel Méndez comienza esta tarde estos entrenamientos en Madrid, donde van a estar concentradas hasta el 13 de agosto, donde en ese momento viajarán a Alemania para jugar su primer amistoso el sábado día 15 a las 7 de la tarde. En su gira de preparación Volvemos a Soñar, van a pasar por Tenerife y Zaragoza antes de viajar a la Copa del Mundo. El 21 y el 23 de agosto se van a enfrentar a Nigeria y a Bélgica en el Santiago Martín de Tenerife. Ambos partidos van a ser a las 9 de la noche hora peninsular, y el 29 y el día 30 jugarán contra Mali y China en el Príncipe Felipe de Zaragoza a las 8 de la tarde. El día 1 de septiembre, Clara, van a poner rumbo a Berlín.
9: Muy bien, y esta tarde creo que habla también Miguel Méndez, el seleccionador.
19: Sí, hablará esta tarde el seleccionador, lo contaremos, daremos buena cuenta de todo lo que diga en Radio Gaceta de los Deportes a partir de las 9 de la noche.
9: Y la capitana Alba Torrens.
19: Los dos están citados y estamos citados todos los medios de comunicación para ver qué nos cuentan.
9: Todos muy pendientes allí. Muchas gracias, Marta. Nos fijamos ya en París, en la sexta jornada de los europeos de natación, donde vamos a por la octava medalla tras ese primer oro en el solo técnico de Iris Thió, que suma ya 4 medallas, y la plata de ayer en la rutina libre por equipos. Las de Andrea Fuentes disputan la final de la prueba de rutina acrobática por equipos desde las 3 de la tarde en Teledeporte. Además, en aguas abiertas, esta mañana ha tenido lugar la prueba de 5 kilómetros masculina. Mario Méndez ha sido un décimo y Mateo García tercero. A las 2:30, Paula Otero y Candela Sánchez intentarán darnos también esa octava medalla en la prueba de 5 kilómetros femenina. Lo viviremos en Teledeporte, sí, también como la quinta etapa del Tour de Francia femenino, donde Paula Blasi mantuvo el maillot blanco en su primera contrarreloj con su undécimo puesto. La de Esplugas se encuentra séptima en la general, a 1:12 del maillot amarillo que defiende ahora Marlene Roiser. Alicia Fuentes, buenos días, cuéntanos.
20: Buenos días, pues sí, la contrarreloj volvió a cambiar la clasificación en el Tour de Francia femenino. Marlene Roiser fue la más rápida en los 21 kilómetros y se enfundó el maillot amarillo. Demi Vollering fue tercera y se quedó a solo 14 segundos del liderato. La gran perjudicada fue la vigente campeona Pauline Ferrand-Prévot, que perdió más de 2 minutos y se aleja de la pelea por la general. Paula Blasi volvió a firmar una gran actuación. La catalana se colocó en la séptima posición de la general y conserva el maillot blanco de mejor joven. Así la escuchábamos en los micrófonos de Eurosport al terminar la crono.
21: Todo el mundo esperaba muchísimo de mí, como si fuera una especialista de crono, y realmente es mi primera crono real, entonces tenía un poco dudas de cómo iría. Tenía mucho que sacar.
20: El Tour vuelve a cambiar hoy de escenario con una etapa repleta de cotas de principio a fin, que puede empezar a marcar diferencias importantes en la clasificación.
9: Muchas gracias, Alicia, y vamos a hablar ahora de un reto mayúsculo por la causa más admirable con su protagonista, alguien que tuvo un sueño y que lo cumplió este domingo. Hola, ¿qué tal? Muy buenas tardes, Hugo Bravo.
22: ¿Qué tal? Buenas tardes.
9: Este nombre, no sé si les dirá algo, pero es alguien muy especial. Nos acompaña hoy en el vestuario alguien que ha corrido 1.200 kilómetros en 36 días, de París a Sitges.
22: Así es, así es. Pues mira, esta idea nace realmente con una tontería, y es que estaba yo en París con un amigo mío y yo tenía claro que este verano quería hacer un reto, algo vinculado también a una iniciativa solidaria, y la verdad que el primer reto que tenía en mente era correr 100 kilómetros dando vueltas a Sitges. Pero hablando y hablando con un amigo, me dijo, oye, ¿por qué no te vuelves a casa corriendo? y dado que yo estaba cursando Derecho Hispano-Francés y estaba en mi último año en París, en la universidad, y así surgió la idea.
2: 9.420 euros recaudados ya para la lucha contra el cáncer infantil, es la última cifra que tengo yo aquí que he recopilado, no sé si ha aumentado en estos días.
22: Pues sí, perdona que te lo actualice, lo estoy comprobando ahora mismo y estamos actualmente en casi 11.000 euros, en 10.971 euros. La suerte que tengo yo y la suerte que tenemos todos los jóvenes que no estamos en esa posición es que precisamente tenemos la oportunidad de hacer cosas grandes y que hay miles de niños encerrados en hospitales luchando por su vida que desearían sufrir lo mismo que sufrí yo mientras corría desde París hasta Sitges. Entonces yo mi frase del reto es que yo he escogido este dolor, pero ellos no están escogiendo ese dolor y por ellos pues lo mínimo.
2: ¿Cómo fueron esos 36 días? ¿Cómo era el día a día?
22: Son muchos días y la verdad es que cada día era una odisea, cada día era una película distinta. Intentaba correr una media de unos 35 kilómetros por día. Creo que lo máximo sin parar que solía hacer no iba más de 20 kilómetros, porque más que nada porque primero que mi fisio me paraba los pies, porque si no yo si podía hacer los 35 el tirón, los hacía el tirón. Pero eso igual dos días es sostenible. Tres días ya podía ser peligroso, más que nada que el cuerpo se sometía a temperaturas muy altas. Llegué hasta los 40 grados. O sea, era una odisea constante, era un caos.
2: Porque tú, ¿desde cuándo corres? ¿Qué experiencia tenías anterior a esto, algo parecido?
22: Pues mira, yo empecé a correr hace 3 años en el Retiro en Madrid, porque estaba en un momento un poco delicado de mi vida y entonces mi psicóloga, mi madre y mi hermano mayor me recomendaron profundamente salir a correr, ya que yo había jugado toda mi vida a fútbol. Y pues corriendo encontré una manera de salir un poco de ese vacío y de encontrarme a mí mismo. Y entonces ya pues creo que ya tras más de un año y medio corriendo me planteé mi primera maratón, que fue la Maratón de París, y la conseguí correr por debajo de 3 horas, en 2 horas y 58 minutos.
2: ¿Qué día saliste de París?
22: Creo que era el 28 o el 29 de junio.
2: O sea, el Mundial no lo viste, claro.
22: Bueno, el Mundial lo vi de otra manera. Pese a no poder estar rodeado de mi gente, de mis amigos y de mi familia, sí que es verdad que era un pasatiempo increíble, porque cuando terminábamos las etapas, saber que teníamos un partido de fútbol para ver y algún entretenimiento distinto para ver, pues una cosa tremenda. Y encima, a sabiendas que tenía un amigo en la selección, pues veíamos los partidos de España con muchísima más emoción. Y bueno, la verdad que ese amigo es Marc Pubí, que debutó contra Austria. Y la emoción fue tremenda, ir siguiéndole a él, pues un sueño. O sea, el mismo sueño que ha tenido él lo hemos tenido todos sus amigos por detrás. Y nada, súper orgulloso de lo que ha hecho y de lo que ha conseguido y lo que va a conseguir en las próximas temporadas.
2: Qué casualidad también, ¿no? Qué motivación de él hacia ti y de ti también hacia él. No sé si se habrá puesto en contacto contigo estos días para felicitarte.
22: Sí, precisamente estuvimos hablando ayer y aparte, pues Marc es una persona, aparte de ser un gran futbolista, es una persona maravillosa, está rodeado de una familia maravillosa e incluso pues han aportado su granito de arena a la causa, hicieron una donación y nada, la verdad que es eso, parece que el 2026 está siendo nuestro año y esperemos que siga siendo así.
2: Te tienen que atar para que no corras, me imagino que esa cabeza ya tiene que estar pensando a lo mejor en alguna otra iniciativa.
22: Surgen muchas ideas, la verdad, y todavía no soy capaz de concretar una, pero así a modo de lo que te puedo contar hasta ahora, de lo que tengo ya 100% pensado, es que en menos de 2 años, con una fecha máximo de 2 años, me gustaría dar la vuelta a las grandes islas de España, es decir, a las 4 grandes islas de las Baleares y a las 7 grandes islas de Canarias.
2: La graciosa no.
22: La graciosa está ahí pendiente, porque igual ahora con la canción de Quevedo pues sí que me hace ilusión.
2: Claro. Pues oye, muchísimas gracias, mucha suerte y
22: muchas gracias.
2: Y en esa página web seguiremos muy pendientes de tus aventuras y de tus retos.
22: Fenomenal, pues que vaya muy bien y muchas gracias por la oportunidad.
2: Gracias a ti, hasta luego.
22: Hasta luego, un abrazo.
2: No. Pues mira, un abrazo. Hugo Bravo, precisamente, escuchamos. Nuestra técnico en el control y nuestra realizadora han querido ilustrarnos esta entrevista, ya que mencionabas esa canción, ese tema de Quevedo y Elvis Crespo de La Graciosa, al hilo de a ver si completas ese recorrido por las ocho islas y nos tienes informados. Nos despedimos también con un último apunte en tenis. Rafa Jodar se enfrenta a Corentin Mutet, Daniel Mérida a Hugo Humbert en el Masters de Canadá. En primera ronda cayeron ayer Carreño y Munar. Nos vamos, feliz tarde. Más información recuerden en los boletines y en el diario en Radio Nacional y esta noche en Radio Gaceta desde las 9:05.

0: Es la una, mediodía en Canarias.
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0: Buenos días. Las comunidades gobernadas por el PP rechazan acoger a menores para aliviar la situación en Ceuta, desbordada en medio de la avalancha migratoria. Aragón dice no, también se planta Extremadura. Alejandro Nolasco, Óscar Fernández, consejeros.
2: Acudiremos a todas las vías jurídicas, legales y políticas a nuestro alcance, tal y como se encuentra firmado en el pacto de gobierno. Estamos sufriendo una invasión y la respuesta no puede ser que los españoles paguen las consecuencias y se reparta a los invasores por toda España.
3: Nosotros no vamos a contribuir de ninguna manera a este reparto de menores, que es contribuir y ser partícipe de esta nefasta política migratoria que está siguiendo el Partido Socialista y Pedro Sánchez.
0: Desde Castilla-La Mancha, gobernada por el socialista Emiliano García Page, defienden la solidaridad entre las regiones, pero piden una organización seria. José Manuel Caballero, consejero.
4: Dispuestos a trabajar, a arrimar el codo y sin duda a apostar por la solidaridad, pero siempre dentro de la coordinación que corresponde al Gobierno de España y desde luego también pendientes de que se nos diga cuál es nuestra participación o nuestra colaboración por igual que el resto de las comunidades autónomas de España.
0: Y tras esos graves acontecimientos en la frontera de Ceuta, Sumar ha registrado una proposición no de ley para que Marruecos no participe en la organización A3 del Mundial de Fútbol de 2030. Pide al gobierno que se lo traslade a la FIFA, a la Federación Española y al Ejecutivo portugués esa necesidad de revisar si Marruecos cumple con los estatutos y la política de derechos humanos de la Federación Internacional. En Portugal, tercer socio mundialista, la izquierda ha realizado la misma petición. En lo que llevamos de 2026, el fuego ha quemado en España más de 194.000 hectáreas. Son casi 6 veces más que en el mismo periodo del año pasado. Los datos los acaba de publicar el Ministerio de Transición Ecológica tras esa reunión que ha mantenido para analizar la situación de los fuegos forestales que siguen activos en nuestro país y sobre los que señala que su evolución ha sido muy favorable en los últimos días. El foco principal ahora está en el Pirineo Ostense, aunque los incendios activos no son de gran tamaño. Y hace 6 meses no hablábamos de fuego, hablábamos de agua, esa que sobresalía de los cimientos de Grazalema, la localidad gaditana totalmente anegada, sin poder asimilar todo el agua que cayó en apenas unos días, triplicando la cantidad de lluvia equivalente a todo un año. En Grazalema hay un micrófono de esta casa, de Radio Nacional, ahí está Jesús Navarro. Buenas tardes.
5: Buenas tardes. Desde la plaza de Grazalema, un municipio que ya recupera su normalidad. Ahora mismo las calles están repletas de personas, principalmente turistas, que han decidido elegir esta localidad de la Sierra de Cádiz para pasar sus vacaciones, pero también vemos las obras que terminan algunos de los vecinos que se vieron afectadas por las fuertes lluvias de febrero. Fueron unos 2.800 litros los que cayeron en pocas horas. Unos vecinos que tratan de recuperar la normalidad, pero todavía con miedo.
6: Lo vemos triste, muy sucio, estropeado y poca ayuda. Lo veo la ayuda, que no hay ayuda. Ahora si llueve nos va a dar miedo. Y si ve que llueve, tengamos que tener la maleta arreglada por si hay que irse. Porque dice que hay agua todavía debajo de tierra, hay agua. Lo mismo sea agua cuando llueva puede salir para arriba.
5: Aquí el pueblo se está preparando para celebrar en unas semanas sus fiestas de verano.
0: Y terminamos con dos apuntes. El primero, en Alemania, el gobierno de Berlín confirma la presencia de origen desconocido de un dron en el aeropuerto de Leipzig. El tráfico habría estado interrumpido durante 2 horas. Y el Vaticano confirma también que el Papa va a viajar a Perú en otoño, entre el 6 y el 17 de noviembre. León XIV visitará Lima, Cuzco y Chiclayo, diócesis de la que fue obispo durante una década. También visitará Uruguay y Argentina. Es la 1 y 4, las 12 y 4 en Canarias. Noticias ahora de su comunidad.
7: La ciudad de Madrid se encuentra a la cabeza de la oferta del tardeo, un fenómeno social y recreativo que ha transformado el ocio vespertino hasta representar el 26% de la facturación semanal de los locales madrileños. Esta es una de las conclusiones del primer estudio sobre el fenómeno social del tardeo, elaborado por la Asociación de Empresarios de Ocio y Espectáculo de la Comunidad. Casi el 60% de los establecimientos de Madrid organiza sesiones vespertinas todos los fines de semana, mientras el 40% restante lo hace de forma ocasional. En Gracia Hidalgo, delegada de Economía y Hacienda.
8: El 82,4% de la gente que hace tardeo son gente de Madrid y tienen una media de edad de 35 años frente a 39,4 años que tiene la media nacional.
7: La Iruela, en la Sierra del Rincón, era el único municipio de la región con un sistema del concejo abierto y ha llegado a su fin tras más de 40 años. El cambio administrativo impulsado por la comunidad les impide la formación de equipo de gobierno tras las próximas elecciones municipales. Pero a sus cerca de 90 vecinos no les ha gustado la decisión y su alcalde ha anunciado en Radio Nacional que recurrirán. Antonio Viedna, alcalde de La Iruela.
9: Compartimos en absoluto esta posición. Mantenemos que hay histórico para que se pueda mantener el concejo abierto. De hecho, lo que ha sucedido ha sido una mala interpretación de la historia del concejo abierto. El concejo abierto está regulado en la Constitución, nos ampara y bueno, vamos a seguir defendiéndolo hasta el final.
7: Esto es todo. Sigan informados en esta sintonía.
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11: Buenas tardes. En estos momentos, pendientes de un siniestro en Fuerteventura que provoca el corte de la FV1 a la altura de la Jarez en ambas direcciones, por lo que encontrarán los desvíos debidamente señalizados. Al margen de ello, tráfico en aumento, especialmente en Madrid, en la salida por la A3 a la altura de Perales de Tajuña, también en la A5 en Navalcarnero, circulación en aumento en Navarra, en la AP15 a la altura de Barasoain, ya en sentido Tudela, se complica en Guipúzcoa la AP8 en Irún en dirección a Donosti y tráfico en aumento en Málaga, en la A7 en San Pedro Alcántara, ya en sentido Algeciras. Es una información de la Dirección General de Tráfico.
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12: Buenas tardes. Hoy el calor disminuye algo en Canarias, pero sigue siendo protagonista, con valores que pueden alcanzar o superar los 37 grados al sur de la isla de Gran Canaria. Atención a los vientos alisios, que están dejando rachas de más de 60-70 kilómetros por hora, y esta tarde La Gomera podrán alcanzar los 90. Esta tarde se esperan nuevamente tormentas en el interior de Mallorca y en la zona nordeste peninsular. Especialmente en el este de Teruel pueden ser intensas, acompañadas de granizo y fuertes rachas de viento. En el resto, predominio del sol, excepto en el Cantábrico. En la península se van a superar los 35 grados en amplias zonas del interior. Suben las temperaturas máximas en el oeste y en el centro, y hasta ahora los termómetros ya marcan 32 grados en la capital y en Sevilla, 31 en Córdoba o 30 en Toledo. En Baleares sigue el calor, bajan las temperaturas en zonas de Levante y se esperan valores máximos de 32 grados en Alicante, Valencia y Tarragona. La bajada donde se nota es en el Cantábrico. Allí se esperan máximas más suaves de 23 grados en Oviedo o 24 en A Coruña y Santander. Allí, la inestabilidad está dejando cielos nubosos y llovizna durante el día. Los cielos se despejarán a partir del viernes. Es una información de EMET.
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13: Anika, cuando conecta con los animales, le aparecen imágenes, a veces en colores, a veces blanco y negro, a veces son sensaciones. Los mensajes parecen encriptados, pero no son. Por eso pedimos.
14: El cineasta argentino Iván Fun, autor de títulos como Piedra Noche, dirige El Mensaje, una road movie en la que una niña de 9 años tiene el extraño don de comunicarse con los animales. Sus tutores y abuelos convierten esta habilidad en un peculiar negocio y recorren la Argentina rural ofreciendo un servicio de médium para mascotas, a través del cual las personas pueden escuchar lo que sus animales nunca han podido decirles. Una coproducción de Argentina, España y Uruguay, en la que los tres personajes principales tienen problemas, dice, para comunicarse, a pesar de que se nota el cariño entre ellos.
15: Obviamente el tema de la comunicación tiene que ver con alguien que tiene la posibilidad de comunicarse y de poder escuchar y de entender hasta los animales o seres que están en otro plano, pero que les resulta imposible comunicarse con las personas que más ama y que más cerca tienen, ¿no? Que es un poco como nos pasa también, ¿no? En ese sentido creo que la comunicación siempre es un poco paradojal, ¿no? Como que las personas que más cerca tenemos son con las que más a veces nos cuesta comunicarnos, ¿no? Entonces también eso era una situación que para mí que era muy rica para la trama y para los personajes.
14: Al igual que en Piedra Noche, el director argentino introduce el género fantástico que asegura le sirve de catalizador para que el espectador se implique en la historia.
15: En estas películas también me parece que lo fantástico es una manera de ponerle esta pátina, si se quiere, de correr un poco la atención sobre lo que se está viendo para efectivamente invitar al espectador a que se conecte con lo que importa, ¿no? Con esa emoción o con ese misterio que los personajes transitan. Lo fantástico, supongo, me funciona como un catalizador, ¿no? Para ver con más claridad eso que se quiere ver, que está ahí en el mundo mismo, ¿no? Que ya está ahí enfrente, pero que a veces hace falta eso, ¿no? Como desviar un poco la mirada para que aparezca con más potencia.
14: Mara Vestelli y Marcelo Subioto, con los que ya había trabajado antes, dan vida a la pareja adulta, mientras que la niña está interpretada por la debutante Anika Abud, hijastra del director.
15: Con Marcelo Subioto y con Mara Vestelli ya somos familia. Desde Piedra Noche, la película anterior, que bueno, desde que hicimos esa película nos quedamos con ganas de encontrar rápidamente otro proyecto para compartir. Pasaron los años, pero finalmente encontramos el mensaje, que fue como el proyecto ideal. Y bueno, claramente la incorporación a este Dream Team es Anika Botts, que es la niña protagonista, que Anika es mi hijastra. También el trabajo con Anika fue realmente espectacular, fue un regalo. Anika es súper sensible, súper talentosa, inteligente, y en la ficción éramos, bueno, un par de personas en un par de autos y ahí yendo a la ruta y a la aventura también, ¿no? Contando esta historia.
14: El director de fotografía Gustavo Schiaffino colabora por cuarta vez con Iván Fun en esta cinta que decidieron rodar en blanco y negro.
15: Para mí era importante que la película, si bien tenga esta condición cuasi documental y muy mundana y de un contacto muy urgente con lo que se filmaba, me parecía que el blanco y negro podía ayudar también a dar esa distancia y un poco a envolver, ¿no? Y la película de lo que para mí es un imaginario un poco más anacrónico, más del mundo del cine, de esta idea de que estabas viendo una suerte de fábula. También respecto al espacio que le da al espectador de recorrer la imagen como con otra templanza y con otro tiempo.
14: El mensaje tuvo su estreno mundial en la competición oficial del Festival Internacional de Cine de Berlín del año pasado, donde obtuvo el Oso de Plata premio del jurado, y ha pasado también por otros certámenes como el de San Sebastián, Hong Kong, Pekín y Venecia, antes de su estreno ahora aquí en España. Teresa Montoro, Radio 5, Todo Noticias.
10: Rebobinando.
16: Detrás del alias de Som está Shane Bowes, un joven cantante estadounidense que representa a una nueva generación de músicos nacidos en la era de TikTok y las plataformas digitales. Homewrecker es un tema que pertenece a una etapa de crecimiento en la que el cantante combinó pop alternativo, guitarras emocionales y una producción casera. Además, antes de alcanzar un amplio reconocimiento, Som empezó publicando canciones grabadas en su propia habitación, siguiendo una tendencia cada vez más habitual entre jóvenes artistas que construyen una comunidad antes de llegar a una discográfica. El título Homewrecker juega con la idea del destructor de hogares, pero desde una perspectiva más introspectiva, relaciones complicadas, culpa y conflictos personales. Su éxito se apoyó especialmente en redes sociales, donde fragmentos de sus canciones alcanzaron millones de reproducciones. La canción marcó un giro sónico para Som, ya que mantiene sus características voces nostálgicas y crudas y se aleja de las composiciones oscuras e íntimas del pasado para adoptar un pop más brillante, rítmico y pulido. Manolo Castro, Radio 5, Todo Noticias.

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1: La vocación de Coco Montes es tan temprana que no recuerda si antes quiso ser otra cosa. Nos cuentan que sus padres se lo tomaban como un juego, pero que según iba pasando el tiempo, cada vez lo tenía más claro.
2: Hola, me llamo Coco Montes y llevo en la dichosa cocina 20 años. Hace 20 años fue cuando pude un poco dedicarme a ella, pero desde que nací recuerdo querer cocinar, desde que nací. O sea, desde que tengo uso de razón, te lo prometo, aunque no te lo creas, quiero cocinar, me encanta. Hacía salsas, comía esto y aquello, iba con mis padres, con mi madre al mercado, me encanta. Y fue hasta que me hice un poco, cuando empecé a madurar y empecé a poder tener uso de razón, como dicen, fue cuando me di cuenta del nombre que tenía eso y era que quería ser cocinero y dedicarme profesionalmente a ello, que es muy distinto a que te guste cocinar en casa. A mí me encantaba cocinar en casa, pero quería cocinar a nivel profesional y exigirme mucho y que fuera irme mejorando todo cada día. Creo que esto es clave.
3: Lo mejor para mí no es malo.
1: Cuando llega a su vida profesional, Coco Montes decide trabajar con los mejores y eso le lleva a París. Una experiencia inolvidable.
2: Mi abuela tuvo un restaurante muy pequeñito en Asturias, pero nada, una casa de comidas hace muchísimos años, y mi madre le ayudaba. Me ayudaba, iba a servir, me ayudaba un poquito por aquí, un poquito por allá. Pero nos gusta mucho, somos muy anfitriones, ¿eh? Mi madre es muy anfitriona. Nos encanta recibir, nos encanta hacer, ser serviciales, y yo creo que en este trabajo eso es clave. Yo he elegido siempre tres estrellas o reminiscencias de tres estrellas, como Zalacaín, grandes casas por el compromiso y el sacrificio, ¿vale? Que esto era lo más importante para mí. Yo creo que cada casa, a cada cocinero y a cada camarero nos marca, porque en cada una se hacen las cosas un poco distintas. La que más me ha marcado a mí, la Arpège, por la manera en la que se cocina, se entiende los ingredientes.
4: El bajo es el entrante, la sal, los bombos, cubiertos como chazón y la caja son un combo.
1: Ya siendo un niño jugaba a comprar y vender, a suministrar, a hacer feliz a los demás. Cuando le vino la idea de tener su propio restaurante, se imaginó los muebles, la bodega, los cuadros y la forma tan diferente de confeccionar una carta.
2: Yo tenía una tienda en mi cuarto cuando tenía 6 años y me encantaba. O sea, le decía a mis padres, oye, después de comer no podéis faltar a comprar en mi tienda porque tenemos lo mejor. O sea, siempre he querido tener un sitio donde poder vender y compartir con los clientes. Cuando me metí en la Arpège, empecé a pensar, porque teníamos menús que eran carta blanca 100%, que se decidía al día, y otros menús que se decidían cada día, cada 2 días. Entonces digo, oye, ¿y no podrá existir un restaurante donde todo sea al día y sea sorpresa la carta? Esto me encantaría a mí. Y fue un poco lo que me llevó a elegir esto. En vez de tener tanto stock y cosas tan planificadas, ¿por qué no planificamos un poco menos? Y esta fue la idea central de Pabu.
1: Pues Pabu, con estrella, está en la calle Panamá, en el 4, en Madrid. Coco Montes

0: Hace realidad un sueño todos los días y se lo transmite al comensal. 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Alberto Zapata, Radio 5, Todo Noticias.
1: Más altas, más rápidas, más fuertes. Hoy programa especial porque se cumplen 30 años de uno de los hitos de nuestro deporte, 30 años de la única medalla de oro de la gimnasia rítmica española en unos Juegos Olímpicos. En Atlanta 96, las niñas de oro hacían historia.
2: Dios mío, qué tres minutos más largos. ¡Qué largo es esto! Desde composición 9.45 de ejecución, 19.45, 38, 933 primera posición, por delante de Bulgaria, falta Rusia.
3: Venga, venga, si ahora depende de nosotros, no sé si ya todo lo que podéis hacer.
2: España es campeona olímpica, la primera medalla que se da en la competición de rítmica, en la categoría de conjuntos y en la gimnasia rítmica. Estos Juegos Olímpicos es para España.
1: Así lo narraba nuestra compañera Paloma del Río. Las protagonistas, Marta Baldó, Nuria Cabanillas, Estela Jiménez, Lorena Guréndez, Tania Lamarca y Estíbaliz Martínez, lograban un hito, vencer a Rusia y a Bulgaria y ganar un oro que no se ha vuelto a repetir en un podio olímpico. Pasaba la historia la imagen de una de ellas, Tania Lamarca, con lágrimas en el podio.
4: Fue el primer oro olímpico para la gimnasia y 30 años después estamos hablando que todavía no ha vuelto a haber un oro, ¿no? Entonces, con esa ilusión de aquella niña que con 16 años conseguía como su sueño y que además creía que era algo importante para el resto del deporte, ¿no? Del deporte español. Entonces, es verdad que con mucho cariño lo recuerdo.
1: Eran tan solo unas adolescentes que vivieron varios años de mucha exigencia con una preparación que ya no es posible hoy en día. 24 horas de convivencia en un chalet a las afueras de Madrid, con horas y horas de repetición de los ejercicios bajo las órdenes de Emilia Boneva y María Fernández.
4: Sí, es verdad que el sacrificio que tuvimos que hacer fue enorme. Es verdad que tenemos un deporte que son muchísimas horas de entrenamiento y sí que lo que recuerdo de aquella época es mucho trabajo. Como dices, ¿no? Comparado con había otros deportistas que no podían creer, ¿no? Que hiciéramos tantas horas y horas de entrenamiento para conseguir nuestro sueño. Pero bueno, es verdad que la gimnasia también ha evolucionado, aunque siguen siendo deportes minoritarios, pero se ha profesionalizado. Entonces es verdad que no se vivía como en nuestro momento que vivíamos de una manera muy, muy concentración permanente y muy, muy por y para la gimnasia. Y creo que eso también ha cambiado para que podamos también las gimnastas evolucionar y aguantar en el deporte mucho más años de lo que aguantábamos nosotras.
1: No todo fue bonito porque después del oro llegaba la reclamación a la federación para que las gimnastas recibiesen el dinero que les correspondía y también tuvieron que enfrentarse al día después a una carrera que a una temprana edad quedaba ya interrumpida. Eran muy jóvenes, eran campeonas olímpicas, pero ya veían cómo las sustituían en el equipo nacional. Tania Lamarca trabaja ahora en una fundación para evitar que otras deportistas tengan esas malas experiencias tras la retirada.
4: Yo estoy en la Fundación Blanca Fernández Ochoa y bueno, así como yo tuve esa parte complicada y psicológica que tuvieron que ayudarme, pues a mí la fundación me rescató a mí, ¿no? Lola Fernández Ochoa crea esta fundación y ayuda a deportistas y ahora formo parte del equipo en el que lo que hacemos es un trabajo de psicológico, ofrecemos a los deportistas ese apoyo psicológico para cuando viene la retirada y lo que trabajamos es la prevención y la visibilización de los problemas de salud mental que podemos tener los deportistas, ¿no? Enfocados mucho en esa etapa de la retirada para que tengan su plan B y vuelvan a la vida sin deporte.
1: Con Tania Lamarca despedimos este Más Altas, Más Rápidas, Más Fuertes, especial 30 años del único oro olímpico de la gimnasia rítmica española, 30 años de Las Niñas de Oro. Pueden conocer su historia en el libro Lágrimas por una medalla. Andrea Oca, Radio 5, Todo Noticias.

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1: Hoy, con este chute de energía de la mano de Moises Boyd, batería, productor y compositor de la nueva ola del jazz británico, que tras más de 5 años sin publicar trabajos nos ha sorprendido con este Say Yeah, una composición coral con clara influencia gospel en la que participan varios músicos de la escena londinense y muchas voces, incluso un coro de voces blancas, con un mantra sencillo, Say Yeah. Moises ha explicado en su Instagram que busca crear un tema que llamase a la unión y al optimismo, eso sí, sin renunciar a que sea bailable y remezclable, ¿por qué no? Say Yeah, lo nuevo de Moises Boyd, lo escuchamos aquí en 5 pistas. Vicente Ibáñez, Radio 5.

0: 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Olga Escolano.
1: Buenas tardes. La presidenta Isabel Díaz Ayuso está reunida con los 17 alcaldes de los municipios afectados por el incendio de la Sierra Oeste, que por fin está controlado. No estaba prevista su presencia en Villa del Prado. Era el consejero de Presidencia, Miguel Ángel García, el que tenía agendada la reunión, pero la presidenta ha vuelto a la Sierra Oeste para escuchar las necesidades de los municipios que han sufrido el fuego y de sus vecinos. Muchos han perdido sus casas o sus negocios.
2: Que mi casa está totalmente destruida, están las cuatro paredes y que no ha quedado absolutamente nada de nuestros enseres ni de nuestras ropas.
3: La casa destrozada completamente.
4: Tanto la casa como toda la parcela está totalmente calcinada. No queda, vamos, queda algún resto de vegetación, pero prácticamente todo está abrasado.
1: Han sido los últimos en volver a sus casas los propietarios de viviendas de 7 urbanizaciones situadas entre Pelayos de la Presa y San Martín de Valdeiglesias. Esta mañana estaban esperando a los técnicos de la Comunidad de Madrid para que evalúen los daños en sus viviendas, algunas, como hemos escuchado, totalmente destruidas. Estamos pendientes de que termine esa reunión de la presidenta con los alcaldes para escuchar a Isabel Díaz Ayuso y saber si también se referirá a la polémica sobre el ático de Chamberí comprado por la Comunidad de Madrid por algo más de 6 millones de euros, según publica hoy el diario El País, para que fuera despacho provisional de la presidenta. Los partidos de izquierda critican ese nuevo gasto de la presidenta a cargo de las arcas públicas y lo vinculan a su último viaje a México, del que quieren conocer la factura total y no solo los gastos del aeropuerto de Barajas que ha publicado el Ejecutivo madrileño. Y estamos a una semana del acontecimiento astronómico del siglo, el trío de eclipses que podremos ver desde la península el miércoles que viene, el día 12, es el primero, y el riesgo de incendios preocupa mucho a las autoridades. Esta mañana se ha reunido el delegado del Gobierno, Francisco Martín, con representantes de las entidades responsables de la conservación y la gestión de los 24 espacios naturales protegidos que van a ser puntos de observación del eclipse, y con los que ha abordado las medidas necesarias para garantizar la seguridad de los asistentes, facilitar la movilidad y minimizar el impacto sobre el entorno natural. El Gobierno, por cierto, en colaboración con la ONCE, está repartiendo 2 millones de gafas homologadas para verlo. En Madrid, la comunidad repartirá más de 50.000, también muchos ayuntamientos, entre ellos el de Madrid, y se pueden adquirir en grandes almacenes, pero lo importante es fijarnos que cumplen la normativa. Gracias, Santiago, es la responsable del Departamento de Organización de la ONCE.
5: Yo creo que lo primero, cuando vas a comprarla, es ver que tiene todos los certificados, como ha dicho la OCU, que se vea que tiene la ISO correspondiente y demás. Luego, una vez que te llega, ver el embalaje, que venga bien embalada, de dónde viene y que tenga unas instrucciones claras.
1: Y a las 2:10 les vamos a hablar también del tardeo, una modalidad de ocio que ha costado implantarse en Madrid, pero que ahora está dando muy buenos resultados. Elena Nieva, buenas tardes.
6: Buenas tardes, ha venido para quedarse y cada vez son más los madrileños los que prefieren esta opción. En Gracia Hidalgo, delegada de Economía y Hacienda.
7: El 82,4% de la gente que hace tardeo son gente de Madrid y tienen una media de edad de 35 años frente a 39,4 años que tiene la media nacional.
6: Un tardeo en el que nos dejamos, según un estudio realizado por Noche Madrid, unos 45 euros por persona en cada sesión vespertina y ya supone el 26% de la facturación semanal de los locales de ocio. Cada vez más jóvenes se inclinan por esta opción.
8: Primero que todo, como para empezar la noche, o sea, entonces empezamos con el tardeo y ya pues nos vamos de fiesta.
9: Al final, el que quiere seguir la fiesta la puede continuar y el que no, llega a su casa temprano, puede descansar bien, se puede levantar temprano, por ejemplo.
6: Cambia los hábitos y la forma de divertirse de las nuevas generaciones que ven en el tardeo la opción perfecta para disfrutar de la ciudad.
1: Y en deportes, finaliza la reunión entre Vinicius y el Real Madrid sin acuerdo. Juanma Pérez Noya, buenas tardes.
10: Buenas tardes. Solo 90 minutos han estado reunidos los representantes del brasileño con José Ángel Sánchez y Juni Calafat. Las posturas siguen muy distanciadas y el brasileño cada vez está más lejos del Bernabéu. Además, el acuerdo por Diomandé en torno a 130 millones de euros está definitivamente cerca de cerrarse y Mastantuono viajará esta tarde a Florencia para firmar una cesión de un año con la Florentina. En el Atlético se lanzan a por el Cuti Romero. Mientras tanto, no dan importancia al último intento del Barça para llevarse a Julián Álvarez porque Deco viajó a Madrid, pero rechazan cualquier opción de que el delantero salga.
1: Gracias, Juanma. Pues a las 2:10 volvemos para ampliarles todos estos asuntos. Sí, ahora la información territorial.
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11: Con los centros territoriales de Radio Nacional repasamos las noticias que están preparando para sus informativos. Empezamos en Galicia, a Coruña.
12: La comunidad no se cierra a acoger a menores migrantes de Ceuta, pero exige un refuerzo de la política fronteriza y que se atiendan las peticiones de las comunidades para darles una adecuada atención.
13: Que no se tome como algo normal que puedan entrar menores continuamente y teñamos que facernos cargo o resto de las comunidades autónomas.
12: El Benega pide a la Xunta que haga honor al carácter solidario del pueblo gallego. Nuevo colapso en las urgencias hospitalarias de Vigo. Se quedó este lunes a muy poco de batir su récord también de este verano. La Junta de Personal denuncia la imprevisión de la Xunta en su política de contratación.
14: Que o personal no se queda dentro de atención primaria, pero igual lectura podemos hacer de enfermería, incluso de otras categorías. Hay que hacer una reflexión y hay que hacer unas mejoras en la contratación.
12: Pendientes de una noticia que acabamos de conocer, la Guardia Civil está investigando la muerte de un recién nacido que fue encontrado en un domicilio de Sada después de que su madre fuese a urgencias hospitalarias con un fuerte sangrado. Les daremos más información a lo largo de esta jornada. Además, las viviendas de uso turístico han caído un 11% en el último año en Galicia. En Vigo ha desaparecido una de cada cinco. Temas de una jornada de cielos despejados y temperaturas cálidas, pero suave, en torno a los 20-25 grados a esta hora.
11: Asturias, Oviedo.
15: Entre la tierra y la luna hay mucha economía. Con ese convencimiento, el Principado creará un hub de empresas del sector del espacio en el Pozo Santiago. En Oviedo se celebra desde esta mañana y durante dos días el Congreso Los Diversos Caminos al Espacio, que reúne expertos de la NASA y de la Agencia Europea que valoran los grandes retos. Más de 1.300 miembros de las fuerzas y cuerpos de seguridad del Estado, voluntarios de protección civil, servicios de emergencias y agentes de medio natural y policía local formarán parte del dispositivo que garantizará la seguridad el día del eclipse. El Partido Popular denuncia la ausencia total de una política de prevención de incendios por parte del Gobierno de Asturias, al que acusa de sustituir la gestión del monte por titulares y anuncios de inversiones que dice no se corresponden con la ejecución real de los presupuestos. Ilegales ha puesto en preventa la edición deluxe de su álbum Todos están muertos, un proyecto que el fallecido Jorge Martínez, su líder, impulsó en 2022 para reeditar el disco publicado originalmente en los años 80. En cuanto al tiempo, tenemos los cielos nublados, 22 grados de temperatura en Oviedo.
11: Cantabria, Santander.
16: Aquí el sector ganadero afronta con miedo e incertidumbre la falta de lluvias y las olas de calor de este verano que están disparando el precio de los forrajes. El secretario general de UGANCOAF, Luis Pérez Portilla, asegura que el campo está seco, no hay comida ni agua en los pastos comunales y además están viniendo ganaderos franceses a comprar el forraje en Burgos y Palencia, provincias de las que se abastece tradicionalmente Cantabria, lo que está disparando los precios. Pérez Portilla pide que se habiliten ayudas cuanto antes.
17: Y hay que darle una respuesta a los ganaderos de que se va a habilitar una ayuda. En caso de que se habilite una ayuda, pues lo más pronto posible sería lo mejor, ¿no? Porque hay pues mucho miedo en el sector porque, pues hablando claro, el año se presenta jodido.
16: Por otro lado, el consejero de Economía, Luis Ángel Agüerosa, asegura que el gobierno de Cantabria tiene voluntad de presentar en tiempo y forma los presupuestos de la comunidad para 2027, como lo demuestra la publicación de las directrices para la elaboración de las cuentas del próximo ejercicio. El día nos deja esta hora, cielos cubiertos, 21 grados en Santander y Torlavega, 18 en Reynosa.
11: País Vasco, Bilbao.
18: En Euskadi, primer día completo de las fiestas de la Blanca, marcado por la huelga de técnicos de espectáculos que suspende la función de teatro La Pasión Infinita y deja en el aire el concierto de esta medianoche de Leire Martínez, y en el que la consejera de Bienestar, Nerea Melgosa, ha sido muy clara con respecto al reparto de menores procedentes de Marruecos que han entrado de forma ilegal en Ceuta.
19: Creemos que la primera obligación del Estado no es repartir menores, es ejercer plenamente las responsabilidades que les corresponden y, por lo tanto, agotar las vías para que vuelvan con sus familias.
18: Desde el Partido Popular, su presidenta en Guipúzcoa, Muriel Larrea, recuerda al PNV que si son sus socios también debieran apoyarles en decisiones como esta los socialistas sobre los menores migrantes. La campaña del Bonito deja unas capturas de 7 millones de kilos. La secretaria general de la Federación de Cofradías de Pescadores de Guipúzcoa, Miren Armendia, pone en valor estos datos, pero alerta de las consecuencias del cambio climático en las especies.
20: Ciertos patrones de las pesquerías que se están modificando, entendemos y queremos pensar que es por el cambio climático. Pues eso puede ser el tamaño de la anchoa, efectivamente también por las rutas migratorias, y bueno, entendemos que eso seguramente será por el cambio climático.
18: Y si ayer conocíamos los detalles de la retrospectiva de este año del Cinemaldia, el ciclo Made in Spain lo va a estrenar la nueva película de Albert Serra, 16 momentos de mi vida. 24 películas en total serán las que se proyecten en los cines donostiarras dentro de esta sección no competitiva. En esa lista estarán los últimos trabajos de Almodóvar, de Isabel Coixet o de Víctor García León. En lo meteorológico tenemos 23 grados en el País Vasco, donde llueve.
11: Turno para Navarra.
2: Aquí se registra una de las menores subidas del precio del alquiler, una décima, un 0,1% en el mes de julio, según datos de Idealista. Fue una de las comunidades donde menos aumentó el precio del alquiler durante este último año. Según el portal inmobiliario, las rentas apenas subieron un 0,1%, también con respecto a 2025, frente al incremento medio del 6,8% de todo el país. Datos que chocan con los conocidos en el último barómetro del alquiler, que prevé que la oferta de vivienda se reduzca un 15% en los próximos meses. La escasez de oferta ya se nota en Pamplona, donde los pisos reciben decenas de solicitudes en pocas horas después de su publicación. Sergio Carmona, jefe de estudios del Observatorio del Alquiler.
21: Una oferta que se situaba en torno a las prácticamente 5.000 viviendas en alquiler, o a tener una previsión para este año 2026 de en torno a 3.000.
2: En este sentido, el Departamento de Vivienda del Gobierno Foral ha comenzado a enviar comunicaciones a los titulares de viviendas posiblemente vacías con el propósito de detectarlas para favorecer su salida al mercado. También el Gobierno de Navarra ha trasladado a la ciudad autónoma de Ceuta su disposición a participar en la acogida de menores no acompañados. Asuntos de una jornada de calor, cielos con nubes y claros, 27 grados en Pamplona, 31 grados en Tudela.
11: A las 2 menos 20 nos vamos a La Rioja, Logroño.
22: El Producto Interior Bruto de La Rioja crece un 0,7% respecto al primer trimestre del año. Son datos de la IREF, una cifra que, según el gobierno regional, demuestra el crecimiento sólido de una de las comunidades más industrializadas del país. El dato nos sitúa así en la media nacional, mientras que la tasa interanual se queda algo por debajo respecto al mismo periodo del año anterior. La economía riojana ha crecido un 2,6%, una décima menos que en el conjunto del país. Sin embargo, está por encima incluso de las previsiones iniciales, según Alfonso Domínguez, portavoz del gobierno regional.
23: La comunidad de La Rioja depende más que ninguna otra comunidad autónoma de las fluctuaciones e incertidumbres que se producen en los contextos geopolíticos globales ahora mismo, por su dependencia de las cadenas de suministro y de los precios de la energía. Y a pesar de esta situación de incertidumbre en el contexto geopolítico mundial, el crecimiento de la economía riojana se está demostrando como resiliente, sobre todo por la fortaleza, una vez más, de la demanda externa y de las exportaciones.
22: También han sido incautados 1 millón de euros vinculados a la entrada de cocaína por puertos a través de una organización criminal internacional asentada principalmente en nuestra comunidad. Esta operación ha culminado con 43 personas detenidas entre España y Ecuador. En cuanto al tiempo, ahora tenemos el cielo despejado con 26 grados en Haro, 28 en Logroño y 30 en Calahorra.
11: Aragón, Zaragoza.
24: Aquí el gobierno de Aragón se opone a una eventual llegada de menores migrantes a la comunidad procedentes de la crisis de Ceuta. Si el gobierno central pide la acogida, irán a los tribunales. Estas son las razones que dan los vicepresidentes Mar Vaquero del PP y Alejandro Nolasco de Vox.
25: El cumplimiento de la ley está siempre por delante, pero también no podemos someternos, no podemos resignarnos, ni tenemos por qué soportar que el fracaso del gobierno de España repercuta una vez más perjudicialmente en nuestra comunidad autónoma.
26: Estamos sufriendo una invasión y la respuesta no puede ser que los españoles paguen las consecuencias y se reparta a los invasores por toda España. Debemos defender nuestras fronteras y exigir a Marruecos que acepte a sus nacionales.
24: El PSOE le reprocha que pongan la tirita antes de la herida y pide solidaridad entre territorios, pues la atención en estos centros de menores corre peligro, según los sindicatos, porque el gobierno de Aragón ya no va a exigir el título en educación social y se abre ahora a otras profesiones. Un retroceso para Angélica Mazo de UGT.
27: Lo que abren es al intrusismo profesional de otras profesiones que puedan trabajar en un sector que estaba muy delimitado con las categorías profesionales.
24: Jornada calurosa en Aragón con casi una decena de incendios activos en la provincia de Huesca, la mayoría localizados en alta montaña y consecuencia de los rayos. Alcanzamos 34 grados en Zaragoza, 30 en Huesca y 29 en Teruel.
11: Siguiente parada, Cataluña-Barcelona.
28: Un accidente anoche en una atracción de feria durante la fiesta mayor en el municipio de Tona, en la provincia de Barcelona, se ha saldado con 9 heridos, 8 de ellos menores, de los cuales 5 fueron trasladados al hospital de Vic, 3 en estado leve, 2 en estado menos grave. Según fuentes policiales, la principal hipótesis del accidente sería un fallo en el mecanismo de retención de la puerta de la atracción que causó golpes a las personas que estaban esperando para subir. De momento se ha realizado una inspección ocular de la atracción mientras se investiga si tiene los permisos y las revisiones en regla. Incautados incautadas 2,5 toneladas de metanfetamina, uno de los mayores alijos de España y Europa. La operación dirigida por la Policía Nacional ha permitido detener 13 personas y desarticular una rama itinerante del cártel Jalisco Nueva Generación, una organización criminal mexicana que tenía un laboratorio en Cataluña dedicada al tráfico de droga sintética. Trasladaban la droga diluida en botellas de vainilla líquida en contenedores hasta Francia y llegaba a Cataluña para ser cristalizada en Lleida. Alejandro Martín, de la Unidad de Droga y Crimen Organizado.
1: Son itinerantes estas personas y además lo prefieren así. Son aislados para no evitar ningún contacto ni ninguna filtración que los pueda relacionar. Son células aisladas, vienen, trabajan y se van. ¿Por qué? Porque si vienen y se relacionan, pueden llegar a ellos.
28: Y una investigación del Hospital de San Pau ha confirmado, mediante un nuevo sistema de cálculo por imagen, que la enfermedad de Alzheimer no solo causa alteraciones en la sustancia gris del cerebro, sino también en la sustancia blanca. Y además se ha observado que estos cambios aparecen hasta 15 años antes en adultos con síndrome de Down que en pacientes con Alzheimer esporádico. En cuanto al tiempo, cielos despejados, nubes en el Pirineo, temperaturas al alza, Barcelona y Tarragona 32 grados, Girona, Lleida 34.
3: Islas Baleares, Palma.
4: En las Baleares estamos pendientes del operativo de rescate de salvamento marítimo en la Guardia Civil en aguas de Cabrera de una decena de desaparecidos que habrían caído desde una patera que naufragó ayer en el suroeste de la isla con 30 personas a bordo. 19 migrantes subsaharianos, entre ellos algunas mujeres, fueron puestos a salvo. Hay 3 hospitalizados y de momento han recuperado 2 cadáveres del agua. El jefe de salvamento marítimo, José Ramón Crespi, explica que han intensificado el dispositivo.
5: He visto también de pasteras que quedan.
4: Dice que en el avistamiento de pateras que quedan a la deriva participan buques de mercancías y pasajeros y embarcaciones recreativas. También hay avistamientos que realizan los aviones de búsqueda, como el que tiene salvamento marítimo en base en Valencia, así como patrullas que realizan con Frontex, la Guardia Civil, de la zona sur de las aguas de las Baleares.
5: Frontex y SECOR, de la Guardia Civil, sovint per la zona sur de las Baleares.
4: A todo esto también hablamos del índice de presión humana, que ha batido un nuevo récord el mes de mayo. La media de visitantes y residentes superó el 1.760.000 personas en el archipiélago, una cifra que supera en 56.500 personas más, un 3% más, la media del mayo del 2025. En cuanto al tiempo, tenemos cielos despejados y continúa el aviso amarillo por altas temperaturas en el interior de Mallorca, donde esta tarde puede caer algún chubasco. Ahora se registran 36 grados en Palma, 35 en Ibiza y Mahó, 32 en Formentera.
3: Comunidad Valenciana, Valencia.
6: Hablaremos de la crisis migratoria. El gobierno valenciano no se niega de momento a acoger a menores no acompañados que vengan de Ceuta, aunque reclama más recursos para evitar el colapso de su sistema de protección, ya con un 160% de sobreocupación. Consellera de Servicios Sociales, Elena Albalat.
7: El gobierno de España, cuando nos hace los repartos, solo nos financia los 3 primeros meses que estos menores no acompañados están con nosotros, ¿no? Entonces nosotros siempre planteamos, ¿y qué pasa cuando han cumplido los 3 meses y un día más? ¿Que estos menores no acompañados ya no comen?
6: Más cosas. Una vez controlado el incendio de la Vall d'Uxó, los efectivos ya trabajan en la siguiente fase. Repasan los puntos calientes en el perímetro para evitar rebrotes y conseguir extinguirlo. En cuanto al tiempo, EMET ha activado el aviso amarillo en el interior norte de Castellón por precipitaciones y tormentas que podrían ir acompañadas de granizo y rachas muy fuertes de viento. A esta hora, 32 grados en Alicante y en Valencia, 31 en Castellón.
3: Región de Murcia.
8: Aquí el gobierno regional se mantiene firme y rechaza acoger más menores migrantes pese a la crisis en Ceuta. Vuelve a reiterar que los recursos de la comunidad están saturados, una postura que la oposición tacha de irresponsable. Escuchamos a Conchita Ruiz, la consejera de Política Social, y a María Marín de Podemos.
9: Muchas personas dejan su vida en el mar y lo que tiene que hacer este gobierno es poner fin a este descontrol de fronteras.
10: Es que la acogida de menores no es una opción a la carta, es una obligación legal que tienen todas las comunidades, además, por supuesto, de ser un gesto de mera humanidad y de cumplimiento de los derechos humanos.
8: Al margen de la política, hoy ahondamos en la lactancia materna porque estamos en plena Semana Mundial. Los expertos recomiendan mantenerla durante los primeros 6 meses de vida. Sin embargo, la Asociación Regional Lactancia Madre a Madre asegura que es muy difícil sostenerlo por la corta duración de los permisos de maternidad. María Rendo.
29: Piensa que la principal barrera para amamantar es que te tienes que separar de tu bebé a las 16, 17, 18 semanas. Eso es tremendamente injusto y demasiado pronto.
8: En cuanto al tiempo, dejamos atrás el julio más cálido de los últimos 66 años, según la EMET. Hoy, por fin, sin avisos, tenemos 33 grados en Cartagena, 34 en Murcia y en Lorca.
3: Andalucía, Sevilla.
0: Pues continúan las reacciones aquí a la decisión de la Junta de entregar a Vox la gestión de las unidades de valoración integral de violencia de género. A las críticas de asociaciones de víctimas, de gobierno central o de los partidos de la oposición se suman hoy las de Comisiones Obreras y las de Podemos, que exigen una rectificación inmediata. Pero la presidenta del Parlamento andaluz, Ana Mestre, cree que es un error pensar que la política vaya a interferir en el trabajo de estos profesionales.
12: No podemos llevarnos a error pensando que la política en sí va a entrar en ese tipo de gestiones, ¿no? Que son tan minuciosas y que están en manos de auténticos profesionales.
0: En 2019, Vox ya cuestionó públicamente a estas unidades, que son las que emiten los informes claves para proteger a las mujeres maltratadas. Llegó a pedir la identidad de los funcionarios que lo redactaban para, decían, depurar a quienes consideraba que actuaban con sesgo ideológico, una petición que provocó entonces una oleada de protestas en redes bajo el hashtag apunta mi nombre Vox. Y ya se ha comenzado a fumigar en los arrozales sevillanos con el objetivo de intentar eliminar a los mosquitos que están transmitiendo el virus del Nilo y que ya se han cobrado la vida de un hombre de 82 años, vecino de dos hermanas. Hay 17 personas con la enfermedad y una veintena de municipios en alerta sanitaria. La Diputación de Sevilla coordina un dispositivo especial que está coordinando Miguel Ángel Polo.
13: Incluye no solo estos equipos terrestres y esta vigilancia terrestre, sino también incluye medios aéreos, avionetas, drones que utilizamos para hacer aplicaciones de mayor precisión. Las avionetas sobre todo se usan en zonas inundadas, zonas de arrozal.
0: Solo tenemos hoy aviso amarillo por calor en el Valle del Guadalhorce, en Málaga, en el resto de Andalucía temperaturas más suaves, estamos rondando los 35 grados.
3: Estamos en Ceuta.
14: En Ceuta, el delegado del Gobierno mantiene que unos 2.500 migrantes se encuentran todavía en la ciudad autónoma, pero recuerda que se mantiene el refuerzo de seguridad con más de 1.000 agentes. Además, la policía trabaja en los expedientes de reseña, priorizando a los menores no acompañados. Miguel Ángel Pérez Triano.
15: Hay todavía menores en nuestras calles y es una prioridad, una gran preocupación que compartimos con la ciudad autónoma de Ceuta, que como saben es la administración competente en esta materia. Están trabajando en dar una solución lo antes posible y, por supuesto, esta delegación del Gobierno está a su disposición para todo lo que necesite.
14: El presidente Juan Vivas, por su parte, ha pedido hoy auxilio y solidaridad al resto de España para hacer frente a esta crisis migratoria. La ciudad autónoma tutela ya a más de 1.000 menores, superando en un 2.600% su capacidad de acogida. En cuanto al tiempo, hasta ahora tenemos cielos despejados y 25 grados.
3: Siguiente parada, Melilla.
16: Aquí en Melilla, el grupo parlamentario Vox exige reforzar la frontera con el ejército ante la invasión, dicen que hay convocada para el próximo 15 de agosto. Desde Vox aseguran que la noticia de que el próximo día 15 cientos de marroquíes tratarán de entrar a Ceuta y a Melilla es algo que es público y notorio, ya que se trata de una convocatoria que se está realizando a través de las redes sociales. Por ello, dicen que tenemos la obligación de prepararnos ante un nuevo desafío de Marruecos y se preguntan si el gobierno está tomando las medidas necesarias para evitar esta nueva entrada masiva prevista para el 15 de agosto. José Miguel Tasende es el presidente de Vox Melilla.
17: Está circulando por redes de todo Marruecos una convocatoria de nuevo asalto a Ceuta y a Melilla para el próximo día 15. Ya se sabe, ya es público. ¿Qué medidas se están tomando desde la delegación del gobierno, desde el propio gobierno?
16: Esto es lo que dice Vox. En cuanto al tiempo, tenemos a estas horas cielos totalmente despejados y 31 grados de temperatura.
3: Extremadura, Cáceres.
18: Aquí nuevo choque entre la Junta y la delegación del Gobierno por el reparto de migrantes, mientras el vicepresidente autonómico asegura que solo hay 12 plazas libres y que recurrirá cualquier reparto, el delegado del Gobierno asegura que la disponibilidad de plazas superan las 200. Escuchamos a Óscar Fernández y a José Luis Quintana.
19: Nosotros nos vamos a oponer por tierra, mar y aire a ese reparto y vamos a utilizar todos los medios políticos y todos los medios administrativos e incluso jurídicos.
20: O sea, no tenemos humanidad con estas personas, no queremos tener humanidad, queremos criminalizarlas sin más. Extremadura no se ha definido nunca por eso, de verdad, penoso como humano y la falta de solidaridad.
18: Esta noche se estrena Cómicos de Roma en el Festival Internacional de Teatro Clásico de Mérida. Su director es José Pascual.
30: Tiene muchos elementos muy originales. Curioso ver cómo un dramaturgo y un guionista norteamericano contemporáneo puede absorber lo que es la tradición romana, la tradición de Plauto, llevarla a su terreno y sacar de ahí una comedia que, siendo romana, es a la vez actual.
18: Suben ligeramente las temperaturas. Ahora los termómetros marcan 31 grados en Badajoz y Cáceres, 30 en Mérida, 33 en Plasencia.
3: Islas Canarias, Santa Cruz de Tenerife.
8: Canarias sigue perdiendo comercio, 64 en el último trimestre, según la Cámara de Comercio Tinerfeña, que alude a un moderado descenso, pero constante. En su último informe también hablan de la desaceleración. Las islas ya no crecen en este ámbito. De resto, en lo político, el PP de Canarias ha denunciado que el presidente Pedro Sánchez siga pasando sus vacaciones en la Mareta sin ocuparse de la crisis de Ceuta, y recuerda que ya Sánchez abandonó a las islas en su peor momento, dicen, de llegada de cayucos. En cuanto al tiempo, seguimos con mucho calor en Canarias, aunque irán relajándose las temperaturas al final de la jornada. De momento, Gran Canaria podría llegar a los 38 grados a lo largo del día. El viento comenzará a ser protagonista en el archipiélago.
3: Castilla-La Mancha, Toledo.
1: Aquí los bomberos forestales denuncian que durante los fuegos declarados este verano en Castilla-La Mancha han tenido que soportar jornadas de más de 12 horas sin habituallamiento y reutilizando material de seguridad, por lo que exigen responsabilidades a la administración. Manuel Amores es el presidente del Comité de Empresa del GEACAM.
2: Ha habido compañeros que han tenido solo un EPI, algunos hasta 7 días seguidos, que está demostrado que nos llevamos temas cancerígenos.
1: De cara al eclipse del 12 de agosto, se van a reforzar las medidas de prevención de incendios en los espacios naturales que puedan verse afectados. Lo ha confirmado el Gobierno regional, que por otra parte está abierto a escuchar la propuesta del Ejecutivo Central sobre el reparto de menores llegados a Ceuta. José Manuel Caballero, vicepresidente.
11: Siempre dentro de la coordinación que corresponde al Gobierno de España y desde luego también pendientes de que se nos diga cuál es nuestra participación o nuestra colaboración, por igual que el resto de las comunidades autónomas de España.
1: En cuanto al tiempo, cielos despejados y aviso amarillo activo por calor en Cuenca y en Albacete. En esta provincia se van a registrar 37 grados de máxima. A esta hora las temperaturas oscilan entre los 31 grados de Guadalajara y Ciudad Real y los 33 de Albacete.
3: Castilla y León, Valladolid.
21: En Valladolid, los 5 internos implicados en una reyerta este lunes en el centro de menores Zambrana cumplen 2 días de aislamiento cautelar en separación a la espera de pasar a disposición judicial. En ella, 2 vigilantes de seguridad resultaron heridos. Es la tercera vez en este último mes que se produce un principio de motín en este reformatorio. Paula, educadora social del centro y portavoz del sindicato UGT.
22: Mis compañeras intentaron mediar hasta que llegó seguridad, por el camino se llevaron golpes también. Es verdad que no iban directos a ellas, iban para los demás, pero claro, al ponerse tú en el medio, pues acaba recibiéndolos también. Entonces mis compañeras andan magulladas, pero no quieren ni denunciar ni nada porque entienden que no iban para ellas.
21: En estos momentos hay 7 incendios en la comunidad. El de Burgondo sigue en nivel 2 de peligrosidad, al que se suman otros 3 activos. Y quedan menos de 6 horas para que comience una nueva edición del Festival Sonorama Ribera. Poco a poco van llegando los asistentes, cuya primera parada es el camping para montar la tienda. Se espera una media de 40.000 personas al día. Hoy sobre los escenarios del municipio burgalés, La Pegatina, Crystal Fighters o Carlangas. En cuanto al tiempo, cielo poco nuboso, 28 grados en Ávila, Segovia y Valladolid, 25 en León.
3: Terminamos el recorrido en Madrid.
23: En Madrid ya está controlado por fin el incendio que afectó a 17 municipios de la Sierra Oeste y cuyos alcaldes se han reunido en Villa del Prado con la presidenta regional Isabel Díaz Ayuso para escuchar las necesidades de estos municipios que han sufrido las consecuencias del fuego. También se ha producido el regreso de los vecinos de 7 urbanizaciones de Pelayos de la Presa y San Martín de Valdeiglesias que permanecían desalojadas y tras volver se han encontrado un panorama desolador y algunos con sus viviendas y negocios completamente destruidos. La estimación inicial de la superficie calcinada es de más de 27.000 hectáreas tras casi 14 días de trabajos de extinción y control del mayor incendio registrado en la región en las últimas décadas. Y en una céntrica calle de la capital, la Policía Nacional ha detenido a uno de los criminales más buscados por las autoridades británicas por varias agresiones sexuales. El fugitivo de la justicia de 37 años y nacionalidad británica tenía en vigor una orden internacional de detención y tras una investigación compleja fue arrestado cuando paseaba con gafas y gorra para ocultar su rostro. Por otro lado, Somosierra será uno de los puntos claves donde se podrá disfrutar del eclipse total el próximo 12 de agosto. De hecho, será el municipio de la región donde más durará el eclipse, 1 minuto y 29 segundos exactamente. Y hoy hemos conocido que la ciudad de Madrid está a la cabeza de la oferta del tardeo, un fenómeno social y recreativo que ha transformado el ocio vespertino hasta representar el 26% de la facturación semanal de los locales madrileños. En cuanto al tiempo, hay un repunte en las temperaturas máximas que alcanzarán los 37 grados en la zona metropolitana y en las zonas bajas de la sierra los 34 grados. Las mínimas también experimentan un ligero ligero ascenso.
4: La información territorial regresa a partir de las 2:10, la 1:10 en Canarias.

0: Son las 2, la 1 en Canarias.
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0: ¿Qué tal? ¿Cómo están? Buenas tardes. A punto de cumplirse una semana de la entrada masiva en Ceuta, más de 70.000 personas según Interior, los esfuerzos están centrados en atender a los menores que cruzaron solos la frontera. La policía ya ha identificado a 528, pero aún quedan muchos vagando por las calles o escondidos en montes y playas en una situación de extrema vulnerabilidad. El presidente de la ciudad autónoma, Juan Jesús Vivas, dice que están absolutamente desbordados. El viernes se desplazará hasta allí la ministra de Infancia, Sira Rego. Radio Nacional en Ceuta. Nuria Galán, buenas tardes.
2: Buenas tardes. En Ceuta permanecen todavía 2.500 migrantes que se encuentran sobre todo en la periferia de la ciudad. Para los vecinos de estas zonas, el delegado del gobierno ha hecho un llamamiento a la tranquilidad. Según dice, se mantiene el refuerzo policial con más de 1.000 agentes de los cuerpos de seguridad. La policía también trabaja ya los expedientes de reseña de los migrantes, priorizando a los menores no acompañados. Miguel Ángel Pérez Triano.
3: Hay todavía menores en nuestras calles y es una prioridad, una gran preocupación que compartimos con la ciudad autónoma de Ceuta, que como saben es la administración competente en esta materia. Están trabajando en dar una solución lo antes posible y por supuesto esta delegación del gobierno está a su disposición para todo lo que necesite.
2: El presidente de la ciudad, Juan Vivas, ha vuelto hoy a pedir auxilio y solidaridad al resto de España para hacer frente a esta crisis migratoria.
4: Es verdad que las comunidades autónomas recurren en las resoluciones de traslados que se llevan a cabo, pero nosotros también acudimos a todos los resortes que la ley nos permite en defensa del interés general y hasta ahora se están enviando a la península todos los menores que deben de ir trasladados a otros lugares que se encuentren menos tensionados.
2: La ciudad autónoma tutela ya a más de 1.000 menores no acompañados, superando en un 2.600% su capacidad de acogida.
0: El presidente de Ceuta, lo acaban de escuchar, ha evitado entrar en la polémica después de que su partido, el PP, haya adelantado que las comunidades donde gobierna se van a oponer a recibir a menores que ahora mismo están bajo tutela de la ciudad autónoma. El gobierno le recuerda que están obligados a cumplir la ley. Lo hacía esta mañana en Televisión Española el ministro Carlos Cuerpo.
5: Yo espero que no tengamos que entrar en ningún tipo de conflicto, en este caso jurídico o judicial, en materia de cumplimiento, vuelvo a repetir, de lo que la ley obliga a las comunidades autónomas.
0: El PP rebaja algo hoy el tono en torno a esa negativa mientras sigue culpando al gobierno de la crisis. Miguel Tellado, secretario general de los Populares.
6: Porque esta avalancha pudo haber sido evitada por parte del gobierno de España y no lo hicieron. Será la Audiencia Nacional quien dilucide las responsabilidades judiciales, las responsabilidades penales sobre todo lo que ha ocurrido.
0: Pues precisamente la Audiencia Nacional, la jueza María Tardón, ha pedido hoy un informe a la Guardia Civil en el que detalle si recibieron algún tipo de información en los días previos, alertando de lo que podía ocurrir en la frontera del Talajar. Leticia Oliver, buenas tardes.
7: Buenas tardes. Es un paso más en esas diligencias previas abiertas tras una querella del partido Justicia Europa. La jueza de guardia de la audiencia recaba ahora información de la Guardia Civil después de hacer lo mismo este lunes con la Policía Nacional. En concreto, al Instituto Armado le demanda datos sobre los rescates en el agua de personas, su identidad y causa de la muerte si hablamos de los cuerpos encontrados sin vida. Pero además, en este oficio, la jueza pregunta a los agentes que operan en la ciudad autónoma si en los días previos fueron alertados de alguna manera sobre la posibilidad de que ocurriera esta entrada masiva. Tardón, con estas peticiones, quiere dirimir si la Audiencia Nacional puede investigar de manera penal lo ocurrido tras esa denuncia que señala una posible estructura concertada que dio lugar a la entrada de más de 70.000 personas y que, por tanto, apunta a indicios de delito de organización criminal, trata de personas y contra la soberanía española, entre otros.
0: Y con la crisis aún abierta en Marruecos, siguen circulando en redes sociales mensajes sobre una nueva movilización hasta Castillejos para intentar otra entrada en Ceuta este mismo mes. Se lo ha contado a nuestros compañeros de Mediodía Radio Nacional, Marcelino Madrigal, experto en redes y ciberseguridad.
8: Hay al menos 3 fechas para nuevos saltos y el problema es que esto ya no solo se extiende o se circunscribe en Ceuta, sino que hay más sitios implicados, ¿no?
0: Y al margen de Ceuta, este miércoles sigue la polémica por el lujoso ático que compró la Comunidad de Madrid para que la presidenta Isabel Díaz Ayuso lo usara como oficina durante las obras en la sede del gobierno en la Puerta del Sol y que después ha puesto en venta. Hoy el periódico El País revela que la comunidad pagó 6,3 millones de euros por el inmueble. La presidenta acaba de comparecer tras reunirse con los alcaldes de los municipios afectados por los incendios. Paco Arjona, ¿qué ha dicho Ayuso? Buenas tardes.
9: Buenas tardes, sí, pues lo que dice la presidenta regional es una vez más que delega toda esa operación inmobiliaria en la empresa pública Planifica Madrid, que es la que realiza la inversión inmobiliaria tanto del ático de Chamberí como de las otras viviendas de Gran Vía, otras cuatro, de las que se ha ido hablando estos días como de un único lote a la venta para paliar los daños del incendio en la Sierra Oeste de la comunidad. Dice la presidenta regional haber visto o que la gente sabe perfectamente dónde puede vivir y dónde trabajar.
10: Solo les digo que si yo hubiera querido tener una vivienda para mí, he tardado un poquito, 7 años. Creo que lo lógico es que hubiera llegado el primer día y hubiera decidido, como tantos ministros de los que no sabemos nada, ni dónde viven, ni dónde tienen los inmuebles, ni cuánto cuestan, pues hacer lo mismo.
9: Además, califica de poco inteligente buscarse una casa de la que asegura no se podría en ningún caso esconder.
0: Pues precisamente por los estragos de ese incendio en Madrid, seguimos el repaso a la actualidad. Marta Mazagatos, buenas tardes.
11: Buenas tardes, Rosa. 14 días después de ese fuego que casi confluye con el de Ávila, el peor de nuestra historia, los últimos evacuados de urbanizaciones de San Martín de Valdeiglesias y de Pelayos de la Presa han podido volver a ver sus chalés. Con ellos está Josefina Maestre. Buenas tardes.
12: Buenas tardes. Estamos recorriendo algunas de las urbanizaciones a las que desde ayer por la tarde han podido acceder los vecinos. El fuego caprichoso ha dejado intactas algunas casas, mientras otras han quedado muy afectadas.
13: Que mi casa está totalmente destruida, están las cuatro paredes y que no ha quedado absolutamente nada.
14: La casa destrozada completamente.
15: Tanto la casa como toda la parcela está totalmente calcinada. No ha quedado, bueno, queda algún resto de vegetación, pero prácticamente todo está abrasado.
12: Algunos vecinos incluso se plantean la posibilidad de marcharse de la zona.
16: A lo mejor ha sido un aviso de llegó la hora de irse. No lo sé, lo tengo que valorar todavía. Pero bueno, lo primero es recuperar la electricidad, el agua y todo eso y ya veremos, ya decidiré. O sea, esto ahora mismo es paso a paso.
12: Manifiestan incertidumbre respecto a las ayudas que puedan obtener mientras esperan en las calles la llegada de los peritos que evalúen las pérdidas y la habitabilidad de las casas.
11: Nueva ofensiva de Rusia con misiles y drones en la región de Kiev, 17 muertos, decenas de heridos, y coincide con un incidente bajo investigación en el aeropuerto alemán de Leipzig. Fran Sevilla, buenas tardes.
17: Hola, buenas tardes. Sí, un incidente aún confuso que se sigue investigando y que ha paralizado durante algunas horas el tráfico aéreo en el aeropuerto de Leipzig. La pasada noche el gobierno alemán ha confirmado que se ha hallado un dron con un detonador y un sistema explosivo cerca de un avión Antonov ucraniano. Además, previamente otro avión alemán de la empresa DHL chocó ligeramente al despegar, aparentemente con ese mismo dron, y tuvo que desviarse y hacer un aterrizaje en el aeropuerto de Hannover. Según las autoridades alemanas, se desconoce el origen del dron y en su interior había ese detonador, aunque se trata de un sistema de explosivo muy rudimentario. De momento se está a la espera de tener más información al respecto.
11: De nuevo aquí, la policía investiga en la localidad barcelonesa de Tona el accidente anoche de una atracción de feria. 5 menores han tenido que ser atendidos en el hospital. Lorena Enns, buenas tardes.
18: Buenas tardes. Sí, los Mossos investigan las causas de un accidente en una atracción de la feria del municipio de Tona, en Barcelona, que ha causado 9 heridos, 8 de ellos menores. Según las primeras informaciones, la puerta de la atracción de La Olla, que gira sobre sí misma, se abrió cuando estaba en marcha, golpeando a la gente que esperaba en la cola. 5 personas han necesitado traslado a un hospital, 2 de ellas en estado menos grave. A esta hora solo queda ingresada una menor de 13 años que se encuentra en el hospital de San Joan de Déu de Barcelona pendiente de una intervención por una fractura de pelvis. El ayuntamiento de Tona ha clausurado la feria y los Mossos han precintado la atracción.
11: Y estamos solo ya a una semana del evento del siglo, así llaman los expertos al trío de eclipses que vivirá nuestro país en los próximos años y que comenzará el 12 de agosto. El secretario de Estado de Ciencia, Juan Cruz Ciudosa, hoy en las mañanas de Radio Nacional, reivindicaba con humor su carácter histórico.
19: Esto es más importante que el Mundial.
11: También ha pedido precaución con los desplazamientos y ha recordado cómo debemos cuidar la salud de nuestros ojos. Todo lo detallamos a partir de las 2:30. Mientras, el IBEX 35 se supera a sí mismo, nuevo máximo, salta de los 20.100 puntos. Los mercados miran a Irán y a la presentación de resultados empresariales. Bolsa de Madrid, David Martínez, buenas tardes.
20: Buenas tardes, el IBEX vuelve a marcar récord, suma ahora mismo un 0,4% y se sitúa por encima de los 20.100 puntos. El resto de bolsas europeas se mueven muy poco, con la vista puesta en el estrecho de Hormuz. Hoy el petróleo Brent repunta ligeramente y vuelve a cotizar por encima de los $80 por barril. Y en Wall Street destaca SpaceX. Anoche presentó resultados con un enorme aumento del gasto en inteligencia artificial y este factor lleva a que se hunda más de un 10% en la preapertura de la bolsa neoyorquina.
0: Y en los deportes, el Real Madrid está cerca de anunciar un nuevo fichaje. Juanma Pérez Moya, buenas tardes.
21: Buenas tardes, sí, el más caro de su historia. Entre 130 y 140 millones de euros pagarán para contratar definitivamente a Jan Diomande. Mientras, Mastantuono se marcha cedido a la Fiorentina y el Atlético de Madrid hace una oferta por el Cuti Romero. 30 millones de euros por el defensa argentino, por el que también puja el Inter de Milán.
0: Pues con este más volvemos a partir de y media. Ahora se quedan con la información más cercana, la de sus comunidades.
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0: Buenas tardes. El incendio de la Sierra Oeste está ya controlado y en fase de extinción. En las últimas horas han podido volver a casa los vecinos de las urbanizaciones que permanecían desalojadas en Pelayos de la Presa y en San Martín de Valdeiglesias. 154 viviendas han resultado afectadas por el fuego, algunas totalmente destruidas. 77 personas siguen alojadas a cargo de la Comunidad de Madrid porque se han quedado sin casa. Se han recogido ya más de 300 contenedores de residuos vegetales y casi 200 de escombros. El incendio ha calcinado 26.800 hectáreas y se han contabilizado ya una treintena de animales salvajes fallecidos. Son los últimos datos que acaba de dar a conocer la presidenta Isabel Díaz Ayuso tras reunirse con los alcaldes de los 17 municipios afectados. La presidenta también se ha referido a los dos asuntos que centran la actualidad política estos días: la situación en Ceuta, de la que ha dicho Ayuso que es insostenible; sobre los menores no acompañados, dice que lo lógico es que vuelvan a sus casas. El otro asunto, la compra del ático en Chamberí, asegura que no conoce el funcionamiento de la empresa pública que lo compró y que si hubiera querido una vivienda institucional, la habría tenido hace años. Enseguida escuchamos todas las explicaciones de la presidenta. Vamos primero a ver cómo está el tráfico y empezamos por las carreteras. Dirección General de Tráfico, Darío Carnicero, buenas tardes.
1: Buenas tardes. A esta hora, situación tranquila en la Comunidad de Madrid. Tan solo encontrarán complicaciones en la salida de Madrid por la A4 en Butarque y en la A5 en Navalcarnero, además de retenciones en la M50 en los entornos de Getafe, Parla y Pinto, ya en dirección a la autovía de Córdoba.
0: Y sepamos cómo se circula por las calles de la capital y M30. Gabinete de Tráfico del Ayuntamiento, Beatriz Gómez, buenas tardes.
2: Hola, muy buenas tardes. En la ciudad, la hora punta de mediodía arranca sin grandes complicaciones y la circulación continúa desarrollándose con bastante comodidad. Las principales dificultades se concentran en la M30, donde encontramos tráfico lento entre Méndez Álvaro y Puente de Vallecas en dirección A3, mientras que en sentido sur conviene prestar atención a un camión averiado a la altura de Avenida de América que ocupa parcialmente el carril derecho de la calzada central. A ello se suman las primeras ralentizaciones, precisamente en la M30, a su paso por Avenida del Mediterráneo, dirección A4, y en la salida de la A42 a la altura de Plaza Elíptica.
0: Y el tiempo, Agencia Estatal de Meteorología, Jordi Urius, buenas tardes.
3: Buenas tardes. Hoy el calor se intensifica un poco en la Comunidad de Madrid, con temperaturas máximas en ligero ascenso, sin llegar a ser sofocantes, pero con valores elevados que ya se están empezando a sentir. A esta hora los termómetros marcan 29 grados en Buitrago de Lozoya, 32 en Aranjuez y en el aeropuerto, 33 en Ciudad Universitaria y Villanueva de la Cañada. En cuanto al cielo, en general poco nuboso o despejado, se esperan intervalos de nubes de evolución en la sierra durante la tarde. Predominará el viento del suroeste y irá ganando intensidad en las próximas horas. Las temperaturas máximas de hoy pueden alcanzar los 37 grados en Alcalá de Henares, 36 en Aranjuez y Majadahonda, 35 en la capital y Collado Villalba, 32 en Navacerrada. Mañana jueves se espera un ligero ascenso en estos valores. Es una información de EMET.
0: Los vecinos de las 7 urbanizaciones de Pelayos de la Presa y San Martín de Valdeiglesias, que todavía estaban fuera de sus casas, están volviendo ya una vez que se ha controlado el incendio de la Sierra Oeste. Estas urbanizaciones están en una de las zonas más afectadas por el fuego, el entorno del Pantano de San Juan. Son muchos los daños que se están encontrando en sus viviendas, algunas calcinadas por completo. Con ellos ha estado Josefina Maestre. Buenas tardes.
4: Buenas tardes. Estamos recorriendo algunas de las urbanizaciones a las que han regresado los últimos vecinos desalojados hace más de 10 días. En la urbanización El Mirador de Pelayos, los vecinos nos muestran sus casas, algunas muy afectadas.
5: Que mi casa está totalmente destruida, están las cuatro paredes y que no ha quedado absolutamente nada.
6: La casa destrozada completamente.
7: Tanto la casa como toda la parcela está totalmente calcinada. No queda, bueno, queda algún resto de vegetación, pero prácticamente todo está abrasado.
4: En la urbanización Muas, algunas personas esperan en las calles la llegada de los peritos especializados en riesgos y en evaluar la habitabilidad de las casas.
8: Yo he perdido todo, absolutamente todo. Salí con lo puesto, tengo unas camisetas que he comprado, cuatro camisetas y cuatro pantalones. Y aquí ahora estamos esperando a que vengan los técnicos.
4: La pérdida es doble, las viviendas y, por supuesto, también el paisaje.
7: Y algún pino se ha salvado por ahí, pero vamos, es bastante desolador.
5: Me iría de momento a vivir con mis padres, lo que fuera, porque esto es muy impactante y no tenemos, es muy doloroso.
4: Algunos incluso se plantean su permanencia en la zona en el futuro.
7: Lo tengo que valorar todavía. Pero bueno, lo primero es recuperar la electricidad, el agua y todo eso, y ya veremos, ya decidiré. O sea, esto ahora mismo es paso a paso.
9: Camarilla, calentadores.
4: Mientras hablamos con ellos, un chatarrero recorre las calles recogiendo oportunamente estructuras metálicas inservibles tras el

0: recuperarse todo lo que se ha perdido mucho antes de lo que piensan. Resumen de daños actualizado, 154 viviendas total o gravemente afectadas, 31 animales silvestres que han aparecido muertos, 37 explotaciones ganaderas, 26 naves industriales, 15 establecimientos de hostelería, naves municipales, instalaciones deportivas y en total 26.800 hectáreas quemadas, 24.000 de ellas de monte de utilidad pública. En esta reunión con los alcaldes, la presidenta ha aprovechado para escucharles y ha asegurado que de estas reuniones se sacarán muchas ideas para añadir nuevas medidas a las más de 40 que ya se han puesto en marcha y cuyo cumplimiento, nos ha dicho, está en un 88%.
1: Sí, es fundamental. De hecho, gracias a esta reunión uno va escuchando también situaciones sobrevenidas que nos dan la pista sobre nuevas medidas que puedes poner en marcha, sobre normativa que puedes modificar, ampliar, reducir, mejorar. Y eso solo se hace sobre el terreno, además de lo importante que es que la gente te vea y estés con ella, porque lo están pasando muy mal, insisto.
0: No ha terminado y ha pedido a todos los madrileños que estén al lado de los damnificados, porque para ellos esta tragedia continúa y va a continuar durante mucho tiempo.
2: Y mientras el Ejecutivo madrileño sigue tomando medidas, una de las más urgentes, ¿qué hacer con la madera quemada? Se ha aprobado un régimen extraordinario para agilizar la retirada del arbolado y la vegetación forestal afectados por los incendios. El objetivo no solo es facilitar la restauración ecológica de las 26.800 hectáreas calcinadas, sino también reducir el riesgo de plagas y enfermedades forestales. Además, también se limita la caza en los cotos arrasados por el incendio, en este caso para favorecer la recuperación de especies, actividad cinegética que afecta a 75 cotos de caza de unas 19.000 hectáreas de extensión.
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2: Y la actualidad política sigue girando en Madrid en torno a dos asuntos, Ceuta y sobre todo la más que probable llegada de menores migrantes no acompañados a Madrid tras la entrada en la ciudad de un millar de ellos estos días. A este asunto se ha referido la presidenta hace unos minutos. Dice que cada estado tiene que hacerse cargo de sus ciudadanos. Paco Arjona, buenas tardes.
4: Buenas tardes, sí. Califica a la presidenta regional de incomprensible todo lo que está ocurriendo en la ciudad de Ceuta y tilda de lógico que esos menores regresen a sus casas, que no hay por qué trasladarlos a la península. Arremete además contra Defensa y contra Interior, contra ambos ministerios, por enfrentarse a cuenta de la gestión de la crisis. A su juicio, es también incomprensible que el presidente del gobierno esté de vacaciones.
1: Pero también me parece, de ya para salir corriendo, ver a tres ministerios fundamentales pegándose entre ellos, el de Defensa con el de Interior y con Exteriores, cada uno como Pancho Villa, sin entenderse y directamente ya enfrentados. Eso, ¿qué imagen da ante el mundo, ante la seguridad, ante nuestras fronteras? ¿Qué efecto llamada y qué desorden no es ese? Esto también nos demuestra, eso sí, que el presidente está de vacaciones, tranquilo, que nadie le moleste.
4: Reclama que no quede ninguna persona en situación ilegal en las calles de Ceuta y termina diciendo que España está muy sola ante el mundo y que lo que ha ocurrido estos días vaticina volverá a ocurrir de nuevo.
1: Mi sufrago, mis gastos, mis vacaciones, mi sueldo congelado, sería muy poco inteligente que a estas alturas de mi vida política en la Comunidad de Madrid me buscara una casa de la que además no me puedo esconder, porque ¿en qué voy a vivir? Como si estuviera en un búnker, te ven los vecinos, la gente entra, sale, tienes una vida normal. Yo entiendo que casen los relatos, porque queda muy bien y así pues estamos dándole vueltas y estirando y estirando y estirando lo que haga falta esto, pero es lo que hay.
2: Pues se refería la presidenta Díaz Ayuso al otro asunto que sigue coleando estos días en la actualidad política, a la compra de un ático en Chamberí por parte de la Comunidad de Madrid como despacho provisional para Ayuso. Dice la presidenta que desconoce el funcionamiento de la empresa Planifica Madrid, Paco.
4: Eso es, dice que de hecho es que delega en Planifica Madrid, en esa empresa pública, las operaciones inmobiliarias, tanto la del ático de Chamberí como la de las otras viviendas de Gran Vía, de las que se han venido hablando en los últimos días, como un único lote a la venta para paliar los daños del incendio en la Sierra Oeste. Califica además Díaz Ayuso de poco inteligente el buscarse una casa de la que asegura no se podría esconder. El caso es que hoy este asunto ha vuelto a recibir nuevamente las críticas de la oposición. Por parte del PSOE, Mar Espinar, la portavoz autonómica, lo vincula además con otro frente que se le ha abierto a la presidenta regional, como son los gastos del viaje a México del pasado mes de mayo. Publica en el portal de Transparencia un único gasto de 600 euros en la sala VIP del aeropuerto, una justificación que es insuficiente.

0: Tanto para Mar Espinar como para Marta Carmona, diputada de Más Madrid, que habla de desfalco por parte de la presidenta.
1: Ayuso aspira a que todos los madrileños le paguemos una vida de lujo que ella nunca podría pagarse con su salario. Y ese es el problema, que lleva 7 años utilizando los recursos de los madrileños para pegarse la vida a cañón.
2: ¿Pero qué broma es esta? Le estamos pagando los áticos en Madrid y las vacaciones en México y tienen el cuajo de esconder lo que nos cuesta a los madrileños mantenerle ese tren de vida. ¿Pero creen que la gente es idiota?
0: El líder del PSOE en Madrid y ministro, Óscar López, en redes sociales señala que el gobierno de Ayuso es un pozo sin fondo donde los madrileños no paramos de perder dinero solo para que ella se pegue la vida a padre y concluye que está tardando en dimitir.
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4: Y estamos justo a una semana de un acontecimiento histórico, el primero del trío de eclipses que se podrán ver en España hasta 2028. Son 2 eclipses totales, el del 12 de agosto y el del 2 de agosto del año que viene, y uno anular, el 26 de enero de 2028. Un fenómeno astronómico excepcional, por eso no es de extrañar la expectación que hay. El eclipse se va a sentir en toda la Comunidad de Madrid, aunque solo en el norte se podrá disfrutar al 100%. Hay que disfrutarlo, pero con seguridad. Desde el Hospital Gregorio Marañón piden extremar las precauciones para no dañar la vista. Advierten que nunca hay que mirar directamente al sol sin protección adecuada. Incluso teniéndola, en el caso de los niños, se recomienda una observación indirecta. La oftalmóloga Ana Navas advierte de cuáles son los principales daños que pueden causarnos en la retina, que empezaríamos a percibir horas o días después.
5: Puede ir desde una pérdida de visión central, es decir, ver como que tenemos una cosa oscura que nos impide fijarnos en los objetos, hasta distorsión de los objetos, distorsión de la forma de los objetos, las cosas que tienen que estar rectas las vemos onduladas, incluso atenuación de los colores, que no nos resulten tan brillantes y que veamos diferente con un ojo y con otro.
4: La localidad de Somosierra será uno de los puntos claves donde se podrá disfrutar del eclipse total. De hecho, será el municipio de la Comunidad de Madrid donde más durará el eclipse, 1 minuto y 29 segundos exactamente. Desde el Ayuntamiento de la localidad han preparado un festival cargado de actividades para poder disfrutar de este evento histórico. Irma López es la encargada de turismo de Somosierra.
6: Si ese día se nubla, tenemos un montón de planes alternativos. Contamos con recursos humanos y materiales para realizar actividades en torno al eclipse. Proyector para visualizar simulacros, planisferios, telurios, etcétera, y personal de animación para diversas actividades. Abrimos un periodo de inscripción para 400 personas, pero hace más de un mes que están agotadas.
4: Pues no os agobies, ese día está nublado porque se podrá disfrutar del eclipse, la luz también se oscurecerá, aunque no veamos el sol, y podremos observar cómo afecta a los animales, por ejemplo. Para disfrutar del eclipse habrá que mirar hacia el oeste y en una zona cuanto más despejada mejor. Una opción es hacerlo desde un camping, alternativa de alojamiento que cada año cobra más auge y que este verano roza el 100% de ocupación en Madrid. Andrés Simón se ha acercado a uno de ellos en Gargantilla de Lozoya. Buenas tardes.
7: Buenas tardes. El camping es la primera opción para muchas personas durante sus vacaciones. Antonio Gonzalo es el CEO del Camping Monte Holiday, muy cerca de Gargantilla de Lozoya.
8: Tenemos cabañas en los árboles. Las cabañas en los árboles están a 8 metros de altura, con vistas a la Sierra Norte, al Valle de Lozoya. Domos acristalados para ver las estrellas, totalmente acristalados, con lo cual pues la conexión con la naturaleza, tanto de noche como de día, es brutal.
7: Un camping no solo es una tienda de campaña.
8: Máximo confort, pero el pasillo, cuando abres la puerta de tu alojamiento, pues es el bosque, es una vista de las aves o es una vista de las montañas que tenemos del Valle de Lozoya.
7: Y esas ventajas se notan en la reserva.
8: Porque los campings se han puesto de moda, sobre todo a partir del COVID. Las reservas están este verano entre un 80 y un 90% ahora mismo. El alojamiento prácticamente al 100%, al 90% y muchos%.
7: Además, este año hay un factor que ha dado un pico de ocupación, el eclipse solar del 12 de agosto, que se podrá disfrutar durante un buen rato desde este camping Monte Holiday.
4: Pues el eclipse va a ser también un gran atractivo turístico. El gobierno calcula que en las 13 comunidades donde el eclipse se verá en su totalidad, entre ellas en Madrid, habrá 500.000 de pernoctaciones más. Se calcula un impacto económico de más de 300 millones de euros. Lo avanzaba Juan Cruz, secretario de Estado de Ciencia e Innovación en Radio Nacional.
9: Hemos estimado que en la zona de totalidad, como mínimo, habrá 500.000 más de pernoctaciones de las previstas habitualmente el 12 de agosto, que son habitualmente muchas. Eso supone unos ingresos extraordinarios de unos 347 millones de euros para esas zonas, que además son zonas que habitualmente no reciben turismo de forma tan masiva.
4: Y ya que lo hablamos de ocio, una modalidad que ha costado introducir en Madrid, pero que ahora se ha colocado a la cabeza de España, es el tardeo. Según un estudio de Noche Madrid, el tardeo ya es una actividad complementaria a la oferta tradicional de ocio nocturno. Elena Nieva.
10: Así es, un fenómeno que ha tardado un poco más en consolidarse en Madrid que en la media nacional, unos 6 años, pero que ha venido para quedarse. 8 de cada 10 madrileños lo disfrutan. Alejandro Zamarro, presidente de Noche Madrid.
11: Casi el 60% ya lo realiza de forma, vamos, totalmente durante todo el año. El espectro de edad al final que hay, desde 25 a 55 años, muy diverso, con una oferta variadísima y que realmente es una realidad total para Madrid entero.
10: El tardeo supone el 26% de la facturación semanal de los locales de ocio, fomenta un modelo que aúna gastronomía y cultura y cada vez son más los que cambian los hábitos y la forma de querer divertirse.
12: Primero que todo, como para empezar la noche, o sea, entonces empezamos con el tardeo y ya, pues nos vamos de fiesta.
13: Al final, el que quiere seguir la fiesta la puede continuar y el que no, llega a su casa temprano, puede descansar bien, se puede levantar temprano, por ejemplo.
10: Y aunque el ocio nocturno supera de momento al tardeo, los madrileños nos gastamos una media de 45 euros por persona y sesión.
4: Y en los deportes, el mercado de fichajes deja varios nombres para los equipos madrileños. Juanma Pérez Noya, buenas tardes.
14: Buenas tardes. Día de idas y venidas en el Real Madrid. El fichaje de Diomandé, que será el más caro de la historia blanca, está a punto de cerrarse, mientras que Mastantuono hace las maletas. Rubén Sánchez.
15: Buenas tardes, Juanma. Leipzig y Real Madrid ultiman el acuerdo para el traspaso de Jan Diomandé al club blanco por unos 130 millones de euros. Mientras se cierra el traspaso, el jugador ha viajado a Austria para concentrarse con el cuadro alemán. En el caso de Franco Mastantuono, hoy el argentino se ha ejercitado en el gimnasio y su cesión a la Fiorentina se hará oficial en las próximas horas.
14: Antes, a mediodía, los agentes de Vinicius se reunieron en Valdebebas con José Ángel Sánchez y Juni Calafat.
15: Sí, en un encuentro que ha durado poco más de una hora. A día de hoy el acuerdo parece complicado y en el Real Madrid no quieren que la negociación se siga alargando. Esperan resolver la situación en un plazo de aproximadamente 10 días y es que las oficinas blancas no van a permitir que el jugador se marche gratis ni tampoco van a aceptar las altas pretensiones del brasileño.
14: Bueno, pues parece que el futuro de Vinicius está cada vez más cerca del Arsenal. Y en el Atlético, Clara Rodríguez, día también de mucho trabajo en las oficinas.
16: Así es, los rojiblancos aprietan por Cuti Romero, otro jugador precisamente en la órbita del Barcelona, y prepararían una primera oferta cercana a los 30 millones de euros para tratar de convencer al Tottenham. Antes de poder cerrar la operación, Mateo Alemán está pendiente de la salida de Molina a la Roma, por la que podría llegarse pronto a un acuerdo. En el caso Julián Álvarez, se mantienen firmes por muchas estrategias que diseñen Deco y el agente del argentino en Madrid, y centran toda su atención en el próximo desplazamiento a Seúl, donde espera Kang In Lee para jugar contra el Manchester City. Esta mañana han entrenado en Majadahonda antes de viajar esta tarde en una sesión en la que solo ha faltado Lemar.
14: Y en el FC Barcelona siguen todavía atónitos con el hecho de que el Atlético no acepte la oferta de más de 100 millones, como decías, Clara, por Julián Álvarez.
4: Gracias, Juanma. Pues así terminamos por hoy. Se quedan ahora con el resto de la información nacional e internacional que les trae Rosa Perarnau. Que pasen muy buena tarde.

0: Dos y media, una y media en Canarias. Vamos con el resto de la actualidad. Mañana se cumple una semana de la entrada masiva en Ceuta. Centenares de personas siguen allí. También se mantiene el despliegue de fuerzas de seguridad con más de 1.000 agentes y continúa aumentando la cifra de fallecidos. La ONG Caminando Fronteras la eleva a más de 140. Asegura que en aguas marroquíes se han recuperado 73 cadáveres más los 79 cuerpos que España ha sacado del mar. Ahora mismo la prioridad es atender a los menores que están solos. 528 ya han sido identificados y ubicados en centros de acogida, pero muchos siguen deambulando por las calles o escondidos en montes y playas en una situación muy vulnerable. Nuria Galán.
1: Tras la entrada masiva de migrantes en Ceuta, ahora la prioridad pasa por agilizar los expedientes de reseña de las personas que aún permanecen en la ciudad autónoma, priorizando a los menores no acompañados. Save the Children considera que en estos momentos se debe garantizar que ningún niño se quede sin protección. Escuchamos a Jennifer Zupiroli.
2: Estamos preocupados, ya que obviamente Ceuta no dispone de los recursos para dar respuesta a un número tan grande de niños, niñas y familias, y por lo cual desde Save the Children pues pedimos que se priorice la protección de la infancia, que se busquen proactivamente personas menores de edad que pueden estar fuera del sistema de protección.
1: La organización recuerda que la respuesta a esta situación debe centrarse en la infancia, asegurando que todos los niños sean identificados cuanto antes y derivados de forma rápida a los recursos de protección.
2: Hay necesidad de un refuerzo en medios y recursos del sistema de protección de la infancia de Ceuta y de agilizar traslados rápidamente a otras comunidades autónomas para que los centros no estén saturados.
1: Save the Children alerta de que el incremento de miles de llegadas vuelve a poner bajo presión al sistema de protección de Ceuta, cuya capacidad de acogida es limitada.
0: Con la ley de extranjería en la mano, la policía debe identificar a esos niños, niñas y adolescentes, averiguar sus circunstancias, intentar localizar a su familia en su país de origen y comprobar si volver con ella es lo mejor. Si no es así, deben quedarse aquí bajo la tutela de Ceuta o de la comunidad autónoma a la que se ha trasladado. Vamos a intentar entenderlo todo con Luis Vallés. Buenas tardes.
3: ¿Qué tal, Rosa? Buenas tardes. Lo primero que hay que tener en cuenta es...
4: En todas las actuaciones se debe garantizar este interés superior del menor, ¿no? Esta es la garantía máxima que se debe aplicar con esta ley.
3: Nos lo cuenta Verónica en la orden de CEAR. Una vez hecho esto, se abren dos escenarios. Uno, el que plantea la ley de acogimiento, y antes de ejecutar un supuesto retorno de esos menores, se analizan los casos uno por uno. Se evalúan sus circunstancias personales y se intenta localizar a sus familias en el país de origen para determinar si esa devolución responde al interés superior del menor, como estábamos diciendo. Catalina Perazzo, de Save the Children.
5: Que se tiene que hacer una valoración individual de cada uno de los casos. Hay que tener en cuenta las circunstancias de ese niño o de esa niña, hay que descartar que hay algún motivo por el que no puede regresar con su familia y contactar con el sistema de protección del país de origen.
3: Por otro lado está el Real Decreto de Reparto de Menores Migrantes No Acompañados entre las comunidades autónomas, que contempla que cuando una región o ciudad autónoma, como en el caso de Ceuta, comunica una situación de contingencia, se activa ese mecanismo de reparto en función de criterios como la población, la renta per cápita, la tasa de paro y el esfuerzo previo de acogida.
5: Y se establecerá por parte del Ministerio ¿qué comunidad autónoma tiene que acoger cuántos niños o niñas?
3: Cada comunidad autónoma tiene una capacidad, teniendo en cuenta los criterios anteriores, se establecen 32,6 plazas por cada 100.000 habitantes en el conjunto del país. Andalucía cuenta con 2.800 plazas y Cataluña con 2.650, por ejemplo. Y el plazo de derivación, Rosa, de un menor a otra región es de 15 días naturales desde la filiación.
0: La legislación es clara, pero las comunidades del PP, también Vox y Junts, ya han adelantado su rechazo a acoger a los menores que puedan ser trasladados desde Ceuta. El gobierno les recuerda que están obligados a cumplir la ley. Mar Rupián, buenas tardes.
6: Buenas tardes. El PP rechaza la acogida, pero en Génova rebajan un poco el tono. Ahora dicen que no, pero aseguran que cumplirán con la ley. Una aclaración que también se ha escuchado en aquellos territorios en los que los populares comparten ejecutivo con Vox. Anuncian una ofensiva integral, sí, pero la contundencia es algo distinta a la expresada por los de Abascal. Es el caso de Aragón. Vicepresidentes Mar Vaquero del PP y Alejandro Nolasco de Vox.
7: El cumplimiento de la ley está siempre por delante, pero también no podemos ni tenemos por qué soportar que el fracaso del Gobierno de España repercuta una vez más perjudicialmente en nuestra comunidad autónoma.
8: El Gobierno de Aragón se opone a cualquier tipo de traslado de supuestos menores extranjeros. Acudiremos a todas las vías jurídicas, legales y políticas a nuestro alcance.
6: Un discurso que repiten también en Extremadura o Castilla y León. Por contra, la comunidad valenciana o Galicia, en manos del PP en solitario, no se niegan a acoger, pero piden al Gobierno central más recursos. Consellera Elena Albalat.
9: Saber una ordenación, cómo van a ser ese reparto, cuándo se va a producir, y lo que queremos es que nos den los recursos y la financiación necesaria para atender a estos menores.
6: En paralelo, el Gobierno remite a la ley de extranjería y espera que el PP sea solidario y cumpla, vicepresidente Carlos Cuerpo.
10: Yo espero que no tengamos que entrar en ningún tipo de conflicto, en este caso jurídico o judicial, en materia de cumplimiento, vuelvo a repetir, de lo que la ley obliga.
6: Y sobre el terreno, el presidente Ceutí Vivas, del PP, evitaba hacer reproches a otros varones de su partido.
11: Yo no estoy aquí, no he venido a hablar en nombre del Partido Popular. He venido a hablar como presidente de la ciudad autónoma de Ceuta.
6: Pide ayuda para abordar una situación que califica de caos insostenible.
0: Polémica en torno al traslado de menores, que se suma a la de si hubo informes previos del CNI alertando de lo que podía suceder. El Gobierno lo niega de forma tajante y precisamente sobre esto, como les hemos adelantado a las dos, la Audiencia Nacional ha pedido a la Guardia Civil un informe en el que detalle si recibió alguna información en días previos que pudiera haber alertado sobre lo que iba a ocurrir. Esto aquí en España. En Marruecos acabamos de saber que 52 personas han sido puestas a disposición judicial por la entrada masiva en Ceuta. Cristina Sánchez, buenas tardes.
12: Buenas tardes, sí, 52, según la Asociación de Derechos Humanos de Marruecos, en prisión preventiva, algunos acusados de delitos graves, mientras la agencia local de noticias G-Express habla de 39 sospechosos contra los que se han iniciado procedimientos por presuntamente participar en disturbios y actos de vandalismo. Cargos que van desde insultos a funcionarios públicos, violencia contra agentes de la ley, dañar propiedades públicas o incitación a cometer delitos, así como dos acusados de organizar y facilitar la salida ilegal de ciudadanos extranjeros de territorio marroquí. Procesos que se están llevando a cabo en tribunales de la ciudad de Nador. La Asociación de Derechos Humanos de Marruecos ha expresado su preocupación por esas actuaciones judiciales, al tiempo que ha exigido todas las garantías para un juicio justo.
0: Y una derivada más de esta crisis, Sumar, muy crítico con Rabat, ha registrado una proposición en el Congreso para que España deje de organizar con Marruecos el Mundial de Fútbol de 2030. Marta Mazagatos, buenas tardes.
13: Buenas tardes. La formación insta al Gobierno a propiciar que la FIFA, la Federación Española de Fútbol y el Ejecutivo portugués, también organizador, repiensen el modelo, porque un Mundial, subrayan, obliga a respetar la legalidad internacional y los derechos humanos. Sumar exige también esclarecer qué ha pasado en Ceuta, lograr la identificación de las personas fallecidas y desaparecidas, depurar responsabilidades y aplicar mecanismos de alerta temprana. Marruecos está construyendo en las afueras de Casablanca el que será el estadio más grande del mundo, donde aspira a que se juegue la final, el partido más importante de 2030.
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0: Una última hora nos lleva en este punto a Gran Canaria, al municipio de Telde. Explosión en un polígono industrial, una persona ha fallecido, hay varios heridos. ¿Qué más sabemos? Iván Jiménez, buenas tardes.
15: ¿Qué tal? Buenas tardes. Pues efectivamente, hasta ahora podemos confirmar el fallecimiento de una persona. Se trata de un trabajador que estaba operando junto a un equipo de mantenimiento en labores en uno de los silos de combustible que hay en un polígono industrial, concretamente el de Salinetas, en esa localidad. Un suceso que tenía lugar poco después de las 12 del mediodía en Canarias. Juan Antonio Peña es el alcalde de Telde.
16: Uno de ellos estaba en tarea de mantenimiento, en tarea de soldadura, estaban colgados haciendo trabajos en vertical y en alguna tarea que ha sucedido, pues ocasionó una explosión y ocasionó el fallecimiento de una de las personas prácticamente en el instante, y 2-3 personas en estado grave.
15: Finalmente, por lo que hemos podido confirmar en este punto, son 2 los heridos graves que han sido trasladados ya a un centro hospitalario. La zona de silos de combustible en el polígono permanece acordonada. Allí trabajan ya los equipos para esclarecer las circunstancias en las que se ha producido este siniestro.
0: Gracias, Iván. Cualquier novedad se la iremos contando en próximos servicios informativos. Estamos ahora en Madrid. 6.300.000 euros es la cantidad que costó el lujoso ático adquirido por la Comunidad de Madrid y quería destinar a sede provisional del Gobierno autonómico, es lo que publica hoy el periódico El País. Isabel Díaz Ayuso ha comparecido hace unos minutos, no ha dado muchos datos sobre esta compra y apunta a que se está utilizando para hacerle daño. Paco Arjona, buenas tardes.
17: Buenas tardes, sí. Lo primero que hace es se desliga. La operación urbanística, dice, es cosa de la empresa pública Planifica Madrid y ella no sabe nada. Lo segundo, exime cualquier vínculo entre esa compra-venta y sus ambiciones residenciales.
18: Mi sufrago, mis gastos, mis vacaciones, mi sueldo congelado, sería muy poco inteligente que a estas alturas de mi vida política en la Comunidad de Madrid
19: me buscara una casa de la que además no me puedo esconder.
17: Así que el hecho de que casen los relatos para ella se resuelve con un escueto, es lo que hay, que no convence a la oposición regional, que vincula este caso con otro más, la opacidad de los gastos de su viaje a México el pasado mes de mayo. Marta Carmona, diputada de Más Madrid, Mar Espinar, portavoz socialista.
20: Ayuso aspira a que todos los madrileños le paguemos una vida de lujo que ella nunca podría pagarse con su salario. Y ese es el problema.
21: ¿Pero qué broma es esta? Le estamos pagando los áticos en Madrid y las vacaciones en México y tienen el cuajo de esconder lo que nos cuesta a los madrileños mantenerle ese tren de vida.
17: El líder del PSOE en Madrid y ministro Óscar López en redes sociales señala que el gobierno de Ayuso es un pozo sin fondo donde los madrileños no paramos de perder dinero solo para que ella se pegue la vida padre.
0: Abrimos página internacional, nuestra primera parada hoy en Ucrania. Una oleada de ataques rusos la pasada noche ha dejado al menos 17 muertos y más de 40 heridos en la región de Kiev. Según ha informado el presidente Zelensky en su cuenta de X, han caído una veintena de misiles balísticos y más de 100 drones. El mandatario ha interpelado a sus socios a que envíen al país nuevos sistemas de interceptación de misiles. Otra parada también en Guatemala, que está en alerta por la erupción del volcán de fuego, el más activo de la región. Cientos de personas que viven en localidades cercanas al cráter han tenido que ser evacuadas. Santiago Barnú. Buenas tardes.
22: Buenas tardes, sí. Han tenido que ser cerca de 2.000 las que han tenido que huir de sus casas ante la erupción para evitar el impacto de las rocas incandescentes y las riadas de lodo y lava en los municipios que están construidos en sus cercanías.
23: Tuvimos que tomar esa decisión de salir porque o era nuestra vida o eran nuestras pertenencias.
24: Porque si se miraba, porque por ratito ya no hacía ruido, pero sí, lo rojito va hasta abajo. Y entonces, como ya tiene camino libre, ya da miedo.
22: El gobierno guatemalteco ha ordenado la evacuación de los pueblos más cercanos, pero añade que también es momento de esperar a ver qué fase sigue este volcán del fuego, situado apenas a 50 kilómetros de la capital del país.
25: Podemos tener esta ventana para poder comprender la naturaleza de lo que el volcán pueda hacer y de lo que pueda pasar. Sin embargo, en este momento, como lo hemos mencionado, la fase explosiva continúa.
22: Los flujos piroclásticos alcanzan en columnas cientos de metros de altura y las cenizas ya se encuentran a más de 130 kilómetros de distancia de un volcán que hace 8 años dejó más de 200 muertos.
0: Y de vuelta a España, el día nos deja varias operaciones policiales de calado. En Madrid ha sido detenido uno de los fugitivos más buscados del Reino Unido. Es un hombre de 37 años acusado de varios delitos de agresión sexual. Y al hilo de este arresto nos hemos preguntado cómo trabaja la Policía Nacional para localizar a estos individuos. Nos lo cuenta Laura Herrero, especialista en Radio Nacional para los temas de interior. Buenas tardes.
26: Buenas tardes. Sí, cuando se activa la búsqueda de un fugitivo, la policía parte de dos premisas.
27: Que nadie desaparece para siempre. Y otra de que también el error humano es inevitable.
26: Es Fernando González, jefe de la sección de localización de fugitivos de la Policía Nacional. Aquí, en Radio Nacional, nos cuenta que siempre hay algo que ata a la persona que huye de la justicia. Pueden ser lazos familiares, pero también un hobby o un oficio. Cuando hablamos de un fugitivo, lo relacionamos con una persona que se aísla, que desaparece, pero no siempre es así.
27: Pero en realidad los más inteligentes son aquellos que se integran en la sociedad, que buscan y se mezclan y desaparecen, ¿no? Que crean una vida nueva.
26: No hay un patrón entre los fugitivos, pero sí la mayoría de ellos huyen antes de que se emita una sentencia condenatoria. Al principio, salvo un error mayúsculo, el fugitivo toma todas las precauciones posibles. Cada mirada, cada gesto les pone en alerta, pero mantener ese nivel de estrés de manera sostenida es imposible.
27: Con el tiempo, a medida que va pasando el tiempo, tus necesidades cambian, ya no, tu prioridad ya no es la seguridad o obtener refugio como era al principio, que lo único que querías era escapar. Luego ya vas sintiendo otras necesidades, como la de relaciones sociales.
26: Y ahí es donde pueden bajar la guardia. La sección de localización de fugitivos trabaja sin descanso. Se calcula que hay 2.000 casos en España al año y para conseguir encontrarlos se han puesto en marcha campañas como la de los 10 más buscados, que pretende hacer partícipe a la ciudadanía de su trabajo, también para que puedan ayudarlos aportando todo tipo de información y también meter presión al fugitivo para que cometa el error que consiga detenerlo.
0: Y la otra operación que nos deja este miércoles, en este caso contra el narcotráfico, un importante golpe al cártel mexicano de Jalisco. Se ha detenido a 13 personas en Cataluña que se dedicaban al tráfico internacional de metanfetamina camuflada en líquido de vainilla. La policía se ha incautado de uno de los mayores alijos de esta droga hallados en Europa, 2,5 toneladas. Javier Álvarez, cuéntanos, buenas tardes.
1: Buenas tardes, Rosa. Sí, 2,5 toneladas de metanfetamina llegadas desde México a España por vía marítima. Es la operación Vanille, vainilla en francés, y es que la droga venía disuelta en líquido de aroma artificial de vainilla y se ha desarrollado conjuntamente entre la policía española y la de Francia. Fueron las autoridades del país vecino las que detectaron un contenedor procedente de México con destino final España. Transportaba 12.700 kilos de líquido de vainilla. Cuando el barco entró en territorio nacional, se pudo comprobar que la droga venía disuelta en ese líquido. Sin embargo, las detenciones no se practicaron hasta que se identificó a los miembros de la red, sus funciones, y una vez la metanfetamina se extrajo del líquido en un laboratorio situado en una finca de Lleida que, como el resto de la capacidad logística de la red, ha quedado desarticulado. Ha habido registros en esa provincia catalana, también en Barcelona y Tarragona. 12 de los 13 detenidos están ya en prisión provisional. El cártel Jalisco Nueva Generación es el más poderoso y violento de los que operan en México.
0: Después del alivio térmico de estos últimos días, lo estarán notando, va regresando el calor con temperaturas que superarán los 36 grados en varias zonas del país, lo avanza la EMET, algo que perjudica el riesgo de incendios. En lo que va de año, se han quemado en España casi 6 veces más terreno forestal que en 2025 por estas fechas, 194.000 hectáreas frente a las 33.000 del año pasado. Incendios que duran semanas y que una vez bajo control hay que seguir vigilando intensamente para que no se reproduzcan. Así es lo que están haciendo los bomberos en la Sierra de Espadán, en Castellón, uno de los peores fuegos de este verano. Con ellos ha pasado la mañana Eloy Martínez. Buenas tardes.
2: Sí, buenas tardes. Tan solo 12 horas después de darse el incendio de la Veidusopor controlado, un equipo de Radio Nacional hemos podido comprobar in situ las labores de perimetraje del fuego en la zona de Benitandús, labores que permitan darlo definitivamente por extinguido. Precisamente porque todavía no se ha dado por extinguido, justo cuando hacíamos ese acompañamiento al coordinador forestal de la zona de Eslida, le entraba un aviso de una columna de humo en la zona de Ain.
3: Aneusen, que existe una columna en Ain. Sí, sí, sí, pero això aneu-se'n. También echa michos aéreos.
2: Enseguida se ha activado un medio aéreo al que escuchamos de fondo todavía hasta ahora trabajar. La tranquilidad ha llegado cuando se ha comprobado que el rebrote del fuego se había producido dentro de la zona quemada.
4: El problema que hay es ese que muchos vecinos avisan de que ven columnas. Normalmente suelen estar en zonas de dentro del perímetro sin importancia.
2: El incendio de la Veidusopor se originó hace ahora 12 días, tiene un perímetro de más de 80 kilómetros en el que todavía se trabaja, se dio anoche por controlado, pero todavía pasarán días para que se dé definitivamente por extinguido.
0: Esto cuando se cumplen 6 meses de otra catástrofe natural. Es el agua brotando del suelo en Grazalema, en Cádiz. La localidad se llevó la peor parte de las borrascas que azotaron Andalucía a principios de febrero. Las calles quedaron anegadas, se tuvo que desalojar a sus cerca de 2.000 vecinos. En unos días se triplicó la cantidad de lluvia equivalente a todo un año. Medio año después, un equipo de Radio Nacional ha regresado al pueblo donde todavía se aprecian las cicatrices de lo sucedido. Jesús Navarro, buenas tardes.
5: Buenas tardes. Desde la plaza del municipio de Grazalema, situado en plena sierra de Cádiz, donde la imagen es de turistas paseando a esta hora de la tarde por sus calles y en algunas viviendas, vecinos que terminan las obras que debieron acometer por las fuertes lluvias caídas en esos días de principios de febrero. Más de 2.800 litros por metro cuadrado en apenas unas horas, que se convirtieron en un infierno para los vecinos que tuvieron que abandonar el municipio de forma precipitada, ya que recordemos que fue totalmente desalojado. Trata de volver a la normalidad a los comercios, también a distintos espacios de la localidad, pero los vecinos no han perdido el miedo.
7: Lo vemos triste, muy sucio, estropeado y poca ayuda. Lo veo la ayuda, que no hay ayuda. Ahora si llueve no va a dar miedo. Y se ve que llueve, tengamos que tener la maleta arreglada por si hay que irse. Porque dice que hay agua todavía debajo de tierra y agua. Lo mismo sea agua cuando llueva puede salir para arriba.
5: Algunas carreteras todavía presentan desperfectos para acceder al municipio, pero aún así se están preparando ya para celebrar sus fiestas de verano en los próximos días.
0: Es 5 de agosto, falta una semana para la gran cita astronómica del año, el eclipse de sol total. Será el primero de los tres que viviremos en la península en los próximos años y nuestro país será el mejor lugar del mundo para contemplarlo. Un motivo que genera una gran expectación entre los ciudadanos y la comunidad científica que previene de cuál es la mejor manera de contemplarlo y de las precauciones también que debemos tener en cuenta. Las vamos a repasar unos días antes de que llegue ese momento. Laura Barrachina, buenas tardes.
6: Buenas tardes, sí, estamos a las puertas del evento del siglo en nuestro país. Así llaman en el Ministerio de Ciencia al trío de eclipses, aunque el secretario de Estado de Ciencia, Juan Cruz Cigudosa, en las mañanas de Radio Nacional, iba hoy más allá.
8: Esto es más importante que el Mundial.
6: Y lo dice por lo que tú apuntabas, Rosa. España es el único país habitado en el que se vivirá el eclipse de la semana que viene en esa franja de totalidad que va de Galicia a Baleares. Y además será al atardecer lo que lo hace aún más especial. Lo que preocupa ahora, además de la salud ocular, es la logística. Hay 13 comunidades autónomas implicadas, 14 ministerios, protección civil, delegación de gobierno, DGT.
8: Estimamos que haya entre un 40 y un 100% más de desplazamientos respecto a un 12 de agosto habitual. Eso supone entre 400.000 y 1,5 millones más de desplazamientos.
6: Preocupa sobre todo que la vuelta sea agolpada. Nos piden planificación, cumplir las prohibiciones para evitar incendios y consultar la actualización sobre los puntos de observación a través de la web triodeclipses.es, a la que se acceden con el móvil, pueden usar un visor desde el que comprobar si desde su domicilio o lugar de vacaciones se ve ese evento astronómico del siglo, con gafas homologadas, por supuesto.
0: Bueno, pues sobre esas gafas, recuerden que deben buscar ese certificado ISO 12312-2. Y hoy nos preguntamos precisamente si esas gafas también sirven para los más pequeños y cómo viven los niños esta experiencia. Para ellos, igual que para muchos de nosotros, será su primer eclipse total, pero ¿qué idea tienen de lo que es y cómo lo van a ver? Nos lo cuenta Ana Galarza. Buenas tardes.
9: ¿Qué tal? Buenas tardes. Las gafas de eclipse están diseñadas para el tamaño de la cara de los adultos y no se ajustan como deberían a los rostros de los más pequeños. Colocárselas puede provocar una falsa sensación de seguridad, según Carmen de Nébola, profesora en la Universidad de Santiago de Compostela.
10: O que no le encaja bien y entonces no le tapa bien el ojo. O que le molesta y se lo acaban quitando. No es que no les sirvan para proteger sus ojos, pero nos hace estar a los adultos completamente cuidándolos.
9: A lo largo de este año, la experta ha participado en diferentes talleres de divulgación sobre el eclipse dirigidos a los más pequeños. A ellos también les interesa el tema, según Conchi Lillo, profesora de la Universidad de Salamanca e investigadora de patologías visuales.
11: Preguntaron muchas cosas relacionadas no solo con el eclipse, sino también con las curiosidades de la visión, si era necesario también proteger a los animales, ¿no?, del eclipse.
9: La parte relacionada con los animales es precisamente la que más gustó a Alma, de 12 años, participante en una de las charlas de la investigadora.
12: No solo afecta a la luz del día y todo eso, sino que también afecta a los animales, baja la temperatura.
9: Es el primer eclipse que verá en su vida, pero dice sentirse preparada para poder disfrutarlo al 100%.
0: Bueno, y algo tan espectacular como el eclipse, lo decía el secretario de Estado de Ciencia, se cumplen 18 días de este momento.
13: ¡Ahí está! ¡Ferrol! ¡Final, final, final! ¡España es campeona del mundo!
0: Ese día España vibró junto a los jugadores de la selección de fútbol y bordó una segunda estrella en la camiseta de los campeones. Desde hace unas horas esa camiseta ya se comercializa, actualizada, una prenda hecha pasión y también Manu Martínez, todo un negocio. Buenas tardes.
14: Mucho negocio. ¿Qué tal, Rosa? Como en este país nos gusta más hacer una cola que ganar un mundial.
28: Nos hemos pillado un tren a las 9:30 para venir rápido aquí y hemos visto un montón de cola.
29: Me levanté temprano, vine y...
14: Estaba clarísimo lo que iba a pasar. Colas en las tiendas oficiales de Adidas, que objetivamente es quien ha pegado el mayor pelotazo con este mundial. Ya se vendió como churros la camiseta oficial y con lo que costó ganar la segunda estrella, pues todo el mundo la quiere lucir en el pecho.
30: Calentita, recién salida del horno.
31: Cuando ganamos el mundial, dije a mi padre, tenemos que ir antes de irnos de vacaciones.
14: Es un negocio redondo como un balón. 100 euros la camiseta de adulto, unos 75 la de niño y luego otros 25 si le quieres poner el nombre. Lamin sigue siendo el favorito de todos, pero después del mundial la cosa se ha repartido por la meritocracia deportiva.
32: Cucurella.
33: Marcos Llorente.
34: Cucurella y Rodrigo.
35: Elegido el de Ferran.
14: Y si ya la teníamos, ¿qué? ¿Merece la pena comprarse otra solo por la segunda estrella? Bueno, TikTok se ha llenado de trucos caseros para ponerla, pero cuidadín.
36: Primero que todo, bajo ninguna circunstancia uses la plancha demasiado caliente directo con la camiseta.
14: Estas y bueno, también está esa vía, digamos, asiática a la que algunos han recurrido. 18 euros, las he visto yo por internet. Mucho más baratas, pero recuerdo que son falsificaciones. Y una mala noticia, Rosa. ¿A ti te gustó más la roja o la blanca?
0: Yo la blanca.
14: La
0: yo
14: blanca,
0: soy
14: ¿verdad?
0: Blanca, sí.
14: La blanca causó furor.
37: A lo mejor más clásica, pues la gente sí que es verdad que hoy día las camisetas de fútbol van un poco a lo más vintage.
38: Me gustó mucho el color, como
14: bueno,
38: era.
14: Bueno, pues para comprar esa, la vintage, la retro, con el éxito del Mundial, habrá que esperar un poquito más este verano, está claro, Rosa. El sueño de todos es irse a hotel de 5 estrellas y camiseta con 2 estrellas.
0: No está nada mal, gracias, Manu. A 6 minutos para las 3, para las 2 en Canarias. Vamos ya con la cultura. Beatriz Soria, buenas tardes.
15: Hola, Rosa, ¿qué tal? Muy buenas tardes a todos.

0: Bueno, en tan solo unas horas va a empezar a sonar la música en Aranda de Duero, en Burgos, y apenas parará durante los próximos 5 días, porque ya está aquí el Sonorama Ribera, que es uno de los festivales de referencia de nuestro país.
1: Y además es toda una experiencia estar en el Sonorama, por el buen ambiente que hay, la dinámica del festival, los artistas que tocan. Este año van a estar allí, por ejemplo, Love of Lesbian, Leiva, Rigoberta Bandini o Guitarrica de la Fuente, que es nuestro último premio al Ojo Crítico de Música Moderna. Son algunos de los más de 150 grupos e intérpretes que van a estar en Aranda de Duero, haciendo felices a las más de 200.000 personas que se esperan hasta el domingo. Ya muchas están allí. Carmelo Palacios, desde Burgos, ¿qué tal? Buenas tardes.
2: Buenas tardes. Aranda va recibiendo poco a poco a los festivaleros y ya se respira ese ambiente de Sonorama. Desde primera hora de la mañana ha sido un goteo constante de gente que se ha ido instalando en el camping del recinto. Eso sí, el aluvión de espectadores, esas 40.000 personas que se esperan cada día, se producirá a partir de las 7 de la tarde, que será cuando la música empieza a sonar.
3: En el mismo folio, la lista de la compra y una canción.
2: Esto que escuchan, La Cabra Mecánica, será uno de los primeros grupos en salir al escenario, seguido de León Benavente y Tu Otra Bonita. Ya bien entrada la noche, turno para los platos fuertes del día.
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2: Primero Iván Ferreiro y luego Crystal Fighters se subirán al escenario Ribera del Duero. Cerca de allí sonarán también La Pegatina para despedir, cargados de ritmo y energía, el día inaugural.
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0: Bueno, yo iré el Ojo Crítico que tenemos, vean.
1: Vamos a recibir al ilustrador, periodista y traductor Mario Trigo, viene a presentarnos su primer cómic, La Espera. Se podría definir como un ensayo gráfico sobre la condición humana a través de los lobos y su relación con el hombre. Y también vamos a despedir a Pepe Habichuela, que esta tarde tendrá su capilla ardiente en Granada a partir de las 6.
0: Vamos ya con los deportes, día de muchísima actividad en Valdebebas. Juanma Pérez Noya, buenas tardes.
5: Buenas tardes, sí. Hoy, a mediodía, ha tenido lugar la reunión entre los representantes de Vinicius y del Real Madrid. Apenas una hora y media después, así abandonaba el brasileño la ciudad deportiva. La afición le pide que se quede, pero Rubén Sánchez no ha habido acuerdo.
6: Buenas tardes, Juanma. No ha habido acuerdo tras un encuentro entre los agentes y el club que se ha prolongado durante algo más de una hora. En el Club Blanco consideran prioritario cerrar este asunto cuanto antes y confían en resolverlo en un plazo aproximado de 10 días. El Real Madrid no contempla la posibilidad de que el jugador brasileño finalice su contrato y se marche gratis en junio de 2027.
5: Bueno, donde sí hay acuerdo, por fin, es con el Leipzig. Diomandé se convertirá en las próximas horas en el fichaje más caro de la historia del Real Madrid, Rubén.
6: Así es, el Real Madrid y el Leipzig están ultimando los últimos detalles del acuerdo para incorporar a Jan Diomandé. Mientras se cierra la operación, el futbolista ya se ha desplazado a Austria para incorporarse a la concentración de pretemporada del conjunto alemán. Desde Alemania apuntan un acuerdo por una cifra situada entre los 130 y 140 millones de euros. En cuanto al argentino Franco Mastantuono, hoy se ejercita en solitario y en las próximas horas se hará oficial su salida en forma de cesión a la Fiorentina.
5: Gracias. Y en Barcelona, mientras se resuelve la renovación de Ferran, siguen confiando en convencer al Atlético y fichar a Julián Álvarez. Ayer Deco viajó a Madrid para hacer la última intentona. Frank Rubert.
7: Buenas tardes, Juanma. En esta reunión se va a planificar la nueva estrategia a seguir para fichar a Julián Álvarez y tanto el director deportivo Deco como el agente del futbolista Fernando Hidalgo saben que va a ser el último intento para convencer a un Atlético de Madrid que ya rechazó 100 millones de euros. Los colchoneros se remiten a la cláusula de rescisión de 500. El Barça considera que pagar mucho más de 100 es desorbitado y por este motivo la operación está bloqueada. Las relaciones entre ambos clubes no pasan por el mejor momento y a pesar de que el presidente Joan Laporta tiene la intención de reconducir la situación, los dirigentes azulgranas son conscientes de que la llegada del delantero argentino es muy complicada.
5: Gracias, pero en el Atlético se mantienen firmes. ¿Hay alguna opción de que se acepte la oferta culé por Julián, Clara Rodríguez?
8: Pues ahora mismo esas opciones son nulas. La postura en el Metropolitano sigue siendo la misma por muchas estrategias que diseñen Deco y el agente del argentino en Madrid. Para rematar las frías relaciones entre los dos clubes, los rojiblancos aprietan por el Cuti Romero, otro jugador precisamente en la órbita azulgrana. El Atleti prepararía una primera oferta cercana a los 30 millones de euros para tratar de convencer al Tottenham.
5: Muchas gracias, Clara. Decimos, Diomandé en las próximas horas será jugador del Real Madrid.
0: Muchas gracias, Juanma. Pues así nos vamos. Siguen informados aquí en Radio Nacional, en Radio 5, en nuestra web, en nuestras aplicaciones. Volvemos mañana. Que pasen una estupenda tarde.

0: Son las 3, las 2 en Canarias.
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0: Seguimos atentos a la explosión de una nave industrial de Gran Canaria que ha provocado la muerte de una persona y deja dos heridos. El fallecido es un trabajador que estaba en un silo de combustible realizando labores de mantenimiento. Al parecer, hacía tareas de soldadura, lo que habría provocado la explosión de uno de los tanques en el polígono de Salinetas, en Telde. Los dos heridos se encuentran graves y han sido trasladados al hospital. La zona ha sido evacuada y hay un amplio dispositivo de seguridad. Se lo hemos avanzado en el 14 horas. La justicia marroquí procesa 52 personas por la crisis migratoria en la que miles de personas, unas 72.000, según Interior, cruzaron de manera irregular a Ceuta y Melilla, según señala la Asociación de Derechos Humanos de Marruecos. La agencia de noticias Express, el principal diario digital de Marruecos, señala que casi 40 son sospechosos de participar en disturbios y actos de vandalismo, cargos que van desde insultos a funcionarios públicos, violencia contra agentes de la ley, dañar propiedades públicas o incitación a cometer delitos. También hay otra las dos personas que estarían acusadas de organizar y facilitar la salida ilegal de ciudadanos extranjeros de territorio marroquí. La Asociación de Derechos Humanos ha expresado su preocupación por esas actuaciones judiciales y exige todas las garantías de un juicio justo. Mientras las comunidades se van posicionando sobre el reparto de menores solos que se encuentran en Ceuta, el País Vasco pide que se agoten todas las vías antes de volver a distribuirlos en la península. Recordemos que junto a Cataluña quedaron exentos de acoger menores en julio del año pasado, cuando unos 4.000 niños fueron repartidos por todo el territorio para aliviar los sistemas de acogida de Canarias, Ceuta y Melilla. Euskadi, Xavier Pita.
2: El gobierno vasco insiste en que hay que agotar todas las vías antes de pensar en un reparto de menores por toda España. La consejera de Bienestar asegura que el gobierno central no se ha puesto en contacto con ellos y les pide que ejerzan sus responsabilidades. Nerea Melgosa.
3: Nos preocupa que estamos normalizando la situación de lo excepcional, que haya menores lejos de sus familias. No nos parece razonable que la primera respuesta que oigamos sea trasladar a estos menores fuera de su familia, de su entorno, a miles de kilómetros de distancia, a 1.000 kilómetros de distancia.
2: Defiende la consejera que Euskadi lleva años cumpliendo en materia migratoria con su sistema de protección y cooperación que opera, dice, por encima de sus capacidades.
0: Mucho más contundente, hemos escuchado a Isabel Díaz Ayuso, la presidenta de la Comunidad de Madrid, apunta directamente al gobierno y a Marruecos como responsables de lo ocurrido, y sobre los menores, Ayuso insiste, tienen que volver a su casa.
4: Lo lógico es que vuelvan a sus casas, es que eso es lo lógico. Yo no me imagino a España abandonando a su suerte por otros países a sus niños. Eso es inhumano. Así que pienso que cada nación se tiene que hacer responsable de su infancia y de sus ciudadanos.
0: Hay más asuntos. Finalmente, dos de los tres acusados por el naufragio del Villa de Pitancho han comparecido en el juicio que se sigue en la Audiencia Nacional por la muerte de 21 personas en aguas de Terranova, en Canadá. El responsable de la armadora ha vuelto a presentar un informe médico para disculpar su inasistencia. Redacción en Pontevedra, Marcela Martín Saracho.
5: Acudieron a la cita el director de flota de la armadora, José Antonio Nores Ortega, y el capitán del Villa de Pitancho, José Enrique Padín. El administrador de la armadora, José Antonio Nores Rodríguez, presentó de nuevo un certificado médico para justificar su ausencia. Recordamos que los tres están acusados, entre otros, de 21 delitos de homicidio por imprudencia grave. La Fiscalía pide 9 años de prisión para cada uno de ellos. El juez Ismael Moreno los había emplazado a personarse el pasado 28 de julio para esa misma parte del proceso, pero entonces ninguno acudió. La Sala de lo Penal de la Audiencia Nacional será quien señale ahora la fecha del juicio para dirimir las responsabilidades en el naufragio del pesquero Villa de Pitancho ocurrido en Terranova en febrero de 2022.
0: Y tenemos una noticia de última hora. Un agente de la Guardia Civil ha sido asesinada en Llanes, en Asturias. El autor de los disparos sería su expareja, también Guardia Civil. Otro agente ha resultado herido en ese tiroteo. La víctima estaba incluida en el sistema Biogen. Les recordamos que el 016 es el teléfono de atención a las víctimas de la violencia machista, es gratuito y no queda registrado en la factura. Actualizamos toda la información en el boletín de Imedia en Radio 5 y en la web rtve.es.
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6: El tráfico en Radio 5. ¿Qué tal? Muy buenas tardes. Actualizamos la información del tráfico. Está un accidente, complica la entrada a Madrid por la A42 en la zona de Getafe, al igual que otro en Castellón, en la AP7 Moncofar hacia Valencia. Al margen de estas incidencias van a encontrar dificultades en la salida de Madrid por la A3 en Rivas y A5 Navalcarnero, ya en la zona del Mediterráneo y en varios puntos de la A7, en Valencia, en Vétera hacia Alicante, en Almería, de entrada por Vía Tor, ya en Málaga, complicada a esta hora de la tarde, tanto San Pedro Alcántara como Marbella, en ambos sentidos, y al igual en Fuengirola, ya sentido Málaga capital, y finalmente la entrada a Cádiz, como decía, por esta 7 ya en Guadacorte, dirección Algeciras. Es una información de la Dirección General de Tráfico.
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8: Buenas tardes. Hoy día de contrastes. Continúa el calor intenso en Canarias, pero tenemos lluvias en el Cantábrico y esta tarde chubascos en el nordeste. En Canarias bajan un poco las temperaturas, pero se mantienen muy altas y sopla alisio con rachas muy fuertes que podrán alcanzar o superar los 90 kilómetros por hora. En la península las temperaturas suben en el oeste y en el centro, mientras que bajan en la zona de Levante y el Cantábrico. A esta hora 36 grados en Girona, 35 en Málaga, 33 en Madrid, 30 grados en Gran Canaria, 25 en Burgos o 22 grados en Santander. Esta tarde seguiremos muy de cerca Aragón, Cataluña y norte de Castellón. Se esperan tormentas fuertes con granizo y ventisca. En el interior de Cataluña se podrán acumular 40 litros por metro cuadrado en una hora. Mucha precaución. En el resto del país, ambiente soleado y cielo poco nuboso, salvo en el Cantábrico, donde tenemos nubes bajas y se espera alguna lluvia de forma muy débil. Es una información de AEMET.
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9: Muy buenas tardes. En este Cuídate con Radio 5 verano vamos a charlar hoy sobre la otitis del nadador con Débora Nuevo, nuestra médico internista y especialista en microbiota y longevidad. La otitis del nadador es un problema que seguro que muchos de ustedes han sufrido en algún momento del verano. Ese dolor de oído que aparece después de varios días de playa o piscina. También se llama otitis externa y no hace falta ser nadador profesional para sufrirla. Basta con bañarse en la piscina con los amigos, darse un chapuzón en la playa o incluso ducharse varias veces al día para refrescarse. Vamos a intentar entender qué pasa dentro de nuestro oído cuando pasamos tantas horas en el agua, por qué el oído se infecta con tanta facilidad en verano, por qué duele tanto si al final es una simple inflamación, si se puede prevenir y cuándo hay que preocuparse y no esperar a que se cure solo. Y para que todos ustedes puedan aclarar sus dudas sobre la otitis externa o del nadador, tenemos el teléfono 900-454-454, al que nos pueden llamar desde ya mismo. Se lo voy a repetir, es el 900-454-454. Para terminar, también les contaremos, si nos da tiempo, las noticias sobre salud más destacadas de esta jornada. Son las 3 y 8 minutos y comenzamos.
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9: Y como decía en la presentación de este Cuídate con Radio 5 Verano, tenemos ya con nosotros a nuestra médico internista especialista en microbiota y longevidad para hablar de la otitis del nadador. Débora, bueno, buenas tardes.
10: Hola, buenas tardes.
9: Débora, si te parece, vamos a comenzar por saber qué es exactamente la otitis del nadador.
10: Vale, pues para saber un poco qué es la otitis del, externa o la otitis del nadador, tenemos que saber un poco qué es el conducto auditivo externo, que es un conducto que va desde el pabellón auditivo, desde lo que es la oreja hasta el tímpano. Y este conducto en condiciones normales está protegido, y está protegido por varios mecanismos. Uno de ellos es el cerumen, que siempre pensamos que el cerumen en realidad es suciedad acumulada, pero el cerumen es un medio de defensa muy muy útil, porque mantiene ese conducto protegido, genera un pH ácido que hace más difícil que algunas bacterias perjudiciales sobrecrezcan, y justo cuando esas condiciones se dificultan, se rompe ese equilibrio, es cuando pueden empezar a sobrecrecer bacterias que muchas veces forman parte de nuestra microbiota del oído, porque nuestro conducto auditivo externo también tiene microbiota, tiene bacterias nuestras que conviven con nosotros y que nos protegen de otras bacterias externas que sí que pueden hacernos daños. Entonces, cuando ese equilibrio entre el cerumen y la microbiota protectora se altera, o entran bacterias de fuera, que es menos frecuente, o lo que siempre suele pasar es que crecen otras bacterias que están en cantidades pequeñitas y al sobrecrecer producen todos estos síntomas y esta inflamación de este conducto que puede resultar tan dolorosa.
9: O sea que la microbiota del oído juega un papel importante en la protección del oído.
10: Justo, puede secretar bacteriocinas, incluso pues como antibióticos naturales contra bacterias que sí que pueden resultar perjudiciales, ¿no? Entonces, nuestra microbiota del oído pues puede contener algunos estafilococos y algunas corinebacterias, ¿no? El problema es cuando algunos estafilococos concretos, como el estafilococo aureus o la pseudomonas aeruginosa, que sí que puede dar otitis más importantes.
9: ¿Y la otitis externa es igual en todos los casos o hay diferentes tipos de otitis?
10: Hay diferentes tipos de otitis, ¿no? Podemos decir que hay como tres tipos de otitis. La otitis externa difusa, que es la más común y la más clásica, en la que se afecta todo el conducto auditivo externo. Está causada casi siempre por bacterias, principalmente o el estafilococo aureus o la pseudomonas aeruginosa. Luego hay una otitis externa más circunscrita o forúnculo que no se afecta todo el conducto auditivo externo, sino que la infección está más circunscrita principalmente a la zona del folículo piloso, o sea, la zona del crecimiento del pelo. Entonces, ahí se forma un pequeño abscesito que a veces con antibiótico no es suficiente y en algunos casos hay que drenarla, ¿no? Y luego está la otomicosis, que es una otitis pero causada por hongos, que es menos frecuente y que lo más característico es que no tiene tanto dolor, sino es como un picor muy, muy insistente.
9: Esta última otitis, Débora, ¿puede ser quizá debida también al propio cerumen? ¿Pueden crecer esos hongos en el cerumen?
10: No es por el cerumen, de hecho es que el cerumen es protector. El problema, la otomicosis se da principalmente o en situaciones, en ambientes muy, muy húmedos y muchas veces también en pacientes diabéticos o en pacientes que han recibido antibióticos porque han tenido, por ejemplo, otra otitis que sí que es bacteriana, se ha reducido esa microbiota protectora y ha aprovechado los hongos para crecer, ¿no? Uh-huh. Pero suele ser por en estas circunstancias.
9: Pues mira, tenemos ya a la primera persona que quiere preguntarte uh-huh. sobre la otitis. Agustín de Madrid, muy buenas tardes, Agustín.
11: Buenas tardes. Mira, es que yo hace unos años pues iba hacia el pantano de San Juan y resulta que hace mucho calor y yo creo que el aire seco me estuvo dando en el oído y luego cuando llegué al pantano mi cuñado me dijo échate para atrás porque vamos a hacer ejercicios de rescate, de salvamiento, y entonces me entró el agua en el oído, como era agua uh-huh. vacía, yo sentí como un pinchazo fuerte en el oído uh-huh. y estuve todo, cuando salí estaba todo el rato molesto intentando expulsar el agua, hasta que lo que me pasó fue que empecé a sangrar y se me perforó el oído y me tuvieron que hacer dos timpanoplastias.
10: Claro, ahí ya fue una infección más importante que llegó al tímpano, ¿no? Ahí ya no sería una otitis externa sencilla, ¿no? Lo que pasa aquí muchas veces es que si el agua entra y no llega a salir del todo, esa humedad lo que hace es ablandar y hinchar también el cerumen. Además, irrita el conducto auditivo externo, se altera el pH, que normalmente es más ácido y se vuelve más alcalino, y ahí aprovechan otras bacterias que normalmente están en cantidades chiquititas para crecer, porque en ese ambiente más alcalino les resulta más fácil, ¿no? Y si encima hay mucha inflamación y llega justo hasta el tímpano, ahí sí que puede haber una perforación. Pero ahí ya no estamos hablando de una otitis externa sencilla.
9: Ya es una cosa bastante uh-huh. más grave. Agustín, muchísimas gracias. ¿Por qué algunas otitis externas se resisten al tratamiento? Débora, ¿qué es lo que no debemos hacer en caso de que tengamos una otitis del nadador para evitar agravar el problema?
10: Pues es muy importante no utilizar ni bastoncillos ni introducir ninguna cosa en el oído como para intentar liberarlo. Si notamos presión en el oído, lo primero que tenemos que hacer es intentar facilitar que el agua que haya quedado retenida salga, y para eso lo que hay que hacer es inclinar la cabeza hacia el lado del oído que tenemos afectado. Normalmente, si solamente se nos ha metido un poquito de agua con ese mecanismo, simplemente por gravedad, suele bastar. Si no, podemos dar unos pequeños saltos. A veces también es útil tragar o bostezar, porque también cambian las presiones.
9: Se dilata un poco el oído,
10: y
9: ¿no?
10: Y puede facilitar tirar del lóbulo de la oreja hacia abajo y hacia atrás, porque eso abre un poquito más el conducto y puede facilitar la salida de agua. Y a veces es útil, con un secador a una distancia prudencial y no un aire muy caliente, también intentar secar ese...
9: Sí, eso
10: ese,
9: es importante, que el aire
10: claro,
9: esté templadito.
10: Que esté templado ese agua, ¿no? Si al final ese agua queda retenida, se altera la microbiota protectora, se altera el pH y termina habiendo una otitis de verdad, que ahí ya no es solamente sensación de presión, es una sensación de dolor, ¿no? Sobre sí. todo es un dolor intenso, es un dolor que cuando tú tocas el trago, que es este gordito que tenemos más pegado a la cabeza en la oreja, o tocando el pabellón, ya duele, ahí ya tenemos que pensar que hay una otitis, que hay una inflamación y una infección. Ahí podemos administrar gotas, normalmente o de corticoides o de antibióticos, ¿no? Y en caso de que ya no se resuelva, a veces hace falta alguna medida más, pero normalmente con eso suele ser suficiente.
9: Tengo que decir que las gotas siempre tienen que estar bajo prescripción médica.
10: Eso es.
9: Porque las gotas no son tampoco un juego.
10: No, las gotas de estas que estamos hablando son gotas o de corticoides o gotas con antibiótico, y ambas cosas necesitan prescripción facultativa. Tiene que verlo un médico precisamente para descartar lo que nos ha contado el otro oyente, ¿no? Que no el tímpano no esté perforado, porque ahí el tratamiento y el manejo puede cambiar.
9: Uh-huh. ¿Y por qué es tan frecuente la otitis en verano, Débora?
10: Pues primero porque pasamos muchas más horas en el agua, ¿no? En la piscina, en playas, en río, nos bañamos varias veces al día y normalmente no nos secamos entre

0: lo único que hacen es irritar el conducto auditivo externo, cambiar las condiciones de ese conducto y dejarnos más desprotegidos.
1: Sí, porque la piel interior del conducto es muy delicada, ¿eh?
0: Es muy delicada y cualquier pequeña heridita puede favorecer que se altere ese pH, que se alteren esas condiciones y que sobrecrezcan bacterias que no queramos.
1: Claro. Hay una cosa que la gente se pregunta mucho y es si los niños tienen más riesgo de tener otitis, porque normalmente los adultos parece que nos quejamos menos o que no tenemos tanta, pero sí que es verdad que los niños son los que más se quejan en estos casos.
0: Porque tienen el conducto auditivo externo más estrecho, por eso es mucho más frecuente o el pico máximo de incidencia entre los 4 y los o entre los 7 y los 14 años. Entre los 4 y los 14 años es cuando más otitis externa hay, precisamente porque ese conducto auditivo es más estrecho y es más fácil pues que se quede retenida agua, que maceren y además que el dolor sea más acusado.
1: Sí. ¿El agua del mar da más otitis que la de la piscina o no?
0: Pues mira, esa es muy buena pregunta. En realidad ambas aguas tienen beneficios y desventajas. Entonces, el agua de una piscina que esté muy limpia, o sea, un agua clorada, contiene muchas menos bacterias, es decir, va a entrar menos bacterias de fuera al oído. Obviamente, si el agua está sucia, no, pero si el agua está bien clorada. Pero es verdad que ese agua clorada también va a irritar, o sea, es más irritante a nuestro propio conducto auditivo externo y a nuestra propia microbiota protectora. Y sin embargo, el agua del mar contiene más bacterias de manera natural, pero irrita menos o puede dañar menos nuestro ecosistema natural del oído externo. Entonces, no te sabría decir. Si es un agua clorada, quizás menos bacterias, pero también más irritación.
1: Más irritación.
0: Importante, pues secarnos un poquito lo que es la oreja y si estamos con tratamiento para una otitis, no intentar bañarnos.
1: Claro. Pues vamos a recordar ahora a nuestros oyentes que si quieren, que nuestra médico internista especialista en microbiota y longevidad les aclare alguna duda sobre la otitis externa, no tienen más que marcar nuestro teléfono del oyente, que es el 900-454-454. Se lo voy a repetir, 900-454-454. Tenemos que seguir hablando de la otitis externa o del nadador porque ya sabemos lo que es, pero necesitamos saber qué hacer para prevenirla. ¿Cómo podemos evitar que tener una otitis cuando nos metemos en el agua de la piscina o del mar? ¿Qué es lo que tenemos que hacer?
0: Pues tenemos que intentar ya hemos dicho, intentar no pasar demasiadas horas en el agua. De hecho, es muchísimo más frecuente en nadadores, precisamente porque pasan muchísimo tiempo en el agua. Intentar secarnos externamente el pabellón auditivo entre baños. No introducir ni bastoncillos ni ninguna cosa para intentar sacar el agua. Pueden ser útiles, pero siempre que estén bien ajustados, tapones indicados para nadar y siempre, por favor, que estén bien limpios, porque a veces si no se ajustan bien o si no están del todo higienizados, pues pueden ser más perjudiciales que beneficiosos y intentar evitar bañarnos si tenemos una otitis, por lo menos hasta que hayan desaparecido los síntomas y hasta que hayamos terminado el antibiótico.
1: Sí, claro, porque esto es muy importante también. Hay que tener en cuenta que si te estás echando unas gotas para curarte un problema de otitis en el oído, el poder entrar en el agua de nuevo puede causar que se te reproduzca. Pero también los tapones, estabas diciendo que es importante ponérselos y que es importante también que estén suficientemente limpios y bien colocados.
0: Claro.
1: Esto es difícil porque no siempre se ajustan.
0: Es difícil, pero hay que buscar unos que hay diferentes medidas y que estén bien ajustados y bien colocados, porque si no al final lo que van a hacer es que siga entrando agua y encima se dificulte la salida, o que si hay alguna bacteria que esté macerando, pues que macere todavía más. Entonces son muy útiles siempre que se pongan bien y que estén limpios. Claro.
1: O sea que es aconsejable ponerse los tapones correctamente, siempre que estén bien y que se coloquen correctamente, podremos prevenir esa otitis, pero también es aconsejable y es necesario, vamos a decirlo así, que si ya tenemos una otitis, no se nos ocurra meternos de nuevo en el agua hasta que termine el tratamiento. Esto para los niños puede ser complicado.
0: Puede ser complicado, pero es verdad que es muy, muy frecuente y por eso también es muy, muy frecuente las otitis de repetición, ¿no? Y luego muy importante porque los tratamientos suelen durar 7-10 días y a veces pues al cuarto día ya no tenemos síntomas. Importante cumplir

0: seguir el tratamiento, porque si no se cumplen los tratamientos, a veces la bacteria no terminamos de disminuirla lo suficiente y en unos días, unas semanas, va a volver a crecer y vamos a volver otra vez con el mismo problema, ¿no?
1: Claro.
0: Y luego, bueno, pues poner también foco en esa microbiota protectora para que esté lo suficientemente fuerte y sea capaz de defendernos, ¿no? Que al final la microbiota intestinal está relacionada con la microbiota del resto del
1: cuerpo,
0: organismo, ¿no?
1: Sí.
0: De hecho, hay algunos probióticos en gotas que pueden resultar muy útiles, incluso para tratar una otitis leve, ¿vale? Una otitis ya complicada, no, pero una otitis leve pueden incluso ser suficiente y también para prevenir.
1: Vamos a hablar con Álvaro, que nos llama desde Cádiz. Álvaro, muy buenas tardes. ¿Cuál es su pregunta?
2: Mira, el sábado me bañé con la piscina comunitaria y el domingo me levanté con una inflamación muy grande de oído. Fui al médico y me han mandado el antibiótico en gotas. Pero a día de hoy sigo con el oído que no escucho. Tengo como una vibración adentro del oído. No sé si es que me quedará algo de agua o seguirá la infección que me dieron que no tenía, esa inflamación. No,
0: ahora. Vale, ¿cuántos días llevas con el antibiótico?
2: Domingo, lunes, martes, miércoles.
0: Vale. Todavía tendrás que seguir unos días más. Lo que puede pasar es que, aunque todavía el antibiótico esté haciendo efecto, el conducto auditivo todavía esté inflamado y todavía haya quedado retenida agua ahí, ¿no? De todas formas, si ves que en uno o dos días sigues con esa molestia, sí que te recomendaría que te volvieran a echar un vistazo al oído, ¿no? Pero puede ser simplemente la inflamación y el agua retenida. Si no tienes un dolor al tocarte la oreja, al tirar para abajo o al tocar esta zona del trago, probablemente infección ya no tengas, pero probablemente tengas restos de inflamación. A veces hace falta poner también unas gotitas con un poquito de corticoide.
1: Pues Álvaro, muchísimas gracias por la pregunta. Débora, la otitis es una cosa, pero si se nos forma un tapón en el oído después de bañarnos en la playa o la piscina, ¿es lo mismo que una otitis externa o no?
0: No es lo mismo. Esto iría un poco como por pasos, ¿no? Al final, lo más frecuente es simplemente agua atrapada, el agua queda atrapada en el conducto auditivo, pero no hay ninguna infección y lo que hay es como sensación de oído lleno, ¿no? A veces notamos, pues, lo que contaba el oyente anterior, ¿no? Un poco de como de eco al hablar, pero no hay dolor. Lo normal es que se vaya en unos minutos. Luego, cuando ese agua se queda atrapada e hincha lo que es el cerumen, ahí sí que dura un poquito más, suele durar horas, algunas veces incluso uno o dos días, y sí que notamos además una sensación como de pérdida de audición, pero aún así sigue siendo una sensación de incomodidad, de presión, pero no es una sensación de dolor, ¿no? Y eso es una cosa bastante frecuente, y ahí pues habría que hacer lo que hemos dicho, ¿no? Inclinar la cabeza.
1: Eso te iba a decir, que es lo que hay que hacer para destaponar el oído.
0: Claro,
1: porque,
0: pues
1: claro,
0: inclinar la cabeza, dar saltos hacia ese lado. Es muy útil también eso, tirar del lóbulo de la oreja hacia atrás y hacia abajo, o pues bostezar o tragar, ¿no? Y luego, cuando ya no es una sensación solamente de presión, sino que es una sensación realmente de dolor, porque duele mucho. Al final, esa piel, como tú comentabas, es una piel muy, muy finita, está muy pegada al hueso y está muy inervada, entonces produce muchísima sensación de dolor. Entonces, cuando ya hay dolor, ahí ya hay inflamación e infección, y ahí sí que hay primero que consultar al médico y luego pues probablemente necesitar antibióticos tópicos. Y en algunos casos, si esta otitis es complicada, hacen falta antibióticos orales.
1: Y hemos dicho qué es lo que tenemos que hacer para destaponar nuestro oído, pero ¿qué es lo que no debemos hacer nunca para destaponar el oído? Ya hemos dicho que meternos palitos y cosas de estas, no, pero
0: nada.
1: ¿Qué más?
0: Y luego, pues, ni usar esas velas óticas, ni remedios caseros, ¿no? Que hay en algunos sitios tipo centros de masajes, spas, pues esto lo he vivido, por ejemplo, en Indonesia y en Tailandia, que te hacen como limpiezas de cerumen con cera de una vela, que luego sacan, eso
1: Dios
0: es muy agresivo. De
1: Dios
0: hecho,
1: mío.
0: la sacada brusca del cerumen, a no ser que haya quedado atrapado pues por todas estas situaciones que contamos, puede desequilibrar mucho el pH y las condiciones de nuestro tapón auditivo, o sea, de nuestro conducto auditivo externo, y ser más perjudicial que beneficioso. Y obviamente tampoco aplicar gotas caseras que algunas personas hacen con alcohol, agua oxigenada, nada de nada, porque además lo primero que hay que comprobar cuando tenemos una otitis es precisamente lo que le pasó al primer oyente, que el tímpano esté íntegro.
1: Como Dios manda.
0: Y que no supure, claro.
1: Pues yo les voy a recordar a nuestros oyentes que si quieren que la doctora Débora Nuevo les aclare alguna duda sobre la otitis externa, pueden llamar a nuestro teléfono del oyente, el 900-454-454, 900-454-454. ¿Cuáles son los síntomas de la otitis que nos permiten reconocerla y distinguirla de un simple taponamiento del oído?
0: Pues primero el dolor, un dolor que aumenta al tocar o al tirar suavemente de la oreja o presionar justo esta zona del trago, la que está justo delante del oído, aquí muy pegadita a la cabeza. Un picor intenso dentro del oído, que eso nos puede pensar que es una otitis y a lo mejor por hongos. La sensación de que está el oído tapado y no se va, acompañada también del dolor. A veces incluso enrojecimiento, que también nos lo había contado el primer oyente, ¿no? De todo lo que es el conducto, que a veces se ve desde fuera, se ve como el conducto rojito, sí. Y en algunos casos incluso se ve que supura el oído, ¿no? Que tiene pus de la propia infección, ¿no? Y además, a veces también es muy típico que el dolor empeore, y esto te lo dicen mucho los niños, ¿no? Al mover la cabeza duele muchísimo, muchísimo más. Esto también es un síntoma muy típico de otitis.
1: Y entiendo que la otitis del nadador no es contagiosa,
0: no.
1: Pero tengo entendido que existe la llamada otitis externa maligna. ¿Esto qué es? ¿Y cómo se comporta a diferencia, vale, de una otitis normal?
0: Afortunadamente es una otitis poco frecuente, es una otitis causada por una bacteria en concreto, la pseudomona aeruginosa, y es muy típica o es más típica de personas o con un sistema inmune muy debilitado o también de pacientes diabéticos. Entonces, cuidado con los diabéticos. Entonces, esta es una otitis que no solamente se queda en la piel y en el conducto externo, sino que puede llegar a afectar incluso al hueso, ¿no? y a la base del cráneo. Entonces, lo que le diferencia de una otitis normal es que el dolor es muchísimo más intenso, no mejora con el tratamiento antibiótico normal o habitual, y suele tener una secreción que además es como purulenta y maloliente, ¿no? Y en algunos casos graves, por eso de que llega incluso a la base del cráneo, se puede afectar algún nervio de la cara.
1: Pues, Débora, vamos a dejarlo aquí porque no nos da tiempo a más, pero muchas gracias por compartir este rato con nosotros en Cuídate con Radio 5 Verano, y feliz semana, volvemos a vernos dentro de unos días.
0: Eso
1: muchas
0: es.
1: Gracias.
0: Un placer, como siempre.
1: Y ya terminamos por hoy. Hemos estado con todos ustedes, José Martín en el control técnico, Pablo Ruiz en la realización, Dani del Bosque en la producción y quien les habla, de Laida Julios. Hasta mañana, sean felices.
3: Son las 3:30, las 2:30 en Canarias.
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3: Como les hemos adelantado en Radio Nacional, un agente de la Guardia Civil ha sido asesinada en la localidad asturiana de Llanes. El autor de los hechos sería otro agente de la Guardia Civil que habría sido pareja de la víctima. La mujer se encontraba en el sistema Biogen. Redacción en Asturias, María Becerril.
5: Hola, buenas tardes. Sí, a estas horas estamos pendientes del atestado de la Guardia Civil para conocer todos los detalles de este homicidio que, como comentabais, ha tenido lugar poco antes de la 1:30, cuando el presunto autor, también Guardia Civil destinado a la comandancia de Zamora, ha irrumpido en el cuartel de Llanes y ha abierto fuego contra su expareja, con la que tenía 3 hijos, y la ha matado. Los compañeros de la víctima han intentado repeler la agresión y en este cruce de disparos también ha resultado herido grave otro compañero, así como el autor. Como comentabais, la víctima se encontraba en el sistema Biogen por denuncias de malos tratos, y en estos momentos la Delegación de Gobierno contra la Violencia de Género investiga los hechos como un caso de violencia machista.
3: El 016 es el teléfono de atención a las víctimas de la violencia de género. Es gratuito y no queda registrado en la factura. y casi una semana después de la entrada masiva en Ceuta, la situación dista de volver a la normalidad, con centenares de personas deambulando por la ciudad autónoma. Ahora la prioridad pasa por atender a los menores. Más de 500 han sido identificados y ubicados en centros de acogida, pero muchos otros siguen deambulando por las calles o en sus playas. A pesar de lo dispuesto en la legislación, algunas comunidades autónomas gobernadas por el Partido Popular ya han mostrado su rechazo a acoger a los chavales que se encuentran en Ceuta. Chema Lázaro.
6: Responsables regionales populares reconocen que hay que cumplir la ley, pero piensan que los fracasos del Ejecutivo Central en la crisis migratoria no deben solventarlos las comunidades autónomas. Escuchamos a Mar Vaquero, vicepresidenta de Aragón.
7: Una vez más, se trata de solucionar repartiendo responsabilidades a todas las comunidades autónomas, cuando ya nuestros servicios están ya pues muy tensionados.
6: Vox, socio de gobierno de los populares en Aragón, ha mostrado su oposición y anuncian que recurrirán judicialmente la decisión de trasladar a los menores migrantes desde Ceuta. Alejandro Nolasco, vicepresidente del gobierno aragonés.
8: Acudiremos a todas las vías jurídicas, legales y políticas a nuestro alcance, tal y como se encuentra firmado en el pacto de gobierno. Estamos sufriendo una invasión y la respuesta no puede ser que los españoles paguen las consecuencias.
6: Ya han mostrado también su oposición al traslado desde Extremadura, Andalucía y Castilla y León, donde hay pactos PP-Vox, mientras la Comunidad Valenciana pide más recursos al gobierno central. En Cataluña, Junts se ha mostrado contrario a la acogida de menores.
3: Un día después de que la Unión Europea expresara la total solidaridad con España tras la llegada a Ceuta de cientos de miles de migrantes procedentes de Marruecos, comienzan a moverse las cosas en este país. La Fiscalía de Tetuán ha procesado a 25 personas por organizar los cruces irregulares a la ciudad autónoma. Esta decisión ha tenido lugar a pesar de que este lunes el gobierno marroquí negase actuar bajo presiones ni chantajes y expresase su decepción ante las declaraciones de algunos líderes políticos europeos a quienes acusó de instrumentalizar la crisis migratoria con fines electorales. Una explosión en una nave industrial en el municipio Gran Canario de Telde ha causado la muerte de una persona y ha dejado dos heridos, que se encuentran graves y que han sido trasladados al hospital. El fallecido es un trabajador que se encontraba en un silo de combustible realizando tareas de mantenimiento. El Ayuntamiento de Telde ha pedido a la ciudadanía que evite desplazarse a las inmediaciones del polígono industrial. Y terminamos con una última noticia. La policía ha encontrado a un recién nacido muerto en una vivienda del municipio de Sada después de que una mujer vecina de esta localidad coruñesa acudiera al hospital por una fuerte hemorragia. Redacción en La Coruña, Santi Baliño.
9: La Guardia Civil se encarga de la investigación del caso. La madre del bebé fallecido había ido a urgencias a finales de julio con un fuerte sangrado, pero negó haber estado embarazada. Sin embargo, en el complejo hospitalario de A Coruña, el personal sanitario vinculó los síntomas a un embarazo. Allí se le detectó un cordón umbilical, pero en la exploración del útero constataron que la mujer ya solo contenía los restos de una placenta que le fue extraída de urgencia. Desde el hospital se alertó entonces a la Guardia Civil, que se dirigió al domicilio de la mujer, ubicado en el Ayuntamiento de Sada. Allí los agentes encontraron al recién nacido, ya fallecido, e iniciaron las pesquisas para esclarecer lo ocurrido. La investigación está a la espera de la autopsia para determinar si el bebé nació sin vida o murió después de su nacimiento, de cara a determinar posibles responsabilidades penales.
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10: ¿Qué tal? Muy buenas tardes. Actualizamos la información del tráfico y hasta ahora varios accidentes complican la circulación. Dos de ellos de entrada a Madrid, uno en la A42 en Getafe y otro por la A5 en Alcorcón. Y otro más en Castellón, en la AP7 en Moncófar hacia Valencia. Y un último de entrada a Palma por la M1 ya en el entorno de Palmanova. Al margen de estas incidencias van a encontrar complicadas las salidas de Madrid ya por la A2 en Coslada, A3 Rivas, A4 Pinto y A5 Navalcarnero. También la entrada a Zaragoza por la A2 en Alfajarín y en Barcelona. También dificultades en el acceso por la C58 en Moncada. Y además también dificultades en varios puntos de la A7 en Valencia, en Vétera hacia Alicante, en Murcia, en Espinardo ya sentido Almería y en Málaga, tanto en San Pedro Alcántara como Marbella, todo ello en ambas direcciones, al mismo tiempo que se complica también la zona de Fuengirola ya sentido Málaga capital. Y finalmente la entrada a Algeciras ya por esta A7, como decía, en la zona de Palmones y Guadacorte. Es una información de la Dirección General de Tráfico.
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Al habla el profesor Melo Rock, emitiendo desde el país de los mil ruidos. Abrimos el gran libro de las pequeñas historias y nos encontramos con la historia de los chicos de la playa, de los Beach Boys. Música refrescante de verano, llena de olas, de chicos y chicas rubios que se broncean al sol de una playa de California, donde todos esperan a coger la mejor ola sobre una colorida tabla de surf. Ponte la mejor camisa hawaiana que tengas y, como siempre, permanece muy atenta y muy atento para no perderte la oportunidad de convertirte en super especialista en los Beach Boys. Solo tendrás que contestar a las preguntas que te formulo al final. Lo dicho, ponte la camisa hawaiana y la gorra más surfera para escuchar la música de los Beach Boys.

En la ciudad de Los Ángeles, en los Estados Unidos, en un barrio muy modesto, la banda la forman 5 chicos, de los cuales 3 eran los hermanos Wilson. Brian era el más talentoso, Denise era el único que practicaba surf y Carl es quien canta con esa voz angelical. El grupo lo completa un primo de ellos llamado Mike Love y un amigo de la escuela llamado Al Jardine. Murray Wilson es el padre de los hermanos Wilson, que era un músico frustrado. Pero enseguida vio el potencial de los Beach Boys y les obligaba a ensayar hasta que se agotaran. Incluso llegaba a golpearlos. Brian se quedó medio sordo por culpa de un golpe que le dio su padre.

Patty Wilson era la madre de los hermanos Wilson. Tocaba el piano y fue quien enseñó a Brian los primeros conceptos de música. Esta mujer era todo lo contrario al padre autoritario. Brian era el hermano mayor, era muy sensible y bastante tímido. Prefería tocar el piano mientras sus amigos jugaban al béisbol. Le encantaba un grupo que se llamaba The Four Freshmen. Y se fijaba muy bien en cómo...

Wilson era el hermano del medio, el más rebelde y al que le gustaba estar en la playa surfeando durante todo el día, aunque casi siempre estaba castigado porque se enfrentaba mucho a su padre. Era el único que se atrevía. Denise le sugirió a su hermano Brian que escribiera canciones sobre el surf. Hasta ese momento nadie lo había hecho. La idea fue genial y funcionó. Estoy seguro que sin la idea de Denise, los Beach Boys hubieran sido una banda de pop o de jazz. Carl Wilson, el hermano más joven, el que podemos oír cantando, siempre andaba mediando entre sus hermanos mayores. Era muy extrovertido y acabó siendo una especie de líder de la banda, sobre todo en las actuaciones en vivo. Mike Love era el primo de los tres hermanos. Casi siempre estaba en casa de los Wilson. Cantaba muy bien. Su voz era de barítono, un poco menos aguda que la de Carl. Y por último, la banda la formaba también Al Jardine, al que conoció Brian en el equipo de fútbol americano de su colegio, aunque a ambos les gustaba más la música que jugar al fútbol.

Se cuenta que en una ocasión los padres de los hermanos Wilson se fueron unos días y les dejaron solos en casa. Para pasarlos les dieron dinero para comprar comida, pero se lo gastaron en instrumentos musicales y grabaron sus primeras canciones. Era el año 1961. Al regreso de sus padres, esperaban que sobre todo su padre se enfadara mucho. Pero sucedió todo lo contrario. La maqueta le encantó y se convirtió en el representante de los Beach Boys.

Apenas pasaron 2 años desde que hicieron esta grabación en el salón de su casa, en la que la batería era un bote de basura y unas cajas. Los Beach Boys proponían un estilo de vida con sus canciones. Todos querían ir a la playa a surfear, a divertirse y a ligar con chicos y chicas. Querían hacer realidad las canciones de los Beach Boys. En 1963 publican esta canción que nos acompaña, Surfing USA, y fue todo un éxito. La gente empezó a comprarse tablas de surf, aunque nunca hubieran visto el mar. Fue una auténtica locura. Pero uno de los cantantes más importantes de aquel momento, Chuck Berry, les acusó de haberles copiado su canción llamada Surfing USA.

La verdad es que sí, se parece mucho a Surfing USA de los Beach Boys. Al final, Brian de los Beach Boys reconoció que efectivamente se había inspirado en esta canción de Chuck Berry para componer Surfing USA. Y compartieron los derechos de autor que generó esta canción. Por cierto, Chuck Berry es otro genio de la música popular. Pero esa ya es otra historia que os contaré en otro.

A los Beach Boys cada vez les iban mejor las cosas. El éxito les hizo vender millones de discos. El padre presionaba cada vez más. Y el pobre Brian, compositor del grupo, empezó a sufrir problemas mentales. Se obsesionó con los Beatles, otra de las bandas del momento. Cada vez que ellos sacaban una canción, los Beach Boys intentaban superarla con otra. Admiraban a los Beatles y esa competencia sana hizo que cada vez fueran mejores las canciones de los Beach Boys. La presión hizo que Brian dejara de acompañar al grupo a las giras y los conciertos, convirtiéndose en el alma del grupo, pero un alma invisible. Brian Wilson cada vez se fue haciendo más excéntrico, más raro. Para componer, hizo llenar el salón de su casa con 8 toneladas de arena de la playa y colocó el piano encima para tocar descalzo sobre la arena y así inspirarse. También colocó una tienda de campaña estilo árabe en su casa. Allí solo podían entrar personas dispuestas a comer hamburguesas y para hablar de cuestiones espirituales y musicales durante muchas horas.

Desgraciadamente, la cosa no acabó bien. Brian estuvo 3 años encerrado en su habitación, a oscuras, comiendo mucho y fumando también, mientras los Beach Boys seguían actuando en directo sin él. Engordó muchísimo y su salud empeoró. Luego, un psicólogo perverso se aprovechó de él durante años. Su familia y amigos llevaron a este psicólogo que mantuvo secuestrado a Brian a juicio. A este hombre se le retiró la licencia de psicólogo y se le impuso una orden de alejamiento. En el año 2004, Brian Wilson publicó su disco llamado Smile. Lo hizo sin los Beach Boys. Es un disco que empezó a componer hacía 37 años. En 1983, Dennis Wilson, el hermano mediano de los Beach Boys, el único que practicaba surf y que sabía nadar, paradójicamente muere ahogado en California. Se tiró desde un yate borracho.

de hoy los Beach Boys no existen, aunque la banda sigue viva sobre los escenarios, pero solo con uno de sus componentes originales, Mike Love, que pasa con creces de los 80 años. En las actuaciones tocan sus éxitos de siempre, sin hacer ya nuevas canciones. Pero lo cierto es que los Beach Boys son los creadores de todo un género musical dentro de la música pop y que sus canciones tienen una calidad increíble y fueron compuestas para disfrutar. Bien, veo que llevas puesta una bonita camisa hawaiana. Llega el momento de convertirse en super especialista en los Beach Boys. Solo tienes que saber las respuestas. Escucha atentamente las preguntas. Ahí va la primera. Los Beach Boys los formaron 5 jóvenes. ¿3 de ellos eran hermanos? ¿Sí o no? A ver, no te quejes, que si has estado atenta o atento, lo sabes.

0: Segunda pregunta. ¿Es cierto que solo uno de los componentes de los Beach Boys sabía surfear?
1: Sí.
0: ¿O no?

estás a punto de conseguirlo. Es cierto que cuando se quedaron solos en casa, los Beach Boys se gastaron todo el dinero de la comida en instrumentos musicales y grabaron unas canciones. ¿Sí o no? Arriésgate, estás a punto de conseguirlo.

respondido que sí, que dentro de los Beach Boys, tres de sus componentes eran hermanos, que solo uno de ellos sabía surfear, y que efectivamente se gastaron el dinero de la comida en instrumentos musicales para grabar unas canciones, te has convertido en super especialista en los Beach Boys. Te felicito. Y si has fallado en alguna, no pasa nada. Disfruta igualmente con esta canción que se llama Good Vibration. Buenas vibraciones. Precursora del pop electrónico. Aquí se despide el profesor Melo Rock, emitiendo desde el país de los mil ruidos.

0: Son las 4, las 3 en Canarias.
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0: Novedades en el último asesinato de violencia de género ocurrido en un cuartel de la Guardia Civil en Llanes, en Asturias. Ha muerto el agresor, la expareja del agente del cuerpo de la Benemérita, a la que ha matado. Regresamos a Asturias. María Becerril, buenas tardes.
2: Buenas tardes. Sí, hasta ahora la Guardia Civil nos confirma que el autor de este asesinato ha fallecido a las 3:30 de la tarde mientras recibía atención de los servicios médicos en la UBI móvil. El agente había resultado herido de bala durante el cruce de disparos que se inició con los compañeros de la víctima, que intentaban en el cuartel de Llanes evitar esta agresión, y fue entonces cuando resultó herido en su vida. También nos confirma la Guardia Civil que el agente, aunque estaba dado de alta en el servicio, no estaba trabajando porque tenía una denuncia previa de 2019 también por malos tratos, y por ello se le había retirado el arma, y a consecuencia de esto pues no podía trabajar. La víctima estaba en el sistema de Biogen y el autor tenía orden de alejamiento.
0: Recordamos que el 016 es el teléfono de atención a las víctimas de la violencia de género. Es gratuito y no queda registrado en la factura. Último paso de la Audiencia Nacional antes de anunciar si es competente o no en asumir la investigación por la entrada irregular de 72.000 personas a Ceuta. Laura Herrero, buenas tardes.
3: Buenas tardes. La jueza de guardia de la Audiencia Nacional ha decidido acumular las denuncias de Hazte Oír y de Vox por la entrada masiva de migrantes a Ceuta. Rechaza también las medidas solicitadas por Vox, como la militarización en la frontera española o el despliegue naval de la Armada para salvamento y control marítimo. La magistrada recuerda en esa providencia que sigue a la espera de los informes, por un lado, de la Comisaría General de Extranjería y Fronteras de la Policía Nacional, y por el otro, del que ha solicitado hoy a la Guardia Civil para que den detalles de esa entrada masiva y de si recibieron un aviso los días anteriores.
0: La presidenta de la Comunidad de Madrid ha negado este miércoles que la compra del ático de Chamberí a través de una empresa pública estaba destinada a ser una vivienda para su uso personal, un asunto que a juicio de Isabel Díaz Ayuso se está utilizando para desprestigiarla.
4: Mi sufragio, mis gastos, mis vacaciones, mi sueldo congelado, sería muy poco inteligente que a estas alturas de mi vida política en la Comunidad de Madrid me buscara una casa de la que además no me puedo esconder, porque ¿en qué voy a vivir? Como si estuviera en un búnker, te ven los vecinos, la gente entra, sale, tienes una vida normal. Yo entiendo que casen los relatos porque queda muy bien, y así pues estamos dándole vueltas y estirando y estirando y estirando lo que haga falta esto, pero es lo que hay.
0: Ha sido durante una rueda de prensa sobre la recuperación tras el incendio de la Sierra Oeste, a donde dice el gobierno madrileño va a ir destinado el dinero de su venta, rodeada todavía de opacidad. Su compra no se publicó en el portal de transparencia. El ejecutivo madrileño no ha aclarado el precio y coincide con la venta de 2 pisos más, propiedad de su pareja González Amador. Y en los mercados, subidas en la apertura de Wall Street, con los inversores pendientes de la campaña de resultados y del precio del petróleo. David Martínez, buenas tardes.
5: Buenas tardes. Subidas en la bolsa neoyorquina del 0,6% en el índice S&P 500 y algo menos en el que reúne a las principales tecnológicas. Uno de los lastres lo encontramos precisamente en SpaceX. Anoche presentó resultados con un aumento mayor de lo esperado en inversión destinada a la inteligencia artificial, y esto lleva a que sus acciones caigan con mucha fuerza en la bolsa estadounidense. Se hunden en este momento un 10%. También los títulos de la compañía de diseño de chips, AMD, caen con fuerza tras publicar sus cuentas. Se deja ahora mismo un 5% en la bolsa estadounidense, y el petróleo ahora mismo estable. El Brent, el de referencia en Europa, vuelve a cotizar por debajo de los $80 por barril, con la vista de los inversores puesta en el estrecho de Hormuz.
0: Israel sigue su ofensiva en el sur del Líbano. Acaba de bombardear Mansouri en un ataque, argumenta, contra Hezbollah, quien dice ha violado el alto al fuego. El bombardeo ha provocado al menos un muerto y una decena de heridos, según medios estatales. Este nuevo ataque se produce mientras el Líbano e Israel celebran conversaciones en Roma, auspiciadas por Estados Unidos, para fijar el despliegue del ejército libanés en zonas piloto evacuadas por Israel, que sigue ocupando parte del sur del país, una salida que condiciona al desarme del grupo pro-iraní Hezbollah. En deportes, una nueva medalla para el equipo español de natación artística. Se lleva una plata en la final de rutina acrobática. Paco Pérez, buenas tardes.
6: ¿Qué tal? Buenas tardes. Eso es la octava en total en estos campeonatos de Europa de París para la delegación española y la última en la disciplina que dirige Andrea Fuentes. Espectacular cosecha de la natación artística de nuestro país, que termina hoy con la nota de impresión artística más alta de su historia, y esa plata que se suma al oro de Iris Tió, otras 4 platas y 2 bronces. Por cierto, que la barcelonesa es la reina indiscutible de la natación artística. 6 medallas, la que más ha conseguido. El oro en esta rutina acrobática ha sido para Rusia y el bronce para Italia, completando el podio como decimos, con esta plata de España, la octava medalla en estos de europeos de natación a ritmo de Rosalía.
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8: ¿Qué tal? Muy buenas tardes. Actualizamos de nuevo la información del tráfico y hasta ahora dos accidentes siguen complicando la entrada a Madrid, uno en la 42 en Getafe y otro por la 5 en Alcorcón. Al igual también otro siniestro dificulta en Castellón la AP7 en Moncofar hacia Valencia y ya un último de entrada a Palma por la MA1 en Palmanova. Al margen de ello se mantiene la circulación lenta de salida de Madrid por la A3 en Rivas y A5 en Navalcarnero, al igual ya de entrada por Zaragoza en la 2 en Alfajarín, al igual que en Barcelona en la de 58 en Moncada. También en diferentes puntos de la 7 ya en Valencia, complicada la zona de Vetera hacia Alicante y también en Málaga, en los tramos de San Pedro Alcántara y Marbella, todo ello en ambas direcciones, al mismo tiempo que se complica ya a esta hora de la tarde la salida de Málaga por la AP7 en Torremolinos y finalmente también tráfico intenso de entrada a Algeciras ya por la 7 en San Roque. Es una información de la Dirección General de Tráfico.
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9: Buenas tardes. Continúa el calor intenso y las altas temperaturas en Canarias y sopla el alisio con rachas muy fuertes que podrán alcanzar los 90 kilómetros por hora. En la península hoy las temperaturas bajan en el oeste y en la zona centro, mientras que suben en Levante y en el Cantábrico. A esta hora 38 grados en Maspalomas, en Gran Canaria, 36 en Girona, 35 grados en Málaga, 34 grados en Toledo, 30 en Soria o 24 grados en Lugo. Esta tarde chubascos y tormentas en Aragón, Cataluña y norte de Castellón. Podrán ser fuertes con granizo y ventisca y en el interior de Cataluña se podrán acumular 40 litros por metro cuadrado en una hora. En el resto del país, ambiente soleado y cielo poco nuboso, aunque cubierto en el Cantábrico con alguna lluvia débil. Mañana bajarán las temperaturas en Canarias y en el norte de la península y en el resto pocos cambios o ligero ascenso. En el sur tiempo estable y en el norte se esperan chubascos que de madrugada podrán ser más fuertes. Es una información de AEMET.
10: Nos convertimos todos en personajes secundarios, de cierta manera. Personajes secundarios en cuanto a que no tenemos agencia sobre la realidad de los hechos.
11: Que la última etapa de la vida no cierre, sino que siga abriendo, que uno se siga preguntando, que si miro más atento y si miro con más determinaciones.
12: La contracultura nació para hacerse preguntas y para darnos cuenta de que somos capaces de crear muchas más cosas de las que están ahí.
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13: Su rasgueo se convirtió en su seña de identidad. Decían que era para hacerse oír entre el baile y el cante de las cuevas de Sacromonte, en su tierra natal, Granada. La forma de tocar las seis cuerdas de la guitarra le abrió camino en Madrid y le permitió tocar junto a grandes cantadores hasta que en 1983 hizo su primer disco en solitario, Amandeli, un homenaje a sus orígenes y el inicio de la renovación del flamenco que no solo han heredado sus hijos, sino que ha cambiado una forma de sentir los palos. El guitarrista Pepe Habichuela nos ha dejado a los 82 años. Y hoy en El Ojo Crítico le recordaremos
14: con Teo Sánchez del programa Duendeando de Radio 3. Además charlaremos con Mario Trigo, autor del cómic La Espera. Y con Pedro Torrijos conoceremos el edificio más moderno del mundo.

0: El guitarrista granadino nació en 1944 en el seno de una familia flamenca, una trayectoria impecable de 7 décadas que le valió la Gran Cruz de la Orden Civil de Alfonso X el Sabio y la Medalla de Oro al Mérito de las Bellas Artes en el año 2018. Pablo Chinchaiguara, redacción en Granada.
1: Nacido en una dinastía de músicos, Pepe Habichuela comenzó a tocar la guitarra con 15 años y terminó triunfando en Madrid y en el mundo como precursor del flamenco moderno.
2: Con 15 o 16 años me fui al Sacromonte a buscarme la vida. Y allí fue donde di los primeros guitarrazos y tengo siempre unos recuerdos muy bonitos de la niñez.
1: Su estreno fue en la Cueva María la Canastera de Granada, también llevado por su familia. Su primo y bailaor, Enrique el Canastero, cuenta que ahí volvía con frecuencia.
3: Mi primo lo ha sentido mucho porque está ahí uno de los grandes guitarristas, como su hermano Juan, todos empezaron allí en mi cueva.
1: Cuando a mediados del siglo pasado dio el salto a los tablaos de Madrid, se convirtió en el compás imprescindible de una generación dorada como Camarón o junto al hermano de vida, Enrique Morente.
4: De aquella...
1: Su amigo, el cantaor onubense Arcángel, con el que grabó temas como El padre de la criatura, le ha despedido con dolor.
5: Una pérdida irreparable, capaz de tener un diálogo en la guitarra, tanto en solitario como cuando se trataba de acompañar a grandes figuras, ¿no? Pues como Enrique Morente, sobre todo, como Camarón.
1: Soleás, tarantas, bulerías, tangos, su guitarra contenía todos los sonidos españoles, árabes, flamencos o incluso indios, pero siempre sin olvidar sus orígenes.
6: Y voy a tocar un cante, un toque de mi tierra, que es granaína.
1: Lolita Flores, Alejandro Sanz, Miguel Poveda, Rosalía, la cultura se ha volcado con homenajes públicos a Pepe Habichuela. Después de habilitarse la capilla ardiente de Pepe Habichuela esta mañana en Madrid, esta tarde de 6 a 10 se abrirá otra en el Teatro Isabel la Católica de Granada.
2: Y la música sale sin esforzar nada para nada, sale fluida, de los sentimientos, del corazón, de dentro.

0: Y precisamente en ese tanatorio en San Isidro, en Madrid, ha estado nuestro compañero Teo Sánchez, del programa de Donde Ando, de Radio 3. ¿Cómo se ha vivido un día como hoy en el mundo de la música, Teo?
1: De luto, así de sencillo. El artista de Granada, Pepe Bichuela, era muy, muy querido por toda la gente de la profesión, y no por esperada la noticia, que todos sabíamos que estaba bastante enfermo, pues deja de ser menos dolorosa. Y la pérdida de uno de los grandes, de una leyenda del flamenco y de una leyenda de la guitarra, era el comentario unánime en ese tanatorio esta mañana. Todo el mundo decía que se iba, el último de una generación que pasará a la historia, y con mucha pena, porque el carácter de Pepe Habichuela hizo que tuviese muchísimos amigos, muchísimos admiradores, muy respetado, una persona realmente irreemplazable que nos ha dejado ayer por la tarde.
0: Has tenido la suerte de entrevistarle en muchas ocasiones en tu programa, y hablábamos al inicio del programa de ese rasgueo tan característico suyo, y siempre reconocía que era su seña de identidad, en cierta forma. Así lo comentaba en tu programa hace apenas un año, en 2025.
2: Yo decía, los rasgueos que tengo vienen de ahí, de Granada, los rasgueos, que eso formaron mis hermanos Juan y Marote. En un tiempo formaron un taco en Madrid, porque antes no se rajeaba de esa manera. Mi Marote rajeaba de gloria bendita, mi hermano Juan lo mismo. Y había un rajeo de guitarra especial en Granada, especial.
0: Claro, es que lo decía él, ¿no? En cierta forma empezó como un afán de hacerse oír, pero de pronto se convirtió en una nueva forma de hacer.
1: Claro, efectivamente. Marote, el hijo de Marote, estaba esta mañana en el tanatorio, y Juan el Camborio, su sobrino, y ambos hablaban de esa manera única de hacer sonar la guitarra, que es aquella generación. La razón parece que efectivamente está en esa manera de tocar en las zambras, en las que había que hacerse oír, porque el ruido entre los turistas, los taconeos, las bandurrias, pues la guitarra tenía que sobreponerse para que sonase, ¿no? Y esa marca de la casa es la que Pepe comentaba, que cuando llegaron a Madrid Marote y su hermano Juan, pues arrasaron en los tablaos, porque efectivamente esa sonoridad era inédita. Pero más allá de ese rasgueado, Pepe tenía otras virtudes en su guitarra y en su manera de entender el instrumento que le hacían y le hacen único. Pepe manejaba perfectamente bien los silencios, que en la música es fundamental. La pulsación de sus dedos era también una pulsación muy potente, pero al mismo tiempo buscaba afinaciones distintas a las habituales. Precisamente en esa reunión con Enrique Morente, buscando esos tonos inéditos hasta entonces, es donde Pepe da un salto en la renovación del toque de guitarra de acompañamiento. ¿Qué tal?

0: Justo mencionábamos a Morente, aquí le oímos. Bueno, lo comentaba también nuestro compañero en ese perfil, en la pieza, es que era su hermano de vida.
1: Y además, Pepe tenía una profunda admiración por Morente. Le consideraba un genio y supuso para Pepe tener acceso a ese reto, a esa búsqueda de todo músico, en este caso de todo guitarrista. No solo le admiraba, sino que efectivamente se querían. Enrique, que bueno, era bastante errático a lo largo de su carrera profesional, me confesó en alguna ocasión que cada vez que quería volver al flamenco, sí o sí volvía a los Habichuela, ¿no? Y esa unión, que fue casual, ellos se conocen una noche en un tablao de Madrid, y a partir de ese momento empiezan a trabajar juntos y hacen obras increíbles como ese famoso Despegando del año 1977, que en el título de la grabación hay toda una declaración

0: se llama Enrique Morente. Estaba yo en el tablado de la urba. Y Luis le tocó antes, el primero que le tocó a Enrique Morente fue Luis.
1: Ah, no.
0: El pues, primero.
1: Luis, que era hermano.
0: Como era cantado, dice Pepe, este tío es un fenómeno. Total, que vino a la bruja porque estaba tocando, estaba trabajando como en los San Lucas. Y entonces vino allí a plantearme un trabajo que me ofreció. Pepe, me gustaría hacer contigo algo, trabajar y juntarnos. Qué y aprender y tocar y divertirnos y reírnos y viajar. Eso es lo que me gusta. Yo estaba encerrado en el tablao. Yo también estaba loco por salir de ahí.
1: Fíjate que, Elvira, qué naturalidad, ¿no? A la hora de contarlo.
2: Y
1: ¿no?
2: qué generosidad. Sí. Como habla de él, ¿no?
1: Sí, sí, sí. Bueno, es que tanto Enrique como Pepe eran así de humildes, de naturales. Era una manera de entender la vida. Desde luego, ambos eran maestros solo con estar. Y así Pepe lo ha manifestado hasta el final. Hasta ayer mismo estaba dando ánimos a los suyos y con esa sonrisa y esos ojos de travieso que le caracterizaban, ¿no?
2: Hablamos de ese gran salto que fue empezar a trabajar con Morente, pero es que hubo otro.

0: Le escuchamos en Mi Tierra, fue el gran salto en 1983, coincidiendo con la creación de ese sello Nuevos Medios de Mario Pacheco, que le propuso participar a inaugurar una serie de jóvenes flamencos, y él hizo lo propio, por supuesto, con su álbum A Mandeli. Y eso también, ese sí que fue el antes y el después, ¿no? Lanzarse a su carrera como solista y publicar un disco él.
1: Desde luego. A Mandeli era el nombre de su abuelo. Y a él le dedicó esa grabación, que efectivamente es histórica. Es posiblemente, bueno, ahí ya está la personalidad de Pepe a la hora de tocar la guitarra, aunque no deja de ser un formato más clásico al que luego desarrolló en su obra, ¿no? Y abrió las puertas en los años 80 a Ketama, porque fue efectivamente Pepe quien a Mario Pacheco, que era el dueño de Nuevos Medios, le llevó la maqueta de Ketama. Y la etiqueta de Jóvenes Flamencos efectivamente se puede atribuir a un nacimiento con Pepe la Bichola. Ahí hubo una revolución. Los Jóvenes Flamencos vinieron, Ketama, Ray Heredia, La Barbería, y a través de Nuevos Medios, con esa etiqueta, el flamenco consiguió cotas internacionales de proyección, y el primer joven flamenco fue una vez más Pepe la Bichola.
0: Y es que ese disco y ese nombre era muy importante, como bien decías, se refería a su abuelo, y así te lo contaba en el 97, hace 29 años, en Duendeando.
2: Bueno, Mandeli era mi abuelo materno, por parte de mi madre, que cantineaba un poco, se dedicaba a otras cosas, ¿no? Y entre ellas, cuando se tomaba las copas, pues echaba la mano a cantar y a tocar, que siempre había en la casa gente que tocaba y que cantaba. Y me inspiré en un cante de él, que hacía cuando tenía dos copas, que se llama A Mandeli, que es una rumba. Me inspiré ahí en su cante.
0: Decía que se inspiró en su cante, y es curioso cómo tenía esas ganas de siempre seguir aprendiendo. Hablaba entonces de su abuelo, de sus padres, de sus tíos, de todos esos adultos que le habían rodeado. Pero es que en el año 2017 también seguía confesando que su pasión era aprender, porque seguía aprendiendo de los jóvenes.
2: Y yo siempre de pequeño, escuchando a los mayores y sin hablar mucho, nomás con esto, observando y mirando y aprendiendo desde niño.
1: ¿Y sigues aprendiendo, Pepe?
2: Sí, muchas veces agarro cosas de Josemi, francés de Josemi, y las pongo a mi manera ahí. Y me gusta lo que hace Josemi.
1: O sea, que le robas a Josemi.
2: Le roba a Josemi como él me roba a mí.
0: Sin duda era su personalidad, la generosidad y el compartir, que se ha ido un grande, pero bueno, se nos queda toda esa música que y todas las enseñanzas que ha dejado al mundo del flamenco y de la música, desde luego, que ya forma parte de la historia de la música. Teo Sánchez, director de Duendeando de Radio 3, gracias por habernos acompañado a despedirle.
1: A ti, gracias, Elvira.

0: Y seguimos mirando a la cultura, claro, porque la actualidad cultural pasa también por Mérida, donde Fernando Tejero, bajo la dirección de José Pascual, protagoniza Cómicos en Roma, el texto del dramaturgo estadounidense David Mamet, que llega al Festival Internacional de Teatro Clásico de Mérida. Laura Zamora.
1: Estrabó es un actor que teme perder todo por lo que ha luchado. Se está quedando pobre y encima se ha enamorado de un joven debutante.
2: ¿Ves? Mira, mira, mira. Hoy, joven Filius, ¿puedo ayudarte a cambiarte esa ropa celada?
3: Oh, por favor.
2: ¿No te encuentras bien?
1: Pero su vida da un giro cuando se entera de que el hombre más rico de Roma lo necesita.
2: Por supuesto que estamos disponibles. Nos hemos salvado. La fortuna ha sonreído a nuestra tenacidad. Escribe a tu padre, dile que tenemos trabajo. No me lo puedo creer.
1: Una obra escrita por David Mamet en el año 2008 e inspirada en Plauto, que ha recogido José Pascual, director de la función. El motivo de que todos los actores sean hombres reside en la ambientación.
4: Dos grupos sociales, dos estamentos. Por un lado tenemos una compañía de actores en la Roma imperial que tiene problemas económicos, problemas de trabajo, problemas personales. Y luego al mismo tiempo hay otro grupo social en la obra, el estamento militar, que tiene un gran control sobre la sociedad romana y que tiene su propia crisis. Y lo que hace Mamet es enfrentar a estos dos grupos.
5: Estrabo, nos hemos equivocado de casa. Marcus Rufus Cronax vive al otro lado de la calle.
6: ¡Matadlos!
5: Es que esto es el arsenal de la décima legión africana.
6: ¡Matadlos! ¡Matadlos!
1: Fernando Tejero es el encargado de dar vida a un personaje al que la supervivencia le hace meterse en situaciones extrañas. Cuando Tejero leyó la obra, tuvo claro que el personaje de Estrabo le escogió a él y no al revés.
7: Un homenaje precioso a la pasión, al amor, a la supervivencia, a Roma y sobre todo eso, al mundo actoral.
1: Nadie se lo pondrá fácil a Estrabo, entre ellos su casero, un personaje misterioso y un mendigo borracho.
2: Señor, somos actores y nuestra vida, en el mejor de los casos, es una serie de engaños. Los actores ni cazamos ni cosechamos. Todo aquel que trabaja duro en la vida nos desprecia.
1: Una función que pone en valor el oficio de actor y muestra a unos hombres que por encima del hambre o el dinero aman su profesión.
2: En la conquista del más noble de los oficios, el servicio de Thalía, la musa de la comedia.
0: Viajamos ahora hasta Lugo, donde 14 conciertos conformarán el Festival de Música Clásica Val y Gai, que recibe hasta el día 21 de agosto artistas de la talla del pianista Gregory Skolov o del barítono Samuel Hasserhorn. Noemí Alonso.
8: La Catedral de Mondoñedo, la Basílica de San Martiño de Foz y por primera vez el Auditorio Fuxán Os Ventos de Lugo son algunos de los escenarios donde suena en directo la mejor música clásica del mundo.
9: Este año creo que hay un hito muy importante, que es el recital de Sokolov, que hace más de 20 años que no está en Galicia.
8: Alba Rodríguez, directora del Festival Val y Gai.
9: O el lead con el que terminamos, con el barítono Samuel Hasselhorn, que nos deleitará con un ciclo de lead, La Bella Molinera, que es sin duda precioso y yo creo que asombrará a todo nuestro público.
8: Será el día 21 en la Basílica de San Martiño de Foz. Hasta entonces están programados 14 conciertos también de voces españolas. La de la soprano Auxiliadora Toledano, el pianista Moisés Sánchez o Iria Folgado al oboe y cuerno inglés. Es la edición más ambiciosa desde que en 2014 nació el Val y Gai con unos cursos de clarinete en la parroquia de Nois.
10: Poco a poco, muy poco a poco, fuimos medrando hasta, no sé, en estos momentos que podemos ser considerados como de música de cámara, como los mejores de Europa, ¿no?
8: Los mejores de Europa con el público como protagonista. Comparte la visión del director de la Fundación Jesús Val y Gai, Enrique Rodríguez, la directora del festival, Alba Rodríguez.
9: Yo creo que lo más especial, sin duda, es como el formato y el poder asimilarse a programaciones de los grandes festivales de Europa en un formato más reducido y la esencia del festival, que siempre es cuidar la cercanía.
8: El Val y Gai recuerda el día 16 el 200 aniversario de Marcial de Lladalid, uno de los músicos románticos más importantes de nuestra historia. El eco de sus melodías sonará en el Palacio de Santa Emilia de Mondoñedo con las notas de Martín Yade y Clara Corrales.
0: Y más música en Burgos. Allí arranca hoy el Festival Sonorama en Aranda de Duero. Carmelo Palacios.
3: Buenas tardes. En Aranda ya se respira ese ambiente festivalero desde algo antes de mediodía. Ha sido un goteo constante de gente a lo largo de la mañana y es que se esperan unas 40.000 personas al día. Público muy diverso y con edades distintas. Precisamente, dice Javier Ajenjo, director del Sonorama, esa es una de las riquezas de este festival.
11: Lo más bonito que pasa en Sonorama es que puedes ver los padres al lado de sus hijos viendo conciertos que les enseñan los padres a los hijos y los hijos a los padres. Ver una banda que entra en un camerino diciendo que han visto en el festival a unas señoras de 80 años, que seguramente serían nuestras madres o las de cualquier integrante de nuestro equipo. Esto es muy bonito.
3: Como decimos, esa familia del Sonorama ya ha empezado a llegar a Aranda, aunque el grueso del público lo hará a las 7 de la tarde, cuando empiece a sonar la música.
12: Y tienes varias cosas aún por resolver, pero es que en esta ciudad hay tanto que hacer.
3: Los que no tengan el cartel delante, que cojan papel y boli. Entre lo más destacado de esta primera jornada, León Benavente, que sonará a las 10 y 20 en el escenario Aranda de Duero. Allí también estará La Cabra Mecánica y La Pegatina, todo seguido, uno detrás de otro. Si nos movemos al escenario Intexa, tenemos también a Tu Otra Bonita a las 10 y 20. Y los platos fuertes del día para el final.

0: Ya bien entrada la noche a las 11 y 20, turno para Iván Ferreiro, que vuelve un año más al festival. Es ya un clásico. Eso será en el escenario Ribera del Duero. Y luego, en el mismo lugar, Crystal Fighters pondrán el broche de oro a esta primera jornada. Y mañana, más artistas como Rigoberta Bandini o Guitarrica de la Fuente. En total, desde hoy hasta el domingo, pasarán por Aranda más de 150 músicos distintos distribuidos en 9 escenarios diferentes.
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0: Son las 4:30, 3:30 en Canarias.
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0: La Audiencia Nacional decide acumular las denuncias de Azcoir y Vox tras la entrada masiva de inmigrantes a Ceuta antes de anunciar si es competente o no para asumir la investigación por lo sucedido en la ciudad autónoma, Chema Lázaro.
2: También en La Providencia, la jueza de guardia de la Audiencia Nacional, María Tardón, rechaza las medidas solicitadas por Vox, como militarizar la frontera española o el despliegue naval de la Armada para salvamento y control marítimo. La magistrada sigue a la espera de los informes de la Comisaría General de Extranjería y Fronteras de Policía Nacional y del que ha solicitado hoy a la Guardia Civil para dar detalles de la entrada masiva de migrantes, unas 72.000 personas según el gobierno. María Tardón pide al Instituto Armado datos sobre el dispositivo desplegado en Ceuta y conocer si los agentes tenían información con anterioridad a la crisis sobre la llegada masiva de personas. A principios de semana, la jueza ya solicitó un informe de las operaciones de rescate realizadas.
0: Como les hemos contado en Radio Nacional, el agente de la Guardia Civil que ha matado en Llanes, Asturias, a su expareja, también miembro del Instituto Armado, ha fallecido tras mantener un intercambio de disparos con otros agentes que intentaban que el agresor no huyera del lugar de los hechos. El Guardia Civil tenía expedientes abiertos por violencia machista, habiendo recibido hace unos días la resolución de separación del servicio. Es por ello que no disponía de su arma reglamentaria. La mujer se encontraba en el sistema Biogen y sobre la gente pesaba una orden de alejamiento. El 016 es el teléfono de atención a las víctimas de la violencia de género, es gratuito y no queda registrado en la factura. Y del exterior, Turquía sigue dando pasos para avanzar en el proceso de paz con la guerrilla kurda del PKK, Afran Biko.
3: El gobierno turco ha presentado un proyecto de ley para facilitar la reintegración de miembros de la guerrilla kurda del PKK en el marco del proceso de paz que comenzó en mayo del año pasado. El texto cuenta con el respaldo de la mayoría de formaciones con representación en la Asamblea del país y comenzará a debatirse este viernes. Podría suponer la puesta en libertad de unas 3.600 militantes que cumplen condena en Turquía y el retorno de otros miles desde Irak, donde el PKK tiene su retaguardia.
0: Y una persona muerto y otras 11 han resultado heridas en un ataque de Israel en el sur del Líbano. Las autoridades israelíes acusan a Hezbollah de haber vulnerado el alto el fuego. Este nuevo ataque se produce coincidiendo con las conversaciones que Líbano e Israel están llevando a cabo en Roma para determinar el despliegue del ejército libanés en zonas piloto evacuadas por Israel, que sigue ocupando parte del sur del país de los cedros. Y de vuelta a España, en Formiche Alto, Teruel, se ha dado a conocer el rastro más largo de un saurópodo del Jurásico en España. Redacción en Aragón, Lucía Menéndez.
4: La Fundación Dinópolis presenta al público el rastro más largo de un saurópodo del Jurásico de España. El objetivo es dar a conocer los resultados de las excavaciones paleontológicas que están desarrollando en el yacimiento de huellas de dinosaurio denominado Masía de la Cañada, en Formiche Alto, en Teruel. Entre las más de 300 huellas que hay en el entorno, también destacan varios rastros de dinosaurios ornitópodos. Lo explica con detalle Alberto Cobos, de la Fundación Dinópolis.
5: Este yacimiento, que está situado en estratos del Jurásico Superior, tiene una antigüedad de unos 150 a 145 millones de años y se han contabilizado alrededor de unas 300 ignitas. Entre ellas destacan las pertenecientes a un rastro de un saurópodo. Alcanzaría unos 50 metros de longitud y está constituido por unas 90 huellas consecutivas de pies y de manos.
4: Estos datos que se extraen determinan que es el rastro del saurópodo del Jurásico más largo de España. Se da a conocer en el marco de la tercera edición de la Semana de la Ciencia que se celebra en la provincia de Teruel.
0: Actualizamos la información en el boletín de En Punto y en rtve.es.
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6: ¿Qué tal? Muy buenas tardes. Actualizamos de nuevo la información del tráfico y seguimos pendiente de varios siniestros que complican ya la circulación. En Madrid de entrada por la A42 en Getafe y otro por la A5 en Alcorcón. Ya en Castellón en la AP7 en la zona de Moncófar hacia Valencia y un último de entrada a Palma por la MA1 en Palmanova. Al margen de estas incidencias se mantiene una ligera retención ya por obras de entrada a Zaragoza por la 2 en Alfajarín, al igual la entrada a Barcelona por la C58 y C33 en Moncada y ya en Valencia, en la 7 en Vetera, con complicaciones en ambos sentidos, al igual que en Málaga, ya en la 7, tanto en San Pedro Alcántara como en la zona de Marbella, con dificultades, como decía, ya en ambas direcciones, y también se complica la salida de la capital llamalacitana por la AP7 en Torremolinos. Es una información de la Dirección General de Tráfico.
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0: ¿Qué tal? Bienvenido al Ojo Crítico y gracias por estar hoy con nosotros.
1: Encantado de estar con vosotros, Elvira.
0: No sé si podríamos decir, o a lo mejor me estoy inventando el género, pero en realidad La Espera es un ensayo hecho cómic.
1: Sí, claro, el cómic pues lleva ya tiempo demostrando que soporta muchos géneros, muchas modalidades diferentes y yo lo que intenté pues fue seguir en esa estela, ¿no? Que el cómic aguantase un híbrido, un batiburrillo de cosas que yo quería exponer, que podemos llamar ensayos.
0: Sí, lo cierto es que el ensayo gráfico funciona, comprobado.
1: Bueno, es que hay la posibilidad que da el cómic de ofrecer diferentes niveles, ¿no? de información, diferentes velocidades y ritmos, pues da mucho jugo cuando queremos intentar reflejar aspectos de la realidad, ¿no? sumados a otras cosas, como en este caso pues el lobo y todas sus variantes socioculturales, políticas.
0: Claro, en 2015 visitas Riaño, en los picos de Europa, con el fin de avistar a una camada de lobos para contarlo en un artículo de una revista. Pero entiendo que, claro, no era suficiente y esto acaba una década después convirtiéndose en este cómic del que hablamos, La Espera.
1: Sí, se están a punto de pasar 11 años desde el momento que hice ese viaje. Enseguida la experiencia del viaje me demostró que había ahí mucho más de lo que podía caber en un reportaje, ¿no? Podría haber sido también. En parte fue eso, ver que había muchas posibilidades y que el libro las podía contener, o solo un libro las podía contener todas, y también que la vida me atropelló, como ocurre a menudo, entonces se convirtió el proyecto en un proyecto para cocinar a fuego lento, ¿no? Acumulando enlaces, notas, lecturas, bibliografía y poco a poco construyéndolo.
0: Bueno, La Espera, necesito espera.
1: Necesito espera, exactamente.
0: Es cierto que desde hace miles de años el lobo casi ha dejado de ser un animal en sí mismo para convertirse en una figura cultural.
1: Sí, porque, bueno, esta capacidad simbólica que tenemos el animal sapiens, ¿no?, de adjudicar roles y convertir a las otras manifestaciones de la naturaleza y a las otras especies en, pues un poco en actores y actrices de nuestro teatro mental, pues con el lobo se desplegó, o sea, ha desplegado de un modo increíble, porque es un animal que nos acompaña. Que funciona un poco como espejo nuestro, porque es un mamífero terrestre muy social, muy sociable, muy necesitado del grupo, igual que nosotros, y que se ha extendido por el hemisferio norte completamente, igual que la especie de los sapiens, ¿no? Y que nos lleva acompañando desde hace mucho tiempo, un poco desde lejos, como animal del que aprendíamos, como animal que nos daba un poco de miedo, pero luego también como compañero, ¿no? Con la domesticación del lobo, que se convierte en las primeras especies de perro.
0: Sí, porque es cierto lo que comentas. A menudo el ser humano tiende a dotar de cualidades a todo lo que le rodea para asemejarse a sí mismo, pero es que en el caso del lobo, más si cabe, miramos a través de ese cristal antropomórfico de una forma casi exagerada.
1: Totalmente. Pues en parte porque, si vamos a nuestras relaciones más antiguas, ¿no?, a la relación que podía tener los pueblos cazadores y recolectores, porque el lobo, como reflejan muchas tradiciones, por ejemplo, de los pueblos originarios del norte de América, el lobo es un maestro de muchas cosas, ¿no? Es un guía del que aprender. Entonces se le da un rol que tiene que ver mucho con la caza, pero que tiene que ver mucho también con la magia y el pensamiento mágico y ritual asociado a la caza. Después, porque al ser una figura que nos acompaña en otro tipo de sociedades, como la sociedad agrícola europea y de Medio Oriente, ¿no?, desde el Neolítico, cuando nos volvemos ganaderos, nos volvemos agricultores, el lobo se convierte en un elemento fantástico, estupendo para nuestras historias de corte moral, para nuestras reflexiones sobre lo que es ser voraz, glotón, violento, ¿no?, y para contarnos a nosotros mismos, como las fábulas, historias sobre las cualidades humanas, pero utilizando al lobo, igual que al zorro, igual que al cuervo, igual que a otros animales, como pues eso, como decíamos antes, ¿no?, como figuras que representan nuestros valores.
0: Este cómic, La Espera, se convierte en un retrato minucioso de este animal perseguido durante siglos y que hoy en ocasiones es masacrado y, curiosamente, en gran medida, muchas veces por motivos políticos.
1: Sí, el lobo en el contexto europeo y norteamericano, pues tocó un punto muy bajo durante el siglo XX, en el que rozó la desaparición, la extinción en muchos países, para empezar a recuperarse, ¿no? Desde los años 70, más o menos, a través de una nueva conciencia, de una nueva visión, primero de una nueva visión científica, de un conocimiento científico, biológico, real, basado en los estudios de campo, y luego de una nueva sensibilidad hacia la naturaleza, ¿no? Las grandes masacres fueron las del siglo XIX, las del siglo XX, y ahora estamos en una época en la que lo que vivimos son tensiones sobre cómo gestionar la convivencia y la coexistencia de nuestra especie con esa especie, ¿no? Con el Canis lupus, en aquellos lugares donde hay fricción, que son, y en lugares como nuestro continente y como nuestro país, donde el lobo vive en tierras muy antropizadas, donde hay una gran presencia humana, pues esa fricción es constante. Y tenemos que aprender a aprender y desarrollar modos de convivir que vayan más allá de la simple caza, ¿no? En la gestión de esa tensión. Y lo que vemos ahora, pues son desde hace bastantes años y sobre todo en los últimos 5 o 6 años, pues una tira y afloja de tensiones políticas sobre cómo gestionar al lobo, que además están encuadradas en un marco mucho más amplio, ¿no? De política general sobre nuestra relación con el medio natural, con el medio natural que está cambiando con la crisis climática. En fin, es un asunto muy interesante y muy complejo a la vez.
0: De hecho, claro, lo vas desgranando, vas dejando algunas de estas pistas en el cómic, en la espera, y mencionas a personas como Félix Rodríguez de la Fuente, que fue fundamental para ti, bueno, para el amor y la pasión que tienes por los lobos y en general por la naturaleza y los animales. Y yo pensaba, nos falta conocimiento, no sé si nos faltan ahora referentes como él.
1: Claro, Félix pudo convertirse en un referente fundamental, fundamental para mí, para muchas otras personas anónimas como yo, o personas de la calle que éramos niños cuando él hacía sus documentales, pero también para los expertos que hoy en día trabajan sobre el lobo, ¿no? Que también reconocen a menudo, pues, que el gusanillo de muchas cosas se las puso el hombre y la tierra y las producciones de Félix. Mira, ahora se me ocurre que también parte del problema es cómo ha cambiado el ecosistema del lobo, el ecosistema natural, pero también el ecosistema de los medios. Por desgracia, una figura como Félix, con esa capacidad de alcance, con la sensación de estabilidad y de conocimiento compartido y de capacidad para capturar la atención de toda una opinión pública, como se daba en los años 70 y 80, no podría existir hoy, ¿no? Por la misma atomización de las fuentes a través de las que nos llegan las noticias, la información, la desinformación, precisamente, las fake news, son también un aspecto en la guerra del lobo, ¿no? Y en la guerra contra el lobo, a veces. La falta de una autoridad también tiene que ver con de dónde nos llega la información, ¿no? Y eso es un trabajo que hay que hacer muy lentamente, pero que ya va más allá del lobo. Y llega incluso a cómo recibimos toda la información que tiene que ver con casi todo y sobre todo, o seguramente, con el medio natural, con el impacto de nuestras decisiones sobre el medio natural y sobre otras especies.
0: De hecho, tú eres periodista de formación y eso se hace tangible en este cómic porque tiene una bibliografía muy, muy trabajada.
1: Sí, bueno, más que de formación soy un poco periodista de carambola, pero sí, lo he trabajado y la verdad es que yo sentía una necesidad muy, muy clara de que el libro estuviese aunque luego yo pudiera dedicarme a hacer mis propias interpretaciones y a ofrecer mi propia versión de las cosas o hacer ejercicios un poco más creativos, que hubiese una fuerte base de investigación, ¿no? Para fundamentar todo lo que decía sobre el lobo y sobre todas las cuestiones sociales que hay alrededor del lobo. Y la verdad es que con la bibliografía también intenté ser, al final, la que está recogida en el libro es más pequeña de la que realmente acabé consultando, porque quería tener un poco de piedad de los lectores y no sumergirlos en una ola de citas.
0: No abrumarles. Claro, hablabas de tu ejercicio del periodismo, que uno piensa, un periodista haría una foto, pero en este caso tú no, tú decides pausar y dibujar para crear este cómic. Y es que, claro, precisamente hace falta esa espera, ese tiempo para hacer un dibujo y transmitir todo lo que transmite una ilustración, que es mucho más en ocasiones de lo que puede transmitir una fotografía.
1: Sí, vivimos en una época en la que la fotografía un poco se ha devaluado, ¿no? También como mensajera, como testigo de la realidad, por la cantidad abrumadora de fotografías que hay, por la capacidad que todos tenemos de hacer fotografías constantemente y por el valor que tiene la imagen hoy en día, ¿no? Sin entrar ya incluso en la cuestión de la IA y las modificaciones casi irreconocibles de las imágenes, creando imágenes falsas. Entonces el dibujo, aunque sabemos que la buena fotografía sigue requiriendo tiempo, mirada y tranquilidad y pausa, ¿no?, para poder coger ese instante definitorio, ¿no?, el dibujo ya esto lo lleva un poco por defecto, tanto para hacerlo como para observarlo. Para hacerlo, porque, pues sí, obviamente antes de dibujar algo necesitas estudiarlo de otro modo y estás obligado por una lentitud, la lentitud de tus propias manos, del material, ¿no?, de la fricción, casi, si me apuras, del papel y del lápiz, de los errores que salen si estás intentando dibujar muy rápido. Y la otra lentitud, o el otro aspecto, es cómo nos acercamos como lectores a los dibujos, ¿no? Hay una relación privilegiada todavía en la ilustración, de las personas con la ilustración, y eso lo puede ver cualquier persona que dibuja por pasión, por profesión, al aire libre o en un contexto en que está rodeado de otros. El dibujo es un gran llamador, ¿no? Enseguida se te acercan personas para ver lo que estás haciendo, se interesan, los niños se acercan, todos nos volvemos un poco niños al acercarnos al dibujo. Y esto en el mejor de los sentidos, de que igual miramos lo que nos expresa el dibujo con una mirada más pausada, abierta, a coger otras informaciones, otras sensaciones que van cargadas en las elecciones del artista, ¿no?, en ese dibujo.
0: Claro, de hecho es que ese dibujo, que además todo el cómic podemos ver que tiene tonos muy oscuros, ¿no?, propios de la noche, lo que uno se imaginaría, oscuros, ocres, todo lo que rodea el hábitat del lobo, es un ensayo que está lleno de reflexiones, de citas, tiene prácticamente incluso una poesía, incluso es muy cercano porque el lobo llega a hablar en primera persona. Todo eso y mucho más, este ensayo gráfico es La Espera, editado por Garbux Books. Mario Trigo es autor, gracias por haber estado con nosotros.
1: Gracias a vosotros.
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0: Momento de la arquitectura con Pedro Torrijos. Buenas tardes.
3: Buenas tardes. Además, hoy sí es arquitectura.
0: Pura y dura.
3: Edificios. Piedras.
0: Hoy, de hecho, nos traes uno de los edificios que podríamos decir es uno de los más famosos del mundo. Uno de esos a los que millones de personas se paran delante, lo fotografían cada año, creyendo que saben exactamente lo que están mirando. Y me imagino que no, ¿no?
3: No, porque esto siempre es este tema de eso, de que crees una cosa y es otra.
0: ¿Y qué edificio es?
3: La cúpula de Santa María del Fiore en Florencia, el Duomo de Florencia. ¿Qué pasa? Que cuando Brunelleschi, el arquitecto de la cúpula, comenzó esa cúpula, nadie confiaba en que lograría construirla. No se podía sostener, era demasiado difícil. Tan difícil que aún hoy su construcción es el mayor misterio de la historia de la arquitectura.
0: Claro, empezamos hablando de un edificio del Renacimiento y dices que es de los más modernos que existen. ¿Esto cómo puede ser?
3: Sí, mira, a ver. Seguramente habrás visto alguna cuenta en internet de esas que se llaman arquitectura tradicional, ¿no?, Traditional Architecture, diciendo que hay que volver a la tradición. A veces ponen como ejemplo Santa María del Fiore, la Catedral de Florencia. En realidad, esto es un error monumental, porque la cúpula de ese edificio es extraordinariamente poco tradicional. De hecho, es el edificio más moderno de la historia. Que ya sé que esto suena a exageración de Torrijos, pero para entenderlo hay que entender el problema al que se enfrentó Filippo Brunelleschi, su arquitecto, y cómo lo resolvió, ¿no?
0: Entiendo que Brunelleschi sería entonces un arquitecto de prestigio de la época.
3: Que va. La orfebre. En 1418, vamos a empezar la historia, en 1418, el arte de la lana, uno de los gremios más poderosos de Florencia, el gremio textil, convocó un concurso para construir de una vez la cúpula de la catedral. Y digo de una vez porque el edificio llevaba 50 años sin cúpula en el crucero. El concurso lo ganó Filippo Brunelleschi, un orfebre de 40 años que no había construido nada en su vida. Y lo ganó gracias a unos dibujos exquisitos, a una maqueta un poco tosca de madera, y bueno, también ganó a que tenía el apoyo de Cosimo de Medici, no nos llevemos a engaño. Y lo ganó porque les convenció de que podía construirlo gracias a un, y entre comillas, artilugio mágico. Eso está, él mismo lo dijo así, lo escribió, un artilugio mágico. Les convenció lo justo, porque le obligaron a firmar un documento en el que se responsabilizaba al arquitecto de cualquier error. El primer contrato de la historia que ponía la responsabilidad en el arquitecto.
0: Entiendo que un contrato así para un tipo que no había construido absolutamente nada era demasiado arriesgado, ¿no?
3: Sí, es que el encargo era muy arriesgado. La empresa se antojaba imposible. Había que construir una cúpula de 45 metros de ancho por otros tantos de alto, más ancha y notablemente más alta que el Panteón de Roma. Pero había que construir esa cúpula a 55 metros de altura, empezando a 55 metros de altura. O sea, había que construir el Panteón encima de un vacío de aire descomunal. Y en total, el conjunto tendría una altura de 100 metros, igual de alto que el rascacielos del BBV de la Castellana. Para que entiendas la escala, lo de arriba de la cúpula de Florencia, lo que se ven en esas fotitos súper chiquititas son personas. Además, no se podían usar contrafuertes ni arbotantes, porque esto era la Toscana y aquí no construimos esas cosas bárbaras góticas, ¿no? Tampoco se podía hacer en hormigón romano como el Panteón, porque esa técnica romana se había perdido hacía siglos. Y aunque se pudiese, tampoco sería posible ni con hormigón ni con piedra, porque necesitaría cimbras y encofrados para el fraguado. Y estando tan alto, en la Toscana, y esto es literal, no había suficiente madera en toda la Toscana como para construir tal cantidad de andamiaje, en serio. Y no solo eso, tampoco se podía construir una cúpula semiesférica, algo razonablemente sencillo, porque el tambor de la iglesia era octogonal, es octogonal, lo cual hacía que todas las tensiones se concentrasen en las aristas y no se repartiesen por la cúpula. Al ser octogonal, los nervios no confluían en un punto y no se podía poner una clave que sostuviese los esfuerzos superiores.
0: Desde luego que la empresa era así de imposible, pero lo hizo porque la cúpula está ahí, la podemos ver ahora, construida. ¿Cómo lo consiguió?
3: A ver, lo primero que hay que entender es que no construyó una cúpula, sino dos cúpulas. Son dos cáscaras, una interior y otra exterior, quien haya avistado lo sabe, que se puede pasar en medio de las dos cáscaras, ordenadas según 8 nervios y 8 paños. Pero si la cúpula se sujetase solo con ese sistema de nervios de piedra y madera, se vendría abajo, porque los nervios absorberían demasiada carga. Así que Brunelleschi, siglos antes de que apareciese la arquitectura de acero, reforzó las costillas con cadenas de hierro embebidas. Y aún así, las tracciones serían tan grandes que no bastarían para sujetar la cúpula, romperían las cadenas. Entonces, ¿cómo Leches lo hizo? Porque sin poder construir con piedra ni hormigón, Brunelleschi, que era orfebre, escultor y, esto es importante, un formidable matemático, recurrió a un material tan antiguo como humilde, tan ligero como noble, el ladrillo. El corazón de la cúpula son paños de ladrillo que cubren el espacio. No es piedra, es ladrillo. No solo es un material mucho más manejable y ligero que la piedra, es que además, al estar compuesta la cúpula por dos hojas, ese pasillo interior aligera toda la obra.
0: ¿Y el ladrillo por sí solo aguanta algo así?
3: No si lo colocásemos de forma convencional, como en una casa, porque el mortero necesitaría un fraguado inaceptable, demasiado tiempo, un mes entero. Y no había encofrados. Por eso el ladrillo está aparejado en espina de pez, como contrapeado, ¿no? Esta colocación divide los paños en entidades autoportantes que se pueden construir de forma independiente y sin apenas fraguado. Y además desvían muy bien la carga hacia los nervios. Pero esto tampoco sería suficiente, porque de nuevo los nervios absorberían demasiada carga. Entonces, ¿cómo demonios lo hizo? Pues este es el misterio, y lo dije al principio, porque realmente nadie lo sabe. Porque Brunelleschi no dejó planos ni documentos fidedignos. Y además, por miedo al plagio, rodeó la obra de secretismo y de pistas falsas. Se dice que demostró su diseño colocando un huevo de pie en la mesa del jurado. Se dice que la proporción áurea es la que sostiene la cúpula. Se dice que el tambor mide 13 metros, la linterna 21, la altura media 34 y todo se levanta a 55, ¿no? 13, 21, 34, 55, que es la sucesión de Fibonacci. Pero esto es una chorrada porque Brunelleschi medía en brazas, no en metros. Se dice que la cúpula se trazó con troncos de cono de revolución o con el quinto agudo, con una plantilla en forma de flor. Con un montón de cosas, un montón de hipótesis.
0: Pero realmente, si conocemos todas estas hipótesis, algo sabremos de cómo lo hizo, ¿no? O sea, cómo a día de hoy no conocemos, no sé, ¿dónde está entonces el misterio? O sea, ¿cómo sabemos tanto y no sabemos nada?
3: Claro, ahí está la clave. Sabemos cómo está construida, la cúpula está allí, en Florencia, y podemos verla, se ha estudiado muchas veces. Lo que no podemos saber, y este es el centro del misterio, y probablemente nunca sabremos, es ¿cómo fue Brunelleschi capaz de proyectarla? ¿Cómo fue capaz de imaginarla antes de eso? Aún faltaban siglos para que se desarrollasen los métodos de cálculo modernos capaces de prever todos los esfuerzos y las tensiones y de proyectar una cúpula que los resistiese. y Brunelleschi nunca enseñaba sus cálculos. De hecho, se fue a la tumba sin revelar el secreto a nadie. Con esta cúpula, Brunelleschi acabó con el gótico y dio comienzo al Renacimiento, cambiando la historia de la arquitectura y de la humanidad para siempre.
0: Has dejado caer al principio lo del artilugio mágico. ¿Llegamos a saber qué era?
3: Pues no lo sabemos tampoco. Era un truco para despistar a su adversario Lorenzo Ghiberti. ¿O hay algo más? Bueno, hay una última hipótesis que es la que a mí más me gusta. Agárrate. Brunelleschi era un viajero del tiempo. Un viajero del tiempo involuntario. No, él, claro, él no tenía un DeLorean para viajar en el tiempo. Fueron su intuición y su portentoso conocimiento de la matemática los que se adelantaron 5 siglos. Hasta la maqueta polifunicular de Antoni Gaudí, hasta el arco de San Luis de Rosarinen, que es de mediados del siglo XX. Y así, cuando dibujó el perfil de la cúpula de Santa María del Fiore, Pippo Brunelleschi trazó, sin saberlo, una catenaria invertida, que es la forma más eficaz para resistir esfuerzos en arco, que es la forma autoportante perfecta. Por eso, si Elvira, vas, o los oyentes van a Florencia y entran a Santa María del Fiore, que se coloquen en el crucero y miren hacia arriba. Entonces, si se quedan un rato quietos, se darán cuenta de que sobre esa columna de aire tan alta como un rascacielos, al otro lado del fresco del juicio final, se levanta el edificio más moderno de la historia.
0: Y tanto porque a día de hoy seguimos sin saberlo. En realidad me gusta que nunca se sepa el misterio, ahí sí, está claro. La magia. Pedro Torrijos, gracias.
3: Muchas gracias, Elvira.

Escuchamos Eleanor Rigby, uno de los 14 temas que conforman Revolver, el séptimo álbum de estudio de los Beatles, que hoy cumple 60 años. En él había otros grandes temas, como son Yellow Submarine.

Y con la música de los Beatles nos despedimos, no sin antes dar las gracias a Sara Gavarre, que ha estado en la producción, Alberto López en los mandos técnicos, Rosy Alaminos, que ha estado en la realización, a Sandra Martínez Mediero en las redes sociales y, por supuesto, a todo el área de cultura, que como cada día hacen posible el Ojo Crítico. Mañana seguiremos con más cultura en Radio 5 a las 4. Gracias.

0: Son las 5, las 4 en Canarias.
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0: Elecciones primarias en Estados Unidos, claves para definir el panorama político en los comicios de noviembre. El progresista Abdul El-Sayed se impone a la candidata del establishment de los demócratas en una votación muy reñida en Michigan, uno de los llamados estados bisagra que pueden definir al ganador de las presidenciales en el país. Enviada especial de Radio Nacional de España, Sara Alonso, buenas tardes.
2: Buenas tardes. Cada vez son más los candidatos progresistas que se imponen a los del establishment dentro del Partido Demócrata. Abdul El-Sayed en Michigan lo ha hecho por la mínima, lo que denota la profunda división interna que existe en la formación. Ha sido una campaña muy ideológica y marcada por la gran inversión del lobby israelí. Más de 30 millones que no han logrado el objetivo de batir a un hombre que podría convertirse en el primer senador musulmán de Estados Unidos, que habla de genocidio y de apartheid en Palestina, de invertir en salud universal y no en guerra. El ahora apela a la unidad. Para que Mike Rogers, el candidato de Trump, no gane, no llegue al Senado. Los demócratas tienen expectativas de cara a los comicios de noviembre debido a la impopularidad del presidente Trump. La gran pregunta es si serán estos candidatos más a la izquierda capaces de conquistar electorados más amplios, más allá de sus bases. La respuesta llegará en las urnas y definirá el futuro del Partido Demócrata de cara a las presidenciales de 2028.
0: En el Reino Unido, 4 personas han sido apuñaladas en Covent Garden, uno de los lugares más turísticos de Londres. La policía metropolitana ha detenido a una mujer de 47 años sospechosa de la agresión, a la que se le han requisado 2 tijeras. Fuentes de la investigación descartan que sea un acto terrorista. Un helicóptero medicalizado ha aterrizado en mitad de la plaza de Trafalgar Square para atender a las víctimas, 4 hombres de entre 34 y 52 años. Y por segundo día consecutivo, Austria bate récord de temperatura, supera los 41 grados de máxima, calor que se une a la sequía en Centro Europa, donde ríos como el Danubio o el Rin están provocando problemas en el transporte de mercancías y también de abastecimiento. Sequía que también afecta doblemente a nuestro país, especialmente a los ganaderos de Cantabria, donde no hay ni comida ni agua para los animales. Santander, Ana Saiz.
3: El sector ganadero de Cantabria afronta la falta de lluvias y las olas de calor de este verano con miedo e incertidumbre. El campo está seco, no hay comida ni agua para los animales en los pastos comunales, lo que está obligando a utilizar las reservas del invierno. A esto se suma el incremento en el precio del forraje, que se está disparando por la sequía, la caída en un 42% de la cosecha de cereal y la demanda de ganaderos franceses, en donde la sequía también está azotando con fuerza. Luis Pérez Portilla, secretario general de UGANCO, pide ayudas para el sector.
4: En caso de que se habilite una ayuda, pues lo más pronto posible sería lo mejor, ¿no? Porque hay pues mucho miedo en el sector, porque pues hablando claro, el año se presenta jodido.
3: A la sequía se une la bajada en el precio de la leche y también en el de la carne.
0: Abrir el buzón ya no es lo que era, vemos más cartón que papel. El año pasado y por primera vez en nuestro país se han enviado más paquetes que cartas. Informe de competencia que detalla Blanca Pascual.
5: El cartero ya no trae cartas, sino paquetes, y el comercio electrónico toma el relevo a la relación epistolar. 2 de cada 3 envíos de mensajería el año pasado fueron paquetes de poco peso, hasta 2 kilos, y 8 de cada 10 fueron cartas ordinarias y tarjetas postales. El informe de competencia revela que por vez primera en España se enviaron más paquetes que cartas. De los primeros salieron 1.335 millones de envíos, un 10% más que el año anterior, pero las postales, las notificaciones y la publicidad se quedaron en 1.164 envíos, un 8% menos. Mientras que los ingresos por paquetería pasaron de los 7.300 millones de euros, los de cartas no llegaron a los 1.200. Las administraciones públicas son las que realizan el 30% de envíos postales tradicionales. Solo un 10% de ciudadanos ha recibido paquetes no vinculados al comercio electrónico. Casi 9 de cada 10 se entregaron en el domicilio del destinatario. Correos es el operador postal dominante, con un 84% de cuota de mercado, pero el comercio electrónico ha impulsado la aparición de más compañías. En los últimos 10 años han pasado de 1.700 a 4.500.
0: Actualizamos la información en el boletín de Imedia, en Radio 5 y en la web rtve.es.
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6: El tráfico en Radio 5. ¿Qué tal? Muy buenas tardes. Actualizamos de nuevo la información del tráfico y a esta hora varios siniestros siguen complicando la circulación ya en diferentes puntos. En Madrid, de entrada por la 1 en Alcobendas y otro en la A42 en Getafe. En Valencia, en la A7 en Vetera, sentido Castellón, pero que genera dificultades en ambos sentidos. Y un último, de entrada a Palma de Mallorca, ya por la MA1 en la zona de Palmanova. Al margen de estas incidencias, tráfico intenso por obras de salida de Madrid en la A5 en Alcorcón, al igual que de entrada a Zaragoza por la 2 en Alfa Jarín, y eso sí, dificultades en el acceso a Barcelona por la C58 en Moncada y también en Málaga, en la 7 en San Pedro, Alcántara ya en ambos sentidos, como de salida de la capital de la Costa del Sol ya por la AP7 en Torremolinos. Es una información de la Dirección General de Tráfico.
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8: Buenas tardes. Hoy en la península las temperaturas bajan en la zona oeste y centro, mientras que suben en el resto. En Canarias sigue el calor intenso con altas temperaturas y sopla alisio con rachas muy fuertes. Esta tarde se esperan chubascos y tormentas en Aragón, Cataluña y norte de Castellón. Podrán ser fuertes con granizo y tormenta. A esta hora ya tenemos activados algunos chubascos en el interior de Castellón. En el resto del país, ambiente soleado y cielo poco nuboso, salvo en el Cantábrico. Allí nubes más abundantes, sin descartar alguna precipitación débil. Mañana bajarán ya las temperaturas en Canarias y en el norte de la península, mientras que en el resto se mantendrán similares o en ligero ascenso. Mañana se espera un tiempo estable en el sur de la península, aunque tendremos lluvias y chubascos en la zona norte. Podrían ser fuertes esta madrugada y en Pirineos. Es una información de AEMET.
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9: El precio de la vivienda nueva y usada aumentó un 15,5% en julio respecto al mismo mes del año pasado. Son los últimos datos que ha publicado la tasadora Tinsa. Da igual el punto del país que miremos, en todos el coste aumenta a dos dígitos. Si acaso se observa una desaceleración en las islas. Eso significa que en esos territorios el precio continúa subiendo, pero más lentamente. También hay que tener en cuenta que allí es donde llevan soportando un esfuerzo mayor si se compara con el del resto de España. Los precios en general están un 2% por encima de los de la burbuja de 2007, aunque es verdad que, descontando la inflación, todavía estarían bastante por debajo. En las islas los precios son un 26% superiores a los de la burbuja. Eso respecto a la compra. Nos metemos ahora con el alquiler. En concreto con el de habitaciones. Algunos estudiantes andarán ya buscando y lo que van a encontrar es un precio medio de 425 euros en Valencia, 600 euros en Madrid y 650 euros en Barcelona. Son cifras de Housing Anywhere y Luca Contela es su responsable en el sur de Europa. Buenas tardes, Luca.
10: Buenas tardes a todos.
9: Aunque el informe refleja una caída media del 4,6% en el precio de las habitaciones en Europa, en ciudades españolas como Madrid, Barcelona o Valencia, los precios siguen subiendo. ¿Qué factores explican que España vaya, digamos, a contracorriente de la tendencia europea?
10: Bueno, sí, es verdad que venimos de un ciclo excepcional en toda Europa. En los últimos años hemos tenido un crecimiento de doble dígito en muchas de las principales ciudades de Europa. Este ciclo se está agotando, pero esto no está pasando en España. España sigue una dinámica distinta, donde vemos que los precios siguen subiendo. Lo que vemos es que España sigue consolidándose como uno de los principales destinos para estudiantes internacionales, gracias a la combinación de universidades de calidad de vida y un coste que, pese a las subidas, sigue siendo competitivo frente a otros grandes destinos europeos. También es importante tener en cuenta que los precios que tenemos aquí en Housing Anywhere son para alquileres de temporada. Las viviendas son casi todas amuebladas y la mayoría tienen también suministros incluidos. Y un último punto que es importante tener en cuenta es que en España y sobre todo en las principales ciudades españolas hemos tenido un aumento muy fuerte de residencias de estudiantes en los últimos años. Y esas residencias normalmente tienen incluido en el precio de alquiler servicios extras como un gimnasio, coworking, limpiezas, a veces incluido la comida y otras cosas más. Y claramente tienen un precio mucho más alto de los 600 euros normalmente, y eso tiene un impacto más fuerte que en otros países como Alemania o Reino Unido, donde este número de pymes ya era muy alto hace unos años.
9: Sus datos señalan que alquilar un estudio genera casi tres veces más competencia que alquilar una habitación. ¿Creen que es una situación que responde a una falta estructural de oferta o hay algo más?
10: Sí, nosotros creemos que es principalmente eso responde a una cuestión de oferta. El mercado de los estudios es mucho más reducido que la de las habitaciones y por lo que hay menos opciones disponibles. Y eso concentra la demanda en un número menor de viviendas. En nuestro índice vemos que de media 17 inquilinos compiten por cada estudio frente a 6 estudiantes por cada habitación.
9: Barcelona registra el mayor incremento interanual, lo comentábamos al principio, el mayor incremento del precio de las habitaciones, que ya es el más alto de las capitales de España, 650 euros de media según los datos que usted tienen, y un incremento interanual del 8,3%. ¿Qué lectura hacen de ese dato? ¿Prevén que esta presión continúe durante el próximo curso académico?
10: Bueno, hace varios años que Barcelona se está consolidando como uno de los destinos preferidos para los estudiantes en toda Europa, por lo que hay mucha demanda. Y cuando esa demanda no va acompañada de un crecimiento suficiente de la oferta de alojamiento, es bastante natural que los precios sigan tensionados. Barcelona se aplica a todo lo que he explicado antes también, sobre todo el tema de la residencia de estudiantes, que se llaman PBSA, es muy fuerte en Barcelona. Nosotros solamente en nuestra plataforma contamos con alrededor de 30 residencias y teniendo en cuenta que en media casa de residencia puede tener unos 300 unidades, eso tiene un impacto muy fuerte también en el precio medio.
9: Ustedes recomiendan iniciar la búsqueda con varios meses de antelación y apuesta por opciones como alquileres con gastos incluidos o sin fianza. Otra cosa es encontrarlos. ¿Están detectando un cambio en las exigencias de los estudiantes respecto a hace unos años?
10: Bueno, sí, para contestar a la primera pregunta, absolutamente. Nuestro consejo es que los estudiantes empiecen a buscar alojamiento con varios meses de antelación. Eso permite acceder a una oferta más amplia y encontrar opciones que se ajusten mejor a sus necesidades y presupuestos. Para dar unos datos, en junio registramos un 19% más de búsquedas que en mayo y en julio la demanda sigue creciendo. Y normalmente agosto suele ser el mes de mayor demanda. En cuanto a las preferencias, observamos que los estudiantes valoran cada vez más unas condiciones de alquiler más flexibles y la transparencia del precio, especialmente cuando se trata de estudiantes internacionales. Y eso es lo que intentamos hacer aquí en Housing Anywhere. Nuestros anuncios, la mayoría que tenemos publicados, incluyen gastos en el precio y tenemos un proceso completamente online que permite alquilar sin visita de forma segura y limitando el riesgo de estafa.
9: Vale, pero esta cuestión de alquileres con fianzas elevadas o con dos o tres meses de fianza que se piden en ciudades como Madrid o Barcelona, ¿esto está cada vez más extendido o es posible encontrar algo medianamente razonable con un mes de fianza como se ha pedido toda la vida o con gastos incluidos?
10: Lo vemos siempre más. Vemos que la media del depósito se está bajando comparado con el precio, que sigue subiendo. Así que sí, vemos una tendencia de ser más flexibles y poner menos bloqueos, decimos, a nivel de cuánto hay que pagar para poder entrar en un piso. Eso sí.
9: ¿Qué perfil de usuario está impulsando actualmente la demanda en España, o al menos en la plataforma que usted representa? No sé si predominan más los estudiantes internacionales o nacionales, o también se está viendo un crecimiento en jóvenes profesionales que compiten pues por eso, por una habitación, por el mismo tipo de vivienda.
10: Claro, sí. Bueno, nuestro principal perfil de usuario es de los estudiantes, tanto internacionales como nacionales. Y vemos seguramente que hay también un número de jóvenes profesionales, pero por lo que vemos en nuestra plataforma sigue siendo un número pequeño. con nosotros, con Asingenuer, nosotros ofrecemos a esos estudiantes, sobre todo a los estudiantes internacionales, de poder reservar de forma segura un alojamiento para entrar a vivir antes de llegar al piso, a la ciudad. Entonces ahorrando también costes para hacer visitas y estas cosas.
9: Pues recordamos las cifras que ustedes daban en el estudio. Hablamos de 425 euros de media en Valencia por una habitación, 600 euros de media en Madrid por una habitación con un crecimiento interanual de algo más del 3%, y donde se dispara es en Barcelona, alrededor del 8,5%, y estamos hablando ya de que por una habitación en la capital de Cataluña pues se piden 650 euros al mes por habitación amueblada e incluyendo gastos. Estos son datos de Housing Anywhere y hemos hablado con Luca Contela, que es su responsable en el sur de Europa. Luca, gracias por estar esta tarde con nosotros.
10: Muchas gracias a vosotros.
9: Ya hemos visto en este programa que aumentar la oferta de vivienda choca con algunos problemas. Por ejemplo, las redes eléctricas, que están saturadas, no dan más de sí. Por eso hay algunas promociones de vivienda que no se pueden ni siquiera llevar a cabo, aunque estén proyectadas y esté todo a punto para poner los ladrillos y el cemento. Pero no hay luz que llevar a esas viviendas. Con internet, digamos que pasa algo parecido. Manu Martínez, buenas tardes.
11: ¿Qué tal, Dani? Buenas tardes.
9: La infraestructura de red, que es esa cosa que no vemos, pero que soporta todo el tráfico de datos, ¿no? Sino muchos procesos industriales también, cada vez más. Y el problema es que esas redes empiezan a estar colapsadas.
11: Exacto. Mientras las fábricas de todo el país se van llenando cada vez más de chips, de sensores, de robots, y todas ellas implementan ya inteligencia artificial, bueno, pues los muchísimos datos que se generan y que son necesarios para todos esos procesos productivos, pues esos datos siguen viajando por redes que tienen 20 o 30 años. A ver, permíteme el símil, pero es como si te compras un Ferrari y luego lo pones a conducir, claro, por un camino de cabras, claro, por una carretera secundaria.
9: Dame un circuito.
11: Claro, dame un circuito. Un estudio de la consultora Pricewaterhouse estima que en 4 años las fábricas de nuestro país pasarán de una tasa de automatización del 18 al 50% de sus procesos. Y la red por la que corren todos esos procesos, todos esos datos, pues no estaba pensada para este escenario.
12: Muchas infraestructuras fueron diseñadas para un modelo de producción muy distinto del actual. Ahora las fábricas generan enormes volúmenes de datos en tiempo real, y eso exige redes con mucha más capacidad, mucha más flexibilidad y una latencia mínima.
11: César Vega es responsable

0: ¿Y qué se puede hacer? Porque imagino que no estamos hablando de volver a cablear todo el país para generar más ancho de banda.
1: Claro, eso sería, yo creo que muy costoso y además imposible. La solución no es poner solo más cables, sino ponerlos mejor. Por ejemplo, hay que crear nodos. Esos son puntos intermedios entre los grandes centros de datos que están floreciendo por todo el país y los polígonos industriales, donde se acumula muchísima demanda. Otra opción, que las propias empresas creen sus redes privadas en su entorno, en su empresa, en su fábrica, porque muchos procesos son internos y no tienen que moverse en forma de unos y ceros por toda la red.
2: Para que los robots, los dispositivos IoT y la IA funcionen sin fallos, los datos no pueden recorrer rutas innecesarias ni desviarse a través de Internet público. Necesitamos conexiones directas y locales y de baja latencia entre las fábricas, los centros de datos y los proveedores de cloud.
1: Menos latencia, más velocidad y redes seguras. Eso es lo que necesitan las empresas y para ello, Dani, operadores, telecos, empresas de red como DECIS, de la que hemos hablado, y también instituciones públicas deberían trabajar de manera conjunta, recuperando el símil que te ponía antes, el de la carretera. Reasfaltar las carreteras de todo el país es un poco cosa de mucha gente, no de uno solo.
0: Pues hay que espabilar porque el problema puede ser gordo si se complica.
1: Sí.
0: Gracias, Manu.
1: Hasta luego.
3: Lleva dinero de todo.
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0: Pues el IBEX en verde a punto de cerrar. SpaceX estaba cayendo alrededor del 10%, si no, ahora hay alguien que está en la Bolsa de Madrid que me va a corregir. Esto ya sabéis, lo contamos por algo.
4: El rastro del dinero.
0: Ya tenemos en la mano las primeras cuentas de SpaceX desde que salió a bolsa. La acción parece pues la montaña rusa de Enron en Los Simpson. David Martínez, buenas tardes.
6: Hola Dani, buenas tardes.
0: Tuvo un buen estreno, pero luego se deshinchó bastante. Hoy con números ya concretos sobre cómo le ha ido el negocio, ¿no? Se desploma. Y pasa lo que venimos contando últimamente respecto a otras empresas de internet o tecnológicas que hacen una inversión en IA tan grande que los inversores empiezan a dudar, empiezan a desconfiar de que toda esa montaña de dinero se pueda acabar rentabilizando.
6: Sí, la reacción, como dices, es de muy fuertes caídas en bolsa. No hay nada que corregir porque se está desplomando muy fuertemente. Las acciones de SpaceX se hunden en torno a un 8% ahora mismo, un 7,5% o algo más, aunque han llegado a caer incluso un 12% en el momento de la apertura. Anoche la compañía de Elon Musk presentó sus primeros resultados desde su debut en bolsa. Los ingresos superaron claramente las previsiones, esa es la parte positiva. Y en cuanto a los beneficios, bueno, estos no existen. Perdió 541 millones de dólares, que aunque parezca que no es positivo, significa, aunque parezca que no, perdón, sí es positivo, porque sí. Significa que se reducen esos números rojos de la empresa. Además, también mejoran las expectativas. Las pérdidas fueron bastante menos de lo esperado, con lo cual eso al final sí que es bien recibido por los inversores. La clave de esta reacción en bolsa, que es de muy fuertes caídas, no es tanto por los ingresos y por esas pérdidas algo menores de lo que se preveía, sino por eso que ya hemos contado más veces, el CAPEX, es decir, el gasto que destina la empresa a inversiones que pretenden rentabilizar con el tiempo. Esa metáfora que hemos comentado alguna vez de una fábrica de coches que invierte en crear una línea de producción nueva. Al principio es una inversión, pero con el tiempo pretende rentabilizarlo y que le suponga que repercuta en mayores beneficios. En este caso, el gasto en inversión multiplicó por 4 el del año anterior, 28.500 millones de dólares en lo que llevamos de 2026 y 18.000 millones solo en este último trimestre. Y el mayor aumento ha sido en la partida de inteligencia artificial. Para que nos hagamos una idea, nos fijamos solo en los números del último trimestre. De los 18.000 millones de dólares que planea, que ha gastado en el último trimestre, 18.000 millones, casi 16.000 millones, o sea, prácticamente la totalidad, se van directamente a inteligencia artificial. La reacción de los inversores ha sido claramente bajista. El mercado no busca gastos millonarios, sino rentabilidad y eficiencia. Y de momento la inteligencia artificial no tiene un peso dominante en las cuentas de SpaceX. Esos resultados sí que los ha encontrado, por ejemplo, las cuentas de Microsoft, donde se vio que sí que más o menos empezaban a rentabilizar esas fuertes inversiones, pero en el caso de SpaceX los beneficios que genera la inteligencia artificial ya se quedan todavía muy por debajo comparado con el enorme gasto que supone. Genera menos de la mitad que, por ejemplo, su negocio de conectividad, el que está ligado a Starlink. Con la fuerte caída de hoy en bolsa, SpaceX se mantiene de momento como la novena empresa más grande del mundo, está justo por encima de Meta, de la matriz de Facebook. Sus acciones, las de SpaceX, no se van a mínimos, pero se quedan muy cerca de

0: los niveles más bajos que han alcanzado desde su debut bursátil. Están ahora mismo a la altura de los $114 por acción. Esto quiere decir que cualquiera que hubiese comprado títulos de la compañía en su salida a bolsa, ya sea antes de empezar a cotizar o justo después de empezar a cotizar, las tiene seguro en rojo. Por cierto, Dani, que SpaceX afronta un posible aumento de volatilidad a partir de mañana. El número de acciones en circulación podría más que duplicarse para la compañía. No van a emitirse nuevos títulos, se van a mantener los que hay, pero es que había muchos que estaban, por así decirlo, bloqueados, porque los tenían inversores desde antes de su debut. Eran títulos que no estaban circulando en el mercado, no estaban circulando en bolsa y no se podían comprar y vender. A partir de mañana entrarían en negociación en bolsa. Hay que tener en cuenta que lo que se negocia en el mercado en este momento es un 5% del total de SpaceX. La compañía solo la sacó a bolsa un 5% de la compañía. Y a partir de mañana podrían empezar a circular 911 millones de acciones, que es más del doble de ese 5% que hay ahora mismo en bolsa.
1: Bueno, pues esos son los números y mañana seguramente volveremos a hablar de esta empresa porque en principio lo que cabe esperar es que se la vuelva a pegar en bolsa como está haciendo hoy. Y sobre la IA y la rentabilidad, al final no es una churrería, con todos los respetos hacia esos negocios, sino una empresa que manda cohetes o que pretende mandarlos a Marte, con lo cual la inversión siempre tiene que ser muy fuerte, aunque están entrando dudas entre los inversores sobre esas inversiones tan grandes que están haciendo algunas empresas y bueno, pues lo están pagando en bolsa. Vamos con la geopolítica. Los hutíes de Yemen han reivindicado un ataque a un petrolero saudí en el Mar Rojo. Eso, en las últimas horas, ha llevado a subir el petróleo, aunque las cosas ahora están más calmadas, David.
0: Sí, de hecho, vemos como ahora mismo el crudo Brent, el de referencia en Europa, se mantiene bastante estable en el entorno de los $79 por barril. Los inversores siguen aferrados a esas esperanzas de acuerdo entre Estados Unidos e Irán, aunque, como ha venido pasando en los últimos meses, esto depende un poco de a quién preguntes. Donald Trump o el secretario del Tesoro estadounidense, Scott Bessent, parecen apostar claramente por un entendimiento, incluso lo fían a un muy corto periodo de tiempo, de margen, que permita la reapertura del estrecho de Hormuz. También el medio estadounidense Axios, que está muy ligado a la Casa Blanca, apunta en esta dirección. En el caso de Irán hay menos certeza. Reconocen negociaciones con Omán y dan menos posibilidades a un acuerdo, aunque bueno, tampoco niegan que pueda producirse bajo otros parámetros, bajo otros términos. A esto se une ese último ataque de los hutíes de Yemen en el norte del Mar Rojo. El problema ya estaba en el estrecho de Bab el Mandeb, que está al sur del Mar Rojo, con los ataques de los hutíes a los petroleros de Arabia Saudí. Esto provocó que los petroleros saudíes se desviasen para salir por el norte, pero ahora los hutíes han ampliado esos ataques, haciendo que esa vía de escape del Mar Rojo por el norte pues también se complique para Arabia Saudí, lo que dificulta que salgan sus petroleros. La reacción ha sido de subidas moderadas en la cotización del crudo. Ahora, sin embargo, vemos que vuelve a retroceder. El Brent está por debajo de los $80 por barril, así que lo que parece es que las esperanzas por un acuerdo van ganando terreno, al menos de momento, aunque ya sabemos que estos anuncios pues los hemos escuchado más veces.
1: Gracias, David.
0: A ti, hasta luego.
1: Ya que hablamos de la materia prima, nos vamos a los derivados. El litro de gasolina está cerca de 1,72 euros de media, el precio más alto desde el pasado 21 de marzo, cuando empezaron a complicarse las cosas en Oriente Próximo. El litro de diésel roza el euro y 84 céntimos, el precio más alto desde el 15 de abril. Por operadores, Moeve tiene en general la gasolina más cara y Repsol el diésel más caro. Al otro lado, Valenoil tiene los precios más bajos de media en ambos combustibles. Y nos vamos con alguna cosa más. La mala cosecha de cereal deja sin alimento a la ganadería. Hay escasez en España, pero también en Francia, y eso hace que las existencias se vendan al mejor postor. Redacción en Santander, Ana Saiz.
2: Los ganaderos cántabros auguran un año muy difícil para el sector. Las olas de calor y la sequía han arrasado los pastos y están disparando el precio de los forrajes. El secretario general de Uguancoag, Luis Pérez Portilla, pide ayudas para los ganaderos.
3: La cosa tiene que seguir rodando y hay que darle una respuesta a los ganaderos de que se va a habilitar una ayuda. En caso de que se habilite una ayuda, lo más pronto posible sería lo mejor, ¿no? Pues hay pues mucho miedo en el sector porque, pues hablando claro, el año se presenta jodido.
2: El sector ha tenido que bajar los animales de los puertos por falta de agua y de comida y están utilizando ya las reservas de hierba del invierno. A esto se suma, dice Pérez Portilla, el descenso en un 42% de la cosecha de cereal y la presencia de ganaderos franceses comprando forraje en España debido a la sequía que sufre también el país vecino.
3: Pues los ganaderos de Francia están viniendo a comprar forraje a Palencia, a Burgos, a zonas cercanas a Cantabria. Eso lo que está haciendo es subir los precios.
2: Una situación que se complica con la bajada del precio de la leche por parte de las industrias desde la primavera y también del precio de la carne.
1: Víctor Fernández, buenas tardes.
4: Buenas tardes.
1: Los españoles enviamos el año pasado por primera vez más paquetes que cartas.
4: Así lo señala el informe anual del sector postal de la CNMC, la Comisión Nacional de los Mercados y la Competencia. A lo largo de 2025 se enviaron 1.335 millones de paquetes en España, un 10% más que el año anterior y un 148% más que en 2019. Por contra, los envíos tradicionales, esto es cartas, tarjetas postales o notificaciones administrativas, descendieron hasta los 1.164 millones, la mitad que en 2019.
1: La Reserva Federal de Estados Unidos autoriza al Banco Santander la compra de Webster.
4: La entidad financiera que dirige Ana Botín ha recibido la luz verde de la Fed. Era el último permiso que le faltaba para culminar el proceso, que se cerrará previsiblemente en 2 semanas. 10.000 millones desembolsará el Santander para hacerse con el banco estadounidense. Esperan que la operación eleve sus beneficios entre un 7 y un 8% para 2028.
1: José Pendón en el control técnico, Pablo Ruiz en la realización, Sara Gabarre en la producción y el área de economía detrás de los contenidos de fin de mes. Volvemos mañana, como siempre, a la sintonía de Radio 5 Todo Noticias.

0: Son las 5:30, las 4:30 en Canarias.
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0: Comenzamos con una última hora. La Junta de Andalucía despliega medios aéreos y terrestres para hacer frente a un incendio que se ha declarado esta tarde en un paraje del municipio gaditano de San Roque. Redacción en Sevilla, Rocío Muñoz.
2: Ahora mismo 9 medios aéreos del Plan Infoca y medio centenar de efectivos por tierra se encuentran trabajando en ese incendio que se ha declarado poco después de las 3 de la tarde en un paraje del municipio gaditano de San Roque. El viento que sopla no parece estar afectando a priori a las labores de extinción. En la zona hay urbanizaciones próximas, aunque no muy cerca del incendio, por lo que también se está pendiente de estos vecinos ante una posible evacuación preventiva si la situación empeorara. Lo que más preocupa es que el fuego se ubica en una zona con mucho cableado eléctrico de alta tensión y esto podría complicar las labores de los medios aéreos. Desde el Servicio de Emergencias 112 Andalucía piden a los vecinos de la zona que sigan las indicaciones de los operativos que se encuentran trabajando en este incendio y recomiendan cerrar puertas y ventanas para evitar la entrada de humo. A esta hora en Andalucía también estamos pendientes de otro fuego, este en Lucena del Puerto, en Huelva, que desde el Infoca nos dicen que costará horas controlarlo porque es una zona donde hay mucho combustible vegetal.
0: Del exterior, Estados Unidos comienza a definir las elecciones de medio mandato de noviembre, claves para determinar el poder de Trump en los dos últimos años de su segundo mandato, con la celebración de las elecciones primarias. En el Partido Demócrata, el progresista musulmán Abdul El-Sayed ha ganado las celebradas en Michigan a la candidata del establishment de la formación, Mónica Cartes.
3: Con un 48,5% de los votos, Abdul El-Sayed se impone por la mínima a la congresista Hailey Stevens, respaldada por los pesos pesados demócratas. Su victoria muestra las divisiones del partido, el auge del sector izquierdista que reclama un cambio y el progresivo alejamiento de la población estadounidense de Israel, una ola iniciada el año pasado por el ahora alcalde de Nueva York, Zohra Mamdani. El Sayed, de 41 años, es hijo de inmigrantes egipcios, habla de genocidio en Gaza, de apartheid israelí y como médico defiende invertir en sanidad pública universal en lugar de en guerras. Pero aún le queda lo más difícil, demostrar que un hombre defensor de ideas que los republicanos consideran radicales puede ganar al candidato de esa formación en las elecciones de medio mandato de noviembre. Si lo logra, se convertirá en el primer senador musulmán de Estados Unidos.
0: De vuelta a España, Galicia será uno de los lugares de nuestro país donde mejor podrá disfrutarse del eclipse del próximo miércoles. Eso se está notando en el turismo. Los hoteles y casas rurales ya están prácticamente al 100% de su ocupación para ese día. Redacción en Galicia, Eva Otero.
4: Prácticamente ya no hay plazas en Lugo y A Coruña, las mejores provincias para ver el eclipse total. Se esperan playas abarrotadas por toda la costa y afluencia masiva también en los puntos más altos y despejados de montaña. La primera cifra de turistas ya se puede cuantificar en A Coruña ciudad. Solo el 12 de agosto recibirá la visita de 5 cruceros con más de 11.000 pasajeros. Cesario Pardal, presidente del clúster de turismo de Galicia.
5: Si eso ya sumamos cientos de personas que pueden estar en la ciudad, se vaya a producir algo inusual. Desde o concello sei que están tomando medidas para que a fluidez do tráfico sea máis continua e para que non haxa masificación en outros lugares que está prohibido ver o eclipse ese día.
4: Preocupa a huelga del sector de hostelería convocada para el día del eclipse.
0: Actualizamos la información en el boletín de En Punto y en rtve.es.
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6: ¿Qué tal? Muy buenas tardes. Actualizamos la información del tráfico. Esta hora cortada por incidencia en Madrid. La AP6 en el túnel de Guadarrama ya hacia Segovia, además de otro accidente que complica la entrada a la capital madrileña por la A3 en Santa Eugenia. Otro siniestro más en Vizcaya, de entrada a Bilbao por la A8 en Musquís y ya en Valencia, en la A7 en Vetera, sentido Castellón, pero que genera dificultades en ambos sentidos. Y finalmente, de entrada a Palma por la MA1 ya en la zona de Palmanova, por lo que les pedimos que tengan especial precaución en estos puntos y carreteras. Es una información de la Dirección General de Tráfico.
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8: Paula, pasa. Javiera. ¿Cómo sabías que era yo?
9: Intuición javierina.
8: ¡Madre mía! Veo que estás pintando el techo de tu cuarto de negro.
9: Sí, para poner constelaciones después. Pero he sido previsora y lo he cubierto todo de plásticos.
8: ¿Tú incluida?
9: Sí, me echo este bonito poncho con bolsas de basura. ¿A qué mola?
8: Bueno, tienes una pinta extraña.
9: Puede, sí, pero hablando de pinta extraña, a tu sudadera le falta un trozo delante, ¿no?
8: Sí, con lo que me gusta mi sudadera azul. La saqué del armario, la desdoblé y mira, agujero en todo el medio. Y en su lugar, por supuesto, bien enrolladito dentro...
9: Tubito. Pues abrámoslo. No te lo tomes a mal. Seguro que la pregunta lo compensa todo.
8: Eso espero.
9: ¿Tú oyes algo?
8: Nada.
9: Yo tampoco. A ver.
8: Nada. ¿Pero para qué nos han mandado un tubito vacío? Ah, no, mira. Hay un papel dentro. Es un dibujo. Oye, qué bonito.
9: A ver, oh sí, mira, cielo azul, el sol, hierba, una casita.
8: Muy bonito, sí, pero ni rastro de preguntas. ¿Qué querrá decir todo esto?
9: No lo sé, es un misterio por decodificar. ¿Y sabes quién es buenísima decodificando?
8: Eclipsea.
9: Eclipsea. Voy para allá. Toma el rodillo. Si quieres, solo si quieres, puedes terminar de pintar y ponte el poncho para no mancharte. Ay, seguro que se te da muchísimo mejor que a mí, así que lo vas a hacer genial. Paula, muchas gracias, gracias de corazón.
8: Que todavía no he dicho que sí. Nada, que ya me ha liado.
10: Pensantes.
9: Eclipsea. Hola, soy Javiera. Traigo un enigma sapiensante y necesito tu ayuda.
11: Pasa, Javiera. Dime, ¿qué pregunta te han hecho esta vez?
9: Ni idea, es que los sapiensantes, en lugar de preguntas, nos han hecho llegar un dibujo.
11: ¿Un dibujo?
9: Afirmativo, digo, sí. Me gustaría que lo vieras. ¿Cómo hago?
11: Mételo por la ranura de esa máquina gris. Es un escáner, así podré analizarlo.
9: Vale.
11: Computando. Qué interesante. No es solo un dibujo. Es la obra de muchas mentes y muchas manos curiosas. Está lleno de preguntas.
9: Pues dímelas, porfa.
11: No puedo acceder a ellas, son para ti. ¿Qué te parece si creo un mundo virtual a partir del dibujo? Así puedes entrar y buscarlas.
9: Genial.
11: ¿Todo listo? Colócate el set de realidad virtual.
9: Set colocado. Vamos allá.
10: Sapiensantes.
12: Yo me dedico a la ciencia, a la investigación, a hacerme grandes preguntas sobre la vida y sobre el universo. Y lo que hoy en día es mi profesión surgió cuando era un niño, como fruto de mi curiosidad.
10: El podcast que escucha.
12: Me gustaba observar todo lo que ocurría a mi alrededor, desde cómo entraban y salían las hormigas de sus hormigueros, hasta, no sé, los colores del cielo durante la puesta de sol o las formas de las constelaciones que dibujan las estrellas por la noche.
10: Carlos Briones, biólogo molecular.
12: Os animo a que también os hagáis muchas preguntas, a que os dejéis llevar por vuestra curiosidad y ojalá algunas y algunos de vosotros también os dediquéis a la ciencia, como yo.
9: ¡Wow! ¡Qué bonito es todo esto! ¡Me encanta! El prado está lleno de flores diminutas y mariposas, rodeada de un cielo azul despampanante. Allí está la casita y... ¡oh! ¡Qué calor! ¡Menudo solazo hace!
13: No mires al sol, Javiera,
10: que te vas a hacer daño en los ojos.
9: Es verdad. Ahora cuando parpadeo veo manchas en forma de sol. No debí...
10: ¿Qué ha pasado?
9: Acabo de pisar unas gafas de sol, pero parecen enteras. ¿Me las pongo?
13: Sí, ahora ya puedes mirar al sol.
10: No, solo si son especiales.
9: Creo que sí, que son especiales.
11: Al encontrar las gafas has activado una pregunta. Bueno, varias. Ahí van.
10: Soy Sara, tengo 9 años y me pregunta es, ¿por qué el sol es amarillo?
14: Hola, me llamo Lua, tengo 6 años y quiero saber por qué la luz del sol es amarilla y se ve de colores todo.
9: Vaya, de modo que así funciona. Bueno, veamos. Aunque nos parezca mentira, el sol no es amarillo, sino blanco. Si lo miramos al mediodía, bueno, al mediodía no debemos mirarlo porque es peligroso para los ojos, pero cuando está nublado sí podemos echarle un vistazo rápido. Veremos entonces que a través de la capa de nubes se filtra un disco pálido, blanco. Ese es su color. Las nubes no lo colorean, solo atenúan su luz.
15: Me llamo Lucía, tengo 7 años y quiero saber por qué el sol brilla tanto.
16: Soy Noa, tengo 5 años y me gustaría saber por qué brilla el sol.
9: El sol, nuestra estrella, es, como las demás estrellas, una enormísima bola de fuego. Dentro de ella se genera mucha energía por fusión nuclear.
17: ¿Como en las centrales nucleares?
9: Sí, pero no. Tanto las estrellas como las centrales nucleares generan energía haciendo cosas con los átomos, las unidades más pequeñas de la materia. En las centrales nucleares sacamos energía rompiendo átomos grandes. A esto se le llama fisión. En el Sol sucede lo contrario. En su centro se juntan átomos pequeños de hidrógeno que se fusionan en átomos de helio.
18: Me llamo Lidia, tengo 3 años y quería saber por qué el sol nos da luz.
9: Porque de esta reacción atómica se desprende mucha energía que se libera al espacio en forma de luz y calor.
16: ¡Toma ya!
9: Esta energía viaja en todas direcciones y como nosotros estamos relativamente cerca del sol, parte termina llegando a nosotros. Si os acordáis del episodio sobre los rayos X, allí hablábamos de que esta energía, esta radiación, es de distintos tipos, más o menos energética. Nos llegan rayos gamma, X, luz ultravioleta, luz visible.
19: Y con la luz visible vemos las cosas.
20: Ya, claro, y con la luz invisible no las vemos.
9: Muy buena esa. Nuestros ojos y cerebro nos ayudan a percibir la luz visible. Esto nos permite ver, pues no sé, la luz verde, el tejado de la casita rojo, sus paredes amarillas o sus ventanas completamente negras. ¿Qué cosa más rara? Voy a acercarme. ¿Habrá alguien dentro? ¿Entro?
11: Nueva pregunta decodificada.
21: Soy Ahmed y tengo 5 años y me gustaría saber por qué existen los colores.
9: Bueno, están en la luz visible blanca que nos llega del sol. La luz blanca es la suma de todos.
17: Pero Javiera, ¿todos los colores juntos no dan un color un poco... don Moñigo?
22: ¿Me llamabais? ¿Qué sucede? ¿Alguna duda os ataca?
17: ¿De qué color eres tú?
22: Soy del color de la caca.
17: ¿Ves?
9: Sí, pintar con todos los colores a la vez da don Moñigo oscuro, casi negro. Pero con luz la cosa es distinta. Algo me dice que en el interior de esta casita de ventanas tapadas encontraremos ayuda para responder. Veamos. Oscuridad casi total. ¡Ay! Le he dado una patadilla a algo sin querer, espero no haber roto nada. A ver, en la pared por aquí tiene que haber... un interruptor. Bueno, hay 3.
17: Dale a uno.
9: ¡Ah! Focos en el techo de la cabaña. 3 que apuntan a la mesa, al mantel. Este foco es rojo. El círculo que se pinta en el mantel es rojo también.
17: ¿Será rojo el mantel?
9: No lo sé. Podría ser rojo, pero también blanco.
17: Dale otro interruptor.
9: Vale, primero apago el rojo. Y ahora le voy a dar a este, a ver. ¡Ay, verde brillante! Y el mantel se ve verde. Y con la luz roja se veía rojo. La hipótesis de que el mantel es blanco va ganando puntos.
17: A ver, enciendo el rojo también.
9: Focos rojo y verde. Y la mancha del mantel es...
17: ¡don Moñigo!
9: ¡Amarillo! ¿Veis? Al iluminar con luces de colores es como si le restáramos colores a la oscuridad. No suman, como sobre el papel. Por eso al añadir luces de colores no vamos viendo una mancha más oscura,
17: sino más clara.
20: Dale al foco que falta.
9: Pero para ver de qué color es esta luz, apaguemos las otras 2 primero. Lo sospechaba, azul, añil. ¿A qué queréis que pruebe con las 3 a la vez?
17: ¡Sí!
9: Vamos a ello. ¡Tarán! ¡Blanco! El mantel es blanco. Y mirad el objeto que está justo en el centro de la mancha blanca. Como no me había fijado antes, es un prisma de cristal. ¡Ay, ay, ay! ¿A que estamos en el cobertizo de Newton? Bueno, no, los focos son algo modernos para el siglo XVII.
17: ¿De quién hablas?
9: De Sir Isaac Newton, un físico inglés que hizo un montón de experimentos con luz y otras cosas. Ya estudiaréis sus descubrimientos, ya. Dejadme que os enseñe algo, pero para esto, además de un prisma, necesito un rayito de sol.
2: Así que, con perdón de Newton, voy a hacer un agujerito en la tela negra que tapa las ventanas. Por aquí llega la luz. Adelante, mis fotoncillos. Pongo el prisma en la mesa para que sea atravesado por este rayo de luz blanca solar que hemos dejado entrar. ¿Y qué se dibuja en el mantel? Una franja con todos los colores del espectro.
3: ¡Un arco iris!
2: No tiene forma de arco, pero lo importante no es la forma, lo importante es la luz. Cuando sale del prisma lo hace separada en colores: violeta, añil, azul clarito, verde, amarillo, naranja, rojo. Por tanto,
5: la luz blanca tenía todos esos colores dentro.
2: Eso mismito, como diría Sir Isaac Newton.
23: Exactly.
24: ¿Pero por qué se separa del prisma?
2: Uf, menuda pregunta. La luz se mueve de diferente manera al atravesar distintas cosas. Veamos. ¿Habéis hecho alguna vez eso de llenar un vaso de agua hasta la mitad y poner una cuchara dentro?
3: ¡Sí!
5: ¡Oh!
2: ¿Qué pasa con la cuchara cuando miramos nuestro vaso desde un lado?
5: Se ve partida.
24: Parece que entra en el agua por un sitio y dentro del agua está en otro.
25: Un poquito para atrás.
2: La luz cambia de dirección al pasar por el agua. La luz que llega a nuestros ojos desde la parte sumergida se desvía al salir al aire. En el prisma, la luz se desvía también. La forma del prisma amplifica esta desviación.
5: Pero seguimos sin saber por qué se separa.
2: Se separa porque, al igual que la radiación del sol podía subdividirse en rayos gamma, rayos X, ultravioleta, etc., la luz visible también. La luz visible más energética, con menor longitud de onda, es la violeta. Después va el añil, después el azul clarito,
24: verde, amarillo, naranja,
5: rojo.
2: El rojo tiene la longitud de onda más larga de la luz visible. El prisma amplifica esta diferencia, esta separación. Por eso entra luz entera, por así decir, y tras pasar por él salen los ingredientes de la luz visible, los colores, todo separado. ¡Menudo estruendo! ¿Qué será eso? Parece que viene de detrás de la casa. Voy a ver. ¡Pero si es un cohete a punto de despegar!
3: ¡Corre, Javiera! ¡Sube!
2: ¡Vamos!
26: 3, 2, 1, 0.
2: ¡Despegamos! ¡Nos vamos al espacio! ¡Yuhu!
11: Al entrar en el cohete has activado las siguientes preguntas.
27: Soy Atenea, tengo 10 años y me gustaría saber por qué el espacio es negro.
28: Me llamo Duarte y me gustaría saber por qué el cielo es azul y el espacio es negro.
29: Soy Bea, tengo 3 años y quiero saber por qué las estrellas brillan en la oscuridad.
30: Me llamo Leire y tengo 5 años y quiero saber por qué brillan las estrellas.
31: Me llamo Candela, tengo 7 años y quería saber por qué brillan las estrellas.
2: Vaya, todas muy buenas. Veamos primero por qué el espacio es negro, que para eso vamos dejando atrás nuestra atmósfera con su brillante azul celeste. Antes, cuando hemos encendido un foco en la cabaña, ¿se ha iluminado entera o seguía oscura?
5: Seguía oscura.
32: Bueno, la mesa no.
2: Los dos tenéis razón. Del foco salía una luz direccional que viajaba por el aire hasta la mesa. Pero no veíamos el camino que hacía, sino solo su destino, el mantel. Si hubiéramos interceptado el camino de la luz con la mano,
5: hubiéramos visto la mano.
2: Exacto, lo mismo sucede con la luz del sol. Allí vemos el sol, en la negrura del espacio. Su luz sale en todas direcciones, pero solo la percibimos cuando da en algo. En este caso, en aquella bola de la que acabamos de despegar, esa a la que llamamos hogar, la Tierra.
5: Y antes no dan nada, porque no hay nada, y por eso es oscuro.
2: El espacio está vacío en su mayor parte, eso es. Por no haber, no hay ni aire para respirar. Si yo quisiera salir ahí fuera ahora, necesitaría un traje con bombonas de oxígeno incorporadas. Como la luz no tiene nada con lo que chocar, nada con lo que dispersarse en su camino, el espacio se ve negro.
3: ¿Y las estrellas?
2: Bueno, las estrellas son soles como el nuestro, que están más lejos. Brillan como brillaba el foco cuando lo mirábamos directamente.
33: Me llamo Iris y tengo 7 años.
34: Me llamo Lira y tengo 5 años.
33: ¿Por qué brillan las estrellas y los planetas no?
2: Las estrellas son bolas de fuego, los planetas no. Los planetas son rocosos, como la Tierra o Marte, o de gas, como Júpiter o Saturno, o incluso de hielo, como Urano o Neptuno. Así que no emiten luz. Pueden reflejar la del Sol, pero no producen la suya propia. Por eso, si no les da el Sol, no brillan. Pero sapiens antes, mirad, ya damos la vuelta. ¡Qué viaje tan cortito! La Tierra se acerca más y más y dentro de un momentito saldremos de la oscuridad espacial y entraremos en el cielo azul.
0: Soy Julia, tengo 9 años y mi pregunta es ¿por qué el aire del cielo es azul y el que nos rodea es transparente?
1: Me llamo Maya y tengo 7 años y quiero saber por qué el cielo es azul y no de otro color.
4: Soy Sofía, tengo 8 años y quiero saber por qué el cielo se ve azul cuando en realidad es negro.
6: Me llamo Lucas, soy un niño de 9 años.
7: Soy Aurora y tengo 5 años.
8: Me llamo Idana, tengo 6 años.
10: Soy Silvia, tengo 8 años.
12: Me llamo Lola, tengo 10 años.
13: Soy Cayetana, tengo 6 años.
14: Quería saber por qué el cielo es azul.
15: Quiero saber por qué el cielo es azul.
18: Y quiero saber por qué el cielo es azul.
23: Quiero saber por qué el cielo es azul.
25: Y me gustaría saber por qué el cielo es azul.
32: Quiero saber por qué el cielo es azul.
2: Eclipsea, ¿te has quedado atascada?
11: No, es que esa pregunta está repetida muchas veces.
2: Oh, ya estamos de vuelta. Hemos aterrizado. Pero se me ha ocurrido cómo explicar lo del cielo azul. Antes me tropecé con algo en la cabaña que si es lo que creo que es, nos va a ayudar. ¡Sí, es lo que pensaba!
35: ¿Qué?
2: Esto. Una máquina de humo como las de los espectáculos.
35: ¿Y con eso vamos a ver por qué el cielo es azul?
2: Bueno, vamos a intentarlo, por lo menos. A ver si se junta suficiente niebla. El suelo ya está cubierto y el nivel sigue subiendo. A ver, creo que ya tenemos suficiente. La niebla me llega por la cintura y cubre un poco la mesa, un palmo o así, justo lo que yo quería. Decidme, si enciendo un foco, ¿qué va a pasar?
35: La niebla se coloreará con el foco.
2: Sí, la cabaña sigue oscura, no se ilumina, como vimos en el espacio, pero ahora, gracias a la niebla, podemos ver la luz antes de que toque la mesa. Las partículas de niebla reflejan, dispersan la luz en un montón de pequeñas colisiones, con lo que la niebla reluce.
35: ¿Esa niebla es como nuestro aire?
2: La mesa podría ser la Tierra y la niebla que está por encima, nuestra atmósfera. El resto de la cabaña hasta el techo, el espacio. No es igual, pero nos sirve para hacernos una idea.
35: Pero Javiera, aquí el foco es rojo y la niebla es roja.
2: Sí.
35: ¿Por qué el cielo es azul si el sol no es azul, sino blanco?
36: Además, el aire no se ve como esta niebla.
2: Jo, no se os escapa una. Por eso dije que era parecido al foco, pero no igual. Veréis, las moléculas de los gases de la atmósfera, el nitrógeno, el oxígeno que respiramos y otros gases, son mucho más pequeñitas que las gotas que forman la niebla y además no absorben la luz. Esta pasa por ellos sin quedarse atrapada. Por eso nos resulta transparente. Pero estas moléculas sí interactúan con las ondas de luz, dispersando parte de ellas. De hecho, interaccionan sobre todo con unas ondas, las de luz azul. La luz azul se dispersa más porque tiene longitudes de onda más cortitas que se enredan mejor con las moléculas.
35: Así que esa es la respuesta.
37: El sol manda luz blanca.
36: De todos los colores.
37: Blanca. Y la atmósfera despista el azul.
2: Dispersa. Pero sí, es como si la luz azul se despistase más fácilmente por el camino con las partículas de la atmósfera. Bueno, dispersa sobre todo el azul, pero no solo. Depende de...
11: Javiera, no es por echarte, pero se hace tarde y a los robots también nos gusta disfrutar de nuestro tiempo libre.
2: Oh, vale. Es hora de irse. Oh, mirad. Hemos estado tanto rato dentro que el sol ya no está en lo alto. Se está poniendo.
38: Me llamo César, tengo 7 años, vivo en Oviedo y me gustaría saber por qué al atardecer o al amanecer se pone el cielo de rojo, naranja, amarillo, rosa, morado.
39: Soy Ian y tengo 7 años y vivo en Juan de Poblet. Y quería saber por qué cuando el sol se esconde en las montañas, el sol se hace naranja y las nubes rosas.
40: Me llamo Nicolás, de Chile. Mi pregunta es por qué el cielo se tiñe de color naranjo con rosado al atardecer.
41: Me llamo Vega, tengo 7 años. Y me gustaría saber por qué cuando está atardeciendo se pone el cielo rosa y naranja.
2: Eclipsea, dame un minutín más, porfa. No podemos irnos sin responder a estas.
11: De acuerdo, creo que son las últimas. Te doy un minuto, pero un minuto corto.
2: Uno cortísimo, ya verás. A ver, antes os dije que el sol era blanco.
0: A que ahora va y nos dice que es amarillo.
1: Yo no me lo llegué a creer del todo.
2: Bueno, no se trata de creerme a mí, sino de entender las cosas y poner siempre lo que vamos aprendiendo a prueba.
3: Se ha enfadado.
2: No, al contrario, no me enfado, me encantan estas dudas. Así avanza la ciencia a base de descubrir cosas que no encajan y tirar del hilo con más y más preguntas. A ver, cuando el sol estaba en lo alto, era blanco y el cielo brillaba azul clarito. Pero ahora que se está poniendo, vemos el cielo de un azul cada vez más profundo y los colores de alrededor pintarse de...
0: naranjas, violetas, rosas...
5: ¡Es precioso!
0: Y ahora sí, que el sol es casi naranja.
1: ¿Pero por qué el sol es distinto al atardecer?
2: No es que sea distinto, lo que pasa es que la luz del sol al atardecer tiene que atravesar muchísima más atmósfera que al mediodía. Por eso ese efecto que tenían los gases atmosféricos y las partículas de despistar, digo, de dispersar parte de su luz, se multiplica.
0: Porque cruza más atmósfera al atardecer.
2: Uy, esa es una cuestión matemática, vamos a ver. ¿Cómo podemos imaginárnoslo? Ya sé. Muchas veces se dice que el grosor de la atmósfera, que son 100 kilómetros más o menos, es, comparado con la Tierra, como el grosor de la piel de una manzana.
5: Tierra, manzana. Atmósfera, piel de la manzana.
2: Eso es. Un gusanito chiquitito chiquitito dentro de una manzana tardaría un periquete en atravesar la piel si hace un recorrido perpendicular, de abajo a arriba.
5: Yo prefiero mis manzanas sin gusanos, gracias.
2: Pero imaginemos que el gusanito es algo distraído y en lugar de ir hacia arriba se despista y se va hacia un lado. Si sigue excavando en línea recta, terminaría saliendo de la piel también, pero tendría que hacer un túnel unas 10 veces más largo que el anterior.
3: ¿10 veces?
2: 11, para ser exactos. Eso le pasa a la luz del sol al atardecer. Atraviesa una distancia en la atmósfera 11 veces mayor a la que cruza al mediodía. Y eso cambia mucho las cosas, porque cruzando toda esa atmósfera, la dispersión de todos los colores se multiplica. La de la luz rosa o naranja, que antes apenas se notaban, pues ahora sí que se ven. Por eso el cielo al atardecer se tiñe de todos esos colores.
5: Y el sol se ve amarillo.
2: Claro, toda la luz azul se le queda por el camino y la luz solar que nos llega es la más cálida y dorada. Por eso es la luz favorita de muchas directoras y directores de cine. Es que es de lo más amable.
11: Y aunque yo también sea amable, os tengo que echar que he quedado. Así que...
2: muchas gracias, Eclipsea. Creo que nos ha quedado todo más claro y hemos terminado con una hermosa puesta de sol. ¿Qué más se puede pedir?
11: Me alegro de haber sido útil. Te devuelvo tu dibujo.
2: Anda, ahora es distinto. El sol ya no está en lo alto, sino que vemos un precioso atardecer. Pero es que además no es de papel, es de tela.
5: Se lo puedes coser a Paula en su sudadera.
2: ¡Qué idea más fabulosa! Y le va a encantar. Pues ya tengo labor para entretenerme mientras ella termina de pintarme el techo.
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2: Se nos van acabando las cosas terminadas en antes. Pues resplandecientes, como nuestra atmósfera iluminada por el sol. En fin, esto ha sido todo por hoy en Sapiensantes.
10: Un podcast de RN Audio creado por Javiera Torres.
2: Con nuestra Sapiens favorita Paula Ayer.
10: Con Raquel Martín Alonso en la dirección.
2: Y el fantástico montaje y diseño de sonido de Juan Luis Martín.
10: Sapiensantes, ¿cómo habéis metido tantas preguntas en un solo dibujo? En fin, ya sabéis que hay maneras más fáciles de hacérnoslas llegar. Podéis mandarnos un audio con ayuda de algún mayor a nuestro correo electrónico.
16: sapiensantes@rtve.es.
2: O por Instagram a través de la cuenta Javiera Torres.
16: Con X.
2: Sapiensantes, aunque mejor por correo, ya lo sabéis. Nos encantan las preguntas. Recomendadnos a todo bicho potencialmente sapiensante.
10: Y resplandeciente. Gracias a las voces sapiensantes del Colegio José Calvo Sotelo de Madrid que nos ha ayudado en este episodio. A los mayores que tengáis cerca, decidles que les espero en Sapiens. Muchas gracias, tribu. Hasta pronto.
2: Hasta pronto.
16: Hasta luego.
17: Adiós.

0: Son las 6, las 5 en Canarias.
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0: Última hora desde Oriente Próximo. Irán anuncia un acuerdo con Omán sobre la navegación en el estrecho de Hormuz, por donde pasa el 20% del petróleo mundial. Corresponsal en la zona, Santiago Echevarría. Buenas tardes.
2: Buenas tardes. Un pacto entre ambos países, uno a cada lado del estrecho, que trazaría una nueva ruta para el tránsito marítimo a través de Hormuz. El Ministerio de Exteriores de Irán avanza que se han definido con Omán las coordenadas geográficas de esa futura vía y que publicarán conjuntamente el acuerdo que se está revisando y concluyendo, siempre que terceras partes, dice Teherán, no obstruyan este proceso. Irán también reconoce que el entendimiento con Omán es insuficiente para garantizar un tráfico seguro a través de Hormuz y culpa expresamente de esa inseguridad al bloqueo naval de Estados Unidos sobre el estrecho. A la espera, por lo tanto, de que se pronuncie la Casa Blanca, Teherán también precisa que mantiene contactos con los mediadores de Qatar y Pakistán, pero que de momento no tiene previsto enviar a ninguno de estos dos países a sus delegaciones negociadoras.
0: Primeras reacciones en Estados Unidos a la victoria del candidato progresista y musulmán Abdul Sayed en las primarias de Michigan, después de que el presidente Donald Trump le haya llamado comunista fracasado en redes sociales. Su vicepresidente J.D. Vance mira ya a las futuras elecciones presidenciales de 2028. We don't want the next administration, whoever, you know, no queremos como presidente a el Sayed, Dios no lo quiera, no queremos que estropee todo el increíble trabajo que hemos estado haciendo, ha dicho J.D. Vance. Asegura que la actual administración ha ahorrado dinero a los estadounidenses, pese a que solo en la guerra de Irán se ha gastado 37.000 millones de dólares, un conflicto que se desconoce cómo y cuándo terminará y ha dejado la popularidad del presidente Donald Trump bajo mínimos, todo en el año de las elecciones de medio mandato de noviembre, que pueden acabar con la mayoría republicana en el Congreso. Se prorroga 6 meses más la investigación judicial sobre la pieza principal del caso Koldo. Hay varias diligencias pendientes, entre ellas el análisis de los móviles a raíz de las detenciones de los investigados. Chema Lázaro.
3: El gran volumen de dispositivos que la UCO está analizando es el motivo por el que la fase de instrucción en la Audiencia Nacional se extiende por el momento hasta marzo de 2027. La última prórroga de esta causa vence el próximo 8 de septiembre, cuando se cumplen 3 años desde el inicio de las diligencias. La mayoría de los dispositivos se incautó a raíz de las detenciones de los principales investigados en febrero de 2024. Concretamente a Koldo García, condenado por el Supremo a 19 años de prisión por el caso Mascarillas, se le intervinieron en su casa de Alicante 23 teléfonos móviles, 12 discos duros, un ordenador portátil, un pendrive, una tablet y una grabadora digital. El magistrado Leopoldo Puente toma esta decisión a petición de la Fiscalía, la acusación popular y algunas de las defensas.
0: El IBEX 35 modera las subidas y cierra por debajo de los 20.100 puntos que ha llegado a superar al principio de la sesión. Suma finalmente un 0,2%. Destaca la fuerte subida de Indra de un 3%. El resto de las bolsas europeas terminan casi sin cambios, mientras que Wall Street también registra movimientos moderados. Allí sobresale la muy fuerte caída de SpaceX después de presentar resultados. El enorme gasto en inteligencia artificial provoca que sus acciones se hundan en este momento casi un 8%. En cuanto al petróleo Brent, se mantiene estable por debajo de los $80 por barril. En deportes, la delegación española celebra una nueva medalla, esta vez en la final de rutina acrobática, y acaba de terminar la quinta etapa del Tour femenino. Nacho Gómez, buenas tardes.
4: Buenas tardes. Otra plata con sabor a oro para España. Se han colgado la plata al ritmo de Bergain de Rosalía, las españolas que rozaron la perfección y firmaron el récord histórico en impresión artística. No llegó el oro, otra vez Rusia por delante, que ganó por su mayor dificultad. A poco más de 2 puntos, el bronce fue para Italia. Y con nuevo sello de Iris Tió, 6 medallas para la catalana, de momento es la que más, que se va de París como campeona de Europa, además en solo técnico. Y en el Tour, victoria para Demi Vollery al sprint, donde llegaron 3 ciclistas a la par junto con Nieve Adoma y la líder del Tour, Rouser. Paula Blasi se ha dejado 2 minutos de la general, está ya a 3 minutos y medio de la cabeza.
0: Tenemos una noticia de última hora que nos llega desde Andalucía. Se desalojan preventivamente varias viviendas próximas al incendio forestal de San Roque en Cádiz, donde hay decenas de medios desplegados. Esta y otras noticias las ampliamos en el boletín de Imedia, en Radio 5 y en la web rtve.es.
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5: El tráfico en Radio 5. ¿Qué tal? Muy buenas tardes. Actualizamos de nuevo la información del tráfico y un accidente complica la entrada a Madrid por la A3 en la zona de Santa Eugenia, otro en Vizcaya, de entrada ya a Bilbao por la 8 en Musquís y uno más en Valencia, en la 7 en Vetera, sentido Castellón, pero que genera complicaciones en ambos sentidos. Al margen de estas incidencias van a encontrar dificultades de entrada a Zaragoza por la 2 en Alfajarín, en Barcelona en la AP7 ya en Barbera del Valle hacia Tarragona, como también de entrada por la C58 Moncada, y en Alicante se complica la 70 ya en Mercalicante sentido Elche. Además, en Andalucía sigue complicada la 7 en Málaga, en la zona de Marbella, y también en Fuengirola, todo ello dirección ya a Málaga capital, como por último la entrada a Sevilla por la A4 en la zona de Dos Hermanas. Es una información de la Dirección General de Tráfico.
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7: Buenas tardes. A esta hora tenemos chubascos y tormentas en el interior de Castellón y en Teruel. Pueden ser fuertes y con granizo. También se esperan chubascos, aunque de forma más dispersa, en el interior de Cataluña o Pirineos. En el resto del país, ambiente más soleado y cielo despejado, con nubes más abundantes en el Cantábrico. Sigue el calor intenso y las altas temperaturas en Canarias y además sopla alisio con rachas muy fuertes. En la península las temperaturas bajan en el oeste y en la zona centro. A esta hora 40 grados en Coín, en Málaga, 39 grados en la aldea de San Nicolás, en Gran Canaria, 38 grados en Lleida, 37 en Toledo, 36 en Badajoz, 34 grados en Zamora o 24 en A Coruña. Mañana bajarán las temperaturas en Canarias y en el norte, mientras que en el resto subirán. Tiempo estable en el sur y lluvias y chubascos en el norte que podrán ser fuertes en Pirineos y de madrugada. Es una información de AEMET.
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8: Borges decía de la Odisea que cambia como el mar. Algo hay diferente en ella cada vez que la abrimos. Y ciertamente, mil posibilidades distintas se le abren cada vez que ahonda en el texto a Carlos García Gual.
9: Para mí la Odisea es, de un lado, un gran libro de viajes por el Mediterráneo. Yo siempre digo dos cosas, que Odiseo es un gran viajero, es el héroe viajero que va, cruza el Mediterráneo, va hasta el mundo de los muertos, etcétera, pero también es, no lo olvidemos, un gran narrador.
8: Lo dice con conocimiento de causa, porque Carlos García Gual es escritor, filólogo, helenista, mitógrafo, académico de la Real Academia Española, catedrático emérito de filología griega por varias universidades y Premio Nacional de Traducción, entre otros, por habernos acercado a todos las aventuras de Odiseo, por haber volcado al castellano el texto de Homero.
9: Ulises o Odiseo es un antecedente de Sinbad el Marino o de Dante, o de los grandes narradores. Los grandes relatos fantásticos están contados en primera persona, también Gulliver y todos los demás, ¿no?
8: Carlos García Gual ha disfrutado esa narración y ha respetado cuidadosamente sus matices en su versión del clásico, como solo pueden hacerlo los auténticos expertos conocedores del griego. Un griego del siglo VIII a.C., pensado para ser cantado, recitado, que solo se plasmó como texto escrito 6 siglos después, para hacerse a partir de ahí universal en todas las lenguas.
9: La primera traducción castellana de la Odisea la hizo un tal Gonzalo Pérez y se publicó en Amberes en 1550, es decir, en la época de Felipe II. Era una época que en Amberes, las prensas de Amberes publicaban mucho en español, porque el español era la lengua del imperio. Y es una traducción que está bastante bien. Hay algún estudio sobre ella que se ha reeditado, pero es muy poco conocida. Y hay que decir que esa versión, por ejemplo, es 50 años anterior a la versión inglesa más conocida, que es la de Chapman. O sea que la traducción de la Odisea tiene un largo prestigio castellano, ¿eh?
8: Son muchas las traducciones en español que podemos encontrar de las aventuras de Odiseo, Ulises en la versión latina.
10: Yo, como Ulises, he sido de Penélope el marido y me alejé de esa joya por unirme a Agamenón, que iba a la guerra de Troya, me pedía el cuerpo acción.
8: También versiones reducidas cargadas de humor como esta de Javier Crae. Y cada traducción plantea, como el mar que decía Borges, diferentes enfoques. Basta para darnos cuenta con comparar su primer verso, el adjetivo que se elige para calificar a nuestro protagonista. héroe ingenioso para Baráibar y Zumárraga, varón de multiforme ingenio para la prestigiosa edición en verso de Segalá, hábil varón para la no menos prestigiosa de Pavón, Carlos García Gual ha elegido otra opción.
11: Háblame, musa, del hombre de múltiples tretas que, por muy largo tiempo, anduvo errante tras haber arrasado la sagrada ciudadela de Troya y vio las ciudades y conoció el modo de pensar de numerosas gentes. Muchas penas padeció en alta mar, él, en su ánimo, defendiendo la vida...
8: El hombre de múltiples tretas es la elección de Carlos García Wall para traducir ese adjetivo polítropos del texto original.
9: En griego, en toda la literatura griega, solo se aplica a dos personajes, a Ulises y al dios Hermes, que es un dios también de las trampas, de los intérpretes, de ese mundo. Y hay una cierta relación entre Odiseo y Hermes. En algunas versiones Hermes es un lejano antepasado de Ulises, y yo creo que quiere decir eso. Tropos quiere decir vuelta y truco, y poli, muchos, ¿no? Y hay que recordar que Hermes es el dios de los disfraces, de las trampas, es el mensajero, y eso lo recoge ese adjetivo que, ya digo, solo se aplica a dos personajes en toda la literatura griega, en miles y miles de versos, de Ulises y Hermes. Hermes en latín es Mercurio, dios también del comercio.
8: Tretas es una palabra poco común, reconoce, pero es fruto de mucho investigar en el texto de Homero, de esa época en la que enseñaba griego en institutos, en la universidad, en la que trataba de despertar la curiosidad de los alumnos sobre un clásico que, una vez más, el cine ayuda a poner de moda. Y sí, nos dice Carlos García Gual, por supuesto que irá a ver la película de Christopher Nolan.
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9: Es probable que Nolan exagere algunos aspectos así, un poco, como diría, que diría yo, fantásticos, etcétera, pero no lo sé. Yo tengo una cierta confianza. Yo cuento que el personaje de Ulises es difícil darlo. No sé qué tal está el actor que lo hace, pero yo recuerdo aquella antigua versión de Kirk Douglas haciendo de Ulises.
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9: Me pareció un Ulises espléndido porque tenía ese juego de aventurero, de audaz, pero también de gran narrador, de un sentido humano que tiene también Ulises, ¿no? Porque hay que recordar que hay muchos matices en la Odisea.
8: Todo, como en el océano, está en la Odisea, diferente cada vez que la abrimos. Ángela Núñez, Radio 5, Todo Noticias.
10: Y me volví para casa, puse de Ítaca el rumbo, y ya sabes lo que pasa, dando un tumbo y otro tumbo. ¿Y qué queréis que uno haga? Si al primer tumbo me tumbo en el lecho de una maga. Baste deciros que tanto de Calipso fue el encanto, que me acosté en aquel lecho un par de años, quizá tres, y siempre estaba deshecho. Pero el tiempo es como es, y rompe el encanto un día y sigues tu travesía. Resistes a duras penas cánticos de las sirenas y visitas el infierno donde Aquiles y tu madre, aunque Cerbero les ladre, tiene frío y es eterno. Y otra vez de vuelta a casa, otra vez de Ítaca el rumbo, y ya sabes lo que pasa, doy un tumbo y otro tumbo, y otra vez mi suerte aciaga, y esta vez casi sucumbo en el lecho de otra maga. Circe, de turbio recuerdo, me quería para hacerlo, lo fueron mis camaradas, a mí me salvó algún dios, y le afé sus cerdadas, que te zurzan, Circe, adiós. Y al mar me dicta mi instinto, al mar que es un laberinto, y sopla un viento contrario, y doy con un sanguinario, cíclope vil, Polifemo, aunque me tuvo a su antojo, era un borracho y un memo, le clavé un palo en el ojo.
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14: ¿Cómo desapareció la URSS?
15: A lo largo de la historia, casi todos los grandes imperios se han derrumbado tras un conflicto bélico, una revolución interna, una crisis económica o una combinación de lo anterior. No fue el caso de la URSS, que se vino abajo por implosión, es decir, por el derrumbe de las instituciones que sostenían al Estado soviético desde dentro y que supuso su fin y la independencia de las 15 repúblicas que lo formaban. El proceso se desarrolló entre marzo de 1990 y diciembre de 1991. Los presidentes de Rusia, Ucrania y Bielorrusia sellaron el fin de la URSS al abolir el Tratado de Creación de la misma de 1922. Este suceso marcó también el fin de la Guerra Fría. En resumen, en 1991 la Unión Soviética se derrumbó a pesar de las reformas llevadas a cabo por Gorbachev ante el previsible colapso económico del país. Julio López Davalillo Larrea, profesor de Geografía en la UNED.
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16: Más altas, más rápidas, más fuertes. Hoy programa especial porque se cumplen 30 años de uno de los hitos de nuestro deporte, 30 años de la única medalla de oro de la gimnasia rítmica española en unos Juegos Olímpicos. En Atlanta 96, las niñas de oro hacían historia.
17: Dios mío, qué tres minutos más largos. ¡Qué largo es esto! Desde composición, 9.45 de ejecución, 19.45, 38, 933 primera posición. Por delante de Bulgaria, falta Rusia.
18: Venga, chicas, sí, ahora depende de nosotros, los países que ya todo lo que podéis hacer.
17: España es campeona olímpica, la primera medalla que se da en la competición de rítmica, en la categoría de conjuntos y en la gimnasia rítmica. Estos Juegos Olímpicos es para España.
16: Así lo narraba nuestra compañera Paloma del Río. Las protagonistas, Marta Baldó, Nuria Cabanillas, Estela Jiménez, Lorena Guréndez, Tania Lamarca y Estíbaliz Martínez, lograban un hito: vencer a Rusia y a Bulgaria y ganar un oro que no se ha vuelto a repetir en un podio olímpico. Pasaba la historia la imagen de una de ellas, Tania Lamarca, con lágrimas en el podio.
19: Fue el primer oro olímpico para la gimnasia y 30 años después estamos hablando que todavía no ha vuelto a haber un oro, ¿no? Entonces, con esa ilusión de aquella niña que con 16 años conseguía como su sueño y que además creía que era algo importante para el resto del deporte, ¿no? Del deporte español. Entonces, es verdad que con mucho cariño lo recuerdo.
16: Eran

0: nuestro sueño, pero bueno, es verdad que la gimnasia también ha evolucionado, aunque siguen siendo deportes minoritarios, pero se ha profesionalizado, entonces es verdad que no se vivía como en nuestro momento, que vivíamos de una manera muy, muy concentración permanente y muy, muy pori para la gimnasia, y creo que eso también ha cambiado para que podamos también las gimnastas evolucionar y aguantar en el deporte mucho más años de lo que aguantábamos nosotras.
1: No todo fue bonito, porque después del oro llegaba la reclamación a la federación para que las gimnastas recibiesen el dinero que les correspondía, y también tuvieron que enfrentarse al día después a una carrera que a una temprana edad quedaba ya interrumpida. Eran muy jóvenes, eran campeonas olímpicas, pero ya veían cómo las sustituían en el equipo nacional. Tania Lamarca trabaja ahora en una fundación para evitar que otras deportistas tengan esas malas experiencias tras la retirada.
0: Yo estoy en la Fundación Blanca Fernández Ochoa y bueno, así como yo tuve esa parte complicada y psicológica que tuvieron que ayudarme, pues a mí la fundación me rescató a mí, ¿no? Lola Fernández Ochoa crea esta fundación y ayuda a deportistas y ahora formo parte del equipo en el que lo que hacemos es un trabajo de psicológico, ofrecemos a los deportistas ese apoyo psicológico para cuando viene la retirada y lo que trabajamos es la prevención y la visibilización de los problemas de salud mental que podemos tener los deportistas, ¿no? Enfocados mucho en esa etapa de la retirada para que tengan su plan B y vuelvan a la vida sin deporte.
1: Con Tania Lamarca despedimos este Más Altas, Más Rápidas, Más Fuertes, especial 30 años del único oro olímpico de la gimnasia rítmica española, 30 años de Las Niñas de Oro. Pueden conocer su historia en el libro Lágrimas por una medalla. Andrea Oca, Radio 5, Todo Noticias.

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1: Se dice que el humor es la distancia más corta entre dos personas. ¡Joshua! ¿Pero ha sido siempre la misma distancia?
2: ¿Es el enemigo? ¿Ustedes podrían parar la guerra un momento?
1: Hace un siglo, las risas viajaban a través de las voces de los cuentachistes en tabernas llenas de humo.
3: Habían ido una noche al café Cantante del Burrero en Sevilla, Peluquín, célebre borracho.
1: Hoy viajan a la velocidad de la fibra óptica.
4: ¿Sabes el chiste del laberinto?
5: No.
4: Pues no sabes lo que te pierdes.
1: ¿Pero nos hace gracia las mismas cosas que antes?
6: Nos seguimos riendo de las cosas cotidianas y que el humor es evidentemente un reflejo de la sociedad.
1: La profesora Doina Repede está al frente de un proyecto de la Universidad de Granada para analizar cómo ha cambiado el sentido del humor en el último siglo.
7: Y dice el mariquita, mi ilusión es mentalizarme físicamente y disfrutar de la vida.
6: En los años 70, 80 podemos ver chistes, ¿no?, con un humor negro, humor verde. El machismo era un tema de actualidad que se podía ver, ¿no?, en los chistes. Hoy en día no encontramos chistes así. Hoy es impensable, ¿no? Porque claro, la sociedad ha cambiado. Y si ha cambiado la sociedad, también ha cambiado el humor. Es decir, las cosas de las que nos reímos.
8: Y llega la cosa y dice, bueno, ¿me puede hacer una foto vestido de marinero que es para mi madre de recuerdo?
6: Porque eso ya no toleramos ese tipo de humor. Hoy en día, si alguien pues hace un chiste sobre lo cojo, sobre un discapacitado, está mal visto. Si está mal visto, pues no se acepta.
1: En la Universidad de Granada, el proyecto UMCOR es un refugio para esas risas pasadas. Doina Repede y su equipo han rescatado desde antiguos casetes hasta hilos de foros olvidados, en donde se pone en valor a figuras que rompieron moldes, como la humorista Marisa Sampere.
9: En una entrevista que me van a hacer la radio, me dijo, ¿a usted qué es lo que le gusta más de Sevilla? Digo, hombre, la Giralda, porque la puedo mirar cara a cara.
1: En la España de mediados del siglo XX, el chiste era un bien de primera necesidad. No había redes sociales, así que las carcajadas se compartían en el trabajo, en la barra del bar o en salas de fiesta.
10: ¿Saben aquel que dice que eran dos locos que estaban en un manicomio, lógicamente? Y uno le dice al otro, digo, yo soy el rey porque me lo ha dicho Dios. Dice el otro, digo, yo no te he dicho nada.
1: Más tarde fue la televisión la que obligó al humor a adaptarse.
11: ¿En qué andas?
12: En Carta de Noche.
11: Que digo una cosa bonita. Digo que como tengo dos empanadillas haciendo la mili en Moston, pues digo, voy a freír a los chicos, no sé, que luego me sé que ven y me quedo yo sin escuchar en Carta de Moston, ¿sabes?
1: Y llegó el siglo XXI. El relato largo empezó a sobrar.
6: El chiste ha evolucionado bastante porque...

0: primeros chistes, pues eran chistes más largos. Hoy en día los chistes son muy cortos. ¿Qué es lo que no ha cambiado? No ha cambiado la temática. Los chistes sigue reflejando, ¿no?, el día a día, la vida cotidiana, ¿no?, de la sociedad.
1: El humor dejó de ser una historia contada para convertirse en un impacto. El meme.
0: La estructura del meme, prácticamente en todo lo que hemos podido recoger, pues yo cuando mi madre entra por la puerta, yo cuando mi padre me llama. Y lo que provoca risa es esa relación entre la imagen y el texto.
1: El paso al absurdo fue fascinante. Ahora no buscamos el final del chiste, buscamos la complicidad inmediata.
2: Hay gente que tiene gula del éxito, de la admiración, ¿no? Y queda ahí fijada.
3: O sea, la gula del norte es que te gustan los países de...
4: Te gusta Noruega, ¿no?
3: Lo que le pasa a Trump ahora, tiene gula del norte.
4: Gula del norte.
1: El humor es un termómetro social infalible, un catalizador de la polarización y de la ruptura de expectativas.
0: Hemos podido clasificar la muestra, ¿no?, en el corpus por temática, filosofía, lingüística, abogados, política, pareja. Y se crea muchos memes sobre el mismo tema y van circulando.
1: Quizás el formato cambie, tal vez el próximo chiste lo escriba una inteligencia artificial o se transmita en un holograma, pero la esencia permanecerá.
0: Lo que hace la inteligencia artificial es repetir la misma estructura, el mismo tema, y no, es que la inteligencia artificial no es creativa y eso no le puede ganar al ser humano.
1: 100 años después, de la taberna al meme, el ser humano sigue buscando el mismo refugio, el alivio de la carcajada.
5: Es importante la risa.
1: José Castillo y Nacho Gómez para Radio 5.

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0: Son las 6:30, 5:30 en Canarias.
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0: Como les hemos contado en Radio Nacional, Irán ha anunciado un acuerdo con Omán sobre la navegación en el Estrecho de Hormuz, la vía por la que se calcula que pasa el 20% del petróleo del mundo y que Teherán cerró tras la ofensiva militar de Estados Unidos e Israel. Mónica Cartes.
2: El régimen iraní anuncia progresos en las negociaciones con Omán. Situados a cada lado del estrecho, han acordado coordenadas geográficas concretas de una futura ruta para facilitar el tránsito marítimo de barcos y mercancías. Un pacto bajo revisión que, si tercera las partes no obstaculizan, se llevará a cabo, explica el portavoz del Ministerio de Exteriores iraní en referencia a los continuos choques con Estados Unidos. Un entendimiento, sin embargo, insuficiente, opina Teherán, para garantizar la seguridad del tráfico en Hormuz. Culpa así a Washington de desestabilizar la situación, en especial con su bloqueo naval del estrecho. Irán también mantiene contactos con Pakistán y Qatar a la espera de que se pronuncie la Casa Blanca.
0: De vuelta a España, el incendio que se ha declarado esta tarde en un paraje del municipio gaditano de San Roque ha provocado el desalojo preventivo de varias viviendas próximas a las llamas. Redacción en Andalucía, Rocío Muñoz.
3: El desalojo, según ha informado la policía local a través del 112, afecta a 13 parcelas habitadas en los diseminados de la zona. El Ayuntamiento de San Roque puntualiza que se trata de un desalojo preventivo de varias viviendas que se encuentran próximas al incendio, en concreto cerca de Pasada Honda. El alcalde de San Roque, Juan Carlos Ruiz Boix, ha hecho un llamamiento a la población de máxima prudencia, pidiendo además que eviten acercarse a las zonas afectadas y seguir únicamente las indicaciones e informaciones de los canales oficiales. 9 medios aéreos del Plan Infoca y medio centenar de efectivos por tierra siguen trabajando para tratar de controlar este incendio. Desde el Servicio de Emergencias 112 de Andalucía se recomienda cerrar puertas y ventanas para evitar la entrada de humo.
0: Novedades en la desaparición de una mujer en Sueca, Valencia. Habrían encontrado su documentación donde ha aparecido un cadáver. Redacción en la Comunidad Valenciana, Lorena Mayordomo.
4: Todo apunta a que el cadáver pertenece a la joven de 25 años desaparecida en Sueca a finales de julio. La Benemérita ha encontrado documentación en las inmediaciones del vecino municipio de Yaurí junto al río Júcar en Valencia. La Guardia Civil está a la espera de los resultados de las pruebas de ADN y del examen forense para confirmar la identidad de la víctima.
0: Mañana se cumple una semana de la entrada masiva en Ceuta. Ahora la prioridad radica en prestar atención a los menores. Más de 500 han sido ubicados en centros de acogida, pero muchos siguen deambulando por las calles o en sus playas. Algunas comunidades autónomas gobernadas por el Partido Popular ya han mostrado su rechazo a acoger a los chavales que se encuentran en la ciudad autónoma. En Cataluña, Junts se opone a hacerse cargo de los menores. Miriam Nogueras es su portavoz en el Congreso.
5: A Ceuta diem exactament el mateix, no es pot tensionar més Catalunya. Catalunya no ha de cobrir ni la negligència d'Espanya que regularitza...
0: Dice Nogueras que Catalunya no se va a hacer responsable de la negligencia del gobierno ni de la irresponsabilidad de otras comunidades autónomas. Y la temperatura ambiental en el momento de la concepción de las personas influye en el riesgo cardiovascular años después. Así consta en un estudio desarrollado por cardiólogos del Hospital Santa Lucía de Cartagena. Redacción en la región de Murcia, Antonio Sánchez Carrión.
6: El trabajo analizó a más de 1.600 personas emparejadas por edad y sexo, de las que la mitad eran pacientes con síndrome coronario agudo y la otra mitad no tenían la enfermedad. Los resultados muestran que las personas concebidas durante el verano presentan décadas después un riesgo mayor de sufrir arteriosclerosis. José Manuel Andreu Cayuela es cardiólogo del Hospital Santa Lucía de Cartagena y uno de los investigadores de este estudio.
7: Que la exposición a temperaturas altas podría inducir cambios epigenéticos y favorecer una menor actividad y cantidad de grasa parda. Adquiere un especial interés en un contexto como el actual, de calentamiento global y aumento de episodios de temperaturas extremas.
6: Este trabajo permitirá avanzar, según Andreu Cayuelas, hacia estrategias de prevención más precisas en la salud cardiovascular a lo largo de la vida.
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8: ¿Qué tal? Muy buenas tardes. Actualizamos la información del tráfico y esta hora cortada en Lugo, la A6 por accidente ya hacia Coruña, por ello van a encontrar el desvío debidamente señalizado, al mismo tiempo que otro siniestro complica la entrada a Madrid por la A3 en Santa Eugenia y ya en Valencia, en la A7, tanto en la zona de Vetera como Godella, sentido Castellón, ya generando complicaciones en ambos sentidos. Al margen de ello van a encontrar tráfico intenso de entrada a Madrid por la A5 en Arroyo Molinos, en Asturias, en la A8 en Villaviciosa, ya sentido Cantabria, y también de entrada a Zaragoza por la A2 en Alfajarín. En Barcelona se mantiene complicada la entrada por la C58 en Moncada y ya en Málaga en la 7 de salida de Marbella por la zona de Las Chapas y finalmente de entrada a Sevilla por la 4 en Dos Hermanas. Es una información de la Dirección General de Tráfico.
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2: Aprender a mirar las fotografías, los vídeos y los productos audiovisuales con pensamiento crítico. Con ese objetivo nace el proyecto Cámara Escuela, una iniciativa que se desarrollará el próximo curso en más de 20 centros educativos de la región de Murcia. David de Flores es el creador de Cámara Escuela.
9: Darle herramientas al alumnado para que ellos sean capaces de entender el mundo en el que viven, de ser más capaces de desenvolverse y potenciar sus habilidades. Lo vamos a hacer a través de la imagen, que creemos que es una herramienta muy interesante y muy poderosa y sobre todo muy actual, y nos va a servir también para conectar a ese alumnado que ya está metido de lleno en el tema de redes sociales, en el tema de la imagen, y es una forma pues de volverlos a enganchar en el tema de la pedagogía, ¿no? de la educación.
2: 10 artistas audiovisuales participarán junto al profesorado en Cámara Escuela. En un mundo atravesado por las pantallas, pretenden que los menores puedan comprender y cuestionar las imágenes que les llegan. Jesús Nieto es uno de los artistas audiovisuales que colabora en este proyecto.
10: El arte o la cultura visual dentro de la educación puede aportar muchísimo, porque en un mundo que está dominado por las imágenes, pues también cómo podemos revertir las narrativas para ir hacia las cosas críticas o poner el punto de atención en lo crítico de la sociedad actual, pues creo que es importante, y hacerlo desde la educación es absolutamente necesario.
2: No solo se pretende dotar al alumnado de un pensamiento crítico, sino que sean ellos y ellas quienes se conviertan además en creadores audiovisuales. Es el caso del Colegio El Mirador de San Javier, cuyos alumnos conocerán la historia del museo de este municipio ubicado junto al Mar Menor. Para ello irán a grabar al museo y crearán su propio contenido audiovisual, una forma de aprender a través de la imagen. Carlos Meciat es el director de este centro educativo.
11: Pretende que los alumnos de sexto de primaria conozcan el Museo Municipal de San Javier, que es un museo costumbrista, con objetos de finales del siglo XIX y principios del siglo XX. Queremos que nuestros alumnos investiguen, aprendan y divulguen la memoria histórica local contenida en esas piezas museísticas. Lo que pretendemos es que los alumnos escaneen los objetos, hagan reproducciones en tres dimensiones, graben vídeos explicando pues, el nombre del objeto, su origen, su uso, y que esos vídeos pudiesen estar enlazados mediante un QR a esas reproducciones en tres dimensiones.
2: Una forma de transformar las aulas e incluir las nuevas herramientas audiovisuales para acercar esos conocimientos de una forma más atractiva. El Colegio de Educación Especial Eusebio Martínez de Alcantarilla es otro de los centros murcianos que participa en Cámara Escuela. Verónica Alfonso es su directora.
12: Y vemos que es una herramienta muy potente para trabajar la comunicación, tanto para aquellos alumnos que tienen lenguaje oral como que no. El arte es un medio en el que les va a permitir expresarse, crear. Todos tenemos una sensibilidad artística y estamos muy entusiasmados con el proyecto y sacarla a flote.
2: En total, 2.000 alumnos de la región de Murcia aprenderán desde otra perspectiva. David de Flores, creador de la iniciativa.
9: Detectar aquellas partes curriculares o aquellas partes de las asignaturas de las materias en las que los docentes, por las razones que sea, se encuentran más dificultad para el aprendizaje en cuanto de los alumnos. Y es en estas materias donde vamos a desarrollar o estamos desarrollando ya una serie de propuestas y metodologías basadas en la audiovisual, la fotografía y el cine como herramientas pedagógicas que mejoren y faciliten el aprendizaje en esas áreas.
2: Cámara Escuela es un proyecto educativo y artístico que pretende repensar la forma en la que aprendemos en un mundo repleto de imágenes. Desde Murcia, Toni Conchillo y Celia Navarro para Radio 5 Todo Noticias.

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1: Hoy hablamos del último avance para combatir la fatiga en el deporte, pero también en la salud, y es que el lactato es un compuesto químico natural que produce el cuerpo cuando descompone carbohidratos, con el objetivo de obtener energía, especialmente durante el ejercicio físico intenso o cuando los niveles de oxígeno son bajos. Y lejos de ser un simple residuo metabólico, resulta un combustible fundamental para músculos, el corazón y el cerebro. Aitor Biribay es fisiólogo y nutricionista.
2: Pero bueno, el lactato es una molécula fascinante del ser humano, desde luego no es un término científico, es más una cuestión emocional. El lactato es un producto obligatorio de la glucosa, de romper la glucosa, que es lo que hacemos constantemente, pero es más, o se vuelve más evidente pues cuando hay un estrés celular. Habéis puesto el ejemplo del Tour de Francia o del ejercicio, pero por ejemplo en el cáncer, ese estrés en la célula se expresa casi de manera paradójicamente, de manera similar a cuando estamos ejercitándonos a altas intensidades, ¿no?
1: Comúnmente se conoce que el umbral del lactato es el punto de intensidad del ejercicio a partir del cual este lactato comienza a acumularse en la sangre más rápido de lo que el cuerpo puede eliminar. Y ahora investigadores españoles han logrado cocinar geles de lactato a partir de concluir que esta molécula era mucho más que los desechos de combustión de la glucosa en la célula muscular. Aitor Biribay fue responsable de nutrición y fisiología del conjunto ciclista INEOS y actualmente trabaja en la célula de rendimiento de ultra trail de Salomón y asesora en la Real Sociedad de San Sebastián.
2: Bueno, pues todo empieza de entender el metabolismo gracias a Brooks, otros investigadores, y darse cuenta que el lactato es el sustrato de preferencia para nuestras células y por lo tanto, pues bueno, empiezas a pensar que puede tener sentido proveerla externamente, sobre todo en el ámbito del rendimiento, pero también en el ámbito de la salud o de la enfermedad. Es algo que en la clínica, en el hospital, ciertamente se utiliza, ¿no? Hay soluciones muy comunes, el Ringer lactato, por ejemplo, que ya se utiliza. Y bueno, empezamos un poco a investigar eso. Han sido ya 7 años de interés en esto, los últimos 3 años con mis compañeros, Juan Carlos Arbolella, doctor en química y física, y Daniel Lassa, experto culinario, científico culinario. Y bueno, pues tomando un poco ese lactato, ese ácido láctico, al final todo depende del pH, pues hemos ido llegando a una solución que ahora mismo está pendiente de patente y que, bueno, pues se ha traducido en un gel que simplemente con toda transparencia es una excusa. Es decir, nosotros hemos trabajado la vehiculización de ese lactato, ¿no? El gel, pues bueno, evidentemente conocemos el ámbito del deporte, pues dijimos vamos a sacar un gel, un formato que ya se conoce, pero bueno, hay mucho más detrás, ¿no? Muchos otros formatos y otras aplicaciones, tanto en el ámbito de la salud como el rendimiento o la propia enfermedad.
1: Biribay estuvo 7 años preguntándose cómo conseguir que el cuerpo admita el lactato en cantidades suficientes de cara a generar energía y lo metabolicen los músculos, un problema que ha conseguido resolver junto a sus compañeros de investigación, Dani Lassa, quien dirigió la experimentación del restaurante Mugaritz, y Juan Carlos Arbolella, doctor en bioquímica y física y profesor e investigador en el Basque Culinary Center, y nos cuenta cómo se ha coordinado para cocinar este producto.
2: Bueno, pues yo creo que al final, a veces cuando un problema no se resuelve desde un ángulo, pues traer nuevas visiones siempre ayuda, ¿no? Y siempre hablamos que nuestro gran fuerte ha podido ser probablemente la conjunción de 3 áreas del conocimiento distintas. Gracias a eso, a esa cooperación, a ese de alguna forma tirar un poco las barreras abajo y poder explorar otras vías de colaborar, pues gracias a eso fundamos una empresa de innovación que se llama From Lab to Field, que la resumimos como FLF, está situada en Vizcaya, y en el seno de esa empresa es donde desarrollamos la investigación, ¿no? Con una mente pues muy abierta, con un, bueno, pues esto de, y esto no se hace, joder, pues esto para mí es el día a día, joder, pues esto, y al final van surgiendo las cosas, ¿no? Yo creo que el gran acierto ha sido enfocar el problema desde distintos ángulos y, bueno, eso es algo muy común. En muchas ciencias te quedas un poco estancado en resolver un problema y viene alguien de fuera y dice, joder, pues esto, haciéndolo así, asado, se consigue, ¿no?
1: En los 80, el doctor George Brooks propuso un nuevo concepto, la lanzadera de lactato dentro del organismo, y los investigadores españoles han retomado aquella idea de que el lactato podría ser un componente útil en la bebida deportiva para la rehidratación. Y así, ese residuo que los deportistas odiaban porque su acumulación podía significar fatiga y parálisis muscular, pasase a ser el gran aliado contra el cansancio. Álvaro Sánchez Palomino, Radio 5, Todo Noticias.

0: Compañeros de las preguntas imposibles, fans del asombroso, exploradores del día a día, bienvenidos a este microespacio radiofónico donde la ciencia cotidiana nos vuela la cabeza y los objetos más simples esconden revoluciones. Hoy rescatamos al rebelde más castigado del lenguaje humano, el arma emocional que nuestro cerebro dispara en crisis. Me estoy refiriendo a las palabrotas. Esas palabras malsonantes que explotan cuando nos pillamos un dedo o cuando nos quemamos con el café. Imaginemos por un momento la siguiente escena. Dolor que nos abrasa, furia desbordada y un taco certero. El malestar cae y las endorfinas rugen. Algunos lo llamarán herejía, pero es pura neurociencia. Estudios recientes aseguran que jurar fortalece tu salud cerebral. Ajusten sus oídos para escuchar la historia más sucia y liberadora del día. Nuestra historia arranca en la década de los 2000 con Richard Stephens, psicólogo de la Universidad de Kiel, en el Reino Unido. En el año 2009 realiza un estudio en el que obliga a meter las manos en hielo helado a un grupo de voluntarios. Aquellos que pueden soltar tacos libres aguantan 40 segundos más que a los que se les obliga a permanecer calladitos. ¿Por qué? Porque las palabrotas activan la respuesta de lucha o huida. La adrenalina se dispara y las endorfinas, que son los analgésicos naturales que todos tenemos, inundan nuestro cerebro y hace que el dolor se diluya. Nuestra mente convierte las palabrotas en un superpoder. Les aseguro que no los estoy tomando el pelo. En el año 2017, Stephens repite el experimento. En esta ocasión con electroshocks, en personas que dicen tacos y toleran corrientes más altas. El escáner cerebral de estas personas muestra que los exabruptos disparan la corteza cingulada anterior, la zona del dolor emocional. Se podría decir que son una catarsis neuronal. Otro bombazo. En el año 2023, investigadores de la Universidad de California realizaron un estudio con 100 adultos estresados. Se demostró que insultar durante 30 segundos baja el cortisol, la hormona del estrés, hasta en un 15%, una cifra muy similar a la que se produce con la meditación. Vayamos ahora con el mecanismo neurofisiológico. Las palabrotas son emociones comprimidas que proceden del lóbulo frontal derecho, el centro salvaje del cerebro. Al gritarlas, liberamos oxitocina, la hormona relacionada con el vínculo social, reducimos la ansiedad y mejoramos la memoria emocional. Vayamos un poco más lejos. Un estudio realizado en el año 2024 demostró que decir exabruptos en un grupo une a los componentes de un equipo hasta en un 20% más que con charlas neutras. Voy todavía más lejos. Hasta en hospitales se ha visto que los pacientes que dicen tacos tienen menor dolor posoperatorio. Pero ojo, no abusemos de los exabruptos. Decir tacos de forma crónica satura los receptores y pierde el efecto de hipolgesia reducida. Hay que usarlos como salvavidas, en caso de emergencias. Así que, amigos curiosos, esa palabra malsonante e improvisada no es vicio, es medicina cerebral ancestral. Y la próxima vez que se tercie, deje que las endorfinas hagan su función. Pedro Gargantilla, médico y divulgador científico. Radio 5, Todo Noticias.
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5: Glamour gramatical. ¿Se pensaban ustedes que la gramática no tiene glamour? Que hasta podría ser su antítesis. A ver, No creo que ustedes piensen eso, sobre todo si son oyentes habituales del Palabrero. Porque todo lo relacionado con la lengua ya saben que tiene bastante chispa, intriga, interés y, ¿por qué no?, glamour. Y es que el propio glamour es también bastante gramatical. Veamos, glam, glamour, gram, gramatical. No es que coincidan del todo, pero en algo se parecen las primeras letras de estas palabras. El diccionario académico ya recoge voces como glam, aceptada en castellano como préstamo del inglés y procedente de la expresión glam rock, es decir, como el propio diccionario explica, rock glamuroso, por si no había quedado claro. Y es que glam es acortamiento, ya en inglés, de glamour. Ojeando este diccionario de la RAE, nos encontramos también con esa voz glamour adaptada en la escritura a su pronunciación en castellano, aunque también aparece como préstamo en su versión original escrita glamour. Se define de una manera muy sugerente, encanto sensual que fascina, y se dice que procede del francés glamour, que a su vez del inglés glamour. Vale, muy bien, mucha etimología y mucho préstamo lingüístico, pero hasta ahora no hemos visto qué tiene que ver glamour con gramática, si es que tiene que ver algo. Calma, calma, que a eso íbamos. Glamour, como decíamos, nos llega desde el francés, que a su vez lo tomó del inglés, que lo tomó del escocés. ¿El escocés? ¿Pero qué idioma es ese? Pues es una de las lenguas propias de Escocia, junto con el gaélico escocés. Y a diferencia de este, no es una lengua céltica, sino germánica y muy cercana al inglés. Pues en este idioma, que allí llaman Scots, se registró en 1715 la forma glamour, antecedente de glamour, con el significado de magia, encantamiento. Dicha voz sería una variante de grammarier, de parecido significado, que resultaría de una alteración de grammar, que, como saben, en inglés quiere decir gramática. La evolución de significado desde gramática a glamour tendría su origen en uno de los sentidos que habría adquirido en la Edad Media la voz gramática, refiriéndose en general a saberes y conocimientos a veces misteriosos y ocultos. El término glamour fue ya popularizado en el siglo XVIII por las obras de Walter Scott para ser ampliamente aplicado al atractivo que desprenden las estrellas de Hollywood y otras celebridades ya en el siglo XX. elpalabrero@rtve.es. Juan Antonio Vázquez, Radio 5, Todo Noticias.

0: la reforma legal que propone...
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6: En la variedad de estilos que siempre con éxito ha abordado Beyoncé en toda su carrera, no han faltado guiños a canciones del pasado. Para Renaissance, lanzado en el 22, se amplió dos clásicos de la música dance, el Explode de Big Freddy y el Show Me de Robin S. Con esa mezcla vio la luz Break My Soul, el primer sencillo del álbum. Un tema que habla de la liberación tras el estrés producido por la pandemia y en el que la cantante dijo que quería hablar de un viaje de autorreflexión que tuvo y cómo estos pensamientos le llevaron a una mayor claridad en su vida para así descubrir la propia Queen Bee una mejor salud emocional. Manolo Castro, Radio 5, todo

0: Son las 7, las 6 en Canarias.
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0: Hasta 194.000 hectáreas han ardido en lo que llevamos de 2026, casi seis veces más que el mismo periodo del año pasado, según el Ministerio de Transición Ecológica, cifra que todo apunta va a aumentar de aquí a que acabe el verano. En Cádiz, en San Roque, han iniciado los desalojos preventivos por un fuego. Chema Lázaro.
2: El desalojo afecta hasta el momento a 13 parcelas habitadas que están diseminadas en lugares cercanos al fuego. El Ayuntamiento de San Roque ha puntualizado que se trata de un desalojo preventivo en la zona de Pasadahonda, al sur del municipio. Además, se recomienda cerrar puertas y ventanas para evitar la entrada de humo en las viviendas. Se pide a la población máxima prudencia, que no se acerquen a las zonas afectadas y que sigan únicamente las indicaciones e informaciones de los canales oficiales. 9 medios aéreos y medio centenar de efectivos por tierra siguen trabajando para controlar este incendio. Por otro lado, en el municipio nubense de Lucena del Puerto, preocupa un incendio en una zona con mucho combustible vegetal.
0: Sigue la investigación como un caso de violencia de género del asesinato esta tarde en Llanes, en Asturias, de un agente de la Guardia Civil a manos de su expareja, miembro también del cuerpo, que ha entrado en el cuartel y ha abierto fuego contra ella y otro compañero que ha resultado herido grave. En la huida ha seguido disparando a los guardias civiles, que han respondido hiriéndole, pero finalmente ha muerto mientras era atendido por los servicios de emergencias. La víctima estaba dentro del sistema Biogen. De confirmarse, serían 34 las mujeres asesinadas por sus parejas o exparejas en lo que va de año. Recordamos que el 016 es el teléfono de atención a las víctimas de la violencia machista, es gratuito y no queda registrado en la factura. Del exterior, estamos atentos a los términos del acuerdo anunciado por Irán sobre el pacto con Omán para abrir una nueva vía de navegación en el Estrecho de Hormuz, punto estratégico del comercio mundial del petróleo. Mónica Cartes.
3: Pacto bajo revisión para fijar esas coordenadas de una futura ruta a seguir en Hormuz que facilite el paso de barcos y mercancías. Si terceras partes no obstaculizan, se llevará a cabo, explica el portavoz del Ministerio de Exteriores iraní tras ese acuerdo con Omán. Ambos países se sitúan cada uno a un lado del estrecho, pero aunque sus conversaciones progresan, Teherán señala que son insuficientes para garantizar la seguridad del tráfico marítimo. Acusa así a Washington de desestabilizar la situación con su bloqueo naval y ataques sobre el territorio iraní. A la espera de una respuesta de la Casa Blanca, Irán dialoga también con Pakistán y Qatar, aunque sin intención de implicar a sus delegaciones negociadoras.
0: En deportes, la delegación española que ha conseguido una nueva medalla en los europeos de natación, y hay también noticias acerca de la final del Mundial de Fútbol de 2030. Nacho Gómez, buenas tardes.
4: Una última hora, según The Times, Gianni Infantino habría ofrecido la final del Mundial a Marruecos a cambio de apoyos para su reelección tras el rechazo manifestado por distintas federaciones futbolísticas a la figura de Infantino por varias acciones, entre ellas la intención del presidente de la FIFA de privatizar la Copa del Mundo, la cual tuvo que cancelar tras el rechazo, entre otras, de UEFA. Y en los europeos de natación, tercera medalla en los conjuntos para el equipo de Andrea Fuentes, que se ha mostrado muy orgullosa por haber plantado cara a Rusia, una de las grandes potencias en este deporte.
5: Estamos compitiendo contra dos magnates, que es Rusia y China, que son países enormes, ¿no? Con una escuela increíble, desde pequeña, con métodos que aquí en España es difícil poder hacerlos. Tampoco los queremos hacer, pero que tendremos que buscar la manera de poder combatirlos igualmente, ¿no?
4: Terminan así su participación en estos europeos de natación. Y en tenis, Rafa Jodar, que hará su debut no antes de las 7:30 ante Corentin Moutet en el Masters 1000 de Canadá.
0: Y a esta hora la música inunda el sonoro más Rivera.
6: ¿Qué tal, sisters y hermanos? Es tiempo de agradecer que en tiempos tan solitarios en lealtades aún podamos creer.
0: 29ª edición del festival con un cartel de lujo con nombres como Leiva, Guitarrica de la Fuente, Rigoberta Bandini o Love of Lesbian son solo uno de los reclamos de un festival que cada año se supera. Durante 5 días la localidad burgalesa de Aranda de Duero se sumerge en la mejor música con cerca de 200 artistas y una inversión de alrededor de 9 millones de euros. Se espera que por los varios escenarios ubicados en las calles y plazas de la localidad pasen más de 40.000 personas diarias.

0: Actualizamos la información a las 7:30, 6:30 en Canarias en el informativo 24 horas con Julio Leite.
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3: ¿Qué tal? Muy buenas tardes. Actualizamos de nuevo la información del tráfico y permanece cortada en Lugo por accidente. La 6, ya sea Coruña, van a encontrar el desvío debidamente señalizado. Al margen de ello, sigue también complicando otro accidente la entrada a Madrid por la A3 en Santa Eugenia y ya dos más en Valencia. En la 7, uno de ellos en Bétera, sentido Alicante, y otro en Godella, sentido Castellón, ya generando retenciones en ambos sentidos. Al margen de ello, poco a poco se va normalizando ya el estado de la circulación y tan solo encontrarán ligeras complicaciones de salida de Madrid por la A5 en Alcorcón ya por obras, también en Barcelona de entrada por la C58 en Moncada y finalmente en Málaga en la 7 de entrada a Marbella por la zona de los Monteros, al igual que ese punto habitual ya de San Pedro Alcántara, con tráfico lento en ambas direcciones. Es una información de la Dirección General de Tráfico.
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4: Buenas tardes. Continúan los chubascos y las tormentas en el interior de Castellón y en Teruel. Pueden ser fuertes e incluso con granizo. En el resto del país, ambiente más soleado y cielo despejado, con nubes más abundantes en el Cantábrico. Hoy las temperaturas han sido altas en Canarias, donde sopla el alisio con rachas muy fuertes. En la última hora, 40 grados en Coín, en Málaga, 39 en la aldea de San Nicolás, en Gran Canaria, 38 grados en Lleida, 37 en Badajoz, 35 grados en Murcia, 33 en Ourense, o 27 grados en Lugo. Mañana bajarán las temperaturas en Canarias y en el norte de la península y en el resto pocos cambios o ligeros ascensos. Tendremos tiempo estable y soleado en el sur y lluvias y chubascos en el norte. Tormentas que podrán ser fuertes en el interior de Cataluña y en Aragón e incluso con granizo y ventisca. En la provincia de Lleida y en la depresión central de Barcelona se podrán acumular 40 litros por metro cuadrado en una hora. Es una información de AEMET.
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0: Avance del programa Cinco Continentes que nos trae Mario Borrego Walker. Muy buenas tardes, Mario.
1: Hola, buenas.
0: Hoy comenzáis el programa hablando de la guerra de Ucrania.
1: Sí, porque desde hace ya bastantes semanas el presidente del país, Volodymyr Zelensky, está reclamando a sus aliados que les envíen más armamento antiaéreo para defenderse de los incesantes bombardeos rusos. La situación en territorio ucraniano es delicada ante esa indefensión creciente que se puede ejemplificar con el ataque visto esta pasada madrugada, que ha dejado al menos 17 muertos. Rusia lanzó anoche más de 20 misiles balísticos y de crucero, algunos al parecer de una unidad norcoreana, y las fuerzas ucranianas no pudieron derribar ni uno solo de ellos. Kiev, mientras pide más ayuda militar, sigue golpeando objetivos en territorio ruso. Hoy nuevamente sus drones han vuelto a alcanzar almacenes de Wildberries. Vamos a hablar de ello y de cómo desde Ucrania se denuncia también cómo Rusia pretende acabar con la cultura del país.
0: Ya tenemos resultados de las elecciones primarias del Partido Demócrata en algunos estados de los Estados Unidos.
1: Sí, la más significativa quizás de esas primarias era la del estado de Michigan, uno de esos swing states o estados bisagra tan importantes en las elecciones estadounidenses. Se enfrentaban dos candidatos que representan, digamos, a las dos facciones que hay a día de hoy dentro de la formación. La más progresista, representada por Abdulel Sayed, y la del establishment, ¿no?, la más conservadora, por así decirlo, liderada por Hayley Stevens. Pues bien, el gato al agua se lo ha llevado el Sayed, que entre otras cosas es abiertamente contrario a que el país siga apoyando de forma incondicional a Israel. También, por cierto, vamos a hablar de cómo han ido otras primarias en otros estados, como Kansas o Virginia.
0: ¿Y sobre qué versa la entrevista de hoy, Mario?
1: Pues no vamos a abandonar Estados Unidos y ponemos el foco en el TPS, el estatus de protección especial para ciudadanos de distintos países que están afectados por guerras o desastres naturales. A finales de junio de este mes, el Tribunal Supremo, el Tribunal Supremo dictaminó que el gobierno de Donald Trump podía poner fin a esta medida. Y ya estamos viendo cómo muchos inmigrantes que viven y trabajan legalmente en Estados Unidos serán o están siendo expulsados. Hablamos de países como Haití o Sudán, donde la situación es muy mala debido a la guerra o a la violencia de las bandas. Pero también esa suspensión del TPS afecta a otros migrantes de estados como Venezuela, El Salvador, Líbano o Yemen, entre otros. Andrew Sely es presidente del Migration Policy Institute de Washington.
2: El problema para los que tienen TPS, primero pierden el trabajo. Muchos estaban en trabajos formales. Los haitianos en especial estaban muy metidos en el sector salud. Entonces, un problema para sus negocios, para los negocios, los empleadores, un problema para ellos. Pero un peligro también es el gobierno tiene la dirección donde viven, porque como tenían estatus legal, tenían que tener una dirección registrada con el gobierno. Entonces, es muy fácil que el gobierno los busque a menos de que se escondan en algún lado, cambien de dirección.
0: ¿Más asuntos, Mario?
1: Irán y Omán anuncian haber alcanzado un acuerdo sobre una ruta de navegación para los barcos que busquen atravesar el estrecho de Hormuz. Veremos a ver si se van conociendo más detalles. También hablaremos del hambre que afecta a cientos de miles de personas en Afganistán. Conoceremos por qué ha ido a más la tensión en la ya de por sí tensa Cachemira pakistaní. Estamos también pendientes de la erupción de un volcán, el del Fuego, en Guatemala.
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1: Tres décadas de calentamiento global se han cobrado más de 832.000 muertes y más de 4,5 billones de euros de daños económicos en forma de fenómenos meteorológicos extremos como olas de calor, huracanes e inundaciones. Son datos de la última actualización del Índice de Riesgo Climático Global de Herman Watch, que sitúa a nuestro país en el puesto 24 del ranking de países más afectados del mundo. Durante estos 30 años se han contabilizado cerca de 10.000 episodios climáticos extremos. Los que más muertes han causado son las olas de calor y las tormentas. En 2024, España, junto a Estados Unidos y Brasil, son los países que han sufrido mayores pérdidas a causa de las tormentas e inundaciones, como la Dana de Valencia, la peor catástrofe natural sufrida en nuestro país, con 230 muertes y 11.000 millones de euros de pérdidas económicas. El informe insiste que muchos países europeos, como el nuestro, no están preparados para afrontar estos fenómenos y ponen poca o nula atención a la prevención, lo que agrava las consecuencias de los impactos. Y se advierte que la implementación de políticas en este sentido va muy por detrás del rápido aumento de los niveles de riesgo, lo que ha quedado reflejado, insisten, en casos como las inundaciones de Valencia de noviembre de 2024. El informe añade que las agencias meteorológicas estatales emitieron alertas graves con antelación, pero la comunicación y la acción oportuna se retrasaron a nivel local. Además, la población local carecía de conocimientos, dicen, sobre aspectos relevantes como rutas de evacuación. Haz gestos. 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
1: Ana Grimau, Radio 5, Todo Noticias.

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1: ¿Quién fue Roland Barthes?
2: Roland Barthes fue un destacado crítico literario, semiólogo y filósofo estructuralista francés. Entre las ideas centrales de su pensamiento, destaca la desmitificación de la cultura moderna a través del análisis de los signos, en obras como Mitologías o El grado cero de la escritura. Sus indagaciones en torno al lenguaje de la fotografía cristalizaron en su última obra, La cámara lúcida, un ensayo en el que el autor francés aborda el valor semiótico de la fotografía, la escritura visual, la memoria y el duelo. Para Bach, la fotografía significa «esto ha sido», es huella indiciaria de una realidad que existió y ya no está. En síntesis, el legado de Bach reside en sus indagaciones sobre el funcionamiento de los signos en la cultura contemporánea y sus aplicaciones a la teoría literaria, la retórica de la imagen, el lenguaje de la publicidad, la moda, la fotografía o la vida cotidiana. Carmen María López López, profesora de Teoría de la Literatura en la UNED.
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4: ¿Sabías que si eres cliente de PayPal puedes colaborar con la Fundación 11 para la Atención de Personas con Sordoceguera, FOAPS, cuando realizas una compra online? Es rápido, seguro y sin comisiones adicionales, simplemente marcando el botón Donar. Así los clientes de la plataforma de pago podrán colaborar con FOAPS durante el pago habitual, sin comisiones y con el donativo íntegro destinado a la difícil labor de inclusión de las personas con sordoceguera. El objetivo del acuerdo con PayPal se enmarca en la política de poder facilitar a potenciales donantes y colaboradores una acción sencilla y segura, además de sin comisiones. Ahora, el acuerdo con una de las mayores plataformas de pago digital del mundo se incorpora a su Partner Fundraising Platform, el programa solidario que permite a los usuarios realizar donaciones a entidades sociales directamente durante el proceso de pago. Vamos, lo que antes se hacía con una hucha solidaria, ahora fácil y online. Esther Requena, gerente de FOAPS.
5: Hemos sido elegida, afortunadamente, como una de las entidades beneficiarias de PayPal en este tipo de apoyo, de ayuda, ¿vale? Y durante muchos meses del año probablemente seamos entidad destacada, con lo cual ni siquiera te va a costar buscarnos en el directorio de entidades beneficiarias, ya que son varias con las que ellos colaboran.
4: La plataforma PayPal se ha convertido, pues, en nueva vía de donación para colaborar con la Fundación 11 para la Atención de Personas con Sordoceguera, la FOAPS. Ya sabéis que también se mantienen otros caminos o vías para sumar en solidaridad a la hora de colaborar. Son las vías habituales hasta ahora y que siguen vigentes, claro, nos lo cuenta Esther Requena.
5: A través de nuestra página web, del apartado Colabora, pues podéis hacer una donación directamente en nuestra entidad bancaria del importe que consideréis. Os podéis dar de alta como donantes de forma recurrente, de tal manera que sin ningún esfuerzo todos los meses pues nos podéis donar la cantidad que consideréis, sumando para nosotros horas de mediación. Y luego tenemos también un canal desde hace pues un añito, cosa así, un canal, un código en Bizum, el 0320, y también se nos pueden hacer donaciones de forma súper sencilla a través de Bizum.
4: Ahora, también con el nuevo canal a través de PayPal, se da un paso más en el impulso por la labor social que desarrolla FOAPS, facilitando que miles de personas puedan sumarse a la causa y contribuir directamente a mejorar la calidad de vida de las personas con sordoceguera y sus familias.
5: A nosotros cada hora de mediación nos supone una media de 18-20 euros y cualquier donación que se hace se traduce en más horas de mediación para nuestros afiliados sordociegos. Que al final nosotros lo que hacemos con los recursos es atención directa, que la atención a personas, pues de personas para personas, pues requiere un esfuerzo muy grande y por tanto requiere de muchos recursos. Y bueno, pues por eso intentamos tener cuantas más vías mejor, y que las vías para recaudar pues para el potencial donante sean lo más sencillas posible. De los más de 3.600 afiliados sordociegos que ahora mismo tiene la 11, en el último año 739 han recibido algún apoyo por parte nuestra. Un total de 1.100 áreas que han estado apoyadas, distintos ámbitos de comunicación, braille, manejo del bastón, han estado apoyadas por mediadores de FOAPS.
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0: Esto supondrá el reparto de más de 490 millones de euros. La cifra aún es provisional, a la espera de resolver otros expedientes, pero el ministro de Agricultura, Pesca y Alimentación, Luis Planas, ha valorado esta inyección económica al sector.
1: Yo creo que es, como he repetido en más de una ocasión, la cifra más importante puesta a disposición del sector por cualquier país de la Unión Europea. Claramente somos el país que más fondos ha puesto a disposición de agricultores y de ganaderos.
0: El objetivo de esta ayuda es compensar a los productores que han sufrido el encarecimiento de los fertilizantes por el conflicto en Oriente Medio. Las altas temperaturas adelantan la vendimia y el sector vitivinícola espera una caída de la producción debido al calor extremo. Ante esta situación, los viticultores buscan variedades que se adapten mejor a la sequía. Escuchamos al vicepresidente del sector del vino de Cooperativas Agroalimentarias, Juan Fuente.
2: Pues al final, lo más, diríamos, sencillo es buscar variedades que se adapten bien a estos ciclos de sequía y de calor, ¿no? Tienen que ser variedades, casi siempre son las autóctonas, las que mejor han estado adaptadas a lo largo de la historia, de ciclo largo, que puedan soportar mejor este tipo de clima tan extremo, ¿no?
0: Para adaptarse, los productores realizan vendimias nocturnas, ya que durante la noche la uva está más fría y sufre menos oxidación. España cuenta con casi 4.000 burros de razas censados, unos animales que, relegados de sus labores en el campo, ahora ayudan a la prevención de incendios. Los burros bomberos crean cortafuegos al pastar, ya que priorizan el pasto seco. Este carácter selectivo los destaca sobre otros animales para actuar contra el fuego. Así nos lo ha contado desde Huelva el fundador de la asociación El Burrito Feliz, Luis Manuel Díaz Bejarano.
3: Va mucho más allá de soltar unos burros a que coman en un sitio. Eso no se trata de eso. Se trata de realmente planificadamente, con cortafuegos, ir haciendo grandes rectángulos de protección para que el bosque no pueda arder. De una forma planificada y al mismo tiempo protegiendo el bosque de las ovejas y las cabras, que son muy dañinas en ese aspecto. No seleccionan lo que comen, como es el caso del burro, sino que atacan a todo. Entonces, si hay un árbol creciendo, se lo comen.
0: Los burros también ayudan en actividades de terapia. Interactuar con el animal puede ser beneficioso para ancianos que sufren de Alzheimer o incluso para niños sordos ciegos. En nuestra próxima cita de Mundo Rural retomaremos el camino que nos lleve a descubrir la riqueza de nuestro entorno. No olviden que pueden realizar sus consultas a la dirección de Mundo Rural, fagro@f.com. Un programa elaborado por Feagro y Radio 5 Todo Noticias.

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1: ¿Quién fue Lubna de Córdoba?
2: Lubna de Córdoba, siglo X, fue una de las mujeres más fascinantes de la Córdoba califal, reconocida por su extraordinario talento en matemáticas y astronomía. Trabajó en la famosa biblioteca de Medina Zara, donde no solo copiaba y corregía manuscritos, sino que también realizaba complejos cálculos astronómicos y geométricos, siendo considerada una verdadera experta en su tiempo. Su precisión y conocimiento la hicieron destacar entre los eruditos de la corte de Abdelrahman III y Al-Hakam II. Se la describe como una mujer con conocimiento universal. Lubna también enseñaba matemáticas a jóvenes de la élite, transmitiendo su saber y contribuyendo a que Córdoba se convirtiera en un centro científico de referencia en el mundo medieval. Aunque su nombre ha sido poco recordado fuera de círculos especializados, su legado simboliza la presencia femenina en la ciencia árabe andalusí y el papel decisivo de las mujeres en la preservación y desarrollo del conocimiento en la Edad Media. Antonio Manuel Vargas Ureña, profesor de matemáticas en la UNED.
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4: Son muchos los artistas que han interpretado I See a Darkness de Will Oldham, o lo que es lo mismo.

Bonnie Prince Willie, desde Johnny Cash hasta Rosalía, pasando por Perfume Genius. En este caso la escuchamos en esta reciente versión de Alexis Taylor, el líder de los Hot Chip, junto a Mike Simonetti, con coros de Elizabeth White y con un videoclip en el que vemos a Jarvis Cocker paseándose con una lámpara en la mano como un sereno. Taylor y Simonetti la llevan a su terreno, al synthpop, dando algo de ligereza al tema, lo cual sorprendentemente no le queda nada mal. I See a Darkness en versión de Alexis Taylor y Mike Simonetti. La escuchamos aquí en Concopia en Radio 5. Vicente Ibáñez, Radio 5, Todo Noticias.

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2: Las 7 y media, las 6 y media en Canarias.
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4: ¿Qué tal? ¿Cómo están? Ceuta pide ayuda, los servicios no dan más de sí, la situación en la ciudad autónoma se ha vuelto insostenible. Así lo ha confirmado en Televisión Española el presidente Juan Jesús Vivas, que ha dicho que están muy lejos de volver a la normalidad.
5: Ceuta está con el alma en vilo. No se trata de una crisis migratoria al uso, sino que fue una vulneración de la integridad territorial de España. La pregunta que nos seguimos haciendo es, bueno, ¿volverá a repetirse? ¿Volverán a producirse una avalancha de estas dimensiones?
4: Vivas ha llegado a hablar de invasión y se ha formulado otras preguntas, como ¿qué va a pasar con los 1.200 menores no acompañados que están en estos momentos en Ceuta? El gobierno confirma que ya están siendo trasladados algunos de ellos a la península, mientras encontramos diferentes posturas en las comunidades autónomas. Junts ya dice que no los quieren en Cataluña.
6: Catalunya no ha de cobrir ni la negligència d'Espanya, que regularitza unilateralment milers d'immigrants i que a més és incapaç de controlar les seves fronteres.
4: La portavoz de los de Carles Puigdemont lanzaba un aviso a navegantes asegurando que no van a pagar la irresponsabilidad, dice, de España. Ellos sí tienen poder de decisión, como lo tiene el Partido Nacionalista Vasco, y lo saben, no en vano. Ambas formaciones consiguieron que no entrasen en su día en menores migrantes no acompañados en sus respectivas comunidades autónomas. Las del Partido Popular lo tienen más complicado y entre ellas encontramos un poco de todo. Muy reacias las regiones donde gobiernan con Vox y la Comunidad de Madrid. Otras, sin embargo, no se cierran a la posibilidad de acoger a estos menores. Vivas pedía solidaridad también a sus compañeros de filas.
5: Yo no estoy aquí, no he venido a hablar en nombre del Partido Popular. He venido a hablar como presidente de la ciudad autónoma de Ceuta.
4: De esta tragedia humana no debemos olvidar que son ya al menos 143 los fallecidos que deja esa entrada masiva de migrantes hace hoy una semana. De esto, de la situación que se vive en Ceuta, hablaremos a partir de las 8, de las 7 en Canarias. También vamos a analizar otros muchos asuntos, como el acuerdo sobre Hormuz alcanzado entre Estados Unidos e Irán, el ataque ruso en Kiev que deja al menos 21 personas fallecidas, y charlaremos sobre el eclipse solar del próximo miércoles con el astronauta y exministro de Ciencia Pedro Duque. Ahora conectamos en directo con nuestros compañeros de Asturias porque la localidad de Llanes está conmocionada por el asesinato de una guardia civil a manos de su expareja María Becerril. Cuéntanos, el hombre también formaba parte del Instituto Armado, ¿no? Adelante.
7: La mujer ha fallecido por un disparo de su expareja, también guardia civil y suspendido de servicio tras una denuncia por violencia machista en 2019, por lo que no contaba con arma reglamentaria. El agente, destinado a la comandancia de Zamora, irrumpía poco antes de la 1:30 en el cuartel de Llanes para disparar a su expareja, a la que ha matado, y él ha fallecido a las 3:30 de la tarde cuando era atendido por los servicios médicos en la UBI móvil. El agresor había sido herido de bala en el cruce de disparos que se inició con los compañeros de la víctima. Un brigada ha intentado repeler la agresión y la huida y ha disparado contra el supuesto asesino, que resultó herido muy grave. Además, otro agente ha sufrido heridas graves de arma en una pierna. La pareja tenía 3 hijos, un varón de 18 años y 2 gemelas de 14. La víctima estaba dada de alta en el sistema de violencia de género.
4: Recuerden, 016, número de atención a víctimas de violencia machista, es gratuito, no deja rastro la factura. También a su disposición la aplicación móvil AlertCops. Y es momento de conectar con Torre España. Estamos teniendo otra tarde de tormentas y parece que van a continuar durante estos próximos días. Ana de Roque, buenas tardes.
8: Hola, buenas tardes. Pues sí, tenemos entrada de aire frío por el norte y por tanto por aquí más inestabilidad. Son significativas esta tarde las tormentas, sobre todo en Castellón. En Vilafranca llevan acumulado ya casi 20 litros por metro cuadrado, abundante aparato eléctrico. Y mañana, precaución porque se reactivan esas precipitaciones tormentosas en zonas del noreste, especialmente en el interior de Cataluña. Allí hay aviso naranja por acumulados de 40 litros en una hora, por granizo que puede ser grande y rachas intensas de viento. Pero también se esperan chubascos y tormentas de intensidad en todos los sistemas montañosos del este de la península ibérica. Mañana alguna lluvia en el Cantábrico, cielos poco nubosos o despejados por el resto, y en las zonas de inestabilidad, temperaturas con pocos cambios, suben en el resto, pero la buena noticia es que de momento nos mantenemos por debajo de la barrera de los 40 grados de máxima.
4: Gracias. Ahora se quedan con Toni d'Acuña y el tercer episodio de Sobreplano.
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9: Hoy nos vamos al zoo. No hay ningún animal con un pelaje tan característico como el de la cebra. Las líneas blancas y negras funcionan como las huellas dactilares de los humanos. Son todas diferentes. Vale, que quizá esto no es el zoo, que esto no son animales. Son los que llaman bloques cebra. Son construcciones que recuerdan, es verdad, a este entrañable animal. Y lo que tienen en común son esas franjas blancas y negras. La cuenta de Instagram, que se llama Bloques Cebra, ha documentado más de 1,000 en toda España. Sí, 1,000. Y se concentran, por ejemplo, si miramos el mapa, en uno de los sitios donde aparecen un montón de puntitos juntos es el barrio del Cañaveral, en las afueras de Madrid. En este barrio hay más de 40 bloques. Son feos, son de mala calidad, son poco originales. Bueno, lo que sí es una realidad es que las cebras nos invaden. Me llamo Toni d'Acuña, soy periodista de Radio Nacional de España y llevo años indagando en la arquitectura, el urbanismo y también en todo lo que afecta a la vivienda.
10: Fíjate lo que te digo. Si yo encontrara un chollo como el de la vieja, ponía una pensión y le daba una pata a este tío, bueno, déjate de lío. Lo bueno es tener dinero, sí, y claro, comprarte un piso donde te dé la gana. Mira qué casa, al lado de la Puerta del Sol. Recién hecha y sin necesidad de casarte con nadie.
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11: Futuro incierto, futuro oscuro. Viva el cemento y viva el humo.
9: En su momento se intentó definir a estos edificios como también bloques oreo, se les puso también el nombre de Comtesa por ese helado que es como una torre blanco y negro de chocolate y nata, pues porque se parecen a ello, pero no, lo que terminó al final instaurándose ha sido bloques cebra. Hay quien dice que son fast food, comida rápida, que es como el McDonald's de la arquitectura, que se han ido proliferando como este tipo de restaurantes en las periferias. Bueno, vamos a ver si realmente están comida rápida, si tienen también esa parte buena. Luis López de Toledo, arquitecto, divulgador, muy buenas, bienvenido. Muy buenas.
12: Aquí está, un placer estar contigo y con Enrique y con Inmaculada.
9: A eso vamos. Enrique Encao, doctor arquitecto, profesor investigador también en la Escuela de Arquitectura de Madrid, de la Politécnica. Muy buenas, bienvenido.
13: ¿Qué tal? ¿Cuántas cosas? Madre mía. Hola, Luis.
9: E Inmaculada Maluenda, doctor arquitecta, profesora investigadora, en este caso en la Facultad de Bellas Artes de la Complutense de Madrid. Bienvenida.
14: Bueno, muchísimas gracias y un placer acompañaros.
9: Bueno, ¿qué nos está pasando en los últimos años con esto de los bloques cebra? ¿Qué está ocurriendo en las ciudades?
14: Yo diría que lo primero es entender a qué llamamos bloques cebra. Yo creo que tú lo has explicado muy bien, Toni. Pero bueno, hay un colectivo que ha publicado una página web y yo creo que han conseguido realizar un descriptor que es bastante preciso, ¿no? Y si me permitís, pues dice: el bloque cebra, pues es un bloque de vivienda que se reconoce en toda España porque tiene una estética repetitiva de franjas blancas y negras, pero más allá de esa apariencia experiencia de bloque, de esa experiencia de bloque cebra sería ante todo un producto inmobiliario. Entonces, aquí está el debate, es decir, estamos hablando de unos edificios que tienen una apariencia de franjas, que generalmente esas franjas van asociadas a un color oscuro y a un color claro, pero que más allá de eso, dentro del fenómeno, estamos hablando de un fenómeno de mercado. Y eso es lo que ha generado una polémica que ha tenido bastante repercusión, sobre todo en el último trimestre del pasado 2025. Es decir, yo creo que fue pues después de verano, no sé si sabría decir si en septiembre o octubre, empiezan a aparecer bastantes noticias respecto a este asunto de bloques cebra, aunque en realidad este fenómeno ya existía, porque es un fenómeno que en realidad proviene de una serie de intereses o de una visión sobre la construcción de los bloques de viviendas que quiere responder a una determinada demanda.
9: Al final, un fenómeno de mercado que de por sí no tiene que ser, yo creo, ni bueno ni malo, ¿no? Es como la descripción, es un fenómeno de mercado, pero sí es cierto que han tenido, yo creo, este tipo de edificios una peculiaridad, o al menos parece como que están enfocados a cualquiera. O sea, hay algunos que a lo mejor pues son de protección pública, otros que son de lujo, no sé cómo, está como para todos. Hay un edificio cebra para casi para todos, ¿no, Luis?
12: Sí, a ver, en realidad yo creo que es un poco lo que comentaba Inmaculada. Yo creo que se viene hablando mucho de él, a mí me da la sensación más casi por un tema de marketing, ¿no? De que de repente se le ha acuñado un término y de repente ya todos hablamos de los bloques cebra, de los edificios cebra o como se quieran llamar. Pero en realidad esto tiene muchísima trayectoria anterior y responde más a una serie de condicionantes, pues te diría más de mercado, más de normativa igual, ¿no? Más técnicos, incluso más sociológicos, que yo creo que es un poco a lo mejor lo que podríamos hablar ahora, que es lo que quizás a mí me preocupa un poco más en este sentido, ¿no? Pero es verdad que al final, bueno, es un tipo de vivienda, un tipo de vivienda nueva que se está generando, ¿no? Con una serie de condicionantes pues técnicos muy, muy claros, ¿no? Que responden a una serie de aislamiento que se está preparando en la fachada y demás. Y a partir de ahí, o sea, yo no veo mayor problema que eso. Es decir, bueno, es un fenómeno social que ha ganado mucho nombre, pero que responde a una serie de condicionantes que son las que yo creo que podríamos debatir hoy aquí, ¿no?
9: Dices sociológico. ¿Cuáles esos problemas sociológicos que
12: bueno, a ver, no es que sea un problema. Yo creo que esto viene también de antes. Es decir, cuando, por ejemplo, se diseñaba, por ejemplo, VPO, ¿no? Y a lo mejor los arquitectos tenían mayor libertad para poder desarrollar sus propuestas. Aparecía muchísima más variedad a la hora de los edificios que aparecen, ¿no? Se pueden ver en Paus como en Carabanchel, por ejemplo, ¿no? Hay mucha más variedad de edificios. ¿Qué es lo que ocurría ya entonces, hace 20 años, 30 años, incluso 40 años? Que la gente que vivía en estas casas eran casas a lo mejor que tenían fachadas de colores, ¿no? Que eran con módulos, con bloques mucho más llamativos. De repente como que se generaba una serie de...
13: estigmatización.
12: Eso es, efectivamente. La gente que vivía en esas casas se quejaba porque decían que era un habitante de las casas de colorines, ¿no?
9: O sea, como una especie de que señalaban dónde estaban, vamos a decirlo, los pobres están en esas casas.
12: Exacto.
9: De colorines.
12: Va por ahí. Entonces, ¿qué ocurría? Que ellos lo que querían en realidad eran viviendas que son súper interesantes a nivel espacial, colectivas, tienen mucho interés, ¿no? Y realmente están aportando cada uno de ellos algo interesante al proyecto, ¿no? A la arquitectura. Sin embargo, ¿qué es lo que ocurre? Que esa gente que vive en esas casas se sentía como señalados porque vivían en casas de colores, ¿no? Entonces ellos lo que querían era una casa como su prima, como su tía, que vivía en una promoción privada, que eran todas iguales, de ladrillo, que no llamara demasiado la atención, ¿no? Entonces yo creo, cuando he comentado esto de la parte social, va un poco por ahí, ¿no?
9: Ahí es donde llega el blanco y el negro, ¿no?
13: Yo creo que esto efectivamente se puede ver como una suerte de reacción frente a lo que podría llamarse una sobredosis de autoría, ¿no? Casi lo podríamos equiparar un poco como decir, bueno, todo el mundo al final quiere su marca blanca que no moleste mucho. Marca blanca, en este caso, de manera literal, por decirlo de alguna forma. Pero a mí sí me gustaría dejar claro que, en realidad, esa idea de que un edificio puede estar organizado en bandas alternas, bandas de huecos, bandas de peto, no es ni bueno ni malo en sí mismo. O sea, no, todo depende. En arquitectura hablamos mucho, por así decirlo, de la calidad de las cosas, pero yo creo que hay que tener un poco de criterio al analizarlo. Yo no sé si esto lo escucha gente de Madrid, pero pueden hacer un experimento. Si conocen, hay un sitio específico de Madrid donde se puede ver una diferencia muy clara entre un edificio que está bien concebido y un edificio de este tipo que es completamente camuflaje, como el, uh-huh, como el tatuaje de una cebra o como el dibujo de una cebra. Si ustedes se van por Doctor Esquerdo con esquina calle de los Astros, más o menos casi llegando a Conde de Casal, hay frente con frente un edificio pues que es la tesorería de la Seguridad Social, de un arquitecto más o menos desconocido, Domínguez Salazar, pero un buen arquitecto, y enfrente una promoción más o menos nueva, que podría ser una promoción de ese tipo, una promoción Cebra. Ese edificio antiguo, lo que vemos es que tiene efectivamente unos petos, que son más o menos profundos, que sirven como jardineras, el vidrio detrás deja ver un espacio más o menos continuo, además el vidrio está trabajado para que tenga un cierto componente de protección solar, pues es una pieza que se desdobla, y al otro lado lo que vemos son unos petos blancos, o mejor dicho, unas listas blancas y negras, en la que lo que es negro, es decir, las ventanas, en realidad es camuflaje, quiero decir, tenemos ventana y tenemos al lado un trozo de fachada que es oscura y que simplemente está pintado de negro para que parezca visualmente una trama oscura. A los arquitectos, como tales, nos molesta mucho lo que parece, pero no es en realidad. Y cuando se dice, por ejemplo, que la arquitectura tiene que ir de lo grande a lo pequeño, tiene que ver mucho con la idea de que en realidad exige un orden y exige una cierta escalabilidad de las soluciones y de las decisiones, y nos interesa mucho que lo que parezca sea, pues porque esté concebido así.
9: Podríamos decir que en algunos casos se hace una especie de trampa.
13: Es una trampa.
12: Sí, es una composición de fachada al final, ¿no?
14: Sí, sí,
12: no romper esos huecos, sino que sea simplemente todo continuo y parezca que es todo vidriera o cristalera cuando en realidad no lo es.
14: Exactamente. Sí, yo añadiría, cuando antes hablaba de que era un producto de mercado, pues es que es así. O sea, se están diseñando viviendas para que sean interpretadas como producto y para que ese producto responda a un consumo. ¿A qué me refiero? Pues que esos bloques responden a unas expectativas de mercado en las cuales muchas personas piensan que ellos se van a identificar con un estatus económico mejor. Entonces, es muy inteligente la apuesta, puesto que estos bloques Cebra, pues mucha gente lo interpreta como si fuera un signo de cierta modernidad o de mejora socioeconómica, y entonces tanto para promociones más burguesas, que son más infrecuentes, pero que también están en el centro de la ciudad y que empiezan a usar mucho este modelo de bloques Cebra, como para muchas otras promociones, que son las que sobre todo están en suburbio y las periferias, y lo que quieren es convencer a la gente de que con ese tipo de bloque su vida es mejor, o mejor dicho, que representa que tiene una vida mejor.
9: Luego ya entraremos en otro episodio en lo que es ese entorno de los PAU donde están ubicados, que lo analizaremos también, pero sí es cierto que claro, hay una de esas críticas que se hace muchas veces. Se dice, es que no se adaptan al entorno. Esto históricamente se ha visto en muchos casos que ciertas construcciones, el entorno casi que lo crean más que adaptarse. ¿Esto es nuevo? ¿Realmente es algo que se ha hecho siempre y aquí nos hemos focalizado para decir no, es que no se adaptan al entorno?
14: Luis.
12: No, a ver, esto es complicado. En realidad, yo creo que cuando la vivienda pasa a ser un producto de mercado, hay una serie de conceptos que se dejan un poco más en segundo plano, ¿no? Y yo creo que cuando se entienden este tipo de bloques o de promociones privadas simplemente pues como un producto de mercado para sacar dinero, ¿no? Para el beneficio de unos cuantos, al final lo que se está haciendo más es intentar homogeneizar, ¿no? Lo que hablaba Inmaculada, intentar generar una expectativa en el comprador de bienestar, de clase social. Por eso tiene mucho de sociología todo esto, ¿no? Al final, y ha ocurrido siempre en la historia, quiero decir, al final nosotros lo que nos gusta es lo que estamos acostumbrados, ¿no? Entonces, esto de los bloques Cebra es algo que comenzó hace mucho tiempo, lo que pasa es que se ha ido replicando, y de alguna manera se ha generado una idea en el colectivo de que este tipo de edificios venden bien y generan una serie de calidades altas, ¿no? Que pueden serlo o no o pueden no serlo, pero ya como que esa idea se ha formado, ¿no? Pero esto históricamente, quiero decir, se ha rechazado cuando ha habido algo nuevo, se ha rechazado siempre en el arte, en la arquitectura, quiero decir, hasta con la Torre Eiffel, ¿no? O sea, tú ahora, cuando se construyó la Torre Eiffel, todos los parisinos la rechazaban, o gran parte de los parisinos se quejaron de ella, y ahora un parisino no le puedes decir de repente que desaparezca la Torre Eiffel, ¿no? Pues ocurre un poco con esto, es decir, lo que pasaba antes, por ejemplo, con los bloques de ladrillo, que hablaba un poco yo de las viviendas de colores, o que experimentaban a lo mejor con materiales, con texturas, con diferentes elementos, ellos lo que querían era un bloque de ladrillo. ¿Por qué? Porque era lo que estaban acostumbrados a que antes las viviendas tenían que ser de ladrillo, ¿no? Las viviendas de promoción privada eran de ladrillo y ahora ha ocurrido lo contrario, ¿no? Entonces, este cambio en la mentalidad del comprador o de los ciudadanos incluso tiene las consecuencias que tiene en que se están repitiendo, digamos, estos bloques en casi todas las ciudades de manera idéntica, ¿no?
15: Sobre plano. Bloques de ladrillo con toldos verdes en las terrazas. Esa era la imagen que invadió las ciudades el siglo pasado, sobre todo en los llamados barrios de aluvión.
16: Son muy bonitos. Pues traen lo que quieras. Sí, para comprar un chalet estoy yo. Pero si son suyos.
17: Bueno, hace unos años heredé estos terrenos de un tío mío y estuvo a punto de venderlos. Pero me di cuenta que el negocio era no vender los terrenos. No, el negocio era construir sobre ellos. Y me he convertido en constructor.
15: Los barrios obreros de toda España se fueron tiñendo de marrón anaranjado. Los bloques de edificios eran bruscos, sin adornos, hijos de unos lugares que habían visto cómo llegaba a población desde otros rincones del país buscando un futuro mejor. Era más barato, claro.
18: Aquí nos conocemos todos, yo soy el hijo de tal, mi primo vive en el bloque 25... La verdad que yo estoy muy contento de mi barrio.
15: Pisos, en muchos casos, de mala calidad, que definieron la sociedad de propietarios y que medio siglo después se han revalorizado y se han convertido en una garantía para sus dueños. La España del toldo verde y el mueble de madera maciza en el salón.
9: Es un poco el fenómeno comparable a lo que ocurrió en el siglo pasado con esos bloques de ladrillo que luego iban acompañados siempre de su, por supuesto, toldo verde, ¿no? Es un poco ese mismo fenómeno, pero versión de este siglo o de esta década.
13: A mí me parece que lo del ladrillo era un poco más honesto. Quiero decir, su función, o mejor dicho, su surgimiento es muy diferente. Toldo verde, que es lo que tocabas de mencionar, que es un libro fabuloso de Pablo Rueda y Quique Carvajal, se hizo el año pasado, pero llevaba mucho tiempo trabajando en este asunto, habla un poco del origen de este fenómeno y dice que en realidad pues tiene que ver con el desarrollo masivo de la vivienda en España, en la posguerra española, sobre todo con la idea de trabajar con ladrillo, que es un material que exige, por así decirlo, unos medios más artesanos que tecnológicos, que permiten o que es algo que para construir el ladrillo, para que nos entendamos, necesitas gente y gente que sepa trabajar con ladrillo, pero para construir con esto necesitas toda una industria detrás de construcción de acabados. Eso significa que estas promociones, sobre todo de la posguerra, los años 50, los años 60, que en muchos casos fomentaban la autoconstrucción, podían trabajar con un material pues que en cierta medida era muy asequible. Un ladrillo, a fin de cuentas, cabe en la palma de una mano. A fin de cuentas, cabe en eso. Entonces, me parece que estas promociones que estamos diciendo tienen un sentido patrimonial, incluso una historia sentimental, que estos bloques no tienen, de ninguna manera. De nuevo, sin meterme en asuntos de calidad, que creo que son completamente secundarios, sí. Pero para mí son cosas completamente diferentes. Inmaculada habla hace un momento de precisamente cómo existen como aspectos muy diferentes, pero en la rehabilitación de viviendas que estamos viendo, de estas viviendas de ladrillo, por ejemplo, uno de los medios que se utiliza más habitualmente es proyectar aislante por el exterior y poner un mortero. Y es muy curioso porque estamos viendo viviendas de ladrillo que están poco a poco mutando en viviendas cebra, precisamente porque las están camuflando de esa manera, por ese componente aspiracional que tiene este tipo de viviendas, claro.
9: Qué bueno ese cambio también, claro. Otra de las ideas era hablar de esas casas viejas, de ese parque de viviendas que tenemos, que pues la media de edad baila un poco el dato, ¿no? Pero más o menos está entre unos 40 y pico, 50 años, más o menos. Claro, ¿qué nos dice también esto de cómo está la vivienda, ¿no? ¿Es malo esto de por sí? ¿O puede ser con una, si vamos manteniendo esas casas que tenemos, pues oye, a lo mejor se tira para adelante y eso está bien?
14: A ver, nosotros en España hay un fenómeno bastante claro que tiene un efecto en la construcción, y es que efectivamente en este país se produce un fenómeno migratorio muy acusado en el que muchas personas fueron del campo a las ciudades y muchas ciudades tuvieron que crecer muy rápido durante el desarrollismo. Entonces, ahí es verdad que se usaron materiales razonablemente asequibles porque era un país sin grandes medios económicos y porque efectivamente dentro de los medios industriales que había no había grandes opciones sofisticadas, y entonces se construyó con mucho ladrillo y en ocasiones con ladrillo de mala calidad. Eso es lo que ha creado que efectivamente la apariencia de una parte de nuestros barrios pues ahora parezca un poco dejada, un poco desvencijada, y entonces el planteamiento realmente es si esos edificios hay que mejorarlos o no, cómo se pueden recuperar, conseguir no solo una mejora estética o plástica o visual, sino también que en muchos casos son edificios que tienen problemas de eficiencia energética. Y entonces existen un montón de asuntos que yo creo que son muy interesantes, pero el problema es cómo se está asumiendo ese camino, ¿no? Entonces, Enrique antes comentaba el tema de la rehabilitación energética. Está sucediendo algo que realmente es preocupante, y es que a mucha gente se la está convenciendo de rehabilitar energéticamente estos bloques, y hay comunidades que se están metiendo en crédito de a lo mejor casi medio millón de euros para rehabilitar su bloque y creer que esto es el futuro, y realmente se está produciendo pues una situación peligrosa a la hora de si me permitís la expresión, manipular a todo un entorno social y llevarles en una dirección que a lo mejor no tiene sentido y no merece la pena. Entonces, yo también querría con esto abrir que hace falta un debate desde el punto de vista de informar más a los ciudadanos de qué hace falta hacer o de qué no hace falta hacer, porque a lo mejor en ocasiones ahora mismo todo esto también entra a un mercado de rehabilitación que debería ser beneficioso, pero que al mismo tiempo también responde al mercado económico.
9: ¿Y cuál sería para ese bloque de edificios que dicen, es que tenemos, estamos gastando energía aquí por doquier, no está bien aislada nuestra fachada, la calefacción gastamos una barbaridad, algo hay que hacer?
14: Yo no creo que exista
9: una... No digo, claro, sí. Hay que valorar caso por caso, evidentemente. Pero no sé, a nivel de camino, ¿qué sería lo más ideal para...?
14: A ver, yo, por decirlo así, lo primero, no soy una experta en rehabilitación, pero partiendo de situaciones de lógica común, lo que hay que hacer es realizar un estudio serio de qué necesita cada lugar y, sobre todo, mesurar esa inversión económica con los efectos, con los beneficios. Entonces, hay que asumir, también uno tiene que asumir determinadas cosas, igual que asumimos quiénes somos y que tenemos una condición física, entonces pues de repente tienes una compresión, con lo cual tú no puedes ser modelo, hay que asumirlo. Pues si vives en una determinada vivienda que es sencilla de construcción, eso no puede postularse como una vivienda que tenga una certificación energética excepcional, pero sí que se puede mejorar. A veces hay que aislar por el interior y es más eficaz, en ocasiones sí que podría tener sentido aislar por el exterior. Lo que está claro es que, por ejemplo, se pierde mucha energía en lo que serían los huecos, puertas y ventanas, o sea, creo que es un gran tema. Es verdad que los sistemas de calefacción que son más contaminantes hay que cambiarlos y ya están entrando, yo creo que, mecanismos como bastante eficientes. Entonces, creo que son estudios que hay que hacer de forma pormenorizada.
9: Que nadie al final va a decir, porque de base nadie va a decir, no, es que no hay que hacer sostenibles nuestras casas.
12: Pues no, claro.
9: Todo el mundo va a estar de acuerdo en eso.
12: Discutible.
9: La cosa es el cómo, ¿no, Luis?
12: El cómo se hace, exacto. No, y yo creo además que estamos hablando aquí mucho del tema de los bloques cebra, ¿no?, y de las estéticas, pero yo creo que al final es un poco como desviar un poco la mirada. O sea, tenemos un problema brutal ahora mismo de vivienda, ¿no?, que yo creo que los políticos o las personas que tienen que tomar un poco conciencia, o por lo menos hacerlo de una manera más intensa, que es mi sensación que nos está haciendo, se está desviando un poco, ¿no? Y el que hablemos o no de estética, ¿no?, de cuando realmente lo grave ahora mismo es otra cosa, es que la mayoría de la juventud no puede optar por una vivienda de calidad, o ni siquiera de alquiler, te diría, ¿no?, ya ni comprar. Se están teniendo que ir marchar fuera de las ciudades porque el precio es absolutamente demencial dentro de las grandes ciudades, ¿no? ¿Qué ocurre con esto, ¿no? Entonces, en ese sentido, si hablamos, por ejemplo, de rehabilitar viviendas, joder, yo creo que lo mejor que le puede pasar a alguien es que pueda seguir viviendo dentro de la ciudad y que se puedan rehabilitar los edificios que ya existen, ¿no? O sea, yo, por lo menos, mi punto de vista es, si ya se ha construido, si ya se ha hecho el esfuerzo tanto económico como social, ¿no?, como histórico, como de muchos tipos, en invertir, en levantar algo de cero, que no es fácil, quiero decir, pues si se puede mejorar evidentemente ese edificio y que la gente siga viviendo en él, muchísimo mejor que sacar a todos fuera de las ciudades, ¿no?, y que dependan del coche, por ejemplo, ¿no? Para mí no hay color.
13: Claro. Además, existe, es un país que está sustancialmente muy construido. O sea, hace poco leímos la noticia de que el presidente Asprima decía que suelo en Madrid para 10 años. O sea, es una cifra como cualquier otra, pero decir, es verdad que tenemos un país con un patrimonio construido realmente importante y lo que hay que hacer es mejorarlo y trabajar sobre él. Luis seguramente estará conmigo, pero estará de acuerdo conmigo en que quizá haya que mirar ejemplos como muy concretos de cosas que se están haciendo por toda Europa, efectivamente, de trabajar incluso con patrimonio que no consideramos patrimonio. Es decir, estructuras como esas estructuras de desarrollismo, por ejemplo, en Francia, que han estado trabajando arquitectos como la Caton Basal, es decir, bloques que aparentemente pueblan nuestras periferias y que nos parece terrible, y dice, esto lo quitaría en medio, eso se puede mejorar, se puede trabajar sobre todo eso. Y hace un momento Inmaculada hablaba de la sostenibilidad y hablaba de efectivamente cómo se rehabilitan energéticamente las cosas, pero es que yo creo que también hay que cambiar un poco los estándares. Es decir, hay gente que sabe muchísimo más que yo de esto, pero una de las evidencias es que no podemos tener aquí el mismo concepto de sostenibilidad que tiene en Alemania o que tiene un país en el que hace frío muchos más días al año, que tiene menos soleamiento. Aquí, por ejemplo, es mucho más importante la ventilación. Aquí, por ejemplo, es mucho más importante trabajar con sistemas pasivos. Aquí, por ejemplo, es mucho más importante trabajar con una adecuada, como decía, ventilación de las viviendas o con espacios intermedios, ¿no?, que puedan servir de colchón entre el interior y el exterior. Todo eso no está exactamente recogido en las normativas, pero es que las normativas recoge muy pocas cosas. Por ejemplo, la ley de calidad de la arquitectura dice que hay que hacer más con menos. Desde ese punto de vista, los bloques cebra serían como el sumum, ¿no?, de lo que se dice. O sea, son un bit 0-1, o sea, blanco y negro. Y en realidad, creo que es una interpretación muy perversa de eso, por supuesto.
9: Pues yo creo que con esto más o menos hemos abordado todas las implicaciones que tienen los bloques cebra, lo que es la vivienda, la arquitectura y también la relación que tiene con la crisis de vivienda. Así que Luis López de Toledo, arquitecto, divulgador, muchísimas gracias por estar en Sobreplano. Inmaculada Malvenda, arquitecta, doctora, profesora en la Universidad Complutense de Madrid, gracias.
14: Muchas gracias.
9: Y también Enrique Encabo, doctor, arquitecto, profesor, en este caso, en la Politécnica. Muchísimas gracias.
13: Muchísimas gracias.
14: Gracias.
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0: Son las 8, las 7 en Canarias.
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0: Empezamos en Ceuta, donde la situación sigue a esta hora siendo muy delicada, justo una semana después de la entrada de 72.000 migrantes procedentes de Marruecos. La ciudad autónoma está saturada y su presidente pide ayuda para intentar que la normalidad vuelva a las calles. Hasta allí nos vamos. Lara Albillos, ¿cómo están las cosas en estos momentos? Buenas tardes.
2: Buenas tardes. El presidente de la ciudad, Juan Jesús Vivas, apuesta por la unidad institucional a pesar de las siglas políticas con respecto al reparto de menores no acompañados al resto de comunidades autónomas, incluidas las gobernadas por el PP. Esto es lo que ha dicho.
3: Bueno, yo le estoy hablando como presidente de la ciudad autónoma de Ceuta. Y como presidente de la ciudad autónoma de Ceuta, nosotros hemos apoyado el Real Decreto Ley 2/2025, que es al que usted se refiere, y no solamente lo hemos apoyado, sino que además lo estamos aplicando.
2: Así lo ha asegurado después de que el Partido Popular y las comunidades gobernadas en coalición con Vox hayan anunciado su rechazo a acoger a estos menores. Según ha afirmado, la ciudad ha pasado de tutelar 750 a 1.100 jóvenes, superando en un 2.600% su capacidad de acogida. Además, acabamos de conocer que la cifra de fallecidos asciende ya a 80.
0: Gracias, Lara. Y es noticia de última hora. El rey Felipe VI recibirá mañana en el Palacio de Marivent, en Palma de Mallorca, al presidente de Ceuta, Juan Jesús Vivas. Lucía Yeste, detalle. Buenas tardes.
4: ¿Qué tal? Buenas tardes. Pues sí, acaba de anunciarlo el Palacio de la Zarzuela. El rey va a recibir mañana por la tarde al presidente de Ceuta, Juan Jesús Vivas, con quien Felipe VI ha hablado en varias ocasiones durante estos días. La grave situación en la ciudad autónoma española ha provocado que el jefe del Estado haya convocado a Juan Jesús Vivas a esta reunión extraordinaria que, como decimos, se va a celebrar mañana por la tarde en el Palacio de Marivent a las 6, justo antes de que el rey viaje a Colombia para asistir a la toma de posesión del nuevo presidente.
0: También de esta tarde, Irán ha anunciado un acuerdo con Omán sobre la navegación en el estrecho de Hormuz, por donde pasa el 20% del petróleo mundial. Corresponsal en Oriente Próximo, Santiago Echevarría, ¿qué sabemos? Buenas tardes.
5: Buenas tardes. Lo que ha avanzado esta tarde Irán es que ha alcanzado un acuerdo con Omán para definir una nueva ruta marítima a través de Hormuz. Ambos países, uno a cada lado del estrecho, habrían marcado unas coordenadas geográficas que acotarían ese hipotético trazado para la navegación. Teherán reconoce, sin embargo, que este pacto con Omán es insuficiente para garantizar un tráfico naval seguro, ya que persiste el bloqueo de las Fuerzas Armadas de Estados Unidos. Y de hecho, el acuerdo anunciado esta tarde deja de lado a Washington. Es ajeno al memorando de entendimiento firmado por la Casa Blanca y las autoridades iraníes. Y no implicaría una reapertura del estrecho, sino una vía provisional que podría funcionar entre 2 y 4 meses, según el Ministerio de Exteriores de Irán. El restablecimiento del tránsito marítimo en Hormuz, dice Teherán, dependería, entre otros factores, de que Estados Unidos cumpla los compromisos pactados entre ambos países el pasado mes de junio en Pakistán.
0: Y en una hora empieza Radio Gaceta de los Deportes con Rubén Ortega. Rubén, ¿qué habéis preparado para hoy? Buenas tardes.
6: ¿Qué tal? Muy buenas noches. Pues sin duda hoy es momento de hacer repaso de los hitos de nuestra natación. La artística se ha despedido del europeo con 8 medallas, con Iris Tío celebrando 6 de ellas y proclamándose además campeona continental en una prueba que ninguna española lo había logrado. Así que esta jornada además se está completando con un bronce europeo más en salto sincronizado mixto, una medalla que han logrado Ana Carvajal y Jorge Rodríguez desde los 10 metros.
7: Pues no es una prueba a la que le hayamos dado mucha prioridad, pero durante la competición estuvimos muy a gusto saltando. Estamos felices con el resultado. El sincronizado no fue el mejor, pero los saltos individuales fueron buenos. Con eso nos alcanzó para el tercer lugar.
6: Enseguida analizamos los mejores momentos y lo vamos a hacer además con una voz histórica de este deporte que nos va a acompañar durante el programa. Y luego en Radio Gaceta coincide con el estreno de Rafa Jodar en Canadá, así que también vamos a estar con la última hora del flamante finalista del ATP de Washington. Y por supuesto vamos a actualizar el caso Vinicius. Hay optimismo ahora mismo sobre su renovación. Y el caso Julián, porque el director deportivo del Barça está en la capital española para avanzarlo. Así que, como veis, pues mucho que contar esta noche en Radio Gaceta.
0: Buenas noches en Radio Gaceta de los Deportes a partir de las 9 y 5. Pero si tú nos traes información cargadita, como diría Rosa Moyó, pues puedes decirnos lo que quieras. Luego te escuchamos. Son las 8 hasta y 5, ahora. Las 7 y 5 en Canarias.
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0: Y hay más noticias que nos trae Laura Hijón. Laura, buenas tardes.
8: Buenas tardes, Julio. Asturias condena el asesinato machista de Laura, la agente de la Guardia Civil que ha muerto en el cuartel de Llanes por los disparos de su expareja, otro agente apartado del cuerpo al estar condenado por violencia de género. El agresor ha fallecido después. Los gobiernos central, regional y local han convocado una concentración en Repulsa mañana a las 6:30 de la tarde frente al Ayuntamiento. Asturias, María Becerril.
9: La mujer ha fallecido por un disparo de su expareja, también guardia civil y suspendido de servicio tras una denuncia por violencia machista en 2019, por lo que no contaba con arma reglamentaria. El agente, destinado a la comandancia de Zamora, irrumpía en el cuartel de Llanes, donde había estado destinado anteriormente, para disparar a su expareja, también guardia civil y con la que tenía 3 hijos y a la que ha matado. El autor de los hechos fallecía posteriormente a las 3:30 de la tarde, mientras estaba siendo atendido por los servicios médicos en la UBI móvil. El agente había resultado herido de bala en el cruce de disparos que se inició con los compañeros de la víctima. Un brigada había intentado repeler la agresión y la huida y ha disparado contra el supuesto asesino, que resultó herido muy grave. Además, un teniente de la Benemérita le ha perseguido, pero el agresor también ha disparado contra él y le ha provocado heridas graves de arma en una pierna. La pareja tenía 3 hijos, un varón de 18 años y 2 gemelas de 14. La víctima estaba dada de alta en el sistema de violencia de género.
8: Si se confirma el carácter machista de este asesinato, son 34 las mujeres asesinadas por sus exparejas en lo que va de año. Recuerden, el 016 es el teléfono de atención a las víctimas de violencia machista. No deja rastro en la factura. Y en Gran Canaria, en Telde, ha fallecido una persona y hay varios heridos graves por la explosión de un tanque de combustible en un polígono industrial. Berta Santiago, más datos.
10: Un hombre ha fallecido y otros 2 permanecen hospitalizados en estado grave después de la explosión de un tanque de combustible en el polígono industrial de Salinetas, en Telde, Gran Canaria. El accidente se produjo mientras realizaban labores de soldadura en la parte alta de uno de los silos de combustible de la compañía Disa. La llamada de emergencia al 112 se produjo sobre las 12:09 de la mañana. La explosión movilizó a un amplio dispositivo de emergencias y obligó a acordonar la zona. Los 2 heridos fueron trasladados a un centro hospitalario con pronóstico grave por quemaduras y lesiones. La investigación sigue abierta para determinar qué provocó el siniestro.
8: Y la Policía Nacional ha detenido en Madrid a un hombre de 37 años al que reclamaban las autoridades británicas por varias agresiones sexuales. Sobre él pesaba una orden de arresto internacional e incluso estaba en la lista de los fugitivos más buscados. Le han detenido en una céntrica calle de Madrid y ha sido posible su identificación gracias a los tatuajes. Después les vamos a desarrollar cómo operan los agentes para conseguir estas detenciones extremadamente complejas y por qué es importante la colaboración ciudadana. Y sobre el polémico ático adquirido por la Comunidad de Madrid para que en un principio funcionara como oficina temporal de la presidenta, pero que se puso a la venta al saltar la noticia a la prensa. Ahora, Isabel Díaz Ayuso dice que deben ser sus compañeros quienes den todas las explicaciones. Paco Arjona.
11: Niega Isabel Díaz Ayuso que ese ático fuera para vivir ella y vislumbra que se está mezclando todo, el donde vive con el donde trabaja, con el ánimo de hacerle daño.
12: Mi sufrago, mis gastos, mis vacaciones, mi sueldo congelado, sería muy poco inteligente que a estas alturas de mi vida política en la Comunidad de Madrid me buscara una casa de la que además no me puedo esconder.
11: Así que se desliga de toda la operación inmobiliaria, tanto de la compra como de la venta del ático en Chamberí, valorado en 6.300.000 euros, según el diario El País. Vivienda ahora a la venta, junto con otros 4 inmuebles de la comunidad en la Gran Vía, con el propósito anunciado del Gobierno regional de destinar los beneficios de esa operación a la recuperación de los municipios afectados por los incendios de la Sierra Oeste. Sus explicaciones no convencen a la oposición. El líder del PSOE de Madrid y ministro, Óscar López, en redes sociales, señala que el gobierno de Ayuso es un pozo sin fondo donde los madrileños no paramos de perder dinero solo para que ella se pegue la vida padre.
0: Gracias, Paco. Gracias, Laura.
8: Hasta luego.
0: Son las 8:09, una hora menos en Canarias.
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0: Es noticia de hace tan solo unos minutos. El rey Felipe VI recibirá mañana en el Palacio de Marivent, en Palma de Mallorca, al presidente de la ciudad autónoma de Ceuta. Es miércoles 5 de agosto, el día en el que se cumple una semana del inicio de la entrada masiva y irregular de migrantes a Ceuta, y la normalidad todavía está lejos de recuperarse. Una entrada que ha dejado 143 fallecidos en ambos lados de la frontera. Ahora, 7 días después, los esfuerzos se están centrando en identificar a las víctimas y también en atender a los centenares de menores que permanecen en la ciudad sin tener a dónde ir o dónde quedarse. Ceuta, Teresa Jiménez, buenas tardes.
32: Buenas tardes. Una semana después de la entrada masiva de migrantes, todavía quedan cientos de personas sin un lugar donde dormir, entre ellos jóvenes y niños. Están en el monte, en los alrededores del CETI o en la playa del Trampolín. Allí Cruz Roja está dando comida y agua, y se acaban de instalar duchas y baños para que puedan asearse. Estos lugares se han convertido en un refugio improvisado para marroquíes y subsaharianos que esperan una respuesta sobre su futuro. Entre ellos está Abdoulaye, tiene 15 años y viene de Benín, muy cerca de Burkina Faso. Nos cuenta que su amigo murió ahogado cruzando la frontera, tragó mucha agua intentando salvarle, pero fue imposible. Quiere pedir asilo porque en su país de origen la situación es insufrible. También lo hará Youssef, tiene 17 años y viene de Mártir, una ciudad costera cercana a Tetuán. Nos dice que tampoco quiere volver.
33: Dormimos en la calle, no hay comida, no hay nada. No sabes nada, solo espera. Chicos, todos no queremos volver al Marruecos. La muerte, muchas gentes la muerte en la frontera de la frontera.
32: Esta es la situación de la periferia en el centro, pero también en las calles cercanas, incluso a la redacción, vuelven a verse grupos de jóvenes y niños marroquíes buscando comida y agua. Algunos vecinos les ayudan con pan, les tiran bocadillos y botellas desde las ventanas. Incluso hay taxistas de origen marroquí que nos han confesado que han acogido en sus casas a familiares y menores que cruzaron solos. Recordemos, en estos momentos, según ha confirmado hoy la ciudad autónoma, tutela ya a más de 1.000 menores no acompañados, superando un 2.000% la capacidad de acogida. Desde la delegación del Gobierno y a petición del Ejecutivo local, se han habilitado ya 2 naves para la acogida de estos niños en Loma Colmenar y otra en la zona portuaria para que esta noche puedan tener un techo donde dormir.
0: Gracias, Teresa. En Ceuta, donde estamos diciendo todavía están lejos de recuperar la normalidad, mantienen la duda sobre lo que va a pasar con los miles de migrantes menores que permanecen en la ciudad autónoma y que se han negado a regresar a Marruecos. Todos ellos se encuentran en una situación de incertidumbre, también de vulnerabilidad, con 2 escenarios posibles a la espera de que se resuelva su futuro. Luis Vallés, buenas tardes.
34: ¿Qué tal? Buenas tardes. Hay que tener en cuenta varios escenarios. Uno es el que plantea la ley de acogimiento, que dice que antes de ejecutar un supuesto retorno de esos menores, se analizan los casos uno a uno. Se evalúan sus circunstancias personales y se intenta localizar a sus familias en el país de origen para determinar si esa devolución responde al interés superior del menor. Catalina Perazzo, Save the Children.
35: Se pueda garantizar que se localiza la familia, que está en disposición de acogerle de manera segura y hacerse traslado en esas circunstancias.
34: Por otro lado, está el Real Decreto de Reparto de Menores Migrantes entre las comunidades autónomas. Contempla que cuando una región o una ciudad autónoma, en este caso Ceuta, comunica una situación de contingencia, se activa ese mecanismo de reparto en función de criterios como la población, la renta per cápita, la tasa de paro y el esfuerzo previo de acogida.
35: Y se establecerá por parte del Ministerio qué comunidad autónoma tiene que acoger cuántos niños o niñas.
34: Cada comunidad autónoma tiene una capacidad de acogimiento teniendo en cuenta los criterios anteriores. Se establece 32,6 plazas por cada 100.000 habitantes en el conjunto del país. El plazo de derivación de un menor a otra región es de 15 días naturales desde la afiliación y ninguna comunidad puede negarse.
0: Una acogida solidaria entre las comunidades autónomas, obligatoria por ley, a la que ya se han opuesto las comunidades gobernadas por el Partido Popular. Un rechazo que hoy han matizado, eso sí, desde Génova, a pesar de que Vox, su socio en varias comunidades, adelanta que van a recurrir a la justicia para evitar la llegada de esos menores migrantes. Mar Lupión, buenas tardes.
2: ¿Qué tal? Buenas tardes. El Partido Popular mantiene su rechazo al reparto de menores migrantes, pero esta mañana matizaban. Están en contra, sí, pero sus comunidades se ajustarán a la ley. Alma Ezcurra, en Onda Cero.
3: Las comunidades autónomas del Partido Popular siempre van a cumplir la ley, siempre van a estar del lado de los ceutíes.
2: Esa ligera rebaja de tono se ha visto también en territorios como la Comunidad Valenciana o Galicia, donde no se oponen, pero piden más recursos. En las cuatro autonomías en las que gobiernan junto a Vox, avanzan una ofensiva integral, pero con una intensidad algo menor que la de su socio en estos ejecutivos autonómicos. Alejandro Nolasco Aragón, Óscar Fernández, Extremadura.
4: Acudiremos a todas las vías jurídicas, legales y políticas a nuestro alcance, tal y como se encuentra firmado en el pacto de gobierno. Estamos sufriendo una invasión.
5: A oponer por tierra, mar y aire a ese reparto, y vamos a utilizar todos los medios políticos y todos los medios administrativos e incluso jurídicos.
2: Enfrente el gobierno, que cree que la negativa del PP a la acogida busca evitar la ruptura con Vox, como ya ocurriera en 2024. El vicepresidente Carlos Cuerpo, sin embargo, les recuerda que deben cumplir la ley.
6: Yo espero que no tengamos que entrar en ningún tipo de conflicto, en este caso jurídico o judicial, en materia de cumplimiento.
2: Y sobre el terreno, el presidente ceutí Vivas, que ha evitado entrar en polémicas con otros varones de su partido.
7: Yo no estoy aquí, no he venido a hablar en nombre del Partido Popular. He venido a hablar como presidente de la ciudad autónoma de Ceuta.
2: Pedía apoyo al gobierno para acabar con lo que califica de caos insostenible.
0: Son las 8 y 16 minutos, una hora menos en Canarias. Saludamos en estos momentos a Nabila Bencina, consejera de Sanidad y Servicios Sociales de Ceuta. Señora Bencina, buenas tardes.
8: Hola, buenas tardes.
0: Gracias por atendernos. ¿Cómo valora usted la posición del Partido Popular, que hoy ha matizado su postura? Siguen diciendo que no están a favor de la acogida, pero por otro lado también afirman que van a cumplir con la ley.
8: Pues, a ver, nosotros si nos planteamos de un principio que lo que ha pasado, la entrada masiva que ha habido de inmigrantes, tanto de inmigrantes menores, es algo que afecta no solamente a Ceuta, afecta a España y afecta a Europa. Con ese principio, pues aquí ya no cabe más que ayudar entre todas las comunidades a solventar esta situación y, claro, conforme a la ley.
0: Hay comunidades autónomas bajo el gobierno del Partido Popular que tienen una postura mucho más férrea respecto a no recibir migrantes, menores migrantes, que otras. Está la Comunidad de Madrid, por un lado, que dice que no tiene pensado acoger menores migrantes, por ejemplo, y hay otras, como Galicia, que sí que se abren a esa posibilidad. ¿Usted entiende que haya esa diferencia de posiciones en un mismo partido? ¿Cómo la valora usted?
8: A ver, yo me voy a remitir a los hechos, ¿vale? Uh-huh. Hasta el día de hoy se ha aplicado la ley en todas las comunidades. Desde que empezó el Real Decreto 2/2025, los traslados de los menores se ha hecho y se ha contemplado y se ha aplicado. Por lo tanto, se ha cumplido y yo pienso pues que se seguirá aplicando la ley. Esa es nuestra postura.
0: Algunas comunidades autónomas están gobernadas con Vox, del Partido Popular. Vox dice que bajo ninguna circunstancia en las comunidades autónomas en las que ellos estén presentes se van a recibir menores migrantes, y además este es uno de los puntos que aparece en los acuerdos de gobierno firmados entre ambas formaciones, entre el Partido Popular y Vox.
8: Pues mira, me repito, aquí no solo cabe la ley, y estamos bajo un marco legal en el que todos debemos actuar bajo él y no cabe de otra. Por lo tanto, todo lo que quede por fuera es incumplimiento de la ley. Nosotros seguiremos haciendo lo que hemos estado haciendo hasta ahora. Y como he dicho antes, estos migrantes no entran solamente a Ceuta, entran a España y entran a Europa. Nosotros somos la puerta de entrada, pero esto afecta a todos.
0: ¿Cuál es la situación que están viviendo actualmente en Ceuta? ¿Peligra el orden público? ¿La situación

0: podemos ir, hay inseguridad, evidentemente la gente tiene miedo y sobre todo tenemos el corazón encogido y con una tristeza en el alma, porque no sabemos qué va a pasar mañana. Podemos salir de esta, pero después, ¿qué va a pasar? Nosotros lo que necesitamos es una política firme, contundente y blindar nuestra frontera. De alguna forma, es la frontera de Europa y la frontera de España. Y necesitamos esa seguridad. Sobre todo lo que reclaman los ceutíes es tener esa seguridad, ya no solamente con lo que está pasando ahora, sino que con lo que va a pasar después. Y yo creo que esa incertidumbre es la que nos tiene con el alma en vilo.
1: Se estima que hay 1.200 menores migrantes no acompañados en la ciudad autónoma de Ceuta, es lo que ha dicho hoy el señor Vivas, y que algunos habrían ya sido enviados a la península. ¿Tiene usted datos al respecto, información relacionada con todo esto?
0: A ver, yo no llevo el área de menores, pero que yo sepa, de los que han entrado todavía no han mandado a nadie. Los que pueden ser de los que estaban antes. Ahora todavía están con el mecanismo administrativo y el proceso administrativo, por desgracia, mucho más lento que la entrada que hemos tenido. Y eso va a conllevar de un tiempo. No creo que de los menores que hayan entrado se les esté dando traslado ahora mismo.
1: No, no,
0: Vamos, yo no tengo esa información.
1: simplemente
0: Sí,
1: decía
0: serán de
1: que
0: los que ya estaban antes, de
1: sí,
0: los
1: ya,
0: que ya estaban
1: de hecho el
0: antes.
1: señor Vivas ya decía que los sistemas estaban saturados antes de esta entrada masiva
0: Exactamente.
1: de hace hoy una
0: Exactamente.
1: semana. ¿Qué medidas han tomado para proteger a las mujeres migrantes que están en estos momentos por las calles de la ciudad autónoma expuestas de una manera más directa a determinados tipos de violencia?
0: A ver, ahora mismo nosotros las competencias es de estatales, de la inmigración. Y nosotros lo que estamos buscando los recursos para menores, que es la competencia de la ciudad. A las víctimas de agresiones sexuales las tenemos en un recurso, pero a las demás hay que buscarle y hay que pedirle al delegado y al Estado a que les dé cobijo.
1: Respecto a la presión sanitaria, que también era muy elevada hace unos días y supongo que la situación sigue siendo la misma en la ciudad autónoma, ¿qué les están transmitiendo los sanitarios, que están afrontando todo esto en primera línea?
0: Pues nos trasladan que están saturados, están cansados, tienen pocos recursos y que necesitan más medios. Necesitamos más medios sanitarios, necesitamos más cuerpo y fuerza de seguridad del Estado, necesitamos mucho más recursos porque nosotros no damos abasto. Es más, somos poquitos en la ciudad y no damos abasto para todas las entradas que hemos tenido. Por lo tanto, necesitamos ayuda. Por eso el grito de auxilio de nuestro presidente. Auxilio en todos los sentidos.
1: Usted, que conoce la realidad de la calle, a los vecinos que están enfadados, que se sienten vulnerables, abandonados en algunos casos también,
0: Sí.
1: ¿qué le dicen cuando habla con ellos?
0: Pues mira, la gente está muy decepcionada. Se siente, como bien has dicho, abandonada, se siente con tristeza y con el corazón en un vilo. A mí, todo el mundo que me ha encontrado estos días por la calle me dice, ¿qué va a pasar con nosotros? Yo todos mis bienes y mi vida la tengo en Ceuta, yo no quiero abandonar a Ceuta. ¿Y qué va a pasar con Ceuta? Que cuando quiera Marruecos nos van a invadir. Por lo tanto, aquí, aparte de los daños materiales, que tarde o temprano, pues, como todos sabemos, se podrán solventar, pero los daños emocionales de la ciudadanía son muy graves. Nunca he visto una población tan entristecida como está Ceuta hoy en día, a día de hoy. Muy, muy, muy decepcionada y con sentimiento de abandono institucional. Y esto es grave, que los ceutinos sintamos así.
1: ¿Y han hablado usted con alguna persona también de Ceuta que le haya transmitido que tiene miedo a que esto se pueda volver a repetir? El 15 de este mes, del mes de agosto, está circulando por redes sociales, hay un llamamiento para hacer una entrada similar a la del pasado miércoles.
0: Sí, todo el mundo tiene ese miedo, porque nos hemos visto muy vulnerables. Hemos visto la respuesta que hemos tenido, ninguna. Hemos visto que no nadie, que no nos han respaldado, nos hemos visto solos y hemos estado 48, casi 48 horas sin ninguna protección.

0: barriadas sin policía y con miles y miles y miles de personas deambulando por la ciudad. Claro que sí, la gente se pregunta eso. ¿Qué va a pasar y cuándo se va a repetir? Todo el mundo se va. A ver, por lo que ha pasado, todo el mundo pues piensa que si se vuelve a repetir, pues que seguiremos igual de abandonados. Y ese sentimiento es generalizado. Aquí sí que no es un sentimiento común y en el que todo el mundo nos sentimos, yo como ceutí, nos sentimos muy, muy, muy vulnerables.
1: Nabila Bencina, consejera de Sanidad y Servicios Sociales de Ceuta, un fuerte abrazo desde Radio Nacional de España y muchísimas gracias por habernos atendido esta tarde.
0: A vosotros siempre, muchas gracias.
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1: A la vez, la jueza de la Audiencia Nacional, María Tardón, continúa con las diligencias previas para investigar si existió algún aviso en los días previos que alertara de lo que podía ocurrir en la ciudad autónoma. Hoy hemos conocido que la magistrada ha pedido un informe a la Guardia Civil para conocer si este cuerpo recibió algún tipo de información sobre esa entrada masiva. Alberto Pezteguía, buenas tardes.
3: Buenas tardes. Sí, un paso más de la jueza de la Audiencia Nacional, que sigue preparando el terreno para abrir un procedimiento penal. Ahora pregunta a las unidades de la Guardia Civil en la ciudad autónoma si recibieron algún aviso esos días que pudiera haber anticipado lo que iba a ocurrir. Además, Tardón quiere conocer todos los detalles de los rescates que realizaron los agentes en aguas españolas y que se identifique a los migrantes que fueron auxiliados esos días. Esta misma semana, la magistrada ya había reclamado otro informe a la Policía Nacional con el objetivo de evaluar si detrás de la entrada masiva estuvo alguna organización criminal, aunque por ahora sigue a la espera de conocer si la audiencia puede juzgar esos hechos. En cuanto a las medidas urgentes para militarizar Ceuta que pedía Vox a la justicia, Tardón la rechaza. Argumenta que movilizar a la Armada o aumentar el despliegue militar en la frontera no es competencia del tribunal.
1: Gracias, Alberto. En el lado marroquí también avanza la investigación para tratar de dirimir responsabilidades. Hoy los primeros detenidos acusados de organizar esta entrada masiva han comparecido ante la justicia y más de una decena ya han sido declarados culpables. Corresponsal de Radio Televisión Española en Rabat, Arancha Marculeta.
4: Por el Tribunal de Primera Instancia de Tetuán han pasado ya 33 detenidos desde la entrada masiva irregular a Ceuta por el espigón del Tarajal. Entre los detenidos hay 11 condenados a penas de cárcel que van de los 3 a los 6 meses por facilitar el transporte a marroquíes y extranjeros a lugares distintos a los pasos fronterizos habilitados y también por transportar a personas sin tener autorización. Es decir, les condenan por ayudar a esas personas a salir de manera irregular del país. Y hay también 20 procesados por altercados, vandalismo, destrucción del mobiliario urbano y por enfrentamientos con la policía. Entre esos procesados hay 5 menores, según nos ha confirmado la Asociación Marroquí de Derechos Humanos.
1: Otro de los aspectos que todavía se resiente en Ceuta por la crisis migratoria es el económico. Según estimaciones del vicepresidente del Gobierno y ministro de Economía, Carlos Cuerpo, a partir del consumo eléctrico sabemos que el comercio local de la ciudad sufrió una importante caída y aún no se ha recuperado.
5: El consumo llegó a caer con respecto a un día equivalente en torno al 35% los días 31 de julio y 1 de agosto. Posteriormente se ha recuperado gran parte de esta caída. De hecho, los datos de ayer nos hablaban de una bajada de en torno al 10-11% con respecto a días normales. Se había recuperado 2/3 de ese impacto inicial, pero no se ha llegado todavía a esa normalización.
1: El vicepresidente Cuerpo aseguraba que su departamento está en contacto con la Cámara de Comercio y los empresarios de Ceuta para cuantificar las pérdidas y diseñar ayudas. Para conocer en detalle el impacto en la economía local de la ciudad autónoma, a partir de las 10 vamos a entrevistar en 24 horas a Miguel Ángel Pérez, vicepresidente de la Confederación de Empresarios de Ceuta.
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1: Rusia vuelve a golpear con fuerza la capital ucraniana. El tercer ataque de Moscú a Kiev en una semana se salda con 17 muertos y medio centenar de heridos, cifras que podrían aumentar a medida que avanzan las labores de rescate, mientras el presidente Volodymyr Zelensky avisa del riesgo de recortar la ayuda militar occidental. Ricardo Blanco, buenas tardes.
6: Buenas tardes. La virulencia del ataque ruso contra Kiev y la falta de misiles de defensa aérea han llevado el caos a la capital. El presidente ucraniano Volodymyr Zelensky lleva semanas advirtiendo de que los aliados han suministrado solo un tercio de los misiles misiles de defensa aérea a Ucrania en 2026 en comparación con el año pasado. Zelensky ha hablado hoy con el secretario general de la OTAN, Mark Rutte, sobre la posibilidad de conseguir más interceptores de defensa aérea. El presidente ucraniano también ha advertido que Moscú busca acelerar significativamente su producción de misiles balísticos antes del invierno. Zelensky pide no esperar más a ver cómo llegan los ataques rusos.
7: To defend is not only to stay and wait. To defend is also to find the places how Russia attack us.
6: Defenderse es también detectar cómo Rusia nos ataca, afirmaba hoy Zelensky. Por su parte, los líderes europeos han cerrado filas nuevamente con Ucrania tras este ataque. El presidente francés Emmanuel Macron ha hablado de redoblar la presión sobre Rusia y Ursula von der Leyen, la presidenta de la Comisión Europea, ha calificado de atrocidad este ataque. La propia Comisión ha anunciado hoy que enviará a Ucrania 1.400 millones de euros procedentes de beneficios generados por el dinero movilizado del Banco Central de Rusia a causa de las sanciones comunitarias. Rusia debe pagar por la destrucción que ha causado, ha asegurado von der Leyen.
1: Las autoridades alemanas han desactivado un dron bomba que ha caído junto a un avión de carga ucraniano en el aeropuerto de Leipzig, uno de los principales puntos de transporte aéreo que utiliza Kiev, mientras el país mantiene su espacio aéreo cerrado por la invasión rusa. La OTAN está al corriente, pero remite la investigación a Alemania a la espera de conocer la procedencia de ese aparato. La victoria del progresista Abdul El-Sayed en las primarias de Michigan ya va preparando el terreno para la izquierda estadounidense en las elecciones de medio mandato del mes de noviembre. Con posiciones abiertamente liberales, ahora busca convertirse en el primer senador musulmán de los Estados Unidos, enviada especial a Washington. Sara Alonso, ¿qué tal? Buenas tardes.
8: Buenas tardes. Los candidatos alternativos, los que no pertenecen al aparato del partido, los que se sitúan más a la izquierda entre los demócratas, cosechan otro éxito y este llega en un estado, Michigan, que es determinante. Por eso la victoria de Abdul El-Sayed se está observando con lupa. Nadie preveía que íbamos a ganar a 70 millones de dólares, la mayor cantidad invertida nunca en una sola candidata, en su contrincante, la mayor parte del lobby israelí. Ese eje, la del dinero en relación con la política y la de la influencia de Israel, ha centrado la carrera. Él reitera, oponerse a un genocidio o criticar a un gobierno no es ser antisemita. De eso le tacha Donald Trump, que le ha dedicado un Truth en el que dice que es un comunista perdedor, lo mejor que le podía pasar a los republicanos. La campaña claramente va a ser embarrada. Por eso El-Sayed llama a la unidad de su partido. Si gana, se convertirá en el primer senador musulmán de la historia del país. Lo que suceda en noviembre, de otro lado, definirá por dónde avanza el Partido Demócrata, ahora mismo con dos almas, de cara a las presidenciales de 2028.
1: Gracias, Sara. Y más asuntos. Cerca de 2.000 personas han sido evacuadas por la erupción del volcán de fuego en Guatemala, el más activo de la región. Los municipios de alrededor corren el riesgo de sufrir impactos de rocas incandescentes o riadas de lodo y lava. Hace 8 años su erupción dejó más de 200 muertos. Sin embargo, el gobierno llama a la calma a la espera de ver qué fase sigue el volcán, situado a apenas 50 kilómetros de la capital. Todo esto un 5 de agosto que nos deja una importante operación policial. La detención en pleno centro de Madrid de uno de los fugitivos más buscados del Reino Unido, un hombre acusado de varios delitos de agresión sexual. Leticia Udiver, buenas tardes.
9: Buenas tardes, sí, este hombre de 37 años figuraba en la campaña de los más buscados del Reino Unido y de su Agencia Nacional del Crimen por graves y reiteradas conductas de agresión sexual a mujeres, incluso a sus parejas, cometidas entre 2021 y 2022. Aunque ha sido detenido en Madrid, las investigaciones de la Policía Nacional, que se iniciaron en 2024, lo situaron en Benidorm, en Alicante. Pero no ha sido hasta febrero de este año cuando se emite una orden internacional de detención, cuando la maquinaria se acelera y se comienza a investigar a personas que podrían estar prestándole ayuda para ocultarse. Esquivo llevaba una vida itinerante que ha hecho de su localización algo complejo. Finalmente, en ese seguimiento fue detenido a principios de este mes en una céntrica calle de la capital y aunque no ha colaborado en su identificación, unos tatuajes han sido determinantes. Está puesto a disposición judicial a la espera de decisión sobre su extradición.
1: Y al hilo de esta detención nos preguntamos, ¿cómo son estas operaciones policiales? Y ojo, porque la participación ciudadana es clave para pillar a estos delincuentes. Laura Herrero, especialista en temas de interior. Buenas tardes.
10: Buenas tardes. Se calcula que hay 2.000 casos de fugitivos al año en España y cualquier información puede ser relevante para capturarlos. La campaña de los 10 más buscados sirve para que la ciudadanía colabore con la Policía Nacional y también cause presión sobre el fugitivo. Lo cuenta en declaraciones a Radio Nacional el jefe de la sección de localización de fugitivos, Fernando González.
11: Meter un poco más de presión y ponerte nervioso para que al final termines cometiendo algún error.
10: El error humano es casi inevitable y, por tanto, la clave para detener a un fugitivo. Cuando un delincuente huye, al principio toma todas las precauciones del mundo, pero conforme va pasando el tiempo, la policía tiene comprobado que en algún momento baja la guardia.
11: Con el tiempo, a medida que va pasando el tiempo, tus necesidades cambian, ya no, tu prioridad ya no es la seguridad o obtener refugio como era al principio, que lo único que querías era escapar, luego ya vas sintiendo otras necesidades.
10: La policía trabaja con la premisa de que nadie puede desaparecer del todo. Hay quienes se integran en la sociedad, pero siempre acaban volviendo a su pasado de alguna manera u otra. La familia puede ser una de esas conexiones.
11: Que la familia protege más que facilita información.
10: Y a la vez también es un problema para arrestar a los fugitivos, pero no el único. También lo es, por ejemplo, en alguno de los casos, la falta de cooperación internacional.
1: Y otra operación de calado, un golpe al cártel de Jalisco. La policía ha desarticulado en Cataluña una rama de esta organización criminal mexicana que traficaba con metanfetamina escondida en líquido de vainilla. Hay 13 detenidos y han requisado uno de los mayores alijos de esta droga en Europa. Javier Álvarez, detalles, buenas tardes.
12: Buenas tardes, es un golpe al cártel mexicano más violento y poderoso.
13: Los responsables que estarían detrás sería el cártel de Jalisco Nueva Generación.
12: El inspector jefe de sintéticos de la UDICO, Alejandro Martín, en rueda de prensa ha explicado que fue Francia la que alertó a España de que había detectado en uno de sus puertos un cargamento procedente de México con 12 toneladas de botellas de aroma artificial de vainilla que podrían contener la droga. Su destino, Cataluña. Tras el aviso se activa la orden europea y es cuando la Policía Nacional se encarga de la investigación. La metanfetamina llega por carretera, primero a una nave de Barcelona, después a otra de la misma provincia y de ahí a un laboratorio clandestino, de los mayores detectados hasta ahora en Europa. En medio del campo, en una finca de Almenar, en Lleida, es donde se obtenía la sustancia lista para su distribución.
13: La metanfetamina ya viene en estado líquido, no se hace. Es simplemente dar el último calentón y enfriar para que cristalice.
12: El laboratorio estaba completamente forrado por dentro con papel de aluminio. En su interior, ollas, ventiladores, neveras, tuppers.
13: En tan solo 2 días y medio, no llega a 3, fabrican 800 kilos.
12: Toda la logística del grupo se da por desarticulada. 12 de los 13 detenidos están ya en prisión provisional.
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1: Dentro de una semana, sobre esta hora más o menos, habremos podido contemplar la totalidad del eclipse de sol de 2026, el primero del trío de eclipses que van a ser visibles en nuestros cielos en los próximos 2 años. Un evento histórico que en 24 horas vamos a seguir muy atentamente con un especial informativo el día 12 de agosto con expertos y también con el apoyo de la amplia red de emisores territoriales de Radio Nacional de España, también, por supuesto, con el área de sociedad al completo volcada en este especial informativo. Hablamos de un fenómeno único que no se va a repetir hasta dentro de 900 años, una oportunidad privilegiada para observar y comprender mejor nuestro lugar en el universo. Y para este primer eclipse, dentro de 7 días, Laura Barrachina nos da todas las claves para cómo tener que observarlo. Laura, buenas tardes.
14: Buenas tardes. A una semana del primero de los 3 eclipses que nos esperan hasta 2028, desde el Ministerio de Ciencia piden mucha precaución en muchos sentidos. Por ejemplo, atender a las prohibiciones de fuego para evitar incendios en esa franja de totalidad que atravesará gran parte de la llamada España vacía, desde Galicia a Baleares. Pero también preocupan y mucho los desplazamientos. Juan Cruz Cigudosa lo ha explicado en las mañanas de Radio Nacional.
15: Estimamos que haya entre un 40 y un 100% más de desplazamientos respecto a un 12 de agosto habitual. Eso supone entre 400.000 y 1.5 millones más de desplazamiento.
14: Por eso, para el 12 de agosto están movilizadas la DGT, Protección Civil, 14 ministerios, 13 comunidades autónomas, ayuntamientos, delegaciones de gobierno. Ese minuto o minuto y medio de oscuridad se producirá en torno a las 8:30 de la tarde. El sol estará anaranjado y será muy especial, no solo para aficionados y científicos.
15: Esto es más importante que el mundial.
14: Pero no tanto como nuestra salud ocular, así que mientras la luna oculta totalmente el sol, hemos de mirarlo siempre con gafas homologadas ISO 12312-2, incluso aunque no se encuentren dentro de la franja de totalidad, que por cierto, si no saben aún si es su caso, entren desde el teléfono móvil en triodeeclipses.es y usen el visor para comprobarlo.
1: Y para hablar de este fascinante fenómeno del trío de eclipses que empieza el próximo miércoles, nos acompaña Pedro Duque, astronauta, exministro de Ciencia y ahora presidente de Hispasat. Señor Duque, buenas tardes.
16: Buenas tardes.
1: Para los que no estamos muy familiarizados con todo esto, ¿qué va a pasar exactamente el 12 de agosto y por qué es tan relevante?
16: El 12 de agosto, pues sí, el eclipse total de Sol, que es visible desde España. Entonces, lo que va a pasar físicamente, ¿no?, es que en el giro de la Luna alrededor de la Tierra alrededor del Sol, y en diferentes, digamos, planos, pues va a darse la casualidad de que justo el Sol, la Luna y una serie de sitios de España están en exactamente la misma línea, y por lo tanto la sombra de la Luna durante el día pues pasará por un montón de sitios en el mundo, y en particular el único sitio más o menos poblado del mundo donde va a pasar va a ser por España, por la península ibérica, vaya.
1: Por 13 comunidades donde la visibilidad va a ser del 100%, ¿no?
16: Sí, eso es donde pasa la sombra de la Luna, digamos que se oculta completamente el Sol, ¿no? Esto sería el 100%. Y luego muchos otros áreas del mundo, y en particular todo el resto de la península ibérica, pues podrá ver con sus correspondientes gafas como, si no es total, pues podrá ver como la Luna por lo menos tapa una parte importante del Sol. Pero no será, digamos, noche durante el día, que es lo gordo de esto.
1: ¿Y cuánto va a durar ese eclipse en sí? Es decir, ¿cuánto tiempo va a durar esa ocultación, digamos, del Sol este miércoles, el miércoles que viene?
16: Sí, eso se puede ver en los mapas, etcétera. La sombra de la Luna, como lógico, es un círculo. Entonces, si la sombra de la Luna, al moverse por el mapa, pues uno está en el medio de esa franja, ¿no? Uh-huh. Entonces dura más, y si uno está por los bordes, pues dura menos. En realidad, en lo normal, es decir, el máximo serán 2 minutos y un poco más, me parece. Ahora tendría que ver los valores, pero seguro que están escritos en todos los documentos, ¿no? Y luego, si uno está muy, muy al borde, pues puede que dure pues bastante poco.
1: Y no va a ser a la misma hora en todas las comunidades autónomas. Va a empezar a las 7:20 en el primer sitio de nuestro país y va a alcanzar la totalidad, digamos, hasta a las 8:30 de la noche, ¿no?
16: Sí, esa es otra, claro, otra consideración. La sombra de la Luna se mueve relativamente despacio por la superficie de la Tierra. Y eso pues tarda, yo que sé, 3/4 de hora en recorrer toda la península ibérica y llegar a Baleares, que sería el último sitio donde esto se podrá ver.
1: Los otros dos eclipses totales van a ser en el año 2027 y en el 2028. De estos otros dos eclipses, ¿sabemos algo? ¿Van a ser iguales a este o va a haber alguna diferencia?
16: Pues ahora mismo no me lo sé como para, digamos, dar una clase, ¿no? Pero el eclipse del 27 va a ocurrir en un sitio completamente distinta, que es el área del Estrecho de Gibraltar, por Cádiz, etcétera, y se va a poder ver también en el norte de África. Uh-huh. Y yo sé, creo que la sombra de la Luna se desplazará hasta Egipto, un sitio así, no lo sé muy bien, pero en España pues será en esa otra zona. Más o menos será la misma duración, pero creo que será más temprano durante el día, con lo cual pues puede ser hasta más impresionante.
1: Este es el primer eclipse de sol total que va a cruzar nuestra península ibérica desde hace más de 100 años, que además viene por triplicado, como estamos diciendo, un fenómeno además que no va a volver a ocurrir hasta dentro nada más y nada menos de 900 años. ¿Cómo se pueden calcular estos fenómenos con tanta exactitud?
16: La verdad es que la mecánica orbital desde los tiempos de Newton pues no hace más que ser cada vez más fácil de, no fácil, pero posible de predecir. Y podemos calcular con miles y miles de años de antelación dónde va a estar pues todos los objetos que están en el sistema solar, porque las órbitas son muy, muy, muy, muy estables en general. Y por lo tanto, pues se puede perfectamente calcular dónde va a estar el Sol, la Luna y la Tierra con miles de años de antelación y con una precisión bastante alta. Y luego lo que pasa es que da la sensación de que sea algo caprichoso o algo cuestión de suerte, porque, claro, lo que ocurre es que la Tierra da vueltas alrededor del Sol en un determinado círculo, la Luna alrededor de la Tierra, o bueno, hablemos de los centros de gravedad, etcétera, si queremos ser exactos, pero no están los círculos, no están en el mismo plano. Entonces, la Luna se mueve en un plano que está un poquito inclinado con respecto al otro plano, con lo cual hay veces pues que se pone delante del Sol, pero no del todo delante, sino un poquito por arriba, un poquito por abajo.
1: Usted en redes sociales ha dicho que dentro de cientos de millones de años no habrá más eclipses solares. ¿Por qué?
16: Totales.
1: ¿De este tipo?
16: Sí, los que son del total, ¿no? Los que oscurecen completamente el Sol. Eso es una cuestión de curiosidad, quizás, porque para entonces a saber, pero
1: nosotros bueno, ya no estaremos
16: sabemos,
1: aquí.
16: No, los que estamos ahora mismo hablando y escuchando, seguro que no. Pero bueno, que el caso es que la Luna y la Tierra se van, o sea, la Luna se va alejando de la Tierra en cuestión de unos centímetros por año. Y claro, cuando se aleje suficiente, ya será de estar demasiado lejos para dar una sombra completa. Entonces siempre se verá un trozo de Sol alrededor de ella, cuando esté muy lejos.
1: A lo largo de la historia, este tipo de fenómenos han servido para entender mejor el lugar que jugamos en el universo, digamos, ¿no? ¿Qué hemos avanzado a nivel científico y en qué otros aspectos podemos avanzar gracias a este tipo de fenómenos como este eclipse y a los siguientes?
16: Sí, obviamente la mecánica orbital es algo que en el siglo XVII pues fue una gran revolución. Incluso se inventó el cálculo matemático para poder resolver estos enigmas, ¿no? de la física. Y entonces pues fue básicamente el acicate que hizo avanzar a la ciencia hasta lo que es hoy, ¿no? Que es algo que se basa únicamente en los datos que nos proporciona la naturaleza y en absoluto ni en unas místicas de posibles creaciones ni nada por el estilo. Es decir, se basa en lo que dice la naturaleza, ¿no? Y la primera vez que se convirtió los sucesos astronómicos en algo matemático y totalmente explicable, pues fue con estos, ¿no? Quiero decir, sucesos incluso de la naturaleza, ¿no? Así que se avanzó muchísimo, sobre todo en conceptos. Es decir, la matemática puede explicar todo en la naturaleza. Ese fue, digamos, el concepto. Ahora ya, pues claro, estamos avanzando en muchísimas otras áreas. Estamos avanzando en la creación de medicamentos en base a expresiones matemáticas que después un ordenador resuelve, ¿no? Y todas esas cosas pues provienen en parte de ese momento de eureka, ¿no? En el que Newton encontró cuáles eran las expresiones matemáticas exactas que permitían explicar todo en la mecánica celeste. Ahora ya sabemos que hay cosas que hace falta afinar con la mecánica de Einstein, ¿no? Pero casi ese fue el momento, yo creo.
1: Para nuestro país, el hecho de ser un punto de observación astronómica privilegiado, como nos ha dicho usted, esto supone un beneficio reputacional para nuestro país, ¿no? También.
16: Hombre, todo el mundo sabe que esto son los hados, ¿no? De hecho, los hados de la matemática y la física son los que hacen que el eclipse se produzca dos veces seguidas o tres veces seguidas en tierras españolas. Pero lo que sí que es ha proporcionado un enorme cambio de reputación de España y que se ha sabido aprovechar son los cielos limpios de las Islas Canarias y que han dado lugar a el desarrollo de la astrofísica en España, la instalación de enormes telescopios en esos sitios y a que todo el mundo entendiera que España no solo estaba ahí y tenía en Canarias esos cielos limpios, sino que además sus científicos podían perfectamente competir con los de todos los demás países y sus empresas podían competir en construcción de telescopios con los demás países. Eso sí que, digamos, desde el punto de vista de la suerte de los cielos, pues eso sí que fue algo monumental de importancia.
1: Señor Duque, ya para terminar, ¿qué papel va a jugar la meteorología? Es decir, para quienes vayan a ver el eclipse, ¿tiene que hacer buen tiempo, cielos despejados o el hecho de que esté nublado o lloviendo puede empañar, digamos, un poco la experiencia?
16: No quiere decir que yo no he visto nunca uno, claro, pero bueno, desde el punto de vista de cómo se va a ver esto, que lo podemos ver perfectamente y simular matemáticamente, pues lo importante es que no haya nubes hacia el área donde se pone el sol, porque esto va a ser cerca de la puesta. Entonces, si hay nubes hacia el este, nos va a dar lo mismo. Pero si hay nubes hacia el oeste, pues puede ser que la experiencia pues se marchite un poco. Ciertamente, aunque haya nubes, se hará de noche durante el día.
1: Tendremos oscuridad total.
16: Pero aún así, pero claro, uno también quiere ponerse las gafas y mirar el círculo. Eso también es verdad, eso también es útil.
1: Pedro Duque, astronauta, actual presidente de Hispasat, muchísimas gracias por atender la llamada de Radio Nacional de España.
16: Gracias, gracias por informar.
1: Estábamos comentando, es muy importante estar bien prevenidos de cara al eclipse, sobre todo quienes quieran disfrutar de la experiencia de contemplarlo, obviamente. Las retinas de los ojos pueden quemarse sin que nos demos ni siquiera cuenta, por eso solo es seguro mirar el eclipse con las debidas gafas homologadas, una protección especialmente relevante para los más pequeños. Ana Galarza Ferri, buenas tardes.
17: ¿Qué tal? Buenas tardes. Utilizar las gafas de eclipse homologadas tiene especial importancia en el caso de los niños para proteger su visión, según Conchi Lillo, profesora de la Universidad de Salamanca. ¿Por qué?
18: Su visión no está completamente desarrollada, su pigmento, tanto melanina que tenemos en nuestra piel como también en nuestros ojos, en el iris, no está tampoco totalmente desarrollada y por tanto es importante que se protejan adecuadamente.
17: Hay que ajustarlas bien al rostro, pero la cosa se complica en el caso de los más pequeños, en opinión de Carmen de Nébola de la Universidad de Santiago de Compostela. Las lentes, dice, no están diseñadas para el tamaño de sus caras y como solución propone un bote de patatas Pringles.
19: En la tapa la voy a quitar y voy a poner un papel albal y ahí voy a hacer con una aguja un pequeño agujero. En el lado contrario a donde estaba la tapa voy a poner un folio y cerca de donde está ese folio blanco voy a recortar, por ejemplo, un cuadradito.
17: Con el procedimiento creamos una especie de proyector, una caja estenopeica y evitamos que los niños miren al sol directamente. Ellos también quieren disfrutar del fenómeno. Alma, por ejemplo, tiene 12 años.
20: El eclipse no solo afecta a pues, la luz del día y todo eso, sino que también afecta a los animales, baja la temperatura.
17: Porque el eclipse de julio es un evento para todos los públicos.
1: El trío de eclipses en nuestro país, en España, es uno de los eventos del siglo, sin duda. Escuchábamos antes al secretario de Estado de Ciencia, Juan Cruz Ziudosa, afirmar en las mañanas de Radio Nacional de España, con Lara Hermoso, que es más importante que el Mundial. Pero lo cierto es que el fútbol es el fútbol y es muy, muy relevante para la sociedad, sobre todo a nivel económico. Lo vemos con las camisetas de la selección española de fútbol, ya con esas dos estrellas bordadas, que están a la venta y además causando furor. Manu Martínez.
21: El mejor gol del Mundial ya lo había anotado Adidas con la camiseta de la selección española, pero ahora, con la segunda estrella, la cosa va a más.
22: Prometí que si ganaba España el Mundial tendrían una camiseta con las dos estrellas y eso hemos venido.
23: Nos hemos pillado un tren para venir rápido aquí y hemos visto un montón de cola.
24: Hemos estado media horita esperando fuera.
21: Colas en las tiendas de la firma para llevarse una camiseta que vale 100 euros.
25: Me la esperaba cara, pero madre mía, 100 euros, es que es carísimo.
21: 75 la de niño y 25 o 30 adicionales si queremos ponerle nombre y número. El de la Lamine es el más demandado, pero después del Mundial otros ganan protagonismo.
0: Cucurella y Rodrigo.
3: Elegido el de Ferran.
4: Oyarzabal también.
21: Ojo con las falsificaciones, en internet se pueden encontrar por mucho menos dinero, pero la licencia oficial y la calidad del producto tienen un precio. Cuidado también con las chapucillas caseras para ponerle la segunda estrella, si es que ya comprasteis la camiseta antes del Mundial.
5: Primero que todo, bajo ninguna circunstancia uses la plancha demasiado caliente directo con la camiseta.
21: En las redes hay miles de tutoriales como este, yo reconozco que no me veo capaz de hacerlo. Y una mala noticia, si la que os gusta es la blanca, que causó furor.
7: Me gustó mucho el color como era y me gustó el estilo que tenía.
24: Es más fácil luego poder reutilizarla.
21: Bueno, pues esa, con ese toque vintage, todavía no está disponible. Adidas no ha puesto fecha a la camiseta suplente más bonita de la historia, con esas dos estrellas en el pecho.
1: Lo más importante son las dos estrellas, Manu. Son las 9 y las 9 menos 5, las 8 menos 5 en Canarias.
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1: Y es que hoy la cultura nos lleva a Aranda del Duero. Hace algo menos de dos horas ha comenzado el Sonorama, esta edición número 29 del festival, que va a llevar a más de 150 grupos a las calles y plazas de la localidad burgalesa, entre ellos nombres de la talla de Guitarrica de la Fuente, Rigoberta Bandini, Rusoski, Crystal Fighters, a quienes estamos escuchando, o Valeria Castro. Cerca de 200.000 personas inundarán las calles de esta ciudad de algo de menos de 35.000 habitantes. Carmelo Palacios, cuéntanos.
26: Buenas tardes, la música ya ha comenzado a sonar en Aranda de Duero y el recinto del Sonorama se va llenando poco a poco. Se espera que cada día se citen en la localidad burgalesa 40.000 personas para disfrutar de la música en directo. De momento, ambientazo en este día inaugural en el que van a desfilar por los escenarios algunos ilustres de nuestra música.
27: En el mismo folio, la lista de la compra y una canción como un cupón.
26: Turno ahora para la cabra mecánica, que está calentando motores antes de los conciertos de León Benavente y Tu Otra Bonita. Ya más entrada la noche, en solo unas horas llegarán los platos fuertes del día.
28: Desde aquí, desde mi casa, veo la playa vacía, ya lo estaba hace unos días.
26: Primero Iván Ferreiro y luego Crystal Fighters se subirán al escenario Ribera del Duero. Cerca de allí sonará también La Pegatina para despedir, cargados de ritmo y energía, la primera jornada de esta nueva edición del Sonorama Ribero.

0: Y hoy, 5 de agosto, se cumplen 60 años de Revolver, el que para muchos es el mejor disco de los Beatles. Hay quienes creen que este es uno de los más influyentes de todos los tiempos, con canciones como este Paperback Writer, que se publicó como adelanto del disco, pero que luego se quedó fuera del propio disco. Como decíamos, para muchos, el mejor, aunque no es de los más populares, de los de Liverpool. Raúl Carnicero.
1: El 5 de agosto de 1966, los Beatles publicaron sin saberlo uno de los discos más influyentes de todos los tiempos. La periodista musical Carol Craig definió Revolver como una obra marcada por el ácido, ya que desde la primavera de 1965, John Lennon y George Harrison fueron consumidores habituales de LSD y empezaron a interesarse por la filosofía oriental. Después del lanzamiento de Revolver, los Beatles decidieron no hacer más conciertos por aquello de no irse bien con los gritos de las fans, pero también porque era muy difícil llevar estas composiciones tan complejas a los escenarios. Y es que la experimentación de Revolver ha llegado hasta nuestros días a la hora de utilizar auriculares en el estudio de grabación, algo impensable hasta entonces, o también a la hora de aprovechar secuencias de sonido grabadas previamente, mucho antes de que se inventara la expresión sample. Y todo sin olvidarnos de los músicos hindús y del uso de instrumentos de viento y de cuerda en un disco de rock. Revolver cambió la forma de grabar discos para siempre e inspiró al rock psicodélico y al rock progresivo, pero también a las denominadas músicas del mundo y hasta la música electrónica que aún estaba por llegar.

0: Con los Beatles hemos llegado a las 9, a las 8 en Canarias.
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0: Y empezamos con una noticia de última hora que nos lleva a Murcia. Se está investigando como violencia de género la muerte de una mujer de 44 años cuyo cuerpo se ha encontrado esta tarde en la trastienda de un establecimiento. Vamos con los detalles. Carmen Jiménez, buenas tardes.
2: Buenas tardes. Fue un trabajador quien encontró el cuerpo y alertó a los servicios de emergencia al apreciar indicios de una muerte violenta. La Policía Nacional se ha hecho cargo de la investigación y el personal sanitario desplazado al lugar solo pudo confirmar el fallecimiento.
0: Por otro lado, la Guardia Civil mantiene abierta la investigación para esclarecer el asesinato de un agente este martes en Llanes, en Asturias, que podría tratarse de un nuevo caso de violencia de género. El presunto autor es su expareja, también miembro del cuerpo, que accedió al cuartel y abrió fuego.
2: Tras el tiroteo, el agresor trató de huir y volvió a disparar contra los agentes que le perseguían. Los guardias civiles respondieron y el hombre resultó herido. Finalmente falleció mientras era atendido por los servicios de emergencia. La víctima estaba incluida en el sistema Biogen. Si se confirma el carácter machista tanto de este crimen como del de Murcia, serían ya 35 las mujeres asesinadas por sus parejas o exparejas en España en lo que va de año. Mañana a las 6:30 de la tarde las instituciones han convocado una concentración de condena frente al Ayuntamiento de Llanes. Les recordamos que el 016 ofrece atención a las víctimas de violencia de género, es gratuito y no deja rastro.
0: El rey Felipe VI recibirá mañana al presidente de Ceuta, Juan Jesús Vivas, en el Palacio de Marivente, en Palma de Mallorca, para analizar la crisis migratoria. Se cumple una semana de la entrada masiva de migrantes y el foco sigue puesto en los menores que cruzaron solos la frontera. La policía ha conseguido identificar a 528, aunque todavía hay muchos que continúan ilocalizables, moviéndose por distintos puntos de la ciudad o refugiados en montes y playas, en una situación de especial vulnerabilidad.
2: La ciudad mantiene un importante despliegue de seguridad con más de un millar de agentes, mientras las autoridades reconocen que los recursos siguen bajo una enorme presión. Este viernes está prevista la visita de la ministra de Juventud e Infancia, Sira Rego. El presidente ceutí, Juan Jesús Vivas, asegura que la capacidad de acogida está desbordada.
3: El gobierno de la nación, ante una situación de esta índole, no ha tenido la respuesta adecuada. No ha sido una respuesta proporcional a la gravedad de lo ocurrido. Ha sido tardía y ha sido manifiestamente insuficiente.
0: También en este informativo 24 horas, la consejera de Sanidad y Servicios Sociales de Ceuta, Nabila Bencina, aseguraba hace tan solo unos minutos que se está cumpliendo la ley.
4: Hasta el día de hoy se ha aplicado la ley en todas las comunidades. Desde que empezó el Real Decreto 2/2025, los traslados de los menores se ha hecho y se ha contemplado y se ha aplicado. Por lo tanto, se ha cumplido y yo pienso pues que se seguirá aplicando la ley.
0: En Cádiz, 13 parcelas habitadas han sido desalojadas de manera preventiva por un incendio forestal declarado esta tarde en el término municipal de San Roque, en una zona próxima a Pasada Onda. El fuego ha obligado a desplegar un amplio operativo del Plan Infoca y las autoridades siguen muy pendientes de su evolución.
2: En las labores de extinción trabajan 9 medios aéreos y alrededor de medio centenar de efectivos por tierra. Según el Infoca, el viento no está dificultando por ahora los trabajos, aunque preocupa la presencia de numerosas líneas de alta tensión en la zona afectada. El ayuntamiento pide a los vecinos que no se acerquen al incendio y que sigan únicamente la información y las indicaciones de los servicios de emergencia. Por otro lado, en el municipio onubense de Lucena del Puerto preocupa un incendio en una zona con mucho combustible vegetal y el fuego de Burgohondo en Ávila baja el nivel de peligrosidad a 1-2 semanas después de su inicio.
0: Y faltan tan solo 7 días para el eclipse solar total que cruzará España y que será el primero de los 3 grandes eclipses previstos en la península en los próximos años. Nuestro país será el mejor lugar del mundo para observar este fenómeno que podrá verse en una amplia franja que va de Galicia a Baleares y además coincidirá con el atardecer. El astronauta, exministro de Ciencia, Pedro Duque, nos ha explicado que dentro de miles de años no tendremos eclipses totales como este.
5: O sea, la Luna se va alejando de la Tierra en cuestión de unos centímetros por año. Y claro, cuando se aleje suficiente, ya será de estar demasiado lejos para dar una sombra completa. Entonces siempre se verá un trozo de sol alrededor de ella, cuando esté muy lejos.
0: Y terminamos con una noticia deportiva. La FIFA desmiente que Gianni Infantino haya prometido a Marruecos la final del Mundial del año 2030 a cambio de apoyos para seguir al frente del organismo. Nacho Gómez, detalles, buenas noches.
6: Buenas noches. Era una información que había adelantado The Times, esa final a cambio de los apoyos para seguir en el cargo a partir de 2027. La FIFA no solo lo niega, sino que lo califica de falso y engañoso y afirma que elegirá la sede a su debido tiempo. Esta crisis estalla tras retirar Infantino su plan para comercializar el Mundial, rechazado dentro y fuera de la FIFA. Hoy en Rabat, una reunión con la cúpula, más de 7 horas, Infantino se marchó sin declarar.
0: Gracias, Nacho. Más de todo esto en Radio Nacional con Radio Gaceta de los Deportes y Rubén Ortega. En Radio 5 se quedan con la mejor información internacional con Mario Borrego Walker y 5 Continentes. Nosotros volvemos a las 10, las 9 en Canarias.
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8: ¿Qué tal? ¿Cómo están? Bienvenidos a Cinco Continentes. Desde hace ya bastantes semanas, el presidente de Ucrania, Volodymyr Zelensky, está reclamando a sus aliados, a sus socios, que les envíen más armamento antiaéreo para defenderse de los incesantes bombardeos rusos. La situación en territorio ucraniano es muy delicada ante esa indefensión creciente que denuncia Zelensky y que se puede ejemplificar con el ataque visto esta pasada madrugada, que ha dejado al menos 17 muertos y decenas de heridos. Rusia lanzó anoche más de 20 misiles balísticos y de crucero y las fuerzas ucranianas no pudieron derribar ni uno solo de ellos. Kiev, mientras tanto, pide más ayuda militar y sigue golpeando objetivos en territorio ruso. Y nuevamente sus drones han vuelto a alcanzar almacenes de Wildberries. Vamos a hablar de todo esto y de cómo desde Ucrania se denuncia cómo Rusia pretende acabar también con la cultura del país. Tenemos además otros asuntos, se los adelantamos ya en nuestro sumario.

0: Ya tenemos resultados de las elecciones primarias del Partido Demócrata en algunos estados de los Estados Unidos. Vamos a hablar de la victoria de Abdul el-Sayed en Michigan. No vamos a abandonar Estados Unidos para poner el foco en el TPS, el estatus de protección especial para ciudadanos de distintos países afectados por guerras o desastres naturales, que ha sido suspendido con las consecuencias que eso tiene sobre la vida de cientos de miles de personas. Irán y Omán anuncian haber alcanzado un acuerdo sobre una ruta de navegación para los barcos que atraviesen el estrecho de Hormuz. Hablaremos del hambre que afecta a los menores, ¿no? De la desnutrición infantil tan terrible que sufren los niños en Afganistán. Conoceremos por qué ha ido a más la tensión en la Cachemira pakistaní y estamos también pendientes de cómo están las cosas en Guatemala tras la erupción hace unos días del volcán del Fuego.
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0: Ucrania lleva semanas advirtiendo de que se está quedando sin el armamento necesario para interceptar los misiles que lanza Rusia prácticamente cada día. Anoche las defensas aéreas ucranianas no pudieron detener ninguno de los 24 misiles balísticos y de crucero lanzados por Moscú y que han dejado al menos 17 muertos y decenas de heridos. Ante esta situación, el presidente Zelensky ha vuelto a reclamar mayor rapidez a sus socios a la hora de entregar este tipo de armamento, ¿no?, que sirve para defensa antiaérea. Nos cuenta lo ocurrido nuestro compañero Ricardo Blanco. ¿Qué tal, Ricardo?
2: Buenas noches. La intensidad de las ofensivas rusas y la escasez de defensas antiaéreas, como contabas, Mario, mantienen a Kiev al límite. Tras semanas advirtiendo de que la ayuda aliada en misiles ha caído a un tercio este año con respecto al anterior, el presidente Zelensky ha contactado hoy con el secretario general de la OTAN, Mark Rutte, para urgir el envío de nuevos interceptores. Zelensky alerta además de que Moscú prevé acelerar de forma drástica la fabricación de misiles balísticos antes de la llegada de invierno. El presidente ucraniano pide no esperar más a ver cómo llegan los ataques rusos.
3: To defend is not only to stay and wait. To defend is also to find the places how Russia attack us.
2: Defenderse es también detectar cómo Rusia nos ataca, afirmaba hoy Zelensky. Por su parte, el presidente ruso Vladimir Putin ha anunciado hoy que va a reforzar la defensa de la desprotegida retaguardia rusa y las fuerzas de drones con el nombramiento de dos generales al mando de ambas tropas. El objetivo es hacer frente a la que está siendo una exitosa escalada ucraniana contra objetivos en territorio ruso. Por ello, el presidente ucraniano Zelensky ha advertido de que su estimación es que Moscú va a aumentar la producción de este tipo de misiles balísticos que han utilizado hoy contra la capital Kiev.
3: They don't want to stop, and I think that they want to continue and to increase escalation.
2: También ha advertido que Rusia no quiere detenerse y que va a intensificar esta escalada, tanto que cientos de familias con niños que residen en Kramatorsk, una ciudad del este de Ucrania, ha decidido la orden de evacuar debido a la intensificación de los ataques rusos, según el ejército ucraniano. La situación de seguridad se está deteriorando, por lo que resulta inaceptable dejar a los niños bajo la amenaza constante de los ataques rusos. Esto es lo que decía el gobernador de la región de Donetsk, añadiendo que se van a evacuar a 525 niños y a sus tutores. ¿Y qué dice Europa de todo esto, de esta situación? Pues Zelensky ha recibido hoy al ministro británico de Defensa, a Wes Streeting, con el que ha aprovechado para hacerle llegar sus peticiones de más ayuda a defensa aérea. Y por su parte, los líderes europeos han cerrado filas nuevamente con Ucrania tras este ataque. El presidente francés, Macron, ha hablado de redoblar la presión sobre Rusia y Ursula von der Leyen, la presidenta de la Comisión Europea, ha calificado de atrocidad este ataque. La propia Comisión ha anunciado hoy que va a enviar a Ucrania 1.400 millones de euros procedentes de los beneficios generados por el dinero movilizado del Banco Central de Rusia a causa de las sanciones comunitarias. Rusia debe pagar por la destrucción que ha causado. Esto es lo que decía hoy von der Leyen.
0: Gracias, Ricardo.
2: Hasta mañana.
0: El conflicto ucraniano no solo se libra en el campo de batalla, en el frente. En Ucrania denuncian cómo Rusia pretende no solo quedarse con su territorio, sino también destruir su cultura. Nos lo cuenta en este breve reportaje nuestro compañero Alberto Ortiz. Hola, Alberto.
4: Buenas noches, Mario. La guerra en Ucrania sigue estancada, rotas las negociaciones de paz, Rusia avanza lentamente en el Donbass y Ucrania ataca su retaguardia con drones, pero los intercambios en el frente son solo una parte de esta batalla en la que Rusia no solo quiere quedarse con el territorio ucraniano, también quiere destruir su cultura y su idioma. Así lo ve Ella Yatsuda, fundadora de la ONG Frontera, dedicada a promover la cultura ucraniana.
5: En julio, Rusia ha quemado más de un millón de libros, lanzando misiles a los almacenes, a las imprentas. Muchos militares ucranianos son escritores. Muchos de ellos han fallecido durante la invasión en el frente.
4: Rusia ha destruido 1,5 millones de libros solo en julio. Son datos del Instituto Ucraniano del Libro. Hace apenas unos días, el ejército ruso bombardeó las instalaciones de la conocida editorial Mission, que perdió más de 500.000 ejemplares. Victoria Dorofieva es fundadora de la editorial España, que advierte de un ataque deliberado contra toda la cultura ucraniana.
6: Es otro campo de batalla, ¿sabes? Porque para ellos siempre querían imponernos su cultura, su lengua.
4: Lyuba Yakimchuk es una de las poetas más conocidas de Ucrania. Su libro Albaricoques en el Donbass ha sido traducido a varios idiomas. Lo escribió durante la ocupación rusa de su pueblo, cerca de Lugansk, en 2014. 8 años después vivía en Kiev cuando Rusia iniciaba su invasión a gran escala.
7: Y ya pamiętaю, як на третій день я вибрала супермаркет.
8: El tercer día de la invasión fui al supermercado para hacer la compra y paseando por una estantería, vi que una de las bolsas que contenía cereales o arroz tenía todas las indicaciones en ruso. Era un producto fabricado en Rusia. Me sentí tan mal que me empecé a marear, me entraron náuseas.
4: Una anécdota que explica, dice, la reacción que tuvo el pueblo ucraniano hacia el ruso tras el inicio de la guerra.
8: Esa sensación era muy fuerte al principio con todo lo relacionado con Rusia. Era un factor de estrés independiente, porque todo el idioma ruso era parte de la agresión, era parte de los misiles que caían. Por eso muchas personas dejaron de hablar ruso y comenzaron a hablar ucraniano.
4: Por eso defender su cultura y su lengua se ha convertido en una tarea fundamental para el pueblo ucraniano. La ONG de Ella Yatsuta sigue celebrando un festival de literatura llamado Frontera en Lutsk, al oeste de Ucrania, que congrega cada año a miles de personas a pesar de las bombas.
5: El objetivo había cambiado. El festival se convirtió en instrumento para hablar de cosas importantes. Empezamos a invitar a voluntarios, a activistas, a militares, a intelectuales. El objetivo es mostrar cómo Ucrania sigue desarrollándose en tiempos de guerra, mostrarnos al extranjero, hablar de literatura ucraniana.
4: En su última edición, celebrada a finales de julio, pasaron 90 intelectuales, militares y sobre todo escritores como Yakimchuk. Esta poeta ucraniana reivindica la importancia de eventos como este en un contexto tan difícil.
8: Durante la guerra, la gente necesita la cultura. La cultura nos ayuda a desarrollar nuestra identidad. La cultura es una fuerza sutil, es una fuerza tierna que nos ayuda a sentirnos unidos y justos. Si estás solo, te sientes débil, juntos podemos hacer muchas cosas más. Incluso podemos vencer a un enemigo tan fuerte como Rusia.
4: La victoria ucraniana no parece cercana, tampoco un acuerdo de paz con Rusia. La guerra se estanca, pero entre los disparos, las bombas y los drones, hay un pueblo que intenta resistir con la palabra como arma.
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0: A lo largo del día hemos ido conociendo los resultados de las primarias demócratas celebradas anoche en distintos estados de los Estados Unidos. La carrera más relevante era la de Michigan, donde se ha impuesto por un estrecho margen Abdul El-Sayed, representante de la nueva corriente más progresista que se está haciendo fuerte en el seno de la formación. El resultado en este estado bisagra, tan relevante en el mapa electoral estadounidense, evidencia que este nuevo grupo de candidatos más escorados a la izquierda y marcadamente anti-israelíes parecen estar, de momento, ganando más peso dentro del Partido Demócrata. Vamos a saber más de los resultados con nuestra enviada especial a Washington, Sara Alonso. Hola, Sara.
9: Buenas noches, Mario. Pues han elegido candidatos en 5 estados, pero en realidad toda la atención ha estado puesta en Michigan, porque lo que suceda en este estado va a definir lo que pase en las elecciones de noviembre, si los demócratas recuperan o no el Senado. Michigan es clave, y con una mirada más en el medio plazo, la orientación que tome el Partido Demócrata, que está viendo cómo al establishment se le están escapando candidaturas en en favor de nombres del progresismo, de el ala más a la izquierda dentro de la formación. Sucedió en otros estados como Colorado o Nueva York. Ahora aquí en Michigan, donde la victoria ha sido por la mínima, lo que da cuenta de lo dividido que está el partido. Intrafamily squabbles are the biggest ones. Él ha dicho que en todas las familias puede haber discusiones encendidas, pero que cuando salen de casa todos son uno, que es más lo que les une que lo que les divide. Llamaba, por tanto, a la unidad para batir al candidato republicano. Mike Rogers es un lamebotas de Trump. Si quieres eso, puedes votar por él, ha dicho, pero si prefieres a alguien que le plante cara al presidente, aquí estamos. Ha dicho, celebrando una victoria que ha asegurado ha sido contra pronóstico.
10: You're not supposed to be able to beat $70 million of outside spending, a record amount of money spent.
9: No se suponía que fuéramos a ganar a 70 millones, la mayor cantidad invertida nunca en una carrera electoral de primarias. Fueron para su contrincante. Buena parte venía del lobby israelí. Su posición sobre esos grupos de influencia o sobre el gobierno de Israel es conocida, pero ha querido subrayar la diferencia entre ese gobierno y los judíos a los que ha tendido la mano. De cara a noviembre, que es ahora mismo ya donde la mirada está puesta, ha dicho que la campaña será dura y posiblemente sucia. Nos quieren llevar al barro, aseguraba. En realidad, todo se ha empezado ya a embarrar. Ya hay anuncios republicanos como este.
11: Abdul Rahman Mohammed El-Sayed, the most radical Senate candidate in America. Abdul El-Sayed, too radical, too dangerous, wrong for Michigan.
9: Mohammed El-Sayed, el candidato al Senado más radical, radical, peligroso, malo para Michigan. La competencia, está claro, va a ser dura. Y lo que habrá que analizar es si sus planteamientos de izquierda, él habla de sanidad universal para todos, está contra el ICE, él habla, critica la corrupción, la vinculación de las grandes corporaciones con la política. Bueno, veremos si todas estas ideas son capaces de conquistar a un electorado

0: Al principio, más allá de los equilibrios de poder que se van a definir en noviembre, obvio, es muy importante, se están viendo las dos almas del Partido Demócrata ahora mismo y el resultado de esos comicios va a definir, como comentábamos ayer, el rumbo que los demócratas tomen de cara a las presidenciales de 2028.
1: Gracias, Sara.
0: Adiós, hasta mañana.
1: Hace ya unas semanas, el 25 de junio pasado, la Corte Suprema de los Estados Unidos dictaminó que el gobierno federal podía poner fin al TPS, el estatus de protección temporal que se concede a ciudadanos de determinados países por cuestiones como guerras, conflictos, desastres naturales y que evidentemente afecta, ¿no? O al que se acogen cientos de miles de personas, entre ellas cientos de miles de haitianos o miles de ciudadanos sirios. Esa sentencia del alto tribunal también podría aplicarse a nacionales de otros estados, como Venezuela, El Salvador, Sudán, Honduras, Líbano, etcétera. Es una lista bastante amplia de ciudadanos de países que se acogieron en algún momento al TPS. Desde ese pasado 25 de junio son miles los inmigrantes que proceden de estos países los que viven con miedo de ser devueltos, sumidos también en una gran incertidumbre. Vamos a hablar de ello con Andrew Selly, el expresidente del Migration Policy Institute de Washington. Hola, Andrew, ¿qué tal?
2: ¿Qué tal? Es un gusto estar contigo.
1: Lo primero, Andrew, ¿qué es lo que argumentó la Corte Suprema para dar la posibilidad al gobierno de, en este caso Donald Trump, de suspender el TPS, el estatus de protección temporal?
2: Mira, este es un estatus que surgió en el Congreso en 1990, que da la discreción al presidente para designar ciertos grupos por un periodo durante 18 meses renovable, donde hay crisis de algún tipo. Lo que decidió, siempre ha existido la idea, dice que tiene que haber debido proceso en determinar si se termina un TPS, pero la Suprema Corte decidió que la ley es bastante discrecional, le da discreción al presidente y el debido proceso no está reglamentado, no hay un debido proceso específico. Y entonces, como lo hizo la administración Trump, era suficiente para determinar que ya no había crisis y que podía regresar y que podía terminar el TPS. Y eso, mira, es la primera vez. En Estados Unidos hay mucha gente sin documentos, hay, creemos, casi 16 millones de personas sin documentos, incluyendo los con TPS. Pero esto es la primera vez que vemos un gran número, quizás un millón, casi cientos de miles, quizás un millón de personas que tenían un estatus legal, que podían trabajar legalmente en el país y pierdan ese derecho, ¿no? En masa.
1: Los más afectados de momento, los haitianos, ¿no? Desde hace unos pocos días, desde el 27 de julio, sí, ¿no? De hace algo más de una semana, no aplica el TPS para los ciudadanos de este país caribeño. En este caso, además, hablamos de la posibilidad de que miles de ellos se vean obligados a volver a un país sumido totalmente en el caos y la violencia. Es decir, aquí no se entiende muy bien el motivo por el que se suspendería el TPS.
2: Así es, a mí ahí sí no ha cambiado la situación. Igual pasó con Nicaragua, ¿no? Que también terminaron el TPS. A mí, la verdad, son países que siguen en la misma crisis de antes. No ha habido un cambio.
1: O peor, ¿no?
2: Hicieron un argumento sugiriendo. O peor. Sí, así es peor. Y hicieron argumentos en la terminación del TPS de que había mejorado la situación, pero todos sabemos que no es el caso, ¿no? Entonces, el límite va a ser, el problema para los que tienen TPS, primero pierden el trabajo, muchos estaban en trabajos formales, los haitianos en especial estaban muy metidos en el sector salud. Entonces, un problema para sus negocios, para los negocios, los empleadores, un problema para ellos. Pero un peligro también es el gobierno tiene la dirección donde viven, porque como tenían estatus legal, tenían que tener una dirección registrada con el gobierno. Entonces es muy fácil que el gobierno los busque a menos de que se escondan en algún lado, cambien de dirección. Entonces están en peligro activo de una forma diferente del indocumentado normal, ¿no? Porque el gobierno ya los tiene registrados. El limitante para el gobierno va a ser que no puede mandar tanta gente a Haití todavía.
1: Hay, es que son 300,000, ¿no? Si no me equivoco.
2: Sí, así es. Y van a, según están diciendo, van a mandar 3 aviones

0: la semana a Haití. Pueden meter unos 120 personas por avión, pero digamos, los números no cuadran, ¿no? A mí me están tratando de sacar 300 mil personas, pero va a ser un proceso muy lento. Y yo creo que eso es la única salvación, si hay alguna salvación para los haitianos, es simplemente logísticamente va a ser muy difícil que los arrestan y los deportan a la gran mayoría. Pero obviamente todos están en peligro en este momento, el gobierno sabe dónde viven.
1: Hay una cosa que me gustaría que nos explicara, Sandu, que es ¿por qué a algunos países se les extiende el plazo y a otros ya les ha sido suspendido?
0: Mira, el aviso de Trump ha estado terminando todos. El único que queda, si no me equivoco, es El Salvador. El único grande que queda es El Salvador, que es el más grande de todos, donde hay más de 300 mil personas en activo. Y Venezuela puede ser que haya sido más grande que El Salvador, pero El Salvador la mayoría de salvadores tienen más de 20 años en TPS, están muy integrados en la sociedad. Y tiene otro elemento, que es que el gobierno de El Salvador es muy cercano, el presidente Bukele de El Salvador es muy cercano al presidente Trump. Y creo que tienen que tomar la determinación en septiembre, octubre, y no sabemos qué van a fallar ahí, porque ahí sí, políticamente sería un golpe para el presidente Bukele empezar a deportar salvadoreños a El Salvador. Y es en una comunidad que está realmente muy, muy integrado en la sociedad. A mí ya tienen 20 años de legalidad, tienen trabajos formales, son anclas de industrias en algunas ciudades. A mí es eso un experimento ya de larga trayectoria, ¿no? Entonces ahí sí hay que ver. Pero mira, ellos están empeñados en terminar todos. No creen en los programas temporales, han dicho que van a terminar todos.
1: O sea, la idea de la administración Trump es eliminar totalmente y definitivamente el TPS, el estatus de protección
0: Así
1: temporal.
0: Es.
1: Eso es lo que quieren hacer, ¿no?
0: Ellos, eso es lo que quieren hacer. A mí, su argumento ha sido que los programas temporales deben ser temporal y se han usado para extender gente por mucho tiempo. Pero detrás de eso está un argumento así más importante para ellos, que es que creen que todos los que llegaron de forma indocumentada, irregular a Estados Unidos, debería salir del país, ¿no? Y están empeñados en sacar a todos. Entonces, los que tienen TPS, casi por definición, llegaron de forma irregular o quedaron más allá de su visa. Entonces, ellos creen filosóficamente que son personas que no deberían estar. Mira, lo que va a pasar al final, porque estamos hablando de un universo de casi 16 millones de personas, ¿sí? 15.8 millones es nuestro cálculo más recién, es que al final no van a poder sacar tantos, van a poder sacar quizás en el periodo de Trump unos 2 millones, eso estoy inventando cifras, pero pueden llegar, están ya más o menos un paso de medio millón este año fiscal. Van a ir en aumento, quizás lleguen a los 2 millones. Es un número enorme, son muchas vidas y muchas familias, pero no va a ser la mayoría, va a ser un grupo, una proporción mínima todavía de la población indocumentada. Y ahí nos queda la pregunta, ok, no se puede vaciar, no hay forma de sacar a todos. Entonces, en algún momento como país tenemos que hacer frente al hecho que estos son muchas familias integradas al país. ¿Qué vamos a hacer con ellos?
1: Al final lo que harán
0: España tiene la solución ahí.
1: Al final, igual lo que puede suceder es que Trump decida que ciudadanos de países de gobiernos amigos, como El Salvador o Líbano, ¿no? Que también leo que ha visto extendido el TPS hasta el 27 de noviembre de este año. Curiosamente, hace poco además estuvo en Washington con el presidente Trump, el presidente Joseph Aoun, pues sean estos ciudadanos, los de estos gobiernos, países de gobiernos amigos, los que, pues, curiosamente, no salgan del país. Y mientras tanto, los considerados pues menos adecuados, haitianos, sudaneses, yemeníes, etcétera, sean los que acaben teniendo que salir sí o sí.
0: Así es. Muy posible, ¿eh? Muy posible.
1: Hay posibilidad...
0: Sí, mira, porque yo esto creo también... que... Ay,
1: sí, perdón, dime.
0: Sí. No, adelante.
1: No, te quería preguntar si hay posibilidad de que muchos inmigrantes planteen batalla a nivel legal. Porque sí que he leído que hay algunos que han dicho, no, vamos, hay lawsuits, ¿no? Hay demandas interpuestas. Creo que con los venezolanos hay una serie también de excepciones. ¿Esto se puede recurrir a nivel legal o una vez que el gobierno decide que te vas, te vas?
0: Mira, es difícil el caso del TPS, pero hay mucha gente que tiene además una aplicación de asilo y entonces puede pelear su deportación por ese lado. Mucha gente tiene TPS y una aplicación de asilo o tienen otras circunstancias familiares que pueden usar para un caso legal, ¿no? Entonces, yo creo que vamos a ver mucho, bueno, estamos viendo mucho de eso. A mí hay muchos, muchos casos legales en este momento en tema migratorio en todas las cortes de Estados Unidos y la gente lo está peleando caso por caso, ¿no? Y la otra cosa que vas a ver es mucha gente que trabaja en algún lugar ya metió sus papeles legales y nadie en Recursos Humanos va a preguntar si ya se acabó. No, entonces van a seguir trabajando. A mí eso va a ser lo quizás no la mayoría, pero mucha gente va a seguir también sin que nadie se dé cuenta que ya expiró su papelería, ¿no? Uh-huh. Entonces, va a haber, esto es un patchwork, como decimos en Estados
1: parche,
0: Unidos.
1: ¿No?
0: Es,
1: uh-huh.
0: es una mezcla, ¿no? Un parche, sí, de un poco de todo. Mira, lo que iba a decir es, yo creo que en España vimos un lado distinto en las últimas semanas, interesante en una forma de manejar la migración y que es, yo creo que tenemos que aprender un poco en Estados Unidos, ¿no? Por un lado, la experiencia de Ceuta, con todas las imágenes que van a hacer rondar el mundo y todo, pero al final hubo un control de la frontera, ¿no? Hay un control de la frontera que ejerce España en cooperación con países vecinos, nos puede gustar o no, nos puede parecer que se hace de forma justa o no, suficiente, no es suficiente, pero sí existe, ¿no? A mí, de alguna forma hay un cierto control de fronteras y al mismo tiempo hay una regularización de personas que ya están viviendo en el país y están aquí. Yo creo que Estados Unidos va para ahí en algún momento, pero no quizás con la administración Trump, que es que cada vez más un control de fronteras que va a heredar la siguiente administración del presidente Trump, pero quizás reconociendo también que hay millones de personas que de facto viven en el país y en algún momento sería más productivo para todos que tuvieran papeles legales y que se quedaran, ¿no? Y no hay que dejar que entren nuevos necesariamente, pero los que ya están, al fin y al cabo, ya son parte de nuestra comunidad.
1: Sí, desde luego, llevan años integrados y, como bien nos contabas al principio, forman parte del propio tejido productivo, ¿no? Y económico del país. Es decir, dependen muchas
0: así
1: empresas
0: es.
1: De ellos y probablemente no les haga ninguna gracia a muchos empresarios ahora de repente verse sin sus trabajadores, por ejemplo, en el caso de los haitianos, ¿no? Me decías que trabajan en el sector de la salud. Va a ser un golpe duro, ¿no? Para muchos empresarios y grupos o asociaciones o organizaciones de salud.
0: Así es, no, ahí el sector salud sí puso mucha presión para que no terminara el TPS, porque y sector también de asilos de ancianos y otros que donde habían entrado los haitianos en grandes números. En donde yo vivo, en Washington, D.C., la industria de construcción depende mucho de los salvadoreños. He sido muy activo en todas las cuestiones de presión para que no termine el TPS de construcción. Por azares del destino, los salvadoreños están muy concentrados en Washington, D.C., Los Ángeles, y son la parte fundamental de la construcción. Pero los empresarios, que mayormente, algunos son salvadoreños, pero la mayoría no son salvadoreños, de esos nacidos aquí, están muy, muy preocupados de que termine el TPS para ellos, porque no saben qué van a hacer sin la fuerza laboral.
1: Desde luego, la inmigración es una cuestión que tiene muy difícil solución, la inmigración ilegal, evidentemente.
0: Así es.
1: Y no se ve solo aquí en Europa, sino también en Estados Unidos, por ejemplo. Bueno, Andrew Selly, presidente del Migration Policy Institute de Washington. Andrew, como siempre, muchísimas gracias por estar con nosotros.
0: Un gusto estar contigo, ¿eh? Muchas gracias.
1: Tenemos algunas novedades en torno al conflicto en Oriente Medio. Irán y Omán han anunciado hoy haber alcanzado un acuerdo en torno a una nueva ruta de navegación para que transiten los buques que quieren atravesar el estrecho de Hormuz. Nos lo cuenta desde Jerusalén nuestro corresponsal Santiago Echevarría. Hola Santi, ¿qué tal?
2: ¿Qué tal? Buenas noches. Pues es un acuerdo a dos bandas, entre Irán y Omán, cada uno a un lado del estrecho, que pretende demarcar una nueva vía de tráfico marítimo a través de Hormuz. Pero en este pacto casi son más los interrogantes que se plantean que las soluciones tangibles, reales, que se proponen. Porque, en primer lugar, el texto ni siquiera se ha publicado. Se excusa el Ministerio de Exteriores iraní en que está revisándose, en que está ultimándose, y asegura que se va a difundir conjuntamente por ambas partes, por Irán y Omán, siempre y cuando no haya terceras partes, dice Teherán, que obstruyan este proceso. Una referencia bastante obvia a Estados Unidos. Pero es que, por otro lado, Teherán también reconoce abiertamente que su acuerdo con Omán, este acuerdo alcanzado esta tarde, es insuficiente para que se garantice el tránsito naval a través del estrecho. Que este nuevo pacto no basta por sí solo, dicen, precisamente porque las Fuerzas Armadas estadounidenses siguen imponiendo su bloqueo sobre Hormuz. Y, de hecho, Irán especifica que el entendimiento con su vecino omaní no va a propiciar una reapertura como tal de la vía marítima, sino que lo que pretende es abrir esa nueva ruta, que sería provisional, que ni siquiera sería definitiva, uh-huh, y que podría funcionar entre 2 y 4 meses, según Teherán. Además, este acuerdo bilateral, aparentemente al menos, de una manera pública, está dejando de lado a Washington. No sabemos hasta qué punto la Casa Blanca puede estar implicada en esta conversación, pero al menos públicamente Washington es ajeno a estas conversaciones y, por tanto, el acuerdo de Irán y Omán se queda fuera de ese memorando de entendimiento firmado por la Casa Blanca y por las autoridades iraníes en Pakistán el pasado mes de junio. En todo caso, el restablecimiento completo del tránsito marítimo en Hormuz, según dice Irán, va a depender, entre otros factores, de que Estados Unidos efectivamente cumpla esos compromisos pactados en aquella negociación de Pakistán. Por lo tanto, aún en el supuesto de que este pacto entre iraníes y omaníes llegue a sustanciarse, de que efectivamente llegue a publicarse, hipotéticamente pueda comenzar a aplicarse, de hecho, en el estrecho de Hormuz, pues reanudar la navegación va a depender también siempre de Estados Unidos. Es decir, va a depender de una negociación paralela entre Washington y Teherán. La Casa Blanca lleva toda la semana reiterando que esas conversaciones están en marcha, lo comentábamos el lunes, que están transcurriendo de manera positiva, decía el presidente Donald Trump, incluso que es inminente la reapertura del estrecho, pero Irán insiste en negar que haya una negociación como tal, niega incluso que exista esa negociación, ¿no? Niega que tenga previsto también enviar una delegación a una posible nueva ronda de contactos, y se limita a precisar Irán que sí está manteniendo contactos con los mediadores, con Qatar y con Pakistán. Así que, de nuevo, Mario, como comentábamos este lunes, la solución que pueda, en cualquier caso, desanudar ese enredo, si es que llega, pues de momento sigue sin verse demasiado cercana. Vamos a ver si en estos próximos días hay algún movimiento relevante que permita reabrir Hormuz de una vez por todas, ya sea con una negociación entre Irán y Estados Unidos, o de alguna manera en la que Estados Unidos, a través de Omán, pues pueda aceptar también ese canal de negociación que ahora están abriendo iraníes y omaníes. De momento, el tránsito por el estrecho de Hormuz, desde luego, continúa con todas las restricciones que llevamos observando estas últimas semanas.
1: Gracias, Santi. Hasta mañana.
2: Un abrazo.
1: De Irán, vamos a hablar ahora de Afganistán, y concretamente de la desnutrición aguda infantil, que allí alcanza niveles críticos. El número de niños atendidos en urgencias no deja de aumentar, según advierte la ONU, cuya asistencia además en el país pues flaquea por la falta de financiación internacional. Alejandra Martínez, cuéntanos, buenas noches.
3: ¿Qué tal? Buenas noches. Suele decirse que a perro flaco todos son pulgas, y en el caso del pueblo afgano no puede ser más cierto, porque se unen a lo que ya llevan encima la falta de empleo, la subida de los precios de los alimentos, el corte de las rutas de suministro de esos alimentos, y lo que más daño está haciendo, porque hasta ahora no se notaba tanto, que es la falta de financiación para la ayuda humanitaria. Porque como algunos países de la ONU han reducido sus aportaciones o no las han pagado todavía, el Programa Mundial de Alimentos se ha visto obligado a tener que reducir sus ayudas, y ahora mismo solo pueden atender a 1 de cada 9 afganos que los necesitan. Y estamos hablando ya de 14 millones de personas, no en riesgo de desnutrición, sino con ella ya encima. El director del Programa Mundial de Alimentos en Afganistán lo explicaba con el ejemplo de Farida, una mujer a la que conocieron en Kandahar, cuyo marido es vendedor ambulante y gana menos de $1 al día. Y ella, mujer en Afganistán, ya saben nuestros oyentes, pues no trabaja y trata a duras penas de mantener con vida a sus 3 hijos.
4: Dos de sus hijos tienen anemia. El de 6 años lleva meses sin poder ir al cole porque está muy débil, enferma todo el tiempo. Cuando estábamos hablando con ella, su bebé empezó a llorar. Ella sacó un biberón del bolso y uno imagina que el biberón estaría lleno de leche, pero no, solo tenía té muy diluido.
3: Porque esta familia, como un tercio de la población afgana, sobrevive a base de pan y té. Imposible acceder a otros alimentos. Y claro, con esa dieta, las muertes por desnutrición, especialmente entre los niños y más todavía entre los bebés, se están precipitando. Están muriendo más que nunca, porque muchas veces, cuando logran llegar a los centros de salud, que ya es un reto en sí mismo, ya es tarde para salvarles. Y encima, hay millones de afganos que huyeron a los países vecinos durante la guerra y los años posteriores y que ahora están teniendo que volver, están siendo devueltos a su tierra porque no hay trabajo para todos en esos países, pero claro, en Afganistán tampoco. Y al final es más gente sin recursos y más bocas que alimentar con la misma ayuda humanitaria que, insistimos, es mucho menor de lo habitual. Es decir, aumenta la presión porque ha tocado el mayor pico de necesidad con el peor o el menor de financiación. De ahí que el grueso de la población afgana esté absolutamente desfondada. Lo decía la portavoz de la Oficina de Ayuda de la ONU en Afganistán.
5: They're exhausted from being poor.
6: La gente está agotada de ser pobre, de tener hambre, de sufrir las consecuencias del cambio climático, de no tener con qué alimentar a sus familias.
3: Desde el Programa Mundial de Alimentos insisten en que agosto suele ser un mes muy malo para la desnutrición, porque el calor extremo y sus consecuencias no solo no ayudan, sino que empeoran los procesos, pero advierten de que todavía va a ser más duro el invierno, porque pone todavía más difícil el acceso a los alimentos. Por eso insisten en que de aquí a entonces hacen falta al menos $500 millones, no para salvar la situación, sino para que no se agrave aún más, porque empeora literalmente por minutos.
1: Gracias, Alejandra. Cachemira es una región situada entre India y Pakistán y cuya soberanía comparten principalmente estos dos países, enemigos acérrimos, junto a China. La inestabilidad en la zona es prácticamente perenne, pero en las últimas semanas se ha disparado cuando, en pleno proceso electoral, colectivos locales han acusado al ejecutivo pakistaní de mantener una política de marginación y de abandono económico en una región considerada uno de los motores energéticos del país. Nos va a contar todos los detalles nuestro compañero Fran Sevilla. ¿Qué tal, Fran?
7: Hola, buenas noches, Mario. Sí, Cachemira, esa región siempre convulsa y cargada de tensión, vuelve a vivir momentos muy complicados. Hablamos ahora en concreto de la Cachemira administrada por Pakistán. Hay que recordar que esa región está dividida, parte de ella ocupada por Pakistán, otra parte por la India y una tercera parte más reducida por China. Y siempre ha sido motivo de fricción y de continuos enfrentamientos bélicos entre Pakistán y la India. La Cachemira, administrada por Pakistán, que tiene el estatus de región autónoma, está ahora en pleno proceso electoral. Un proceso electoral que se ha ido complicando y que ha llevado al gobierno a dividirlo en 3 fases para hacer frente a las protestas que se han venido sucediendo tras las denuncias de posible fraude por parte del oficialismo y que han causado un número no verificado de muertos, entre 10, según algunas fuentes, hasta 70, según el opositor Comité Conjunto de Acción Popular. La primera de esas fases de las elecciones locales se celebró el 27 de julio, la segunda el pasado domingo, 2 de agosto, y la tercera está prevista para el 10 de agosto. Todo ello en medio de las continuas protestas y los enfrentamientos con la policía. La oposición acusa al gobierno local y, por extensión, al gobierno de Islamabad de estar propiciando un fraude y minar así la autonomía de la Cachemira administrada por Pakistán. Vamos a recordar una vez más, Mario, el trasfondo de lo que es el origen del conflicto en esa región. Cuando el Imperio Británico accedió en 1947 a dar la independencia a la colonia de la India, se crearon dos estados, uno con las regiones de mayoría de población musulmana, Pakistán, y otro con mayoría de población hindú, que mantuvo el nombre de la India. El problema con Cachemira fue que, aunque su población era mayoritariamente musulmana, el maharaja hindú Hari Singh, que la gobernaba, pidió ayuda a la India y estalló una guerra entre los dos nuevos estados, Pakistán y la India, y Cachemira quedó dividida entre ambos. También China aprovechó para ocupar una parte. A las tensiones y guerras entre Islamabad y Nueva Delhi durante décadas se unen las tensiones locales, tanto en la zona ocupada por la India como en la administrada por Pakistán, como está ocurriendo, Mario, estas últimas semanas.
8: La soja, materia prima estratégica de los países latinoamericanos, es una de las principales importaciones europeas del bloque Mercosur. Brasil se presenta como principal productor y exportador. Solo en 2025 ha cosechado 166 millones de toneladas de soja.
9: Somos un país de grandes proporciones, un país que produce mucho.
10: Somos un país grande, un país que produce mucho, pero necesitamos frenar este avance criminal de la producción que destruye nuestros bosques, que destruye nuestra biodiversidad animal y vegetal, que destruye nuestros ríos. Somos un país que tiene la mayor reserva de agua potable del mundo.
8: Maister Silver es asesor y representante de la delegación brasileña para el Pacto Alimentación Primero de Naciones Unidas.
10: Si seguimos destruyéndola pronto, no la tendremos y, en consecuencia, el mundo tampoco tendrá acceso a ella.
9: Nos lo tendremos y, consecuentemente, el mundo también no tendrá acceso.
8: Según el gobierno de Lula da Silva, en 2025 la superficie cosechada rondaba los 82 millones de hectáreas. En el caso de la soja, supone un aumento de casi el 4% en comparación con 2024.
9: Desmatan sobre todo en la región amazónica. No es secreto para ninguém. Los ojos del mundo todos ya vieron.
10: La deforestación, especialmente en la Amazonía, no es ningún secreto. El mundo entero lo ha visto, incluyendo los grandes incendios que afectan a estados vecinos de la Amazonía, incluso a países vecinos. El gobierno brasileño ha tomado muchas medidas para frenar este avance, pero lo cierto es que la producción de soja se ha basado en gran medida en esto. También hay muchísimos grandes productores del agronegocio que no son ajenos a los cambios que ocurren en el mundo y se están preparando para un cambio de paradigma en su propia producción. No porque sean buenas personas, sino porque los capitalistas no pierden la oportunidad de ganar dinero.
9: Capitalista no pierde de ganar dinero, ¿no?
8: El agronegocio brasileño ha cerrado 2025 con exportaciones récord de aproximadamente 144.000 millones de euros.
10: Brasil es reconocido internacionalmente por tener un sector agroindustrial próspero. Tiene un agronegocio orientado a la exportación que garantiza la estabilidad de su economía, pero también cuenta con innumerables pequeños productores que aseguran que haya alimentos en la mesa para cientos de miles de personas.
8: De un lado el agronegocio y los monocultivos y del otro Vía Campesina, una plataforma global de la que Silver ha sido asesor varios años, que defiende el derecho a la tierra, a las pequeñas producciones, a la seguridad alimentaria y a las comunidades tradicionales. Uno de los emblemas más influyentes en los movimientos campesinos de Latinoamérica, la tierra para quien la trabaja, es también el lema de Vía Campesina y el movimiento Sin Tierra.
10: El movimiento de los trabajadores rurales sin tierra nació con esta bandera. Tierra para quienes no tenían trabajo para producir y mantener a sus familias. Hoy decimos que tiene un significado simbólico, pero hoy también necesitamos a quienes ya han accedido a la tierra mediante su lucha y necesitan condiciones laborales dignas, es decir, financiamiento y garantía de compra. Brasil ha trabajado duro en esta perspectiva. Hemos logrado muchas
9: victorias.
8: Mientras, el mercado, los aranceles y los cuellos de botella continúan gobernando gran parte del sector. Más del 50% de la soja importada por los países europeos viene de Brasil. Y curiosamente, Brasil tiene como principal importador de soja a Paraguay, el tercer exportador de esta materia a nivel mundial.
11: La producción de soja tributa poco destruye el... tiene un impacto ambiental mucho mayor al ser un monocultivo, y en contrapartida el Estado no encuentra la manera de fortalecer la producción de la agricultura familiar campesina.
8: Es Blanca Ovelar, senadora de Paraguay, fue ministra de Educación entre 2002 y 2007.
11: No podemos, por ejemplo, en mi país, intentar dar de comer soja a los paraguayos, porque no quieren comer la soja. Ese no es un alimento que ellos aprecien. Podemos, sí, gradualmente ir enseñando, pero no se puede imponer. Entonces, el tema de la alimentación desde el Estado, un sistema alimentario desde el Estado, para garantizar que los niños tengan intactas sus condiciones de educación, es importante por lo que significa.
8: En el marco del Pacto Alimentación Primero de la FAO y las cooperaciones mexicana y española, Ovelar habla de cómo se trata de cambiar la cultura de monocultivo desde las escuelas y de los retos de un gobierno que, nos cuenta, no prioriza la agricultura familiar frente a los grandes productores.
11: La histórica economía paraguaya se sostuvo siempre en esa agricultura de subsistencia del campesino, y los cultivos de renta en los 60, en los 70, inicio de los 80, seguía siendo el algodón, y eso fue sustituido absolutamente por la soja. Los sojales encima de grandes extensiones de tierra en manos de extranjeros. Entonces esa es una paradoja. ¿Dónde están los paraguayos? ¿Qué va a pasar de ellos, de esos que son desplazados? Para el empresario de la agricultura empresarial mecanizada, que tiene sus capitales en los bancos de San Pablo, de Miami, la tierra es un insumo más. Para el campesino de la agricultura familiar campesina, la tierra es su hábitat.
8: De ese concepto de cuidar la tierra hablamos también con Carlos Reutor, agricultor, diputado uruguayo por el Frente Amplio y presidente de la Comisión de Agricultura, Ganadería y Pesca del Parlatino.
12: Sabemos que los suelos de plantación de soja después quedan inutilizados para otra plantación, entonces tenemos delimitados cuáles son los límites que pueden plantar, cuáles son los suelos, y específicamente nos llevan a tener una producción que podamos exportar, pero también tratar de cuidar la tierra de mejor manera.
8: Uruguay obtuvo una cosecha de soja récord en la zafra 2024-2025, superando los 4 millones de toneladas. Según la Red de Acción en Plaguicidas de América Latina, la soja y la celulosa son los principales consumidores de agua dulce del país. Su huella hídrica supera la de la producción de carne.
12: Pero tuvimos en el 2023 una etapa bastante compleja de sequía. Por suerte no quedamos, pero casi sin abastecimiento de agua potable. Y se crearon varios lagos artificiales, una reserva acuática cada uno de los productores para abastecer sus plantaciones, que eso para nosotros es importante porque no lo saca agua dulce de los márgenes de nuestros ríos, nuestros arroyos. Pasa,
13: el día pasa y todo se estremece.
14: Bueno, pues este reportaje lo firma nuestra compañera Celia Vidal sobre la soja, una de las materias primas más importantes, como hemos podido escuchar, en la región centroamericana. Les vamos a hablar ahora de una norma que ha entrado hoy en vigor en el Reino Unido y que establece que a partir de ahora los espacios separados por sexo deben organizarse según el sexo biológico, lo que se aplica a aseos, vestuarios y similares. Nos lo va a explicar Valle Alonso.
15: ¿Qué tal, Mario? Buenas noches. El código publicado por la Comisión de Igualdad y Derechos Humanos establece que las personas transexuales deberán utilizar instalaciones mixtas o aquellas que coincidan con su sexo biológico en lugares como vestuarios de gimnasios o centros de atención a víctimas de violación. La guía, que se publicó en junio, entra en vigor ahora en Inglaterra, Gales y Escocia, pese a la oposición de algunos diputados. Sucede 16 meses después de que el Tribunal Supremo del Reino Unido dictaminara que sexo, en la Ley de Igualdad, significa sexo biológico, en lugar del género con el que alguien se identifica. Y género, recordamos, es el rol que la sociedad nos impone a hombres y mujeres. Los grupos transactivistas califican la guía como inviable, mientras que las feministas acogen con satisfacción la claridad que aporta. La guía incluye asesoramiento práctico para servicios, organismos públicos y asociaciones, y se aplicará en espacios tan diferentes como cafeterías, centros de ocio, baños públicos, refugios para víctimas de violencia doméstica o locales de ocio. El código establece que cuando instalaciones como los baños públicos y los vestuarios o servicios como centros de atención a víctimas de agresiones sexuales sean para un solo sexo, deberán usarlas personas de ese mismo sexo biológico. Esto significa, por ejemplo, que una mujer trans, una persona nacida como hombre, pero que se identifica como mujer, no deberá utilizar instalaciones exclusivas para mujeres, y un hombre trans no deberá usar instalaciones solo para hombres. Las personas transgénero argumentan que deberían poder utilizar servicios que se alineen con la forma en que se identifican y viven su vida, en lugar de con su sexo biológico. Y en respuesta, grupos de activistas por los derechos de las mujeres y de las personas homosexuales afirman que ello socava las medidas de protección basadas en el sexo. Nuria Coronado Sopeña, directora del documental Ser Mujer no es un sentimiento.
16: Me parece de justicia devolver los espacios segregados por sexo, que son el resultado de una lucha histórica que se pretende eliminar en nombre de la inclusión. Permitir que hombres autoidentificados mujeres entren en nuestros espacios no solamente pone en peligro nuestra seguridad personal y sexual, sino que además implica que tengamos que estar con una carga mental superior, porque estamos vigilando y nos sentimos inseguras en estos espacios. Así que decisiones como estas, desde luego, nos devuelven la dignidad.
15: La tensión entre estos grupos de opinión derivó tanto en la sentencia del Tribunal Supremo en abril de 2025 como en la publicación de esta guía actualizada.

Nos vamos a despedir con una estrella musical nacida en el estado de Michigan, muy conocida evidentemente en su ciudad más importante, en Detroit. Les hablamos de Eminem. Esta canción que escuchamos se titula Beautiful.

0: Las 10, las 9 en Canarias.
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0: ¿Qué tal? Buenas noches. Empezamos en Murcia, donde se investiga como violencia de género la muerte de una mujer de 44 años cuyo cuerpo se ha encontrado esta tarde en la trastienda de un establecimiento en un centro comercial. Patricia Hidalgo, detalles. Buenas noches.
2: Los hechos están siendo investigados como un presunto caso de violencia de género. Sobre las 5 de la tarde, la sala del 091 de la Policía Nacional ha recibido una llamada desde un centro comercial de la ciudad de Murcia en la que se informaba de la presencia de una mujer fallecida con signos de violencia. Los agentes que se desplazaron de inmediato al lugar confirmaron los hechos y procedieron a acordonar y proteger la zona. El presunto autor de los hechos está siendo buscado. La investigación está siendo desarrollada de forma coordinada por el Grupo de Homicidios y la Unidad de Atención a la Familia y Mujer, con el apoyo de la Brigada Provincial de Policía Científica de la Policía Nacional.
0: Gracias, Patricia. Si se confirma este caso y el de Asturias, la Guardia Civil asesinada esta mañana, serían 35 las víctimas de violencia machista en lo que llevamos de año. Recordamos, el 016 es el número de atención a las víctimas de este tipo de violencia. Es gratuito, no deja rastro en la factura. También a su disposición para denunciar la aplicación móvil AlertCops. El rey Felipe VI se va a reunir mañana en el Palacio de Marivent, en Palma de Mallorca, con el presidente de Ceuta, que hoy ha pedido ayuda ante el colapso de los servicios y la situación que califica Juan Jesús Vivas de insostenible en la ciudad autónoma. Lucía Yeste, buenas noches.
3: Buenas noches. Sí, el jefe del Estado, que ha seguido con gran preocupación e indignación los graves acontecimientos ocurridos en Ceuta estos días, ha querido tener este gesto de ánimo y cariño con el pueblo ceutí a través de su presidente, Juan Jesús Vivas, a quien recibe mañana en el Palacio de Marivent. La cita es a las 6 de la tarde, antes de que el rey viaje a Colombia, donde asistirá a la toma de posesión del nuevo presidente. Felipe VI ha mantenido estos días contacto permanente tanto con el presidente de Ceuta como con el de Melilla. El ceutí Juan Jesús Vivas aprovechará su visita a Palma mañana para reunirse antes de ir a Marivent con la presidenta balear, Marga Proens, de su mismo partido, el PP, a la que sin duda le pedirá solidaridad para que acojan en Baleares a algunos de los menores que deambulan estos días por las calles de Ceuta, y también lo hará con el resto de los presidentes autonómicos.
0: Nueve y dos minutos en Canarias. Momento de actualizar la información meteorológica. Hoy ha sido un día de tormentas generalizadas en gran parte de nuestro país y parece que estas tormentas van a seguir durante los próximos días. Aarón Calvo, buenas noches.
4: Buenas noches. Destaca la aproximación de una masa de aire frío en altura que dejará un tiempo más inestable en el norte y el este peninsular. Atención sobre todo en zonas de la vertiente cantábrica y especialmente en Cataluña y sur de Aragón, donde se ha activado el aviso naranja por fuertes tormentas acompañadas de granizo, especialmente a lo largo de la tarde. Las temperaturas máximas descenderán en el nordeste, Canarias y el entorno de Alborán. Se mantendrán estables en la mitad norte, aunque los termómetros seguirán superando los 35 grados en el sureste y en la meseta sur, aunque no se alcanzarán los 40 grados. Los mares de nuestro país están 3 grados por encima de lo normal para esta época en el Cantábrico y hasta 4 por encima en el Mediterráneo Occidental, lo que provoca mayores temperaturas por la noche y más sensación de bochorno. En este sentido, para mañana las noches tropicales continuarán en amplias áreas del sureste peninsular y Baleares.
0: Casi 200.000 hectáreas han ardido en lo que va de año en nuestro país. Es el equivalente a la provincia de Guipúzcoa y casi 6 veces más que en el mismo periodo de 2025, según los datos que ha aportado la ministra para la Transición Ecológica y el Reto Demográfico, Sara Agesenp, que pide además extremar la prudencia si acudimos a montes o bosques la próxima semana para ver el eclipse.
5: Prohibido encender fuego, no aparcar sobre vegetación seca, mantener accesos libres para emergencias y consultar diariamente el nivel de riesgo de incendios. El día del eclipse total solar es un día para disfrutar, pero también una llamada a la prudencia y a la precaución.
0: El descenso térmico ha permitido seguir avanzando en la lucha contra los grandes incendios aún activos, como el de Ávila, que ha bajado esta tarde a índice de gravedad 1. El de Almorox en Toledo está controlado y solo queda uno activo en el Bierzo. En León, además, han podido volver todos los evacuados del incendio de la Sierra Oeste de Madrid. Josefina Maestre ha estado con algunos de esos evacuados que han vuelto a sus hogares.
6: En la Comunidad de Madrid, los últimos vecinos afectados por los incendios han podido regresar a sus casas. Hemos recorrido
7: sido algunas de las urbanizaciones que han estado más de 10 días desalojadas y el panorama para muchos de sus habitantes es bastante desolador.
8: Que mi casa está totalmente destruida, están las cuatro paredes y que no ha quedado absolutamente nada.
9: La casa destrozada. Completamente.
10: Tanto la casa como toda la parcela está totalmente calcinada.
11: Yo he perdido todo, absolutamente todo. Salí con lo puesto, tengo unas camisetas que he comprado, cuatro camisetas y cuatro pantalones.
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0: En Barcelona, los Mossos d'Esquadra siguen investigando el accidente de anoche en una atracción de feria que causó lesiones a varios menores. Cinco de ellos han tenido que pasar por el hospital, aunque solo una persona permanece ingresada, Miriam Andreu.
12: Los Mossos d'Esquadra investigan las causas de un accidente en una atracción de la feria del municipio de Tona, en Barcelona, que ha causado 9 heridos, 8 de ellos menores. Según las primeras informaciones, la puerta de la atracción de la olla, que gira sobre sí misma, se abrió cuando esta estaba en marcha, golpeando a la gente que esperaba en la cola. El ayuntamiento ha clausurado la feria y la policía catalana ha precintado la atracción. La alcaldesa de Tona, Judit Sardà, ha reiterado el compromiso del consistorio con las víctimas y les ha deseado una pronta recuperación.
13: La nostra màxima preocupació són les persones ferides.
12: Nuestra máxima preocupación son las personas heridas y el acompañamiento de sus familias, ha explicado. Por ello, se han puesto en contacto para ofrecerles los servicios que necesiten. Cinco personas tuvieron que ser trasladadas a un hospital, dos de ellas en estado menos grave. Actualmente solo queda ingresada en el Hospital Sant Joan de Déu de Barcelona una menor de 13 años a quien se le ha tenido que realizar una intervención por una fractura de pelvis.
0: Durante el mes de agosto, muchas personas se van de vacaciones. Algunos de ustedes probablemente ya estén disfrutando de ellas. Y se deja atrás algunas rutinas, como es la donación de sangre. Esto hace que las reservas pues se resientan, aunque siguen siendo igual de necesarias. Por eso, los bancos de sangre están haciendo un llamamiento a seguir donando a pesar de las vacaciones de verano. Paloma Garrido.
14: Alrededor de 30 minutos. Lo que tardamos en ver un capítulo corto de una serie. Lo que suele durar un programa rápido de la lavadora. O lo que duró el descanso de la final del Mundial. Es el mismo tiempo que se suele necesitar para poder salvar o mejorar la vida de hasta 3 personas, todo con un gesto, donar sangre. ¿Y qué ocurre en esos minutos?
15: Uno rellena el cuestionario de salud que tiene que cumplimentar y con sus datos personales también.
14: Luisa Barea es directora gerente del Centro de Transfusión de la Comunidad de Madrid.
15: Uno pasa la entrevista médica y las pruebas que se hacen antes de donar, que es un pinchacito en el dedo para coger una gotita de sangre y determinar en esa gotita de sangre el nivel de glóbulos rojos para ver si son suficientes para donar. Y luego el proceso de donación en sí son 10 minutos, no dura más.
14: En ese punto estamos más cerca de poder ayudar a 3 personas distintas.
15: Luego hay un pequeño margen de otros 10 minutos, cuarto de hora, que hay que esperar después de donar. Durante este periodo se toma uno un refresco, toma algún tentempié. Y luego ya, pues, si no ha habido ningún percance, que no lo tiene por qué haber, pues uno se puede ir tranquilamente a casa.
14: Así que si tienen entre 18 y 65 años o más, si cumplen los requisitos establecidos, pesan más de 50 kilos y en general gozan de buena salud, solo tienen que acercarse a su punto de donación más cercano y dedicar su tiempo a donar sangre, alrededor de 30 minutos.
0: Y acabamos de conocer a través del Instituto de Vulcanología de Guatemala que el volcán del Fuego ya no está en erupción. Después de 2 días en esa fase eruptiva que había puesto en alerta y obligado a evacuar por seguridad a unas 2.000 personas, finaliza por ahora la actividad de este volcán, el más activo de la región. 19 minutos, 9 y 9 minutos en Canarias. En Estados Unidos acaba de cerrar Wall Street. Víctor Fernández, ¿cómo le ha ido el parque neoyorquino? Y también, ¿se ha notado o no el acuerdo alcanzado entre Irán y Omán sobre el tránsito en Hormuz? Buenas noches.
16: Buenas noches. Sí, se ha notado y Wall Street cierra con signo mixto en una sesión marcada por la fuerte caída de SpaceX después de presentar resultados. El Dow Jones, el índice de precios industriales, ha subido un 0,5% hasta situarse por encima de los 54.300 puntos. Mientras el S&P 500 retrocede y lo hace un 0,17%, y el Nasdaq, el selectivo tecnológico, también cae y lo hace un 0,83%. En cuanto al petróleo, tras el anuncio del acuerdo entre Irán y Omán para una nueva ruta de navegación, Vemos, por un lado, que el crudo Brent de referencia en Europa se mantiene en los $79 y que el Texas, el de referencia en Estados Unidos, baja un 0,9% y el barril ronda los $75. Y aquí, por segundo día consecutivo, el IBEX revalida su máximo histórico, que modera las subidas y avanza un 0,2% y cierra por debajo de los 20.100 puntos.
0: Gracias, es tiempo de deportes. En directo, en juego, Rafa Jódar en el Masters 1000 de Canadá y España suma dos nuevas medallas en los europeos de deportes acuáticos de París. Diego Marcos, cuéntanos.
17: Buenas noches. El tenista español está de vuelta tras caer el lunes en la final ATP 500 en Washington ante Taylor Fritz. Lo hace ahora en el Masters 1000 de Montreal ante el francés Mute. Ahora mismo pierde el español en el primer set 3-4, partido, recordamos, al mejor de tres sets. En los europeos de deportes acuáticos, dos medallas más para España, bronce para Ana Carvajal y Jorge Rodríguez en la final mixta sincronizada desde la plataforma de 10 metros, es el primer metal en saltos, y plata en la final de la rutina acrobática para cerrar la sincronizada con 8 medallas, un oro, 5 platas y 2 bronces. Andrea Fuentes, seleccionadora nacional.
18: Lo mejor que puede pasar también para las nadadoras es que tengan más hambre a partir de ahora, porque estos momentos son los que te hacen disfrutar luego de las victorias, ¿no? Cuando ves que no es tan fácil, que no siempre... que todo el mundo trabaja, no solo nosotros, vaya.
17: Y en fútbol sigue la polémica en torno a la final del Mundial de 2030. La FIFA desmiente, calificando de falsa y engañosa la información del medio inglés The Times de que Infantino ofreció a Marruecos ser la anfitriona a cambio de apoyos para renovar su mandato en 2027.
0: Gracias. A partir de hoy y durante las próximas semanas, la música clásica encuentra su sitio en la Mariña Lucense. Comienza el festival Val y Gai, que lleva esta música a varios escenarios patrimoniales del norte de la provincia de Lugo. En esta edición, la número 13 trae la programación más ambiciosa hasta la fecha. Noemí Alonso.
19: Suena Bach esta noche en la Catedral de Mondoñedo. Vox Luminis abre la 13ª edición del Val y Gai más ambicioso. Alba Rodríguez es su directora artística.
20: Este año creo que hay un hito muy importante, que es el recital de Sokolov, que hace más de 20 años que no está en Galicia, pero por supuesto cada concierto es único, empezando desde el primero, que es Vox Luminis, o el lead con el que terminamos, con el barítono Samuel Hassenhorn.
19: Es el Val y Gai también de artistas españoles como el pianista Moisés Sánchez o de Iria Folgado al oboe y cuerno inglés, todo en escenarios únicos de Amariña, el Mosteiro de San Salvador de Lourenza, la Basílica de San Martiño de Foz y este año, por primera vez, el Auditorio de Lugo.
20: Yo creo que lo más especial, sin duda, es como el formato y el poder asimilarse a programaciones de los grandes festivales de Europa en un formato más reducido, y la esencia del festival, que siempre es cuidar la cercanía.
19: El certamen celebra los 200 años del nacimiento de Marcial de Lladalid, uno de los músicos románticos más importantes de nuestra historia. Nos hablarán de él Martín Yade y Clara Corrales, de Radio Clásica.
0: Mientras sigue el Festival de Teatro Clásico de Mérida, hoy a las 11 menos cuarto, dentro de tan solo unos minutos, un nuevo estreno, el sexto de esta edición, Cómicos de Roma, una adaptación de la comedia de David Mamet, adaptada por José Pascual y protagonizada por Fernando Tejero. Se podrá ver hasta el domingo, pero las entradas están prácticamente agotadas. Laura Zamora.
21: Conmigo subirás al escenario, que es donde debes estar, pero hay que tener paciencia.
22: Estrabo, no tenemos ni para comer.
21: Utilizamos el método espartano. Yo lo he
23: intentado... Cómicos de Roma pone el acento en la crisis que atraviesa una compañía de teatro en la Roma imperial. José Pascual, director de la función.
24: Una comedia de romanos, la única que ha escrito en su vida, que yo sepa, inspirándose en mecanismos de comedia de Plauto. Y bueno, pues lo que generó es una comedia... que yo creo que es muy especial, muy original.
21: En la conquista del más noble de los oficios, el servicio de Talía, la musa de la comedia.
23: El personaje principal es Estrabo, interpretado por Fernando Tejero, y la música que envuelve la obra pertenece a Marc Álvarez.
25: Me encanta porque le promueve el amor por una persona de su compañía, y el amor, pondera el amor por el teatro.
23: Una función que promete risas y pasión por el teatro.

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0: Y esta noche muy bien rodeado por Yolanda Gómez, subdirectora del ABC, y Ruth Ferrero, profesora de Ciencias Políticas en la Universidad Complutense de Madrid. Buenas noches a las dos.
3: Hola, buenas noches.
0: El rey Felipe VI, esto es noticia de esta misma tarde, va a recibir mañana al presidente de Ceuta, Juan Jesús Vivas, en Mallorca, en el Palacio de Marivento. Un encuentro en el que se va a tratar la situación de la ciudad autónoma una semana después de la entrada irregular de 72.000 personas a través del muelle del Tarajal. Se espera que Vivas traslade al jefe del Estado la situación que vive en Ceuta y, en concreto, la saturación de los servicios de atención y ayuda a los migrantes que siguen en la ciudad desde hace una semana. Una entrada masiva que, en palabras del propio Vivas, ha desbordado los procedimientos que recoge la ley.
4: La ley está concebida para que se tengan que instrumentalizar, para que se tengan que llevar a cabo unos procedimientos que documenten la salida de los menores a otros lugares de la península y el proceso de maduración de estos expedientes de traslados y de derivación a otros lugares de la península es mucho más lento que la llegada.
0: Palabras en Televisión Española que ha respaldado la consejera de Sanidad y Servicios Sociales de Ceuta, Nabila Bencina, aquí en este informativo 24 horas, donde ha señalado también que la población ceutí se siente abandonada. Afirma que la ciudad está lejos, muy lejos de volver a la normalidad, y preguntada por la situación de las mujeres migrantes, pues señala al gobierno central.
5: A las víctimas de agresiones sexuales las tenemos en un recurso, pero a las demás hay que buscarle y hay que pedirle al delegado y al Estado a que les dé cobijo.
0: Se han habilitado dos pabellones también para acoger a 100 niñas, que son las más vulnerables dentro de los vulnerables. En Ceuta, dice Bencina, nos contaba, viven una situación insostenible y, al igual que Vivas, se pregunta por qué van a tener que asumir la tutela de esos menores no acompañados que hasta ahora continúan en Ceuta. Pedía, por supuesto, generosidad por parte de todas las comunidades autónomas del país, pero os quiero preguntar qué os parece a vosotros la postura del gobierno de Ceuta, de Vivas y también de Bencina, que estuvo aquí con nosotros en nuestro programa, de pedir ayuda al resto del país independientemente del color político.
3: Es que es normal, o sea, yo creo que están en una situación límite. Es cierto que dices, bueno, no es el jueves pasado, pero aún así, por mucho que hayan vuelto la mayoría de los inmigrantes que entraron ahí, pues todavía quedan unas cifras muy elevadas y hay que tener en cuenta que es una ciudad pequeña. Entonces, ante esta situación, lógicamente, pues el primero quien tiene que estar ahí es el Estado, es el gobierno, ayudando a todo. Yo creo que decíamos, bueno, los menores necesitan saber exactamente la edad, y para eso hay que hacer unas pruebas, para lo que prácticamente no tienen medios, o tienen medios mínimos para lo que suele ser habitual.
0: Radiólogos, claro, en todo Ceuta para hacer pues 1.200 pruebas radiológicas de la muñeca, que es donde se determina la edad.
3: Claro, es que eso no puede ser.
0: Harto complicado.
3: Tienes que mandar ahí refuerzos para ayudarles a hacer eso. Y no solo eso, ¿no? O sea, yo cuando estás viendo esas imágenes de esos niños, dices, vamos a ver. Y ves por otro lado también, al otro lado de la frontera, estás viendo a madres que están buscando a sus hijos. Oye, ¿y no hay alguna manera de ver ¿cuántos de estos niños tienen sus familias en Marruecos? Porque no es igual, yo creo que cuando hablamos de menores no acompañados, yo creo que no estamos en el caso de subsaharianos que se tiran semanas, meses, probablemente desde sus lugares de origen hasta que llegan aquí. Es que a lo mejor aquí las familias están a 20 kilómetros de Ceuta. ¿No habría alguna manera de buscar a esas familias, de ver la posibilidad de que vuelvan? O sea, yo de verdad que me parece que su futuro probablemente sería bastante mejor volviendo a sus casas que tú imaginas, vamos, me pongo en su lugar el panorama que tienen de aquí en adelante. Dices, bueno, ahora hay que repartirlos. O sea, te los llevas a cualquier ciudad que de momento esto también lleva su tiempo. Llegan allí a estos centros de menores, ya muchos de ellos saturados. Esta mañana escuchaba que a lo mejor pueden ir a Canarias otra vez, si que ahora están un poquito
0: como
3: mejor.
0: En Canarias,

0: de Vivas y también de la consejera.
1: Sí, porque tienen tienen la ciudad autónoma colapsada, ¿no? Tienen la ciudad autónoma
0: colapsada. Un 2000%.
1: Sí,
0: por 2000,
1: yo escucho hasta el 3000%, ¿eh? O sea,
0: es que también según entramos aquí en un baile de cifras.
1: Porque hay muchos niños que todavía no están
0: localizados. Y hay muchos niños y no tan niños que se están escondiendo en los bosques, en la barriada del Príncipe. Uh-huh. Hemos visto historias que hace difícil pensar que solo haya 2000 migrantes, como dice el gobierno, en Ceuta todavía, y que solo sean 1.200 niños. Es que podemos estar hablando de cifras que sean mucho más abultadas.
1: Claro, estos son los primeros momentos también. Hay que identificarles, hay que localizarles primero, uh-huh. identificarles después. Es verdad que tienen que hacer las pruebas de edad para los menores, que solamente hay que hacerlas, por cierto, y esto se ha dicho poco, solamente hay que hacerlas en el caso de que no estén documentados. Si tienen documentación no hay necesidad de hacerlo, lo que pasa que entiendo que la mayoría de ellos han ido sin documentación. Y luego, claro, las familias están a muy pocos kilómetros, como decía ahora Yolanda, están a muy pocos kilómetros, y en muchos casos entiendo que lo que querrán es saber que están vivos los niños. En otros casos no sé si realmente quieren, el hecho de que haya salido los chavales contaba o no con el acuerdo de las familias, porque mucho de lo que dicen los niños es que ellos quieren buscarse
0: un futuro,
1: ¿no? Uh-huh. Y sí, la cooperación con Marruecos, por un lado, ¿no? Acá hay dos cooperaciones. La cooperación con Marruecos, que tiene no solamente tener las capacidades, que parece debería de tenerlas, sino también la voluntad política de hacerlo. Tenemos que pensar que en el año 21, ¿no? Por irnos a con lo que podemos comparar de manera más inmediata, ¿no? ¿Qué es lo que sucedió en el año 21 con esa entrada de 10.000 personas
0: en su mayoría niños, sobre todo.
1: También uh-huh. jóvenes y menores. Ahí se acusó a Marruecos, y de hecho hubo una resolución del Parlamento Europeo en relación con esto, de cómo utilizó Marruecos la llegada de los menores, sabiendo que no se puede hacer una devolución inmediata, rápida, sino que el Estado tiene que tutelarlos, tiene que hacerse cargo y demás, y por tanto ralentiza mucho más la cuestión y por tanto genera una mayor carga para el Estado receptor, ¿no? Uh-huh. Que será un poco el objetivo también de esa acción, ¿no? Que culminó, y es importante recordarlo, con el reconocimiento por parte del gobierno de la soberanía del Sahara Occidental por parte de Marruecos. Por tanto, ya tenemos ahí un precedente. Es decir, que sean menores no es algo que sea baladí, sino que también tiene una intencionalidad política, eso por un lado. Tenemos que ser conscientes de que efectivamente lo primero que hay que hacer es la protección de la infancia, eso nuestro ordenamiento uh-huh. jurídico lo tiene recogido, el Estado de Derecho es... hay que aplicar la Convención de los Derechos de la Infancia, por tanto, el interés superior del menor frente a la ley de extranjería. Y esto es lo que hay que aplicar de manera estricta, sobre todo en un momento, además, en el que se pone mucha desconfianza en las instituciones, en las formas, los procedimientos y demás. Yo creo que hay que ser estrictos en ese caso, y sobre todo que las personas que estén de las fuerzas de orden público españolas que sepan que existe el interés general del menor, porque también hemos visto imágenes de fuerzas del orden público que no tenían muy claro qué es lo que tenían que hacer con esos menores, ¿no? Una vez los tenían localizados. Por tanto, eso por un lado. Por otro lado, la cooperación con las comunidades autónomas en el plano territorial. Una vez que estén identificados, que se les haya visto qué edad tienen y demás, yo quiero recordar que el Real Decreto del año pasado, de el 743/25 de 26 de agosto, es decir, hace un año escaso, proveía de 16.000 plazas para menores extranjeros no acompañados por todo el territorio. Y esas son las plazas que se disponen. No sé cuál es el nivel de ocupación actual de esas plazas, entiendo que es función de la comunidad autónoma, en unas estarán más saturadas que en otras, pero ese es el número de plazas que tiene previsto el Estado para acoger a estos niños. Por tanto, ahí ya entraría también la negociación política con las comunidades autónomas. Ya sabemos que hay tres comunidades autónomas que han dicho que no van a querer hacer la acogida, que son, curiosamente... Bueno, tan curiosamente...
0: Cataluña, ya lo ha dicho Junts.
1: No, pero Junts no gobierna en Cataluña.
0: No gobierna en Cataluña, pero en el último reparto no estuvieron.
2: No estuvieron.
1: Pero por una razón que voy a explicar ahora. Uh-huh. Las tres comunidades autónomas que han dicho directamente que no iban a acoger son Extremadura, Aragón y Castilla y León, ¿no? Han dicho que bajo ningún punto de vista van a acoger. Cataluña, en la anterior...

0: El reparto también dijo que no, pero por unas razones que tienen que ver con la ocupación de las plazas que ellos tenían disponibles antes de la crisis, ¿no? No sé ahora cuál es la situación que tienen a nivel de centros. Entonces hay que ver cuántas plazas hay disponibles, en dónde están esas plazas disponibles y cómo...
1: Si os parece, vamos a meternos de lleno ya en qué dice qué comunidad, porque obviamente estamos hablando de...
0: Yo quiero ver los números, Julio, porque esa es la clave. Yo todavía no he visto los números de la disponibilidad
1: por comunidades. Yo creo que ni tú ni ninguno de nosotros.
0: Pues por eso digo, que me parece que una vez que se
1: Hombre,
0: se
1: eso,
0: sepan,
1: sería, eso sería es que ideal y fundamental, cuál, sobre
0: es que,
1: todo
0: es que
1: para
0: si
1: ver...
0: vas a negociar cuáles son las plazas que tienes disponibles, tienes una cantidad de menores que tienes que dar tutela y tienes que proteger, pues tienes que saber dónde los puedes mandar, dónde hay plazas libres.
1: Un escenario, estamos hablando del el de la acogida de menores migrantes, al que, lo estamos diciendo, obliga la ley y sobre las que algunas comunidades autónomas, como acaba de decir Ruth, pues ya se han pronunciado. Tienen una coincidencia, todas ellas, las gobernadas por el Partido Popular,
0: y Vox.
1: Es que está Vox. Ahí detrás. Génova hoy sí que se ha podido percibir un matiz en su discurso. Algunas comunidades en las que gobiernan los populares no descartan ese reparto. Es el caso de Galicia, por ejemplo. Es el caso de la Comunidad Valenciana, que no dicen un no rotundo. Aunque, como decimos, las que comparten gobierno con los de Santiago Abascal, eso sí dicen por aquí no. Gemma Cifuentes, cuéntanos. Buenas noches.
2: Buenas noches. Sí, variedad de posturas ante esa futura acogida, incluso entre comunidades del PP, donde el sello de Vox entra en juego. Lo dejaba claro Alejandro Nolasco, vicepresidente aragonés y líder de Vox en la región.
3: El gobierno de Aragón se opone a cualquier tipo de traslado de supuestos menores extranjeros. Acudiremos a todas las vías jurídicas, legales y políticas a nuestro alcance, tal y como se encuentra firmado en el pacto de gobierno.
2: Misma ecuación en Castilla y León, Extremadura y Andalucía. Ante el silencio de Moreno Bonilla, marca el paso desde Vox en la Junta, Manuel Gavira. La postura más dura entre los populares, la de la madrileña Díaz Ayuso, que gobierna en solitario.
4: Lo lógico es que vuelvan a sus casas. Cada nación se tiene que hacer responsable de su infancia y de sus ciudadanos.
2: El tono baja en otros territorios con un PP sin Vox, como la Comunidad Valenciana, que sin cerrar la puerta pide a la Moncloa planificación y financiación, también Galicia.
5: Pues habrá que atenderlos, pero habrá que pedir yo gobierno que atenda también a las comunidades autónomas y os requerimientos.
2: Dispuesto a arrimar el hombro, el gobierno socialista de Castilla-La Mancha.
6: Pendientes de que se nos diga cuál es nuestra participación o nuestra colaboración por igual que el resto de las comunidades autónomas de España.
2: Confía en que prevalezca la solidaridad frente a las presiones de Junts, que se sabe imprescindible para la estabilidad de la legislatura, y lo utiliza para evitar que Cataluña acoja menores. Miriam Nogueras.
7: Cataluña no ha de cubrir ni la negligencia de España, que regulariza unilateralmente miles de
2: migrantes. En Euskadi, aunque su consejera critica que se están saltando pasos,
8: antes de plantear cualquier derivación, se debería acreditar claramente y efectivamente que se han agotado todas las vías para localizar a sus familias.
2: Apuesta como Navarra por la coordinación institucional.
1: Reparto, son palabras feas para hablar siempre de menores que están buscando un futuro mejor y que se juegan la vida al fin y al cabo, porque no hay que olvidar que al menos han muerto 143 personas en ese paso del Tarajal, tanto en el lado ceutí como en el lado marroquí. Y con lo cual, cuando hablamos de reparto, cuando hablamos de distribución, son palabras pues incómodas, digamos, para hablar de menores, pero al fin y al cabo, por practicidad, lo comentábamos ayer en tiempo de análisis, pues son las que utilizamos. Sí. Vemos posturas, como decimos, muy diferenciadas entre las comunidades autónomas que tienen detrás a Vox, que tienen firmados pactos de gobiernos con la formación de Santiago Abascal. ¿Creéis que va a llegar la sangre al río si es que estas comunidades autónomas finalmente tienen que aceptar estos jóvenes, estos menores, que va a haber una ruptura de los acuerdos como hubo en su día entre Partido Popular y Vox, ¿o no?
0: Yo creo que aquí hay varias fases. La primera es la que comentaba antes Yolanda, que es primero empezar con los procedimientos, identificar las edades e intentar identificar las familias, ¿no?
1: Intentar devolverlos
0: con los suyos. Entonces esa es una primera fase. Esa es una primera fase y ahí es hay que dotar de una serie de servicios, pues efectivamente de servicios técnicos que permitan una identificación lo más rápido posible.
1: Por ahora recordamos
0: niños,
1: 25 millones de euros.
0: Documentarlos. y que estén protegidos, uh-huh. ¿no? Eso es lo primero. Lo segundo, una vez que eso esté realizado, que nos hayan identificado a las familias, nos hayan localizado a las familias, por la razón que sea, X, ¿no? Pues entonces es ahí donde tiene que aplicar un principio que es, se aplica en todas las administraciones, que es el principio de cooperación leal y de redistribución de las cargas. En este caso, es verdad que es muy duro hablar de cargas, pero es que son, quiero decir, es que es una carga.
1: Bueno, es una carga económica también para esos territorios, obviamente.
0: Para esos territorios. El problema es que no es que los territorios lo vean tampoco como una carga económica, sino que lo ven, ¿no?, en función de qué territorios, lo ven como que puede generar malestar en sus propias poblaciones. Esa es la interpretación que se, parte de un espectro ideológico.
1: No olvidemos Torre Pacheco y todo lo que sucedió.
0: Entonces, claro... esto es el donde está la negociación política que tiene que darse. Y lo que se ha dicho es que es obligación de todas las comunidades autónomas poner en práctica esa cooperación leal, poner a disposición las plazas que estén disponibles de esas 16.000 que se dotaron el año pasado, y es de obligado cumplimiento. Es decir, aquí o nos creemos o no nos creemos el Estado de Derecho. Si no nos lo creemos, pues diremos que no. Que no aceptamos, ¿no? El que sea que diga que no quiere aceptarlo. Y eso ya nos va a dar también una nota de por dónde va la cuestión. Y por otro lado, ya se ha dicho también que si hay un incumplimiento se recurrirá la fiscalía, operará de oficio. Uh-huh. Entonces, al final de lo que vamos a ver es un conflicto estrictamente político, porque normativamente está regulado absolutamente, las plazas están, las que estén disponibles, etcétera, etcétera. La dotación económica está por parte del Estado, y por tanto, lo que vamos a ver es un rifirrafe político en un año escaso, a un año escaso de elecciones generales.
1: Claro, es que Yolanda, ahora te doy la palabra, pero obviamente esto se está jugando en una clave política absoluta.
9: Pues sí, y lo cierto es que yo creo que el defender como están defendiendo algunos líderes políticos, yo escuchaba a Ayuso hoy, que lo que tienen que hacer es devolver a estos niños a sus casas. Yo creo que esa opinión, pues fuera de ser castigada en las urnas, probablemente pues contaría con apoyo de muchos españoles, porque es verdad que yo creo que todos, que en España nunca hemos sido racistas. Yo creo que es uno de los países, y de lo que me siento muy orgullosa como española, que mejor ha sabido integrar la inmigración. Pero es cierto que en este momento, en España, como en otros muchos países, entre otras cosas, porque es verdad que la población inmigrante ha aumentado pues como en 2 millones de personas en muy poco tiempo.
1: Si te parece, vamos a escuchar a la presidenta de la Comunidad de Madrid diciendo eso que estabas comentando.
4: Lo lógico es que vuelvan a sus casas. Es que eso es lo lógico. Yo no me imagino a España abandonando a su suerte por otros países a sus niños. Eso es inhumano. Así que pienso que cada nación se tiene que hacer responsable de su infancia y de sus ciudadanos.
1: También entendemos por qué Madrid no funciona, en Madrid no funciona Vox como en otras comunidades autónomas.
9: Claro, porque el discurso
1: de Ayuso es mucho más duro del que, por ejemplo, puede tener, no es un buen caso Alfonso Rueda, porque Vox tampoco tiene mucha presencia, por no decir presencia en Galicia, pero otros varones, Juanma Moreno, por ejemplo.
9: Es verdad, pero que yo creo que ese discurso, o sea, que lo que ha dicho hoy Ayuso, probablemente muchos españoles hoy estarían de acuerdo con ese argumento.
1: Bueno, estos señores, todos estamos de acuerdo, o sea, con que vuelvan a sus casas.
9: Lo lógico es que vuelvan a sus casas.
1: Si tienen padres, porque en algunas ocasiones no los tienen.
9: También es verdad, y eso que seguro que sabe Ruth más que yo, antes de venir aquí estaba mirando un poco la ley, y yo creo que también te dice que reagrupación familiar en primer lugar, y si no, servicios de protección de menores del país de origen. Uh-huh. Si se supone que Marruecos es un país tan desarrollado, un país que está presumiendo de lo bien que vamos, pues también tendría que tener servicios de protección de menores, claro, y llevarlos ahí.
0: Pero ese es el problema de tener unas políticas migratorias que externalizan la gestión migratoria con países que no son democracias, ¿no? Y esto nos da un poco la pauta. Es decir, probablemente tengan una serie de servicios, pero volvemos un poco al inicio del debate, ¿no? O del análisis. Y es que tiene que haber voluntad política por parte de Marruecos para efectivamente poner en marcha esos mecanismos.
9: Bueno, pero yo creo que lo primero habría que hablar con Marruecos y decirle, oye, pero estos haciendo, niños,
0: Segura que se está haciendo, ¿eh? Yo estoy segurísima que se está haciendo.
9: Y luego es verdad que esto pasa en cualquier país democrático, imagínate que en eso también lo que decía Ayuso, tú imagínate que a nosotros se nos van los niños a no sé dónde,
0: pero es que,
9: de verdad,
0: claro, es que Ayuso está hablando en un hipotético de que niños españoles estuvieran desprotegidos, pero es que España en principio es un país democrático que respeta los derechos de los niños, en fin, que respeta las convenciones internacionales, y Marruecos no. Entonces, este es uno de los factores que son diferenciales cuando estás trabajando con países vecinos, en este caso, que son necesarios mantener unas relaciones cordiales en términos diplomáticos, pero que no son democracias y que no, además no tienen firmados muchos de estos convenios, ¿no? Por tanto, no tienen una obligación internacional para cumplirlos, y sobre todo en un contexto en el que cada vez de manera más clara hay unos incumplimientos flagrantes del derecho internacional en todos los aspectos, incluidos la Convención de los Derechos del Niño, ¿no?
1: 10:36, 9:36 en Canarias.
10: 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Julio Leite.
1: Y Yolanda Gómez, Ruth Ferrero, la economía obviamente también se está viendo gravemente afectada en la ciudad autónoma de Ceuta. Para conocer de primera mano esa situación, la de sus tiendas, la de sus comercios, nos acompaña esta noche Miguel Ángel Pérez, que es vicepresidente de la Confederación de Empresarios de Ceuta. Señor Pérez, buenas noches.
11: Buenas noches.
1: El gobierno calcula que la actividad comercial aún sufre una caída de un 10% respecto a días normales. ¿Qué cifras manejan ustedes? Esto lo ha dicho hoy el ministro de Economía, Carlos Cuerpo.
11: Nosotros lo estamos estudiando. Estamos pidiendo a los diferentes gremios que forman la confederación que nos den los datos exactos de las pérdidas que han tenido desde que empezó la invasión.
1: El ministro de Economía, Carlos Cuerpo, ha asegurado que han evaluado el impacto. Creo que no nos está escuchando en estos momentos Miguel Ángel Pérez. Hemos perdido la conexión, a ver si podemos recuperarla. Voy con vosotras primero, Yolanda. Uh-huh. El impacto económico está ahí, y veremos cuánto tiempo tarda en recuperarse la actividad económica en Ceuta, pero claro, en una ciudad que está saturada a estos niveles y que además está viendo comprometida también su actividad económica, el castigo está siendo doble.
9: Está siendo muy duro, y además que ha coincidido con que justo estaban celebrando, o iban a celebrar, me parece, esta semana la feria. Entonces lo que te dicen...
1: Esta noche mismo.
9: Pero claro, el problema es que mucha gente, pues, que tenía los hoteles reservados, pues ha cancelado. Incluso yo escuchaba familias en todos los programas, ¿no?, todos los medios de comunicación, hemos hablado con ellos, decían familias que estaban mandando, si podían, a sus hijos a Andalucía o a con familiares a otros lugares porque les daba miedo. Entonces es verdad que han tenido encima la mala suerte que ha sido en este momento tan crítico, que es un momento probablemente donde los hosteleros y, bueno, en general el comercio, la restauración de Ceuta, pues podría hacer su agosto, ¿no?, o probablemente uno de los momentos donde más ingresos o más negocio tienen, y efectivamente pues se ha visto truncado. De ahora en adelante, es verdad que en Ceuta, pues normalmente sí que tienen, yo creo, ayudas estatales, tienen regímenes especiales de inversión, con incentivos a la inversión, pero esto es un palo importante, yo creo.
0: No, sobre todo que por lo que estaban diciendo, ahora nos contará. Pero lo que estaban diciendo es que tampoco les estaban llegando las provisiones, ¿no?, para provisionar los supermercados y demás, que todo
1: sí,
0: es muy dependiente.
1: Totalmente desabastecidos.
0: Claro,
1: sí.
0: Está todo muy dependiente de la península, y por tanto, no solamente es que sea el tema de la feria, sino que además pues la actividad comercial también se reduce, porque si no tienes algo para poner en el supermercado, por ejemplo, pues claro.
1: Es más complicado. Creo que ya tenemos esa conexión con el vicepresidente de la Confederación de Empresarios de Ceuta, señor Pérez. No le hemos escuchado muy bien la primera respuesta que nos daba. Le vuelvo a formular la pregunta. ¿Cómo creen ustedes que pueden volver a la normalidad si es que la caída ha sido de un 10% respecto a días normales?
11: Pues La vuelta de la normalidad se tendrá que basar en ayudas directas del gobierno de la nación, porque de otras maneras
1: sí, continúe.
11: Sí, porque de otra forma lo tenemos bastante difícil. Date cuenta que esta semana era como aquel que dice la semana grande de Ceuta, porque son sus fiestas patronales y vienen muchos desplazados de la península y la actividad comercial es bastante importante.
1: Dice usted que eran días importantes para la ciudad. Obviamente, estábamos comentándolo mientras intentábamos recuperar la conexión, son días en los que ustedes ven comprometida el abastecimiento a supermercados, a restaurantes, a toda la hostelería en general, y también las reservas del turismo se habrán visto muy afectadas, ¿no?
11: Sí. Ha habido muchas cancelaciones. No solo a corto plazo, incluso estaba hablando los otros días con el director de uno de los hoteles de Ceuta y me decía que incluso las cancelaciones le está llegando a largo plazo.
1: ¿Les ha contactado el Ministerio de Economía? ¿Han podido hablar con ellos para saber algo más?
11: No, lo que sabemos es por los medios de comunicación.
1: Más allá del cierre de las tiendas, también hay consecuencias como, lo estaba diciendo usted, la suspensión parcial de las fiestas patronales de Ceuta. ¿Ustedes creen que, hablando de la normalidad, de recuperar la normalidad, de que vuelva, digamos, el día a día a ser como lo era antes del salto hace una semana, creen ustedes que esto se va a solucionar rápido, que el impacto económico va a ser mortal de necesidad para algunos comercios o algunos negocios de hostelería?
11: El impacto económico va a ser mortal de necesidad, en el sentido de que esto a corto plazo no le vemos una solución.
1: Estoy en esta mesa de análisis con Ruth Ferrero, con Yolanda Gómez. Yolanda, ¿quieres trasladar alguna pregunta a Miguel Ángel Pérez?
9: Sí, querría preguntarle, por un lado, como nos están comentando, no se ha vuelto todavía a la normalidad. Desde aquí, tenemos versiones un poco contradictorias, porque es verdad que desde el gobierno nos dicen que ya ha vuelto prácticamente todo el mundo y que ya se ha vuelto a la normalidad, pero es verdad desde el gobierno ceutí nos dicen que no. Eso por un lado. Y por otro lado, es verdad que nos está comentando usted que está habiendo cancelaciones a medio y largo plazo. No sé si desde ahí se puede hacer un llamamiento también a la solidaridad del resto de los españoles que vayamos a visitar Ceuta, porque al final es una ciudad preciosa también, ¿no? Y que a lo mejor como apoyo o esta segunda parte de momento no la están notando. No sé si se podría hacer un llamamiento también, ¿no? A que entre todos podamos ayudar a cómo podemos ayudar desde aquí, ¿no? A cómo les podemos ayudar, quizás eso, visitándoles más.
11: Buenas noches, Yolanda. Pues sí, desde la península la ayuda más directa sería visitar a Ceuta. Date cuenta que estás en otro continente y no has salido de España, ¿eh? Y es una ciudad muy bonita y tiene mucho que dar. Esto, pero la verdad que lo que me estabas comentando, que de normalidad nada. Esto lo podemos, me uno al presidente de la ciudad autónoma, que está viviendo día a día los acontecimientos que hemos tenido, y te puedo decir que hay dos ciudades, digamos, en una misma, digamos que los barrios están mucho más afectados que el centro. Pero el centro, desde que los militares han dejado de patrullar con la intensidad que lo estaban haciendo días atrás, ha vuelto otra vez a la casilla de origen.
1: Ruth.
0: Pero eso entonces quiere decir que los cuerpos de seguridad del Estado, más allá de los militares, quiere decir la policía, no está en las calles.
11: Bueno, sí, hay presencia policial, claro que sí, pero no veo, yo no puedo, yo no, desde desde aquí no se ve que sea efectiva, ¿no?
0: Porque ha habido muchos incidentes.
11: Ha habido incidentes, sobre todo en los barrios de la ciudad. La verdad que tenemos unos ciudadanos que aquí, que la verdad que son dignos de admirar, porque es que están defendiendo sus barrios, y se están echando a la calle porque el Estado no nos está protegiendo como debería protegiendo, la verdad.
0: Pero podría ser más específico.
11: Sí,
0: quiero decir, ¿qué es lo que está pasando?
11: Bueno,
0: más allá, quiero decir, claro, el duplicar el número de personas durante ese día que tuvo lugar esa presencia, que lo que dicen las autoridades es que la mayor parte de esas personas han salido, que quedan en torno a 2.000 personas, ¿no?, aproximadamente, de esta oleada. Esas 2.000 personas están causando, no sé, algún tipo de problema.
1: Uh-huh. Incidentes, enfrentamientos,
0: claro,
1: con los vecinos.
0: Sí.
11: ¿2.000 dicen? Me parece.
0: Bueno,
11: que
0: eso es lo que decían, eso es lo que dicen las autoridades.
1: Según
0: cifras
1: oficiales.
11: Me parece que es fuente de relación del gobierno, que hay 2.000 marroquíes.
1: El gobierno dijo que pasaron a Ceuta hace una semana 72.000 personas, de las cuales 70.000 habían retornado a Marruecos, con lo cual nos dejó una cifra de 2.000 personas, pero lo llevamos diciendo en 24 horas en Radio Nacional de España, la cifra puede ser infinitamente mayor, porque obviamente se han escondido en bosques, en barrios, con lo cual es la cifra oficial, que no quiere decir que sea la cifra que realmente hay actualmente en la ciudad de Ceuta.
11: Mire usted, eso no es correcto. Yo, haciendo un cálculo aproximado, yo creo que en Ceuta quedan por lo menos 6.000 almas todavía, dando vueltas y deambulando por la ciudad. Yo, a mí me gusta mucho andar por el campo, ando por los montes, y últimamente he tenido que resistir. Hay mucha gente todavía metida en los montes. Y en la barriada, incluso están por el centro. Hay más de 2.000, se lo garantizo.
1: Señor Pérez, ustedes se sienten, entiendo, abandonados y están también enfadados.
11: Estamos abandonados y estamos inseguros. Y no tenemos tiempo para enfadarnos porque la verdad que la situación es surrealista.
1: Pues le mandamos desde aquí un fuerte abrazo y esperamos que la situación se solucione lo antes posible. Miguel Ángel Pérez, vicepresidente de la Confederación de Empresarios de Ceuta, gracias por atender la llamada del 24 horas.
11: Muchas gracias.
1: Bueno, esta es la situación, Yolanda.
12: Sí,
1: enfado, indignación, frustración,
12: entiende, claro,
1: incluso. Y,
12: dices, probablemente,
1: y también incredulidad ante las cifras oficiales que se dan desde el gobierno. Yo creo que a veces es un poco contraproducente dar cifras cuando no se tienen bien atadas.
12: Pues la verdad es que sí, porque al final pierdes credibilidad, ¿no? O sea, si la gente que está viviendo allí, que está ahí, te dicen que no es verdad, pues lógicamente habrá que creerse a los que están allí. Y luego es verdad que le preguntaba a Ruth, pero es que están provocando incidentes. Es que al final, si tienes 6.000 personas que entran ahí, que han entrado nadando la mayoría, que no tienen absolutamente nada, es que por muy buenas personas que sean, pues yo imagino que querrán comer. O
1: y que también el paso de los días hace que la situación se agrave.
0: Claro,
1: porque
0: no, la tensión crece, eso es evidente.
12: Inseguridad, que yo entiendo que los ciudadanos ceutíes se sientan inseguros, pues totalmente, no porque estos señores sean de Marruecos o sea de donde sea, es que cualquiera en una situación desesperada, pues lógicamente, en fin, pues tendrás que buscar de comer y para sobrevivir, y yo entiendo si es que se sientan de esta manera, la verdad.
0: Sí, es difícil, ¿no?, el pedir paciencia, ¿no?, para que lleguen efectivamente los refuerzos, ¿no?, procedentes de la península en términos de abastecimiento, en términos de fuerzas de orden público y de otro tipo de técnicos que tienen que ocuparse, ¿no?, y de la gestión, de los procedimientos de todas estas personas que están vagando por las calles de Ceuta, y entiendo un poco la frustración, pero me congratula ver que dicen que estamos tan ocupados en intentar solucionar las cuestiones, no tenemos tiempo para enfadarnos, ¿no? O sea, esto no todavía no estamos en ese punto, ¿no? Sí que es la frustración. Creo que es una frustración, además, que yo creo que viene arrastrándose de hace años, ¿no? En las regiones periféricas, en Canarias también se ha visto, que se sienten, pues eso...
1: Desprotegidos, digamos.
0: No sé si desprotegidos, pero sí, como están tan lejos... Como que no se les presta la atención que requeriría solamente aparecen en las noticias... Uh-huh. ¿No? Cuando tienen lugar este tipo de hechos, ¿no? Y esto yo creo que también es parte del problema y que tiene que ver también con una estructura, una articulación territorial, competencial y de España, que es muy madrileño-céntrica, por decirlo suavemente, ¿no?
1: Me gustaría hablar con vosotras, antes de terminar, porque nos quedan todavía unos minutos, sobre algo que se está moviendo en redes sociales y que preocupa y mucho a la sociedad ceutí, que es esas redes sociales que están llamando a volver a repetir lo que pasó hace una semana el 15 de agosto. Claro, esto ya sería la puntilla para Ceuta, si se vuelve a repetir una situación que no sea tan grave, aunque sea la mitad de la mitad, sería ya una cosa terrible para los ceutíes, ¿no?
12: Pero hombre, yo creo que habría que tomárselo en serio, porque más vale prevenir y estar preparados a que ocurra lo que ocurrió el jueves pasado.
1: Se ha puesto la barrera de protección en el Tarajal, pero veamos,
12: pero
1: veremos
12: si Marruecos
1: si funciona,
12: está
1: ¿no?
12: de brazos caídos y no hace nada, pues es probable que pueda ocurrir, no sé si lo mismo, pero bueno, que es que si ya estás saturado, si te entran otras 5.000, 6.000 personas, pues imagínate cómo estás. Yo creo que de verdad que el gobierno debería tomárselo en serio, tomar precauciones, no sé, reforzar con las fuerzas de seguridad, porque luego te vas a tirar 3 meses diciendo yo no sabía nada. Es que ahora sí que no van a tener excusas, o sea, igual que llevamos pues eso, toda la semana escuchando al señor Marlaska diciendo que esto nos ha pillado de improviso, cuando es verdad que hay otras voces de la propia, yo creo que los propios medios de comunicación llevábamos toda la semana
1: el propio Vivas
12: que había dicho el lunes. A lo mejor no 60.000 personas probablemente,
0: claro, que es el debate de dimensión.
1: Era un goteo, pero
12: advertencias había, o sea, que yo pasaba por aquí, vamos, que
0: efectivamente,
12: me
0: que no se ha dimensionado la gravedad de lo que podía venirse, y ese es uno de los errores que hay que señalar en la prevención, ¿no? de estas crisis. Imagino que ahora mismo, pues efectivamente, con esta nueva llamada, esa movilización, pues estarán poniendo las medidas oportunas, ¿no? para que
1: no,
0: aunque haya brazos caídos por parte de la gendarmería marroquí, pues que esto se evite, ¿no? De todas maneras, la cuestión aquí, también tenemos que fijarnos que tendrá que cambiar la actitud también del gobierno en relación con Marruecos. Es decir, una cosa es tener buenas relaciones diplomáticas, porque es necesario tener buenas relaciones diplomáticas con tu vecino, porque además en una situación de este tipo te facilita los retornos, ¿no? Si empiezas a desplegar el ejército y empiezas a insultar o a poner palabras más gruesas sobre la mesa, no vas a contar con la cooperación policial que necesitas para que el país recepcione a sus nacionales, por más que digamos, ¿no?, que tiene que hacerse cargo de sus nacionales, pero es que si no quiere, no quiere, o sea, es que es así. Entonces yo entiendo que una parte de esas palabras más diplomáticas van por esa vía, pero entiendo también que las negociaciones en privado, yo entiendo que el gobierno tiene que ser mucho más firme en sus posicionamientos y desde luego no continuar con una política de apaciguamiento en relación con Marruecos, ¿no? Que sabemos que porque ya lo decía al principio de mis intervenciones, sabemos que hay antecedentes, que hay objetivos políticos detrás de esto, que hay una intencionalidad también de construcción del Gran Marruecos, que se quiere poner en cuestión la españolidad de Ceuta, y que esto es algo que se está nutriendo además en la narración a través de redes sociales, de medios de comunicación, de analistas, que están saliendo en medios de comunicación pagados, analistas pagados, y yo creo que hay que decirlo, pagados por la inteligencia marroquí.
12: Y en Estados Unidos. O sea,
0: no,
12: hoy
0: en Estados Unidos
12: y
0: aquí en España, España.
1: La inteligencia marroquí que, después del Mossad, lo comentaba ayer Jorge Resina, es de las más potentes de todo el mundo.
12: Es decir, que yo no sabía nada,
9: la inteligencia marroquí de que no, esto está ocurriendo.
0: Por eso digo que la inteligencia marroquí es está por todos lados. Estuvo involucrada en el Qatargate en Europa, está metida y está infiltrada, ya digo, en muchas instituciones aquí en España, en partidos políticos aquí en España, y esto también hace que haya una serie de resortes que no se muevan y que no se digan en voz alta y no salgan en otras tiendas también en medios de comunicación. Hay que ser conscientes de esto y además, por no hablar de los aliados tan poderosos que tiene en este momento Marruecos,
1: Estados Unidos e Israel,
0: que efectivamente coopera, ¿no?, con su red de inteligencia también para apoyar estas intenciones políticas de Marruecos.
1: Muy breve,
9: hombre,
1: Yolanda.
9: Yo no sé si aquí también Europa tendría que tomar baza en el asunto, porque es verdad que al final esta es la frontera con España, pero es la frontera con Europa también, ¿no? Yo creo que debería ser bastante más activa también en ayudarnos a proteger esa frontera.
1: Se me ha hecho corta la tertulia de hoy, prácticamente.
0: Teníamos mucha plancha,
1: tenéis que volver. Yolanda Gómez, Ruth Ferrero, muchísimas gracias por haber estado en 24 horas. Volveréis a lo largo del mes de agosto, eso vamos, asegurado. Así que nada.
9: Algunas nos vamos de vacaciones. Algunas, ¿no? Porque tú
0: yo
9: también.
0: Yo me quedo
9: también,
0: un poquito.
1: Aún queda un poquito, hombre. Quedaos unos días más conmigo. Son las 10:57, las 9:57 en Canarias.

0: En unos minutos se sube al escenario del Sonorama Rivera Iván Ferreiro, esta edición número 29 de este evento que va a llevar a más de 150 grupos a las calles y plazas de la localidad burgalesa, entre ellos Iván Ferreiro, por supuesto, pero nombres también de la talla de Guitarrica de la Fuente o Rigoberta Bandini.
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0: Y con el cantautor gallego nos despedimos hasta mañana a las 7:30, a las 6:30 en Canarias. Como siempre, gracias por estar al otro lado.

0: Son las 11, las 10 en Canarias.
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0: Buenas noches. El rey Felipe VI recibirá este jueves en el Palacio de Marivent, en Palma de Mallorca, al presidente de la ciudad autónoma de Ceuta, Juan Jesús Vivas, quien le actualizará sobre la situación que vive la ciudad autónoma una semana después de la entrada irregular de 72.000 personas. Juan Tordesillas.
2: En concreto, se espera que Vivas informe sobre la saturación de los servicios de atención y ayuda a los migrantes. Otra polémica es la del reparto de menores no acompañados. La policía ha conseguido identificar a 528, aunque todavía hay muchos que continúan sin localizar. Algunas comunidades en las que gobiernan los populares no descartan ese reparto, aunque las que comparten ejecutivo con Vox mantienen su rechazo. En este informativo, la consejera de Sanidad y Servicios Sociales de Ceuta, Nabila Bensina, ha hecho un llamamiento a la solidaridad de todas las comunidades y a cumplir la ley.
3: Aquí no solo cabe la ley y estamos bajo un marco legal en el que todos debemos actuar bajo él y no cabe de otra. Por lo tanto, todo lo que quede por fuera es incumplimiento de la ley.
0: Delegación del Gobierno contra la Violencia de Género está investigando como asesinatos machistas las muertes de dos mujeres este miércoles. El último de ellos esta tarde en Murcia, donde han encontrado el cuerpo sin vida de una mujer con signos de violencia en el interior de un centro comercial. El presunto agresor, pareja de la víctima, se ha dado a la fuga. El presidente de Murcia, Fernando López Miras, ha expresado su consternación y condena. Asegura que no hay lugar en la sociedad para esta barbarie.
2: El otro asesinato que se investiga es el de Laura, la agente de la Guardia Civil que ha muerto en el cuartel donde trabajaba en Llanes, en Asturias, tras recibir varios tiros de su expareja, también agente, pero apartado del cuerpo por una denuncia de violencia de género. El agresor, abatido por los compañeros que trataban de socorrer a la víctima, ha robado el arma. Además, hay otro agente herido, tenían tres hijos en común. Ambas mujeres estaban en el sistema Biogen. De confirmarse como asesinatos machistas, serían 35 las víctimas mortales de la violencia de género en lo que va de año.
0: Recuerden, el 016 es el teléfono de atención a las víctimas de la violencia machista. No deja rastro en la factura, pero hay que borrarlo de algunos terminales de las más antiguas. Por otra parte, mejora ligeramente la situación frente a los incendios que han asolado el país durante las últimas semanas. El de Burgo Hondo, el más grande de la historia de España, con más de 50.000 hectáreas quemadas, ha bajado el índice de gravedad 1, mientras que el de Almorox en Toledo ya está controlado. En el Bierzo solo queda uno activo, aunque por otro lado se han registrado dos fuegos en Lucena del Puerto, Huelva y San Roque, Cádiz. Mejora algo la situación en parte gracias a la bajada de temperaturas, pero desde AEMET avisan que este fin de semana volverán a subir las posibilidades de que se produzcan nuevos incendios. Hoy la ministra de Transición Ecológica, Sara Agesen, ha informado de que en lo que va de año son ya más de 194.000 las hectáreas quemadas en España, casi seis veces más que la superficie afectada durante el mismo periodo en 2025. En el exterior, el gobierno argentino ha decidido posponer el polémico capítulo sobre venta de tierras a extranjeros de su proyecto legislativo sobre propiedad privada. Una decisión que ha tomado el bloque liderado por La Libertad Avanza, partido del presidente Javier Milei, para asegurar su aprobación en el Senado, donde se debatirá este jueves.
2: Un portavoz ha aclarado que esta medida no implica la eliminación definitiva del capítulo, sino que responde a la voluntad política de seguir trabajando en el texto. El capítulo buscaba introducir cambios a la actual ley de tierras rurales, incluir una disminución de restricciones de compra por parte de personas y empresas privadas extranjeras, medida polémica ante la cual distintos sectores sociales han prometido movilizarse para expresar su rechazo este jueves frente al Congreso de Argentina.
0: En Alemania, el gobierno califica de intento de atentado híbrido el incidente con un dron ocurrido la pasada madrugada en el aeropuerto de Leipzig. Así lo ha definido el ministro de Interior en la primera reacción oficial tras el incidente. Celia Vidal, buenas noches.
4: Buenas noches, y Alexander Dobrindt habla de un ataque híbrido y de un incidente de seguridad extremadamente grave que a su juicio forma parte de una estrategia dirigida a sembrar incertidumbre en Alemania.
5: Als erstes muss ich sagen, dass wir hier von einem sehr ernsten Sicherheitsrelevanten.
4: Dobrindt sostiene que no se trata de la actuación de un aficionado, asegura que el artefacto hallado en el aeropuerto requería de un alto nivel de conocimientos técnicos y un manejo profesional de explosivos. El ministro pide prudencia y reclama que cualquier hipótesis sobre la autoría quede en manos de la investigación para evitar conclusiones precipitadas. Aún así, reconoce que Alemania se enfrenta a una amenaza que, según sus palabras, podría implicar también a potencias extranjeras. El dron fue localizado por un empleado del aeropuerto de Leipzig en las inmediaciones de 4 aviones de transporte ucraniano. Según varios medios locales, el aparato transportaba una carga de 800 gramos de explosivo que no llegó a explotar debido a un fallo en el mecanismo de activación, lo que permitió a los artificieros neutralizar el artefacto sin incidentes.
0: La información vuelve a esta sintonía medianoche, 11 en Canarias, siempre actualizada en rtve.es. Se quedan ahora con el último tren del verano con Rosa Roda.
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6: Muy buenas noches y bienvenidos un día más a la estación de los que no tienen prisa. Hay fechas que no invitan a celebrar, invitan a recordar, porque hay recuerdos que no pertenecen solo a una familia o a una generación, pertenecen a todos. Un día como hoy, el 5 de agosto de 1939, 13 jóvenes fueron fusiladas junto a las tapias del Cementerio del Este en Madrid. La historia las conoce como las 13 Rosas. La mayor tenía 29 años, las más jóvenes solo 18. Gracias a los testimonios de otras presas de la cárcel de Ventas, conocemos algunos detalles de sus últimas horas. Aquella madrugada, sus compañeras las ayudaron a vestirse. Las manos de quienes las acompañaban temblaban más que las de las propias condenadas. Una de ellas llegó incluso a preguntar si llevaba bien puestas las medias, como si se preparara para salir una mañana cualquiera. Pero iban a sacarla de la cárcel para fusilarla. Son esos pequeños detalles los que impiden que la historia quede reducida a una fecha, una cifra o una consigna. Antes de convertirse en símbolo, fueron mujeres. Jóvenes que pensaron en sus familias, escribieron sus últimas cartas y trataron de conservar la serenidad ante una muerte ya decidida. Su historia nos deja una pregunta que sigue siendo actual. ¿Qué hacemos con la memoria? Recordar no significa vivir anclados en el pasado. Significa comprender lo que ocurre cuando el odio ocupa el lugar del diálogo, cuando el adversario se convierte en enemigo y cuando la violencia pretende sustituir a la palabra. La memoria sirve para recordarnos que hay caminos por los que una sociedad nunca debería volver a transitar. Vivimos en un tiempo en el que discutimos mucho, a veces demasiado. Pero discutir, discrepar y pensar de manera diferente forman parte de la democracia. Lo peligroso empieza cuando dejamos de escuchar al otro, cuando creemos que quien no piensa como nosotros merece ser silenciado. Esto es El Último Tren del Verano, 2 horas para escuchar, conversar y recorrer la noche con calma. Suban al vagón, pónganse cómodos y miren por la ventanilla. ¡Comenzamos! Pero antes de arrancar, vamos a conocer qué nos depara el viaje de esta noche. Iván Manzano, buenas noches.
7: ¿Qué tal, Rosa? Buenas noches. Hoy comenzamos en el vagón cafetería tomando una limonada, porque así se llama la sección de Sara Marín, de nuestra doctora de confianza, que hoy además responde a una pregunta que muchos nos hacemos. Yo el primero, de hecho, yo te diré que yo me la hago teniendo menos edad de la que vamos a hablar. ¿Por qué nos sale más barriga a partir de los 35 o 40 años? Yo aquí pongo el asterisco y digo que a partir de los 28. La siguiente estación, un asunto también relacionado con la edad, en este caso la menopausia, pero en el ámbito laboral, y lo vamos a tratar con la abogada Lidia de la Iglesia para ver desde todos los ámbitos cómo se compaginan ambas cosas. Y para acabar la primera hora, paramos en la luna con nuestro Paco en la luna y veremos qué nos tiene preparado él y su guitarra. Y como siempre, a las 12 paramos para el boletín informativo y continuamos la madrugada con un poco de filosofía. Hoy Nerea Blanco nos va a hablar de algo que nos repetimos mucho: ¿qué significa realmente aprovechar el tiempo? Y tras esto, un entrevistón en mayúsculas. Es médica, psiquiatra, y es rapera, se llama Kiza y tiene una historia alucinante. Y vamos a terminar con Extrañezas de Pablo Vergel, que hoy nos va a hablar de apariciones.
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6: Pues abrimos ahora La Limonada, nuestro espacio semanal dedicado a la salud femenina. Nos acompaña Sara Marín, médica general, experta en microbiota y salud de la mujer y creadora de la comunidad Un Café con tu Doctora. Esta noche vamos a hablar de por qué nos sale más barriga a partir de los 35 o 40 años. Sara, buenas noches.
9: Buenas noches, chicos. ¿Qué tal?
6: Muy bien, Sara. Oye, menuda pregunta la de hoy. Hay una frase que repiten muchísimas mujeres. Oye, mira, estoy comiendo prácticamente lo mismo que antes, pero ahora todo se me acumula en la barriga. ¿Es real o es una excusa?
9: Pues mira, para empezar, comparto la misma opinión que Iván, que yo tengo 28 y creo que hemos dicho 35, 40, pero a los 28 también se nota ya, ¿eh? Y es real. Es real porque vamos a centrarnos en la mujer, ya sabéis que a mí me encanta la de la mujer. Entonces, no necesariamente significa que, porque me llega la consulta mucho diciéndome eso, que de repente comen lo mismo y se llama barriga, que cómo es posible, que no lo entienden, que qué está pasando. Pues a ver, no es que signifique que estás comiendo más de la cuenta de repente o que te hayas dejado de cuidar. Es que a partir de los 35, 40 años, que mucha gente no se lo cree, pero sí, a partir de los 35 años, el cuerpo de la mujer empieza a cambiar. Y entonces nuestras hormonas empiezan a fluctuar, perdemos músculo más fácilmente, gastamos menos energía, podemos dormir peor y muchas veces nos movemos menos. Entonces todo este combo hace que podamos almacenar más grasa en la barriga o que a veces cambie el sitio donde almacenamos la grasa.
6: Bueno, ¿eso quiere decir que la perimenopausia hace que nos salga barriga?
9: Pues sí. A ver, no es que los estrógenos cuando empiecen a cambiar por arte de magia, ¡pum!, te salga una barriga nueva, ¿sabes? Como los muñequitos barriguitas. No. Es que durante la etapa fértil, las mujeres acumulaban más grasa en las caderas, en los glúteos, en los muslos, como se dice, el cuerpo de guitarra que se ha conocido siempre. ¿Qué pasa? Que en la perimenopausia, que es lo que viene antes de la menopausia y puede empezar a los 35 o 40 años, los estrógenos es como si se montaran en una montaña rusa, suben y bajan. ¿Qué pasa cuando ocurre esto? Pues que la grasa, por así decirlo, se muda, se va de mudanza, y en vez de estar en la cadera, en los glúteos, en los muslos, se va al centro de la ciudad, que es a la zona abdominal y alrededor de los órganos, que es un tipo de grasa más peligrosa, como por ejemplo la que produce el hígado graso, que muchas mujeres tienen en perimenopausia y en menopausia. Entonces, hay veces que muchas mujeres dicen, es que yo no, o sea, tengo el mismo peso, pero noto que el pantalón pues no me cierra. Y es verdad que a lo mejor tiene el mismo peso o prácticamente el mismo, pero se ha redistribuido y no le cierra el pantalón o no se ven ya la cintura marcada. Y entonces pues le da mucha frustración porque al final no se sienten ellas. Es lo que yo más veo, es como no me siento yo, no siento que sea yo.
6: vaya con el viaje de la grasa, ¿no?, que se va a la barriga. Bueno, entonces, ¿toda la culpa es de los estrógenos?
9: Pues mira, no. Hay algo que influye muchísimo, que justo hoy lo contaba yo en mi Instagram, en mi canal, que es un órgano metabólico. El principal órgano metabólico también tiene mucho que ver en esto, que es el músculo.
6: Bueno, pero siempre, ¿qué tiene que ver el músculo con la barriga, Sara?
9: Pues mira, siempre asociamos como el músculo a la estética, ¿no? A vernos guapa, a vernos fuerte. Pero el músculo no solo sirve para tener fuerza o para que se nos marque el brazo, que es lo que nosotros priorizamos. Es uno de los tejidos que más glucosa utiliza. Es decir, cuando comemos, aumenta la glucosa en la sangre, lo que se conoce como el pico de glucosa. Y el páncreas libera insulina. ¿Y qué hace la insulina? Pues como un coche chucuchu, chucuchu, chucuchu, que lleva esa glucosa encima, se la monta encima, como ahora como andando para la playa, hace la mudanza con la glucosa a células, de las células musculares, o sea, las células del músculo. Y entonces le toca la puerta toc toc para que se abra y entre la glucosa. Y el músculo la utiliza como energía y la almacena. ¿Qué pasa? Que el músculo es uno de los mayores almacenes que tenemos y lo más importante. Pero con los años, como perdemos esa masa muscular o no utilizamos tanto el músculo, pues el músculo no responde tan bien. Entonces, tenemos menos sitio donde meter esa glucosa y esa glucosa se puede almacenar en forma de grasa en la barriga.
6: Bueno, y ahí aparece la resistencia a la insulina.
9: Pues sí, puede aparecer la restricción insulina con más facilidad en esta edad o cuando vamos cumpliendo años, porque ¿qué pasa? Que cuando el músculo, ya perdemos ese músculo, responde tan bien, los coches de insulina van pero no abren. Entonces el cuerpo empieza a mandar más coches para meter la misma glucosa, porque el coche no funciona y no le abre bien la puerta, por eso se llama resistencia, no abre bien la puerta el músculo, y entonces mandaba más coches de insulina, y se forma como una especie de atasco. Entonces, al final, pues, todo se reguló. Y no es que solo mirando la barriga, digamos que una mujer tiene resistencia a la insulina, hace falta otros síntomas analíticos, síntomas como antojo, ansiedad por comer. Pero es verdad que al final la barriga es un síntoma muy común y eso se convierte en un círculo vicioso. Pues más grasa abdominal, peor control de la glucosa y al final te meten en un círculo vicioso de regulación de tu insulina.
6: Ya, bueno, y cuando una mujer nota que le está saliendo barriga, ¿qué suele hacer?
9: Pues mira, hay un error que cometemos mucho, sobre todo las mujeres, que es dejar de comer. Nosotros pensamos que como estamos engordando, tenemos que dejar de comer. Entonces empezamos a quitar el pan, lo que más se quita, porque los hidratos no, los hidratos son malísimos, los hidratos por la noche menos todavía. Y luego, pues, empiezas a cenar menos. Cenar poco está bien, porque tampoco hay que pasarse cenando, pero es como un plato nutritivo. Entonces acabamos cenando media manzana y un yogur, que lo que hace es subir más el pico de glucosa, porque es más azúcar, necesitamos fibra para bajar ese pico. Y entonces, pues, tienes hambre, estás cansado, cada vez te apetece menos moverte porque estás más cansado, y entonces te metes ahí en un mal control, y al final, pues, comes demasiado poco y no tienes la suficiente proteína para sostener ese músculo. ¿Qué pasa? Que tú, cuando pierdes peso, tú no decías dónde se pierde el peso. O sea, pesa lo mismo un kilo de músculo que un kilo de grasa. Entonces, cuando pierdes peso, que pasa mucho con las inyecciones ahora de perder peso tan famosas, se pierde también mucho músculo. Al final, lo que ocurre es que ese músculo deja de almacenar la glucosa, de utilizar la glucosa, y lo que hace es que se almacene más grasa. Es decir, el efecto contrario, al final, al comer tan poco, no tienes suficiente proteína, y en vez de perder el peso, si comes poco, va a hacer como un efecto rebote, no efecto rebote, pero bueno, vamos a llamarlo efecto rebote. Que ese músculo no hace su trabajo y almacena más grasa.
6: Y dicen que dormir menos también nos influye, ¿no?
9: Pues dormir menos, yo no sé si lo habrá hecho una vez tu madre, y mi madre me lo decía mucho de pequeña. Es que dormí poco engorda, me decía mi madre.
6: Pues a ver. Sara, no sabemos qué ocurre técnicamente con la comunicación a través del enlace, y que te estamos oyendo regular. ¿Te parece si te llamamos por teléfono y seguimos hablando? Si lo hacemos rápido, rápido, rápido.
9: Vale.
6: Venga, pues te llamamos por teléfono y seguimos hablando de por qué nos sale más barriga a los 35, 40 años. O sea que debemos tener en cuenta que no debemos comer menos, que eso no tiene nada que ver, que es correcto además que si tu cuerpo pasa hambre, está en alerta, pues se produce más inflamación, y al volver a comer es más fácil compensar el exceso y además recuperar peso. Le estábamos preguntando también a nuestra doctora, a Sara Marín, si nos influye el no dormir bien, y evidentemente dormir mal pues puede empeorar todo el escenario. Una mujer se despierta varias veces por los sofocos, se levanta agotada, necesita café para funcionar, y por la tarde, ¿su cerebro qué hace? Pues le pide azúcar. No siempre le falta fuerza de voluntad, muchas veces dice la medicina que lo que falta es sueño. Y es que cuando dormimos mal podemos sentir más hambre, tener más antojos, movernos menos y responder peor a la insulina. Por eso no podemos mirar únicamente lo que hay en el plato. Nos estamos quedando prácticamente sin tiempo. Ahora sí, Sara Marín, de nuevo, ahora sí, ¿te escuchamos bien? ¿Hola?
9: Hola.
6: Ahora sí, un poquito. Bueno, yo ya he contado todo lo que ibas a contar sobre qué pasa cuando dormimos menos. Bueno, ahora ya estamos cerrando. ¿Con qué tres ideas nos podemos quedar?
9: Pues mira, yo te diría que la primera es que con la edad y los cambios hormonales, la grasa se puede acumular en zonas diferentes. Es decir, que se nos va de la grasa, se nos va de los muslos a la barriga. Y aunque está bien querer perder peso, querer mejorar, también tenemos que ser conscientes de que el cuerpo pasa por etapas. Y el cuerpo de la mujer pasa por etapas muy diferentes, y hay que quererlo y aprender también a aceptarlo en cada etapa. La segunda diría que perder músculo puede hacer que gestionemos peor la glucosa. Por eso...
6: Pues está claro que esta noche, Sara Marín, ¿qué le vamos a hacer? Se ha interrumpido la comunicación. Estas cosas pasan, son cosas de la técnica. Bueno, la tercera, no intentar solucionarlo dejando el plato vacío. No necesitamos comer cada vez menos. Necesitamos conservar músculo, construir un plato que nos nutra y nos sacie, movernos y dormir mejor. Porque a veces estamos tan concentradas en quitar comida del plato que no vemos todo lo demás que nuestro cuerpo necesita. Bueno, pues hasta aquí llegamos con la sección de la limonada. Es una pena que técnicamente no hayamos podido terminar de hablar con Sara Marín, pero seguro que la semana que viene nos llega con más consejos prácticos para una vida mejor.
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0: Canta en francés, pero se la entiende perfectamente. Ya deben imaginar de qué vamos a hablar a continuación en este tren de verano. Y es de la menopausia, que ocupa una de las etapas más largas en la vida de una mujer, unos 35 años de media. Más de 1.000 millones de mujeres en el mundo atraviesan este periodo, que sigue rodeado de tabúes y síntomas muchas veces infravalorados por el sistema sanitario. Mujeres que llegan agotadas al trabajo, que encadenan sofocos en mitad de una reunión, que sienten que la cabeza ya no responde igual y aún así siguen adelante, muchas veces en silencio. La mayoría no pide una baja, no lo cuenta y ni siquiera siente que pueda hablarlo abiertamente en su empresa. Un estudio denominado Mujeres de Hierro, que está llevando a cabo la Universidad Politécnica de Madrid, en el que han participado más de 15.000 mujeres, indica que el 85% refiere el agotamiento físico como síntoma principal de la menopausia. Al frente del estudio está la doctora en farmacia y divulgadora Marian García, más conocida como Boticaria García.
1: Lo que hemos visto es que el 85% refiere agotamiento o cansancio. Entonces, todas estas pistas son las que nos han ido dando la clave de dónde hay que poner el foco, porque normalmente la menopausia la asociamos al abanico. Dice, menopausia, mujer con abanico. Bueno, los sofocos están, hay un porcentaje de la muestra que tiene sofocos, pero mucho más bajo que el que tiene agotamiento, que el que tiene insomnio o que el que tiene niebla mental. Sobre todo la falta de resistencia y el cansancio es la clave. Ha dejado de ser un tema tabú, al menos en las redes sociales. Sin embargo, esto lo que ha propiciado es que se hable con muy poco rigor y de cualquier manera, ¿no? Se le ha perdido el respeto a la menopausia porque no se está hablando de lo que realmente importa. Se está frivolizando con los síntomas como si pudiéramos arreglar toda esa conga de hormonas que tenemos con alimentos antiinflamatorios o con una pildorita de ashwagandha, cuando la biología de la mujer es muy, muy compleja y a mí me enfada que se frivolice porque esto no ayuda, esto nos condena al foso del cortisol. Nosotros hablamos de la menopausa como una carrera de obstáculos en el que llevas un saco a la espalda que es la caída de estrógenos y esto va a condicionar un montón de vallas que te vas a ir encontrando.
0: Pues quizá ha llegado el momento de preguntarse por qué seguimos organizando el trabajo como si esta realidad no existiera. Pero existe, vaya si existe. Y no es fácil, nada fácil. Esta noche vamos a hablar de la menopausia y de cómo afecta a miles de mujeres trabajadoras con Lidia de la Iglesia Aza, profesora asociada de Derecho del Trabajo y de la Seguridad Social en la Universidad de Santiago de Compostela y abogada. Lidia, buenas noches.
2: Hola, buenas noches.
0: ¿Qué tal? ¿Cómo estás? Bienvenida al último tren del verano.
2: Muchas gracias por haberme invitado a hablar de algo que realmente creo que es imprescindible empezar a hablar.
0: Bueno, ¿y por qué nos cuesta tanto hablar de la menopausia en el trabajo?
2: Porque si durante muchos años a las mujeres se les ha minimizado en el ámbito laboral, gracias a Dios, eso en gran parte se está superando, ya una mujer mayor lo tiene todo para ser minimizada. No solamente es mujer, sino que encima es mayor. Juntamos el edadismo con el sesgo de género y ambas cosas juntas casan mal para nuestra desgracia.
0: Y quizá da vergüenza.
2: Sí, porque
0: pudor,
2: al final,
0: vergüenza, no sé, no querer mostrarse débil.
2: Al final nosotros vivimos en una sociedad que lo que en el ámbito laboral, que es el ámbito en el que yo me muevo profesionalmente, piensa en el trabajador ideal. Y el trabajador ideal podemos decir que es un hombre blanco y a ser posible joven. Si dejas de cuadrar en ese estereotipo, dejas de ser el trabajador ideal. Y si dejas de ser el trabajador ideal, se van a minimizar tus logros, tus posibilidades de ascenso. No van a ser tan acusadas. Por tanto, ¿cómo voy yo a hablar de algo que reconoce que biológicamente ya no soy tan joven?
0: Ya. Bueno, ¿ese silencio está empezando a romperse o no?
2: Yo creo que sí, pero yo creo que tiene

0: más que ver con el hecho de que nunca tantas mujeres en edad menopáusica o premenopáusica han estado incluidas dentro del mercado laboral. Primero porque inicialmente las mujeres llegaron más tarde al mercado laboral, sobre todo en España. Por tanto, es ahora cuando tenemos un gran grupo de mujeres. Se calcula que el INE nos dice que entre los 45 y los 55 años hay 3.850.000 mujeres trabajadoras en España. Eso significa que estamos en unos números que nunca habíamos tenido con anterioridad. Y esto hace que lo que antes no se hablaba, porque igual en una oficina solo había una mujer en esta situación, igual ahora ya son 10.
1: Ahora son más. Bueno, ¿cómo puede afectar la menopausia a una jornada laboral normal? A ver.
0: Lo que nos acaba de decir la boticaria, por decirlo así, es totalmente, no solamente la mayor parte de las mujeres sí que te hablan de que tienen síntomas como sofocos, pero lo que más acusan es el cansancio, la fatiga, la falta de concentración y lo que muchas de ellas denominan la niebla mental. Si a todo esto le juntas la parte física en cuanto a exhibición externa, que es el sofoco, porque el sofoco para mí no es que la mayor parte de las mujeres no te lo refieren como lo peor, sino como lo más visible.
1: Sí, sí, es terrible. Estoy terrible.
0: Estoy en una reunión y de repente me pongo a sudar. Estoy dando clase delante de 50 chicos en la universidad y de repente me salen roderas roja como un tomate y no soporto esa situación. Es lo más visible. Lo demás es bastante más invisible. Afecta mucho a las trabajadoras que son conscientes de que igual no están rindiendo de la misma manera que estaban rindiendo 5 años antes, que tienen que esforzarse el doble para llegar al mismo sitio, pero lo más visible son los sofocos.
1: Claro. Bueno, y muchas mujeres siguen adelante en silencio y sin pedir bajas. ¿Qué nos dice eso?
0: Pues eso nos habla del presentismo, nos habla de que prefiero seguir trabajando aunque no esté en condiciones por el miedo a desvelar que tengo una condición en un momento concreto que me hace no estar en la mejor de las condiciones. Voy a trabajar en esa situación por miedo a las represalias que puedan surgir del hecho de que yo no vaya, por el hecho de que empiece a coger bajas, porque el problema no es continuado, pero en aquellas personas que sí que tienen una prevalencia muy alta de síntomas, se pueden encontrar con que no voy a estar de baja, que todo eso también te lo transmiten. Yo no voy a estar de baja en los próximos 5 años. Es imposible. Entonces, tengo que aprender a convivir con esto y convivo mediante el presentismo. No digo nada en la empresa, nadie se entera por mí de lo que me está pasando, sobrevivo como puedo.
1: Ya, pero es terrible porque, como decías, Lidia, quizás los sofocos es la parte más visible, pero ese cansancio físico, muchas veces también la falta de sueño que hace que el cansancio además se agrave. Claro, aguantar a lo mejor una jornada de 7-8 horas se hace muy cuesta arriba.
0: Otra de las cosas que también dicen muchas mujeres en esta situación es el dolor de las articulaciones. Claro, eso, si yo soy una persona que está trabajando sentada, me va a afectar, pero de una manera evidentemente distinta que si soy reponedor de supermercado.
1: O estás en una cinta, no sé, en una conservera, por ejemplo.
0: Claro, y me paso todo el día haciendo un trabajo físico. Si ya me levanto doliéndome las articulaciones 8 horas después de estar todo el tiempo haciendo trabajo físico, evidentemente existe un sufrimiento muy alto.
1: Bueno, ¿qué consecuencias, Lidia, puede acabar teniendo esto en la carrera profesional de una mujer? ¿Estamos abocados a perder talento femenino por no abordar este problema?
0: Yo creo que si no decidimos abordarlo, sí que lo vamos a tener, una pérdida de talento, porque además esto no es una opinión personal, no hay muchos estudios sobre este tema, pero por ejemplo hay uno bastante significativo que se ha hecho en el Reino Unido, que es un sitio donde realmente este tema les preocupa y han empezado con esta preocupación antes de lo que hemos empezado en otros países. En concreto está realizado por el Chartered Institute of Personal Development, es del 2019, y determina que casi 1 millón de mujeres en el Reino Unido han dejado sus puestos de trabajo debido al desgaste asociado a la menopausia. ¿Esto qué supone? Dejo el puesto de trabajo antes, me jubilo antes si tengo la posibilidad, tengo Por supuesto, hay una pérdida de talento, pero es que encima ese talento que se pierde, pierde pensiones a futuro. Por tanto, tiene una disminución de sus capacidades económicas que la va a perseguir hasta el momento en el que fallezca.
1: Claro, pero eso puede estar pasando también en España, pero no tenemos estudios, no tenemos datos. Puede que haya mujeres que también, como en el Reino Unido, hayan decidido dejar su puesto de trabajo.
0: Por supuesto, pero no tenemos datos. Ya. Tenemos datos, o al menos yo he conseguido localizar datos, tanto del Reino Unido como de Estados Unidos, que son bastante parecidos, y de estudios australianos. No he conseguido encontrar ningún tipo de dato en España. Sí que es cierto que dentro de la Unión Europea hay ciertos pequeños avances. La Estrategia de Igualdad de Género 2026-2030, que se aprobó ahora, en marzo del 26, habla de que hay que integrar la igualdad de género en todos los aspectos, que a partir del 28, pero si nos buscamos el término menopausia en todo el texto, realmente lo único que nos dice es que es un objetivo mejorar la salud de las mujeres mediante iniciativas como el estudio sobre el impacto social y económico de las materias de salud femenina relacionadas con afecciones tales como la menopausia. Es decir, es programático, es un vamos a ser buenos en el futuro.
1: A ver, Lidia, ¿qué condiciones de trabajo empeoran los síntomas? Hablamos de temperatura, de turnos, uniformes, falta de descansos.
0: La temperatura, por supuesto. Y además es que cuando hablamos de hacer adaptaciones en los puestos de trabajo, lo primero que piensa la gente es que es en el dinero, ¿no? ¿Cuánto va a costar? Pero es que algunas de las adaptaciones tienen un coste nimio. Podemos estar hablando de situar a las trabajadoras en situación de menopausia que tengan sofocos, que ni siquiera son todas, en los puestos de trabajo que están más cerca de la ventana. Podemos estar hablando de comprar ventiladores de mesa. El calor afecta mucho. Pero luego, cuando hablamos del cansancio, establecer un descanso reglado igual de 15 minutos cada dos horas de trabajo es un coste más pequeño de que el de los trabajadores que fuman. No es un problema establecer áreas de descanso en las cuales simplemente yo me pueda tumbar 15 minutos cada dos horas para recargar un poquito las pilas. Uh-huh. Estar seguros de que que siempre están al alcance tener agua fría. Algunas de las adaptaciones son muy baratas,
1: son muy
0: por
1: sencillas.
0: No decir gratis.
1: Sí, sí, sí, sí.
0: Otra de ellas es cuando tú hablas con personas que trabajan en líneas industriales, la mayor parte de los monos de trabajo tienen un componente sintético. Eso hace que los sofocos dentro de ese mono de trabajo sean horrorosos, son muchísimo peores. Bien, cambiarlo por materiales naturales como algodón. No todo es difícil o caro. Muchas de las cosas que se pueden hacer, lo único que necesitan es tener un poquito de intención y un poquito de interés es por lo que le está pasando a los trabajadores, en este caso a las trabajadoras.
1: Bueno, ¿qué debería entender entonces un jefe que nunca ha pasado por esto?
0: Yo parto de que lo primero que tiene que hacer es enterarse de qué está pasando con sus trabajadoras. Yo entiendo que es un tema muy personal, no todo el mundo tiene por qué querer hablar de su menopausia, ni muchísimo menos, es decisión individual, pero si alguien se acerca a decir, mira, en este momento estoy agotada, prever, simplemente tener un poquito de conocimiento de saber esto puede estar asociado a la menopausia. Si tú no quieres desvelar esa situación absolutamente privada, pero simplemente teniendo un mínimo de conocimiento, el preguntar bien, ¿qué puedo hacer para mejorar esa situación? Si eres reponedor de supermercado, ¿necesitas más descansos? Si eres trabajador de oficina, ¿te libero de venir en traje permanentemente si tienes problema? ¿Qué necesitas? Y además se puede hacer de una forma anónima.
1: Bueno, antes apuntabas a la falta de datos sobre este asunto en España. No sé, ¿existe algún porcentaje de empresas que realmente se lo estén tomando en serio y estén adoptando medidas para paliar los efectos de la menopausia entre sus trabajadoras?
0: Yo no he encontrado ejemplos de empresas. Sí que te puedo decir que no hay en España ningún convenio colectivo que esté publicado en las bases de datos, ninguno que hable de la menopausia. Cada día hay más mujeres menopáusicas incluidas en el ámbito laboral y cada día esas necesidades se van a incrementar. No hay medidas concretas de, bien, ¿cómo lo atacamos? Todo es vamos a, pero seguimos sin tener nada.
1: Y mientras tanto se está penalizando a las mujeres justo en una etapa clave de su carrera.
0: Además es que es etapa clave por muchas cosas. Es el momento en el cual la mayoría de las mujeres, o mejor dicho, aquellas mujeres que han tenido responsabilidades familiares, ya sea de cuidado de menores o ya sea de cuidado de mayores, en general es el momento en el cual se están liberando, evidentemente por distintos motivos, de ese cuidado. Sus mayores están empezando a fallecer por una cuestión de ley de vida y sus menores en general están empezando a tener una cierta independencia. Deberías ser el mejor momento profesional de esta edad.
1: Sí, sí.
0: Y sin embargo, ya hay autores que nos hablan del segundo techo de cristal, porque una vez que llegan a ese punto, o lo dejan o solicitan reducir horas o dejan de aceptar ciertos cargos por estas limitaciones que tienen derivadas de la menopausia. Por tanto, vuelven a perder, igual que perdieron durante la crianza, vuelven a perder en el momento de la menopausia.
1: ¿Qué mensaje lanzarías desde estos micrófonos a las empresas, a los empresarios que a lo mejor nos estén escuchando?
0: Tenemos una limitación de mano de obra, que cada día es más acuciante. Ya en términos economicistas, no podemos permitirnos que una gran parte de la fuerza laboral de este país desaparezca por no hacer unas mínimas adaptaciones que harían su vida más fácil y que harían que pudieran continuar desarrollando su trabajo.
1: Es que estamos hablando de casi 4 millones de personas, casi 4 millones de mujeres.
0: Pues sí, es una burrada. Y eso estamos hablando de la franja de edad de 45 a 55, porque hay mujeres que mantienen, no todas las mujeres mantienen los síntomas de la menopausia durante muchos años, pero sí que hay un tanto por ciento de mujeres que simplemente las tienen síntomas de la menopausia hasta el día que se mueren. Por suerte, no es un tanto por ciento muy alto. Los síntomas agravados, en general, según nos dicen los estudios médicos, están entre los 45 y los 55. Y ahí tenemos 3.850.000 mujeres. Hay que afrontar esto. Hay que preguntar qué necesitamos hacer para que las mujeres que trabajen con nosotros lo puedan hacer en las mejores condiciones. Y nadie debería venir a trabajar sufriendo.
1: Pues Lidia, la menopausia ha estado demasiado tiempo fuera de la conversación pública y sobre todo fuera de los lugares de trabajo, pero detrás del silencio, como decías, hay millones de mujeres sosteniendo jornadas laborales mientras afrontan cambios físicos y emocionales que apenas se reconocen. Quizá el verdadero reto ahora sea dejar de verlo como un problema individual y empezar a entenderlo como una cuestión de salud, de dignidad y también de igualdad. Y quizá por eso cada vez más mujeres han decidido dejar de vivir esta etapa en silencio. Algunas lo hacen desde la divulgación, otras desde las redes sociales, otras desde las aulas de una universidad y otras directamente desde el humor, porque también se puede hablar de la menopausia con ironía, con naturalidad y sin vergüenza. Y ahí, Lidia, vamos a escuchar a Eva H.
2: La menopausia es ese momento en que el hipotálamo, que no es un animal acuático, es una parte del cerebro, deja de segregar estrógenos y entonces eso hace que el cuerpo de la mujer pues se alborote, se ve todo afectado un poco, ¿no? Se ve el apetito sexual, el metabolismo, la salud cardiovascular, la temperatura, el sueño, la memoria. De la mala hostia no dicen nada, mira. Que a mí es el rasgo que más se me ha venido a reír. Unos ataques de ira, una cosa incontrolable. Está súper bien. De pronto he cogido un amor, tío, un gusto por decir palabrotas, ¿sabes? Un gozo en el jurar, que me cago en la hostia puta sin motivo aparente. No lo controlo, me paso la vida pidiendo perdón a mi familia, bueno, a mi marido y a mi hijo, que son los únicos que no me han abandonado, pues también les he dicho, poned un poquito de vuestra parte, ¿sabes lo que te digo? O sea, si me veis que me estoy abanicando, ¡No me hagáis preguntas! Oye. Si además de abanicarme veis que estoy haciendo fu, fu, fu, huid por vuestra vida y alejadme de los cuchillos. Poned un poco. Es que no es fácil, no es fácil. No es fácil.
1: En fin, le hemos querido poner una nota de humor a la conversación, Lidia, y es que no es fácil, ¿verdad? No es fácil.
0: No, no es fácil y no es fácil para mucha gente. Y evidentemente no se ve igual ni se afronta igual cuando tienes un puesto cómodo, ahí me incluyo yo, que en otros puestos en los cuales hay un esfuerzo físico diario, en los cuales hay un sometimiento a altas temperaturas diario porque el puesto lo necesita, sí. Tampoco ahí es igual.
1: Pues profesora Lidia de la Iglesia Aza, gracias por acompañarnos esta noche en el último tren del verano de Radio Nacional.
0: Gracias a vosotros por contar conmigo y sobre todo muchas gracias por empezar a tratar de este tema.
1: Por supuesto, buenas noches.
0: Buenas noches.
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0: Pues esta música, esta canción significa que ha llegado el momento de tomarnos a la noche con un poco menos de solemnidad. Abrimos ahora nuestro particular mundo lunático, la sección en la que Paco en la Luna observa la realidad desde ese lugar donde todo parece un poco más absurdo, aunque pensándolo bien quizá no tanto. Paco, buenas noches.
1: Buenas noches.
0: Bienvenido.
1: Gracias. La vida siempre es más absurda de lo que parece.
0: Sí, lo es.
1: Muy bien. Pues mira, hoy vengo con cosas muy heterogéneas. He cogido un poquito de aquí y un poquito de allá, porque digo, es verano, tenemos que hacer algo divertido. He hecho una especie de gazpacho, ¿vale? Que, por cierto, ¿sabes de dónde viene la palabra gazpacho?
0: Pues no lo sé.
1: Pues sí, mira, yo que soy filólogo y me interesa muchísimo esto de dónde vienen las palabras, por lo visto, la tesis más aplaudida es que viene del cepillo de la iglesia, antiguamente se llamaba así. Y claro, como no todo el mundo podía poner monedas, pues algunos echaban tomates, aceite, pan.
0: Y de ahí salió el gazpacho.
1: Exactamente,
0: ¿no?
1: Claro, vale. O sea, que más evidente e imposible. Me parece muy, muy bien puesta esta palabra. Y bueno, a mí también me resulta muy curioso cómo cambian las comidas, ¿no? Como comidas que aparentemente eran comidas de pobres antes, ahora se convierten en comidas exquisitas, ¿no? Y yo siempre me acuerdo de mi madre cuando me decía, no digas por ahí que hemos comido salmorejo, porque van a pensar que somos muy pobres, ¿no? Ya tenía la cosa de la infancia de que cuando comías salmorejo no era la comida como de los pobres. Y ahora todo lo contrario, ¿no?
0: Es
1: ahora
0: un plato exquisito. Un plato
1: exquisito y aparte ya
0: no
1: sea...
0: No es recomendable por la noche,
1: ¿no? No, por la noche no. Ni el salmorejo no. Ni el otro día que yo tuve un concierto me comí un kebab, después del concierto tampoco, ¿eh?
0: Sí. Y supongo que te costó dormir.
1: No te explico vale. la noche que pasé. Sí. Además, mira, te voy a contar un secreto. Estaba con una persona que era Frank, el pelirrojo de Parchís, que es muy amigo mío, y dormimos juntos en un hotel, los dos comiéndonos un kebab por la noche.
0: Menuda noche. Vale, no me cuentes, no me des detalles.
1: Ahí se queda todo. Que
0: vale.
1: Bueno, otro ejemplo, la langosta, ¿no? Por ejemplo, la langosta es una comida que en América se la daban a los sirvientes, a los prisioneros, porque había muchas, sobraban, y decía, esto no vale para nada, ¿no?
0: Lo llamaban cucaracha de mar.
1: Cucaracha de mar, eso. Cierto, sí señor, eso es. O la quinoa, que la llamaban comida de indios, ¿no? Que era como en plan despectivo, ¿no?
0: Y ahora le echan quinoa a todo.
1: A todo, todo, para cobrarte 2 o 3 euros más, sí, ponen sí, quinoa sí. Y ya está. Luego el pan de pueblo, como no, ¿no? Hoy en día es lo más buscado, el pan ese, ¿no? Rústico, negrito, y antes era el pan blanco, ¿no? El pan blanco era lo bueno. Yo recuerdo que mi madre me decía, trae la barra, siempre hablo de mi madre, no sé qué me pasa hoy. Me iba a decir, está el pan, el más blanquito, por favor, la barra más blanquita. Y hoy en día es todo lo contrario.
0: Y ahora es al contrario, sí.
1: Pero bueno, pues está buscando, como siempre, noticias curiosas del mundo, ¿no? Para comentarlas, y así es posible ponerles un poco de música. Y me ha llamado mucho la atención, quería lanzar hoy una pregunta a ti y a los oyentes, que es, ¿qué haríamos en nuestra vida, el resto de nuestra vida, si no tuviéramos que trabajar? ¿A ti se te ocurre algo así a primera vista?
0: Yo creo que lo más recurrente de casi todos es viajar.
1: Claro,
0: ¿verdad?
1: Claro, sí, casi sí, todos claro. Decimos
0: lo mismo.
1: Viajar. Luego, es verdad que a veces te gusta más estar en casa que viajar. Sí, yo reconozco que primero soy muy valiente, pero luego...
0: Yo salgo y cuando llevo 3 días digo, uy, qué ganas tengo ya de regresar.
1: Sí, a mí me pasa igual, ¿no? Mi cama. Sí. Pues justamente he encontrado una noticia, ¿vale? Bueno, yo eso del... Cuando pienso en lo de jubilarme y cariño, o sea, para mí eso es ciencia ficción totalmente. Yo soy músico, guionista y autónomo. O sea, que lo de jubilarme, el otro día fui a ver La Odisea y me parecía más real que mi vida de jubilado. O sea, lo mío no es una mitología griega, es una mitología ibérica, pero bueno. Hay una señora, ¿vale?, que por lo visto ha hecho una cosa que es alquilar o comprar un camarote en un barco que recorre el mundo entero, o sea, que va a pasar el resto de su vida subida en un barco. Yo le he pensado, poner un poco de humor, que pasaría su vida con baños sabáticos el resto de su vida. Primero dije, vaya loca, ¿no? Porque ha pagado $200,000. Con ese dinero te puedes comprar media plaza de parking en Madrid.
0: Si es que te llega.
1: Si es que te llega.
0: Sí.
1: Entonces comparé vivir en una plaza de parking compartida o recorrer el mundo en un barco y dije, oye, pues ya no me pareció tan loca. Eso sí, lo que pasa es que para hacer estas cosas y que queden bien, te tienes que llamar como ella, Sharon Lane, y vivir en La Laguna, pero no en Tenerife, sino en Laguna Beach, en California. Claro, si te llamas Paco Ortega y eres de Carabanchel, la gente dice, anda, este colgado se ha ido a pasar el resto de su vida a palmarla en un barco. Yo creo que esa señora se vio todos los capítulos de Love Boat. ¿Te acuerdas de aquella
0: sí,
1: serie?
0: Sí, sí, me acuerdo. Sí.
1: A ver si me acuerdo de la melodía.
0: Sí.
1: Love. Yo te voy a decir, yo era muy pequeñito cuando esa serie era un barco todo lleno de glamour, todos guapos, ¿no? Y claro, luego hice un crucero con mis padres, emocionado, y ella era como lo de AliExpress, o sea, no se parecía nada al crucero que yo había visto en la serie, ¿no? En la sala de fiestas, en vez de jugar al póker, jugaban al bingo, en vez de parejas paseando por cubierta bajo la luz de la luna, había gente potando, oh. Y el espectáculo no era una cantante negra elegante cantando All of me, why don't take all of me, era pajares cantando La Ramona es pechugona, ciego cantaros por pecho. Bueno, a mí para ver todo esto de la realidad, para saber lo que ha pasado en los últimos años y hablar de ello, uh-huh. Me encanta utilizar las canciones, cambiarle la letra a las canciones.
0: Eso es maravilloso.
1: Eso es una maravilla. Es una cosa que,
0: ¿y lo vas a hacer esta noche?
1: Voy a hacerlo. Voy a intentarlo.
0: Venga.
1: Voy a coger temas así al aire. Por ejemplo, la subida de la luz. Tuvimos dos subidas muy grandes de luz en 2021, 2022, de la corriente eléctrica. Y Pablo Alborán ya lo venía avisando hace mucho tiempo cuando cantaba y luz, y luz, y luz, y solamente luz, todo lo que gano para recibos de la luz, y luz. Luego lo complicado que es comprobar lo que te están cobrando, esas facturas están escritas por el diablo, es imposible saber lo que te cobran, kilovatios hora, no sé qué.

0: Si me viera Pablo Prado haciendo esto.
1: Ponemos la tele solo el día de Navidad. El termo está prohibido por si acaso y es de gas. En vez de ver películas hago teatro y luz, y luz, y luz, y solamente luz. Todo lo que gano para recibos de la luz. Y luz.
2: ¡Uy, qué bien te ha quedado!
0: Maravilloso. Otra cosa peligrosa que quería comentar también con una canción, que es lo complicado que es hacer reformas en casa.
2: Uy, que solo digan a mi compañera Marta.
0: ¿Ah, sí? Uf. ¿Estás de reformas?
2: Uf, no, ya ha terminado. Uf. Ha sido, eso sí que ha sido su particular odisea.
0: Ah, sí, no, sí, me sí, digas. Sí. Y no solo para ella, también el que vive al lado también, ¿no? Sí, sí.
2: Eso no lo sé. Pero para ella sí.
0: Sí, vale. Yo, por suerte, no tengo ninguna reforma pendiente. Hay una cosa peor que hacer reformas, que es hacer reformas con muy poco presupuesto, ¿vale? Y eso es lo que dice esta canción. Me van a odiar los fans de Serrat, porque le vamos a cantar, cambiar la letra, el Mediterráneo.
1: Después de cobrar la paga el 24 de diciembre, sabiendo que en Navidad vienen mis suegros a casa y mi suegro es criticón y mira con lupa la grasa, quise pegarle un pintao al salón y a la terraza. Yo, que soy tacaño de más, quise pintarlo yo solo.
0: A ver, la he ambientado en la serie en la Sierra de Madrid, ¿vale?
1: Y una prima de Morata me dijo, no seas tan rata, hay un tío en Guadarrama que es amigo de tu hermana que por 100 euros te pinta. Maldito el día que le hice caso a mi prima Belinda.

0: He intentado ese, el vibrato final de Serrat, pero es muy complicado.
1: Casi lo tienes.
0: Mira, hoy voy a hacer un spoiler porque quería hacer una canción de algo que me preocupa mucho, pero la voy a dejar para la semana que viene, así creamos expectativa, ¿vale? Una cosa que preocupa mucho es el tema de los bulos y la desinformación. Uh-huh. Es algo que evidentemente nos preocupa muchísimo.
1: A todos.
0: Porque hoy es que cualquier cosa que la digas así con bien dicha, con una luz de fondo, con una voz bien puesta y tal, parece verdad, ¿no? Y eso es un problema, porque al final hay terraplanistas con cientos de miles de seguidores, gente que niega evidencias científicas como el cambio climático. Vamos. Entonces, para esta he utilizado una canción de la gran Concha Velasco que se llama El chico meme, que es lo que se convierte todo. No te quieres enterar que la Tierra es circular. No te quieres enterar. Pero esta para la semana que viene.
1: Justo, esta la dejamos para la semana que
0: exactamente.
1: Viene.
0: Exactamente.
1: Bueno, poniendo los dientes largos ya.
0: Claro,
1: nos cuenta, creando. Sí, nos está cebando.
0: Creando expectativas.
1: Sigue, Paco.
0: otra cosa que a mí también me preocupa mucho son las modas que cambian muy rápido. Y claro, hay cosas que no sé lo que hacer. Por ejemplo, con el tema del pelo en pecho, porque no sé si está de moda, si nada. Y claro, yo como soy soltero llevo mitad sí y mitad no, por si acaso. Entonces, siempre que no sé qué hacer con el pelo en pecho, me acuerdo de Michael Jackson, que defendía el pelo en pecho con esta canción, que empezaba con un ritmo que sonaba así. Y luego salían unos vestidos de monstruos y cantaba esto.

0: Ese es el eco que da ahí al final.
1: Bueno, desde el otro día que hablé del animal, ¿te acuerdas? La tortuga centenaria.
2: No, he visto que en el guión vienes bien surtido de animales.
1: Es que me lo han pedido, me ha dicho, tienes que hablar más de animales, que no me gustó mucho lo de la tortuga centenaria.
2: Sí, sí, sí.
1: Y es verdad, porque los animales aprendemos muchas cosas y creo que desconocemos muchas cosas de los animales. Entonces, he estado investigando y he encontrado cosas maravillosas. Por ejemplo, las jirafas. ¿Sabes que las jirafas pueden contar? O sea, pueden entrar en un sitio y contar. Uh-huh. Y ver, o sea, hacer sumas mentales. O sea, que uno va a un safari y señala a una jirafa riéndose de ella y ella mira y dice, mira, un gilipollas. Pero si viene un amigo tuyo y también se ríe de ella al lado, dice, mira, dos gilipollas. Lo que no sabemos hasta cuántos gilipollas sabe contar, tampoco se ha demostrado si tienen esta voz que he puesto yo. Eso sí que no está demostrado. Otro animal curioso, los pulpos. Esto creo que yo lo he visto alguna vez. Los pulpos abren botes enroscados, uh-huh. Que yo digo que es una cosa muy útil en el fondo del mar. Yo creo que esto a Dios de los pulpos le pilló ya a última hora, el sábado. Estaba ya medio de cachondeo, ya de finde, estaba acabando el mundo. Y le dijeron, oye, ¿qué habilidad le ponemos al pulpo? Y Dios dijo, ponle que abre botes de mermelada. Y le dijeron, pero Dios, ¿y si le atacan en el fondo del mar, cómo se va a defender abriendo botes? Y dijo, pues ponle que eche tinta, así solucionamos también lo del arroz negro. Dos pájaros de un tiro. Y saca la botella de chupitos, que se me ha ocurrido uno muy gracioso, que le voy a poner la boca y el culo en el mismo sitio y lo voy a llamar medusa.
2: Bueno, bueno, bueno.
1: Yo no sabía eso de la medusa, qué vida más triste, ¿no?
2: Sí, tener... sí. Un pelín triste. Bueno,
1: No, espero que no tenga ningún pelín, porque sería un problema.
2: Y ahora vas a hablar también de ratas.
1: Ratas. Las ratas no son solo esos animales sucios y malolientes, porque existen hero rats, ¿lo he dicho bien? Rats. O ratas héroe, que son ratas entrenadas para la organización, por una organización belga llamada Apopó. El nombre parece que se lo ha puesto un niño de 5 años, pero esta Apopó las entrenan para detectar minas terrestres y enfermos de tuberculosis. O sea, tengo que decir que yo no sé lo que les pagarán, pero me parece un trabajo mal pagado, seguro. Te levantas por la mañana, te desayunas un queso, no sé lo que desayunan las ratas, que es desayunas un queso y te vas a oler un barrizal con minas que te pueden explotar y luego a enfermos. O sea, esos días que te levantas diciendo hoy no estoy fino del olfato, mal, o sea, lo siento muchísimo por las ratas explotadas.
2: ¿Esto es real?
1: Esto es real, no me lo invento, lo que he dicho es real.
2: Venga, vamos con los cerdos.
1: Cuando sea real lo diré. Los cerdos, bueno, esto creo que los sabrán seguramente los oyentes, los cerdos tienen una capacidad sorprendente para aprender y memorizar. Pueden resolver problemas, reconocer símbolos, aprender tareas complejas, pueden manipular palancas, muestran emociones como la curiosidad o la frustración. Es impresionante. Lo que me parece raro es que son muy listos, pero luego no saben distinguir una fiesta de una matanza.
2: Y acaban mal.
1: Exacto, acaban muy mal. O sea, ven los cuchillos y las especias para el adobo y dicen, mira, nos están preparando una fiesta. Es una cosa que me extraña bastante. Hay otro animal, también pulpo, que es el pulpo mímico, que no se esconde, en lugar de esconderse cambia de color. Esto no me ha sorprendido mucho porque he visto algún político también que lo ha hecho, o sea que no...
2: ¿Alguno solo?
1: Muchos.
2: ¿Y el oso de agua?
1: El oso de agua. Mira, es curioso además el oso de agua porque yo, con mi parte de guionista, estuve trabajando en una película que hablaba de eso, entonces me ha gustado verlo. Es el animal más resistente del mundo. Puede sobrevivir a temperaturas extremas hasta 150 grados y a menos 200 grados centígrados. O sea, claro, se ha estudiado mucho porque se cree que si vamos a Marte es posible que encontremos a ese animal allí, esperando. ¿Vale? Este oso de agua podría entrar en una biblioteca en verano y resistir el aire acondicionado. Yo creo que se están pasando con el aire acondicionado. Hoy veníamos en el tren, ¿verdad? También y el aire acondicionado estaba... En algunos sitios se pasan, lo ponen demasiado fuerte. Aquí está bien.
2: Oye, y te iba a preguntar por el tiburón ballena.
1: ¿El tiburón ballena?
2: Sí, que tiene creo que 4.000 dientes, pero come verdura.
1: 4.000 dientes y come verdura. O sea, si algún día ves un tiburón ballena, no te asustas, nada con tranquilidad, porque es solo come verduras.
2: Uh-huh. Sí. Bueno, ¿y el Caribe boreal?
1: Sí, vamos... Uy, se nos ha ido con los animales.
2: Se nos va el tiempo con los animales, ¿estamos?
1: Bueno, pues voy a acabar como siempre con un toquecito bonito, con dos estrofas de una canción mía. Esta canción habla de que las metáforas están muy bien en la literatura, en el arte, pero no en las relaciones de pareja. Cuando aparecen en las parejas ya mal. Cuando tu pareja te dice metafóricamente necesito espacio, es que se está enrollando con otro o con otra. Cuando te dice necesito tiempo, es que ya se está enamorando. Si te pide tiempo y espacio a la vez, entonces no te creas Arquímedes, búscate un abogado. Y gitano Calvino escribió una canción sobre las ciudades imaginarias. Yo hice un viaje alrededor del mundo con mi ex y no me percaté de las metáforas. Cuando fuimos a la ciudad de Dubái...
2: Te quedan eran, 30 segundos.
1: Era en realidad la ciudad de Dubái. Y un día llegamos a la ciudad de Nueva Dios. Dice así... Viajaremos a la ciudad de Nueva Dios para ver la estatua de la levedad y a París cruzando el arco del difunto para quemar la catedral de Notre Dame. Brasil donde el Cristo reventó nuestro viaje de recién cansados. Una vidente en una bola con esquinas. Verá la suerte que te espera en el pasado. Te quiero tanto que querré verte viajar.
2: Llegan las señales horarias hasta la semana que
1: hasta
2: viene.
1: Hasta la semana que viene.
3: Medianoche, las 11 en las Islas Canarias.
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3: ¿Qué tal? Buenas noches. Se cumple una semana desde la llegada masiva de migrantes a la frontera ceutí, llegada que provocó una crisis migratoria que sigue coleando y que deja todavía secuelas en una ciudad que sigue pidiendo ayuda. La delegación del gobierno de Ceuta estima 2.500 las personas, los migrantes, que al contrario que los 70.000 retornados, a esta hora siguen esperando en la ciudad, solicitando asilo y tratando de encontrar una oportunidad lejos de sus países de origen. La Policía Nacional ya se encuentra realizando los procedimientos de triaje para resolver quién puede solicitar asilo y quién no, pero mientras tanto los servicios de atención social y sanitaria de la ciudad están al límite de su capacidad. Pablo Herrero.
5: Así lo señalaba Nabila Bencina, consejera de Sanidad y Servicios Sociales de la ciudad. Lo aseguraba en estos micrófonos.
6: Nos trasladan que están saturados, están cansados, tienen pocos recursos y que necesitan más medios. Necesitamos más medios sanitarios, necesitamos más cuerpo y fuerza de seguridad del Estado, necesitamos mucho más recursos porque nosotros no damos abasto.
5: Un refuerzo para atender la crisis actual y, dice, las crisis venideras. Bencina asegura también que la ciudadanía se siente abandonada y que teme que una llegada similar pueda producirse en los próximos días.
6: Que no sabemos qué va a pasar mañana. Podemos salir de esta, pero después, ¿qué va a pasar? Nosotros lo que necesitamos es una política firme, contundente, y blindar nuestra frontera, de alguna forma. Es la frontera de Europa y la frontera de España.
5: Un blindaje, un refuerzo de la seguridad que es necesario, decía, para poder recuperar la normalidad en la ciudad autónoma.
3: Y todo en un día negro en nuestro país. Dos mujeres han sido asesinadas a manos presuntamente de sus parejas o de sus exparejas. Serían las víctimas 34 y 35 en lo que va de año. La primera, una mujer, guardia civil, asesinada en Llanes a manos de su expareja, un miembro del cuerpo que se encontraba suspendido por una denuncia de violencia machista en 2019. El agresor habría accedido al cuartel y disparado sobre la mujer para posteriormente fugarse de la escena del crimen. Tras el tiroteo, finalmente, ha fallecido a causa de las heridas. La Asociación Unificada de Guardias Civiles asegura que entre víctima y agresor existía una orden de alejamiento que habría decaído recientemente. Por eso, una de sus portavoces pide un cambio en los protocolos internos.
7: La orden de alejamiento ya había prescrito. Tal vez es el momento de buscar soluciones también dentro de la Guardia Civil. Pues las mujeres guardias civiles también podemos ser víctimas de violencia de género. Nuestro protocolo interno debería cambiar. Debería mejorarse para que cuando las medidas de alejamiento judiciales ya no estén, siga existiendo algo que nos proteja de manera interna.
3: Y en Murcia, una mujer de 44 años también ha muerto, presuntamente a manos de su pareja, que, Juan Tordesillas, en estos momentos se encuentra fugado y está siendo buscado por la Policía Nacional.
8: Un caso que ya se está investigando como violencia machista. La primera voz de alarma se dio a las 5 de la tarde de este martes, cuando un trabajador de un centro comercial avisaba a los servicios de emergencia por la presencia del cadáver de la víctima en la trastienda de uno de los negocios. La Policía Nacional pidió asistencia sanitaria, pero finalmente solo se pudo certificar el fallecimiento de la mujer. El presidente de la región, Fernando López Miras, escribía en redes sociales estar consternado por el suceso y expresaba su absoluta condena por el crimen. Es, como dices, el segundo asesinato machista de este martes que eleva las víctimas anuales a 35 y sitúa las víctimas totales desde 2003 en 1376.
3: Gracias, Juan. Por cierto, acabamos de saber que el presunto asesino contaba con una condena previa de este mismo año por un delito de malos tratos sobre la víctima. Se le había impuesto una orden de alejamiento de 500 metros, orden que el agresor quebrantó este martes. El 016 es el teléfono de atención a las víctimas de violencia machista, es gratuito y no deja rastro en la factura. Y en los deportes europeos de natación, España cierra la parte de artística con dos medallas más. Mario Costas.
9: Un bronce para Ana Carvajal y Jorge Rodríguez en la final mixta sincronizada desde la plataforma de 10 metros y una plata en la final de la rutina acrobática hacen que el equipo español cierre esta parte de los europeos con 8 medallas. Una de oro, 5 de plata y 2 bronces. Escuchamos a Andrea Fuentes, seleccionadora nacional.
10: España ayer ganó en los elementos técnicos a Rusia, lo que nunca había pasado en la historia, ¿no?, de este país.
9: Y cerramos con tenis. Rafa Jodar ha ganado ante Moutet en 3 sets en la segunda ronda del Masters 1000 de Montreal y a la 1:10 turno para Dani Mérida, que se mide a Humbert por la misma instancia.
3: Pues es todo por nuestra parte. 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

0: Bienvenidos otra vez a Filosofía entre Vías con Nerea Blanco. Hoy abordamos la siguiente pregunta. ¿Qué significa realmente aprovechar el tiempo? Buenas noches, Nerea. Buenas noches, Nerea. Pues no es posible la comunicación. Vamos a seguir oyendo esta... ¿Ahora sí?
1: Estoy. Perdón.
0: Buenas noches, Nerea. ¿Cómo estás?
1: Buenas noches. No, bueno, aquí estamos.
0: ¿Tu gato está bien?
1: Sí, y yo más para allá que para acá, pero estamos.
0: No, sí, ya. Qué noche. Bueno, estas cosas dan emoción, ¿sabes? A la radio, dice. Bueno, que no está. Bueno, pues venga, pues hablaré yo de filosofía. Como,
1: mira, estoy haciendo el gato de Schrödinger.
0: Eso,
1: ¿vale?
0: Ya,
1: estoy,
0: que estás, estoy al mismo estás tiempo. Estás y no estás dentro de la misma caja. Lo importante es que estés sí. viva. El 50% de posibilidad de que estés viva y conectada. Bueno, pues oye, estamos. Nerea, a ver, te tengo que confesar una cosa un poco absurda. El otro día pasé la tarde entera tirada en el sofá sin hacer nada. Y en vez de disfrutarlo, oye, me pasé casi todo el rato sintiéndome culpable.
1: Vaya, ¿y eso por qué?
0: Bueno, pues por no estar haciendo nada útil. A ver, como si mientras estaba allí tumbada, mirando al techo, tuviera que estar pues leyendo, ordenando la casa o adelantando trabajo.
1: Vaya, con que hasta el sofá te da mala conciencia.
0: Pues ya te digo, pero tampoco creo que esa culpa aparezca de la nada. Y es que vivimos rodeados de mensajes que nos empujan a aprovechar cada minuto.
1: Y que lo digas, si es que medimos el tiempo como se mide el dinero, como si cada hora tuviera que dar beneficio o si no, se hubiera desperdiciado.
0: Ay, es verdad que hablamos así. He aprovechado el día, no he aprovechado el fin de semana, he perdido toda la mañana. Pero, a ver, Nerea, ¿qué significa exactamente aprovechar el tiempo? ¿Hacer muchas cosas? ¿Terminar el día con toda la lista tachada?
1: Bueno, pues vamos a pararnos un momento a pensar en esto, ¿no? Hace ya un siglo, o sea, antes de ayer, ya unos filósofos, los de la Escuela de Frankfurt, nos avisaron que estábamos pensando demasiado desde lo que ellos llamaron una razón instrumental. ¿Y qué quiere decir esto? Que todo el rato nos estamos preguntando, ¿esto para qué sirve?
0: Bueno, razón instrumental. Suena un poco a una máquina del gimnasio, la verdad. Es verdad, razón instrumental, ¿eh?
1: Sí, tienes toda la razón. Pero en realidad, fíjate, ¿no? Esa pregunta de para qué sirve, en realidad nos viene bien para muchas cosas, ¿no? Si estamos construyendo un puente, pues quieres que sea útil y que no se caiga, ¿no? El problema es cuando esa misma pregunta se nos cuela donde en realidad pues no tendría sentido.
0: Bueno, entonces el problema no es preguntarnos para qué sirven las cosas, sino querer encontrar entonces una utilidad en absolutamente todo.
1: Justo. Fíjate, intentar pensar si es útil una sobremesa o un paseo para mirar, un eclipse, por ejemplo. Entonces ahí la pregunta, ¿para qué sirve esto? Pues es que no tiene ningún sentido. Pero es que no podemos evitar hacérnosla todo el rato.
0: Y esa manera de medir el tiempo también se nos ha colado en las relaciones. Yo tengo grupos de WhatsApp que para cuadrar un café con una amiga tenemos al menos 2 meses de antelación. Y cuando por fin llega ese día, casi parece que el encuentro tenga que compensar todo el esfuerzo de organizarlo.
1: Claro, pero es que en realidad el cariño no funciona así, ¿no? No tiene que ser como un fondo de inversión que da más cuanto más inviertes, ¿no? O cuanto más lo aprietas. Uh-huh. De hecho, es casi al revés. Cuanto más le pide resultados a una amistad, pues más rara se pone, por no decir otras cosas.
0: Bueno, eso lo he vivido. Hay amigas con las que quedas casi por obligación y vuelves a casa agotada. Y otras con las que no haces absolutamente nada y, sin embargo, oye, pues sales mucho mejor de lo que entraste.
1: Pues sí, pero es que en general lo que nos pasa es que ese no hacer nada es precisamente lo que no sabemos valorar. Como si necesitáramos siempre como una excusa, ¿no? Un plan, un motivo para justificar el rato de quedar con alguien.
0: Bueno, quizá por eso siempre ponemos una actividad por delante. Vamos a tomar un café, vamos al cine, vamos a cenar. Como si decidir simplemente quiero pasar un rato contigo nos resultara poco.
1: Ya, y lo curioso es que en realidad es al revés. Bueno, lo valioso es estar con la persona.
0: Ahí, ahí, ahí. Esa es la clave. Bueno, hablando de sofás, cafés y amigos, esto me recuerda muchísimo a la serie Friends. Lo que recordamos de la serie no son precisamente las horas que pasaban trabajando, sino las conversaciones interminables en el sofá del Central Perk.
1: Totalmente, y de hecho yo creo que la mayoría de nosotros no sabemos ni en qué trabaja cada uno de ellos, excepto Phoebe, que a veces estaba por ahí trabajando. Uh-huh. Pero lo curioso es que nadie termina un capítulo pensando, uy, qué mal le están aprovechando su vida. Sí. De hecho, al contrario, es una serie que a muchísimos nos sirve para sentirnos como acompañados, ¿no?
0: Yeah. Sí, pero hay una paradoja, nos encanta ver a otros perder el tiempo juntos y en cambio... cuando nos toca a nosotros, no sé, enseguida sentimos que deberíamos estar haciendo algo más productivo. Esta canción tiene algo inquietante. Suena casi como una nana, pero por debajo hay puro agotamiento.
1: Sí, si nos paramos a escuchar la letra, es que es exactamente la banda sonora de estar cansado incluso antes de empezar el día, ¿no? Creo que tiene que ver con todo lo que estamos hablando, porque ya no sabemos parar sin sentir que estamos fallando. Hay un filósofo, que es Byung-Chul Han, ya estoy yo aquí sacando uh-huh. a mis amigos muertos, como les llamo, ¿no? Para sacarle chicha a esto de la filosofía, que lo que nos dice es que vivimos en la sociedad del cansancio. Su idea es que ya no vivimos solo bajo un jefe que nos obliga a rendir bajo amenazas, ¿no? Sino que ahora cada uno somos nuestro propio jefe. Entonces casi que no podemos rebelarnos, ¿no? Contra nosotros mismos. Y entonces nos exigimos rendir todo el rato y cuando finalmente nos rendimos porque estamos totalmente agotados, uh-huh. sentimos que estamos fallándonos a nosotros mismos.
0: Bueno, pero ahí tengo una duda. Hay gente agotada no solo por su propia exigencia, sino por jornadas interminables, salarios bajos o por tener que cuidar de otras personas. ¿No corremos el riesgo de olvidar todo lo que también nos presiona desde fuera?
1: Claro, de hecho, es un poco parte de la trampa, ¿no? No darnos cuenta de que el agotamiento viene por todo lo que hay fuera. Y Han dice que en realidad esta sociedad no está enferma de represión, que era como podíamos pensar, ¿no? Pues siglos pasados, sino que está enferma de un exceso de positividad, de yo puedo con todo, yo puedo, ¿no? Es un poco tazas de Mr. Wonderful. Y ese puedo nos machaca mucho más casi que cualquier prohibición. Porque no hay contra quién rebelarse, ¿no? Contra uno mismo es imposible.
0: Bueno, es decir, que a las exigencias que vienen de fuera añadimos las que nos imponemos nosotros. Y al final, pues mira, no sabemos muy bien quién nos aprieta más.
1: Eso es. Y además es que cuando paramos, ¿no? Lo que te pasaba a ti en el sofá uh-huh. y tratamos de descansar, lo hacemos con la sensación de estar debiendo algo. Lo cual es todo menos descansar.
0: Ya. Pero tampoco podemos convertir ahora la falta de objetivos en una virtud. A ver, hay responsabilidades y cosas que solo salen adelante con esfuerzo. ¿Dónde ponemos el límite, Nerea?
1: A ver, es obvio que tenemos responsabilidades, como yo con mi gato que me he tenido que venir a estas cosas, ¿no? Pero sin duda también necesitamos que exista lo otro, ¿no? La parte de lo inútil sin que nos dé cargo de conciencia.
0: Vale, entonces, no descansamos por el valor que tiene descansar, sino que lo hacemos para volver cuanto antes a producir. Porque mientras estamos tumbados, seguro que a más de uno le pesa como a mí que no para de repasar listas de tareas pendientes.
1: Perdón, que me he ido de la conversación. Acabo de hacer un gato de Schrödinger.
0: Pero totalmente, vamos. A ver, que ni el sofá se libra. A ver, Nerea.
1: Ahí... Vale, no, ya sé dónde estoy,
0: Sí.
1: No lo sé.
0: No lo sabes, a ver, Nerea.
1: No, dime qué es lo último que habías pensado.
0: Porque, a ver, que mientras estamos tumbados, seguro que a más de uno le pasa, como a mí, que no para de repasar listas de tareas pendientes.
1: Vale, eso, que el sofá no se libra y que no es casualidad porque así es como funciona la economía. Necesita que estemos rindiendo todo el rato.
0: Vale.
1: Y te voy a decir una cosa, sí. Que incluso también durmiendo.
0: También durmiendo. Bueno, a ver, Nerea, ahí sí que voy a llevarte la contraria. Mientras duermo, por lo menos no trabajo. ¿O tampoco?
1: Bueno, seguro que eres de esas que tiene una aplicación que te dice si has dormido bien o mal con una nota, casi como si fuera un examen.
0: A ver, tengo un reloj que nada más levantarme me dice sueño regular y ya empiezo el día sintiendo que he suspendido algo que en teoría hago inconscientemente.
1: Pues ya lo tienes, si es que hasta dormir se ha convertido en optimización del sueño. Y el ocio, que debería de ser el espacio para lo inútil, se ha convertido en autocuidado, que suena bonito, pero muchas veces acaba convirtiéndose también en otra exigencia.
0: Pero tampoco me gustaría demonizar el autocuidado. Cuidarnos es necesario. Quizá el problema empieza cuando deja de ser una ayuda y se convierte en otra obligación que tenemos que cumplir perfectamente. Pero entonces, a ver, Nerea, ¿cuál es la alternativa? ¿Por qué alguna organización necesitamos en todo? Y tampoco todo lo espontáneo es necesariamente mejor.
1: A ver, la clave va a estar en que no tenemos que elegir entre organizarnos y no organizarnos, ¿no? O entre no tener responsabilidades y tenerlas, sino que se trata de tener dos maneras distintas de pensar y no solo una.
0: ¿Una para resolver las cosas prácticas y otra para comprender aquello que no se puede medir?
1: Justo. Otra filósofa, esta es una de mis favoritas, María Zambrano, hablaba de la razón poética frente a esa razón instrumental que solamente se preguntaba para qué sirven las cosas. Y ella dice que este tipo de razón es la que se pregunta qué significa lo que estoy viviendo. No quiere producir, sino que quiere comprender.
0: Bueno, eso me gusta, pero también me plantea una dificultad. Comprender requiere tiempo, silencio y atención. Tres cosas que hoy interrumpimos casi siempre antes de que puedan ocurrir.
1: Pues sí, totalmente. Y eso también pasa porque llevamos décadas dejando que una se coma a la otra. Creo que es momento de recuperar los espacios para la comprensión, para una mirada poética, para un paseo sin rumbo, una tarde de sofá, escuchar una charla amena en la radio, este tipo de cosas me parecen muy recuperables.
0: Pues sí, entonces, para cerrar, quizá aprovechar el tiempo no consista en llenarlo de cosas, pero tampoco simplemente en dejarlo vacío.
1: Sí, justo, debemos aprender a parar este ritmo tan frenético que llevamos. Véase a mi caso, que yo voy, que no sé ya ni dónde estoy ni...
0: No, ya te he visto, Nerea. Bueno, todo eso que me dices me lo voy a recordar la próxima vez que esté en el sofá, aunque no prometo que mi lista de tareas me deje en paz.
1: Apúntalo bien, que te aseguro que va a haber una próxima vez.
0: Bueno, pues nos bajamos aquí por hoy y nos quedamos con una pregunta. ¿Perdemos el tiempo cuando no hacemos nada o cuando estamos tan pendientes de aprovecharlo que no llegamos a vivirlo? Tengo ya curiosidad, Nerea, por conocer cuál será la próxima parada de Filosofía entre Vías.
1: Nos vemos pronto.
0: Nos vemos pronto y esperamos que tu gato, que en este caso no es el gato de Schrödinger,
1: el gato está vivo.
0: Y se recupere y todo vaya bien. Bueno,
1: se recupera.
0: Pues Nerea, hasta la semana que viene para seguir filosofando contigo.
1: Hasta la semana que viene.
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0: quiero matrimonio. Hay personas que parecen vivir dos vidas. Carmen Mas escucha, estudia y acompaña el sufrimiento de niños y adolescentes como médica residente de psiquiatría infanto-juvenil en el Hospital Universitario La Paz de Madrid. Pero cuando cambia la bata por el micrófono, se convierte en quizá una de las voces más personales del rap español. La música llegó antes que la medicina. Empezó a tocar el piano con 5 años, aprendió después guitarra y escribía canciones cuando apenas tenía 11 o 12 años. En 2020 publicó sus primeros trabajos y un año más tarde una grabación cantada en un parque se hizo viral y la situó en el mapa de la música urbana. Su primer álbum, Dosis, publicado en diciembre de 2024, reúne 13 canciones y 13 venenos emocionales. El rencor, la culpa, el miedo, la soledad, la adicción, el orgullo o la violencia. Un recorrido por esa parte más oscura que, según explica, pertenece a quizá, pero no define por completo a Carmen. Carmen Mas, quizá, buenas noches.
1: Buenas noches.
0: Bienvenida al último tren del verano de Radio Nacional.
1: Muchas gracias por invitarme.
0: Bueno, Carmen, has dicho que nunca dejarías la medicina por la música ni la música por la medicina. ¿Qué encuentras en cada una que la otra no puede darte?
1: Al final encuentro en las dos mucha pasión, pero es una pasión muy diferente. En la música es algo que siento más con el corazón, es más adrenalina, y la psiquiatría infantil es algo que me llena completamente y que, no sé, que me hace muy feliz.
0: Bueno, ¿por qué elegiste trabajar precisamente con niños y adolescentes? Una etapa en la que muchas veces todavía faltan palabras para explicar lo que duele.

0: O sea, cuando terminé segundo de bachillerato, me planteé filosofía o medicina. Hablé con mi profesora de filosofía y me convenció para que no estudiase filosofía.
1: O sea, tu propia profesora de filosofía te dice, a ver, Carmen, mejora medicina, ¿por qué?
0: Porque, no sé, por las salidas un poco y bueno, todo eso.
1: ¿Y tu familia qué te decía?
0: Nada, mi familia, pues, a ver, siempre me ha apoyado mucho con la música. Entonces, pues, me apoyaban a que siguiera con la música o a que estudiase medicina.
1: Bueno, ¿qué señales de sufrimiento seguimos confundiendo en los adolescentes con rebeldía, pereza, mala educación o simplemente cosas de la edad?
0: Creo que la mayoría. O sea, yo lo que veo muchas veces es, por parte de los padres, cuando vienen a la urgencia, es mucha incomprensión hacia sus hijos. Y no les culpo, pero creo que faltan muchas herramientas para que los padres entiendan bien a sus hijos, sobre todo a sus hijos adolescentes. Y mucha terapia familiar, que yo siempre recomiendo mucho, recursos así.
1: ¿Falta quizá educación emocional en los padres?
0: Muchísima, sí, sí, muchísima. Creo que estas generaciones somos cada vez más conscientes, hablamos más de nuestras emociones y tal, y creo que en otras generaciones a lo mejor no están acostumbrados a hablar tanto de sus sentimientos o a verbalizar tanto temas de salud mental, y a veces eso se nota, que no tienen esas herramientas. A veces yo veo a niños que están hablando de un sufrimiento que yo veo que los padres quieren ayudar, pero no saben cómo.
1: Ya, ya. Bueno, en consulta, Carmen, a veces todo depende de formular la pregunta adecuada para que alguien empiece a hablar. ¿Es así?
0: Sí.
1: Bueno, ¿qué pregunta te habría gustado que te hicieran a ti cuando eras adolescente?
0: Uf, es una pregunta difícil. No sé, un poco de dónde viene todo, si hay alguien que me está haciendo daño, si hay algo que pueda hacer el psiquiatra o la persona que esté delante de mí para hacerme sentir mejor.

0: Carmen, nunca se había hablado tanto de salud mental y, sin embargo, muchos jóvenes siguen sin pedir ayuda. ¿Qué crees que continúa frenándolos?
1: Creo que a veces no son conscientes de los recursos que podrían tener a su alcance. Creo que se habla poco de recursos. Creo que a veces ven que a lo mejor no se van a poder pagar un psicólogo o que lo van a tener que hablar todo con sus padres. Y no saben realmente cómo funciona pues el sistema de salud mental, que no es perfecto, pero sí que tiene, creo, más recursos de los que la gente cree.
0: Claro, y prefieren callar.
1: Sí, al final también es eso. Te vuelvo a repetir, muchos padres quieren ayudar y no saben cómo. Entonces a veces es difícil para los menores abrirse en entornos donde no se sienten tan comprendidos.
0: La psiquiatría infanto-juvenil obliga a escuchar historias muy duras, mucho. Tú has reconocido que a veces te llevas algunos casos a casa. ¿Cómo se aprende a acompañar el dolor de los demás sin acabar viviendo dentro de él?
1: A ver, creo que por un lado te acostumbras un poco a que sea tu día a día y por otro lado se trabaja. O sea, yo sigo yendo a terapias, voy a seguir yendo para siempre trabajar más en mí y estar a mi 100% para poder estar a mi 100% para los demás. Pero hay historias que no puedes evitar que te toquen y que vayas a tener un mal día, y eso también te hace humano.
0: Ya, ya. O sea que eres médico psiquiatra y tú vas a terapia.
1: Sí. Y creo que debería hacerlo mucha gente, sí.
0: Sí, sí. Bueno, has dicho que la música te ayuda a mirar al paciente desde un lugar más humano y no solo como alguien con un diagnóstico. ¿Qué te ha enseñado el rap sobre escuchar a otra persona?
1: A ver, el rap me ha enseñado mucho a escucharme a mí misma y a saber hablar de mis emociones y a entenderlas un poco mejor, y creo que eso luego es fácil aplicarlo a otras personas, eso, a entender emociones, a escucharles hablar. Creo que es importante eso, saber escucharse a uno mismo para también saber escuchar a los demás.
0: En medicina se aprende a observar, a medir las palabras, en el rap a exponerse, ¿no? Y a decir, sí, en voz alta lo que te incomoda. ¿Cuál de esas dos maneras de estar ante los demás te ha costado más aprender? ¿La médica o la del rap?
1: La médica, probablemente.
0: A contenerte, ¿no?
1: Sí, claro. O sea, al final en el rap puedo ser yo misma o puedo ser quien yo quiera ser. Me refiero que no tengo que medir nada en general. Y en la medicina pues tienes que cumplir un rol mucho más profesional, más serio. Uh-huh. Entonces eso a veces es más difícil. Pero tampoco me cuesta, porque es que...

0: en el contexto tampoco te sale convertirte claro. en quizá la rapera, es que te sale ser médico y ya está.
1: Bueno, como artista que eres, Carmen, trabajas con metáforas. Como médica, trabajas con síntomas y con términos precisos. ¿Puede una canción explicar a veces un dolor mejor que un diagnóstico?
0: Sí, probablemente. Claro que sí. O sea, yo muchas veces... Me ha escrito mucha gente con problemas de salud mental que me ha dicho, nunca me había sentido tan entendido hasta que he escuchado esta canción. Y probablemente esa comprensión no se la había dado nunca un diagnóstico. Uh-huh. Pero bueno, que no quiero quitarle tampoco la importancia que tienen los diagnósticos.
1: Evidentemente. Bueno, ¿cómo te pones a componer?
0: Yo no me pongo nunca a componer. Yo estoy haciendo cualquier cosa de mi vida normal y de repente me viene una frase o un párrafo y ahí saco el móvil, empiezo a escribir y ya no paro.
1: Ya. Bueno, en tus canciones aparecen la culpa, el miedo, la adicción, la violencia o la soledad. Ahora que tienes formación médica, ¿escribes con más cuidado para no convertir una experiencia humana en una etiqueta clínica?
0: No, la verdad es que yo uso la música para desahogarme y siempre la voy a usar para eso. Entonces, quien quiera entender algo fuera de eso... será su problema. Yo sí. Al final necesito la música para mí, siempre he escrito para mí. La única diferencia es que ahora la comparto. Bien. Entonces nunca voy a dar un mensaje que sea dañino para la sociedad, pero al final yo me tengo que desahogar y para mí eso es mi música, no es divulgación científica.
1: Bueno, has advertido, Carmen, del riesgo de banalizar la salud mental. ¿Cómo podemos hablar con naturalidad de lo que nos ocurre sin llamar ansiedad, depresión o trauma a cualquier malestar cotidiano?
0: Creo que con información, o sea, hace falta informarse un poco más, tener un poco más de conocimientos y luego, lo que siempre digo, tú tienes todo el derecho del mundo a expresar tus sentimientos, a decir lo que se te está pasando por la cabeza y lo que estás viviendo, pero que eso no se convierta en claro. lo que tú has dicho, en llamar depresión algo que no es una depresión,
1: etc. Sí, porque
0: etcétera.
1: Muchas veces quizá ponemos la etiqueta rápidamente, ¿no? Cuando estamos hablando de temas muy serios.
0: Sí.
1: Bueno, Carmen, ¿qué te preocupa más del discurso actual sobre salud mental? ¿Que se hable poco? ¿Que se hable mal o que el diagnóstico termine convirtiéndose en una identidad?
0: Definitivamente que el diagnóstico termine convirtiéndose en una identidad. Creo que hay mucha gente que se siente muy incomprendida y hasta que no llega un diagnóstico no se sienten comprendidos y el problema es que a partir de ahí basan mucho su identidad en ese diagnóstico y eso creo que frena mucho el progreso que puede llegar a hacer una persona. A mí personalmente me ha pasado y veo que a mucha gente le sucede. Entonces no creo que se hable poco, creo que a veces se habla mal, pero que cada vez se habla mejor. Uh-huh. Pero sí que creo que hay que intentar ver más allá de los diagnósticos sin quitarles la importancia que tienen.
1: Claro, o sea que hay que tener cuidado con lo de cuando tienes un diagnóstico empezar a decir soy esto.
0: Exacto.
1: Porque la enfermedad no te define.
0: Exacto, ni define a dónde puedes llegar.
1: Solo describe algo que padeces o algo que sufres.
0: Sí, que al final cada trastorno sí. mental en cada persona va a ser súper diferente.
1: Claro.
0: No es como un hueso roto que en casi todos va a ser parecido, es que un trastorno mental es muy diferente.
1: Esta noche en el último tren del verano viajamos con Carmen Mas, rapera, quizá. Bueno, las redes sociales han ayudado a muchos jóvenes a reconocer lo que sienten, pero también están llenas de autodiagnósticos y consejos sin fundamento. ¿Qué señales deberían hacernos desconfiar de esos contenidos?
0: Para empezar, gente que no sea profesional en aquello de lo que habla, o sea... No sé, creo que, pues por ejemplo, hay adiestradores de perros que hablan de adiestrar perros y se han hecho un cursillo de 3 días. Pues lo mismo con la salud mental y con la psiquiatría. Y no sé, y luego pues todo el tema de los trastornos de la conducta alimentaria. En las redes sociales, pues muy peligroso también todos los discursos acerca de estética, de esto es natural cuando no lo es. Eso lo veo también peligroso.
1: ¿Te estás encontrando con muchos trastornos de la conducta alimentaria?
0: Sí,
1: ¿en
0: muchísimos.
1: ¿Tu día a día en el hospital?
0: Sí, sí, sí.
1: ¿Y es verdad que cada vez empiezan antes?
0: Sí. Yo creo que de verdad que está muy disparado el tema de los TCAs. Además, creo que son muy difíciles de abordar. Yo personalmente justo estaba estos días mirando de hacer alguna formación de psicoterapia especializada en TCA porque son cosas muy difíciles de abordar y de verdad que lo de las redes sociales, lo de compararse todo el rato, lo de los cuerpos normativos y todas estas cosas están haciendo muchísimo daño.
1: ¿Y por qué es tan difícil de abordar un TCA?
0: Es muy difícil de abordar para empezar porque es que es un constructo social y casi cultural. el tema de los cuerpos delgados y todo eso. Estoy viendo también muchísimo bullying, entonces es muy difícil todo este tema. Luego muchas veces las familias, te vuelvo a decir, no saben cómo actuar, y luego hay mucha distorsión de la propia imagen corporal, entonces es muy difícil decirle a una niña que no está gorda si ella en un espejo se ve gorda.

0: ¿Hay alguna idea sobre salud mental que defendías antes de estudiar psiquiatría y que hayas tenido que revisar?
1: Yo siempre he sido muy antipastillas y siempre he estado muy, muy, muy en contra de medicar, y pues soy psiquiatra y voy a tener que medicar, y bueno, pues sí que ahora he visto casos en los que era completamente necesario medicar, pero siempre voy a ser una persona que va a defender mucho la psicoterapia y tal, pero bueno, sí que me he tenido que revisar un poco ese aspecto.
0: Sí, sí, sí. Bueno, Dosis, que es tu álbum, plantea 13 canciones como 13 venenos emocionales. ¿Cuál crees que condiciona más hoy a los jóvenes? ¿La soledad, el miedo, la culpa, la adicción o la necesidad constante de aprobación? No sé, ¿cuál dirías?
1: A ver, hay mucha necesidad constante de aprobación. Creo que también muchos se sienten muy solos. Es algo que veo mucho cuando...
0: Cuando están más conectados que nunca.
1: Sí, pero es que es muy solitario el mundo de las redes también. Al final no pierden conexiones reales a cambio de conexiones virtuales. Y también te pueden hacer sentir muy acompañado una conexión virtual, ¿eh? No quiero decir que no, pero sí que veo que muchas veces se sienten muy solos, muy incomprendidos.
0: Ya. Carmen, cuando un adolescente habla de no querer vivir, los adultos pueden sentir miedo, restarle importancia o evitar el asunto por no saber cómo reaccionar. ¿Qué deberíamos hacer y qué errores debemos evitar ante una señal así?
1: A ver, yo creo que lo más importante es pedir ayuda. Nosotros siempre lo decimos, que vengan al hospital. Ahí siempre hay un buen equipo de psiquiatría que los va a atender. Luego está el 024, que es el teléfono de atención a...
0: al suicidio.
1: Sí. Y errores son restarle importancia, pensar que si está avisando de ello no lo va a hacer, o pensar que si se está autolesionando son llamadas de atención. Todas esas cosas son errores. Una persona... Yo siempre lo digo, las llamadas de atención, aunque sean llamadas de atención, son llamadas de ayuda. O sea, para mí no existen las llamadas de atención a secas. Cualquier llamada de atención es un grito de ayuda. Entonces, darle a todo esto la importancia que tiene, porque luego pasan cosas y es importante.
0: Ya, y no hay marcha atrás a veces. Bueno, antes hablabas del aumento de los trastornos de la conducta alimentaria. ¿También están aumentando las autolesiones en los jóvenes?
1: A ver, mi percepción es que sí, pero tampoco tengo... unos datos para decírtelo con seguridad, pero veo muchísimas autolesiones, muchísimas. En la urgencia vemos un montón.
0: ¿Y por qué? ¿Es una manera de frenar el dolor emocional que sienten? O sea, ¿necesitan hacerse daño para no sentir otro dolor?
1: Exacto. O sea, es un método de evasión de un dolor psicológico. Lo transforma en dolor físico, lo que pasa es que es un dolor muy momentáneo, y cuando eso pasa viene el arrepentimiento, viene el ocultarlo, la vergüenza, y pues es muy duro. Lo que pasa es que cuando vuelven a hacer un pico de esos, vuelven a hacerlo. El otro día pues hicimos un plan de seguridad con una de las niñas que vino para intentar evitar que los picos de estrés emocional llegasen a la autolesión.
0: ¿Qué le pasaba a esa chica?
1: Pues,
0: ¿qué le pasa?
1: Sufrimiento mental, o sea, en una de sus formas, y pues eso, acababa autolesionándose. Entonces pues se establece una entrevista con ella, se habla de cómo podemos ayudarla, de qué cosas le vienen bien, qué cosas le vienen mal. E intentamos hacer un plan de seguridad con unos pasos de a quién puedes llamar o qué puedes hacer si estás sola, qué te puede ayudar, e intentar que siga esos pasos antes de llegar a la autolesión.
0: ¿Cómo suelen reaccionar los padres cuando descubren que su hijo, su hija, su niño, su niña se está autolesionando?
1: Es muy duro para un padre, es muy duro. Y yo de verdad que la actitud en general que veo es la de querer ayudar y no saber cómo.
0: Claro.
1: Entonces, igual que los niños van a terapia, yo siempre recomiendo que también vayan los padres, porque tienen mucho que aprender y al final ellos mismos van a agradecer tener las herramientas en lugar de estar viendo a su hijo sufrir y no saber cómo ayudarle.
0: Nació como el lugar en el que depositabas tus emociones más oscuras. Ahora dices que esa parte ocupa menos espacio de tu vida. ¿Estar mejor puede dejar sin combustible, no lo sé, a una artista que comenzó escribiendo desde la herida?
1: Completamente, sí. Es mucho más difícil escribir para mí estando mejor mentalmente, mucho más difícil. Luego siempre tienes días en los que vuelves a estar mal, en los que te vuelve la inspiración, pero al final yo cuando estoy feliz es que nunca me siento a escribir, me cuesta mucho.
0: Bueno, ¿te incomoda, Carmen, que te presenten como la médica rapera, como si una de tus dos vocaciones tuviera que justificar a la otra?
1: Para nada, creo que son dos partes de mí y lo veo muy normal.
0: Bueno, cuando subes a un escenario, Carmen, ¿consigues dejar fuera a la médica o esa mirada ya forma parte también de Kiza?
1: Creo que cuando subo a un escenario me olvido completamente de todo salvo de que soy Kiza. O sea, cuando me subo a un escenario me transformo. Al final nunca dejas atrás la persona que eres, pero es que lo vives tanto que es imposible acordarte de que fuera de ese escenario trabajas en un hospital.
0: Para terminar, a ver, ¿te animas, Carmen, quizá, a rapear en directo para los oyentes del Último Tren de Radio Nacional?
1: Por supuesto, sería un placer.
0: Bueno, pues le vamos a pedir a nuestro técnico que nos ponga el fondo. ¿Está todo preparado? Bueno, pues adelante.

0: Carmen, muchísimas gracias. Has convertido las emociones en canciones y la escucha en una profesión. Gracias por demostrar que la ciencia y el arte no siempre viven en mundos separados y que algunas veces una consulta y un escenario pueden comenzar con la misma pregunta: ¿qué te está pasando? Y también, ¿en qué te puedo ayudar? Carmen Mas, gracias por viajar esta noche con nosotros.
1: Muchísimas gracias, ha sido un placer, de verdad. Muchas gracias.
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0: Seguimos con extrañezas. Y esta noche, Pablo Vergel nos lleva a un pueblo de apenas 100 habitantes perdido en la montaña cántabra, donde en los años 60 ocurrió algo que hoy divide a propios y extraños. Cuatro niñas, centenares de apariciones en cuatro años y una pregunta que nunca se ha cerrado del todo. ¿Qué vieron realmente y qué fue de sus vidas? Pablo, muy buenas noches.
1: Muy buenas, Rosa, ¿qué tal? Pues sí, esta noche subimos entre escarpadas montañas a San Sebastián de Garabandal, un pueblecito precioso de Cantabria tan escondido que en los años 60 ni siquiera tenía carretera asfaltada para llegar hasta él. Y sin embargo, en apenas cuatro años, ya verás, ese lugar se convirtió en el centro de atención del mundo.
2: Garabandal. 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
0: Empecemos, como siempre, por el principio. ¿Cuándo empieza todo?
1: Pues bien, el 18 de junio de 1961. Ese día, cuatro niñas estaban jugando en una calle del pueblo cuando de pronto se quedaron paralizadas mirando hacia un punto fijo, como en trance. Según contarían después, les había aparecido una figura resplandeciente que identificaron nada más y nada menos, Rosa, que como con el ángel, como el arcángel San Miguel. Los vecinos que estaban cerca no vieron nada, pero ellas se vieron ya transformadas de por vida.
0: Bueno, ¿y quiénes eran esas niñas?
1: Bien, se llamaban Conchita González, Jacinta González, Mariloli Mazón y Maricruz González. Hay que especificar que no eran ninguna familiar, pero compartían ese apellido. Tenían entre 11 y 12 años y, como todas las niñas del lugar, ayudaban en casa, iban a la escuela y jugaban por las calles de tierra, ¿no? Eran, sobre todo, inseparables, un grupo de amigas inseparables. Y nada las distinguía de cualquier otra cría de un pueblo de montaña en la España de aquella época.
0: ¿Y qué pasó a partir de aquel día?
1: Pues bien, a partir de ahí empezó lo que ellas y quienes las veían llamaron los éxtasis. Las niñas quedaban paralizadas con la mirada fija hacia arriba, insensibles a todo lo que les pasaba alrededor. Testigos aseguran que les pinchaban con alfileres y no reaccionaban. Podían caminar así, incluso correr de espaldas a toda velocidad por pendientes pedregosas sin tropezarse nunca. Y aquello se llevó, pues se bautizó como las marchas estáticas, ¿no? La gente del pueblo las acompañaba, intentaba seguir su ritmo, pero no podían darles alcance. Muchos de sus trances, hay que decir, que acababan en Los Pinos, un precioso paraje en lo alto que hoy en día se puede visitar a las afueras del pueblo y que se ha convertido en el santuario de Garabandal.
0: Suena a algo muy difícil de fingir para cuatro niñas de solo 11 años.
1: Esa es precisamente la base de todo el fenómeno. Con las semanas, las apariciones del arcángel dieron paso a las de la Virgen, que ya se identificaron como Nuestra Señora del Monte Carmelo. Y más adelante también dijeron ver al Sagrado Corazón de Jesús. Como ves, iba todo sofisticando poco a poco, ¿no? Así, entre 1961 y 1965 se contabilizaron cerca de 2.000 éxtasis, muchos de ellos frente a cientos de personas, periodistas, curiosos y hasta investigadores enviados por el propio Vaticano, ¿no? ¿Existen audios sobre sus rezos y plegarias estáticas? ¿Los escuchamos?
0: Pues adelante, ¿eh?

0: ¿Qué decían que la Virgen les transmitía?
1: Pues bien, eran mensajes centrados en la penitencia, la oración y la conversión, ¿no? Pero lo que más ha alimentado el fenómeno durante estas 6 décadas son 2 anuncios muy, muy concretos. Uno es el aviso, una especie de advertencia interior que sentiría cada persona del planeta sobre el estado de su conciencia. Imagínate. Uh-huh. Y luego, el gran milagro, un acontecimiento visible en Garabandal que demostraría de manera incontrovertible la autenticidad de todo, ¿no? Conchita, un poco la líder de este grupo de niñas, es la única que conocía la fecha exacta y ha dicho que se la revelará solo unos días antes de que eso ocurra.
0: Y estamos en 2026 y seguimos esperando.
1: Pues sí, Rosa, seguimos esperando, sí. Una profecía pendiente sin fecha pública sostenida ya durante casi más de 60 años.
0: ¿Cómo reaccionó en este caso la Iglesia en su momento?
1: Bueno, pues como siempre hacen estos casos, con muchísima cautela, ¿no? Sucesivas comisiones diocesanas investigaron a las niñas por separado y en 1967 concluyeron que no había evidencia suficiente para confirmar ningún hecho sobrenatural, aunque también hablaban que no había indicios de fraude o de fraude consciente, por lo menos, ¿no? Esa postura se mantiene hoy. El último obispo de Santander lo resumió diciendo que la valoración de Roma sigue vigente. No hay signos de acción divina. Y en el 2024 el propio Vaticano volvió a situar Garabandal en la misma categoría que Medjugorje, por ejemplo, el santuario mariano que existe en Bosnia, ¿no?
0: Sí, sí.
1: Ni se aprueba ni se reprueba. Queda a criterio de cada fiel. Una postura, Rosa, también común dentro de la Iglesia en estos casos, que suele acabar tolerando actos de devoción mariana sin entrar a fondo del asunto, ¿no?
0: Hablemos ahora de lo que a mí más me interesa. ¿Las apariciones cesan? ¿Y las niñas? ¿Qué fue de ellas?
1: Pues ahí está un poco la cara B de la historia, la parte menos conocida. Y yo creo que, como tú dices, posiblemente la más interesante de toda esta historia, ¿no? Los éxtasis se fueron apagando de forma progresiva y con ellos este interés mediático se acaba difuminando, ¿no?
0: Claro, ¿y qué pasó cuando se apagaron ya los focos?
1: Pues yo creo que pasó algo inusual, ¿no? En los casos que conocerás bien de Fátima en Portugal o de Lourdes en Francia, las videntes acaban convirtiéndose casi en iconos religiosos, entrando en conventos, convirtiéndose en poderosos símbolos de la fe cristiana. Pero aquí no, ¿no? Aquí ninguna de las 4 profesó vida religiosa, todas se casaron, todas tuvieron hijos y las 4 eligieron mantenerse alejadas del foco mediático. Aunque se ha de destacar que en el caso de Garabandal tuvo mucho predicamento, sobre todo en Estados Unidos. Muchos peregrinos comenzaron a viajar desde Estados Unidos. O sea, imagínate, ¿no? Gente que iba que venía de Estados Unidos a España y de todos los lugares de España decidían irse a Garabandal, ¿no? Y entonces estos peregrinos comenzaron a estrechar lazos con las gentes del lugar y, como verás, con algunas de estas niñas videntes que ya eran mujeres jóvenes.
0: En este caso, empecemos, Pablo, por Conchita, la más conocida.
1: Sí, Conchita González estudió enfermería en Bilbao y en 1972 se traslada a Estados Unidos. En 1973 se casó con un neoyorquino, Patrick Kina, en Long Island. Tuvieron 4 hijos y sigue viviendo allí discretamente sin apenas conceder entrevistas. En 30 o 40 años ha concedido apenas un par de entrevistas. Y llegó a decir cosas muy interesantes, Rosa. Años después llegó a desdecirse de algunas de sus experiencias, mantuvo cierta distancia e incluso llegó a decir, aunque luego se desdijo, que pudo haber sido todo un sueño.
0: O sea, llegó a decir que podía haber sido todo un sueño. Bueno, bueno.
1: Aunque luego se desdijo, ¿eh? Luego, bueno. Pero tuvo un momento de flaqueza.
0: ¿Y qué fue de Jacinta?
1: Pues Jacinta, como te he comentado antes, conoció también a un norteamericano porque era un lugar de peregrinaje que venían muchos ciudadanos de ese país y lo conoció en la puerta de su casa, ¿no? Imagínate, de la aldea de Garabandal, pues se fue a vivir a California en 1976, donde tuvo una hija. Y en una de las pocas entrevistas también dice algo muy interesante. Cuenta que casi prefiere no pensar en aquellos años, que lo rega una nebulosa y confiesa algo interesante que luego vamos a volver a él. Y dice que ella nunca llegó a ver la Virgen, ella lo confiesa, que siempre fue Conchita. Conchita era la figura clave en estas apariciones.
0: La líder del grupo, quizá, ¿no?
1: Totalmente, sí.
0: ¿Y las otras dos?
1: Pues bien, Marilori se casó en 1974 con otro estadounidense.
0: Vaya.
1: Y se instaló en Massachusetts. Sí, es que ya ves que había una conexión.
0: O sea, o venían muchos norteamericanos a Garabandal.
1: No, sí, sí, sí. Hubo ciertas congregaciones religiosas que tomaron este caso como icónico y empezaron a viajar. Incluso hubo estadounidenses que compraron propiedades allí, ¿no?
0: Vale.
1: Maricruz fue la única que se quedó en España, se casó en 1970 y tuvo 4 hijos, ¿no? Ella misma ha contado que el cambio fue muy duro, pero con las apariciones fue la época también más feliz de su vida, ¿no?
2: Adiós.
0: 4 vidas con un denominador común, por lo que veo.
1: Sí, y como ves, ninguna ha querido vivir de dar charlas, ni vender su testimonio, ni convertirse en símbolos religiosos. Las 4, de una forma u otra, eligieron el silencio frente a la posibilidad de convertirse en un objeto de devoción permanente.
0: Es que,
1: ¿no?
0: Imagínate. Hay otro nombre que suele aparecer siempre unido a este caso, el de un hombre ciego.
1: Sí, hablamos de Joey Lo Mannino, un empresario estadounidense que perdió la vista de niño en un accidente y que se convirtió en uno de los grandes valedores del fenómeno, de nuevo, como ves, estadounidense. Él estaba convencido de que iba a recuperar la vista el día del gran milagro, ese gran milagro del que hablaba Conchita, ¿no?
0: Y que no ha llegado.
1: Iba a ser el protagonista.
0: Y que no ha llegado.
1: No, de hecho, ahora te contaré que la historia no acaba bien, ¿no? Uh-huh. Este señor viajó a Garabandal a instancias del Padre Pío, se hizo amigo de las videntes, se dedicó buena parte de su vida a divulgar el mensaje. Pero murió en 2014, todavía ciego, exactamente el mismo día del año en el que empezó todo, 18 de junio, 53 años después. Sus últimas palabras, según quienes le acompañaron en el lecho de muerte, fueron de agradecimiento a la Virgen, no de reproche, pese pues no haber recuperado nunca la vista ni haber protagonizado ese gran milagro, ¿no?
0: Y sin embargo, Garabandal sigue vivo como lugar de peregrinación.
1: Sí, como te he dicho, Rosa, totalmente. El pueblo recibe peregrinos de todo el mundo, sobre todo de 2 países, Estados Unidos y Filipinas. Filipinas, no hay que olvidar que es un país con una gran devoción y una gran porcentaje de la población católica, ¿no? Hay asociaciones internacionales, libros, una película de 2018, el ya citado célebre Padre Pío, que todo el mundo conocerá, dio validez y creía en la autenticidad del caso e incluso envió cartas de aliento a Conchita, ¿no?
0: Una cosa, Pablo, después de todo lo que nos has contado, ¿existe alguna explicación que no pase por lo sobrenatural?
1: Y conviene ponerla sobre la mesa con el mismo respeto que le hemos dado al resto de la historia. La ciencia social lleva décadas describiendo episodios muy parecidos bajo el rocambolesco nombre de enfermedad psicogénica masiva, lo que coloquialmente llamamos una histeria colectiva. Sucede cuando un grupo cerrado de personas, sometido a un estrés o a una misma expectativa intensa, empieza a manifestar síntomas físicos idénticos, sin que exista detrás una causa o una patología, y el perfil de Garabandal encajaría casi de manual.
0: ¿Y por qué encaja tan bien?
1: Bueno, Rosa, si lo piensas, 4 niñas inseparables, con vínculos muy fuertes, de la misma edad, criadas en un pueblo diminuto, aislado, muy religioso, en plena posguerra franquista, donde la fe y el miedo al pecado formaban parte de la educación diaria, ¿no? Los psicólogos hablan de un delirio compartido, donde una persona induce a otras muy cercanas a tener una percepción alterada de la realidad. Realmente no haría falta que ninguna niña mintiera, probablemente ninguna niña lo hizo o mintió conscientemente. Simplemente bastaba con que una de ellas entrara en un estado de sugestión y las otras 3, que la conocían y tenían confianza en ella, se dejaran llevar y la siguieran de forma automática.
0: ¿Y lo de la insensibilidad al dolor, los pinchazos, los golpes?
1: Sí, eso es muy curioso y la gente, si quiere, puede ver imágenes, llama mucho la atención, pero bajo un estado de trance profundo el cuerpo puede efectivamente reducir su respuesta al dolor de manera increíble. Y hay un dato revelador en toda la historia. El propio doctor Luis Morales, un psiquiatra que formó parte de la primera comisión, concluyó en su momento que aquello no tenía por qué implicar nada milagroso, y esto lo decía la Iglesia. Y trató incluso de sugestionar a las niñas antes de pasar por un fraile para comprobar hasta qué punto podían ser influidas. Desde fuera, ¿no? Pero curiosamente, décadas después, te vas a reír, este mismo médico cambió de postura y terminó siendo devoto del fenómeno, lo que te da una idea de lo resbaladizo que es este terreno, incluso para los investigadores.
0: Entonces, la explicación racional sería sugestión colectiva entre niñas muy unidas en un ambiente de fervor religioso extremo.
1: Bueno, Rosa, esa es la hipótesis más sólida desde la psicología ortodoxa, ¿no? Un grupo pequeño y cohesionado, una infancia marcada por la doctrina religiosa, un primer trance que la comunidad interpreta, y esto es muy importante, como milagro, y a partir de ahí una espiral que se retroalimenta sola, ¿no? Con la presión de miles de personas y las expectativas de todos los que se acercaban al pueblo a ver un milagro, ¿no? Y lo importante es que esta explicación no necesita que nadie mienta, basta con la mente humana funcionando como sabemos que funciona en ciertas condiciones de aislamiento, fe extrema o presión, ¿no?
0: Y con esa duda abierta llegamos al final de 65 años de historia.
1: Pues sí, Rosa, efectivamente. Todo este caso se encuentra en una especie de limbo. La Iglesia no lo ha aprobado, pero tampoco lo considera un fraude. La ciencia ofrece un marco razonable para explicarlo sin acudir a lo sobrenatural y las protagonistas, lejos de explotar su fama, hicieron justo lo contrario. Se casaron, tuvieron hijos, construyeron vidas anónimas. Quizás eso sea lo más elocuente de todo el caso Garabandal, ¿no? Que se creyeron en lo que vieron, las cuatro acabaron optando por la explicación más humana de todas, que yo creo que nos puede servir a todos mucho, pasar página y volver a la vida corriente y normal.
0: Sí, y eso es lo que hicieron, volver a la vida corriente y normal. Pues gracias, Pablo, por esta increíble historia, por esa explicación, y hasta la semana que viene.
1: Buenas noches, Rosa, nos vemos. It's a little bit funny.
0: Pues hasta aquí llega nuestro viaje de esta noche. Gracias por acompañarnos una vez más en el último tren del verano. Mañana a esta misma hora, a las 11, volveremos a encontrarnos para seguir recorriendo la noche con nuevas historias, nuevas voces y alguna que otra parada inesperada. Nos despedimos con Elton John y esta canción titulada Your Song, una de esas canciones sencillas y sinceras que recuerdan que a veces no hace falta encontrar las palabras perfectas. Basta con decirle a alguien que el mundo es un poco mejor porque está en él. Y recuerden lo que les digo cada noche: vivan el presente, no se dejen atrapar por el pasado ni intimidar por el futuro. Descansen, sueñen y sean felices. Hasta mañana.

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2: Es la 1:00 p.m. en las Islas Canarias.
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2: ¿Qué tal? Buenas noches. Ceuta se encuentra al límite de su capacidad. Sus servicios de atención a los menores migrantes no acompañados están al borde del colapso. En números, la capacidad del centro es de 29 personas, pero ya hay alrededor de 1.000 niños y niñas que requieren de asistencia. Esa saturación permite a la ciudad autónoma activar el mecanismo de solidaridad para trasladar a los menores a otras regiones de la península.
3: Aquí no solo cabe la ley, y estamos bajo un marco legal en el que todos debemos actuar bajo él y no cabe de otra. Por lo tanto, todo lo que quede por fuera es incumplimiento de la ley.
2: Lo dice Nabila Bencina, consejera de Sanidad de la ciudad, y la ley de la que habla es la ley de extranjería, que permite a las regiones saturadas derivar niños y niñas a otras zonas con un índice de saturación menor. El de Ceuta, recordemos, supera el 2.800%, pero al otro lado del estrecho lo que hay son respuestas negativas, algunas muy tajantes, como las de Aragón o Madrid, otras más laxas, como las de Andalucía o Comunidad Valenciana. El PP trata de mantener el equilibrio entre responder a esa llamada de auxilio que realiza el Gobierno Popular de Ceuta y las exigencias de Vox, que no quiere saber nada de ese mecanismo de reparto. Los de Santiago Abascal gobiernan en coalición con los populares en 4 comunidades autónomas, recordemos, y su postura es tajante. Alejandro Nolasco es el vicepresidente aragonés.
4: El gobierno de Aragón se opone a cualquier tipo de traslado de supuestos menores extranjeros. Acudiremos a todas las vías jurídicas, legales y políticas a nuestro alcance, tal y como se encuentra firmado en el pacto de gobierno.
2: Fue precisamente la crisis derivada de la acogida de menores migrantes la que hizo saltar por los aires todos sus gobiernos de coalición en 2024. No es el único partido que se cierra en banda, también lo hace Junts. Miriam Nogueras.
5: Catalunya no ha de cubrir ni la negligencia de España, que regularitza unilateralmente miles de inmigrantes.
2: Cataluña dice no cubrirá la negligencia del gobierno central ni la dejación de funciones de otras comunidades autónomas que tratan de esquivar el problema y mantienen, dice, sus centros de acogida vacíos. Es un asunto que nos acompañará en esta jornada, en este jueves, en el que se cumplen 7 días desde la llegada de cerca de 70.000 personas a la frontera ceutí. Según el gobierno local, al menos 2.500 personas siguen esperando en el interior de la ciudad, tratando de tramitar sus peticiones de asilo. De momento, las autoridades ya han iniciado ese proceso de triaje para conocer quién sí y quién no puede solicitar la acogida. La vuelta a la normalidad todavía tardará mucho. Por ello, los empresarios ceutíes piden ayudas directas para un sector que estaba por vivir la semana más importante del año, sus fiestas patronales. Escuchamos a Miguel Ángel Pérez, vicepresidente de la Confederación de Empresarios de la Ciudad.
6: La vuelta de la normalidad se tendrá que basar en ayudas directas del gobierno de la nación. De otra forma lo tenemos bastante difícil. Date cuenta que esta semana era, como aquel que dice, la semana grande de Ceuta.
2: El asunto, por cierto, volverá a colarse en la agenda política internacional de hoy. En Bruselas, la Comisión de Libertades Civiles, Justicia y Asuntos de Interior se reúne de forma extraordinaria en el Parlamento Europeo para discutir sobre los próximos pasos a seguir una vez la crisis migratoria, al menos en cuanto al número, parece encauzada. Y un asunto deportivo que también ha salpicado la política. Ha terminado hace unas horas la reunión que la FIFA mantenía en Rabat, en Marruecos. Allí, medios como el británico The Times reportaban un ofrecimiento de Gianni Infantino, presidente de la institución, a la Federación Marroquí de Fútbol. El italo-suizo prometía a Rabat albergar la final del Mundial de 2030, organizado también, por cierto, con España y Portugal, a cambio de lograr su apoyo para las elecciones del próximo mes de marzo. Infantino se enfrenta a esas elecciones con sus apoyos muy mermados después de presentar un proyecto en el que la FIFA vendía participaciones del Mundial a inversores privados. Esa iniciativa acabó decayendo por las críticas recibidas. En un comunicado, la organización admite errores en su propuesta de privatizar la Copa del Mundo, pero pone en pie en pared y asegura que no tolerará ningún ataque a su integridad. Anuncia que seguirá trabajando con inversores para explorar otras vías de financiación y desarrollo del fútbol mundial. Es todo por nuestra parte. 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
23: Para los jóvenes, para que tengan un futuro, para que tengan un barrio, para que tengan un lugar para sentirse orgulloso de donde están.
24: Aquí iniciamos la autopsia del fenómeno del true crime a nivel mundial. Dejamos constar en esta grabación que se produce en los estudios de la Casa de la Radio en el verano de 2026. Empecemos con el formulario preliminar. Sexo poco, estado general conservado, comprensión robusta, causa de la muerte indeterminada. Firmamos... y enviamos.
25: Yo me encargo.
24: El sujeto no presenta signos evidentes de una muerte súbita, todo apunta a un proceso prolongado de evolución lenta. Será necesario examinar cada capa con detalle. Procedemos a ponernos los guantes y a seguir con nuestro cometido. No se detectan lesiones aisladas capaces de explicar por sí solas el estado actual del espécimen. Más bien parece el resultado de múltiples factores acumulados. Sobreexposición, repetición de patrones, explotación comercial y cambios en los hábitos de consumo. Que conste en acta que mantiene intactos los hechos reales, la investigación, la documentación, los testimonios... No se aprecian alteraciones incompatibles con su función original. Está claro que para entender por qué el true crime está en esta mesa, vamos a necesitar la ayuda de una experta.
25: Pues voy preparando café entonces.
24: Sí, el mío sin lactosa, si eres tan amable, que luego se me revuelve un poco el estómago.
25: Está haciendo autopsias y lo que le revuelve el estómago es la lactosa.
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0: Nos encantan los crímenes. Ahí están los documentales, los podcasts y las novelas negras para demostrarlo. Consumimos asesinatos con la misma naturalidad con la que pedimos una pizza. Y eso dice mucho de nosotros. Supongo, porque no lo sé, que en realidad no buscamos sangre, buscamos respuestas. Queremos entender por qué alguien cruza una línea que la mayoría ni siquiera plantea rozar. Queremos creer que el mal tiene una lógica, un patrón, una explicación tranquilizadora. Pero la realidad suele ser menos elegante que las series. Los crímenes reales están llenos de casualidades, de errores, de miserias cotidianas. Tal vez por eso nos inquietan tanto, porque nos recuerdan que el monstruo no siempre vive en una mansión abandonada. A veces comparte ascensor con nosotros.
1: Hasta aquí la experta. Me he permitido hacerle un pequeño informe.
0: Cuéntame.
1: La asesora de este caso se llama Miren Jaurne, más conocida como Mimi XXL. Es madrileña y se puede conocer por toda la literatura que tiene alrededor de este fenómeno. Lo más conocido es su podcast Mimicidios.
2: En los próximos episodios de Mimicidios, el podcast, os voy a contar crímenes de distintas épocas que por un motivo u otro dejaron huella en su década en concreto. En cada episodio vamos a descubrir quién, cómo, dónde y cuándo se cometieron esos crímenes, pero lo que nunca os podré contar es el porqué, ya que la maldad no necesita motivo.
1: También cuenta con un canal de YouTube por el que creo que deberías preguntarle. Y también tiene una visión algo crítica sobre cómo informar sobre los sucesos.
0: Pues bueno, hoy tenemos aquí a Mimi XXL. Miren, bienvenida.
3: Hola, gracias.
0: Miren, vamos a imaginar que el true crime está tumbado en una mesa de autopsias ahora mismo. ¿Cuál sería la primera causa de muerte que encontrarías? ¿El morbo, el negocio, la sobreexposición? ¿Qué pasaría?
2: No, yo creo que sería la curiosidad. La curiosidad...
0: ¿Mató al gato y el true crime?
2: No, resurgió el true crime. Mm. O lo hizo florecer, porque Crónica Negra, joder, es más vieja que...
0: Total.
2: Que todo. Pero yo creo que es la curiosidad por el tipo de gente que puede cometer un acto así.
0: A mí me llama la atención eso. ¿Qué nos hace ser tan seguidores del true crime?
2: Pues yo creo que hay una parte muy grande que es curiosidad por la mente de una persona que puede cometer según qué crímenes. Cuanto más feos o cuanto más violentos, más llama la atención. De ahí hay las figuras que hay más conocidas. Y yo creo que también en los últimos tiempos, porque yo no compro la tarjeta del morbo. De no, nos gusta escucharlo para ver que a la gente le pasa algo malo. No creo que sea eso realmente. Yo creo que también hay un gran sector del público, que la mayoría es femenino, que nos gusta imaginar qué haríamos si nos viéramos en esa situación.
0: Te voy a preguntar luego por eso, pero vamos a ir un poco desgranando true crimes que nos han llamado la atención. Por ejemplo, el primero es a los gatos ni tocarlos.
4: Se ve una puerta, una cama, una mesita, un pomo, interruptores de luz, enchufes.
5: Son cosas que pueden indicarnos una localización concreta en el planeta.
0: Es uno de los clásicos renovados de Netflix, ¿verdad?
2: Sí.
0: Las personas que hablan no son policías, sino investigaciones que se hacen a través de un vídeo en Internet. ¿En qué momento sentiste tú que el true crime dejaba de ser un nicho para convertirse en algo pop, en algo mainstream?
2: Pues yo creo que tuvo a final de la década pasada, a final de los 2010, es cuando empezó a expandirse, cuando empezó a llegar al público más popular a través de precisamente de las plataformas de las redes sociales.
0: ¿Tú tienes algún caso que tú digas, concretamente por este caso estoy yo aquí?
2: A ver, yo tengo algunos casos canónicos que a mí personalmente llevo muchos años siguiendo, que me gustan mucho. Uno de ellos es el de John Bennett Ramsey, que es un caso, ya te digo, vamos, epiquísimo. Y luego casos españoles, no por ninguno en particular estoy aquí, pero sí ha habido varios que han hecho que me llame la atención esta temática.
0: Estamos intentando reflexionar un poco sobre los true crimes. Hay una frase que a nosotros nos ha llamado mucho la atención, que es algo que dicen, algo así como que es profundamente humano querer mirar aquello que nos asusta. ¿Tú crees que es un poco así?
2: Sí, totalmente. Claro.
0: el true crime nos vuelve más conscientes sobre lo que pasa o más paranoicos?
2: Pues es que la línea es muy delgada, ¿eh? La línea de ser más consciente a estar en hipervigilancia es muy fina. Pero yo creo que una buena dosis de ambas, fíjate.
0: Vamos a seguir escuchando.
3: El sábado a las 7 de la tarde aquí.
6: ¿Sí?
3: Ana María.
6: Sí.
3: El sábado a las 7 de la tarde aquí en Barcelona.
6: No, ¿dónde está el niño? Quiero ir al niño. El niño.
3: Tiene que traer los 5 millones.
0: Este es el inicio de un capítulo de crims, de crímenes, de Carles Porta. Creo que es un pionero en esto en España, ¿no?
2: No sé si diría... Es que ¿sabes qué pasa? Que como empezó el contenido en Cataluña hasta que se ha visto o ha extendido más, yo realmente no sé cuánto tiempo lleva. Pero desde luego es uno de los grandes y de los más profesionales y expertos, sí, sí.
0: A mí me ha llamado la atención el hecho de que tú no quieres hacer true crime sobre casos en España.
2: Intento evitarlo.
0: ¿Por?
2: Intento evitarlo. Porque quieres que no... Nosotros lo hacemos por contenido. La gente que lo hace al igual que yo, no somos periodistas, no somos investigadoras, no somos detectives, no somos psicólogas, no somos criminólogas. Entonces lo hacemos por entretenimiento. Con más o menos tacto, pero por entretenimiento. Y no estoy yo muy a favor de que el entretenimiento, por mucho respeto con el que se haga, revictimice a las familias o puede hacer daño a las familias o a algún ser querido.
0: Sí que es verdad que hay un debate sobre, por ejemplo, la figura del abogado defensor. En un documental meter a un abogado defensor que intenta seguir defendiendo al acusado. No sé qué te parece a ti.
2: Pues si te soy sincera, depende del caso, pero es que por desgracia esa es su labor. Por desgracia esa es su labor y como vivimos en un Estado de Derecho...
0: Tú comentabas que la mayor parte de las consumidoras de true crime son mujeres y que se ponen en el papel de qué harían ante esa situación. Llama la atención porque realmente el true crime, así de primeras, parece algo como muy masculino, muy de un consumo...
2: ¿Ah, sí?
0: Sí, sobre todo del principio de Crónica Negra, como lo más clásico, te da la sensación de que realmente esto llamaría más a los hombres que a las mujeres.
2: Pues es que fíjate, como el true... yo creo que no, nunca lo he visto así. Me hace gracia que lo digas, porque yo creo que el true crime, no que esté enfocado, pero sí que llama más a las personas que pueden entrar en la categoría de víctima o de potencial víctima que del potencial victimario. Yo creo que a un potencial victimario o a un hombre, no digo que sea lo mismo, pero a un hombre le puede interesar más otro tipo de violencia.
0: Vaya. No lo había pensado, pero puede ser, puede ser. Después de tantos casos hablando de true crime, ¿has aprendido más sobre los criminales o sobre las víctimas?
2: Yo creo que he aprendido más sobre las situaciones.
0: ¿Por ejemplo?
2: Porque víctimas y criminales hay tantos como colores hay en el mundo, pero sobre las situaciones, estar más presente en el momento, estar más vigilante de tu entorno, eso como que te lo agudiza un poco. ¿Qué es lo que me preguntabas antes? ¿Más paranoia o más o más consciente? Yo creo que eso sí te lo agudiza un poco.
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8: El barrio busca su independencia.
7: 1990.
8: Aquí, en Cerro Belmonte, Madrid, se recrudece la situación. 5.018 pesetas. Esa es la cifra que el Ayuntamiento de Madrid le ofrece a los vecinos por cada metro cuadrado. El fin, expropiarles de sus viviendas para hacer nueva construcción. Por aquí viene una vecina. ¿Qué opina, señora?
9: Yo he nacido aquí y desde luego no me quiero ir, porque he nacido toda mi vida y he vivido toda mi vida en una casita baja. De esto de abrir la puerta del comedor y encontrar un patio. Y eso desde luego no me lo van a pagar y yo quiero seguir viviendo así.
8: Muchas gracias. En estos momentos, ya lo podéis escuchar, ha partido una comisión de belmonteses hacia la embajada cubana. Su intención, como nos han contado hace pocos minutos, es pedir asilo. Señora, ¿ve algún tipo de solución a este conflicto?
10: Que hace 40 años que vivo aquí, que he hecho mi casa palmo con palmo y que no me quiero ir. Que irnos de aquí sería para mi marido y para mí, pues buscarnos el cementerio. y nada más, que no me quiero. Si es que mi casa dicen que está, les parece fea o con eso, pues si van a construir chalés, como está esto para chalés adosados.
8: Mientras, Fidel Castro ha asegurado que dará visa a estos vecinos para que cuenten en La Habana las calamidades del capitalismo. El líder cubano apoya a estos vecinos, pero no nos queda claro. ¿Por qué hacen todo esto?
11: Bueno, lo que pretendemos con esto es que el ayuntamiento que nos escuche, nos reciba, que no expropie unas casas que no están para expropiar, que haga justicia y que no especule con un terreno que no le pertenece.
8: Nos lo cuenta Esther Castellanos, abogada y portavoz de los vecinos. Es la que también ha conseguido que varios de ellos viajen a la isla de Cuba y se reúnan con Fidel Castro para exponer su problema. A ver, porque parece que se oye revuelo, los vecinos han salido de asamblea. Vamos a acercarnos a casa de la Desi, una de estas vecinas.
12: Nosotros lo hacemos todo mediante reunión, nos juntamos, se exponen las ideas y la gente pues vota, ¿no? Entonces, otra de las ideas, tanto como la que se hizo en la embajada de Cuba, la gente ha decidido no permanecer bajo el ayuntamiento. Si el ayuntamiento no es ayuntamiento para recibirles, pues tampoco es ayuntamiento para expropiarles.
8: Pues ya lo han oído, Cerro Belmonte pasa a considerarse Reino Belmonte. En estos momentos se está estableciendo un gobierno provisional. Y como esta vecina, muchos escriben a la Comunidad de Madrid, la Casa Real, o a la cual se le ha ofrecido la corona del Reino Belmonte, la ONU, el Comité Olímpico Internacional, pero nadie contesta. Perdone, señor, ¿a usted le gustaría que le diesen otra casa?
13: Esto no lo cambio yo por el mejor piso que me den en Madrid, el mejor piso. Porque aquí tengo mis árboles frutales, tengo el fresco que me da por la noche, y en un piso de 40 metros que me quieren dar, pues ¿qué hago yo allí? Como un gorrión que le meten en una jaula, que se muere rápido.
8: También han aprobado una constitución y han establecido su propia moneda, el belmonteño, que equivale a 5.018 pesetas, el precio al que el ayuntamiento les quiere pagar por cada metro cuadrado expropiado. Además, tienen bandera e himno, un himno compuesto por Juan Carlos Parra, vocalista del grupo punk Caduca 92 y vecino del barrio, cuya letra decía: no queremos pan, no queremos vino, queremos al alcalde colgado de un pino.
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0: Pues claro, el siguiente paso del true crime es la ficción.
14: ¿Es usted Rosa Peral?
15: Sí.
14: Soy la inspectora Esther Barona. Pertenezco al Departamento de Investigación Criminal de los Mossos de Escuadra.
15: ¿Qué tal?
14: Yo soy policía.
15: Sí, lo sé.
14: ¿Qué pasa? Estoy buscando a otro policía. Creo que es su pareja, Pedro Rodríguez.
15: Sí.
14: ¿Está él en casa?
0: Spoiler, no va a estar en casa, por lo que sea no va a acabar en casa. No estaba. Hablamos un poco de ficción, no sé si te mola este tipo de ficción derivada del true crime.
2: A mí sí me gusta.
0: ¿Hay alguna que tú digas, joder, esta es muy buena?
2: Pero que sea, la que hicieron el año pasado en Netflix de Asunta, era cojonuda. Era
0: con Candela Peña.
2: Estaba espectacular.
0: Exacto.
2: Como Rosario Porto, sí, sí.
16: ¿Qué quiere ir a servicio?
17: Disculpe, es que ya han cambiado de turno.
16: No, estábamos arriba.
17: Es que no aguanto más, disculpe.
16: ¿Qué le pasa?
17: Necesito tomar mi medicación. Es que sin ella no voy a aguantar. Es que sin ella no voy a aguantar.
16: No. ¿Qué medicación?
17: La que tengo prescrita. Dígale, por favor, es que la tomo a diario. Dígale a Alfonso que la traiga. Es que no voy a poder.
16: Está bien, me ocupo yo.
17: Es que sin ella no voy a poder.
0: No sé si eres de estas personas que, más allá de Mimicidios, que es tu podcast, sigues mucho el mundo del true crime o decides un poco desconectar.
2: No, lo sigo demasiado. Sí, es cierto que hay veces. Es que llega un momento que en contra de mi voluntad, mi algoritmo es lo que me enseña. Y sí es cierto que hay veces que tengo que decir, no, esto no lo quiero ver, quiero ver algo, quiero ver comedia.
0: Claro, entiendo que hay algún momento en el que tú digas, tengo que desconectar, estoy un poco saturada de crímenes.
2: No de crímenes en sí, de la temática.

0: que yo necesito para escribir el podcast y me lo apunto.
1: ¿Qué detalles necesitas?
0: Pues es que yo, lo que tiene Mimicidios es que yo no cuento la historia del crimen en adelante, sino que cuento la historia de la víctima desde el nacimiento. O sea, yo lo que quiero es contarte la historia de la víctima. Entonces necesito un mínimo de cuándo nació, dónde, entorno familiar, etc.
2: ¿Con qué es usted un detective privado? Creí que solo existían en los libros o que eran unos hombres pringosos que husmeaban por los pasillos de los hoteles. Caramba, no va muy arreglado.
3: Ni tampoco soy muy alto. La próxima vez vendré con tacones, corbata blanca y una raqueta de tenis.
2: Dudo que eso le sirviera de algo.
4: Tratamos las cosas sin morbo, sin apenas dar detalles escabrosos. Nosotros éramos de otra manera.
5: Pero, abuelo, todavía teníais novelas de las de antes.
4: No solo las teníamos, sino que le habíamos puesto apellido. Se hablaba de la novela negra mediterránea.
6: La novela negra mediterránea surge como respuesta a otro apellido, el de la novela negra nórdica, esa que tiene su boom con la llegada de la Michael Bloomquist y su saga Millennium. La primera entrega era Los hombres que no amaban a las mujeres.
7: Alguien ha entrado en mi ordenador. Lisbeth Salander, necesito tu ayuda.
6: Incluso en 2010 fueron los invitados a la Feria del Libro.
8: Como la literatura nórdica es la invitada este año en la Feria del Libro, nuestro compañero de Radio Nacional, el escritor sueco Tom Kallen, nos hace de guía.
9: Libros nórdicos.
10: Eso es.
9: Vamos a verlos. Venga, vamos.
8: Desde hace unos años, el género negro que llega de los fiordos se ha convertido en un boom editorial.
11: Hay un parte oscura en el interior de todos los escandinavos, más que en los españoles. En este caso, como has hecho mi paisano, en la literatura negra. Me parece un vehículo perfecto.
5: Y abuelo, ¿tú te acuerdas de algún libro que te gustase mucho?
4: Por supuesto. Había uno que se llamaba Crimen bajo la tramontana, de una escritora que se llamaba Mireia García Contreras.
12: Para mí una novela es aquello que le sucede a un personaje en un lugar determinado. Entonces vi a Cecilia, la imaginé, pues una mujer de 50 años que tiene que reinventarse, que empezar de nuevo. La imaginé en ese lugar tan maravilloso que es la Costa Brava, que es el Ampurdá, y empecé a tirar del hilo de esa madeja y de ahí salió la historia. Esta historia no podría, yo creo que no podría haberla ubicado en, o ambientado en ningún otro lugar. Para mí en las novelas, en los relatos, el lugar y la ambientación es un personaje más. No es simplemente, no forma parte simplemente del escenario, no es simplemente un escenario, no es un decorado. Es un personaje y es un personaje que además interactúa con el resto de personajes. Con lo cual para mí es fundamental la Costa Brava, el Empordà, donde tiene lugar la novela, donde sucede la trama.
6: Pero independientemente del escenario y del apellido que le pongas a la novela, hay rasgos comunes.
5: Eso quería yo saber.
6: En este caso, el personaje de Cecilia.

0: y paseaba conmigo, pues venía al súper conmigo. Bueno, supongo que es un proceso que llevan a cabo todos los escritores, ¿no? De dejarse acompañar por el personaje para ir redondeándolo.
1: ¿Ves? Ahí es donde quería yo llegar.
0: Sí, yo creo que sí, que es como ligeramente más, es más amable quizá, ¿no? que la novela nórdica. La novela nórdica es fascinante, me encanta leer novela nórdica, thrillers nórdicos, pero creo que la novela mediterránea, el noir mediterráneo, es quizá

0: Porque es el donde suceden los, bueno, los crímenes, donde tienen lugar las tramas, es como es mucho más luminoso. Pues las novelas también lo son, son más luminosas. Y eso hace que sean de algún modo más amables. Siguen habiendo muertos, hay cadáveres, hay gente que asesina también, y hay mucha crueldad también, como en la novela nórdica. Pero lo que hay detrás es mucho más luminoso, y creo que nos podemos sentir como más identificados o más a gusto en este paisaje.
1: Así, los escritores mediterráneos, afianzados por colegas como Petros Markaris o Andrea Camilleri, han conseguido escapar de la comparación.

0: Y quizás sí, quizás hemos empezado a considerar nuestro entorno como atractivo también. Para situar las ficciones, ¿no? Y quizá con esto tenga que ver también las ficciones televisivas o el cine o las plataformas como Netflix, ¿no? Que también están apostando por las ficciones locales. Y creo que eso está ayudando también.
1: Vamos, que nuestro miedo es cada vez más nuestro.
0: Por eso me interesaba que la protagonista de esta novela fuera una mujer que empieza a ser invisible para una determinada parte de la sociedad, pero que por otro lado se tiene que reinventar, porque ha perdido su trabajo, el trabajo que sabe hacer, el que ha hecho toda la vida, porque se ha divorciado, porque tiene muchísimos problemas y tiene que salir adelante, tiene que vencer esa invisibilidad para poder reinventarse y salir adelante. Y me interesaba muchísimo trabajar un personaje así, me interesaba mucho.
2: Mimi, tú te posicionas en contra de la publicación del libro en el que José Bretón asume su crimen, asumen que asesinó a sus dos hijos. Vamos a escuchar la noticia.
3: El odio pretendía ver la luz el 26 de marzo. 177 páginas escritas basándose en 60 cartas que José Bretón ha ido escribiendo durante 3 años al autor y en la entrevista que ambos mantuvieron en la cárcel. 3 capítulos en los que el autor intenta, dice, meterse en la mente de un asesino. Bretón, que siempre negó ser el autor de las muertes, ahora confiesa. Trata de justificarse señalando a la familia materna de los niños. Ruth Ortiz ha enviado esta carta a los medios pidiendo que no se dé voz a un asesino.
4: Se encuentra muy preocupada, muy afectada por todo lo que está pasando.
5: Entiendo que es un ejercicio de humanizar a la víctima, ¿no?
4: Claro, y de darle importancia al final a la persona que la tiene, porque esto lo llevo diciendo mucho tiempo, estoy muy harta de la canonización del asesino, del victimario. Cuando al final, y es una cosa que se está importando a España y no te creas que me hace mucha gracia, pero al final yo te digo nombres de asesinos famosísimos de Estados Unidos, asesinos en serie, y tú no me sabes decir el nombre ni de una de las víctimas, ni tú ni muchísima gente, quiero decir. Y es por luchar un poco en contra de eso.
5: A mí me llama la atención porque realmente a lo mejor hemos perdido un poco el foco, sobre todo cuando, por ejemplo, vemos en televisión que la cara de las víctimas no se tapa, pero la cara de los victimarios sí.
4: ¿Pero estando ya juzgado y condenado o no?
5: Yo diría que incluso sin estar juzgado se le tapa, ¿no?
4: Pero me refiero al criminal en este caso. Porque si no está todavía condenado puedo entender que se censure la cara, pero estando condenado no.
5: Me parece una buena reflexión. Quiero escucharte un poco. Así narras la historia de Geoffrey Passel.
6: Kristen llega a casa de Gofre, no empieza a llamarlo, no lo ve, baja al sótano y se encuentra a Gofre con un par de chavales adolescentes de 17-18 años jugando a la consola. Ella no los había visto, él no le había hablado de estos chavales, entonces Gofre va con ella al piso de arriba y le explica que tiene un conocido, que es un amigo, que tiene unos horarios de trabajo muy complicados y que de vez en cuando pues como que hace de canguro o queda con estos chavales para tenerlos entretenidos mientras los padres están trabajando.
5: A mí este me ha llamado muchísimo la atención. A mí este vídeo me ha llamado muchísimo la atención. Hablábamos un poco de cómo te preparas. ¿Qué pesa más, los hechos o la forma de contarlos?
4: A ver, es que es cierto que hay una diferencia abismal entre mi podcast y el canal de YouTube. En el canal de YouTube es todo mucho más distendido, me permito más humor, más chascarrillo, más sarcasmo e ironía. En el podcast es algo más serio. Esto en concreto es un vídeo de YouTube. No hay una víctima mortal, pero sí estaba hablando de un maltratador en serie, era un hijo de la gran puta, realmente, que se hizo famoso en un reality que yo previamente, años antes, había comentado en el canal. Entonces, pues en el canal es una cosa más distendida y esto no era algo tan pesado.
5: ¿Cómo es el trato con tu comunidad? Porque creo que son bastante fieles y te siguen bastante.
4: Pues la verdad que tengo mi pequeña secta. Bueno, yo les llamo la cuadrilla. Joder, es que llevo 10 años en YouTube, tío, y hay un mogollón de comentarios de gente de te veía cuando estaba en el instituto, luego en la universidad y ahora ya, estoy trabajando, ¿sabes? Es como, joder, la gente aquí creciendo. Pero es muy la verdad que es muy cercano, está muy guay. Yo no soy de esas personas que idealizan las relaciones parasociales, pero muy guay.
5: A mí me llama la atención porque, claro, viendo un poco cómo evoluciona el true crime, vamos un poco a periodistas o divulgadores que buscan ser casi detectives. Tú vas un poco a la tendencia contraria, ¿no?
4: No detective, pero a mí lo que sí me gusta es, claro, porque es inevitable que haya, que hay muchos casos que al final terminamos repitiendo, sobre todo cuando son casos del extranjero. Sí me gusta indagar, yo tengo un don especial para bichear y encontrar cosas en internet, entonces sí me gusta aportar cosas nuevas. Yo obviamente nunca voy a descubrir algo que no esté ya en el expediente del caso, pero algo que no hayan, si alguien más ha contado esa historia, algo que no hayan aportado.
5: ¿Cuánto tiempo te tiras tú documentándote?
4: Joder, es que depende del caso, pero muchas horas. Muchas horas porque me leo expedientes judiciales, mira, el caso que hice ayer, por ejemplo, que va a ser un caso de esta temporada, es que me tiré 4 horas y media viendo testimoniales del juicio.
5: Wow.
4: Solo viendo el juicio, o sea, luego súmale leyendo expedientes, buscando la información de la víctima, también me paso horas y horas en las redes sociales o del asesino, de la víctima o de los familiares.
5: ¿Y eres de esas personas que le cuesta mucho seleccionar qué parte va al final en el guión? ¿O una vez que ya te has documentado, ya es fácil llevarlo al papel?
4: Una vez que lo tengo todo documentado, sé dónde voy a poner el clímax de la historia. Siempre le oculto lo justo a la persona que está escuchando el podcast. No me gusta contarlo como las típicas crímenes imperfectos, por ejemplo, que era lo primero que teníamos aquí en España, que te lo cuentan todo muy ordenadito y en orden cronológico, pero no hay factor sorpresa, no hay clímax. Entonces yo siempre oculto algo al oyente, o bien que no sabía la familia de la víctima, o bien que no sabía todavía la policía. Entonces la sorpresa es la misma para el que lo está escuchando.
5: Tú evitas recrearte en los momentos más morbosos, sí, de los asesinatos. ¿Crees que internet premia precisamente lo contrario?
4: Pues no necesariamente, no estoy de acuerdo. Quizás hay una parte muy pequeña de la audiencia a la que sí le pueda escuchar saber exactamente, pero yo encuentro, mi experiencia personal es que la gente no necesita saberlo. O sea, si a una, por ejemplo, a una mujer la han violado, la han apuñalado y la han asesinado, yo creo que eso es suficiente información, a menos que sea relevante para la condena o algo así, pero si le han dado 100 puñaladas, le han dado 100 puñaladas, si se ha ensañado con una zona del cuerpo, se ha ensañado, pero no creo que haga falta ir al detalle, insisto, a menos que sea relevante pues para la condena o algo posterior.
5: ¿Y cambia tu forma de ver al ser humano? Es decir, ¿de repente te das cuenta de que a lo mejor somos bastante más malos de lo que pensabas en un primer momento?
4: Pues fíjate que yo creo que me gusta el true crime porque yo ya me daba cuenta de que la gente era bastante mala. Creo que es al revés, fue como, ah, vale, esto justifica porque somos así.
5: Vamos a seguir escuchándote.
6: Sara conoce a Josh. Josh es un chaval adolescente también, como digo, un año mayor que ella, al que le gusta subir cierto tipo de contenido haciéndose el malote a redes sociales. Fotos fumando María. Esto me recuerda a Aquí no hay quien viva, siempre que menciono la María, cuando dice Vicenta, no sé si fuma María, no la conozco.
5: A mí me encanta este corte. Este corte de repente de Aquí no hay quien viva en medio de un true crime. Es un poco lo que tú decías antes, que tu contenido para el podcast y tu contenido para YouTube cambia bastante. Esta es una buena muestra de ello, ¿no?
4: Ajá. Esto, ¿ves? Esto es un video de YouTube. Tengo que decir, yo no me privo de dar mi opinión personal y de expresar mi opinión en el podcast. Pero, por ejemplo, este tipo de chascarrillos, por respeto a la historia en sí, pues tampoco los meto en el podcast. Aparte es que lo que te da YouTube es que te salva muchas situaciones porque también tienes el apoyo visual, mientras que el podcast, el mío en concreto, es solo audio. Entonces, si te vas mucho del tema, pues también puedes perder un poco a la persona que te está escuchando. En un vídeo es más salvable.
5: Y luego después, cuando ya acabas, grabas el podcast, podemos escuchar un capítulo de Mimicidios. ¿Hay algún capítulo que se te haya quedado luego en la cabeza? Que digas, joder, esto me está costando salir de aquí.
4: No, me pasa mientras los estoy documentando. Sí, es cierto que yo tengo el estómago bastante duro. Y mientras los estoy documentando, a lo mejor sí se me queda el run cuando, o bien cuando termino la jornada o cuando lo termino de documentar, se me puede quedar el run y le cuento a mi pareja, joder, es que este caso es fortísimo, tío, es que fíjate tal. Pero una vez que lo he grabado hay que compartimentar, porque es que si no nos quedamos ahí anclados y no seguimos.
5: Y después de tantos y tantos crímenes, ¿ha cambiado tu forma de relacionarte con el miedo?
4: Pues es que yo he tenido una relación con el miedo muy curiosa, porque yo siempre he vivido mucho en estado de hipervigilancia. Entonces, a lo mejor me ha hecho un poco más paranoica, o no te sabría decir, no creo que la haya cambiado, tampoco creo que haya ayudado. Sinceramente.
5: Pues con eso nos vamos a quedar. La última, en el futuro, ¿cómo ves el true crime?
4: Pues creo que ya el boom que hubo en los últimos 3-4 años ha terminado. Creo que los que hayamos sobrevivido a ese boom somos los que seguimos hacia adelante, y ya se va a sentar en redes sociales tal y como está para dar paso a más programas de o bien series ficcionadas de casos reales o documentales de crímenes.
5: Miren, Mimi XXL, muchísimas gracias por
4: a
5: pasarte.
4: Gracias.
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0: Después de dejar a Miren, sigo pensando que hay datos que me descolocan. La mayoría de quienes consumen True Crime son mujeres. O sea, las principales destinatarias de el No vuelvas sola, de la visa cuando llegues y el lleva las llaves en la mano, son también las que luego llegan a casa y se ponen un documental sobre un asesino en serie. El ser humano claramente es un misterio, pero desde luego las estadísticas tienen bastante de sentido del humor. Precisamente por eso conviene recordar algo. Una cosa es asomarse al abismo y otra, muy distinta, montar un mirador con merchandising. A lo mejor se nos ha ido de la mano esto de mostrar los sucesos. Hoy, realmente, no tengo el cuerpo yo para una cerveza, pero un café descafeinado, ahora que me paso por esta cafetería. Veo que este bar tiene muchos libros. ¿De qué se habla en este bar?
1: Hoy en el bar se habla del adversario.
2: Lo que hace especial a esta obra es que te acerca al asesino, pero a la vez te acerca al hombre que fue y que es Jean-Claude Roman. Y eso no es fácil, porque el lector o solo ve al asesino o solo ve a la persona. En este libro se puede ver ambos.
1: Hay libros que cuentan un crimen y hay libros que utilizan un crimen para hablar de otra cosa mucho más inquietante. La historia probablemente ya la conozcan. Un hombre llamado Jean-Claude Roman pasó casi 20 años fingiendo ser médico, viviendo una vida completamente inventada. Cuando la mentira estuvo a punto de descubrirse, asesinó a su mujer, a sus hijos y a sus padres.
3: Un hombre que se acaba haciendo una locura y vive toda una vida como una locura, pero yo creo que retrata un poco algo que todos vivimos, es decir, esta incapacidad o este miedo a provocar la decepción o este miedo a no fracasar que nos lleva a todos, en otra medida, evidentemente, a veces a mentir.
1: Es un caso real que conmocionó a Francia. Pero lo extraordinario del libro es que Emmanuel Carrère no escribe para descubrir quién fue el asesino. Eso ya lo sabemos desde la primera página. Escribe para enfrentarse a una pregunta mucho más incómoda. ¿Cómo puede alguien vivir 20 años interpretando un personaje? ¿Y cómo es posible que nadie lo vea?
2: El adversario es la historia de un auténtico criminal con un perfil criminológico tremendo. Estamos ante un asesino múltiple, mató a toda su familia, incluido a su perro, estafó a todas las personas que estaban a su alrededor y durante 18 años vivió una vida falsa.
1: Mientras lo leía, pensaba que todos, en mayor o menor medida, tenemos una versión de nosotros mismos que enseñamos al mundo. La diferencia es que la mayoría exageramos un poco el currículum. Decimos que todo va bien cuando no va tan bien, o sonreímos un lunes, aunque estemos deseando volver a la cama. Román llevó esa máscara hasta el extremo más monstruoso, y quizá por eso el libro sigue resultando tan perturbador. No porque hable un asesino, sino porque habla de la mentira como una forma de vida. En un momento en el que vivimos rodeados de perfiles perfectos, fotografías impecables y vidas aparentemente felices, el adversario nos recuerda que la ficción más peligrosa no siempre está en las novelas. A veces la construimos nosotros mismos. Y eso sí que da para una buena conversación de bar.
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5: Hoy, en Fauna de Barrio, volvemos a la cárcel, un escenario en el que ya hemos estado.
6: Hace 3 años, nació un proyecto único en el penal de El Dueso. Los presos formaron un coro donde compartieron sus vidas a través de la música. El Dueso cedió el testigo a la cárcel de Mansilla de las Murias. Hombres y mujeres cantaron juntos por primera vez. Ahora, serán otros internos los que eleven sus voces en el penal de La Moraleja, en Palencia. Comienza el coro de la cárcel.
5: Incluso hemos podido conocer sus cartas.
7: Las mujeres han sido las protagonistas de la sesión de hoy. Han venido algunos hombres habituales en el taller. Para otros, esta era la primera vez. Siempre pasa igual. Los nuevos no tienen muy claro de qué va Cartas para la Libertad, pero les ha picado la curiosidad. Entre los presos comentan las actividades a las que asisten, y esta es diferente. Estoy en el módulo de respeto 102. Un módulo donde suele haber movimiento de reclusos que se van porque ya han pagado su condena y otros que llegan. Precisamente un hombre de mediana edad, no muy alto, con gafas y cara amable, que lleva pocas semanas por estos lares, ha traído sus propias cartas.
5: Y en los años 90 se organizaron incluso conciertos. Escuchamos a Rosendo.

0: Pero hoy nos adentramos en Alhama. Allí se encuentra Alfredo, el técnico en el centro.
1: Muchas veces vienen internas nuevas, que la primera vez que le ofrecemos venir a la radio, pues me acerco para ello y digo, ¿quieres venir a la radio? Y siempre dicen, uff, es que a mí me da mucho miedo, nunca he hecho radio, tal. La acabo convenciendo, suelen venir y digo, bueno, pues mira, lo que tienes, te sientas y no tienes que participar, solamente tienes que ver.
0: También está María.
2: Pues yo llevo aproximadamente un año o un poco más, nada más.
1: Y la gente viene, se olvida de que lo están escuchando mil internos y internas, y de repente es como algo, no sé, surge como algo especial de la radio. Incluso viene a veces que venimos, imagínate, no tienes buen día, puede ser uno de nosotros que no tenemos un buen día. O una interna que no tiene buen día, y dice, joder, es que hoy no tengo buen día, no me veo yo para estar y hacer un programa en directo.
2: Yo lo conocía porque la había escuchado por el patio, hay un programa que hacen las chicas con alguna compañera que venía, y la verdad es que lo escuchaba, las escuchaba, y un día pues Alfredo vino y me dijo, hoy quieres venir a la radio y tal.
1: Y es encender, como decimos, cuando salen las palabras online, que se enciende la luz de que estamos en directo, y todo eso se acaba. Y si surge, es como una magia especial. Y aquí echamos risas, lloramos. Aquí a veces se cuentan cosas que nunca contaríamos nosotros, ni los profesionales, ni ellas mismos. Nos olvidamos de que nos están escuchando y es como una, algo especial. Es que surge algo especial aquí.
2: Y nunca lo pensé, la verdad. Y me daba muchísima vergüenza. Y dice, venga, vienes y lo escuchas y tal, estás allí. Y ya el primer día, pues, participé. Y me encantó el ambiente que se veía tan distendido entre el equipo, las chicas, pues pasas ratos de risa, de lloros, y era muy gratificante. Y a partir de ahí ya no dejé de venir, ya vine todas las semanas. Y si alguna semana no hay, pues nos quedamos como plof, ay, no hay caso, qué pena. Pero sí, es muy bueno porque... Es algo que a nivel personal, pero siempre haces algo para los demás porque sabes que te están escuchando, luego te dicen, no, pues lo que has dicho me ha gustado, me ha servido. Y eso aquí vale mucho, porque aunque hay muchas cosas para hacer, pero son personales. Aquí es como que haces algo para los demás y la verdad es que te llena.

0: Bueno, lo que hacemos es, son todas internas, hay dos compañeras que es una psicóloga, Paula y Bea, la jurista, además las internas, y yo, y lo que hacemos es trabajar con una palabra en directo, es decir, yo traigo una palabra que solo sé yo la palabra, y en pleno directo yo descubro la palabra y a partir de ahí empezamos a como digo yo, a viajar.
1: Hay algunos que nos reímos muchísimo, pues cuando habla, por ejemplo, me acuerdo mucho el de ilusión.
0: Imagínate, la palabra ilusión, la palabra esperanza, la palabra familia, la palabra perder, sanar. Y a través de esa palabra, pues ellas empiezan a, en pleno directo, tienen que empezar a sacar de dentro y, como digo, es un viaje que sabemos de dónde partimos, pero no tiene mapas.
1: Pues a veces es que en el mismo programa, con la misma palabra, podemos llorar y reír.
0: No tiene rutas, cada uno empieza lo que sale de su corazón, de lo que siente en ese momento y hacemos el programa durante una hora.
1: Pues con el perdón ha sido muy emocionante porque pues todos perdonamos y tenemos mucho que pedir perdón, llegan a salir, bueno, cosas que no creerías que en antena llegaras a decir tantas cosas, ¿no? Pero como es un ambiente, pues, como familiar, como una sobremesa en casa. Yo me siento así a veces.
0: Montamos un programa, en nuestro caso, en este momento hay cuatro programas que se hacen en directo, se hacen un día a la semana, y después se emiten en diferido durante tres o cuatro veces más durante la semana. Y al mismo tiempo está música, las 24, está 24/7 funcionando el programa de música todos los días. Y después nosotros hacemos nuestros programas en directo, en nuestro caso nosotros hacemos uno con internas, que se llama Ellas Improvisan.
2: ¡Good morning, Vietnam! No, esto no es una prueba de micro, esto es rock and roll. A rock and rollear desde el Mekong a Da-da-da-nang. Soy yo, suena película de Elvis Presley, Viva Da-nang.
3: Oh, viva Da-nang, da-nang me, why don't they go rob and hang me?
2: ¡Ey! ¿Demasiado pronto para cachondeo? ¡Demasiado tarde! Son las 6 en punto. ¿Y para qué quiero el punto? Punto final, volvemos a la cama.
1: Muchas veces lo que te apetece es estar sola y no escuchar con la gente que convives día a día, ¿verdad? Y llegas aquí sin ganas a lo mejor de hablar, las primeras veces no ni participas, pero hay algo que te hace participar.
0: Nos olvidamos de que lo están escuchando y es como algo especial. Surge algo especial aquí.
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5: Hay que ver, es una pena. La gente metida en la cárcel, sin intimidad, sin poder poner Spotify.
6: Hombre, a ver, si has llegado a acabar en la cárcel, poder ponerte música no sé yo si es lo primordial.
5: Ya te digo yo a ti que sí. Mira, prueba estas pipas. Hoy más negras que nunca.

0: Si se busca black metal entre los GIFs ahí de WhatsApp, uno de los primeros resultados que aparece es la imagen de un joven veinteañero de ojos azules y larga melena rubia volviendo la mirada a cámara y esbozando lentamente una sonrisa.
1: Sí, la verdad es que es como si se utiliza para parecer un poco siniestro.
0: Bueno, no sabes hasta qué punto. Se trata de Bark Bickerness, el 50% del grupo Mayhem que está sonando ahora mismo. Este neonazi acabó asesinando con 23 puñaladas a Euronymous, su compañero y guitarrista en la banda.
1: Madre mía, y tan black vienes hoy.
0: Muy negro, como la siguiente pipa.

0: ¿Qué estamos escuchando?
1: Pues escuchamos Le Vent Nous Portera, el mayor éxito de la banda francesa Noir Désir, Deseo Negro, y donde pues podemos encontrar, yo qué sé, una historia bastante negra con su cantante.
0: Pero esta banda, si no recuerdo yo mal, fue bastante influyente, ¿no?
1: Sí, sí, sí lo fue. Combinó rock alternativo, post-punk y una fuerte carga literaria y política en sus letras, convirtiéndose, Dani, en uno de esos grupos más importantes del rock francés de su generación, pero su legado quedó fuertemente hundido por la muerte de la actriz Marie-Trine Titignan a manos del cantante del grupo. Tiene hasta un documental en Netflix, no sé si lo has visto.
0: No, ¿y tienes ejemplos más cercanos?
1: El siguiente da para un programa entero. Un arco iris

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1: Este me suena, este es Canserbero, este era un rapero, ¿no?
2: Sí, la muerte de este venezolano es casi un culebrón. Durante casi 10 años se dio por buena la versión oficial de un homicidio-suicidio, es decir, que Canserbero había matado a su amigo Carlos Molnar y después se había suicidado.
1: ¿Y qué ha cambiado?
2: Pues la investigación fue reabierta y terminó concluyendo que ambos habían sido asesinados y que la escena fue manipulada. O sea, hubo confesiones, nuevas pericias y condenas judiciales. La verdad es que, como casi todo, depende de quién te la cuente ahora.

0: Este es un ejemplo de lo que te digo. Estamos escuchando a Suso Bamonde, cantautor de Canción Protesta Gallego.
1: ¿Y a este señor qué le pasó?
0: Pues que fue juzgado precisamente por unos versos de esta canción que estamos escuchando. Acabó en exilio durante los primeros años de la democracia española.
1: ¿Y eso por qué?
0: Pues porque en el 79, en un recital antinuclear que se celebró en la plaza de Ferrería de Pontevedra, el cantautor añadió una estrofa a su canción que no dejaba muy bien a España. Fueron consideradas injurias a la patria con publicidad y fue condenado en noviembre de 1980, ojo, a 6 años y 1 día de prisión.
1: Wow. Bueno, seguro que no es la peor pipa de todas.

0: Estamos escuchando a Chalino Sánchez, otro personaje de estos que da para True Crime, ¿eh?
1: ¿Y eso por qué?
0: Pues mira, después de un concierto recibió una nota y horas más tarde apareció asesinado.
1: Vale, pero ¿quién lo asesinó?
0: Pues mira, nunca se resolvió oficialmente el crimen y, oye, existen numerosas teorías, pero ninguna ha sido demostrada.
1: Joder, Jesús, dame alguna pipa que por lo menos sea buena.

0: Siempre nos quedará Johnny Cash, que tiene, hombre, una historia bonita.
1: Venga, ahora es cuando la cuentas.
0: Venga, sí. En 1968, durante su histórico concierto en Folsom Street Prison, las autoridades penitenciarias reconocieron que la presencia de Cash y la relación que había construido con los presos ayudaron a rebajar una tensión que llevaba semanas creciendo. No evitó un delito concreto, pero oye, sí contribuyó a desactivar un clima que podía desembocar en un motín, según testimonios de funcionarios y responsables de la prisión.
1: Y de ahí este Folsom Prison Blues con el que nos vamos a quedar.
0: ¿Ves? Un piponazo de la semana.
1: Pues ni tan mal. 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

0: Son las 2, es la 1 en Canarias.
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2: Buenas noches, hoy se cumple una semana de la mayor entrada irregular de inmigrantes en Ceuta, donde se calcula que el jueves pasado entraron más de 72.000 personas, de las que la mayoría han regresado ya a Marruecos. 7 días después, la redistribución del millar de menores extranjeros no acompañados que están en la ciudad autónoma sigue marcando el debate político de las últimas horas. Marina Corredor.
3: Sí, Ceuta pide que se cumpla la ley por tener unos servicios más que desbordados. Nabila Mencina es la consejera de Servicios Sociales Ceuti.
4: Aquí no solo cabe la ley y estamos bajo un marco legal en el que todos debemos actuar bajo él y no cabe de otra. Por lo tanto, todo lo que quede por fuera es incumplimiento de la ley.
3: Y el PP trata de mantener el equilibrio entre responder a esa llamada de auxilio que realiza el Gobierno Popular de Ceuta y las exigencias de Vox, que no quiere saber nada de ese mecanismo de reparto. Lo ha dicho así el vicepresidente de Aragón, Alejandro Nolasco.
5: El Gobierno de Aragón se opone a cualquier tipo de traslado de supuestos menores extranjeros. Acudiremos a todas las vías jurídicas, legales y políticas a nuestro alcance, tal y como se encuentra firmado en el pacto de gobierno.
2: Más asuntos. 2 mujeres han sido asesinadas este miércoles a manos presuntamente de sus parejas o exparejas. La primera, una mujer agente de la Guardia Civil, ha sido asesinada en Llanes, en Asturias, a manos presuntamente de su expareja, un miembro del Instituto Armado que se encontraba suspendido por una denuncia de violencia machista en 2019. El agresor habría accedido al cuartel y disparado sobre la mujer para posteriormente fugarse de la escena del crimen, recibiendo también disparos por parte de sus compañeros.
3: Tras el tiroteo, finalmente ha fallecido a causa de las heridas. La Asociación Unificada de Guardias Civiles asegura que entre víctima y agresor existía una orden de alejamiento que había decaído recientemente. Por eso, una de sus portavoces ha pedido un cambio en los protocolos internos.
6: La orden de alejamiento ya había prescrito. Tal vez es el momento de buscar soluciones también dentro de la Guardia Civil. Pues las mujeres guardias civiles también podemos ser víctimas de violencia de género. Nuestro protocolo interno debería cambiar, debería mejorarse para que cuando las medidas de alejamiento judiciales ya no estén, siga existiendo algo que nos proteja de manera interna.
2: Y en Murcia, una mujer de 44 años también ha sido asesinada presuntamente a manos de su pareja en un centro comercial de la ciudad. El cadáver de la mujer se encontraba en la trastienda de un negocio, desde donde el trabajador de esa pequeña tienda que la encontró avisó rápidamente a las fuerzas y cuerpos de seguridad del Estado. Recuerden, el 016 es el teléfono de atención a las víctimas de violencia machista. Está disponible las 24 horas del día, es gratuito y no deja rastros la factura, aunque sí debe de ser borrado del registro de llamadas de algunos teléfonos. Y en los deportes, natación, España suma ya 9 medallas en el Europeo de París tras las 2 logradas este miércoles. Diego Marcos, buenas noches.
7: Buenas noches. Una plata en artística y un bronce en saltos, la primera en esta disciplina, gracias a Jorge Rodríguez y a Ana Carvajal en la final mixta sincronizada desde la plataforma.